0: ¿Qué tal? Buenas noches a todos. Nueva presentación de Futuro Regional. ¿Qué tal, doctor Cimino? Buenas noches. ¿Cómo anda usted?
1: Bien, bien, Rubén.
0: ¿Cómo es el nombre de nuestro nuevo operador? Nuevo no, porque hace más de un año que está en la radio. Pero nosotros es la primera vez que lo tenemos aquí en los controles. ¿Cómo es el nombre?
1: Ya puedo saber el nombre.
0: A ver, para que se lo voy a preguntar. No me... Disculpen, pero como es la primera vez que nos opera, todavía no memorizamos el nombre. Ahí me lo va a decir él. Pablo. Muy bien, Pablo Scotto. Spoto. Ahí está.
1: Pablo Spoto.
0: Bueno, entonces sería así el tema. Pablo Spoto en los controles.
1: Exacto.
0: El doctor Oscar Cimino en todo lo que tiene que ver con el dólar, la economía y los negocios. ¿Y quién les habla? El poligrillo de Rubén Sauro en política. Información.

0: Política clasificada.
1: Acá está todo clasificado.
0: Todo clasificado, sí. Porque no tiramos fuck
1: new, no.
0: Sino que chequeamos todo.
1: Sí.
0: Hay que chequear todo. Igual a veces uno puede cometer un error. Pobre esta chica que cometió ese gravísimo error de haberlo matado al padre de Messi. Me estoy refiriendo a Florencia Peña. Insisto que un error lo comete cualquiera, pero casi la cuelgan en una plaza pública.
1: Eso fue una tramoya.
0: Lo que sea.
1: No, bueno, le dijeron eso en un momento determinado. Bueno, no pudo pensar la chica.
0: Nadie puede dejar de decir que fue un error.
1: Sí.
0: Pero no creo que haya habido mala intención.
1: No, de ella no, del que lo informó.
0: Bueno, por lo que sea, pero tampoco para destrozarla como la destrozaron. Bueno. Como si fuéramos todos perfectos, estamos caminando por el mundo diciendo qué está bien y qué está mal.
1: No, ¿no? Es la primera vez que a una persona en televisión o en radio la destrozan. No,
0: bueno,
1: es la primera.
0: A ver, acá, esto fue algo nada que ver, fue algo más cómico. Me acuerdo cuando a Susana Rueda le hicieron leer un mensaje, estaban leyendo mensajes de texto, mensajes que enviaba la gente, y dijo: felicitaciones por el programa, Elber Galarga. Y ella lo leyó y todos empezaron a reír. Y ella dice: ¿de qué se ríen? Nos está felicitando por el programa Elber Galarga. Cuando se dio cuenta.
1: No.
0: Cuando se dio cuenta, era el verga larga.
1: Claro.
0: Bueno, perdonando, pero que fue así, lo dijeron en Canal 5, ahora de Telefe Rosario, pasó. Fue gracioso, y ahí tenés. Y nosotros mismos, ¿cuántas veces no hemos comido o hemos cometido furcio? Me parece que fueron demasiado duros con Florencia Peña. Si hay bronca atrás por otros temas, porque dicen que es cuca, que es kirchnerista, bueno. Ese es otro problema. Pero tampoco se la tomen así por un error, que fue involuntario. Bueno, dicho todo esto, le cuento, doctor Cimino.
1: Dígame.
0: Estuvo picante, como ese ají que usaban nuestros abuelos, los italianos. ¿Usted no viene de descendiente italiano?
1: Sí.
0: ¿No se llamaba puta parió?
1: Exactamente.
0: Bueno, ese ají que era terrible.
1: Es.
0: Yo no sé porque no lo vi más en...
1: Sí, no.
0: Antes en cualquier macetita, en la quintita de un gringo, había.
1: Ay, todavía.
0: ¿Ay, todavía?
1: Sí.
0: Creí que habían desaparecido.
1: No.
0: Bueno, así estuvo la Cámara de Diputados de la Nación.
1: Terrible. Hoy.
0: Y me tengo que sacar el sombrero. Me encantaría que esto pueda ser grabado. Este pedacito nada más. Me quiero sacar el sombrero por las de el alegato, la defensa que hizo Florencia Cariñano. Le cantó las 40 a un grupete de diputados santafesinos que cacarean acá en Santa Fe y después van a poner los huevos a la Casa Rosada. ¿Se entiende, no?
1: No.
0: Acá en Santa Fe critican, dicen que el gobierno nacional no envía lo que corresponde en concepto de coparticipación, que nos cortaron los subsidios al gas, al agua, al transporte. Y después allá en Buenos Aires no dan quórum para que el caradura, burlón,
1: mentiroso,
0: y podía estar un buen rato,
1: difamador,
0: ladrón, difamador, bueno, de Adorni se ha interpelado en el Congreso. Se borraron. Se hicieron los sota, como se dice en el barrio. ¿Te acordás? No te hagas el sota. Bueno, la cuestión que en Santa Fe cacarean y después van y ponen los huevos en la Casa Rosada. Florencia Cariñano le cantó las 40.

0: El otro, lo quiero aclarar, pero que no tiene la capacidad, ni tiene, a ver, la ética, ni nada que amerite que pueda estar sentada en una banca, como dijo el doctor Cimino, en el Congreso de la Nación, donde hubo diputados y senadores brillantes, brillantes, que han honrado el Parlamento, y esta mujer promedia hacia abajo, una cosa espantosa. Y como ella, otros tanto. ¿Le parece que vamos a una micropausa?
1: Lo que haga usted.
0: Dale. Y después vamos a continuar ya con entrevistas telefónicas. Hay mucho para hablar de la provincia, de Rosario, pero también de nuestros vecinos, de Villa Gobernador Gálvez, de San Lorenzo. Hay trabajos también que se están haciendo desde la Municipalidad de Rosario para la ciudad de Rosario. Hay mucho trabajo, no sé si usted lo notó, Cimino, que recorre también la ciudad. Hay mucho trabajo de repavimentación, pero a cero.
1: Sí.
0: No, que usted va y le tira un poquito de brea y tapa un bache.
1: No.
0: ¿Recorrió la nueva avenida Roullón? ¿Cómo quedó?
1: Impresionante.
0: Quedó maravillosa.
1: Una cosa, un billar.
0: Con ciclovía. Quedó bárbara.
1: Muy bien.
0: Boulevard, sí, por más que los vecinos se quejan porque tienen la obra enfrente, porque tienen barro, pero la están haciendo a cero. Ahora se aprobó también un presupuesto importante para Barrio Ludueña. ¿Cuántos años hace, por ejemplo, que nuestro amigo, el presidente de la vecinal, estamos hablando de Lalín Ortolán, ha pedido que designen presupuesto para mejorar todo lo que es la zona de Ludueña? Calles rotas, oscuridad, hay que urbanizar, hay que revitalizar esa zona. Bueno, hay un presupuesto asignado para hacerlo. O sea, a ver, ¿qué quiero decir con esto? No es todo negativo en la gestión política. Y a ver si usted coincide conmigo, esta pregunta va para usted. Rescato la labor de los intendentes. Fíjense, Rosario, Pablo Hapkin, Granadero Baigorria Maglia, en Fray Luis Beltrán Cominelli, en Capitán Bermúdez Daniel Chinali, en San Lorenzo Leo Raimundo, en Puerto General San Martín lo tenemos a Carlito de Grandi, en Timbúe Antonio Fiorenza, voy para el otro lado, ahí lo tiene a Richie, Alberto Richie en Villa Gobernador Gálvez, Pijín en Alvear, en General Lago.
1: Roland.
0: En General Lago lo tiene a Esteban Ferri. Bueno, ni hablemos del Rolly Santa Croce o el pibe de Pérez Corsalini. O sea, los intendentes son los que ponen la cara con la gente y a veces hacen maravillas para poder hacer una obra pública o cuidar el zanco, que es el lugar donde se realiza la atención primaria de la salud, o algunos tienen la suerte de tener un hospital, como por ejemplo el Granaderos a Caballo en San Lorenzo, o el Eva Perón en Granadero Baigorria, o el Anselmo Gamen aquí en Villa Gobernador Gálvez. O sea, los intendentes realmente son, para mí, los que garantizan la gobernabilidad en una provincia. Y por supuesto, a nivel nacional, en cualquier provincia, en provincia de Buenos Aires, en Córdoba, todo, los intendentes son, para mí, hoy los grandes diques de contención para que no haya desborde, Cimino. Porque hay mucha gente que la está pasando muy mal, ¿eh?
1: Muchísima.
0: ¿Usted lo nota?
1: Sí. No, aparte, familia entera en la calle.
0: Familia.
1: Eso hace unos años atrás no se veía. Familia entera no. Y eso es muy triste, es vergonzoso.
0: Es vergonzoso. ¿Qué opinión le merece Melconian a usted como economista, como hombre que fue presidente del Banco Central, usted que estuvo en el...
1: Sí. No, lo que pasa es que Melconian es un especialista en economía.
0: Bueno,
1: no
0: ¿vio
1: es
0: lo que
1: cualquier
0: dijo?
1: Cosa.
0: Advirtió
1: sí.
0: Que el 50% de los argentinos la está pasando mal.
1: Ya lo vine avisando.
0: Sí, y pero que no el, es que... Yo le presto atención
1: sí,
0: a estos hombre, aparte un economista del establishment.

0: El 50% de los argentinos está endeudado. El 50% de los argentinos no llega ni al 20%. Es una alarma que el gobierno nacional no percibe, no ve.
1: Le ofrecieron cargos y no lo quiso.
0: Le ofrecieron cargos y no aceptó.
1: No cualquiera. Le ofrecieron...
0: Te cortan la mano por un cargo en este país. Bueno, la cuestión que lo está advirtiendo... Lo está advirtiendo alguien que... Estamos hablando que estuvo al frente del banco.
1: Sí, sí.
0: Del Banco Central.
1: Exactamente.
0: Conoce. No les conviene exportar a los chacareros... Esto me lo dijo Eduardo Bussi. Estoy nombrando gente de consulta. Por el retraso cambiario no les conviene exportar. Creo que lo dije y lo voy a repetir. De todo el volumen del 100% de la producción avícola, un 20% históricamente se exportó. Con el tipo de cambio atrasado que tenemos, no están exportando ese 20%, queda en el mercado interno. Pérdida para el productor avícola. Sí, nosotros nos beneficiamos porque el pollo está barato, pero es un problema porque hay un montón de pequeños y medianos productores avícolas que van a tender a desaparecer. Van a quedar los grandes. Lo mismo pasó con el campo. Lo mismo pasó con el cerdo. Lo mismo pasó con los tambos. Entonces, este modelo de gobierno Cimino está llevando a la destrucción pequeños y medianos tamberos, pequeños y medianos productores de cerdo. Estamos hablando también de la industria que está destruida.
1: Sí. Lo que es el zapato, ayer estuve viendo en un programa de televisión, el que representa a la fábrica de zapatos en la República Argentina, dice que están en estado miserable, no pueden fabricar más zapatos al ingreso de tantos containers de zapatos venidos del extranjero y de zapatillas. Usted fíjese que las zapatillas, la gente no sabe, pero las Adidas que vienen acá, muchas son lavadas y desinfectadas y en la India. ¿Sabía usted?
0: No sabía de dónde provienen, pero sí sé que ha destruido la apertura indiscriminada de las importaciones. Ha destruido la industria del calzado.
1: Claro,
0: la ha destruido.
1: Y después la metalúrgica. Bueno, el otro día estuvimos hablando de San Nicolás.
0: Bueno, todos estos
1: Constitución,
0: condimentos, terrible. Que el cerdo, que los lácteos, que el calzado, que la indumentaria, esta pérdida de puestos de trabajo, ha hecho que lo que dice Melconian, que es un economista del establishment, no es Cuca.
1: No
0: es Cuca. ¿Viste qué dicen desde la Libertad Avanza? Pero este es Cuca.
1: Apa, ni es radical siquiera.
0: No.
1: Es un conservador.
0: Bueno,
1: conserva.
0: Pero Cuca no es.
1: No.
0: Porque veo que hoy, ¿cuál es el pecado capital?
1: Ser Cuca. O peronista.
0: No, pero el peronismo, peronismo es medio que... Acá lo que pega es el kirchnerismo, el kirchnerismo.
1: Bueno, la confusión del kirchnerismo con el peronismo es terrible.
0: Bueno, por eso, pero
1: ¿viste?
0: La bala duele más, hace más daño. Si uno le dice, estos peronistas, es una cosa. Ahora, si uno dice, estos kirchneristas, chau. Y si decís, estos chicos de la Cámpora, como si los chicos de la Libertad Avanza fueran carmelitas de calza. ¿Quiénes son los chicos de la Libertad Avanza? Los que le dieron crédito en el Banco Nación, que se llevaron fortuna, que cobran sueldos faraónicos.
1: Ahora se están quejando
0: y nadie sabe qué hacen.
1: Claro, le dieron de baja unos cuantos.
0: Y claro, porque estaban todo el día, lo único que tenían que hacer era tener una página trucha y empezar a inventar información en contra de alguien. Por ejemplo, en contra de Cimino. Y ahí empezaban, pa, todo el día. Le dieron debajo unos cuantos y ahora están zapateando. Pero Cierro con esto. Melkonian, téngalo en cuenta, que es un economista del establishment, no es cuca, y ha dicho, le ha advertido al gobierno que hay mucha pobreza, mucha desocupación, y ojo con los gremios. Al fin salieron del, ya me voy al corte que tengo la identificación de la emisora, salieron del sarcófago. Ojo que se viene, por lo menos se rumorea, un paro, movilización, y se está hablando de 36 horas. Ojo, se está picando el asunto. Pónganse en las pilas, muchachos, y larguen un poquito de platita para los bolsillos de los argentinos. La caída del consumo es terrible. Me voy al señor operador, que tenemos la identificación de la emisora. 3413-63-0583. Los escucho, los leo. Adelante.
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0: Continuamos en Futuro Regional y estábamos buscando buenas noticias, doctor Cimino.
1: ¿Qué tal?
0: Pero ¿y sabe dónde las encuentro?
1: ¿Dónde?
0: En San Lorenzo.
1: Ah, bueno.
0: Las buenas noticias llegan siempre de San Lorenzo, no exclusivamente. Pero, como dijimos, los intendentes son los que dan la cara con el vecino todos los días. Son los verdaderos contenedores. ¿Por qué? Porque los ven en el almacén, en la verdulería, en el bar. Así que bueno, le vamos a dar la bienvenida a Futuro Regional Radio al intendente de San Lorenzo, Leo Raimundo. ¿Qué tal, Raimundo? Buenas noches.
2: Buenas noches, Rubén. Gracias por su gentileza de llamar.
0: Bueno, porque las buenas noticias, que queremos tener alguna, Leo, de vez en cuando, algo positivo. Y las alegrías nos la dan los intendentes. Cada intendente, la verdad, la rema, y siempre hace algo positivo para, ya no puedo decir más, comunas, ahora son todos municipios. Y la verdad que hay que felicitarlo a la gran mayoría. Bueno, lo vi con muchos niños. Como siempre, San Lorenzo es una ciudad que tiene mucho que ver con la historia de nuestro país, del virreinato, del campo de la gloria, de San Martín, de la bandera. Lo vi con muchos niños de escuela primaria, secundaria, ahí, conmemorando el Día de la Bandera. Leo, nos gustaría que nos cuente esa organización, porque hubo muchísima, muchísima concurrencia.
2: Sí, fue muy lindo, hicimos un hermoso acto conmemorando el paso a la inmortalidad del padre de la bandera, Manuel Belgrano, que eso es lo que conmemoramos el 20 de junio, ¿no? El Día de la Bandera es el día de la muerte de Belgrano, que fue un grande. Yo siempre digo que la gran particularidad de Manuel Belgrano es haber asumido un rol que no era el natural de él, porque Belgrano era abogado, era un hombre de leyes, no era un militar, y sin embargo no dudó en poner, digamos, su prestigio, su salud, su vida en riesgo cuando se lo convocó para una función que no era la que él había estudiado, ni la que seguramente deseaba. Así que fue un hermoso acto y poquitos días después hicimos la promesa. Los niños de la ciudad tomaron mil chicos de las escuelas de San Lorenzo, les tomamos la promesa de lealtad a la bandera, junto con el presidente del Centro de Veteranos de Guerra de Malvinas, de nuestra ciudad. Así que enlazamos un hermoso fin de semana con lo que tiene que ver con la conmemoración del Día de la Bandera, con la promesa de la bandera de nuestros niños, ¿no?, de nuestros escolares. La verdad que fue muy lindo. Y bueno, y el Día de la Bandera hubo una gran feria de expositores, de artesanos, de emprendedores. La verdad que estuvo hermoso. Hubo números artísticos espectaculares en el Campo de la Gloria. La municipalidad se engalanó con poder haber hecho todo esto para que la gente disfrute, ¿no? De una manera familiar, si se quiere.
0: Ahora, Raimundo, lo que yo decía al comienzo, de que ustedes, los intendentes, que están todo el día poniendo la cara con la gente, tienen esa particularidad y esa, yo diría, ese disfrute de poder caminar por la ciudad, encontrarse con los vecinos, hablar con el vecino, cosa que otros dirigentes políticos, llámese diputados, senadores, gobernadores, quizás no lo pueden hacer porque son abucheados o les gritan cosas que por ahí se tienen que ir, desaparecer porque los insultan. Me parece que la función, la gestión del intendente, como el caso suyo, que camina, yo mismo lo he visto, entre los vecinos y le comentan cosas y todo, debe ser un disfrute de la gestión aparte, ¿no es cierto? No cualquiera puede estar ahí sin custodio, sin temor a que nadie lo increpe y poder interiorizarse de lo que piensa la gente.
2: Mira, yo creo que, a ver, no todos los dirigentes políticos pueden hacerlo porque a veces se incurre de la política en algunos pecados, como por ejemplo prometer cosas que no se pueden cumplir, ¿sí? O la cuestión vinculada a la corrupción o el destrato a la gente. Pero yo creo que la gestión municipal, la gestión pública municipal, es una gestión de cercanía, porque vos estás hablando de transformar la ciudad donde viven tus hijos, tu familia, tus vecinos, tus amigos, los compañeros de la escuela, la gente con la cual conviviste toda tu vida. De manera tal que esa proximidad la gente la devuelve con mucho cariño, con mucha respuesta, ¿no? Que no significa que todo el mundo te va a votar, ni significa que todo el mundo esté 100% conforme. Pero sí es cierto que hay una retribución muy linda de la gente, por lo menos en mi caso, con este trato realmente de proximidad, de cercanía, de cariño que tenemos con el vecino de nuestra ciudad. Yo hago las compras en la granja a la esquina de mi casa, camino por la avenida, recorro los barrios. Hoy, por ejemplo, estuvimos en una actividad muy linda en la vecinal del barrio San Martín con los vecinos más antiguos de cada barrio, de 9 barrios de la ciudad. Ayer visité a una abuela, Nelly, 105 años cumple. Y bueno, nos esperó con una empanada, ella misma cocina, ¿no? La verdad que todas estas cosas lindas de la ciudad, ¿no? Que uno ve, que tiene que ver con la gente de la ciudad, no solamente con la obra pública o con lo que tiene que ver con hacer pavimentos o mejorar la calidad de vida, que por supuesto es la función fundamental, pero también la posibilidad de tener contacto con la parte humana de la comunidad donde vivimos. Y esto es impagable, claro que sí, es algo muy lindo. Que quizás, tenés razón vos, a lo mejor no lo retribuye de la misma manera cargos que tienen más lejanía o que tienen otro tipo de representatividad o de contacto con el vecino, ¿no?
0: Por eso digo que el intendente tiene, obviamente, se hace bien las cosas y trabaja para la ciudad y trabaja para los vecinos, puede disfrutar de la gestión. Mientras que, a ver, Adorni no podría caminar hoy ni por una isla, porque hasta los peces lo insultarían. Bueno, no vayamos al otro extremo, pero hay diputados por ahí. Sí, sí.
2: En todas las cosas es así. A ver, la política también tiene aspectos que son negativos o que son desagradables, qué sé yo. La política también a nivel local a veces tiene sus miserias. El otro día veía un concejal de la oposición que votó en contra de que arreglemos un puente haciendo un video exigiendo que arreglemos el puente. O sea, la gente no sabe esto, pero uno se lo sabe y ve y dice, ¿qué nivel de hipocresía? Y bueno, pero en tu ciudad no tenés que ser así, porque estamos hablando del puente que usan los chicos para cruzar para ir a la otra escuela, los espacios públicos que atravesamos, que atraviesa tu mamá, que atraviesa tu gente conocida, vecinos de toda la vida. O sea, me parece que a nivel local, a nivel de la política urbana, tenemos que sacarnos un poco esa politiquería barata, esa miseria del partidismo extremo. Por lo menos yo trato de hacerlo. Yo trato de gobernar siempre para todos los vecinos, de un partido, del otro, el que me votó, el que no me votó, a mí no me interesa eso. Trato de tratar con todo cariño y respeto a los vecinos, trato de cumplir todo lo que se puede. Tengo un municipio equilibrado, hemos eliminado más de 20 impuestos municipales en los últimos 2 años, no sacamos crédito, no tenemos deuda, el municipio sigue haciendo obra pública, pese a que está parada la obra pública en toda la Argentina, y eso tiene que ver con que tengo el apoyo de los vecinos y tengo un buen equipo de trabajo. Me parece que esa es la clave.
0: Bueno, pero siempre hay dirigentes de vuelo gallinesco, me gusta decir a mí. Vi también, sí, de vuelo gallinesco. No digo que uno tiene que ser un águila, pero tampoco ser un reptil o una gallina a la hora de tener vuelo propio. Vi que está.
2: Criticando. Como quien viene, no enojarse. Pero digo, es la gracioso. Verdad que está bueno que tengan el reclamo, que hagan una obra, pero no está bueno que cuando se votó el presupuesto hayan votado en contra, que sea una hipocresía, pero fenomenal. No importa, bueno, ya está, yo me meto para adelante.
0: También vamos, vi que se estaban oponiéndose a la reparación de esa obra, ese balcón al río, porque decían que necesitaba un estudio especial y que querían frenar la obra, si vamos al caso. Eso también me enteré.
2: Yo creo que no hay que frenar las obras, lo que hay que hacer es apoyar las obras, la transformación de la ciudad, cuidar los modos, cuidar las formas, trabajar para que la cosa sea eficiente, sea rápida. En este momento estamos con un programa de reasfaltado de calles, estamos veredizando todo el sector de la Rambla de la Costanera, que antes no existía. Tenemos la Costanera de tierra. Cuando yo entré al gobierno municipal, la calle Costanera era de tierra. ¿Quién iba a pasear al lado del río? Nadie. Si era un yuyal. Hoy tenemos una costanera hermosa, hemos forestado el Campo de la Gloria hace poquitas semanas. Si Dios quiere, el miércoles, jueves que viene, estamos llegando al 100% de iluminación LED en la ciudad. también es un logro positivo, porque habla del cuidado del medio ambiente, de bajarle un cambio al consumo energético, de tener una ciudad con una iluminación eficiente. Estamos trabajando en la construcción del Centro Comunitario de Barrio Las Quintas, estamos construyendo casi en su fase final un nuevo jardín maternal en Zona Sur, en Barrio Rivadavia. Estamos con una inversión de casi 500 millones de pesos para los consultorios y área de rehabilitación y farmacia en el SIC de Barrio Mitre. Estamos construyendo 14 baterías de baños, ampliando el sector de baños públicos del Centro de Atención al Turista, porque ahora tenemos colectivos a Buenos Aires, al norte y a Córdoba, que salen desde San Lorenzo. Esto es muy importante, porque por fin tenemos una estación de colectivos propia, una terminal de colectivos propia.
0: Qué bueno eso.
2: Y un dato interesante, seguimos invirtiendo en materia turística. Este tiene un dato de color que es interesante. En los poquitos días de... mejor dicho, los 5 días de la semana pasada, los 5 días hábiles de la semana pasada, y si le sumamos el fin de semana, tuvimos 10.000 turistas en San Lorenzo. 10.000 turistas.
0: ¿Qué tal? Permítame poner el acento en esto que me encantó, lo que escuché. Ahora, el que viene de Córdoba o viene de otra localidad puede ir directamente a San Lorenzo, no tiene que venir a Rosario y después movilizarse. No. Directamente.
2: Por eso.
0: Excelente eso.
2: Bueno, eso requirió tener la infraestructura, porque lo primero que hicimos es crear la estación terminal de ómnibus, o sea, crear las dársenas techadas sobre el parador turístico, estamos construyendo los baños, se hizo una estructura enorme, entonces eso no es casualidad.
0: Si no es de un día para el otro, no fue de un día para el otro, por supuesto. ¿Y de dónde van a poder
2: y ahora fructifica?
0: ¿De dónde van a poder arribar en forma directa a San Lorenzo? ¿De qué localidades me dijo?
2: Ahora lo que tenemos colectivo directo a Buenos Aires, por ejemplo, todos los días. Y ahora va a haber colectivos a Córdoba y al norte argentino también.
0: Excelente, excelente. La verdad que es una notición. Porque ahora no hay que... El sanlorencino no tiene que venir a Rosario para ir a Buenos Aires, sale directamente de ahí.
2: Eso es lo que queremos, autonomizar cada vez nuestra ciudad. Por eso el proyecto también del Polo Tecnológico Educativo, para que tengamos carreras vinculadas a la tecnología, a las ciencias duras, vinculadas a la producción aquí en nuestra ciudad. Y bueno, y en todos los ámbitos trabajamos así, siempre faltan cosas para hacer, pero bueno, nuestra ciudad sigue creciendo, sigue avanzando, y nosotros estamos contentos, como dijiste vos al principio de la nota, tratando de cumplirle al vecino, tratando de poner bien alto la gestión de nuestra ciudad.
0: Bueno, si continúa en la gestión después del 2027, bárbaro, pero si no, el que venga le va a dejar la vara muy alta. Realmente. Y sí.
2: Siempre hay cosas.
0: Y sí.
2: Nadie imprescindible.
0: No, eso está bien, pero no sé si es tan así. Hay gente que uno dice nadie imprescindible, cuando se va ese funcionario o ese dirigente, después el que viene atrás es un chiquero, hace un desastre. Me parece que habría que reverlo a ese concepto de que nadie es imprescindible. Raimundo, para ir cerrando, vi también que siempre, porque la gente de prensa suya, la verdad que hay que felicitarla, todo lo que tiene que ver con la producción de Futuro Regional, nos llega la información, video, todo, por eso podemos estar al tanto de lo que pasa. Mucha atención al adulto mayor, y eso... Al igual que, ojo, que no es excluido, también acá en Villa Gobernador Galvez, Richie también le presta mucha atención. Qué bueno eso de que se cuide a los abuelos, que se cuide a los abuelos, porque jubilados vamos a ser todos, tarde o temprano.
2: Y sí, bueno, por supuesto, pero cuidarlo tiene que ser con políticas concretas, por eso tenemos el Parlamento de Adultos Mayores, por eso tenemos... Durante tantos años trabajamos con la Universidad Abierta para Adultos Mayores en convenio con UNR. Por eso tenemos actividades lúdicas permanentemente. El Taller de la Memoria es un boom de participación de vecinos adultos mayores en nuestra ciudad. Las políticas de vacunación, todo lo que podemos, digamos, aportar para los adultos mayores hay que estar, porque son una parte sustancial de nuestra comunidad y les debemos, esa es una realidad, ¿no? Son los que construyeron nuestra ciudad, son nuestros mayores y nosotros tenemos que estar a la altura de las circunstancias, sobre todo en estos momentos donde, para decirlo de una manera sencilla, no hay jubilación que alcance, más allá de que ha habido mejoras en jubilación, en lo que vos quieras, pero la situación está difícil, es para todos, y nosotros tratamos de aportar elementos desde la recreación, desde la salud y desde la cultura, que son elementos del deporte también, ¿no? Por ejemplo, este año incorporamos lo que es la colonia de vacaciones para adultos, la colonia de vacaciones para adultos mayores, que fue un éxito tremendo, tremendo.
0: Bueno, la verdad que, como siempre digo, las buenas noticias llegan desde los municipios y siempre de San Lorenzo. Un abrazo enorme, Raimundo, un saludo al amigo España.
2: Bueno, Rubén.
0: Ya los voy a ir a visitar, a tomar un cafecito ahí en cualquier momento. Y a llevar la cámara para todas las imágenes, ponerlas en Futuro Regional TV y en realidadsantafesina.com o realidadsantafesina.com.ar, una página que consulto permanentemente y donde está toda la información de la región. Así que muchas gracias por el contacto, Raimundo.
2: No, al contrario, gracias a usted. Un abrazo.
0: Hasta la próxima. Simino, era Leo Raimundo. Qué importante esto de prestarle atención al adulto mayor. ¿Coincide usted que jubilado vamos a ser todo?
1: Y por supuesto, bueno, yo ya soy jubilado.
0: Ah, usted ya es jubilado.
1: No, yo
0: pero
1: soy
0: ojalá
1: jubilado.
0: Desde Nación,
1: bueno,
0: le prestaran atención a los jubilados que le están diciendo, con la mínima no llevamos ni al 10, no
1: sí,
0: podemos
1: pero lo
0: comprar
1: los
0: medicamentos.
1: Lo siguen golpeando los días jueves.
0: ¿Pero por qué?
1: Y porque no quieren saber nada con los viejos. ¿Te acuerdas cuando
0: no quieren gastar plata en los jubilados?
1: No, están pensando en algo mucho peor. Terminar con las jubilaciones, ¿no es cierto? Tipo otros países como Estados Unidos, va a terminar con los jubilados. O sea, que la gente que venga después no tenga jubilaciones.
0: Qué feo.
1: Y bueno, usted...
0: Sí, pero estos jubilados de hoy son los que construyeron la patria.
1: Sí, está bien, pero para ellos
0: son
1: no.
0: Son los que hicieron la Argentina.
1: No, pero para ellos
0: y aportaron.
1: No, para ellos no.
0: ¿Y qué pasó con los aportes? Gente que aportó 30, 35, 40 años, ¿qué pasó con esa plata? ¿La perdieron?
1: Por supuesto.
0: Y ahora le pagan la mínima... Creo que son 400 lucas la mínima, no llega ni a una semana. No se entiende, la
1: yo
0: verdad.
1: Yo aporté 49 años.
0: ¿Usted aportó 49
1: sí,
0: años?
1: Un poquito más, tal vez.
0: Pero no
1: sí.
0: cobra la mínima.
1: No, no.
0: Bueno, porque usted tiene un cargo alto en el banco.
1: Sí, pero aparte como abogado.
0: Bueno, pero vamos a suponer que usted trabajó como empleado, por decirlo de una manera, raso,
1: sí.
0: que nunca tuvo una categoría alta.
1: Sí.
0: ¿Se jubilaron con la mínima?
1: Por supuesto.
0: Y pagaron o aportaron 30, 35, 40 años y hoy cobran 400 mil pesos por mes.
1: Si usted supiera que los profesionales en las categorías más bajas aparecen como de miseria, no le voy a decir el importe que gana una categoría en el colegio.
0: Dígalo,
1: no,
0: así
1: no,
0: sabemos.
1: Es porque es vergonzoso.
0: ¿Cuánto gana?
1: Y un millón, creo que un millón y pico, un millón... 400, 1.600.000.
0: Llega al 15.
1: Pobrecito.
0: Hoy la canasta básica para un jubilado que tiene que consumir más medicamento que una persona joven, teóricamente, sacando excepciones, por supuesto, hoy necesita 500 mil pesos por semana.
1: Los médicos.
0: Ah, sí.
1: Que los médicos, espantoso.
0: El PAMI no te atiende más odontología.
1: No.
0: O sea que si un jubilado tiene un problema odontológico, tiene que ir a la facultad de odontología.
1: Claro, o al hospital.
0: O al hospital. Pero en la facultad de odontología, si bien te comiste una cola de 6, 7 horas, por lo menos te atiende.
1: No, te digo que más. Ahora.
0: Más.
1: Y claro, porque están cayendo todo ahí.
0: Claro, y los que se quedan sin trabajo, ¿a dónde van?
1: Y a la facultad de odontología.
0: Sí, yo ya lo conté y lo vuelvo a contar. Tuvieron que poner los sábados también ahora.
1: Sí, sí, sí. No, no, pero el hospital público ya va a ver lo que va a pasar.
0: No, sí, pero aparte están desfinanciando la salud pública también. La están desfinanciando. Así que bueno.
1: Viste la queja, por ejemplo, con las vacunas. Empezaron con el tema de las vacunas.
0: Y sí.
1: Empezaron a no mandar las vacunas.
0: No mandan
1: vacunas. No están mandando las vacunas y entonces, ojo con eso, porque puede agarrar una...
0: Todo lo que tenía que ver con la salud pública, educación pública, transporte, gas, luz, agua, cortaron los subsidios.
1: Pero vos acordate, en la Nación, cuando dijeron en la educación, esa gobernadora de la provincia de Buenos Aires dice, ¿para qué tantas facultades si un hijo de un trabajador no llega a la facultad?
0: Pero
1: el pensamiento de esa gente.
0: Pero ya sé cómo
1: ellos piensan así. Un pecadito chiquito.
0: Nos queda, tenemos que ir a, nos quedan 10 segundos para la identificación del emisor.
1: Hoy es un día de gloria, recordemos a Maradona, que no lo quieren recordar, lo quieren
0: pasear. Porque yo lo quiero al Diego,
1: sí, pero
0: no lo
1: quieren, la quieren liquidar. Hoy es un día donde es extraordinario para la historia de la República Argentina.
0: ¿Qué fue el gol?
1: El gol contra los ingleses.
0: El con la mano y el que se pasó todo el equipo.
1: El que pasó todo el equipo no lo puede hacer ningún jugador en el mundo.
0: Aguante el Diego entonces.
1: Vamos, donde esté.
0: En este programa bancamos al Diego.
1: Nada más.
0: Bancamos al Diego. No, yo también lo banco a Messi y banco a todo el seleccionado argentino. Me voy a la pausa, ya volvemos.
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0: Continuamos en Futuro Regional. Algunos mensajitos, después seguimos con más entrevistas. A ver qué dice acá. A ver qué. Antes, Rubén, hablaste de la Cámpora. Y si vieras lo bien que trabajan acá en Arroyo, un lujo. Mirá vos, ¿viste? Hay gente de la Cámpora que ha trabajado bien. Lo que pasa es que los han defenestrado a través de los medios. Y yo simplemente, como yo no soy, siempre dije Dios, para andar diciendo qué está bien o qué está mal, simplemente tiro una pregunta. Empiezo por el doctor Simino. Por más que los chicos de la Cámpora hayan tenido algunas cuestiones cuestionables, ¿los pibes de la Libertad Avanza son mejores?
1: No, son peores.
0: Ah, bueno, eso es lo que pregunto. El Gordo Dan y la Fuerza del Cielo, ¿son mejores que los de la Cámpora?
1: No, de ninguna manera, porque no están tan formados. No están formados.
0: Perdón, ¿y no venían a mejorar?
1: Sí, sí.
0: En un todo la política.
1: Es verdad.
0: Entonces, cuando hablamos de juventud, la juventud del peronismo fue el kirchnerismo, fue la Cámpora. Y la juventud de la Libertad Avanza son los de la Fuerza del Cielo, Santiaguito Caputo, toda la banda que conduce Martín Menem, porque hay Menem de 8 años que ya están cobrando un sueldo, de 10 años que ya tienen nombramiento.
1: El hermano cobró ese juicio terrible contra...
0: Pero hay
1: qué pedazo de desgraciado.
0: Hay Menem de 80, Menem de 50, Menem de 40, Menem de 30, Menem de 20, de 10. Yo creo que ya hay Menem que nacieron con un contrato.
1: Claro.
0: Entonces yo pregunto nada más. ¿Los de la Libertad Avanza son mejores? Porque ellos venían a transparentar la política. La motosierra era para terminar con la casta. Resulta que se repartieron los créditos del Banco Nación. El señor operador, si va a sacar un crédito al Banco Nación, ¿quiere que le diga qué va a pasar? No se lo van a dar. Ya sé, usted me dice, pero yo voy a pedir 5 millones para una moto, para venir al trabajo, porque estoy viniendo en bicicleta. No se lo van a dar. Ahora, el diputado Bongiovanni, de la Fundación Libertad, que era del PRO, era del Gato Macri, para pasarse a la Libertad Avanza, a usted no le van a dar el crédito de 5 millones, a él le dieron 250 millones de pesos.
1: Lo premiaron, le dieron.
0: Pero perdóname, es obsceno. Yo te puedo creer a vos, vos me decís, bueno, mirá lo que te digo. No lo apruebo, pero digo, le dieron un crédito de 10 millones de pesos. 20 millones de pesos. Al operador no le dan 5 para comprarse la moto. No se lo van a dar. Pero al diputado le dieron 20 millones de pesos. Ahora le dieron 255, para ser exacto. ¿Cómo le van a dar ese crédito obsceno a un tipo que ya es diputado y gana 10 palos por mes? Bueno, estos muchachos son los que vinieron a transparentar todo, a mejorar todo. Adorni no tenía ni calzoncillos. Hay escuchas que la mujer le decía, tené los calzoncillos agujereados. Y con palometas.
1: ¿Eh?
0: Bueno, ¿también? No sé, se comenta.
1: Con dientes, la palometa tiene
0: se
1: dientes.
0: Comenta. Hoy el tipo te aparece con casa en un country, departamento en la mejor zona de Buenos Aires, auto alta gama, se va al exterior, gasta con la tarjeta de crédito lo que de sueldo tiene que percibir en 6 meses, le alquiló una casa a la madre en un country millonaria, la casa que le alquiló, es como si Sauro, que hoy anda en un Corsita, y la semana que viene... Te digo, me alquilé una casa en un barrio privado en Funes donde vive Leo Messi. Usted dice, ¿qué hiciste, Sauro, que te robaste un banco? Adorni se robó un banco, muchacho. No jodamos más. Y hay diputados santafesinos que lo blindan. No permiten que lo interpelen. Entonces, vuelve la pregunta. Estos que vinieron a mejorar todo, a transparentar, a utilizar la motosierra para cortar privilegio de la casta política, ¿no son peores? Yo pregunto, ¿no son peores?
1: Terriblemente peores, muy mala gente.
0: No. Ponele que Cristina, mirá lo que te digo, estoy haciendo una suposición. Ponele que Cristina se haya robado todo, como dicen.
1: Sí.
0: A los jubilados no los robó.
1: No, no.
0: Los dejó vivir.
1: Sí.
0: Tenían en el Vademécum todos los medicamentos gratuitos.
1: Casi completo. El Vademécum, vos pedí el medicamento que fuera.
0: Había un plan que se llamaba Plan Remediar, que incluía 93 medicamentos que eran los que más usaban los jubilados. Ahora dejaron 3. Subsidiaba el transporte. A ver, cabezas de termo.
1: El gas.
0: ¿Saben cuánto salía el boleto de colectivo cuando la chorra estaba gobernando? 200 pesos. ¿Sabe cuánto vale hoy? 2.000 pesos. ¿Saben cuánto estaba el kilo de carne de asado, de costilla, de exportación, que era una manteca? ¿Sabe cuánto estaba? 250 pesos.
1: Hoy,
0: 20. O sea, sería 2.500 pesos.
1: Totalmente.
0: Hoy está 25.000. A ver, alguno que coma carne en este programa. A ver, los muchachos que están escuchando, los quiero al 341-363-0583. ¿Quién compra carne todavía? ¿Quién compra asadito? Vamos, que me cuenten.
1: El gas.
0: Ah, no.
1: La luz. La zona fría. Por Dios.
0: Bueno, ahí tenés. Entonces vinieron.
1: Por favor.
0: Vinieron. Sin embargo, a los ricos, fíjate, a los grandes exportadores de grano, a los pules de siembra, le bajaron retenciones.
1: Claro.
0: Pero arruinaron al pequeño y mediano productor. Vos fíjate, si vos tenés 8 o 10 mil hectáreas, ¿cómo la pasás? De 10. Primero por lo que exportás. Pero después si te quedan parcelas de campo, las arrendás y cobrás los alquileres. O sea, parte del campo lo alquilás. Otra parte lo sembrás y exportás. Sos un rey. Ahora, el que tiene que pagar el alquiler del campo, tiene que alquilar las máquinas, tiene que comprar los fertilizantes, tiene que comprar la semilla, rogar de que no llueva demasiado, pero tampoco que haya sequía. Es un riesgo. Por eso el micro, pequeño y mediano productor desaparece. Solamente quedan los grandes terratenientes. Sí, Mino, un país en donde va a vivir bien, ¿qué porcentaje para usted?
1: No, yo creo que van, que quieren que viva 10 millones de habitantes y van a vivir 6 millones bien y 4... Nada.
0: 6 millones van a vivir bien, 4 más o menos, y vamos a ponerle... Y van a comer otros 5 millones más. En total, 15 millones de habitantes.
1: Ese
0: resto,
1: es el plan.
0: El resto no va a tener ni jubilación. Obra social no va a tener, va a tener que atenderse los hospitales que te van a dar un turno a 3 meses, 2 meses.
1: No sé cuántos hospitales quedarán.
0: ¿Colectivo?
1: No, olvídate.
0: Si tenés plata, paga el colectivo. Si no, anda en bicicleta.
1: Claro. Si no tenés luz,
0: si
1: una
0: no
1: vela.
0: Si no pone una vela o como los indios, con la luz solar.
1: Si no tenés agua, que
0: y
1: te
0: si
1: cortan
0: no tenés
1: el agua.
0: Y bueno, anda al río, no sé, de hervila, hacer lo que quieras. O sea, un país, una economía a lo Perú, peruanización de la economía, en donde hoy en Perú el 20% vive bien y el otro 80% o te fuiste, migraste o comes tierra.
1: Es terrible.
0: No hay vacunas, no hay salud.
1: La gente no ha ido a Perú.
0: Escúchame, en la época de Cristina venían de Perú, de Bolivia,
1: sí.
0: De Paraguay, a operarse acá a la Argentina,
1: sí.
0: Y después se volvían a su país.
1: No, pero no fueron a Perú. La gente habla de Perú, pero no fueron. Que vayan a Perú.
0: Pero que vayan a
1: que
0: Perú.
1: Vayan a ver, no, que vayan a ver cómo viven.
0: Pero viven como en la época de la prehistoria.
1: Igual que Chile. Hay un porcentaje
0: bueno,
1: muy...
0: No, yo a Chile voy seguido y otra cosa.
1: Sí, pero fíjate.
0: Si bien la clase trabajadora vive mal...
1: Muy mal.
0: Y no tiene salud, no tiene educación, no, por eso vienen a estudiar acá. Pero no es el caso extremo de Perú o de Venezuela o de Cuba o de Colombia. Ahí directamente viven en la época de todavía la civilización no llegó. Es algo terrible. Bueno... Un país como la Argentina, que tiene carne, trigo, maíz, sorgo, trigo, ponele. ¿Viste lo que está un kilo de pan? ¿Cómo se entiende que un kilo de pan en la Argentina esté 4.000, 5.000 pesos?
1: Es inentendible.
0: Estamos hablando de países que hubo... Este año hubo cosecha récord de trigo. Bravo. Hubo cosecha récord de trigo.
1: Se la llevaron.
0: Pero obvio, la exportaron toda. Otra cosa. Otra cosa. Soja. El residual de soja que queda en la Argentina. ¿Por qué no hay empresas, por ejemplo, que hagan, viste, la leche Hades?
1: Sí, sí.
0: Es rica, viste, que viene de naranja, de durazno. Bueno. No, directamente vendemos la materia prima y después compramos el producto a Brasil, ponele. ¿Quién se lleva el valor agregado? La mano de obra. El país vecino. Bueno, esto es lo que no entiendo. Y vos, que sos un estudioso de la historia, hasta Belgrano.
1: Ah, pero fue un avanzado ese.
0: Un avanzado. Lo planteaba. Belgrano decía que los países que pretenden ser exitosos no venden la materia prima, venden el producto manufacturado.
1: El ejemplo era el calzado con el cuero.
0: Bueno,
1: dice, ¿por qué vamos a tener cuero? Dice, ¿por qué no hacemos zapatos?
0: La industria de la talabartería, que es todo lo que se fabrica con cuero, en esa época era el virreinato, era muy pujante.
1: Sí, pero se la llevaban el cuero, se lo hacían, los zapatos se lo hacían en Londres.
0: Lo que pasa que cuando Buenos Aires, la ciudad puerto, empezó a contrabandear y querían que venga todo manufacturado de Inglaterra, destruyó la industria de la talabartería del interior.
1: Claro.
0: Porque te entraba un poncho inglés que valía la cuarta parte del poncho que vendían en Salta. Entonces los arruinó. Por eso, ¿quién fue el que no permitía que ingresen productos ingleses, franceses y españoles? Españoles hasta cierto punto, pero Juan Manuel de Rosas.
1: Claro.
0: Por eso lo odiaban. Porque Juan Manuel de Rosas decía, me destruye toda la industria de la talabartería en el interior criollo, para darle el gusto a los porteños a que tengan perfumes franceses, vestidos, toda la oligarquía porteña, vestidos ingleses. Ahí estaba la puja. A ellos no les importa, ellos querían vivir como en Europa y no les importaba que el resto de las provincias argentinas todos se murieran de hambre. Esa es la pelea de Juan Manuel.

0: ¿no? Para hacer una relación con aquello de Rosa y demás. Vos sabés que eran todos trajes ingleses los que se fabricaban. Se traían todos los trajes que había la gente con saco, los fabricaban en Inglaterra. Cuando vieron esa horca de gente amontonada en la Plaza de Mayo, que no iba con saco, que no iba con saco, que iba con la camisa pobre de que venía de trabajar, eso lo puso el rey loco. Se enfermaron. Creo que ese día debe haber... No debe
1: a ver,
0: haber...
1: tenemos una comunicación... Oh, perdón. Simino, le pido disculpas. Tenemos una comunicación con Esteban Lenzi. A ver si me escucha bien, Lenzi. Estamos al aire en LT3. ¿Me escucha bien, Lenzi?
2: Hola, Rubén. Sí, ¿cómo estás?
1: Bueno...
2: Se había cortado acá.
1: Sí, pero... acá Futuro Regional es así, es un reality, estamos haciendo editoriales, sale alguien, es lo que le gusta al oyente de Futuro Regional, que nos conectamos con todos los municipios de la región. Le deja un saludo a usted y Alberto Ricci, Leo Raimundo, que cortamos hace instantes.
2: Lo estuve escuchando al reportaje de gran intendente que tiene San Lorenzo. Un saludo de acá también.
1: Por supuesto, también me van a invitar a tomar un cafecito ahí con el amigo España. Incluso dice que me va a invitar con un café irlandés a la mañana. Así que vamos a ver cómo salgo después de ahí. Porque el café irlandés lleva un chiquitito, pero yo piso un corcho y ya chau.
0: ¿Sí?
1: Y miro. Estoy acá con el doctor, con el doctor Simino, que le manda saludos. Bueno,
2: un gusto.
1: También las buenas noticias, como yo digo, siempre llegan de parte de los municipios de la región, porque los intendentes son los que ponen la cara con la gente, van a la carnicería, a la verdulería, a la panadería, los ven, los vecinos le hacen peticiones. Digo, eso es el disfrute de la política, poder seguir conviviendo con la gente. No algunos que distancian tanto que después cuando llegan al barrio o al lugar donde viven, la gente los abuchea, los insulta, porque se han distanciado. Bueno, Lenzi, que es concejal de Villa Gobernador Gálvez, mano derecha del intendente Alberto Ricci, sé que ustedes también festejaron el Día de la Bandera y lo vi en redes sociales y gente de prensa de ustedes que me envía las imágenes. Multitudinario el acto del Día de la Bandera, Lenzi.
2: Sí, la verdad que hace unos años, bueno, esto también con una iniciativa del intendente, bueno, de Alberto, de lo que vos decís y también lo escuchaba Leo, bueno, esta cercanía con los vecinos, bueno, se viene implementando la jura de la bandera con los cuartos grados de nuestra ciudad en esta mañana fría que tuvimos, y bueno, que acá se realizó el día martes. Con más de 1.500 alumnos de cuarto grado de 16 escuelas primarias de nuestra ciudad, de Rubén, la verdad que un acto hermosísimo, la verdad que muy lo disfrutaron los chicos muy bien, pero y además, Rubén, también sumarte a esto, que fue una iniciativa que habíamos presentado en el Consejo de mi autoría, juran también la bandera los jubilados también, que muchos no han tenido la experiencia en su momento cuando hicieron la primaria de jurar por la bandera en los cuartos años. Entonces, lo que vemos también, una iniciativa que se sumó y que se han sumado los CAEVAS también de la ciudad y el área de adultos mayores, también han jurado la bandera jubilados o adultos mayores de nuestra ciudad. Así que la verdad fue absolutamente emotivo, la verdad que un disfrute total, más allá de la mañana fría que tuvimos, la verdad que muy muy lindo, que bueno, que duró casi 2 horas, y los chicos chochos.
1: Lo vi en imágenes que me envía la gente de prensa de ustedes, la verdad que fue muy emocionante. Aparte, qué bueno esto de que en todos los municipios se recuerda a Belgrano, al creador de la bandera, reivindicamos los valores nuestros. Eso es muy importante, porque yo tengo una teoría que a lo mejor usted no comparte, por eso es muy propia, de que nos quieren borrar la historia real, la historia verdadera. San Martín, Belgrano, Rosas, recién estábamos hablando del restaurador de las leyes, de tantos próceres.

0: todos los caudillos federales. Sí, sí, sí, sí. Chacho Peñalosa, Stalin Lago López, Artigas, bueno, estaría todo lo, todas las provincias tenían un caudillo. Bueno,
1: y Rubén, sí, para comentarte que también esto es una iniciativa ahí que tuvo el área de educación. Acá se los invitó a los primeros, se visitó a cada escuela invitándolo, y con esto del álbum de las figuritas, cada escuela traía un prócer para llenar el álbum. Y la verdad que fue cada grado eligió un prócer para traer, y lo traía en una estampa dibujado por los mismos chicos, a San Martín, a Belgrano, a Juan Arzurduy. Por eso decirte altamente emotivo lo que ha pasado. Y bueno, esto de reivindicar a nuestros próceres, a lo que vos mismo decís, de que no nos borren la historia, bueno, es un compromiso muy fuerte que venimos llevando adelante, y más con los chicos de nuestra ciudad.
0: ¿Ustedes, Lenzi, se dan cuenta de lo importante de lo que están haciendo? ¿Quién recuerda a Juana Arzurduy? Hasta a mí me cuesta que luchó como si fuera el hombre más valiente para defender.
1: Exactamente.
0: Creo que pertenecía a la parte de Bolivia, está en disputa si era criolla o era boliviana, pero bueno,
1: sí.
0: estuvo ahí.
1: La tomamos más nuestra.
0: Sí,
1: estuvo ahí.
0: Qué mujer que luchó con la lanza, la boleadora, jinete, caballo, a la par de cualquier caudillo.
1: Totalmente.
0: Ustedes están desarrollando una tarea importantísima con todo eso, para que los chicos sepan quiénes son nuestros verdaderos próceres.
1: Yo creo que estas iniciativas de estos actos, además, creo que uno también le pasó y uno refleja algún proceso que ha tenido en la primaria, además, no te olvidás más, Rubén.
0: No, para nada.
1: Creo que te queda ahí una en la memoria, y bueno, esto es lo que queremos hacer, bueno, que no sea un día más del Día de la Bandera, sino que sea algo emotivo, con mucha participación, la verdad que esto también agradecer a los docentes, a los directivos, bueno, que tienen también la iniciativa, a los padres, a las madres que también que estuvieron ese día, la verdad que fue muy emotivo. No creo que el Pillo Norgalvez no tiene que quedar como ninguna ciudad de estas que se conmemora. Al tener una ciudad tan cercana, como Rosario, que es la cuna de la bandera, bueno, Pillo Norgalvez con estos actos también no le tiene nada que envidiar a localidades de alrededor.
0: Lo que pasa que ustedes, al tener por eso yo hago estas notas también, porque mucha gente está desencantada de la política toda. Y digo, no es tan así. Los intendentes tienen una política de cercanía con el vecino, y por ahí hay que acomodar algunas cuestiones con los diputados, con los senadores, con algunos gobernadores, pero no es toda la política que se distanció de la gente. Y a las pruebas me remito. Leo Raimundo en San Lorenzo, Richie en Villa Gobernador Gálvez, la gente de Pérez, la gente de Funes, la gente de Capitán Bermúdez, Carlitos de Grandi con Punta Quebracho reivindicando esa batalla ahí en Puerto General San Martín. O sea, para que la gente vea que también hay esperanza de que va a mejorar la clase política, porque si no metemos a todo el mundo en la misma bolsa, y me parece que no es justo, no corresponde.
1: Sí, comparto con vos, Rubén, más allá de las diferencias, si querés, de partido de cada, desde otras localidades de alrededor, creo que el proceso de los intendentes, de los concejales, esa cercanía que tiene con el ciudadano,
0: Pijine, que la problemática Pijine que tiene el vecino,
1: también la
0: Pijín en Alvear, Esteban Lenzi, Esteban Ferri,
1: Gerardi, sí. No, Esteban, exacto, del Lago.
0: Del Lago.
1: Esa cercanía que tiene el intendente, digo, los concejales, digo, es la misma muchas veces problemática que también la sufre el vecino, o sea, hasta la compartimos y generalmente. Esto de, vos mismo lo escuchaba al Leo que va a la granja de la esquina.
0: Exactamente.
1: A lo que le hace falta, uno también lo hace. Va a la verdulería, va a la ferretería el fin de semana que querés hacer algo en tu casa. Y ahí te encontrás con los vecinos reales. Lo que te dicen, che, mirá, pasé por tal casa, la luz está quemada, el bache de tal esquina. Bueno, eso es la posibilidad de la cercanía. Y después uno puede estar a favor, además con el que te gobierna. Pero tenés esa cercanía del mano a mano, de estar cercano al vecino.
0: Que no cualquiera, veces, no cualquiera, digo, se puede dar ese, no, lujo cualquiera, de caminar por la ciudad como si nada. Digo, lo hablábamos con el Leo, hay algunos diputados que no pueden pisar el terruño donde nacieron, porque le dicen, andá, si vos votaste todo en contra. Bueno, acá pasó. Acá hubo diputado santafesino, no lo quiero meter a usted en este baile, ¿no? Corre por mi cuenta que le permitieron a Adorni no ser interpelado. Y bueno, entonces, ¿cómo es? Acá cacarean en Santa Fe y después ponen los huevos en la Casa Rosada. Entonces uno no los entiende.
1: Bueno, le van a tener que dar las explicaciones a cada votante o a cada vecino, digo, que ha confiado su voto en ellos. Bueno, por eso no me hago cargo.
0: No, por eso digo que ustedes son unos, se lo han ganado, por supuesto, con trabajo y con transparencia, pero es un privilegio poder estar en la función pública y, como dice usted, e ir a la panadería, e ir a la carnicería, caminar por la ciudad y que los vecinos los saluden, sí, sí. Y no los insulten ni los silben. Así que, bueno, Lenzi, cambiando un poco de tema, dejando esto tan importante que es la jura de la bandera, por supuesto, emocionante, con todos los niños, los adultos mayores. Sé que con el ministro Enrico estuvieron firmando convenios muy importantes para la ciudad.
1: Sí, estuvimos, bueno, la grata visita del ministro, que es justo el intendente, lo decía, es uno de los ministros que más ha visitado nuestra localidad, ha estado días pasados recorriendo la repavimentación de la ruta 21 de acceso a Cargill, bueno, estuvo también con la visita a la obra de la cascada, bueno, y en esta oportunidad hemos firmado un convenio con un aporte que hace el gobierno de la provincia de Santa Fe al municipio para una refacción de 5 plazas de nuestra ciudad con proyectos que hemos presentado en su momento en el Ministerio de Obras Públicas, con refacción, bueno, de tanto de la luminaria, con luces LED, los juegos más modernos en 5 plazas de nuestra ciudad, bueno, con un importe de más de 600 millones de pesos. Así que la política que te diría una política de Estado que ha incorporado el intendente Ricci desde el comienzo de su gestión es la recuperación de los espacios públicos. Y la verdad que hemos ganado en plazas que en su momento estaban abandonadas, plazas que habían sido ganadas por los chicos malos. Hemos estado, primero, que el vecino, que la familia, además, recupere los espacios. Bueno, y este aporte significativo que hace el gobierno de la provincia con 5 plazas de nuestra ciudad, la verdad que, bueno, es para seguir recuperando esa política de Estado que lleva el intendente Ricci desde el comienzo de la gestión.
0: Esteban Lenzi, también sé que algunos lugares donde había basurales van a implementar lo que se llama ahora, acá en Rosario ya lo están implementando y ha dado muy buen resultado, las plazas de bolsillo, plazas pequeñas.
1: Sí, ya venimos con muchos proyectos y hemos, como decía, recuperado espacios que han sido muchas veces abandonados. En este mismo en esta misma semana hemos aprobado un proyecto también de mi autoría en un predio que es privado, pero que, bueno, que el dueño no reconoce o tiene deudas con los impuestos y demás. Bueno, es un proyecto en una arteria principal acá en nuestra ciudad que ese terreno ha sido abandonado con yuyos, genera muchas veces basurales. Bueno, hemos presentado un proyecto para que el Ejecutivo pueda recuperar ahí una, hacer un espacio verde, una plaza, me refiero yo a una esquina de Fornieles y Alvear de acá de nuestra ciudad, que también es, esto de lo que vos decías de la cercanía, también es un reclamo de los vecinos, un proyecto que lo hemos elaborado en forma conjunta con los vecinos, de poder en ese espacio que muchas veces sufren de, bueno, de ser, te imaginás, Rubén, que el que vive ahí en la cercanía, en la esquina, además se le generan micro basurales, más allá del trabajo municipal.
0: Horrible, horrible, horrible.
1: Que hacen los empleados de todos los días ir a juntar, porque digo, hasta lo hemos visto cuando vos pasás a la mañana, pasaron los empleados municipales a limpiar y a las 4 o 5 horas está otra vez con ramas, basura y demás. Bueno, es una política que también cultural muy fuerte que estamos tratando de cambiar a muchos vecinos, bueno, de recuperar, de tener la simpatía también con el vecino que vive ahí y no generar microbasura. Pero bueno, más allá de eso, queremos que en esa arteria que te nombraba, que hemos trabajado este proyecto junto con los vecinos, podamos tener un nuevo espacio verde para nuestra ciudad.
0: Lenzi, para cerrar, sigue el frío y está bueno que...
1: Hay que abrigarse.
0: Claro, que la gente de Villa Gobernador Gálvez escuche esto, por si está en situación de calle, cómo tiene que hacer, a dónde se tiene que dirigir para tener un plato de comida caliente, poder pasar la noche, desayunar, porque la verdad que las temperaturas nos están jugando una mala pasada, más para la persona que vive en situación de calle.
1: Es así, y por eso tenemos un dispositivo, bueno, que estamos alojando aproximadamente entre 10 y 15 personas, bueno, que como decís, por distintas situaciones están en situación de calle, que se los atiende con un plato de comida apenas llegan, que es a partir de las 19:30 hasta las 8 de la mañana del día siguiente, donde pueden alojarse, donde se le hace una atención médica para ver en qué situaciones ingresa. Y bueno, la verdad que es una de las políticas que venimos llevando adelante con el municipio. No solo muchas personas van directamente porque ya saben, pero hay otras personas que el móvil de control urbano recorre distintos lugares de nuestra ciudad y donde detecta a una persona, bueno, que está en situación de calle, se la traslada a este dispositivo que tenemos armado, que tiene, como te decía, 15, para 15 lugares.
0: Si algún vecino ve a alguien durmiendo en la calle y quiere avisar para que la Guardia Urbana llegue y controle que esa persona por ahí no sabe dónde ir, porque, bueno, en Buenos Aires creo que fue, murieron dos personas en situación de calle por el frío. ¿A qué teléfono se tiene que comunicar para que acuda la Guardia Urbana Municipal?
1: Al 498-8888.
0: Es facilísimo. Aparte ya lo vamos a poner en pantalla también en el programa Futuro Regional TV. 498-8888. Ahí avisan y la UMBA e interviene. Así que bueno.
1: Interviene, exactamente.
0: Le dejo un abrazo enorme y un saludo a Alberto Ricci, a toda la gente, en especial a mi amigo Rodolfo Cavalieri, que ya estos días lo voy a ir a visitar, lo tengo un poco abandonado, pero la verdad que gracias a Dios tengo mucho trabajo en LT3, en Radio Gran Rosario, en Futuro Regional TV, mucho en la página realidadsantafesina.com y realidadsantafesina.com.
1: Que la seguimos, sí.
0: Sí, ahí metemos toda la información de Villa Gobernador Gálvez y de toda la región, de San Lorenzo, de Pérez, de todo. Así que bueno, le dejo un abrazo enorme, Lenzi. Hasta la próxima.
1: Bueno, muchas gracias, Rubén. Un saludo a todos.
0: Hasta la próxima. Era Esteban Lenzi. Bueno, es importante esto de que vos llamás y Lagún acuda y pueda corroborar si esa persona está, porque igual, viste, por más hay gente que quiere estar en la vía pública, ¿sí?
2: Sí, sí.
0: Pero igual ellos lo cargan en la chata, lo llevan, los controlan, le dan un plato de comida caliente pernoctan ahí, desayuno a la mañana, ¿viste? Porque la verdad que hay temperaturas que el cuerpo puede soportar, otras no.
2: Qué interesante este concejal tan joven. El intendente.
0: Pero aparte, gente mano joven. Derecha de, sí, del intendente, hace que viene trabajando.
2: Impresionante.
0: Y Villa Gobernador Gálvez, como toda la ciudad, ¿no es cierto? Rosario también, no es que es distinta, pero una ciudad complicada.
2: No, muy difícil.
0: Una ciudad complicada. Así que ha tenido una transformación importante desde que está en la gestión Alberto Ricci, pavimento, la salud, los centros de salud, que es la atención primaria, los ANCO, el hospital Anselmo Gámez, las luminarias LED, las cámaras de seguridad LINCE, que han puesto, la verdad que ha sufrido una transformación favorable, por supuesto, pero como siempre nunca alcanza, ¿viste?
2: Por supuesto, nunca alcanza. Claro.
0: Vamos a ir a una micropausa y continuamos con más Futuro Regional Radio. Adelante.
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0: hermosa versión. No sé si son los abuelos de la nada. No, después le voy a preguntar al operador de quién es esta versión, porque me encantó. Me encantó. Después le pregunto. Me encantó. Bueno, ahí la tenemos a Marita Cabrera en línea, como todas las noches, la periodista estrella del programa. ¿Qué tal, Marita? Buenas noches. Rubén Sauro, el doctor Cimino, el operador, te saludan.
1: ¿Cómo andan? Buenas noches ya para todos, por supuesto para el doctor, para vos, para los operadores, para todos los compañeros y compañeras del piso.
0: Ya está la gente del programa musical que te recomiendo, sí. Después que termina Futuro Regional, que arda Trolia. Ahí está.
1: Que arda Trolia, perfecto.
0: Una música, te la recomiendo. Yo cuando voy en el auto voy escuchando buena música en AM680. Después de Futuro Regional, lo recomiendo. Así que bueno, Marita, vamos a la agenda del día, te escuchamos.
1: Bueno, hay algunas cosas, esto me lo envía, vos lo debés saber, no sé si lo has ido hablando, viste que hay cuestiones que nos manda el amigo Alberto Jurpare como Santiago Cerrati, que hacen siempre tiempo de justicia, ¿no? Hay algunas cuestiones...
0: Una maravilla, una maravilla estos dos colegas.
1: Aparte, bien título, o sea, bien resumido. Polémica por las modificaciones en el funcionamiento de los colegios de jueces penales, expectativas por la renovación de la Corte, estamos hablando de la Justicia de Santa Fe, condenaron al banco Credicop por estafa virtual a un cliente. Toda esta información está... la puede buscar tanto como Alberto Furpari, Santiago Cerrati en Tiempo de Justicia. Te voy a hacer también un punteo hacia los Santiago Cerrati, a quien quiero, conozco muchísimo, hace muchos años. La Confederación General del Trabajo, en el día de hoy, en una conferencia de prensa, anunció un nuevo armado para un próximo paro nacional. Por supuesto, están armando un cronograma de diferentes acciones, ¿no? Gremiales, es un plan de acción gremial, está vigente, así que está armándose todo lo que tiene que ver con la reforma laboral y con algo que vos en varias oportunidades me has preguntado con respecto de pelear con el gobierno nacional que lleva adelante esta renegociación. Más que renegociación, yo creo que quiere la caída de 800 convenios colectivos de trabajo, porque está apuntando justamente a los gremios más poderosos, a los digamos, a los más ricos, económicamente hablando, por los aportes de sus trabajadores, porque convengamos que es un porcentaje que se lo descuenta el trabajador, y no es lo mismo, sin desmerecer, por favor, a un gremio local, por decirte, para no dar nombre, a un gremio que trabaja en, por ejemplo, la Patagonia, en el petróleo, en la minería, qué sé yo, bueno, el de los colectiveros que tienen salarios distintos, los compañeros de Luis Fuerza, los petroleros, los bancarios, hay gremios que tienen convenios colectivos que son realmente salarios, para lo que uno hoy viene viendo, altos comparados con otros, ¿no? Así que, bueno, está en la vista la UOM, que ya fue intervenida. Está en la vista la bancaria, empleado comercio, por la cantidad de afiliados que tiene, entre otras cosas. El poderío a veces no está solo en lo económico, sino en la fuerza. Esos son lo que yo te vengo diciendo.
0: Y esos son los gremios, Marita, esos gremios son los que tendrían que acomodar, en una palabra, perder conquistas, los convenios colectivos a la nueva ley laboral. O sea, tienen que readecuarlos, dice la gente de La Libertad Avanza. Dice, hay que acomodarlos de acuerdo a la reforma laboral. O sea que, ¿te imaginás vos que se van a reacomodar en beneficio de los trabajadores? ¿Vos crees eso?
1: No. Inclusive ya se habla de que el gobierno está armando gremios de patronales. O sea, si son metalúrgicos, va a haber un gremio... patronal metalúrgico, va a haber un gremio patronal, o sea, dirigido por los patrones, o sea, así, liso y llano, qué sé yo, de empleada doméstica, de esto, de aquello, de lo que a vos se te ocurra. Están queriendo intervenir de alguna manera, de esa manera, para ir debilitando a las organizaciones gremiales. Camionero, un gremio que ha demostrado su poderío en varias oportunidades y hasta ha llegado a paralizar, por ejemplo, el transporte de todo lo que conocíamos, hasta el agua.
0: Claro, lo quieren debilitar.
1: Hace muchos años atrás,
0: Lo quieren debilitar, dividir y debilitar.
1: Tal cual. Yo porque sé que no tenemos mucho tiempo, vamos a seguir, si querés, la semana que viene, porque esto viene para largo. El pago de los fondos buitres, que fue parte de la agenda, y yo te planteaba que hablemos hoy rapidito, que tiene que ver con la agenda del Congreso de la Nación. Y digo Congreso porque hubo actividad sin haberla en un caso, pero hubo, y en un caso y en el otro, pero a pesar de que no dieron quórum por el tema de Adorno y los diputados, estaba vacía, eso se vio por todos lados, estuvieron solos la oposición, los radicales, yo diría que están, que son disidentes o son nacionales y populares, los partidos de izquierda, y por supuesto Unión por la Patria, los kirchneristas, ¿no? Para ser más directo. No pudieron ir por el tema de Adorni, pero sí fueron después para votar el pago a dos fondos buitres. Dos fondos buitres que además tienen connivencia con alguno de los miembros, que siempre están en el toma y daca de toma de deuda, ¿no?
0: Caputo, bueno, decí Caputo. Decime Caputo.
2: No, estás en él.
0: Estrosener. Y bueno, es lo mismo.
1: Se entendió, se entendió. Bueno, el pago
0: ¿qué es el super RIGI?
1: Equivale a 171 millones de dólares aprobados por el Congreso en estos días, después de lo que pasó con Adorni. Bueno, Milei ya puso el titular que cerró el último frente judicial que quedaba del default del 2001, pero sigue tomando deuda. Me hace reír, ¿no?, el titular. Bueno, esto ya es ley. Se aprobó el pago total de estos 171 millones. ¿A quién? A dos fondos, o denominados, que les gusta decir para que la gente no entienda, son los fondos buitres, son los holdout, que entraron en el canje del año 2005, del 2010 y del 2016. Una es Bybridge Limitada, que va a cobrar 67 millones y de dólares, por supuesto. Aster Thor, Value Master Fund, se llama la otra, el otro fondo, que va a cobrar 104 millones de dólares. Con una quita de un porcentaje del 30% menos, que era lo que estaban reclamando en la justicia de Nueva York. Pero ¿qué pasa? Es contado cash. Se ve que tienen guita para lavar. Para lavar,
0: por supuesto,
1: para centrifugar, para
0: Marita,
1: planchar.
0: Marita, ¿qué es el Super RIGI? Me preguntan acá.
1: Bueno, el Super RIGI es algo, digamos, un intento más de que vengan las inversiones que no vinieron con el primer RIGI. El RIGI son permitirle a quien venga a la Argentina a invertir, entre comillas, más de 1.000 millones de dólares, que es la plata que nosotros hablamos siempre en Argentina, va a estar exceptuado en cargas sociales, va a estar exceptuado en ganancias, va a estar exceptuado en pago de ingresos brutos. Bueno, todo lo que vos te puedas imaginar, van a tener retención cero. Por ejemplo, los que se lleven el litio, los que se lleven el oro, el mercurio, lo que fuera, van a tener cero retenciones, por ejemplo.
0: Un saqueo.
1: Y recibido durante
0: 30 años. Pero es un saqueo.
1: Y más o menos, si vos escuchás, como decía yo, a quienes son hoy oposición, realmente vienen a romper la Argentina, a partirla. ¿Te acordás aquel video que se daba en otra época, que un plato con un pedazo de carne que era justo el contorno de la República Argentina y se veían los tenedores y los cuchillos que se lo comían?
0: Sí.
1: Bueno, eso está pasando hoy.
0: Qué pena que me da.
1: Sí, bueno, pero eso es un poco más o menos todo lo que está, lamentablemente. Vos fijate que...
0: Pero se aprobó el Super RIGI, se aprobó el Super RIGI.
1: Tiene media sanción.
0: ¿En diputados? ¿O en senadores?
1: Tiene media sanción en diputados. La que se cayó fue la de senadores, que convocó la oposición a la interpelación a Adorni, que fue el segundo intento de hacerlo ir al Congreso a Adorni, y lo hizo caer el oficialismo. El oficialismo dice que el quórum lo tenía que dar el que lo pidió, y el resto de los senadores que pidieron la interpelación dicen que el quórum es obligatorio hasta ahí ya no tengo sapiencia, te estoy diciendo lo que escuché.
0: ¿Querés que te diga lo que pienso, Marita? Me tiene tan cansado el tema Adorni, porque el tema Adorni sirve para tapar todo esto que vos me estás contando, que quieren pulverizar 800 convenios colectivos de trabajo, que aprueban el super RIGI para que se lleven todos los recursos naturales y no paguen un peso, no dejen nada en la Argentina.
2: La hidrovía,
0: todo eso. Por eso me tiene harto me tiene el tema Adorni, podrido.
1: La empresa que fue beneficiada con el tema de la entrega de la hidrovía, son ahí, tienen una relación comercial por ahí con el amigo Caputo.
0: Y pero si siempre son los mismos, Caputo,
1: Schwarzenegger, todo, ¿viste? La empresa que tiene es la Neus Capitales, tiene ahí una relación empresarial. Y además son amigos personales de Toto Caputo. ¿Habrá nepotismo, che?
0: ¡Qué cosa! Bueno, Marita, necesito un par de minutos para leer un par de mensajitos más. A ver cuándo te venís. También tiene que aflojar un poco el frío. Te venís aquí al piso. Así podemos tener más tiempo. Podemos interactuar con la gente que te escucha. Muchos que te mandan saludos. Así que, como siempre...
1: Por supuesto, retribuilo. Y una cortita,
0: sí,
1: el gobierno a través de un decreto, no tengo el número ahora a mano porque perdí el machete, ¿no?, en el apuro de atenderte, a través de un decreto Milei firmó que exceptúa a las billeteras, a las wallet virtual, entre ellas a Mercado Pago, los exime del pago del impuesto al cheque.
0: ¿Qué tal, Mirá, ¿qué va a hacer?
1: No sé. Las pymes lo siguen pagando. Generan empleo en la Argentina lo siguen pagando.
0: El que tiene plata hace lo que quiere en este país. Te agradezco.
1: Un abrazo.
0: Un abrazo enorme, Marita. Hasta la próxima. Un gusto escucharte.
1: Un abrazo gigante para todos y todas.
0: Un gusto escucharte como siempre. Bueno, vamos a actualizar algunos mensajitos rápidos que ya nos tenemos que ir. Acá dice: buenas noches, Barrio La Siberia. Otra vez sin luz.
2: Epa.
0: Vasco y Beruti, hasta el puerto. Esto ya es insostenible. Dice, hace mucho frío para estar sin el suministro. Vasco y Esmeralda se estaban quemando unos cables. Dicen un radio escucha. Otro mensaje más, conceptos claros, contundentes, reales. Una grande, Marita. Le manda saludos Juan Carlos de Arroyo. Y acá un mensaje, dice, por fin alguien que descubre cómo es. No es Adorni el peligro, es Caputino y los Milei, dice. Claro, porque nosotros estamos diciendo que esto de Adorni tapa todo. Y tapa los temas que realmente perjudican a los argentinos.
2: Quería dar un detalle pequeñito del Super RIGI. El Super RIGI es algo extraordinario porque es de empresas que todavía no existen. Es la primera vez que se hace una ley para empresas que realmente no se sabe si van a existir.
0: Me voy con esta pregunta para el mañana. ¿Alguien sabe, con esto del RIGI, el Super RIGI, de dónde provienen los fondos? ¿Esos fondos que van a venir a invertir a la Argentina? ¿Del tráfico de armas? ¿De la venta de niños?
2: Y puede ser de armas.
0: ¿De la droga? ¿De dónde
2: armas,
0: viene?
2: Sí, de armas puede ser.
0: ¿Qué vamos a convertirnos en un narcoestado donde se viene a invertir dinero de cualquier lugar aquí en nuestro país, encima con concesiones a 30 años? Yo pregunto nada más, ¿qué país generoso Argentina? Nos despedimos hasta mañana. Muchas gracias, señor operador. La verdad, el debut de este operador, impresionante.
2: Parece 400 que, puntos.
0: 400 sí. puntos. Parece que no hubiese operado todo el año. Así que le dejo un saludo y gracias por la operación técnica. Gracias, Simino.
2: No, gracias.
0: Gracias a la gente que se comunicó. Y bueno, nos reencontramos, si Dios quiere, mañana a partir de las 21 horas. Que les garúe finito a todos.

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Muy buenas noches, románticos empedernidos. Hola, románticas, ¿cómo les va? Muy bienvenidos. Bienvenidos a este nuevo encuentro, esta cita impostergable donde terminamos el día. Donde decimos, aquí llegamos. Aquí nos ponemos a descansar, nos relajamos, nos olvidamos de todo lo malo del día y empezamos a disfrutar esto tan, pero tan lindo que es el amor, el romanticismo, la calma. Este punto de encuentro que es una invitación a la reflexión, a escucharnos, a escuchar. Esto es Ar de Troya. Hasta las 12 de la noche te vamos a estar acompañando con música, poesías, la que pidas. Y palabras de amor al oído.

0: ¡Wow! ¡Qué manera de arrancar, eh! ¿Cómo arrancamos hoy? Arrancamos con Louis Armstrong, un clásico, y también con Joe Cocker y Jennifer Warnes. ¡Qué temas con los que agarramos hoy, eh! ¡Impresionante! 3413-630583 es nuestra vía de comunicación para que vos puedas ponerte en contacto con nosotros, pedir el tema musical que quieras escuchar y, por supuesto, darnos tu presente, hacernos saber que no estamos solos, ¿eh? Y, bueno, quiero saludar a los amigos de Futuro Regional, a Rubén Sauro y compañía, agradecerle por el paso, por la mano que nos dan promocionando nuestro programa, ¿eh? Y, bueno, los saludamos ya de camino de regreso hasta su casa. 3413-630583 para que puedas pedir el tema musical que quieras, para que puedas contar tu historia, o para que hacernos saber que estás ahí. Hoy tenemos un tema realmente muy, pero muy importante. La valoración. Y también hoy nos acompaña Roberto, nuestro amigo Robert, el co-equiper, el partener, que por ahí viene, por ahí no, viste, bueno, por ahí dice, se hace rogar, pero bueno, Robert, ¿cómo estás?
1: Bien, bien, Alejandro, un gusto estar con vos, como bueno. Las noches que podemos compartir juntos.
0: Sí, ¿qué tema el de hoy, eh? La sí. Valoración,
1: ¿no? Interesante.
0: ¿Cómo nos autovaloramos?
1: ¿Cómo podríamos definir eso, Alejandro? Sí. Vos te tendrías que poner una puntuación del 1 al 10. Uh-huh. ¿Cuál sería tu
0: qué puntuación? Qué bárbaro, ¿eh? Qué bárbaro. Porque uno se mira como te fuiste acostumbrando, cómo te miraban, ¿no?
1: Exactamente. O sea, la estima tiene que ver con la percepción que tenemos de nosotros mismos. O sea, inclusive nosotros mismos, desde que nacimos, somos el fiel compañero.
0: Claro.
1: Nunca nos separamos.
0: Exactamente.
1: Sí, entonces sí. El problema es cómo nos llevamos, cómo es nuestra relación con nosotros mismos. Y de ahí parte la palabra estima, ¿no? Es esa relación.
0: La autoestima.
1: La autoestima. Claro. Tiene que ver con la percepción que tengo de mí mismo, tiene que ver el puntaje que me pongo, y después, bueno, variar que hay distintos tipos de estimas o autoestima, ¿no?
0: Claro.
1: Que si querés en algún momento por lo menos la definimos.
0: Vamos a ir hablando también, porque es cierto, es como uno se ve.
1: Como uno se ve,
0: y es ahí viene como uno se valora, ¿no?
1: Exactamente.
0: Porque muchas veces, viste, están estereotipos,
1: ¿sí?
0: En el cual encasillamos a las personas según un estereotipo.
1: Sí.
0: Y la verdad, y entonces por ahí vemos, entonces, todos los pelados se tendrán que estar traumados porque son pelados y no tienen buena melena. El gordo tiene que estar bajoneado porque no es delgado, entonces, y el estereotipo es el hombre delgado o la mujer delgada, es cultural o... Bueno, entonces pasa todo por ese punto también, ¿no? Es decir, es que como nos vamos mostrando o nos vemos nosotros, es como nos mostramos a los demás.
1: Es como vivimos, empezamos a vivir y nos relacionamos también.
0: Bien. 3413-630583 para que vos también puedas dar tu opinión con respecto a este tema. Cari dice, hola. Hola, Cari. Qué lindo saber que estás ahí, Cari. Y también nos saluda Laura. Hola, Laura, buenas noches. Acá Laura empezando a disfrutar de Ar de Troya. Mil besotes. Te amaré. Ah, no, Miguel Bosé.
1: Creía que era para vos.
0: Ya, ya está.
1: Qué bien
0: estoy. Y bueno, es como me veo, ¿entendés? Si uno se ve arrasador, dice, mil besotes.
1: Claro. Este,
0: Miguel Bosé, te amaré. Lo pide Lau. Un beso a Roberto y otro para Alejandro, dice.
1: Gracias, Laura. Laura.
0: Hermosa Laura. Grande, Cari. Un beso también hermosa, Cari. Y bueno, te cuento que hoy vamos a estar regalando para todos los que se comunicaron ayer y los que se comunican hoy, vamos a estar regalando una merienda.
1: Epa.
0: Brutal merienda de los amigos de Cosme, que está ubicado en calle... ya te voy a decir, ya me voy a acordar. 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Yo después ya vamos a estar dando las alternativas que puedes elegir, de los que vayan favorecidos. Agradecemos a la gente de Cosme, un beso grande a Roberto, a Brian, a Kevin, a Max, a Sandra, que nos acompañan siempre en todos nuestros proyectos. 3413-630583 en los controles, haciendo que esto parezca un programa de verdad, poniéndome ahí bien al ladito tuyo. Ya no sé si estarás en la cama o estarás a lo mejor en la cocina ya descansando, se fueron todos a dormir, o estar mirando televisión o en el living, ahí degustando un rico té calentito, un buen café, o, ¿por qué no?, una copa de un buen Malbec. O un coñac.
1: Bien.
0: O un whiskycito. ¿Por qué no? Disfrutando de esto que es Arde Troya.

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2: Diecisiete minutos de las 11 de la noche en la República Argentina. Genaro dice, qué tema interesante este, el de la autoestima. Y qué importante la pregunta que hacían al principio, ¿cómo te ves, Alejandro? ¿Cómo nos vemos, no?
3: ¿Cómo nos vemos?
2: ¿Cómo nos vemos? Todo depende y se va formando desde nuestra niñez. Por lo menos eso me pasa a mí, que me costó mucho revertir de cómo me veo ahora a cómo me hacían sentir de lo que yo era.
3: Qué bueno. Y es una gran verdad, Alejandro, lo que dice Genaro, porque en realidad nuestra autoestima se empieza a construir desde que nacemos, ¿no? O sea, y depende muchas veces del entorno donde nos desarrollamos, depende de las personas que están, nuestros padres, nuestros hermanos, nuestros amigos. ¿Cuál es la influencia de nuestras amistades, de nuestra autoestima? ¿Qué tipos de amigos tenemos? ¿No?
2: Claro.
3: O sea, todo eso tiene que ver con la formación del concepto o la percepción que tenemos de nosotros mismos, ¿no?
2: Bien.
3: O sea, sí, imagínate un niño que nace, que le han hecho bullying en el colegio. Imagínate cuál fue la percepción que él fue formando de sí, ¿no?
2: Claro. Y qué pasaba en su casa, ¿no?
3: Y qué pasaba
2: sobre
3: en su casa.
2: Sobre eso, ¿no?
3: Sí, así es, ¿no? Por eso es interesante que, y por otro lado, esto es importante, la formación de la autoestima pasa por palabras, porque en definitiva somos seres sociales, y desde que nacimos, el efecto de la palabra, de la palabra de los padres, amigos, etcétera, fueron formando también nuestra autoestima. Por eso es tan importante la comunicación. ¿Qué tipo de comunicación expresamos a nuestros hijos, a nuestros amigos? Todo esto tiene que ver. Porque las palabras a veces no somos conscientes del efecto que causa en la psiquis, en el pensamiento de otra persona.
2: Claro, y sobre todo de un niño, ¿no?
3: De un niño, por supuesto.
2: Más que nada porque muchas veces por ahí sos un inútil.
3: Exactamente.
2: ¿Sí? No vas a poder.
3: Sí.
2: No, dejá, no lo hagas porque lo vas a hacer mal.
3: Sí.
2: ¿No? Entonces todo eso va siendo mella en las personas.
3: Va,
2: ¿no?
3: Formándote un concepto de vos mismo, ¿no?
2: Así es. 3413-630583 para que te puedas comunicar con nosotros. La autoestima es elegirte una y otra vez con la misma ternura con que soñás que alguien te elija.
3: Muy bien.
2: Nos dicen aquí.
3: Sí.
2: La oyente. Mira qué importante, ¿no?
3: Sí.
2: Interesante.
3: Sí, así es.
2: 3413-630583 para que te puedas.

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0: 341-363-0583. Mark Twain decía, una persona no puede estar cómoda sin su propia aprobación, Roberto.
1: Ajá, muy bien.
0: Y bueno, lo que venimos hablando, ¿no? Es decir, si yo no me acepto, si yo no me apruebo, voy a andar por la vida así, ¿no?
1: Sí, y interesante lo que vos también decís, Alejandro, porque hay un principio escritural que dice que jamás podemos amar a nuestro prójimo si no nos amamos a nosotros mismos. Basado en esta verdad, nuestra estima está muy relacionada con nuestra forma de amar. ¿No?
0: Mira, claro.
1: Entonces, podemos amar teniendo amar sanamente, digamos, ¿no? En la medida que nos amamos nosotros. Claro. En la medida que nos valoramos, ¿no? Que nos respetamos, que evaluamos el valor que tenemos como persona, ¿no? No por lo que tenemos, sino por lo que somos.
0: Por lo que somos. Bien.
1: ¿No?
0: Es decir que, a ver, puede ser que una persona que no se valore mucho a lo mejor, pero sí tiene capacidad de amar, ¿puede?
1: Va a estar restringida porque siempre está a la defensiva.
0: Ajá.
1: Fíjate vos que una de las estimas básicas es tener una estima infravalorada, que es una estima vulnerable, que es una estima crítica. Que algunas de las señalizaciones que se hacen es que depende de su ser de la aprobación de los demás, ¿no? Necesita la aprobación de los demás. No hay un recurso interno de valoración donde necesite. Viste que hay gente que necesita que le expresen sus emociones, sus sentimientos continuamente, claro. Porque eso es vida.
0: Claro.
1: ¿No? Es motivación. Ahora también una estima infravalorada, o sea, vulnerable, no tiene confianza en sí mismo. Por eso normalmente es una persona que más bien es llevada, no toma decisiones personales por su temor, por su sentido de incapacidad. Considera a todas las personas como superiores a ellas mismas. Tiene otros deciden por ellas, ¿no?
0: Ajá.
1: ¿Cuántas personas deciden?
0: Sí,
1: vos o por la persona que está sufriendo este tipo de percepción de sí misma, ¿no?
0: Claro, y siempre tratando de ser aceptados, ¿no? O tratar de agradar al otro.
1: Claro, porque se considera que no tiene nada de valor para dar. Entonces, podés amar si no tenés nada.
0: Claro. 3413-630583. Esto es Ar de Troya, estamos hasta las 12 de la noche y nos encantaría poder tener tu opinión sobre este tema. 29 minutos de las 11 de la noche, vamos, lo pidió Laura y vamos a, si lo pedís, lo tenés, lo pedís, es tuyo, Miguel Bosé, Te Amaré.

0: Hermoso el tema que solicitaba Laura al 341-363-0583, Te amaré, de Miguel Bosé, versión que está interpretada junto a Laura Pausini. Una versión hermosísima.
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0: Durante años busqué la aprobación de mi padre. Tengo la sensación que nunca lo he logrado. Pero gracias a Dios, con el tiempo me fui sanando, aunque debo reconocer que me costó mucho. Fue muy difícil y, bueno, es largo el mensaje, pero un poco resume eso, ¿no? Que durante años intentó agradar siempre a su papá, ¿no? Qué fuerte, sí. La mirada del padre, ¿no? De los padres, sobre todo por el padre.
3: Absolutamente. Es fundamental, ¿no? Más para una niña, ¿no?
0: Uh-huh. ¿No? Sí.
3: Que en definitiva el padre siempre hay un momento, uh-huh, donde la tiene que soltar como mujer, ¿no?
0: Ajá. Sí. 3413-63-0583. Ya tenemos este tiempo del espacio, este espacio que siempre decimos nosotros es un espacio ideal. Es el espacio una para dos. Una para dos. Una canción para dos intérpretes. Y esta es una versión maravillosa, hermosísima versión. Una está interpretada por Estela Raval y la otra por Cacho Castaña. ¿Sí? Para vivir un gran amor. Me encanta.

0: ¡Qué hermosa canción! Dice Karina. ¡Qué bueno! Es una versión maravillosa. Estela Raval me encanta.
1: Sí.
0: Me encanta cómo cantaba esa mujer. Y bueno, Cacho Castaña, ¿qué vamos a decir de Cacho Castaña, no? Impresionante. Para vivir un gran amor y bueno, y majestuoso el trabajo de edición que hizo Pablito Espoto, que está en los controles, uniendo las dos versiones, ¿no? 3413-630583. Buenas, Alejandro, soy Lucía. Te pido un tema. Tengo ganas de verte, de Valeria Lynch. Muchísimas gracias, estoy en la cocina pintándome las uñas. Bien, bien, Lu. Tomándome un tecito y ustedes haciéndome compañía con tan lindas melodías y su compañía. Qué lindo, gracias, gracias, Lucía. 3413 dice, hace dos semanas que comencé a escucharlos. Son muy buena compañía. Qué lindo, qué bueno,
1: qué
0: esto,
1: bueno,
0: ¿no?
1: Sí.
0: Saber que estamos acompañándolos y cerrando el día con esto, ¿no? Que es este encuentro. 3413-630583. Antes de ir al temita que nos pedía Lucía, no lo tenemos todavía. Hay un tema, esto que vos decías, ¿no? Esta regla de amarás como te ama, como te amas a vos mismo,
1: sí,
0: ¿no?
1: Sí, sí.
0: O amar al otro como te amas a vos mismo.
1: No puedo amar si no me amo.
0: Ajá.
1: O sea, si yo tengo una percepción de que no tengo nada de valor para dar, de alguna manera, no puedo amar. Si no, no tengo un amor, un respeto por mí, ¿no? Si destruyeron tu autoestima, no podemos florecer. Por eso es tan importante trabajar en esa área de nuestras vidas, Alejandro. Y hay a veces algunos pequeños tips que son interesantes, ¿viste? Un ejemplo, necesitamos revisar nuestro diálogo interno.
0: Sí.
1: ¿Qué te decís a vos mismo? ¿Viste que cuando
0: pero es qué importante lo que traes a la mesa, porque si tenemos en cuenta con quién hablamos más, con quién más hablamos durante el día,
1: es con nosotros mismos.
0: Con nosotros mismos. Totalmente.
1: Entonces, y muchas veces, según tu estima, digamos, poder ser crítico o compasivo. Porque la manera en que vos te percibís, quizás sos muy crítico. ¿Viste cuando uno a veces se habla a sí mismo, hasta se insulta?
0: Sí, totalmente.
1: Se define, ¿viste? Se define. Soy un animal, soy esto. O sea, te estás definiendo, ¿no? De alguna manera en tu diálogo interno. Por eso necesitamos tener un lenguaje más compasivo con nosotros mismos. ¿Cómo le hablarías a alguien que amás?
0: Que amás, exactamente. Hoy estoy hecho un desastre leyendo, ¿no? Como siempre, digamos, como siempre. Pero, claro, ¿viste? Uno ve cuando lee así a primera vista y por ahí vos ya das cosas por hecho.
1: Sí.
0: Yo las di hasta la lectura. Porque en realidad el tema que nos pide Tengo Ganas de Verte es Valerie Lou. Lou. Yo le mandé a Valeria Lynch, ¿viste? Sí, un desastre, tipo. Pero bueno, aparte la emoción de saber que Lucía nos está escuchando.
1: Claro, ¿eh?
0: Lucía,
1: claro.
0: Para vos entonces, claro, con razón Pablito no le encontraba el tema. Buscaba así, revolvía en la discografía. Un beso enorme, Lucía, y para vos este tema. Gracias, ¿eh?

0: Tengo ganas de verte, Valery Lu lo pedía. Qué bueno, qué buen tema, me encanta, qué linda versión. Lo pedía Lucía al 341-363-0583. La estima, la autoestima, cómo te ves, cómo te sentís, cuánto te valorás. Uh-huh. ¿Mm? Y me quedé con eso, ¿no? Amarme primero a mí para poder amar al otro.
1: Absolutamente. Sí, tenemos otro aspecto también para trabajar en esas áreas de nuestra vida. Uh-huh. Que quizás no las reconocemos bien. Uh-huh. Número dos, reconocer los logros. ¿Sabes? No solo aquellos éxitos o cosas que nosotros podemos conseguir grandes, sino también las pequeñas cosas que podemos lograr en lo cotidiano. Uh-huh. Porque en definitiva, esos pequeños logros también nos hacen crecer en confianza, Alejandro. También. ¿No?
0: Sí, sí, sí.
1: Y qué bueno es festejar esos pequeños logros. No sé si alguna vez lograste algo y decís, me voy a tomar una buena merienda. Ajá. Por este éxito, aunque sea, uh-huh, pequeño, algo que te compraste, algo que hiciste, un examen que pudiste pasar, ¿no? Pequeños logros. Bueno, festejar esas cosas que nos, bien, traen confianza.
0: Bien.
1: ¿No?
0: 341-363-0583, ya estamos entrando en la recta final del programa. Y te reitero que, bueno, hay mensajes por ahí, no alcanzamos a leer, pero queremos agradecer a Fernando, a Valeria, a Víctor, a Rubén, cuántos románticos que nos están, sí, escuchando, que y entran en el sorteo del regalo de esta noche de la gente de Cosme. La otra opción es el permitido. Y la, bueno, otra opción de merienda o brunch, como quieras. Son dos infusiones, dos shots de jugo de naranja, dos medialunas con jamón y queso, un alfajor de maicena, una espumita de limón y una porción de torta a elección. Esa es la otra opción que tenés, que te puedes ganar, ¿sí? Va, que puedes elegir a, sí, los que se ganen la merienda para dos personas. Y la otra es el de siempre. Dos infusiones, dos shots de jugo de naranja, tostado de jamón y queso.
1: Ah, muy bien.
0: Mira, tenés estas tres opciones. Hoy
1: Un romántico
0: o una romántica.
1: O una romántica.
0: Se va a llevar.
1: Muy bien, ¿eh?
0: Sí, más vale, ¿no? Más vale. En Cosme, que está ubicado en Rondó 1602, esquina Doctor Rivas. Seguimos disfrutando de muy, pero muy buena música, porque para eso estamos, ¿no? Para acompañarte, para cerrar este día, decir, bajamos un cambio, bajamos los decibeles y nos vamos a dormir con una sonrisa, ¿sí? Seguimos disfrutando de muy, pero muy buena música. Sin Bandera junto a Franco De Vita, Si La Ves.

0: qué buena versión esta de Sin Bandera junto a Franco De Vita. Me encantó, si la ves. Tenemos el último, la última.
1: Sí, sí, tip, tenemos algo más. Otro tip también cuando para trabajar en nuestra estima tiene que ver con cuidar mis necesidades. ¿Sabés que muchas veces cuidamos más de los demás? Nos preocupamos más de los demás que por nuestras propias necesidades.
0: Ajá.
1: Entonces, quizás tenemos que pensar un poquito que no es egoísta, porque si nosotros estamos bien, muchas cosas también van a estar bien, ¿no?
0: Exactamente.
1: Y esto tiene que ver con hacer las cosas que nos gustan, dedicarnos tiempo para nosotros, descansar, trabajar en mi interior, ¿no? Trabajar en crecer interiormente, que tarde o temprano se va a manifestar en nuestras relaciones, en nuestro contacto con los demás, en nuestro trabajo, en el lugar donde nosotros socializamos. Cuando trabajamos en nuestro ser, eso es evidente para las demás personas.
0: Qué bueno eso. Y es todo para tener en cuenta, ¿no? Bien, Eduardo de Cañada de Gómez dice: muy bueno el programa, buenísima la selección musical de hoy. Excelente el 2x1, va, el 2, 2 para 1, está bueno. Fernando, como siempre, muy buen programa, un lujo escucharlos. Mucho porque muchos me escriben al otro teléfono, al privado. Ajá. Que son oyentes de otros lados, y bueno, pero nos están escuchando desde Villa Constitución. Rubén dice: Alejandro, qué buena música la de hoy, qué tema interesante, es para profundizar mucho más. Lástima que estés una hora nada más. Bueno, está bien, una hora está bien, ¿no?
1: Sí, sí.
0: Lo bueno, si es poco, doblemente bueno, dice.
1: Así,
0: ¿no?
1: Es.
0: No sé si es bueno, es poco, es poco, pero si es bueno, no sé. Pero bueno, Laura desde Arroyo Seco, mira, Laura de Arroyo Seco dice: Alejandro, excelente el programa, te escucho hace 3 días, o sea que enganchó esta semana. Y la verdad que me encantó, me contaron de tu programa y por eso me enganché. Desde ya tenés una oyente nueva. Muchísimas gracias, gracias a todos los que se están comunicando con nosotros. Un lujo poder estar con ustedes. ¿Sé con quién me gustaría irme? Con Honrar la Vida, de Marilina Ross. ¿Te parece bien? Ahí está, lo tenemos. Robert, gracias por,
1: como siempre,
0: por tu
1: un
0: compañía.
1: Gusto,
0: vamos a sortear, tenemos acá, vos, yo voy a hacer con el cursor,
1: sí,
0: con todos los llamados que hemos tenido, cuando vos digas basta, yo paro el cursor y donde cae, ahí ese se lleva el ganador o la ganadora. El romántico o la romántica se lleva esta merienda para 2 personas, gentileza de nuestros amigos de Cosme. Vamos.
1: Basta.
0: Mira, debutó con nosotros, es la primera que no escucha, Lucía.
1: No.
0: Mira, Lucía. Bien, Lucía. Sí, lo que pasa es que el Arroyo Seco puede ser, pero los que están en Villa Constitución, bueno, también puede haber venido.
1: Sí.
0: O Laura, que está en Marcos Paz, también se puede haber venido. Una gran excusa para que venga Rosario. Pero Lucía se lleva, es la ganadora de la merienda para 2 personas, gentileza de Cosme. Mira, Raúl desde Villa dice: excelente música, excelente compañía, gracias, genio, dice Raúl, gracias a otro romántico que apareció. Bien, Lucía, nos vamos a comunicar contigo para ponernos de acuerdo cuándo vas a ir, así nos das tu documento, se lo pasamos a la gente de Cosme y ellos ya te van a estar esperando, que después Lucía que nos cuente con quién va a ir,
1: claro,
0: a compartir, con quién va a compartir.
1: Claro.
0: Aunque, si no tiene con quién ir, acá hay 2 servidores que encantados.
1: Absolutamente.
0: Bueno, felicitaciones, Lucía, bienvenida y gracias por estar. Y gracias a todas las románticas, a todos los románticos por habernos acompañado. Gracias, Pablito, como siempre, lo tuyo majestuoso. Robert, ¿nos vemos algún día de esto?
1: Sí, no, seguramente.
0: Cuando quieras venir. Bien, ya llegó Fernando Hernández, el gran corcho. Bien, nos reencontramos mañana. Gracias por estar y nos vamos con este hermosísimo tema de Marilina Ross, Honrar la Vida.

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1: 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Quedan ustedes en la sintonía de este su programa, Un Encuentro con la Verdad.
2: En el nombre de Dios Padre, Dios Hijo y Dios Espíritu Santo. Amén. Hola, ¿qué tal, mi gente linda y hermosa, mi adorada familia de Argentina, también del Uruguay? Reciban el saludo cordial en este importante viernes. Sí, viernes 26 de junio, viernes mundialista. 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Va a ser un programa maravilloso, estaremos escuchando testimonios, personas agradecidas, estaremos dando respuesta. 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
3: Bueno, mi nombre es Carlos Miguel Saíj y mi documento es 22-342-351. Bueno, yo me sentía mal, no podía progresar en ningún aspecto de mi vida. Yo veía el progreso, o sea, que estaba cerca de concretar algo y siempre a último momento como que se me escapaba. Me aparecieron dolores de cabeza, que yo hice todos los estudios médicos y todo me daba que estaba bien, que no tenía nada. Siempre tuve problemas para dormir y a tal punto de poder quedar hasta paralizado, de no saber cómo actuar, o sin saber qué eran esas presencias y cuál sería la cura. Bueno, es como que cambió mi humor. Yo antes como que estaba más resignado a que no había cambio y yo hiciera lo que hiciera no podía tener ningún cambio. Y ahora es como que estoy más positivo, con mejor humor, duermo tranquilo. Todo depende de digamos, si quieren tener un cambio. Yo probé con mucha gente y es como que interiormente yo nunca me terminaba de convencer y cuando vine acá valió la pena.
2: 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Algo increíble, algo maravilloso. En menos de 15 minutos, usted coloca la mano encima del escáner y él nos va a evaluar todo, desde la cabeza hasta la planta de los pies. Nos dirá su pasado, su presente, su futuro. Nos hablará acerca de cómo se encuentran sus centros energéticos, cómo está su campo áurico, cómo está su suerte en el amor, su suerte en los negocios. Nos dirá claramente por qué no le ha ido bien en las cosechas, por qué los animales nacen muertos, por qué no engordan, por qué usted no puede prosperar, y nos estará dando el número de la suerte. 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No se vayan de la sintonía. 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Así que sigan en sintonía. Vamos a darle respuesta a la gente que se comunica. Tenemos a una persona con el nombre de Luz, de fecha de nacimiento, 20 de mayo del 93. Mi querida amiga, las cartas escoge el 7, el 19 y el 21. La primera carta me habla acerca de usted. Veo que es una mujer muy espiritual, una mujer que cree mucho en Dios, en la Virgen. Y veo claramente de que se casó hace cerca de 3 años y medio y se está comunicando con nosotros. La segunda carta me habla acerca de problemas en el campo del amor, donde su pareja se fue, mi querida y apreciada hermana del alma. Vemos que ha hablado con él, no quiere regresar. Ustedes tienen 2 hijos en común, están muy pequeños. Uno tiene 3 años y el otro tiene 6 añitos tan solamente, pero ya el de 6 años pregunta mucho por el padre. Mi querida amiga, usted sabe que él regresó con la ex mujer de él. Es ella la culpable de todo lo que viene pasando, las discusiones, el carácter tan malo que se volvió en usted, porque usted se volvió una mujer agresiva. Incluso rompió usted el televisor hace cerca de 3 meses y medio. Le mandó el celular contra la pantalla del televisor porque no le prestaba atención por estar viendo un partido de fútbol. Y de ahí se desencadenó todo esto. Esto es a consecuencia de lo que esta mujer ha hecho. Es importante de que usted, por favor, nos haga una visita cuanto antes en nuestro centro de ayuda. Tráigame una fotografía del día de su boda. Yo le prometo y le garantizo, no le voy a decir que en 72 horas porque sería un mentiroso, pero sí le garantizo que en menos de una semana él va a estar nuevamente junto a usted, junto a sus hijos. Vamos a romper el sortilegio brasilero que hizo esta mujer, el hechizo, y va a ver de qué forma y de qué manera este hombre se despierta y regresa al hogar, porque él sí la ama, mi querida apreciada hermana del alma. Pero es increíble lo que pueden hacer a través de brujería brasilera. Yo la estaré esperando, usted no se preocupe por nada, nosotros le vamos a ayudar. Gracias por comunicarse, gracias por participar. Ha sido por respuesta y contestación a la gente que llama, a la gente que confía en la Unión Universal Esotérica del siglo XXI. 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Vamos con testimonios, con personas agradecidas que nos visitan, y eso es lo que comentan.
4: ¿Cómo es tu nombre?
5: Karen.
4: ¿Cuántos meses hace que me visitas?
5: 3 meses.
4: ¿Qué problemas tenías en tu vida? ¿Por qué viniste y ahora por qué estás sentada acá?
5: Yo quería salir del país y tenía problemas con esto de la visa.
4: ¿Visa para dónde?
5: Para Estados Unidos.
4: Para Estados Unidos. ¿Cuántas veces te presentaste?
5: Me presenté unas 3 veces.
4: Tú viniste, me contaste que te querías ir del país, ¿por qué?
5: Porque sentía que aquí ya no hay oportunidades, no hay trabajo, y mi idea ya era ir.
4: Bueno,
5: ya
4: yo te dije que no era que no hubiera trabajo, porque trabajo sí hay. Tu suerte estaba negativa, te pedí unas flores, unas plantas, hiciste todo como te lo indiqué, hicimos el tratamiento, y hoy, después de 3 meses que viniste a ver con nosotros, hoy, ¿por qué estás acá? ¿Por qué quieres dar el testimonio?
5: Porque ya me dieron la vista.
4: ¿Cuándo te la entregaron?
5: Hace un par de días.
4: Bueno, te felicito. Bueno, ¿vas a Estados Unidos a quedarte o...?
5: No, solo un par de meses. Mi plan es de ahorrar, ahí encontrar algún...
4: O sea, trabajar,
5: trabajito.
4: Ahorrar, ¿para?
5: Sí, para estar con mi familia.
4: Eso es muy importante, la unión familiar. Y pues, si traes los ahorros es para hacer tu propio emprendimiento,
5: claro.
4: ¿Verdad?
5: Sí, esa es la idea, realmente esa es la idea.
4: Muchas gracias por dar ese testimonio. ¿Qué le puede recomendar a toda la gente joven, la gente incrédula, que de pronto no cree que estas cosas verdaderamente sí funcionen?
5: Que realmente se animen a probar lo que funciona. A mí me funcionó y estoy muy, muy emocionada por este paso que voy a dar. A veces no creemos, pero es lo que necesitamos.
4: Una ayuda. Un apoyo.
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6: 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Vamos con respuesta, gente que se comunica. Tenemos aquí a una persona con nombre de Vladimir. Vladimir, de fecha de nacimiento 18 de mayo de 1977. Mi querido apreciado amigo, logro visualizar que le está yendo muy mal. Este año ha sido un año nefasto para usted, la cosecha no se dio lo que tenía que darse, aquí vemos que tuvo problemas con los tractores, mi querido apreciado hermano del alma, y usted está muy deprimido y piensa que le están haciendo algo. La primera carta me habla acerca de usted. Usted ha sido un hombre guerrero siempre, usted es un hombre que creció por su propio mérito. Aquí vemos que usted, su padre le dejó una chacra pequeña, pero hoy en día usted tiene una gran estancia, tiene unos campos, tiene más de 100 hectáreas de campo, gracias a su esfuerzo propio y la mujer que ama, que está con usted todavía. Mi querido amigo, vemos claramente que aquí no hay daño. La segunda carta, que es el 13, me habla de que su suerte es muy bonita, muy buena, pero que usted es una persona muy, muy buena, muy, muy, pero muy tranquilo, es muy confiado. Aquí vemos que le dio usted trabajo a un familiar de su esposa, que ni siquiera es un familiar lejano, es un primo segundo, mi querido apreciado hermano del alma. Y usted ha confiado mucho en él y este hombre lo está robando. Aquí vemos claramente de que él mismo es el culpable de todo lo que viene pasando. Los insumos que él compra, él le factura a usted cantidad de insumos y él no echa ni la mitad. No le echa el abono que necesitan la tierra.

0: 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Hemos venido a colocar una barrera entre la verdad y el fraude. Abra los ojos, quítese esa venda que este hombre le tiene en los ojos, mi querido amigo. Cambie a esa persona, sáquelo de su vida, sáquelo de su campo y va a ver cómo todo vuelve a prosperar, mi querido hermano del alma. Gracias por comunicarse, gracias por participar. No vinimos a comulgar en el altar de la mentira. Siempre hablamos con la verdad y nada más que la verdad, porque por la verdad murió Cristo. Así damos respuesta con responsabilidad, con optimismo a toda la gente que llama, a la gente que se comunica y participa. ¿Usted qué está esperando para participar? 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Como lo prometido deuda, vamos a escuchar mensajes acerca de ese poderoso escáner. Mucha gente me pregunta que si lo hay aquí en alguna parte de Argentina. Somos los únicos que lo tenemos en este momento. Se llama el escáner espiritual cuántico. Algo maravilloso, algo increíble. Escuchen.
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0: Es increíble cómo la ciencia ha avanzado, no solamente para el ser humano, también para los autos. Usted hoy en día lleva el auto al taller y ya no tiene que meterse el mecánico ni debajo ni en el motor. Simplemente conecta un escáner y por medio de este escáner le dicen directamente qué es lo que está pasando en el vehículo, qué repuesto hay que reemplazar, qué pieza, o si son los frenos, o si es un problema eléctrico, no lo va a decir. Así mismo está aconteciendo con el ser humano. Nos habla acerca de este maravilloso escáner, donde nos dice su pasado, su presente, su futuro. Nos dice cómo se encuentra sus centros energéticos, cómo está su campo áurico, si tiene daño, no tiene daño. 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

0: 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Vamos rápidamente con la gente que se está comunicando en este importante viernes.
1: Maestro, buenos días, lo escucho siempre. Quiero saber por qué no puedo adelantar con mi casa a terminar. Siempre pasa algo, siempre voy para atrás. Mi nombre es Roberto, mi número es el 71522. Gracias, saludos.
0: Mi querido y apreciado Roberto, gracias por confiar en la Unión Universal Esotérica del siglo XXI, gracias por participar del programa. Yo soy muy claro cuando hablo, yo les digo a ustedes, envíenme datos completos, nombre completo, apellido completo, fecha de nacimiento exacta, que fue lo que le faltó a usted, mi querido Roberto, y escoja las tres cartas. Las tres cartas sí las envió muy bien, pero esto no es una adivinación, esto es una ciencia que se llama astrología, numerología y tarot. Así que vuelva a participar, mi querido Roberto, para poderlo orientar. Gracias por participar, gracias por llamarnos. Pero tenemos más audio, continuamos con otro audio.
2: Hola maestro, buen día. Mi nombre es Juana. Mi fecha de nacimiento es 18/10/77. Me encantaría participar de las cartas. Y mis números elegidos son 5, 9 y 15. Muchas gracias.
0: Mi querida Juana, gracias por comunicarse, gracias por confiar en nosotros, los maestros pertenecientes a la Unión Universal Esotérica del siglo XXI. La primera carta, mi querida Juana, el 5, me habla acerca de usted. Veo que es una mujer viuda, una mujer que perdió a su esposo en la pandemia, mi querido y apreciada hermana del alma. Y vemos que sus hijos, pues la apoyaron, pero ellos tuvieron que viajar nuevamente. Uno de ellos vive en España, el otro está viviendo en Italia, mi querida y apreciada Juana. Vemos claramente de que estudiaron allí, pues hicieron vida allí. Usted se siente sola, vemos que tiene una casa bastante grande, la ha puesto en venta, mi querida y apreciada Juana, y no ha podido vender esa propiedad. Lleva año y medio tratando de venderla, bajó de precio, a ver si era por eso, y cambió incluso de asesor inmobiliario, pero nada que la puede vender. Usted quiere comprar un departamento pequeño. Aquí vemos que usted escucha ruidos en la casa, ve sombras, es su esposo que se quiere comunicar. Él no murió por la pandemia, él murió a través de un trabajo de brujería, de magia negra, por eso él perdió peso. Él pesaba 75 kilos y cuando murió pesaba 43 kilos, mi querida hermana del alma. Él lo secaron en vida y esto tiene que ver con una ex mujer que él tuvo, con la cual no pudo tener familia porque ya no podía y por eso él la dejó y esa mujer era ofendidísima con él. Pues es ella la culpable de la muerte de su esposo. Hay un trabajo de brujería, de magia negra. Sus hijos no les está yendo muy bien. Aquí vemos que hay uno de ellos que lo abandonó la pareja cerca de 3 meses y medio. Todo esto tiene que ver con lo mismo porque esa mujer tiene fotografías de ustedes. Es importante importante de que nos visite. Hay cosas que no le puedo decir a través de la radio, Juana. Quiero que se acerque a nuestro centro de consultoría y tráigame la dirección exacta y una fotografía de su casa. Yo le garantizo ante Dios y ante toda la audiencia que me sigue aquí en la Argentina que en menos de 21 días usted va a vender esa casa. Pero primero tenemos que hacerle una limpieza, una magnetización, una apertura de caminos, un florecimiento de su suerte, alejar toda esa influencia maligna que esta mujer hizo, protegerla y sacarla adelante, Juana. La estaremos esperando. Dios tiene más que darnos que nosotros que pedirle. La voy a estar esperando en nuestro centro de consultoría. El día de su suerte es el día viernes, el planeta Venus, el color rosa. La piedra que debe portar con usted, la Alejandra, y el metal, el bronce. El bronce es el metal que le canaliza las buenas ondas, las buenas energías, mi querida Juana. Con responsabilidad, con conocimiento, damos respuesta y contestación a la gente que nos llama, a la gente que participa. Usted también puede llamarnos. Déjeme su mensaje de audio, nombre completo, apellido, fecha de nacimiento. Escoja tres cartas del 1 al 22. 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Vamos a escuchar testimonios. Otra persona más que nos visitó y esto es lo que comenta. Escuchemos. Usted también tiene que vivirlo, mi querido y apreciado hermano del alma. Ver con sus propios ojos, como decía Santo Tomás, ver para creer. Son muchas las personas que ya han visto claramente por medio del escáner lo que tienen en su vida, donde le decimos la verdad, si es daño, le decimos es daño, si no, le aconsejamos, le damos el consejo rápido y oportuno para que encuentre la solución al problema. Muchas veces es por estrés, muchas veces porque no sabemos respirar, porque no sabemos conducir nuestra mente. 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Hoy es viernes de este año 2026. 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Vamos rápidamente, mis queridos y apreciados hermanos del alma. ¿Tenemos llamadas? Vamos a recibir llamadas en vivo y en directo. Vamos a ver a quién le corresponde la suerte. Sí, aló.
3: Sí,
0: ¿con quién tengo el gusto, hija?
3: Sí, con la señora Carmen Robles.
0: Señora Carmen, la noto muy nerviosa. Yo necesito que por favor se tranquilice para que podamos hacer el puente telepático de mente a mente, de cerebro a cerebro. Hoy es día viernes. Estamos guiados por el planeta Venus. Quiero que por favor me diga su fecha de nacimiento para realizar el estudio y darle un consejo acertado, darle una respuesta a sus preguntas.
3: Sí, de noviembre del 65.
0: Quiero que cierre los ojos, concéntrese en todos sus problemas, Bueno, mi querida, apreciada amiga, logro visualizar que ha sido una mujer muy apacible, muy tranquila, no le gustan los problemas. Desde muy niña siempre estuvo alejada de los problemas, por eso tuvo pocas amigas, ¿verdad? Vemos que fue criada con mucho cariño, con mucho amor por sus padres, que le hubiera gustado ser médico. ¿Es verdad o no es verdad?
3: Sí, es verdad. Sí,
0: pero por cuestiones, por cuestiones económicas no pudieron, ¿verdad?
3: No, no hemos estado muy atorados en eso.
0: Pero veo claramente, hija de Dios, de que logró estudiar, no una carrera profesional como medicina, pero sí estudió algo que tiene que ver con salud, ¿correcto? Ah, usted es optometrista, correcto. Muy bien, mi querida y apreciada amiga, aquí logro visualizar por medio de su fecha de nacimiento que es una mujer que trabaja desde muy joven y que se ayudó a pagar su carrera también, ¿no?
3: Sí.
0: Logro darme cuenta que en el estudio conoció a su actual pareja, al padre de sus hijos, con el cual viven ya hace más de 22 años, ¿correcto? Bueno, aquí logro darme cuenta, mi querida y apreciada hermana del alma, de que se está comunicando usted con nosotros porque anda desesperada. Está a punto de tocar bancarrota, todo le sale mal. Aquí vemos que los negocios vienen de mal en peor, clientes buenísimos que tenían se alejaron. Aquí vemos claramente de que usted tiene negocios propios. Coméntenos, ¿qué es lo que está pasando?
3: Sí, tenía tres localicitos de ópticas, pero tuve que cerrar uno.
0: Y está a punto de cerrar el otro, ¿verdad? ¿Qué es lo que pasa? Coméntenos, ¿qué es lo que pasa en el negocio?
3: Pues he estado muy estresada, hemos tenido muchos problemas con los optometristas que van y vienen, tengo que estar corriendo de un lugar a otro para poder cubrir, se me van los empleados, no puedo dormir, me duele todo el cuerpo, el cuello, problemas con mi marido, y pues en una vez que estuve yendo y viniendo por las ópticas, tuve un accidente que también, bueno, eso me ha afectado bastante. De verdad,
0: tuvo un choque.
3: ¿Mandé?
0: Tuvo un choque.
3: Sí, tuve un choque. Sí, un choque porque andaba yo de una óptica a otra cubriendo a los optometristas y no tenía yo ya paz y tranquilidad. Ya, y hasta que choqué. Choqué, me ha ido muy, muy mal. Estoy perdiéndolo todo.
0: Bueno, hija de Dios, usted a veces quiere salir corriendo y no sabe ni siquiera para dónde, ¿no?
3: Sí, no, ya no sé ni qué hacer, ya he hecho de todo, pero ya no sé ni qué hacer, ya estoy desesperada.
0: No se me desespere, escúcheme muy bien, esto que usted tiene no es normal, esto es un daño, hay una energía negativa. Yo le voy a hacer una pregunta y me contesta sin dudar. Usted, en una de sus ópticas, en la sala de espera, tiene una maceta donde tiene plantadas unas plantas que ya incluso se han secado algunas, ¿de color blanco?
3: Sí, efectivamente.
4: No se hable más, hijita de Dios. Yo compruebo con hechos, no con palabras. Dígame, ¿en cuál de esas ópticas tiene usted esa maceta de color blanco, por favor?
3: La principal, la primera que abrí, sí, claro.
4: Bueno, va a hablar con su esposo, van a ir juntos. Van a sacar toda la tierra de esa maceta, hijita de Dios. Esto lo van a hacer cuanto antes. Ustedes no pueden continuar así, mi querida y apreciada hermana del alma. Me van a sacar, van a encontrar allí como una cabeza de un macaco. Dentro de esa cabeza hay un poco de cosas que no puedo nombrar, hijita de Dios, que es lo que los tienen arruinados, con problemas de salud, con problemas en lo económico. Me va a traer eso a mi centro de consultoría. Vaya, búsquelo junto con su esposo, porque él es un poco incrédulo, y me va a visitar, y yo le voy a explicar claramente lo que vamos a hacer. Vamos a retirar ese daño, esa influencia negativa. La que le hizo esto allí es alguien que pertenece a la familia de su esposo. ¿Usted sabe quién es?
0: Ella le dejó enterrado esto ahí, desde ahí es que empezó su mala suerte, sus problemas en su salud, los problemas en la parte económica, peleas con su esposo, día tras día, todo de mal en peor, ¿ok?
3: Bueno, sí, yo la busco.
4: Si no la encuentre, me va a llamar a esta radiodifusora y me va a decir, mentiroso, hijita de Dios, y no me visite, porque para qué visitar a un mentiroso, pero estoy seguro de que la va a encontrar, la vamos a ayudar, y le voy a mostrar claramente el rostro de esta persona en el escáner espiritual cuántico, ¿ok, hija?
0: pero yo estoy seguro de que lo va a encontrar. Tráigame eso, lleve unos guantes de látex para que usted no tenga que tocar eso directamente y me va a traer esto guardado en una bolsa negra, ¿ok?
3: Ok, correcto.
0: ¿Todo lo que le dije hasta ahorita es verdad o me equivoqué en algo, hija?
3: Todo es verdad, todo es verdad, sí, todo esto es correcto.
0: Eso bueno, hermana del alma.
4: No me vaya a cerrar la óptica que tiene el tigre, porque eso es lo que quieren ver fracasada, mi querida apreciada amiga. Esa óptica del tigre se va a levantar. Esa óptica de San Fernando se va a ir para arriba, hijita de Dios.
3: Ok.
4: Bueno, hijita, la voy a estar esperando y también le voy a hacer el escáner con ese maravilloso escáner espiritual cuántico y se va a dar cuenta de muchas cosas, va a entender muchas cosas, mi querida y apreciada hermana del alma, ¿ok?
3: Sí, ok.
4: Usted misma va a ver en la pantalla de este escáner todo lo que va a aparecer y va a quedar sorprendida, más de lo que está, porque veo que quedó sorprendida, mi querida y apreciada hermana del alma, pero no se preocupe, este año 2026 va a ser un año totalmente positivo para usted. ¿Está sorprendida, hija?
3: Sí, claro, yo pues muy impactada.
4: Más impactada va a quedar con el escáner, hijita de Dios, porque esto que le dije falta mucho. En el escáner va a aparecer todos los dolores, todo, con puntos y señales. No se preocupe por nada. Dios tiene más que darnos que nosotros que pedirle. Y va, el escáner nos ayuda a encontrar una solución más rápida y efectiva para que usted sea feliz en este año 2026. No se preocupe por nada. ¿Ok, hijita?
3: Sí, muchísimas gracias.
4: No, gracias a usted por haberse comunicado, por confiar en nosotros en este día viernes guiados por el planeta Venus. Dios te bendiga. No, gracias a usted por haberse comunicado en este maravilloso día viernes. Así damos respuesta y contestación a la gente que llama, a la gente que participa, a la gente que se comunica. Usted, mi amigo, también puede participar. Deje el miedo, el temor, la pereza.
0: Vamos con más personas que se comunican.
5: Hola, ¿qué tal? Mi nombre es Miguel Rodríguez. Estoy en una problemática, no me entra dinero, tengo trabajo, no le encuentro la solución. Sé que, a ver si ustedes me pueden dar una mano, escojo como números el 4, el 10 y el 13. Mi fecha de nacimiento es 22-6 del 59. Les agradezco muchísimo.
0: La primera carta me habla acerca de usted. Veo que es un hombre muy noble, de un corazón muy bueno, un hombre que siempre está dispuesto a ayudar al que lo necesite. Veo que es un hombre que ha luchado por su familia, por prosperar, por ayudar al uno, al otro, pero que últimamente anda estancado. La segunda carta me habla de que su suerte está completamente negativa, de que lucha, pero que últimamente no le sirve esta lucha para nada. Anda endeudado, mi querido amigo. El dinero no le alcanza absolutamente para nada, día tras día, como los cangrejos, para atrás, mi querido hermano del alma. Y la segunda, tercera carta, que es el número 5, Néstor, me habla acerca de su salud. Se siente muy cansado, muy fatigado, problemas en las piernas, mucho cansancio físico, no duerme, no descansa. Esto es un bloqueo energético, le están absorbiendo su energía. Hay un vampiro de energías, hay un daño, hay una energía negativa que le están haciendo y esto es una mujer. Es importante que los visite, quiero que me traiga una rosa de color blanco, Néstor, porque nosotros le vamos a mostrar el rostro de la mujer que está haciendo esto, usted va a quedar sorprendido. No se preocupe por nada, Dios tiene más que darnos que nosotros que pedirle. Si usted está escuchando este programa es porque Dios quiere un cambio en su vida. Por favor, visítenos cuanto antes en nuestro centro de ayuda, mi querido Néstor. El día de su suerte, tome nota, es el día miércoles, el planeta Mercurio, el color naranja, la piedra que debe portar siempre con usted la amatista, y el metal, el bronce. El bronce es el metal que le canaliza las buenas ondas, las buenas energías. Con responsabilidad y conocimiento damos respuesta y contestación a la gente que nos llama, a la gente que se comunica, a la gente que participa. 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Escuchemos este testimonio.
4: Don Alberto, cuéntele a la gente su experiencia, por favor, a través de la tecnología que tenemos aquí en nuestra sede.
6: Yo llegué a hacerme el escáner espiritual cuántico en un momento complicado de mi vida.
4: Cuéntale a la audiencia por qué vino a hacerse este escáner. ¿Cuáles eran sus problemas?
6: Tenía mi trabajo, mi negocio, pero sentía que nada avanzaba. Hacía esfuerzo y no rendía. 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
4: A mí me gusta que vengan con dudas para que las solventen a través de esta tecnología de punta, que es algo increíble, algo maravilloso. Pero coméntenos, ¿cómo fue?
6: Puse las manos en el equipo y me sorprendió.
4: ¿Por qué? Coméntenle a la audiencia por qué se sintió sorprendido. ¿Qué fue lo que pasó?
6: Porque empezaron a salir cosas que tenían que ver conmigo, con lo que estaba viviendo.
4: ¿Qué le dijimos nosotros con respecto al estudio, a lo que estaba apareciendo en el escáner?
6: Me explicaron todo, me hicieron el tratamiento y yo lo hice con fe en Dios.
4: Todo hay que hacerlo con la fe en Dios, pero quiero que le relate a la gente que nos está escuchando qué empezó a sentir, qué cambios empezó a sentir, hijo.
6: Empecé a sentir cambios reales. Me sentí más liviano, más tranquilo, con otra energía.
4: Coméntale a la audiencia y qué cambios sintió en la parte laboral.
6: También vi que en mi trabajo las cosas empezaron a mejorar.
4: Hijo de Dios, eso fue lo que le prometimos. Después de realizar el tratamiento, todo iba a mejorar. ¿O no fue así?
6: Por eso lo cuento.
4: ¿Qué opinión tiene de usted del escáner espiritual cuántico?
6: Lo recomiendo.
4: Muchas gracias por venir al testimonio en esta radiodifusora, hijo. 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
4: Vamos rápidamente con la gente que participa a través de los audios.
9: Hola, buen día, padre. Escúcheme, me llamo soy José Arce. Mi fecha de nacimiento es 1 de febrero de 1972. Tengo 53 años. Así que quiero que me dé una manito, padre, porque vivo trabajando y no me ayuda la vida. No puedo adelantar nada. Tengo mucha preocupación. Estoy separado de mi señora hace 16 años, así que, y ahora quiero seguir adelante. Y ahora he puesto un negocio en mi casa, de poquito, reciente y empezando, así que quiero que me ayude, que me cambie la suerte. A ver, dígame, cuéntame algo, porque yo no puedo progresar nada.
4: Mi querido apreciado amigo, yo soy muy claro, tiene que dejarme nombre completo, apellido, fecha de nacimiento, escoger 3 cartas del 1 al 22. Yo tengo aquí los 22 arcanos en mesa de trabajo y le podré dar la solución al problema, el consejo, la guía, la orientación. Pero usted no me dejó ninguno de los datos completos. Esto no es una adivinación. Y pues bueno, ya estamos llegando al final del programa. Vuelva a participar ya la próxima semana, mi querido y apreciado hermano del alma. Llegando así al final del programa, no olviden preparar el vasito de agua para que hagamos esta oración fuerte al Espíritu Santo y al poder de Dios que todo lo puede y todo lo sabe. 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Vamos a escuchar otro testimonio más, otra persona que nos visitó, se realizó el escáner y esto es su comentario. Marcelo, bienvenido, gracias por venir a dar este testimonio. Marcelo, yo quiero que le comente, ¿por qué decidió venir a realizarse el análisis con ese escáner espiritual cuántico?
10: Yo decidí venir porque ya estaba cansado.
4: Hijo, sí, cansado, pero ¿cansado de qué? Yo quiero que sea claro con los oyentes.
10: Cansado de buscar respuestas y no encontrar nada.
4: Perfecto, cuéntale a la audiencia cuáles eran sus problemas, cuáles eran dificultades, ¿por qué tomó la decisión de visitarlo para realizarse el análisis por medio de este escáner maravilloso?
10: Me sentía con angustia, con problemas económicos y emocionales, y empecé a perder la esperanza. Entonces vine a hacerme el escáner espiritual cuántico.
4: ¿Cómo fue la experiencia cuando vino a hacerse el escáner?
10: Puse las manos en el equipo y fue muy fuerte.
4: ¿Por qué dice usted que fuertes? ¿Qué le aparecía en la pantalla del escáner, hijo?
10: Porque empezó a mostrar cosas muy precisas, exactamente lo que me estaba pasando.
4: Le dijimos claramente que esto se trataba de un daño, de una influencia negativa. Le explicamos todo lo que había que hacer. Usted tomó una decisión.
10: Hice el tratamiento con fe en Dios.
4: Sí, efectivamente. Yo le dije, esto lo hacemos con fe en Dios. Nosotros simplemente somos instrumentos de Él. Y este aparato, el escáner espiritual cuántico, es un equipo que Él nos brinda para ayudar más rápidamente a las personas. ¿Qué fue lo primero que sintió cuando empezamos a realizar el tratamiento?
10: Y desde ahí empecé a sentir alivio.
4: Hijo, ¿alivio de qué? Sea más claro con la audiencia, la gente que está en sintonía, por favor.
10: Con los días me sentí más tranquilo, más liviano, con otra energía. Y vi cómo las cosas empezaban a moverse a mi favor.
4: Lógicamente, porque la energía negativa había salido de su cuerpo, porque la encontramos rápidamente a través de este maravilloso escáner espiritual cuántico. ¿Y por qué está hoy acá, después de 15 días que nos visitó?
10: Hoy lo cuento porque sé cómo llegué, y sé que desde ese momento empecé a cambiar de verdad.
4: Hijo, eso fue lo que le prometimos, cambios de verdad, porque encontramos rápidamente el daño y podemos retirarlo. Gracias por comunicarse, gracias por venir a dar ese testimonio, y que Dios lo bendiga. Estas son las pruebas de que este maravilloso escáner sí funciona. No espere que se lo cuenten. Dese cuenta por sus propios ojos. Compruebe con hechos, no con palabras. Venga y reciba usted este análisis por medio del escáner espiritual cuántico. Llegamos al final del programa. No olviden preparar el vasito de agua. 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
8: 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Estamos llegando así al final de este maravilloso programa. Hoy día viernes, 26 de junio de este año 2026. La verdad, muy contento. Quisiera responderle a todo el mundo, pero el tiempo en la radio es oro. Estamos llegando al final de estos programas maravillosos, al final de esta importante semana. 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Colóquese vasito con agua al lado su radio receptor y hoy viernes repita conmigo.
11: Ven, Espíritu Santo. Manda tu luz desde el cielo, Padre amoroso del pobre, don en tu don es espléndido, luz que penetra las almas, fuente del mayor consuelo. Ven, dulce huésped del alma, descanso de nuestro esfuerzo, tregua en el duro trabajo, brisa en las horas de fuego, gozo que enjuga las lágrimas y que reconforta en los duelos. Reparte tus 7 dones según la fe de tus siervos, por tu bondad y tu gracia, dale al esfuerzo su mérito, salva al que busca salvarse y danos tu gozo eterno. Amén, Señor Jesús, que así sea. Bebamos los 3 sorbos de agua, uno en el nombre de Dios Padre, otro en el nombre de Dios Hijo y otro en el nombre del Espíritu Santo. Amén, que así sea. El resto de agua que quede en vuestros vasos, vamos a regarlo en nuestro sitio de trabajo, en nuestro campo, en nuestro hogar, en nuestro negocio, donde quiera que estemos en este momento, pero que tiene que ser en este momento que estamos en la presencia de Dios Padre Todopoderoso. Amén, que así sea. Queridos amigos, no me resta más que despedirme de todos ustedes, deseándoles que Dios Padre Todopoderoso y Eterno les bendiga y le brinde salud, dinero y mucho, pero mucho amor. Hasta pronto.
12: Así de esta manera, estamos llegando al final de un programa más. Esperamos y confiamos que nuestras orientaciones y consejos hayan servido a todos ustedes para tener un encuentro con la verdad, su propia verdad. Los invitamos a un programa más y esperamos que nuestras palabras hayan quedado en su mente.
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0: al señor Franco de Vita.
1: Santiago Cruz.
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2: En el nombre de Dios Padre, Dios Hijo y Dios Espíritu Santo. Amén. Hola, ¿qué tal, mi gente linda y hermosa, mi adorada familia de Argentina, también del Uruguay? Reciban el saludo cordial en este importante viernes. Sí, viernes 26 de junio, viernes mundialista. Mis queridos y apreciados hermanos del alma. 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Estaremos escuchando testimonios, personas agradecidas, estaremos dando respuesta. Si usted quiere participar, déjeme su nombre completo, apellido, fecha de nacimiento. Si no tiene, no quiere que su nombre salga al aire, colóquense un seudónimo, pero envíeme los datos personales para realizarle el estudio y escoja tres cartas del 1 al 22. 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
3: Bueno, mi nombre es Carlos Miguel Saig y mi documento es 22-342-351. Bueno, yo me sentía mal, no podía progresar en ningún aspecto de mi vida. Yo veía el progreso, o sea, que estaba cerca de concretar algo y siempre a último momento como que se me escapaba. Me aparecieron dolores de cabeza, que yo hice todos los estudios médicos y todo me daba que estaba bien, que no tenía nada. Siempre tuve problemas para dormir y a tal punto de poder quedar hasta paralizado, de no saber cómo actuar, o sin saber qué eran esas presencias y cuál sería la cura. Bueno, es como que cambió mi humor. Yo antes como que estaba más resignado a que no había cambio y yo hiciera lo que hiciera no podía tener ningún cambio. Y ahora es como que estoy más positivo, con mejor humor, duermo tranquilo. Todo depende de digamos, si quieren tener un cambio. Yo probé con mucha gente y es como que interiormente yo nunca me terminaba de convencer y cuando vine acá valió la pena.
2: 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Algo increíble, algo maravilloso. En menos de 15 minutos, usted coloca la mano encima del escáner y él nos va a evaluar todo, desde la cabeza hasta la planta de los pies. Nos dirá su pasado, su presente, su futuro. Nos hablará acerca de cómo se encuentran sus centros energéticos, cómo está su campo áurico, cómo está su suerte en el amor, su suerte en los negocios. Nos dirá claramente por qué no le ha ido bien en las cosechas, por qué los animales nacen muertos, por qué no engordan, por qué usted no puede prosperar, y nos estará dando el número de la suerte. Más adelante estaremos escuchando algunos avances acerca de este maravilloso escáner traído directamente desde Alemania. ¿Cuánto cuesta este escáner? 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Es algo increíble, algo maravilloso. No se vayan de la sintonía. Más adelante estarán escuchando avances importantes, cómo funciona, cómo usted puede sacar mayor provecho acerca de este importante escáner. Así que sigan en sintonía. Vamos a darle respuesta a la gente que se comunica. Tenemos a una persona con el nombre de Luz, de fecha de nacimiento, 20 de mayo del 93. Mi querida amiga, las cartas escoge el 7, el 19 y el 21. La primera carta me habla acerca de usted. Veo que es una mujer muy espiritual, una mujer que cree mucho en Dios, en la Virgen. Y veo claramente de que se casó hace cerca de 3 años y medio y se está comunicando con nosotros. La segunda carta me habla acerca de problemas en el campo del amor, donde su pareja se fue, mi querida y apreciada hermana del alma. Vemos que ha hablado con él, no quiere regresar. Ustedes tienen 2 hijos en común, están muy pequeños. Uno tiene 3 años y el otro tiene 6 añitos tan solamente, pero ya el de 6 años pregunta mucho por el padre. Mi querida amiga, usted sabe que él regresó con la ex mujer de él. Es ella la culpable de todo lo que viene pasando, las discusiones, el carácter tan malo que se volvió en usted, porque usted se volvió una mujer agresiva. Incluso rompió usted el televisor hace cerca de 3 meses y medio. Le mandó el celular contra la pantalla del televisor porque no le prestaba atención por estar viendo un partido de fútbol. Y de ahí se desencadenó todo esto. Esto es a consecuencia de lo que esta mujer ha hecho. Es importante de que usted, por favor, nos haga una visita cuanto antes en nuestro centro de ayuda. Tráigame una fotografía del día de su boda. Yo le prometo y le garantizo, no le voy a decir que 72 horas porque sería un mentiroso, pero sí le garantizo que en menos de una semana él va a estar nuevamente junto a usted, junto a sus hijos. Vamos a romper el sortilegio brasilero que hizo esta mujer, el hechizo, y va a ver de qué forma y de qué manera este hombre se despierta y regresa al hogar, porque él sí la ama, mi querida apreciada hermana del alma. Pero es increíble lo que pueden hacer a través de brujería brasilera. Yo la estaré esperando, usted no se preocupe por nada, nosotros le vamos a ayudar. Gracias por comunicarse, gracias por participar. Así damos respuesta y contestación a la gente que llama, a la gente que confía en la Unión Universal Esotérica del siglo XXI. 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Vamos con testimonios, con personas agradecidas que nos visitan, y eso es lo que comentan.
4: ¿Cómo es tu nombre?
5: Karen.
4: ¿Cuántos meses hace que me visitas?
5: 3 meses.
4: ¿Qué problemas tenías en tu vida? ¿Por qué viniste y ahora por qué estás sentada acá?
5: Yo quería salir del país y tenía problemas con esto de la visa.
4: ¿Visa para dónde?
5: Para Estados Unidos.
4: Para Estados Unidos. ¿Cuántas veces te presentaste?
5: Me presenté unas 3 veces.
4: ¿Tú viniste, me contaste que te querías ir del país? ¿Por qué?
5: Porque sentía que aquí ya no hay oportunidades, no hay trabajo, y mi idea ya era ir.
4: Bueno, yo te dije que no era que no hubiera trabajo, porque trabajo sí hay. Tu suerte estaba negativa. Te pedí unas flores, unas plantas, hiciste todo como te lo indiqué, hicimos el tratamiento. Y hoy, después de 3 meses que viniste a ver con nosotros, hoy, ¿por qué estás acá? ¿Por qué quieres dar el testimonio?
5: Porque ya me dieron la vista.
4: ¿Cuándo te la entregaron?
5: Hace un par de días.
4: Bueno, te felicito. Bueno, ¿vas a Estados Unidos a quedarte o...?
5: No, solo un par de meses. Mi plan es de ahorrar, ahí encontrar algún...
4: O sea, trabajar,
5: trabajito.
4: Ahorrar para...
5: Sí, para estar con mi familia.
4: Eso es muy importante, la unión familiar. Y pues, si trae los ahorros es para abrir, hacer tu propio emprendimiento,
5: claro.
4: ¿Verdad?
5: Sí, esa es la idea, realmente esa es la idea.
4: Muchas gracias por dar ese testimonio. ¿Qué le puede recomendar a toda la gente joven, la gente incrédula, que de pronto no cree que estas cosas verdaderamente sí funcionen?
5: Que realmente se animen a probar lo que funciona. A mí me funcionó y estoy muy, muy emocionada por este paso que voy a dar. A veces no creemos, pero es lo que necesitamos.
4: Una ayuda. Un apoyo.
2: 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Vamos con respuesta, gente que se comunica. Tenemos aquí a una persona con nombre de Vladimir. Vladimir, de fecha de nacimiento 18 de mayo de 1977. Mi querido apreciado amigo, logro visualizar que le está yendo muy mal. Este año ha sido un año nefasto para usted, la cosecha no se dio lo que tenía que darse, aquí vemos que tuvo problemas con los tractores, mi querido apreciado hermano del alma, y usted está muy deprimido y piensa que le están haciendo algo. La primera carta me habla acerca de usted. Usted ha sido un hombre guerrero siempre, usted es un hombre que creció por su propio mérito. Aquí vemos que usted, su padre le dejó una chacra pequeña, pero hoy en día usted tiene una gran estancia, tiene unos campos.

0: es el culpable de todo lo que viene pasando, los insumos que él compra, él le factura a usted cantidad de insumos y él no echa ni la mitad, no le echa el abono que necesita la tierra para la cosecha. Usted está siendo un hombre abusado por la confianza que le está dando a este hombre. Dese cuenta, él tiene carro nuevo, vemos que le está construyendo una casa a una mujer que él tiene ahí mismo en el pueblo y todo dice que ella le está mandando plata el hermano de Estados Unidos. Mentiras, todo es de lo que le roba a usted. Abra los ojos, mi querido apreciado amigo. El nombre de él empieza por la letra E. Si usted no tiene un hombre de confianza, que el nombre empiece por la letra E, que es familiar de su esposa, pues no me crea, mi querido apreciado amigo, pero le estoy hablando con conocimiento de causa. Lo están robando, aquí no hay daño, aquí no hay brujería, no hay maldad. Para mí, sería fácil decirle, sí, hay un daño, una brujería, una maldad, visíteme que yo le voy a ayudar y me voy a ganar el valor de la consulta. Pero es que nosotros no hemos venido a eso, hemos venido a colocar una barrera entre la verdad y el fraude. Abra los ojos, quítese esa venda que este hombre le tiene en los ojos, mi querido amigo, cambie a esa persona, sáquelo de su vida, sáquelo de su campo y va a ver cómo todo vuelve a prosperar, mi querido hermano del alma. Gracias por comunicarse, gracias por participar. No vinimos a comulgar en el altar de la mentira. Siempre hablamos con la verdad y nada más que la verdad, porque por la verdad murió Cristo. Así damos respuesta con responsabilidad, con optimismo a toda la gente que llama, a la gente que se comunica y participa. ¿Usted qué está esperando para participar? 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Como lo prometido deuda, vamos a escuchar mensajes acerca de ese poderoso escáner. Mucha gente me pregunta que si lo hay aquí en alguna parte de Argentina. Somos los únicos que lo tenemos en este momento. Se llama el escáner espiritual cuántico. Algo maravilloso, algo increíble. Escuchen.
1: El escáner espiritual cuántico es la mejor herramienta para conocer el estado de su salud, de sus centros energéticos, de su campo áurico, su suerte y el amor. Tecnología de punta alemana combinada con inteligencia artificial. Usted, con solo acercar la palma de su mano al escáner espiritual cuántico alemán, nos arrojará un resultado exacto de cómo se encuentran sus chakras, su aura espiritual, su suerte en lo económico, en el amor, en los negocios y el porqué el desequilibrio en su salud. 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
1: Vamos rápidamente con la gente que participa a través de los audios.
2: Hola, buen día, padre. Escúcheme, me llamo soy José Arce, mi fecha de nacimiento es 1 de febrero de 1972, tengo 53 años, así que quiero que me dé una manito, padre, porque vivo trabajando y no me ayuda la vida, no puedo adelantar nada, tengo mucha preocupación, estoy separado de mi señora hace 16 años, así que, y ahora quiero seguir adelante. Y ahora he puesto un negocio en mi casa, de a poquito, reciente y empezando, así que quiero que me ayude, que me cambie la suerte. A ver, dígame, cuéntame algo, porque yo no puedo progresar nada.
1: Mi querido apreciado amigo, yo soy muy claro, tiene que dejarme nombre completo, apellido, fecha de nacimiento, escoger 3 cartas del 1 al 22. Yo tengo aquí los 22 arcanos en mesa de trabajo y le podré dar la solución al problema, el consejo, la guía, la orientación. Pero usted no me dejó ninguno de los datos completos. Esto no es una adivinación. Y pues bueno, ya estamos llegando al final del programa. Vuelva a participar ya la próxima semana, mi querido y apreciado hermano del alma. Llegando así al final del programa, no olviden preparar el vasito de agua para que hagamos esta oración fuerte al Espíritu Santo y al poder de Dios que todo lo puede y todo lo sabe. 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Vamos a escuchar otro testimonio más, otra persona que nos visitó, se realizó el escáner y esto es su comentario. Marcelo, bienvenido, gracias por venir a dar este testimonio. Marcelo, yo quiero que le comente, ¿por qué decidió venir a realizarse el análisis con ese escáner espiritual cuántico?
3: Yo decidí venir porque ya estaba cansado.
1: Hijo, sí, cansado, pero ¿cansado de qué? Yo quiero que sea claro con los oyentes.
3: Cansado de buscar respuestas y no encontrar nada.
1: Perfecto, cuéntale a la audiencia cuáles eran sus problemas, cuáles eran dificultades, ¿por qué tomó la decisión de visitarlo para realizarse el análisis por medio de este escáner maravilloso?
3: Me sentía con angustia, con problemas económicos y emocionales, y empecé a perder la esperanza. Entonces vine a hacerme el escáner espiritual cuántico.
1: ¿Cómo fue la experiencia cuando vino a hacerse el escáner?
3: Puse las manos en el equipo y fue muy fuerte.
1: ¿Por qué dice usted que fuertes? ¿Qué le aparecía en la pantalla del escáner, hijo?
3: Porque empezó a mostrar cosas muy precisas. Exactamente lo que me estaba pasando.
1: Le dijimos claramente que esto se trataba de un daño, de una influencia negativa. Le explicamos todo lo que había que hacer. Usted tomó una decisión.
3: Hice el tratamiento con fe en Dios.
1: Sí, efectivamente. Yo le dije, esto lo hacemos con fe en Dios. Nosotros simplemente somos instrumentos de Él. Y este aparato, el escáner espiritual cuántico, es un equipo que Él nos brinda para ayudar más rápidamente a las personas. ¿Qué fue lo primero que sintió cuando empezamos a realizar el tratamiento?
3: Y desde ahí empecé a sentir alivio.
1: Hijo, ¿alivio de qué? Sea más claro con la audiencia, la gente que está en sintonía, por favor.
3: Con los días me sentí más tranquilo, más liviano, con otra energía. Y vi cómo las cosas empezaban a moverse a mi favor.
1: Lógicamente, porque la energía negativa había salido de su cuerpo, porque la encontramos rápidamente a través de este maravilloso escáner espiritual cuántico. ¿Y por qué está hoy acá, después de 15 días que nos visitó?
3: Hoy lo cuento porque sé cómo llegué y sé que desde ese momento empecé a cambiar de verdad.
1: Hijo, eso fue lo que le prometimos, cambios de verdad, porque encontramos rápidamente el daño y podemos retirarlos. Gracias por comunicarse, gracias por venir a dar ese testimonio y que Dios lo bendiga. Estas son las pruebas de que este maravilloso escáner sí funciona. No espere que se lo cuenten, dese cuenta por sus propios ojos, compruebe con hechos, no con palabras. Venga y reciba usted este análisis por medio del escáner espiritual cuántico. Llegamos al final del programa, no olviden preparar el vasito de agua. 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
0: 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Estamos llegando así al final de este maravilloso programa, hoy día viernes. Viernes 26 de junio de este año 2026. La verdad, muy contento, quisiera responderle a todo el mundo, pero el tiempo en la radio es oro y estamos llegando al final de estos programas maravillosos, al final de esta importante semana. 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Colóquese vasito con agua al lado de su radio receptor y hoy viernes repita conmigo.
4: Ven, Espíritu Santo. Manda tu luz desde el cielo, Padre amoroso del pobre, don en tu don es espléndido. Luz que penetra las almas, fuente del mayor consuelo. Ven, dulce huésped del alma, descanso de nuestro esfuerzo. Tregua en el duro trabajo, brisa en las horas de fuego. Gozo que enjuga las lágrimas y que reconforta en los duelos. Reparte tus 7 dones según la fe de tus siervos. Por tu bondad y tu gracia, dale al esfuerzo su mérito. Salva al que busca salvarse y danos tu gozo eterno. Amén, Señor Jesús, que así sea. Bebamos los 3 sorbos de agua, uno en el nombre de Dios Padre, otro en el nombre de Dios Hijo y otro en el nombre del Espíritu Santo. Amén, que así sea. El resto de agua que quede en vuestros vasos, vamos a regarlo en nuestro sitio de trabajo, en nuestro campo, en nuestro hogar, en nuestro negocio, donde quiera que estemos en este momento, pero que tiene que ser en este momento que estamos en la presencia de Dios Padre Todopoderoso. Amén, que así sea. Queridos amigos, no me resta más que despedirme de todos ustedes, deseándoles que Dios Padre Todopoderoso y Eterno les bendiga y le brinde salud, dinero y mucho, pero mucho amor. Hasta pronto.
5: Así de esta manera, estamos llegando al final de un programa más. Esperamos y confiamos que nuestras orientaciones y consejos hayan servido a todos ustedes para tener un encuentro con la verdad, su propia verdad. Los invitamos a un programa más y esperamos que nuestras palabras hayan quedado en su mente.
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0: Hola, hola, muy buenos días. Acá estamos en una nueva edición de Panorama Citres, comenzando la mañana con las informaciones, con testimonios, con todo lo que caracteriza a esta propuesta. A primera hora de la mañana, todos los días, todas las mañanas, la información es bien precisa, abundante, para que usted salga con todo lo que hay que saber para estar bien informado. ¿Cómo te va, Daniela? Buen día, ¿cómo estás?
1: ¿Qué tal, Oscar? ¿Cómo les va? Buen día, buen viernes para todos.
0: Bueno, hoy no va a estar con nosotros Gerardo Escarchero. Dice que eso de caminar a primera hora parece que... Nada, tenía otros compromisos ya asumidos con anterioridad y había avisado que hoy no venía. ¿Cómo estamos con los datos del tiempo?
1: Y a esta hora tenemos el cielo mayormente cubierto, 4 grados es la actual temperatura, 2 la sensación térmica, tenemos una humedad del 83%, el viento que sopla del oeste a 9 kilómetros en la hora. Según el Servicio Meteorológico, hoy vamos a tener un cielo totalmente despejado, 18 la máxima, 3 grados más que ayer, así que esto así es como nos va a acompañar esta jornada.
0: Se había anunciado que el fin de semana íbamos a tener unos lindos días y se está cumpliendo esto.
1: Exactamente, porque ya vamos a tener mínimas de 6 grados. A ver, hace frío, estamos en invierno, pero mucho más agradable que días anteriores donde la temperatura
0: ¿Qué te parece?
1: Estuvo incluso bajo cero, ¿no?
0: Incluso mañana sábado la temperatura, la máxima, 17, 16, sí. 17 grados, que a veces se supera y termina siendo, si el día está soleado, un día espectacular.
1: Sí.
0: Bueno, la próxima semana, sí, el lunes, cuando todos volvemos a trabajar a primera hora, otra vez.
1: Nos deja descansar el fin de semana.
0: Claro. 6 de la mañana, 4 minutos.
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0: Adelante con este espacio.
1: Y hoy viernes cobran jubilados y pensionados nacionales que superan un haber mínimo y tienen DNI terminados en 6 y en 7. En la ciudad tienen que tener en cuenta los cortes que continúan. En el caso de Boulevard Seguí, el tramo de San Martín y Entre Ríos, Oronio y Dorrego, La Madrid entre Sarmiento y San Martín, Maipú y San Lorenzo, Buenos Aires entre Gaboto y Amenábar, Francia y Sabatini, Tiscornia entre Oviedo Lagos y Francia, Ceres entre Suipacha y Francia, también Humberto Primo entre Don Bosco y Díaz Vélez, Avellaneda y Jardín y Donado y Boulevard Argentino. También atención porque la empresa provincial de la energía anunció una serie de cortes que se van a hacer efectivo aquí en la ciudad durante el día de hoy. El primero de los cortes desde las 9 de la mañana y hasta la hora 14. La zona afectada es la de Avenida Provincias Unidas, Bertolé, pasaje Presidente Perón y también Gervasio Méndez. Mientras que de 9 a 17 la interrupción va a ser en la zona de Miglierini, Alipi, Ugarteche y pasaje 1519 y de 12 a 16 también va a haber cortes en 27 de febrero, Riobamba, Moreno e Italia. Todo obedece a reformas en la red de media tensión. Quienes tengan que viajar a esta hora por las rutas no van a encontrar ningún tipo de problema. O sea, el reporte de la Agencia Provincial de Seguridad Vial a esta hora indica que el tránsito es normal, los accesos están todos liberados y el flujo es normal de los vehículos en todos los corredores.
0: Bien, bueno, antes de avanzar con los portales, como hacemos siempre, vamos con una presentación de los temas destacados del día. En el ámbito local se viene el frazadazo, ya lo habíamos anunciado, esto va a ser mañana en el Salón de la Música. Es un evento musical con entrada libre y gratuita, pero hay que llevar algo que sea necesario a personas que están en situación delicada. Se dice frazadazo, se supone que se trata de abrigo. También se viene el fin de mañana sábado, el espectáculo en el Centro Cultural Fontana Rosa, la transmisión del partido de Argentina y Jordania, pero que va a comenzar temprano, con cambio de figuritas, espectáculos, después se ve el partido y después se supone que se va a estar celebrando, porque Argentina pasa a la otra ronda del Mundial, así que más allá de que haga frío, que no va a ser tanto frío,
1: no
0: va a ser tanto frío, a disfrutarlo. Y bueno, son algunos de los temas destacados aquí en Rosario. Bueno, a nivel provincial, polémica por una jueza, un joven fue detenido. Y la cuestión es que la jueza lo dejó en libertad por fallas en el procedimiento. Eso es lo que dice la jueza y tuvo muchos cuestionamientos. Gremios insisten, piden convocatoria paritaria. La provincia pide calma y sostiene que va a convocar después del receso. Y a nivel nacional, la Corte rechaza per saltum por tema universitario, pide que se sigan los canales normales. El presidente viajó a España y el Congreso abortó idea de interpelar a Manuel Adorni en el Senado. Suspendió una sesión que estaba programada. La CGT va a lanzar paros parciales, visibilización y después paro general. Y a nivel internacional, por supuesto, tragedia en Venezuela. Reciben ayuda, familias destrozadas, todo muy, muy incierto. Y en Estados Unidos autoriza la justicia las deportaciones masivas que impulsó el actual gobierno y el límite de ingreso en la frontera. Los grandes temas que los vamos a ver ahora manifestados en los distintos portales.
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0: En primer término, diario La Capital.
1: Tuberculosis en Santa Fe. Los casos aumentaron un 33% en 2026 y es una de las provincias más afectadas. Según el Ministerio de Salud de la Nación, la provincia registró 465 casos de tuberculosis hasta la semana epidemiológica 22 y se ubicó entre las 5 jurisdicciones con mayor incremento del país. Otro de los títulos, juicio por fumigaciones en Pergamino. Condenaron a 2 funcionarios y absorbieron a productores. El Tribunal Federal de Rosario reconoció los daños a la salud por agroquímicos, pero no encontró pruebas suficientes para condenar a la mayoría de los imputados.
0: Sí, también destaca en el diario La Capital una rosarina que está radicada en Venezuela. Se contactaron con ella y contó cómo fue la experiencia que vivió a la tragedia. Empezó a rugir la tierra. Fue un sonido atormentador, entre comillas, está remarcado esto. Y después con algunas fotografías, Argentina envía ayuda humanitaria a Venezuela, aviones, personal y equipamiento. Confirmaron 188 muertes en los terremotos y temen que haya muchas más muertes. Terremoto Venezuela, ¿por qué ocurrió y qué región argentina es similar a la zona del desastre? Todo esto en el portal del diario La Capital.
1: También pasamos a Rosario 3.
0: Vamos con Rosario 3.
1: La comunidad universitaria de Rosario destacó la resolución de la Corte a favor de la ley de financiamiento. El rector de la UNR, Franco Bartolacci, dijo que la medida pone en evidencia lo relevante de ser firmes y responsables en el reclamo. Los estudiantes también mencionaron que el fallo es un reconocimiento a la enorme movilización. Superniño, Santa Fe activó un plan preventivo ante la llegada de lluvias extremas. El fenómeno climático extremo podría producirse durante el último trimestre del 2026 con posibles precipitaciones extraordinarias. El gobernador Maximiliano Puyaro firmó un convenio con sus pares de Chaco y Santiago del Estero. Pueden darse o no, pero debemos estar preparados.
0: Sí, completamos Rosario 3 con estos títulos. Uno policial, cayó el líder del clan Muñoz por el enfrentamiento en el que mataron a policía federal en Villa Banana. Título deportivo, la AFA confirmó cuándo vuelve el fútbol local, contra quienes juegan Newell's y Central. ¿Y qué días son las primeras fechas? Que después lo vamos a estar hablando todo esto con Emilio Cámpora. Argentina enviará ayuda humanitaria a Venezuela tras los terremotos. Y maratón de la bandera, recorrido, horarios, corte, todo lo que hay que saber antes de la largada del domingo. Pasamos ahora al portal del Ciudadano y la Región.
1: Según el INDEC, el ingreso per cápita promedio es de 728.008 pesos mensuales y la concentración de la riqueza avanza. El 10% de la población con mayores recursos concentró el 33,5% de ingresos total, mientras que el más pobre recibió 1,8%. Casi el 40% no percibió ingresos en el trimestre. Crimen del policía federal en Villa Banana. Tras 2 semanas prófugo, cayó este jueves Eduardo Muñoz. La banda dedicada al narcomenudeo fue desarticulada tras el asesinato del policía federal Rodolfo Manfredi. Eduardo Muñoz, de 37 años, fue aprehendido por agentes federales. Su hijo, menor de edad, había sido detenido horas antes.
0: Bien, también en el Ciudadano y la Región, la Corte dejó firme la cautelar que obliga al Estado a aplicar la ley de financiamiento universitario. Y también se destaca el tema del juicio por fumigaciones en Pergamino. Jueces, pero el juicio fue acá en Rosario. Jueces transgénicos y la impunidad del agronegocio. Y cerramos los portales locales con el portal de conclusión.
1: Tampoco hubo quórum en el Senado para tratar la interpelación y posible remoción de Adorni. La presidenta del bloque de senadores de La Libertad Avanza, Patricia Bullrich, acusó al peronismo de no hacerse presente en el recinto, y el Interbloque Popular, la principal bancada opositora peronista, sostuvo que el oficialismo era el que oficialmente tenía que estar sentado para dar quórum. Por otro lado, la planta IDM volvió a encender sus hornos en San Lorenzo. La empresa dedicada al tratamiento de residuos peligrosos tomó su actividad tras completar el proceso de cambio de propietarios y obtener las certificaciones ambientales exigidas por organismos provinciales y nacionales.
0: Bien, bueno, completamos de esta manera los portales locales. Vamos con algunas aclaraciones y completando con otras informaciones. Respecto de lo que ayer resolvió la Corte Suprema de Justicia, el gobierno debe pagar ya lo que marca la ley. Sostienen que no hay más instancias. Si no se ejecutara, los funcionarios podrían recibir demandas penales y hasta responder con sus patrimonios personales. En junio se debería aplicar un aumento de hasta 56% en los sueldos, según cálculos. Pero en realidad lo que plantea la Corte es que se tiene que prestar atención a la cautelar y no se pronuncia respecto a la cuestión de fondo. Porque lo que dice, hay otras instancias y hay que seguir el trámite formal. Eso es lo que está diciendo. Respete la cautelar y apele dentro de lo que es la instancia judicial normal, no el per saltum a la Corte. No hay que confundir referirse a la cuestión de fondo a referirse a la cuestión de procedimiento. Bueno, y también se destaca, y justamente hoy que es viernes sobre el fin de semana, es importante mencionarlo, lo que se resolvió en la semana y que va a comenzar próximamente. La capacitación para choferes de taxis tiene que ver con una serie de capacitaciones teniendo en cuenta un evento internacional, los Juegos Suramericanos o de Sur 2026. Y los ejes temáticos para esa capacitación van a ser patrimonio histórico, cultural y natural de la ciudad, principales atractivos y circuitos estratégicos, atención al visitante, buenas prácticas de hospitalidad, nociones básicas de comunicación en idiomas extranjeros, prioritariamente portugués e inglés, corredores gastronómicos, accesibilidad e inclusión en el turismo. Esto es voluntario, por supuesto, pero es para dar más herramientas para un trabajo más fluido cuando se supone que van a estar muchas personas extranjeras en nuestra ciudad. 6:15, reiteramos datos del tiempo.
1: 5 grados es la actual temperatura, 2 la sensación térmica, la humedad que alcanza el 83% y viento que sopla del oeste ahora con un poco más de intensidad, 12 kilómetros en la hora, para hoy cielo despejado y una máxima de 18 grados.
0: Bien, bueno, ya entramos en los portales de Santa Fe. En primer término, vamos con el portal del diario El Litoral.
1: Intercambios en Santa Fe y Uruguay sobre monitoreo y evaluación de políticas públicas. Una delegación oriental se interiorizó sobre las políticas de seguridad y de educación que aplica la gestión provincial. En Casa Gris conocieron el tablero de monitoreo de los programas en marcha. También el dato del INDEC, que anticipa el movimiento argentino rumbo al Mundial. Según la encuesta de turismo internacional, en el mes previo a la cita mundialista, salieron del país 661,9 mil turistas residentes y entraron 379 mil no residentes. El saldo fue negativo en 282 mil turistas, aunque se achicó la brecha. Se estima que en junio dejará cifras más altas.
0: Y también un tema que se viene viendo bastante y se ha intensificado en estos últimos días, todo lo que es preventivo ante la corriente del Niño, que está anunciada para el mes de septiembre. Para el mes de septiembre estaría comenzando, porque claro, son lluvias intensas, se extendería hasta fin de año. Anticiparse al agua. Legisladores y comunas de Santa Fe se activan frente a la certeza de un niño fuerte. El niño, ¿qué significa? Mucha lluvia, intensa lluvia. Bueno, este es uno de los títulos destacados también en el diario El Litoral. Y otro título: Argentina enviará ayuda humanitaria a Venezuela tras el terremoto. 6:17.
1: 5 grados la actual temperatura, 2 la sensación térmica y la humedad a esta hora alcanza el 83%.
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0: ¿Cómo te va, Eric Tropper? Buen día.
3: Buen día, Oscar, aquí estamos empezando el viernes, el último día de la semana. Ahí, como decía Daniela, temperatura un poquitito más arriba, igualmente abrigarse mucho porque hace frío. Viste que ni siquiera en las tardes tenés un respiro porque el sol te da algo de calidez, pero igualmente, bueno, hay que abrigarse mucho, sobre todo a esta hora de la mañana. Y luego, si se mantiene el cielo despejado, quizás sí tenemos un poquito de ese sol que nos acompañe, pero mucho frío en la ciudad. Estamos bien en el pleno invierno y bueno, por varios días hará mucho frío en la ciudad. Frío está teniendo en este caso la relación entre el gobierno provincial y los gremios docentes. Algo decíamos ayer por parte de los docentes de la educación privada. Bueno, lo mismo están pidiendo desde AMSAFE de Rosario. Están pidiendo la reapertura urgente de paritaria, teniendo en cuenta que, bueno, el gobernador había mencionado que la idea sería para después de las vacaciones de invierno, y entienden que es urgente la recomposición salarial. Sería ya la semana que viene, porque queda una semanita y después ya empiezan las vacaciones de invierno, y ante eso, bueno, la pérdida de poder adquisitivo es notoria, y también con otras situaciones que se van dando, como mencionamos en su momento, lo que tiene que ver con, bueno, la asistencia perfecta y temas que vienen recalcando justamente que por lo menos pasen al salario complementario para, bueno, que sea un poco más robusto los sueldos de los docentes en la provincia de Santa Fe. Así que, bueno, la formalización, el pedido que está haciendo en este caso a Rosario, a nivel provincial también, y con el poco tiempo que queda, porque la semana que viene es la última antes de las vacaciones de invierno, y luego ya, bueno, después quedarán dos semanas de impas, en donde, bueno, si viene después de eso, será casi un mes para volver a discutir, que sabemos que las discusiones no son rápidas, mientras que se discute, se pide, se negocia.
0: No, ese es el mayor tema, porque en realidad el acuerdo tiene que ser desde julio a diciembre. O sea, el acuerdo está hecho de enero, acuerdo entre comillas, porque lo cerró la provincia sin que haya acuerdo, entre enero y junio, y lo segundo es desde julio, que se va a cobrar en agosto, hasta diciembre, que se termina cobrando en enero, el último mes. Entonces el gobernador, ¿qué le dice? Después de que se conozca el índice de precio al consumidor de julio, que va a ser de junio, que va a ser a mitad de julio, justo en plenas vacaciones, nos sentamos y discutimos. Desde el punto de vista técnico, es correcto. Ahora pasa esto que decís vos. No es que nos sentamos y en dos días acordamos. Empiezan las primeras reuniones técnicas, la segunda vamos a ver, como si fuera que se está encontrando con gente que no se encuentra nunca y que se desconoce lo que se plantea. Entonces se estira, y a último momento se presiona, porque si no, no se cobran los primeros días de agosto. Pero técnicamente está en el tiempo, de verdad está en el tiempo, más allá de la protesta, que uno la entiende por otros motivos de los docentes. Los docentes están molestos porque le cierran la paritaria sin discusión, le metieron el presentismo, aunque el gobierno lo quiera llamar de otra manera, le sacan más recursos por el tema de la caja de jubilaciones, no se cumplieron las titularizaciones, se demoraron los traslados, los concursos. Hay muchas quejas y son muy fundadas las quejas, pero en cuanto a término, están en término todavía. Había en tiempo.
3: Claro, sí, tal cual, pero bueno, como decías, las quejas previas
0: son terribles,
3: sí. Unilateral de la paritaria, según mencionan, también la pérdida de participativo, porque recordemos que los números de IPEC tienen más arriba, inclusive, que los números a nivel nacional.
0: Y, sí, bueno, también eso es real.
3: Particularmente
0: sí.
3: el reclamo histórico del comienzo de la gestión, en donde entienden que hubo un incremento que no se aplicó. Un incremento.
0: El 23,5%, claro. Eso es una aberración lo que se hizo. Cuando llega, claro. Cuando inicia el gobierno, porque lo había pagado Perotti en el mes de julio, y en enero tenía que pagar la provincia. Se conoce la inflación del semestre en el mes de enero, y tenía que pagar 23,5, lo ninguneó, directamente lo ninguneó. Eso es un punto muy grosso.
3: Y ese comienzo tenso de la relación que sigue hasta ahora.
0: Desde ahí arrancó.
3: Por otra parte, ya para poner un poquito de clima de mundial, empieza mañana este punto fan que van a hacer en el Cultural de Fontana Rosa, y nos van a dar algunos detalles de qué se trata, porque bueno, mañana es el partido de la selección. La idea es que en el Cultural de Fontana Rosa, así en la Plaza Montenegro, lo que se organice tenga que ver con actividades previas para llegar a las 11 de la noche entretenidos, para que la gente vaya con su mate, con su vianda, con lo que sea, también puntos gastronómicos, y bueno, todo lo que se va a poner con una pantalla gigante, donde Rosario va a ser sede de una transmisión de la televisión pública. Es decir, van a estar con cámaras en vivo de la televisión pública aquí en la ciudad de Rosario, y bueno, le habilitan oficialmente a retransmitir el partido en pantalla gigante en el Cultural Fondo de la Rosa, así que bueno, parte de lo que se viene también con el clima del Mundial, en donde, bueno, mucha gente lo va a querer ver acompañada, compartiéndolo, y con este partido donde está más relajada la selección, obviamente, ya clasificada, y quizás con algunas alternativas en el partido de mañana, así que bueno, uno de los lugares para verlo. Visto Vargas en su momento estaba en la zona del Museo del Deporte, la famosa pantalla gigante, bueno, por lo menos en pleno centro de la ciudad, en la Plaza Montenegro, en la Cultural Fonda de Rosa, este punto fan que habilita la municipalidad y que se retransmite en todo el país vía televisión también.
0: Está bueno.
3: Para poder, bueno, verse en la tele, los que estén así, porque van a estar haciendo entrevistas y todo lo que, bueno, se va a dar con la bandera celeste y blanca, con la selección alentando en este caso a los rosarinos y rosarinas.
0: Pero además me parece simbólica. Los rosarinos le aportamos mucho a la selección nacional, pero claro, también los hinchas le aportamos mucho. También los hinchas le aportamos mucho. Está muy bueno, sí, está muy bueno.
3: Tal cual. Bueno, veía dos datos policiales que nos llegaron de último momento, Oscar. Bueno, uno tiene que ver con un siniestro vial que se dio en Circunvalación en el cruce con calle Baigorria. Bueno, así esto se dio a las 3:40 de la mañana. Específicamente es Circunvalación y rampa conectada Juan Pablo II, en donde, bueno, así, según informa la 911, antes de llegar a calle Baigorria por este accidente de tránsito, cuando llega se constata que, bueno, se da un accidente de tránsito en un camión Scania y un camión del alumbrado público de la Municipalidad de Rosario. Los ocupantes de este vehículo, sobre todo el de la Municipalidad de Rosario, resultan condolencias y así llega el CIDE y lo traslada. Principalmente la víctima es un muchacho de 29 años que es el acompañante del camión de la Municipalidad y, bueno, después está en este caso la detención porque es un siniestro con lesionados del chofer del camión, bueno, del otro camión de la Scania, de un hombre de 24 años y de 32. Así que, bueno, parte de lo que se dio a último momento que nos informan desde el Ministerio de Seguridad de la provincia y también una intoxicación por monóxido de carbono que se dio ayer a las 10:15 de la noche en calle Homero Mancia, 2500. Bueno, así cuando estaba patrullando la policía dan cuenta de un aviso a una vivienda en donde observa a sus hijas menores de edad y a su mujer que habrían sufrido una intoxicación por monóxido de carbono. Llega el hermano de la víctima, las ayuda a bajar del departamento a las 5 ocupantes de la vivienda, se desestabiliza en la vía pública y se solicita otra vez en el llamado del CIES que llega a 22:40 al lugar. Así el diagnóstico es justamente la intoxicación por monóxido de carbono. Trasladan a las víctimas a la zona del torre de la mujer, bueno, se realizan las primeras actuaciones, como decíamos, y luego se traslada justamente a este sanatorio. Es un hombre de 37 años, una mujer de 38 y sus hijas de 9, 7 y 2 de 7 años. Pero, bueno, trasladadas al sanatorio de la mujer, pero lo que venimos advirtiendo hace tiempo, Oscar, que tiene que ver con esto, con la precaución en cuanto a la calefacción, con el frío intenso que hay, pero bueno, es lo que hay que tener en cuenta para que esto no suceda. Afortunadamente, por lo menos en el parte que andan desde la policía, pudieron ser rescatadas, sí. Pero hay veces que esto termina en tragedia.
0: En otra circunstancia termina en tragedia, ¿no? Oportunísima intervención, oportunísima intervención. Bien, bien, bien completo el informe y lo que vas a estar haciendo en la mañana, Eric. A meterle que el tiempo acompaña un poco en la mañana de hoy.
3: Así es, un poquitito más arriba la temperatura, que son un par de graditos, pero bueno, permite no congelarte las manos y seguir el recorrido en esta mañana de viernes.
0: Un abrazo grande, Eric. Vamos esperando los informes. Un abrazo.
3: Abrazo, volvemos.
0: 6 de la mañana, 27 minutos. Reiteramos datos del tiempo.
1: 5 grados la temperatura en la ciudad, 2 la sensación térmica. Recordemos, para hoy nos espera un cielo despejado y una máxima de 18 grados.
0: Bueno, y completamos los portales de Santa Fe con el portal del diario 1.
1: Sí, escándalo millonario Nelson. Mientras la investigación avanza, los reclamos no cesan y el club tomó distancia de la Mutual. La causa penal por el presunto fraude que sacude a la localidad del departamento de la capital comenzó a tomar impulso con la designación del fiscal Ignacio Orio. Mientras los ahorristas de Nelson, Laguna Paiva, Montevera y Jambe Camiel reclaman la devolución de sus depósitos, el Fútbol Club Libertad emitió un comunicado para desvincularse de la operatoria de la Mutual que lleva su nombre. También, ante un posible superniño, Santa Fe activa un plan para mitigar el impacto de lluvias extremas. El gobernador Maximiliano Puyaro firmó un acuerdo con Chaco y Santiago del Estero para fortalecer el monitoreo y la gestión hídrica en los países submeridionales. Los pronósticos internacionales advierten sobre la posible llegada de un fenómeno climático de gran intensidad hacia fines de 2026.
0: Y también en el portal del diario 1, Orgullo Santafesino. La Universidad Nacional del Litoral y la Universidad Tecnológica Nacional, entre las 8 mejores universidades públicas del país, según un prestigioso ranking mundial. Se destaca de la Universidad Nacional del Litoral en sostenibilidad y derecho, mientras que la tecnológica pisa fuerte en inserción laboral y relación profesor-alumno. De este modo, completamos los portales de Santa Fe.
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0: Emilio Cámpora, con el deporte. ¿Cómo te va, Emilio? Buen día.
4: ¿Cómo va? Muy buenos días.
0: Qué alegría ayer la gente de Ecuador, ese partido, ganarle a Alemania en un mundial. No es fácil.
4: No es para cualquiera, la verdad que se hizo historia, porque la verdad que no había arrancado bien, no había arrancado con el pie derecho. De hecho, Becasese, bueno, no estaba pasando un buen momento tampoco con los hinchas ecuatorianos y demás, y bueno, el festejo fue total, la verdad que el partido se dio de muy buena manera para Ecuador. Alemania no lo supo terminar de cerrarlo. Recordemos que empezó ganando, después, bueno, rápidamente se lo
0: empieza
4: termina
0: ganando a los 5 minutos. Sí, Tenía que ganar Ecuador y empieza ganando a los 5 minutos. Eso es orgullo, el salir a pelearlo. Sí. Es mucho orgullo, pero bueno, es buena hora.
4: Lo valedero también es que rápidamente salieron a empatarlo y que lo lograron rápidamente, porque si no, después los partidos se hacen cuesta arriba y es complicado, más en un mundial, y con la presión de decir, si no gano me quedo fuera. Y
0: claro, bueno, claro,
4: con los resultados del día de ayer se terminaron complicando varios después, porque que terminan definiendo el día de hoy lo que va a ser la clasificación, caso Uruguay y Cabo Verde.
0: Bueno, seguro. Bueno, Uruguay va a tener una parada muy fuerte. ¿Cuándo es el partido de Uruguay? ¿Hoy o mañana?
4: Esta noche.
0: Uy, qué lindo partido. Porque yo sostengo, y lo repito, fíjate vos lo que pasó ayer con Ecuador. Les cuesta más a los equipos latinoamericanos jugar con los africanos que con los europeos. Sí. Porque tiene hay más identidad con el fútbol europeo. El fútbol africano, la destreza física de los jugadores africanos confunde a los jugadores latinoamericanos. Tiene otra forma de jugar.
4: Sí, aparte
0: lo vivió Uruguay, lo vivió Ecuador, bueno, y ayer con Alemania lo vimos, y quizás Uruguay le resulte más fácil, aunque sea más difícil el partido, jugar con España que los partidos que tuvo antes.
4: Sí, aparte, bueno, a ver, en las últimas horas Uruguay circularon diferentes versiones, que los referentes hablaron con Bielsa, que pidieron que haga algunos cambios, bueno, principalmente el arquero, que haga un par de cambios también en la mitad de la cancha. Habló Ugarte, habló Valverde, habló Rochet. Lo cierto es que, bueno, que Bielsa aparentemente va a repetir el mismo 11 que viene jugando, pero bueno, esta noche va a tener una cita fuerte, 21 horas, recordemos, contra España. De ahí va a salir seguramente, bueno, entre Uruguay y Cabo Verde va a salir el equipo que va a terminar jugando con Argentina en 16avos. Va a tener un partido complicado, difícil por delante Uruguay, pero tiene la buena posibilidad, como sí, bien decía seguro, vos recién, de enfrentarse a un equipo europeo, más como es España, que juega con la pelota al piso, que intenta obviamente tener la pelota, distribuir, mover la pelota de un lado hacia otro, pero con una presión importante y jugar, a ver, como habitualmente lo hace Uruguay. A ver, Argentina, contra Argentina le funcionó muy bien, tirarse al piso, golpear, pegar, ensuciar el partido.
0: Pero cuando vos lo querés hacer con los equipos africanos y se te escapa un delantero, no lo agarrás más. Esa es la diferencia. Ahora, son injustos, porque el arquero de Uruguay no tuvo responsabilidad en los goles. En el primer gol, dice, y se tiró tarde, la barrera se abrió. Se supone que el arquero se tiene que tirar al otro palo y que ahí tiene que controlar la barrera el tiro libre. Y la barrera se abrió, la pelota pasó como si no hubiera barrera. Y en el segundo gol, él sale a corregir un error del defensor de Uruguay, que en realidad no se tendría que haber equivocado, porque larga el lateral sin mirar lo que hay. Ahí viene corriendo un rival y le agarra la pelota y convierte el gol. O sea, los dos errores son generados por errores de los defensores. Sí. Cargar contra el arquero me parece que es una injusticia.
4: Aparte de un arquero como Muslera, que es un histórico.
0: Una experiencia bárbara.
4: Sí, sin duda.
0: Y después lo que dijo Bielsa, que te acordás, lo comentamos el lunes. Él dijo, había que haber apretado cuando íbamos ganando 2-1 y no quedarse. Exacto. ¿Y quién lo dice? El entrenador. Quiere decir que no le están prestando atención al entrenador. Los jugadores se tienen que hacer cargo de eso.
4: Por supuesto. Va a haber también corre un poco también la mala suerte, ¿no? Porque tiene un jugador como Ronald Araujo que no lo puede terminar usando porque, bueno, sufrió una lesión en la previa del Mundial muy poquitos días antes. De Arrascaeta también le pasó lo mismo, una pieza muy importante en la mitad de la cancha en cuanto al juego. Entonces, bueno, eso también marca lo que la mala suerte también un poco que tiene Uruguay y Bielsa, ¿no?
0: Claro, o sea, Uruguay tiene que ganar para clasificar.
4: Exacto, sí, tiene que ganar.
0: Si gana, clasifica.
4: Sí, sí, porque ya los terceros de esos grupos ya no clasifican porque tienen 2 puntos. Entonces ya el que quede de tercero ya queda completamente eliminado porque ya la mayoría tiene 4 o 3 puntos.
0: Bueno, y en el caso de Ecuador ya está confirmado que clasificó.
4: Sí, sí, en todos los resultados así como se dan, sí, está clasificado, tiene 4 puntos, así que la verdad que sí, Ecuador ya estaría en 16avos de final del Mundial.
0: Bueno, y vamos con Argentina.
4: Sí, por supuesto, Argentina, que no para de dar sorpresa, un aparente cambio de esquema, como bueno, con lo que viene utilizando, habíamos hablado en la previa que podía llegar a ser un 4-3-3, utilizando a Nico González, a Julián Álvarez y bueno, posiblemente a Messi. Bueno, después se terminó dando que probablemente pueda hacer un retorno al 4-4-2, pero utilizando en esta vez por izquierda Giovanni Lo Celso, el doble 5 con Ezequiel Palacios y Leandro Paredes. No lo veo mal, la verdad, darle la chance tanto a Lo Celso como Palacios es una buena.
0: Lo Celso es un gran jugador, ojo, Lo Celso es un gran jugador. Ojalá que una herramienta importante. El Mundial anterior no participó porque se había lesionado, pero es un jugador muy talentoso.
4: Bueno, en la final de la Copa América le da el pase a Lautaro Martínez para que convierta. Pero bueno, fue muy criticada la convocatoria de Lo Celso, ojalá que pueda demostrar lo contrario. Y después se habla de por la derecha juegue Juliano Simeone, la verdad que eso es una buena, muy buena opción, teniendo en cuenta que juega contra Jordán y que puede lastimar mucho por la banda. Y después la delantera obviamente sería Julián Álvarez y Messi. Estaría la duda de si Messi, a ver, Messi va a sumar minutos sí o sí, pero estaría la duda si va del arranque o si arranca en el segundo tiempo. Yo tengo grandes chances de que va a jugar desde el arranque Lionel Messi, así que veremos si se termina dando así. De lo contrario, utilizaría un solo punta como es Julián Álvarez y retrocedería con Nico Paz en cambio de Lionel Messi, ¿no? Y bueno, después en la zona defensiva estaría obviamente la vuelta de Montiel. La saga central sería con Senesi y Otamendi. Recordemos que Cuti Romero, debido a su lesión,
0: está lesionado.
4: Va a ser cuidado. Y después por el sector izquierdo vuelve de su lesión Nicolás Tagliafico. Y en el arco, sí o sí, el que sí pidió jugar es Dibu Martínez. Así que bueno,
0: bien,
4: ese sería el equipo.
0: El cortito y al pie. Newly Central, ¿cuándo juegan? ¿Hay novedades?
4: Por supuesto, las primeras 3 fechas confirmadas. La primera fecha de Rosario Central va a ser contra Belgrano en condición de visitante, 19:30, el día 23 del 7, el 23 de julio. Y después la primera fecha de Newell's va a ser contra Talleres en condición de local en el Coloso Marcelo Bielsa, el 25 de julio a las 17 horas.
0: Emilio Cámpora con todo el deporte. 6:36. Estos son los datos del tiempo.
1: Cielo algo cubierto, 5 grados es la actual temperatura, 2 la sensación térmica.
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0: Leo Carlini con toda la información. ¿Cómo te va, Leo? Buen día.
5: Buen día, Oscar. El saludo para vos, para todo el equipo que estamos como cada mañana. Bueno, hay bastante para compartir. Primero contarles que una detención importante, porque estamos hablando nada más y nada menos del líder del clan Muñoz, que tiene que ver con un enfrentamiento en el que mataron a Policía Federal en Villa Banana. Estamos hablando de una investigación que ya lleva varias semanas. En este caso, un presunto autor de 37 años, estamos hablando de Eduardo Rodolfo Muñoz, presunto líder del clan Muñoz, que operaba en la venta minorista de droga en Villa Banana, fue detenido en un allanamiento llevado a cabo este jueves por la División Unidad Operativa de Investigaciones Especiales de Rosario de la Policía Federal. Este hombre está sindicado como uno de los integrantes del grupo de este clan de Muñoz, que el pasado 11 de junio mató a tiros al policía Rodolfo Manfredi, de 30 años. Recordemos, también hirió a su compañero Emilio, que todavía se está recuperando en el Hospital Italiano de Rosario. Parte del operativo este jueves se ejecutó por pedido de la Fiscalía Federal, y por supuesto hay toda una investigación ya adelante de esta situación. Uno de los allanamientos fue en Centeno al 500, en Barrio Tablada, y bueno, hubieron varios más, en la zona, como decíamos, zona sur, en donde, bueno, se pudo encontrar bastante material que es parte de la investigación. Pero bueno, lo central a destacar es, reiteramos, cayó el líder del clan Muñoz, que tiene que ver con el enfrentamiento en el que mataron al policía en Villa Banana. Estamos hablando del policía de la Federal, que estaba en el marco de un procedimiento. Cambiemos de tema. En este caso nos referimos a una balacera extorsiva al dueño de una carnicería en la zona sur de Rosario. Un ataque a tiros que ocurrió este miércoles en pasaje Calchaquí al 4000, en el sector oeste de la ciudad. Allí la víctima señaló que en la previa había recibido extorsiones. Su lugar, su comercio, está situado en Corrientes al 5300. Esto es plena zona sur. Allí, en este caso, como decíamos, el local fue atacado a tiros este miércoles. La víctima relató que previo a la balacera había recibido extorsiones por la carnicería que tiene allí en Corrientes al 5300. Y los peritos forenses por lo menos trabajaron allí en la escena del lugar, lograron incautar 5 vainas servidas calibre 380, varias balas de plomo deformado. Hasta ahora lo que sabemos es que los disparos fueron perpetrados en horas de la madrugada y el dueño de la casa lo denunció horas después, cuando salió justamente al patio y detectó que los tiros habían sido contra su propiedad.
0: Claro, bueno, lo amenazaron, le variaron la propiedad y lo amenazan por el negocio que no tiene ahí, que tiene en otro lugar, pero para que aporte por ese negocio, y le variaron la casa.
5: Exactamente. Un buen resumen haces, Oscar, de esto que ocurrió, reiteramos, en la zona sur de la ciudad.
0: Bien. ¿Tenés algo más, Leo?
5: Bueno, un procedimiento, porque por cuarta vez en el año demoran con droga a un adolescente vinculado a un ataque a tiros. Esto ocurrió también el miércoles, en donde la policía aprehendió a un muchacho de 15 años, sospechado, de la balacera contra un kiosco en Villa Honor Gálvez, en la que cayó herida justamente gravemente una mujer. Esta detención, como decíamos, y es parte de una investigación que lleva por estas horas la justicia. Vamos a ampliar esta situación en base a lo que ocurra en los próximos días.
0: Bien. Leo, fuerte abrazo y, como decimos siempre, atentos a cualquier información.
5: Exactamente, un abrazo.
0: Chao, Leo Carlini, con toda la información policial. 6:41. ¿Cómo estamos con los datos del tiempo, Daniela?
1: Sí, igual, la temperatura 5 grados 2, la sensación térmica 83, ahora es el porcentual de la humedad.
0: Les cuento que en el ámbito provincial están solicitando la conformación de una comisión bicameral sobre ejecución del endeudamiento en Santa Fe. La petición fue ingresada por el diputado Walter Agosto para dar cumplimiento a un artículo de la ley que autorizó la emisión de bonos en mercados externos.
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0: Vamos con el primer testimonio, Daniela.
1: Polémica en el Consejo Municipal de Rosario. El bloque de la Libertad Avanza propone eliminar el receso de invierno y que continúen las sesiones ordinarias. En contacto con el ET3, el edil libertario Juan Pedro Aleart sostuvo que el Consejo tiene que trabajar como cualquier sector privado.
6: Pedimos eliminar el receso invernal, que el Consejo siga.

0: cada vez que se arman ese tipo de instancias es para no hacer nada, y ahí está. Hace años que el rosarino está esperando que se habiliten las aplicaciones de movilidad y no se avanza. Hay cuestiones importantes a tratar, a discutir, a debatir, y entendemos que el Consejo debe seguir trabajando.
1: Y lo que dicen, es atendible todo lo que dice el concejal, lo que dicen desde los otros sectores es que en realidad esto ya está en el reglamento y que lo que se hace, se mantiene el trabajo en comisiones, pero no es que se deja de trabajar, se trabaja en comisiones y en caso de que haya que hacer una sesión, la convoca el propio intendente. Bueno, ahí está planteado el tema en el Consejo Municipal. ¿Qué otro testimonio tenemos?
2: Los terremotos registrados el pasado miércoles en Venezuela dejaron hasta el momento 235 muertos y más de 4.300 heridos, mientras continúa la búsqueda de sobrevivientes entre los escombros. En diálogo con LT3, el periodista Lenin Danieri nos brindaba detalles de la situación en el país caribeño.
3: En los estados centrales del país, litoral central, lo que es el estado Vargas, estado Aragua, estado Carabobo, Yaracuy, parte de Yaracuy, y por supuesto, distrito capital, hay partes de estos estados que están calificadas como zonas de desastre. La cantidad de personas heridas, lesionadas leves, desaparecidas y fallecidas, la estadística formal todavía no está, porque las autoridades están en pleno proceso de levantamiento de todo lo que ocurrió. Estamos hablando de estructuras residenciales, de estructuras comerciales, hospitalarias, una escuela, la escuela de Grumetes, que está ubicada en la zona costera de Venezuela, en el centro del país. Esa escuela de Grumetes se derrumbó completamente. De verdad es una situación bastante fuerte la que se está viviendo justo en este momento. Las autoridades nacionales llamaron a todos los médicos, a los médicos que están en el área metropolitana, a que se vayan a los distintos hospitales para atender al número de heridos, que todavía es impreciso. Hay listas de 600, 700 personas, pero el grueso formal de personas heridas todavía no se sabe.
1: Qué terrible que ha sido esto. Frenética búsqueda de 40.000 desaparecidos entre los escombros. O sea, imagínense que, está bien, ayer se hablaba que podía haber entre 10.000 muertos y 200.000 muertos. Sí. Este fue el informe que dio Estados Unidos. Vos dijiste recién la cantidad de muertos, 200 y pico.
2: 235 hasta el momento.
1: Hasta el momento, sí. Pero hay 40.000 desaparecidos. Es decir que, y acabamos de escuchar el periodista de Venezuela, se dio muy en la zona costera, por eso habla de Carabobo, de Vargas. Fue muy duro, realmente muy, muy duro. Se está pidiendo ayuda a todo el mundo. Argentina también dijo que va a estar colaborando. ¿Qué otro testimonio tenemos?
2: Precaución en el sector hotelero gastronómico por la baja en el consumo. Por el móvil de LT3, Carlos Mellano, integrante de la Cámara que representa al sector, dijo que ni los partidos del Mundial logran repuntar las ventas.
4: El bolsillo viene jugando hace mucho tiempo. Esta es una realidad incontrastable. Cuando vemos que los índices de la farmacia bajan, que los índices de supermercado no son las expectativas, o sea, nosotros somos una actividad muy dinámica, pero muy, digamos, la gente puede desistir de lo que nosotros digo el salir. Si la gente, yo veo que la gente sale, el tema de la opción de lo que puede consumir. Estamos en una situación difícil, esta es la verdad. Obviamente los climas de invierno para la actividad nuestra no son los mejores, pero también, digamos, vemos que las cuestiones que tienen que ver con la rentabilidad de los negocios casi es nada, porque no es difícil. Nosotros, para traccionar demanda, tenemos que lograr bajar nuestros precios. Y la verdad que también cuando se dice que la inflación está neutralizada, que es verdad en parte, pero hay una pequeña inflación, nosotros no lo podemos trasladar. Después los servicios aumentan, los alquileres aumentan. Entonces estamos en un círculo complicado, en un círculo donde hay que mantener la estructura, obviamente, y ver la posibilidad de llegar a julio, que es un mes que siempre nosotros lo esperamos, porque julio es de vacaciones.
1: Qué difícil, porque estaban con la especulación de que el Mundial iba a ser como otros años, pero ayer dábamos datos de cómo aumentó el asado, cómo aumentó la picada de Mundiales anteriores, y esta es la realidad. No hay dinero para repetir esas experiencias. La gente se queda en la casa porque además en tu casa vos ves el partido tranquilo y es mucho más económico. Y lo que dice vacaciones de invierno y día del amigo, tampoco lo salvan 10 días ni una sola jornada. Es mucho más profundo. el tema. Realmente muy, pero muy complejo. Bueno, otro testimonio.
2: Los fierreros de la región están de festejo por la vuelta del turismo carretera al autódromo Juan Manuel Fangio tras 7 años de ausencia. En contacto con el ET3, Fabián Esbialetti, presidente

0: El presidente del directorio de la empresa estatal que administra el circuito confirmó que será el próximo 25 de octubre.
1: Veníamos ya hace una temporada trabajando para eso. Se venían haciendo algunas obras, veníamos teniendo el autódromo en condiciones para cuando se dé, que no le falte nada, estar a la altura de las circunstancias. Bueno, ayer se ha concretado la fecha hasta el 25 de octubre y la semana que viene se van a dar algunas otras informaciones en una reunión institucional entre el intendente y el presidente de la categoría. Y hacía 7 años que no, y la última vez que vino fue en el año 19 y bueno, trabajaba para la vuelta, ahora se logró y la idea es que se perdure en el tiempo también, no es la idea hacer una sola fecha. Nosotros venimos trabajando en conjunto con la categoría de principio de año, se asfaltó el furgón pedaltado, ya para la última fecha se hizo un muro de contención con una cama de meta que no habían solicitado por una cuestión de seguridad, ¿no? De tránsito en pista, y se va a ampliar, se empezó con la ampliación de los boxes, donde todo el playón de boxes, que es lo que más preocupaba para albergar a la gran cantidad de motorzona, autos y vehículos que se tienen, se va a ganar 1.5 hectáreas más en lo que hace el playón de boxes.
2: Y bueno, el amante del automovilismo es muy fanático, es muy seguidor, y naturalmente el turismo de carretera es un gran atractivo. Así que están recontentos, lo acabamos de constatar. En octubre va a ser el retorno del turismo de carretera al Autódromo de Rosario. Es una linda ocasión. Ahora, pero también pasa lo que decíamos antes de los eventos. Vienen, van al autódromo y se van. O sea, no es que andan dando vueltas por la ciudad. Es muy concentrado el tema. Bueno, hay otro testimonio.
0: Sí, el gobierno de Santa Fe dispuso la exención total del impuesto a los ingresos brutos para eventos de la industria del espectáculo que generen movimiento turístico en la provincia. Los detalles los brindaba al móvil de LT3 la vocera de la Casa Gris, Virginia Coudanes.
3: Esta exención impositiva total para los eventos en la provincia de Santa Fe nos pone a la par de la provincia de Córdoba y de Buenos Aires, que ya lo tenían y que muchas veces muchos eventos se iban a otras provincias y no lo hacían acá por la cuestión impositiva, por lo que eso implicaba, y hoy por hoy vamos a estar a la altura de poder realizar estos eventos. Algunos datos importantes para tener en cuenta. Más de 3.500 espectáculos musicales se generan anualmente en salas de capacidad de más de 400 personas. Más de 2.500.000 son las personas que en la provincia de Santa Fe participan de eventos culturales, de eventos artísticos. Pero además un 30% viene de otras provincias de la República Argentina a los eventos en Santa Fe. Y además, 95% de las empresas que participan en la producción de espectáculos aquí son santafesinas.
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2: De la mañana, 52 minutos. Bueno, vamos con algunas informaciones fuera de los portales y después volvemos a los portales nacionales. Pero quiero destacar, ayer se reunió el Consejo Directivo de la CGT y hay una gran expectativa. Finalmente, ¿qué es lo que se resuelve? Y bueno, ¿qué es lo que se resolvió? Lanzan un plan de lucha contra Milei y anticipan un paro nacional, pero no hay fecha definida. Van a avanzar con acciones gremiales progresivas que va a culminar en una huelga general, pero se evitó fijar cuándo será el paro y la definición va a depender de una construcción táctica y estratégica junto a otras organizaciones y regionales. Se ofreció una conferencia de prensa al término del encuentro y así se explicó. El objetivo es construir un plan de lucha que desemboque en un paro general con movilización. y la fecha aún no está definida por razones tácticas y estratégicas. Vamos a volver sobre este tema en próximas ediciones. Les cuento una más. Hoy cumple años la Unión Cívica Radical, que fue creada el 26 de junio de 1891. Cuando fue la Revolución del Parque, ahí nace la Unión Cívica Radical. Figura destacada, por supuesto, Leandro Alem, y a lo largo de su historia tuvo diferentes conformaciones y fracturas. Hipólito Yrigoyen, Marcelo Torcuato de Alvear, Agustín Justo, Roberto Ortiz, Arturo Frondizi, todas personas que surgieron de la Unión Cívica Radical. Arturo Illia, Raúl Alfonsín, Fernando de la Rúa. Y una tercera que tiene que ver con algo que lanza la municipalidad y que es muy interesante, y son los ciclos de charlas para ayudar a personas mayores a prevenir estafas y ciberdelitos. No es un tema menor.
0: Exactamente, porque esto es en el marco del Plan 1065. Va a comenzar el próximo lunes, 29 de junio, a las 14. La cita va a ser en el auditorio del Banco Municipal y se va a extender a los 6 distritos de la ciudad. Este banco, recordemos, este auditorio queda en calle Buenos Aires 730. Las personas se van a poder acercar y van a formar parte de esta propuesta. Durante la jornada se van a abordar ejemplos concretos, situaciones reales y recomendaciones prácticas para reconocer posibles riesgos. Entre los contenidos previstos se encuentran las principales modalidades de ciberdelito, las formas más frecuentes de fraude digital, las señales de alerta para identificar situaciones sospechosas y también las herramientas de seguridad personal para proteger la información.
2: Y comienzan el lunes.
0: Comienza el lunes 29 de junio a la hora 14, insistimos, en el auditorio del Banco Municipal en calle Buenos Aires 730, y esto, que forma parte del Distrito Centro, después se va a ir extendiendo y va a llegar también a los barrios de la ciudad.
2: A todos los barrios. Sí. 6 de la mañana, 55 minutos, estos son los datos del tiempo.
0: A esta hora, Oscar, con la última actualización, ha descendido bastante la temperatura,
2: ¿sí?
0: 3.4. Y la sensación térmica, que está rondando 1 grado, con el cielo ahora despejado, la humedad más alta, 91%, el viento que sopla del este a 10 kilómetros en la hora, pero para hoy vamos a tener el cielo mayormente despejado y vamos a alcanzar una máxima de 18 grados.
2: Bien, vamos con los portales nacionales. En primer término, Agencia Noticias Argentinas.
0: La ONU volvió a instar al Reino Unido a negociar con la Argentina la soberanía de las Islas Malvinas. La decisión fue adoptada por consenso durante la sesión anual del Comité de los 24, que volvió a reconocer la existencia de una controversia entre ambos países. También terremotos en Venezuela, devastadores sismos provocan al menos o hasta el momento 235 muertos y 4.300 heridos. Las autoridades mantienen activa la búsqueda de sobrevivientes entre los escombros mientras aumenta el número de las víctimas.
2: Sí, y el gobierno confirmó el envío de ayuda humanitaria a Venezuela tras el terremoto. También el gobierno va a buscar renovar 16 billones y completar el cupo de colocación del bono. Algunos de los títulos destacados en la agencia Noticias Argentinas. Vamos con el portal del diario Clarín.
0: Esteban Bullrich presentó su renuncia indeclinable al PRO con duras críticas. Es por el caso Adorni. Por otro lado, el gobierno nombró a 46 jueces, dejó fuera la que es cuñada de un periodista y mandó más pliegos al Senado. La mayoría de las designaciones fueron para el fuero civil y penal. Verónica Micheli no estuvo entre los nombramientos. Además, el oficialismo envió otra tanda de 21 pliegos de magistrados.
2: Bueno, y tras el revés en la Corte, en el gobierno por el tema universitario, dicen que van a cumplir con pagos de becas y salarios, pero no con la ley completa. También se destaca en el diario Clarín el tema de la designación de jueces, como decía recién, pero el hecho de que no están cumpliendo con lo que tienen que cumplir, que es la designación de Verónica Micheli. Ya lo había explicado el ministro de Justicia, no es obligatorio. bueno, pero está designada por el Congreso, tiene que hacerla asumir. Manda una serie de designaciones y retiene la de Verónica Micheli. Esto no se entiende, no es respetar la división de poderes. Bueno, vamos con el portal del diario La Nación.
0: Para después del Mundial, la CGT debatió un nuevo paro general y una movilización contra Milei, pero no puso ninguna fecha. Los jefes sindicales empezaron a madurar una medida de fuerza que podría concentrarse después del Mundial, presencias y ausencias en la sede de Asopardo. También nuevas cifras oficiales, al menos 235 personas murieron y 4.300 resultaron heridas tras los terremotos en Venezuela. El número de víctimas fue confirmado por el gobierno venezolano. Comenzó la llegada de asistencia humanitaria ofrecida por Estados Unidos y otros países. Cerró el principal aeropuerto de Caracas y no hay clases ni subtes.
2: Bueno, y también declaraciones de Milei respecto de Manuel Adorni. Dijo, si la justicia lo considera culpable, lo eyecto de una patada. Claro, deja todo librado a la investigación judicial. Y también, por supuesto, los títulos deportivos, como por ejemplo el tema de Ecuador dio el golpe. Así están los 16avos de final y los que se juegan en la clasificación minuto a minuto. Y bueno, va todo el relato de cómo se completan los partidos y lo que ya se va armando para las próximas fechas. En la más positiva, Milei corta otra racha negativa y afirman que gana una carrera clave contra Macri y Cristina. Por supuesto, se refiere a encuestas. Y vamos con el diario Perfil. ¿Qué titula Perfil?
0: Karina no cede el control y evalúa crear un área de prensa para Adorni y para el nuevo vocero presidencial. La hermana presidencial busca pisar fuerte en el nuevo dispositivo comunicacional, el rol de Caputo y la distribución del poder. También causa Cuaderno, funcionarias del ARCA hablaron de maniobras que usaban empresarios para sacar dinero de la obra pública y supuestos castigos. El juicio investiga un presunto esquema de recaudación ilegal de dinero proveniente de empresarios contratistas del Estado durante los diferentes gobiernos kirchneristas. Además de Cristina Kirchner, son juzgados ex funcionarios nacionales, empresarios y colaboradores cercanos al poder político de ese periodo.
2: Bien, y completa el diario Perfil. Argentina enviará rescatistas, médicos, aviones y recursos de primera necesidad a Venezuela. Y también Marcela Pagano, la diputada, todos encubridores de Adorni. La pauta no se terminó. Se reparte entre los que defienden y militan al gobierno. Los portales nacionales. Bueno, ya está, a las 7 en punto de la mañana, ya llega la barra de Casale.
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Buen día, ¿cómo les va? 3-4 la temperatura. Hace frío, no tanto, no hay viento, pero Daniela me mira como diciendo, ¿cómo que no hace frío? No es ese frío que te cala los huesos o como si tuvieras un paquete de Mento Plus en la nariz que te limpia, así te vacía. No, está frío, es invierno, pero va a estar lindo el fin de semana.

0: Y así con el interminable Rod Stewart comenzamos a las 7 casi 5 de la mañana con temas en el tránsito. Presten atención porque si bien Daniela venía actualizando todo el panorama, han chocado dos camiones en Circunvalación y Baigorria. Así que estén atentos porque ahí está trabajando personal de tránsito porque es grande el choque y una de las bajadas está cortada. Atención a los del centro. Acabo de pasar por Córdoba entre Oroño y Alvear. Hay una grúa que tiene 12 ruedas y un semirremolque atrás. Están por retirar algo de lo que es uno de los costados del Sanatorio Parque, ahí abajo donde está el helipuerto. Está cortado el tránsito en Córdoba y Alvear. Ojo los que vienen para el centro. Además, súmenle que a la vuelta está el Sanatorio de Niños por Alvear y una de las entradas del Sanatorio Parque. Por Oroño, el Sanatorio Parque. Por Córdoba, una de las entradas del Marista, al igual que por Alvear y por Oroño. Así que ármense de paciencia y eviten la zona de viniendo para el centro. De Ovidio Lagos por Córdoba, para el centro, busquen alternativas porque está complicadísimo porque por la dimensión de los dos camiones que vi de la grúa, tienen para toda la mañana, porque van a llevarse algo grande, parece que como un generador, una onda así.
1: Sí.
0: Pero es una de esas plumas que se elevan, o sea que está allá arriba, sobre los techos del parque, o sea, al costado del helipuerto. Uh-huh. Así que presten atención porque recién se acaba de cortar el tránsito pasando para la radio. Justo pasé por ahí y me encontré con esa situación. Bueno, ¿cómo les va? Casi 4 grados la temperatura. Día viernes con muchísimas novedades. Sin duda que en el ámbito internacional, Venezuela sigue captando la atención con un número oficial que uno respeta, que no llega a los 300 muertos, porque es el registro que tiene el gobierno, no más que eso. Pero calculen ustedes que a medida que uno iba ayer viendo todo el material, hay casi 100 edificios que se derrumbaron. En Caracas, en la zona de La Guaira, era feriado el día del terremoto en Venezuela, por lo que había mucha gente en sus casas. Y decían que puede haber mucha gente mayor atrapada, porque los que salen los feriados generalmente a los abuelos no los llevan, los dejan. Así que hay mucha gente que sabe que están sus parientes vivos bajo los escombros porque los escuchan, pero no llegan, en este caso, los grupos de rescate porque no hay, porque no hay. Ayer después se hizo una carnicería en los medios de Buenos Aires, donde venían viendo la desatención a todo el sistema desde el gobierno de Chávez, que ahora hay que sacar la gente de abajo de los escombros y demás. Después hacemos política, si quieren, y decimos, sí, fue culpa de este, o no esperaban un terremoto de tal magnitud. Pero mientras muchos, el mundo entero, se preocupa por enviar ayuda y por salvar víctimas, otros están como el tiburón, huelen sangre y van derecho a la presa. Así que bueno, vamos a estar abordando uno de esos temas. También, por supuesto, de la situación de las universidades, porque saben ustedes que la Corte Suprema apoyó la ley de financiamiento y le ha ordenado al gobierno nacional que tiene que aplicarla. Esto es recomposición salarial para docentes y no docentes y una refinanciación total. Así que vamos a abordar ese tema también. En el ámbito policial, cayó el líder del clan Muñoz. Usted dice, ¿quién es el clan Muñoz? Hay tantos clanes en esta ciudad, que antes estaba el clan de los gitanos, ¿se acuerdan? Que vendían autos usados en Oroño, el 4400, claro, sí. Pero no mataban a nadie. Pero después aparecieron un montón de clanes que se fueron desarticulando, eliminando entre ellos, quedaron algunos. Bueno, el clan Muñoz es el que está sospechado de matar días atrás al policía federal en Villa Banana. Bueno, cayó el máximo cabecilla, enseguida vamos a estar ampliando de eso. Y por supuesto toda la información de aquí hasta las 10 de la mañana. No escapa lo deportivo, por lo que se viene, porque se conocieron las fechas del fútbol argentino, las tres primeras, por el automovilismo con la Fórmula 1, con los que está dejando el Mundial y el batacazo de Ecuador en el día de ayer, y con los partidos en el día de hoy. Así que muchísima información. Daniela Cataño, ¿cómo va? Buen día.
1: ¿Qué tal? ¿Cómo estás, Javier? Buen día, buen viernes para todos.
0: Hace frío hoy, más o menos.
1: Sí, te yo veo tengo ahí bastante. Con
0: una que es una mañanita, una manta.
1: Una ruana.
0: Una ruana.
1: Una ruana, sí.
0: Mira vos.
1: Es abrigadita.
0: ¿En qué se diferencia con la manta?
1: Y que la manta es para la cama.
2: Mira vos.
0: Yo, mi abuela toda la vida usaba manta. Usaba manta. Una mantita para los hombros.
1: O una mantilla habrá sido.
0: No, no, no, no. Como la de mamá Cora, no, no, no. Una manta. No,
1: una manta.
0: Una manta, una manta. De la tela como si fuera la del poncho, sí, los chalchaleros, pero para los hombros.
1: Ah, bueno. Es calentito.
0: Se estila mucho. En Europa sale mucho la manta para abrigo de los hombres, no más sobre todo.
1: Sí.
0: Traje y manta.
1: Bueno, está bien, sí, hay que protegerse del frío.
0: Se ve que sí, sí. Bueno, servicios, ¿qué tenemos? Ya dimos lo de Circunvalación y Baigorria, sí, que ahora acaban de habilitar el tránsito después de un corte de camiones, y lo de Córdoba y Alvear, donde pinta para ser un caos.
1: Sí, exactamente, y vos sabes que la Agencia Provincial de Seguridad de Vial emitió recién un informe, advertencias por bancos de niebla y neblinas en algunas rutas del centro y del sur de la provincia de Santa Fe, hace minutos. Así que bueno, extremar precauciones quienes tengan que transitar por ahí. En un ratito vamos a compartir, como siempre, el calendario de pagos, también cortes de calle, que son unos cuantos, y cortes de luz.
0: ¿Ya empezó alguno de los cortes de luz?
1: ¿O no, hay no, todavía no? A partir de las 9 van a
0: partir
1: comenzar.
0: De las 9, bueno.
1: Exacto, así que bueno, vamos a estar hablando de todo esto. Y vamos a recordar, Javier, el plan especial de pago emitido por parte de la provincia de Santa Fe,
0: sí,
1: para que eso, a todos aquellos que tengan deudas con impuestos, impuestos relacionados a la provincia de Santa Fe. Así que bueno, vamos a recordar cómo tienen que hacer para adherirse a este plan especial de pagos que todavía está vigente en la provincia.
0: Haceme acordar que lo anuncié en la semana y después se nos pasó el frazadazo mañana.
1: Ajá,
0: en
1: sí,
0: el Galpón 11 del Río, a partir de las 3 de la tarde hasta las 8 de la noche, frazadas y ropa de abrigo,
1: sí,
0: ahí en la zona de los galpones del Río, del Río y San Martín, por ahí donde están en la costanera central. Va a haber a partir de las 3 de la tarde gente recibiendo todo ese tipo de elementos. Por supuesto que va a estar Pablo Pino y su banda y un montón de artistas, como se dice comúnmente, amenizando la jornada. Y habrá un esmerado servicio de cantina, por supuesto. Así que en los galpones del Río, mañana a partir de las 3 de la tarde, el tradicional frazadazo. Emilio Cámpora, ¿cómo va? Buen día. Está lindo el Mundial. Che, me gusta así tantos equipos, me gusta.
3: Muy, pero muy buenos días. Sí, tuvimos una jornada importante, interesante ayer, que bueno, dejó a Ecuador obviamente clasificado momentáneamente a lo que va a ser los 16avos de final. Y sí, la verdad que viene muy picante el Mundial. Resultados que parecían que no se iban a dar, se terminan dando, van cambiando. Es muy fluctuante lo que tiene que ver con el Mundial y con lo que tiene que ver con el fútbol. Así que veremos cómo prosigue el día de hoy. Recordemos que hoy va a jugar Francia y Noruega. Van a definir quién va a ser el primero de su grupo. Los dos tienen 6 puntos. Después también va a estar jugando Senegal contra Irak. Bueno, vamos a seguir desarrollando lo que va a ser el día de hoy.
0: Perfecto. No hay que descartar Fórmula 1.
3: Sí,
0: que se viene este fin de semana en Austria. Y quiero destacar también lo que fue la figura de Daniel Castellani para el vóley argentino, que falleció en el día de ayer. 65 años, estaba luchando contra un cáncer y fue uno de los referentes del vóley argentino en la década del 80 con el Mundial. Lindos partidos se armaban acá en el estadio cubierto de News All Boys. Uno de adolescente los veía por televisión. Y realmente a partir de esa selección de Castellani, como que le empezamos a dar un poco más de bola al vóley, ¿no? Empezamos a ver partidos enteros y ver de qué se trataba. Estaba, me acuerdo, aquel viejo reglamento, no como hoy, que vos ganás una jugada y es punto. Antes había cambio de saque, ¿se acuerdan? Vos ganabas una jugada y el saque lo tenía al contrario, sacabas vos y después ahí, si volvías a ganar, se generaba un punto. Si lo perdías, cambiaba el saque de vuelta. Eran interminables los partidos, a 15 tantos, ¿eh? No como es hoy, pero digno para destacar la figura de Daniel Castellani, que a los 65 años murió en el día de ayer. Marcelo Marichit, ¿cómo va? Buen día.
4: ¿Cómo te va, Javier? ¿Cómo andás?
0: Buen día, es para viernes. Todos. Los viernes uno anda bien ya por ósmosis.
4: Sí.
0: ¿Viste? Viene
4: sí,
0: decantando y el viernes está
4: sí,
0: bárbaro.
4: Es el que se relaja.
0: Sí.
4: Va,
0: sí.
4: Lo intenta, por lo menos.
0: Como dicen, como dicen los pibes, día de rasque.
4: Ah, día de rasque.
0: Sí, los adolescentes te dicen hoy que es día de viernes, día de rasque.
4: Claro, no sabía, estoy incorporando ese término.
0: Escucho así, entre hijos y amigos, día de rasque.
4: Lo que sí dicen, ponele.
0: Ah, sí,
4: esa frase, esa palabra la tienen.
0: Cuando vos le decís, estudiaste para el examen, se ponele.
4: Exactamente.
0: Un 2 clavado te meten, pero bueno.
4: Totalmente.
0: Marcelito, ¿te
4: bueno,
0: de hoy?
4: En un ratito vamos a estar hablando de aquello que habíamos dejado pendiente ayer, el reacomodamiento, reordenamiento, podríamos decir, de las empresas textiles o negocios textiles.
0: Las casas que venden ropa.
4: En el microcentro, Rosario, sí, las que venden ropa, sobre todo esta que le llaman fast fashion. La que le llaman fast fashion.
0: ¿Qué sería?
4: La moda rápida. Esta moda de bajo costo, fundamentalmente, sobre todo para las mujeres. Viste que se habla que viene una uruguaya que podría desembarcar sí, en donde estaba la favorita. Pero también hay un reordenamiento. Algunas casas electrodomésticos que cerraron, locales grandes que van a ocupar algunas empresas que quieren más metros cuadrados, no sé si para vender más o para exhibir más, digo, ¿no? Uh-huh. Porque lo que se está vendiendo, la verdad que no es mucho, por lo menos ellos hablan de una baja en las ventas, pero los muchachos igual se reordenan y se reacomodan en el centro rosarino. Hay varias, te diría que hay unas 5 o 6 que se están reacomodando en grandes locales del centro y sobre todo de la peatonal. Así que vamos a hacer un repasito por esto. Hablábamos arrancando esta semana de lo que tiene que ver con la electromovilidad.
0: Sí.
4: Los vehículos eléctricos fundamentalmente, y una propuesta que hacía un concejal oficialista, Fabricio Fiatti. Bueno, no sé si, como decía el viejo conductor, te acordás, Alcoyana, Alcoyana, si es sí. coincidencia nada más, pero también los de los libertarios van por este mismo lado, han presentado un proyecto en este mismo sentido y tiene algunas diferencias. Después vamos a hacer hincapié en estas pequeñas diferencias entre los proyectos, pero lo cierto es que dos bloques distintos, oficialismo y libertarios, en el Consejo Municipal quieren regular esto que seguramente que se viene, y te diría, en poco tiempo vamos a tener una gran presencia de vehículos eléctricos o híbridos en la en las calles de la ciudad de Rosario. Vamos a hablar también de las plazas de bolsillo. ¿Vos me decís qué significa una plaza de bolsillo?
0: Me da una placita, una cosita chiquita.
4: Exacto. Es una placita chiquitita, pero que son muy importantes, o por lo menos los vecinos le prestan mucha atención, porque ocupan lo que antes eran los microbasurales. ¿Viste?
0: Los baldíos.
4: Donde la gente va y tira, no solamente baldíos, sino a lo mejor espacio público.
0: Ajá.
4: Las vereditas de los barrios, que a lo mejor en el microcentro no se ve tanto, pero en los barrios vos ves que a lo mejor en la esquina...
0: Es verdad.
4: En la esquina...
0: Y a veces gente de otros lugares que no es del barrio, la mayoría.
4: Y a veces del mismo barrio también.
0: Uh-huh.
4: Van y tiran la bolsita de basura, los perros revolviendo todo, hacen un desastre. Bueno, tienen que ver con la recuperación precisamente para la gente de esos espacios públicos. Placita Bolsillo número 100,
0: ¿100?
4: Número 100.
0: Ah, mira
4: y
0: qué
4: quedan
0: bueno.
4: muchas más. Después vamos a hablar también de cuántos microbasurales están relevados en la ciudad de Rosario, que también te puede dar la impresión cuántas placitas de bolsillo, las plazas de bolsillo se podrían proyectar. Y un dato interesante que lo vamos a repasar, que se anunció ayer, que lo estuvimos cubriendo también, pero es interesante repasarlo por una vieja discusión en la provincia de Santa Fe. Ingresos brutos.
0: Sí.
4: Ingreso bruto que lo paga un kiosquito, que ingreso bruto lo paga una granjita, lo pagan.
0: Claro, ayer se anunció con bombos y platillos lo de los espectáculos públicos.
4: Lo de los eventos, exactamente, que está muy bueno y vamos a repasar ese dato que es interesante, ¿no? La exhibición de ingresos brutos para los emprendimientos que tienen que ver con espectáculos y eventos en la provincia de Santa Fe.
0: Casi las 7:20. Está Leo de Ángeles. Oh, hoy viernes viene cargado de todo. Para colmo aparecieron las ex empleadas de Jessica Sirio. Oh, la taparon con diario. ¿Viste? Cuando vos las tenés el negro, no le paga el aguinaldo, no le paga el colectivo. A las empleadas de que uno puede tener en la casa o a cualquier empleado. ¿Me entendés?
4: Sí, sí.
0: Después viene el pase de factura y la acribillaron. Leo, buen día.
5: Ah, sí, buen día, ¿qué dice Javier? ¿Cómo anda usted?
0: ¿Qué tomaste? ¿Ginebra con pan y manteca? ¿Cómo arrancaste?
5: También, sí.
0: ¿Qué
5: es
0: pasó?
5: Es una buena opción. Muy viernes, Javier, muy viernes. Qué alegría escucharlo. ¿Cómo anda usted?
0: Muy bien, gracias, muy bien. ¿Para dónde va a arrancar?
4: No sé.
0: ¿Qué me irá a pedir, vos sabés?
5: No, nada. Feliz día a los hinchas de River nomás.
0: ¿Por qué? No sé qué.
5: Cumple 15 años cumplen de él.
0: ¿Del qué?
5: No, ese descenso hermoso que han tenido.
0: Deja de vivir de recuerdo. También es el aniversario de la segunda Copa Libertadores.
4: Ah. Yo no dice nada, se quedó callado.
0: No, se cortó, se ve que tiene mal... Mal
5: no,
0: wifi.
5: No sé de qué me habla.
0: Los goles de Crespo.
4: Claro, sí.
5: No sé de qué me habla.
0: Mira, yo siempre lo digo.
5: Segunda y para de contar.
0: Nosotros, por pelotudear con la palomita de Aldo, que tiene todo mi respeto y lo cruzo todos los días, y poner el foco ahí, nos fuimos al descenso. Por poner el foco en eso, que perdimos, que ganamos, que esto, que lo otro, y no prestarle atención a lo que había que prestarle atención.
4: Aldo Pedro está cada vez más joven.
0: Aldo Pedro lo encuentro tomando café todos los días.
4: Y cada vez más pelirrojo está.
0: ¿En el bar de el restaurante La Gallega de Salta y Oroño?
4: Claro, sí, sí.
0: Ahí
4: sí,
0: está Aldo
4: sí.
0: todos los días, leyendo el diario.
4: Mirá.
0: Como buen parroquiano. Sí. Con un gorrito ahí, sentadito en un rincón. Siempre
4: buen jugador de truco.
0: ¿Sí?
4: Sí.
0: Mira vos.
4: Sí, sí.
0: Fue concejal en su momento.
4: Sí, claro. ¿Mm? Sí.
0: Así que, bueno, el recuerdo para Aldo. ¿Y en materia de espectáculos qué, Jessica?
5: Bueno, Javier, fin de semana con muchas propuestas. A ver, no tantas como otros fines de semana, ¿eh? Hay menos, no hay grandes nombres, pero sí hay varios eventos gratuitos, interesantes. Bueno, el Frazadazo, Javier, tiene una importante participación de destacados artistas que vamos a repasar sumándonos a lo que contaba Javier en el comienzo. Además también, por ejemplo, la fiesta de la música de la Alianza Francesa en 8 espacios de la ciudad, también con artistas de diferentes estilos hoy y mañana. La fiesta en el Cultural Fontana Rosa, en la previa de Argentina-Jordania, mañana desde las 15. Y después también se podrá ver el partido en pantalla gigante en la explanada del Fontana Rosa. Capaz hace un poco de frío.
0: Va a estar fresco, pero hay que llevarse un buen abrigo, algo calentito.
5: Exactamente, y saltar y vibrar con la escaloneta, ¿no? Es así el partido de Argentina-Jordania. Así que mañana hay muchas actividades ahí en el Fontana Rosa, en esta fiesta que se plantea en la previa del partido de Argentina. Bueno, pero llega Karina, la princesita, también, que va a estar hoy y mañana junto a la banda Nuestro Romance. Hay concierto de tango, y hay otras propuestas de música que vamos a ir contando. Y teatro también, entre ellos llega Cecilia C, la sexóloga y escritora, que presenta su nuevo espectáculo en la ciudad de Rosario, en el Teatro del Círculo. Bueno, hay propuestas en el Teatro de la Comedia, en Plataforma Labardén. Vamos a repasar un poco lo que presenta la ciudad en escena, que siempre es muy interesante y muy variado. Por supuesto, los invitados de la tele del fin de semana, Mirtha Legrand, que cambia de horario, se corre, va más temprano, precisamente porque después va a estar el partido de Argentina, la previa, para no competir, va a ir desde las 20, le voy a contar cuáles son los invitados. También Juana Viale el domingo con los almuerzos a quienes tendrá, y la Peña de Morphy también, que cada vez tiene menos música y más invitados de otros estilos, ¿no? Digamos, ajá, es un programa más con invitados y demás ahí en la mesa de la Peña de Morphy, pero bueno, tiene sus propuestas musicales. Javier, también las repercusiones del terremoto en Venezuela, con muchos cantantes, artistas, actores que se han manifestado, desde Montaner y Catherine Fulop hasta Shakira y Ricky Martin, ¿no? Muchos son los que se han manifestado por Venezuela. Y bueno, sí, están ahí las chicas, las viudas de Jessica Sirio, en cuanto a esas empleadas, esas 4 que ella despidió precisamente cuando se separó de Pichirilo, de las 8 que tenía. Después tomó otras, ¿no? Pero sí, ahí están, hablando de Jessica, en un momento que no le está pasando tan bien Jessica con no. con ese video, aunque tiene siempre ella sus amparos judiciales y mediáticos para salir ilesa, ¿no?
0: Sí, sin duda. Digamos también que está atravesando un embarazo y que eso sí la tiene también medio resguardo.
5: Exactamente, sí, sí. Alrededor de 4 meses de embarazo esperando un varón, Jessica Sirio, exactamente.
0: Bueno, Leito, ya vuelvo y lo ampliamos.
5: ¿Cómo no? Comenzamos a contar todo.
0: Hasta luego, casi las 7:25.
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0: Daniela, más información del tránsito.
1: Exactamente, atención quienes transiten por la autopista Rosario-Santa Fe, porque en el kilómetro 53, esto es a la altura de Maciel, sentido hacia la capital de la provincia, se incendió un vehículo. Este incendio se da sobre la banquina de la autopista. Se recomienda circular con precaución. Insistimos, no está cortado el tránsito, pero sí a tener cuidado. Kilómetro 53 de la autopista Rosario-Santa Fe, altura de Maciel, sentido hacia la capital de la provincia. Que el santo de la gente va hacia el mar.
0: Recién comentábamos aquí fuera de micrófono que buscábamos en todos lados información sobre el conflicto de los aceiteros, pero no aparecía, porque ayer finalizaba la conciliación obligatoria y había una nueva reunión en el Ministerio de Trabajo. La Federación de Trabajadores Aceiteros ha emitido un comunicado que dice que siendo las 2 de la madrugada de hoy viernes 26 de junio y a solicitud de la Secretaría de Trabajo de la Nación, al no haberse alcanzado un acuerdo entre las partes, se dispuso pasar a un cuarto intermedio hasta el próximo lunes 29 de junio a la 1:30 del mediodía, instando a ambas partes a mantener la paz social durante este periodo. Finaliza el comunicado diciendo: reafirmamos el compromiso, la responsabilidad y el esfuerzo permanente de esta comisión directiva y del cuerpo de delegados paritarios para alcanzar un acuerdo salarial que esté a la altura de las necesidades de cada una de las familias aceiteras. Si el comunicado habla en este caso de poner buena voluntad para mantener la paz social, quiero creer que se extendió hasta el próximo lunes, cuando se reanuden las negociaciones, el cuarto, la conciliación obligatoria que vencía en el día de ayer. Así que bueno, cuarto intermedio de los aceiteros hasta el lunes a mediodía. All right.

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1: 7:25, comenzamos con el deporte.
2: Hablábamos de, en la previa, de que hoy va a haber actividad en cuanto al Mundial, también en Fórmula 1, pero en, principalmente en el Mundial. Arranca 16 horas, va a jugar Noruega contra Francia, definiendo el primer puesto. Después va a estar jugando a la misma hora Senegal contra Irak, pero el plato fuerte, que va a ser el que le interesa a Argentina, va a ser recién a las 21 horas, que va a estar jugando Uruguay contra España. Un partido sumamente importante, teniendo en cuenta los resultados que se dieron ayer. Uruguay que está, que tiene que ganar sí o sí, porque si no lo complica muchísimo un empate. Lo mismo para Cabo Verde, obviamente. Bueno, y así también para Arabia Saudita, que tiene menos chance de poder clasificar porque tiene un punto, pero existe la posibilidad de que pueda clasificar. Lo cierto es que Uruguay tendrá que ganar sí o sí de cara a lo que va a ser el día de hoy, si quiere clasificarse al Mundial, obviamente. ¿Por qué? Porque en caso de empatar cuenta obviamente la diferencia de gol y demás, pero Cabo Verde tiene menos goles a favor que Uruguay, por eso queda tercero Cabo Verde, si en caso que llegue a empatar contra Arabia Saudita. Pero si empata, supongamos que empata Uruguay contra España y Cabo Verde gana, pasa a quedar segundo, Uruguay queda tercero. En ese caso tendría que hacerse un recuento de todos los equipos que quedan por jugar, y bueno, obviamente la mayoría ya tiene 3 puntos, posibilidad de, de tener 4, entonces ya se le termina complicando muchísimo al equipo de Bielsa, que tuvo muchísima polémica en la previa. Muchísimos medios uruguayos hablaban de una reunión entre los máximos referentes del plantel con Bielsa, le pedían al menos 3 cambios de cara a lo que va a ser el partido del día de hoy. Bielsa ha negado, dice que van a jugar los mismos.
1: Bien, ¿cuántos mejores terceros clasifican?
2: Van a clasificar 8.
1: 8, bien. Sí, es compleja la definición, porque primero es por puntos, después es por diferencia de gol, y después de enfrentamientos entre sí, y termina definiendo el fair play. Si empatan en los 3 primeros ítems, se define quién tiene menor cantidad de tarjetas rojas, amarillas y demás. Así que sí, todo juega en esto, así que va a estar lindo hoy el partido, que es en Guadalajara. A las 9 de la noche.
2: Sí, sí. Y bueno, justamente lo que decías vos, el enfrentamiento justamente entre Cabo Verde y Uruguay, se dio un empate, así que tiene que definirse sí o sí por estas cuestiones.
1: Bueno, se pone lindo el Mundial. 7:28. Dani, hay mensajes al 341-363-0583.
3: Buenos días, como todas las mañanas los estoy escuchando. Les envío un afectuoso saludo a todos y todas. Soy Osvaldo.
1: Osvaldo, un abrazo, buen día.
3: Gracias, Javier, por recordar a Daniel Castellani, un ícono del vóley nacional, nos dicen desde el 908.
1: Muy bien, son los mensajes que están llegando al 341-363-0583. Marce, una ampliación de lo que vamos a desarrollar.
4: Sí, señor, exactamente. El plan integral de electromovilidad. Hablábamos esta semana, hablaba Marcelo Casal con Fabricio Fiatti, concejal oficialista, que presentó un proyecto para regular y sobre todo para ver cómo vamos previendo a futuro lo que es la incorporación de los vehículos eléctricos. En muchos casos son 100% eléctricos y en otros casos son híbridos recargables. Digo, porque hay diferencia. El híbrido que funciona con electricidad, con baterías, y que con el mismo movimiento y con el frenado va recargando, y hay otros vehículos que son híbridos, que tienen los dos sistemas y que vos podés recargar la batería, ¿no? Fundamental esto. Decía Fabricio Fiatti el otro día que Rosario iba a incorporar este año, por lo menos lo que estaba previsto en el patentamiento de vehículos eléctricos. Hablaba de una cifra de unos 300, un poquito más quizás, vehículos eléctricos para este año 2026. Hay algunos datos que son un poquito más optimistas, te diría, que son los que ha planteado el diputado provincial Joaquín Blanco, que es el autor de la exhibición, por ejemplo, de la patente durante 5 años para aquellos que incorporen los vehículos eléctricos, que también está fogoneando algunos beneficios para aquellos que comiencen a instalar las estaciones de recarga. Habla de que podríamos llegar, podríamos pasar las 1000 unidades este año 2026. Lo cierto es que lo que se viene en materia de movilidad es esto, ¿no? Fabricio Fiatti impulsa un proyecto que dice, bueno, adaptemos la ciudad a lo que viene y también hagamos la previsión de que los edificios que se construyan tengan esta boca de recarga para la gente que incorpora los vehículos. Bueno, en el mismo sentido va un proyecto de Samantha Arias, concejala libertaria, uh-huh. una de las integrantes del bloque libertario, que va un poquito más allá de regular las estaciones, las bocas de recarga en la vía pública, en los espacios públicos, en los garages, en los edificios públicos, sino que además también lo que propone, a diferencia de lo que propone Fiatti, es la estimulación para que haya mayor cantidad de bocas de recarga a través de la exhibición, a través de beneficios impositivos, ¿no? Por ejemplo, para los operadores de carga, es decir, las estaciones de servicio, fundamentalmente, si ponen exclusivamente...
1: Van a ser como los kiosqueros con la SUBE.
4: Y más o menos. No. Más o menos va a ser como eso. Pero propone, por ejemplo, la exhibición de tasas y derechos municipales. Y un descuento durante largo tiempo. También para aquellos que hagan el recambio de vehículos, bonificación en el estacionamiento medido. Y además, va un poquito más allá la propuesta samantaria, le pide al municipio que establezca un cronograma de recambio de la movilidad de los vehículos que tiene el propio Estado municipal, que haga un cronograma de recambio para convertirlo a aquellos que son a explosión, el combustible común, el combustible fósil, que haga un cronograma para los próximos 10 años para recambiar todos los vehículos del municipio, los vehículos estatales.
1: ¿Qué labura para la concesionaria? ¿Labura para las concesionarias?
4: No sé si labura para la concesionaria, pero digo, bueno, pero no está mal.
1: No está mal. Desde no hace tiempo, mal. Por ejemplo, en México, vos no podías tener un vehículo que tuviese más de 10 años de antigüedad. Claro. Y al tener 10 años, lo que es acá el Banco Municipal, el Banco Oficial de México, tenía la obligación de darte un crédito para que vos cambies el...
4: Para que lo recambies.
1: Para no contaminar. Saben ustedes que en México el tema de la contaminación es fundamental.
4: Sí, pero el mundo va, o por lo menos gran parte del mundo, digo, ¿no? Si bien más allá del conflicto que se da en Medio Oriente, el petróleo y todo lo demás, el interés económico, creo que hay también a nivel mundial un cambio de mentalidad para ir a energías renovables y menos contaminantes, más amigables con el medio ambiente, ¿no?
1: Sí.
4: Que puede ser energía solar, en el caso del abastecimiento para la electricidad, el uso cotidiano de los domicilios, y que puede ir también el tema eléctrico para los vehículos. Algunos no descartan, digo, a futuro también, complementar no solamente el combustible fósil, sino el biocombustible, uh-huh. con las energías renovables, con la electricidad, por ejemplo, ¿no? Para los vehículos. ¿Qué dicen? Digo, gente que estudia o entiende el tema de la materia, ¿no? Uno habla simplemente por lo que va escuchando, dirían antes, por boca de ganso.
1: Sí.
4: Lo cierto es que hay algunos que están impulsando que el recambio no solamente vaya acompañado de la energía eléctrica, sino también hacia los biocombustibles y dejar los combustibles fósiles, que son los más contaminantes. Uh-huh. Lo que producen mayormente ese famoso efecto invernadero, ¿no?
1: Uh-huh. Lo que nadie habla y que tendríamos que averiguar con un especialista, ¿qué vida útil tiene un auto eléctrico?
4: Sí. Vos decís las baterías, las famosas baterías de litio, que son lo que tanto se discute.
1: El auto en general. Porque esa batería alimenta todos los circuitos.
4: Sí, sí.
1: Yo insisto, uno se compra una computadora, no se compra un auto. Yo insisto.
4: Sí, pero de todas maneras
1: muchos
4: yo
1: me
4: te
1: putean,
4: diría...
1: muchos me putean. Tengo un amigo que se fue a Europa y necesitaba alquilar un auto.
4: Sí.
1: Y fue una de las principales rentadoras. Dice, bueno, vamos a ver con el tema de los eléctricos. Dice, no se lleve un eléctrico total, llévese uno que es mitad híbrido. Combustible, mitad eléctrico, y no joda con lo eléctrico, llénele el tanque nafta y dele, no gasta nada, no le gasta nada en nafta, pero dele con nafta, le dijeron, para no tener problema.
4: Ah, mira vos.
1: Estamos hablando de primer mundo, ¿eh?
4: Sí, sí, primer mundo. De todas maneras, digo, a ver, durabilidad tiene que tener, no, quizás no sea la misma explosión, digo, porque vos fíjate que las concesionarias, sobre todo las que han desembarcado en Rosario, cuando vos vas a consultar, yo digo, fui a consultar, me gustan esas tecnologías, me gustan los vehículos, y ellos te dan una garantía de 5 años. Dice, si en 5 años hay una falla mecánica, esto o lo otro, te cambiamos el vehículo, 100%.
1: O sea que son descartables.
4: Si hay una falla.
1: Son descartables.
4: Si vos vas y lo haces, lo utilizás vos de la manera que no se tiene que utilizar y lo rompés todo, lo chocás, ya es otra historia. Pero si tiene falla mecánica, si falla algo del
1: garantía.
4: Vehículo, te damos la garantía, te lo cambiamos 100%. Te llevas otro auto. No sé si será una cuestión de merchandising o de política de publicidad o qué será, pero esto es lo que ellos te dicen.
1: No, si es marketing tienen mucho, pero vamos a ver cómo funciona. Las 8 menos 25, nos pasamos. Hoy Gerardo Escarcelo se fue al cura Brochero.
3: Sí.
1: A ver sí. Los parientes y hacer el camino al cura Brochero. Así que ya llega Daniela Cataño con las noticias de esta hora.
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3: Siete de la mañana, 35 minutos, cielo despejado en Rosario, 3 grados 5 décimas la temperatura, la humedad 92%.
0: Locales.
3: El proyecto para construir cocheras subterráneas en Rosario vuelve a la agenda del Consejo Municipal. El bloque de La Libertad Avanza presentó una iniciativa para modificar la ordenanza vigente y facilitar el desarrollo de nuevos estacionamientos. La propuesta busca reabrir el debate sobre alternativas para mejorar la movilidad y reducir la congestión vehicular en las zonas más transitadas de la ciudad.
0: Regionales.
3: Tuberculosis en Santa Fe, crecen los casos y la provincia figura entre las más afectadas del país. La tuberculosis vuelve a encender las alarmas sanitarias en Santa Fe. De acuerdo con los últimos datos del Ministerio de Salud de la Nación, hasta la semana epidemiológica 22 de 2026, se notificaron 465 casos en la provincia, un 33% más que el mismo periodo del año pasado.
0: Nacionales.
3: La Corte Suprema dejó firme la medida cautelar que obliga al Gobierno Nacional a cumplir con la Ley de Financiamiento Universitario. El máximo tribunal rechazó el recurso presentado por el Ejecutivo, por lo que deberá ampliar la actualización salarial prevista para docentes y no docentes de las universidades nacionales.
0: Internacionales.
3: Ascendieron a 235 la cifra de muertos y a más de 4.300 la de los heridos tras dos fuertes terremotos que sacudieron Venezuela. Las autoridades actualizaron el balance oficial, mientras los equipos de rescate continúan trabajando entre los edificios derrumbados en busca de más sobrevivientes. Cielo despejado en Rosario, 3 grados 5 décimas la actual temperatura, la humedad 92%, cuando es la hora 7:37 minutos.
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0: Casi las 8 menos 20, 3.5 la temperatura a esta hora en Rosario y la región.
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0: Ahí está, para que no se queje, que ayer lo saqué tarde, mira. 8 menos 20, Eric Tropper en la calle. Buen día, Eric, ¿cómo va?
2: Buen día, Javi, bien, bien, bien, para despedir la semana, de la mejor manera, tempranito, para contar el frío, ¿qué hace? Porque, claro, estamos unos graditos arriba que ayer, que antes de ayer, pero igualmente hace frío, hay que abrigarse. Estamos todos moqueando un poco.
0: Es verdad.
2: Estamos todos, ¿viste? Algo, ¿viste? Un pañuelito descartable, yo me gasto un paquete por día, está bien. Tengo artefactos.
0: Yo no dije nada, lo dijiste vos.
2: Sí, pero te digo que hace falta, ¿eh? Hace falta porque siempre cuando, bueno, vas caminando, empieza, bueno, por lo menos el transparente, ¿viste? Que se te humedece la nariz. Uh-huh. Y, bueno, el frío se mantiene y hoy con más humedad que en las últimas jornadas. Bueno, vamos a hablar del tema de la paritaria docente, en este caso por parte de AMSAFE Rosario, que está reclamando la reapertura de las paritarias. Recordemos que, bueno, tiene una semana previo receso y el gobernador ya afirmó que este debate será para después de las vacaciones de invierno, queda muy poco tiempo, pero el sector docente entienden que, bueno, es indispensable algún tipo de reajuste salarial porque ha quedado desfasado después de el último índice de inflación que dio el IPEC, que dio por arriba inclusive que el INDEC a nivel nacional. Vamos a escuchar a Roque Jaimes, que es el secretario general de AMSAFE Rosario, y da algunos detalles del pedido que le están haciendo, en este caso, el gobierno de la provincia.
3: Nosotros estamos exigiendo apertura de paritaria porque ya venció el plazo de este decreto unilateral de un aumento magro de principio de año y se supone que ya tendríamos que estar discutiendo en una paritaria en los próximos meses, ¿no? Nosotros hemos perdido frente a la inflación un porcentaje importante, alrededor del entre el 4 y el 7%, depende de los cargos, y por supuesto seguimos reclamando el casi 40% que estamos llegando de pérdida de poder adquisitivo que asumió esta gestión. Así que no escuchando a los trabajadores y las trabajadoras de educación y pateándolo para la vacación de invierno, va a seguir en un rumbo de consenso con la población. La verdad, lo que le está pasando al gobierno es que está perdiendo ese consenso y por supuesto se está ganando cada vez más bronca de los poquitos docentes que todavía lo respaldan, ¿no? Está claro que no da para más esta situación, no da para más en todos los trabajadores, pero además en el trabajador docente que ha perdido un poco más porque no existe más el financiamiento nacional, la situación es insostenible. Estamos sobre la línea de la pobreza, por debajo de la línea de pobreza, algunos llegando a la indigencia. No solo cada vez hay más gente que deja la docencia para dedicarse a otra cosa, sino que además cada vez hay menos gente que se inscribe para hacer la carrera docente. Va a ser muy difícil para cualquier gobierno, para el Estado santafesino, y creo que a nivel nacional también es un fenómeno, de conseguir docente dentro de algunos años.
2: Bien, la palabra Roque Jaimes, de AMSAFE Rosario. Bueno, dando este dato también, lo que está pasando, no al ritmo de los docentes universitarios, pero sí queda poco. Bueno, se va perdiendo en este caso el interés por ser docente por

0: según los tiempos, para después de las vacaciones de invierno, pero lo dejaron en claro, de que el poder adquisitivo del docente ha perdido con respecto a la inflación y sobre todo en la provincia, de acuerdo a los números del IPEC.
1: Sí, sin duda. Ellos, más allá del 35% que vienen reclamando, como decía el entrevistado, y no se quedan con la promesa del gobernador de a fines de junio, después de los primeros 6 meses, hacer una revisión y seguramente alguna modificación. Recordemos que en los primeros 6 meses los docentes, al igual que los empleados públicos, tuvieron un aumento del 12,5%. Ellos dicen que no alcanzan y, como decías, ahora hay que sentarse, saludarse, que como le pasa siempre con la primera reunión. Después vienen las vacaciones y después ver de cuánto es el ajuste y en qué medida, ¿no es cierto?
0: Claro, sí, todo el protocolo, cómo se van midiendo en los encuentros y hasta que se aplique el incremento, que bueno, que según mencionan, fue unilateral de la última vez, porque bueno, no lo habían firmado, pero bueno, igualmente se le terminó dando a los docentes lo que había negociado particularmente el gobierno de Santa Fe. Pero se entiende que ya con pocos días un poco quedará por hacer justamente para previo a las vacaciones, tendrá el receso y después allí, bueno, volver a darse este encuentro que ya para fin de julio será con la posibilidad de un incremento salarial en lo que resta del año.
1: Eric, vuelvo en cualquier momento, gracias.
0: Volvemos.
1: Eric Tropper desde el móvil de la radio a las 8:15.
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0: Leo, ¿de qué hablamos? Leo.
1: Javier, aquí estamos. Sí, para hablar de alguna de las propuestas que tenemos para el fin de semana. En el comienzo usted hablaba del frazadazo
0: Sí,
1: solidario que va a
0: señor.
1: ser mañana desde las 15 en el Galpón de la Música. Bueno, ahí van a participar destacados artistas como Pablo Pino y Nobélicos, Flor Crossi, también Marcos Migoni de Farolitos, Narciso, Moda Bondage, Malta, Perros de la Calle, Juan y Fabré con Euge Lasarte, entre otros. Y recordemos que el objetivo es reunir donaciones de ropa de abrigo para personas en situación de vulnerabilidad, precisamente. Otra de las propuestas que tenemos el fin de semana
0: Sí.
1: es la fiesta de la música de la Alianza Francesa,
0: Ah.
1: que se va a desarrollar hoy y mañana en 8 espacios de la ciudad, donde artistas de diferentes estilos, bueno, harán vibrar Rosario con su música. Se llevará a cabo entonces en el Hospital Vilela, el Hospital Sáenz Peña, el Merendero Corazones Unidos, el Club Deportivo Los Tigres del Gráfico, la Escuela Normal 1, el Mercado del Patio y otros espacios de la ciudad. Entonces, con esta propuesta de artistas amateurs y profesionales en estos espacios, con el objetivo de promover el acceso a la cultura y fomentar la circulación artística y celebrar la música como herramienta de encuentro y solidaridad, uno de los momentos más esperados. Entonces será el cierre del evento previsto para mañana sábado a las 19 en la sede de la Alianza Francesa. También la fiesta en el Cultural Fontana Rosa con la previa de Argentina-Jordania va a ser mañana sábado desde las 15 en el Centro Cultural Fontana Rosa y la Explanada, ¿no? Donde a las 23 se va a ver el partido en pantalla gigante, como decíamos, en la explanada. Habrá música en vivo desde las 15. Entonces, ahí también en el marco de este tercer partido hay distintas actividades. Por ejemplo, una mesa mundialista, el punto de intercambio de figuritas del mundial para toda la familia. A las 17 habrá un torneo de penales para distintas edades, metegol y juegos de arcade, también con, decíamos, música en vivo. Además, el público podrá recorrer parte del edificio para fotografiarse con el nuevo mural mundialista que se destaca en la planta baja. Y desde las 23 podrá seguirse Argentina-Jordania en pantalla gigante. Y agrego una más de música para este fin de semana: Karina la Princesita y Nuestro Romance en la reconocida fiesta que se llama Club Corazón. Entonces, la cantante de música tropical, Karina, se presenta en el marco de esta fiesta compartiendo el escenario con la banda Nuestro Romance, este espectáculo diseñado para repasar los grandes éxitos y disfrutar de esta noche a pura cumbia y, bueno, cumbia romántica con Nuestro Romance. Va a ser hoy viernes y mañana sábado desde las 23:59 en la arena del Mercado del Patio, Javier.
0: Perfecto, Leo, ya vuelvo, las 8 menos 10 pasadas.
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0: La situación actualizada de lo que pasa en Venezuela dice que al menos oficialmente son 235 personas las que murieron y 4.300 las heridas tras los dos terremotos de hace unas horas, que dábamos cuenta de 7,2 y 7,5. Muchos hablan de dos terremotos, otros hablan de un terremoto que nunca cortó, que bajó su intensidad y después siguió. Lo concreto es que el daño ha sido gravísimo y, por supuesto, las operaciones de búsqueda de supervivientes continúan mientras el gobierno realiza un balance preliminar de los daños materiales. Ya han llegado aviones provenientes de dos países y otros 16 tienen ya todo listo para enviar de todo. La Argentina va a mandar tres aviones, uno de Aerolíneas Argentinas, un Embraer de la Fuerza Aérea y un Hércules C-130 del Ejército Argentino, fundamentalmente con carpas, médicos y plantas potabilizadoras de agua, dos, y un grupo de 16 ingenieros para ponerlas a trabajar. El problema es que la pista del aeropuerto de Maiquetí, el aeropuerto central de Caracas, está partida al medio prácticamente. No es que se te va a caer un avión adentro, pero tiene fisuras y dudan de su seguridad. Por lo tanto, están operando con aviones chicos y están viendo a dónde derivan los aviones grandes, porque después hay que trasladar todo lo que envían los distintos países al lugar del epicentro. Así que está complicado el tema, fundamentalmente en la zona identificada por como La Guaira, donde ayer la presidenta encargada de Venezuela, Delcy Rodríguez, hizo una recorrida. Ahí hay más de 100 edificios que colapsaron y están trabajando 100 equipos de maquinaria pesada. Tienen que traerlas desde otros puntos, inclusive desde otros puntos de América, porque no tienen mucha cantidad de elementos como para trabajar, pero así la situación de lo que está pasando en Venezuela, que seguramente ampliaremos en el transcurso de la mañana.
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0: 8 menos 5. Hay más mensajes, Daniela.
1: Sí, exactamente. Uno de ellos, hola, todavía no hay cómo reciclar las baterías de litio, nos dicen desde el 228. Qué vergüenza. ¿Dónde está Marcelo? ¿Cómo falta? Javier, quédate vos con el programa, dice Emilio.
0: No, que venga, Emilio, que venga pronto. Que venga pronto. Un poquito está bien, pero que venga pronto. Se toma unos días, ¿viste? Es como una BTV que se hace. ¿Eh? Va, se hace un chequeo, le dicen, mirá, acá estamos flojos, esto no, tenés que cambiar la óptica. Entonces se acomoda y sale para encarar el segundo semestre del año. Entonces lo para un control y dice, siga, está en condiciones. Pues venía medio flojo de papeles, ¿viste? Entonces dijeron, vamos adentro y allá el martes lo vamos a tener acá. Otra persona, va a ser otra persona.
2: ¿Totalmente cambiado vos decís?
0: Sí, totalmente.
2: Con flequillo todo.
0: Totalmente, sí. El mocoso. Mira que te está escuchando.
2: Como diría Leo, el otro te está escuchando. Sí.
0: Mirá que escapa, vos la gente le lleva 10 segundos. Sí. No le toqué al cocodrilo la cabeza con un palito porque cagaste acá. No jugué con fuego, ¿eh? No sabes dónde te está metiendo. Bueno, mensajes al 3413-630583. Dale, reivindicate, dame una información deportiva a ver si la podemos empatar.
3: Habíamos dicho en la previa del día de hoy que ya estaban confirmadas las fechas, por lo menos de los equipos rosarinos, para las tres primeras fechas de la Liga Profesional. El que comienza la Liga Profesional es Rosario Central, visitando Belgrano de Córdoba.
0: ¿Cuándo?
3: El campeón del fútbol argentino, el jueves 23 de julio a las 19:30. Abre la fecha de la Liga.
0: Vuelven las fechas entre semanas.
3: Sí. Lindo el fútbol argentino. Vuelve también el día martes, Rosario Central va a jugar 21:15 ya de local. El debut de local va a ser contra Racing.
0: ¿Martes cuánto?
3: Martes 28 de julio. Las tres primeras fechas de Rosario Central bastante complicadas, porque después va a visitar a River, al River del Chacho Coudet, el domingo 19:15, va a ser el domingo 2 de agosto ya. Uh-huh. Así que va a estar visitando el más monumental. Y en cuanto a Newell's, arranca el torneo el día 25, el sábado 25, 17 horas, recibiendo a Talleres de Córdoba. Jueves 21:15 también va a estar visitando a Independiente de Avellaneda. El día 30 es eso, el día jueves 30. Y después el domingo, la tercera fecha, va a ser a las 17 horas del 2 de agosto. Va a estar recibiendo a Boca en el Coloso Marcelo Bielsa.
0: ¿Hay novedades de posible incorporación de algún jugador, algún refuerzo, no?
3: En Rosario Central por el momento no se ha hablado nada. A ver, surgieron algunos rumores en cuanto a lo que tendría que ver al círculo de Franco Servi. Muchos decían que Franco Servi llamó a la comisión directiva ofreciéndose para retornar al club.
0: ¿Por dónde anda Servi?
3: Servi acaba de quedar libre en España. Ajá. Es el Celta de Vigo, no viene de no jugar muchísimo tiempo, tiene 32 años, no viene con actividad, y de hecho esta es una de las razones por la cual la dirigencia le habría dicho que no a Franco Servi, pero esto es, me marcan de la dirigencia que es totalmente desacertado, que no existió dicho llamado, y después, por cuanto lo que se venía charlando, un poco que van en busca de ese 9 que falta, obviamente con la salida de Alejo Vélez, y lo que se busca es el regreso, pero sí que pueda jugar junto a su hermano, Ezequiel Chimi Ávila, bastante difícil, bastante complicado. Recordemos que, bueno, tuvo la mayor parte de su carrera en España, Osasuna, Real Betis. Bueno, veremos si el Chimi Ávila puede sumarse ahí. Y en cuanto a Newell's...
0: Hace un punto en Central.
3: Ah, un punto.
0: ¿Copetti sigue?
3: Por el momento, sí.
0: ¿Rubén sigue?
3: Rubén sigue.
0: ¿Iban a ir a buscar un 9?
3: Pasa que Copetti no tiene gol. Tiene muy poco gol. En 70 partidos tiene 8 o 9 goles.
0: Vélez tampoco fue
3: Mario Kempes. Pero tuvo su chance Copetti. Y en cuanto a Rubén, no lo veo para terminar los 90 minutos.
0: ¿Y para qué lo trajeron?
3: No, sí. A ver, para los últimos 20 minutos...
0: Es como contratar a una cocinera y que te arranque la salsa hasta la mitad.
3: Y pasa que es más que nada para no... Para mí, en gran parte, la dirigencia tiene en cuenta que le falló en 2024 cuando no pudo traer a Di María y el equipo no rindió a gusto a lo que Marco Rubén había vuelto. Y después, obviamente, dijeron, bueno, vení y
0: ¿qué hacemos? ¿Caridad?
3: Hace caridad, sí.
0: ¿Hacemos caridad?
3: Sí, totalmente. Bueno, dicen que no hacen caridad sacando a los referentes como Faturán, Quintana y demás.
0: Brown sigue en Central.
3: Brown tiene pendiente una última charla con la comisión directiva para ver su futuro.
0: Sí, pero ya está roto. No, claro. Se arregla más.
3: Sí.
0: Hoy me acá del 137, dice, buen día, pregunta para Emilio, ¿qué se sabe de Di María?
3: Di María tiene contrato hasta fin de año con Central. Así que sí, sí, va a seguir jugando en Central.
0: ¿No se le terminó ahora en junio el contrato?
3: Se decía eso, pero después se confirmó que tiene hasta fin de año el contrato.
0: Buena noticia al menos.
3: Muy buena noticia para Central, sí, sí.
0: Mira, se me despanzurró el reloj. Sí. El 8 me quedó así como... ¿Viste como el de los taxistas cuando te quieren joder que no sabes qué número hay en el reloj? Bueno, las 8 de la mañana, noticias con Daniela Cataño.
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1: De la mañana en punto, cielo despejado en Rosario, 3 grados 5 décimas la temperatura, la humedad 92%.
4: Locales.
1: Cayó Eduardo Núñez, el principal prófugo por el crimen del policía federal Rodolfo Manfredi, asesinado en Villa Banana. El hombre, de 37 años, fue detenido por efectivos de la federal tras permanecer 2 semanas evadidos de la justicia. La investigación también derivó en la desarticulación de una organización dedicada al narcomenudeo y horas antes había sido detenido un hijo menor de edad del acusado.
4: Regionales.
1: La planta IDM de San Lorenzo reanudó sus operaciones y volvió a encender sus hornos tras completar el proceso de cambio de propietarios. La empresa, dedicada al tratamiento de residuos peligrosos, retomó su actividad luego de obtener las certificaciones ambientales requeridas por organismos provinciales y nacionales.
4: Nacionales.
1: Tampoco hubo quórum en el Senado para tratar la interpelación y posible remoción de Adorni. La presidenta del bloque de senadores de La Libertad Avanza, Patricia Bullrich, acusó al peronismo de no hacerse presente en el recinto y el Interbloque Popular, la principal bancada opositora peronista, sostuvo que el oficialismo era el que inicialmente tenía que estar sentado para dar quórum.
4: Internacionales.
1: La Organización de las Naciones Unidas volvió a instar a Reino Unido y a la Argentina a retomar las negociaciones por la soberanía de las Islas Malvinas. La resolución fue aprobada por consenso en el Comité de Descolonización, que reafirmó la existencia de una disputa entre ambos países. Para conocer lo que sucede en las rutas, tomamos contacto con Mercedes Pombo desde la Agencia Provincial de Seguridad Vial. Buenos días, Mercedes.
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6: Buen día, amigos. ¿Cómo están? Muy buen viernes para todos. Jornada tranquila en todo el territorio provincial a esta hora de la mañana en materia de tránsito. Tenemos tránsito fluido y sí, a prestar atención porque hay algunos bancos de niebla matinales, hay alguna reducción de la visibilidad en algunos corredores de las regiones centro y sur, principalmente. Atención, Ruta Nacional 34, Autovía 19, cerquita de Rosario, lo que es Ruta Provincial 18, nos están reportando esta contingencia que seguramente en breve se disipe. Sabemos que en estas épocas invernales tenemos que estar muy atentos a la aparición de bancos de niebla y en cualquier momento nos puede sorprender, así que como siempre decimos, horas matinales, horas nocturnas, que son horarios pico de mucha transitabilidad, a prestar mayor atención y conducir con mayor precaución. Sobre todo, reducir la velocidad y si tienen que emprender algún viaje, hacerlo con más tiempo. Mencionamos algunas obras. Atención, autopista Brigadier López, tenemos obras a la altura de Oliveros, en la mano que fluye a Rosario. También las obras en Ruta Provincial 91 a la altura de Villa La Ribera, obras que implican también demoras en zona de cordón industrial, así que cuidado también en estos sectores, respetar las indicaciones del personal vial. Enorme abrazo, que tengan un excelente fin de semana. Nos reencontramos el día lunes.
1: Mercedes Pombo desde la Agencia Provincial de Seguridad Vial. Cielo despejado en Rosario, 3 grados 5 décimas la actual temperatura, la humedad 92% cuando es la hora 8:04.
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8 y 5 de la mañana comienza la segunda hora de la barra. La barra de Casal. 3 y 5 la temperatura y al abuelo de Maricil le tengo que apagar el aire porque tiene frío. La barra de Casal. Aquí estamos con toda la información. El pronóstico anuncia para el domingo a la madrugada y a la mañana chaparrones, ¿eh? Pero después en general buen tiempo, como que el que trataremos de llevar de aquí hasta las 10 de la mañana con todas las noticias para ustedes.

0: Casi las 8 y 10 de la mañana, reitero, 3.5 la temperatura, lindo día, pinta para hoy, esperemos que se cumpla. Estamos escuchando a Miranda, de fondo, Miranda que sacó un nuevo tema con videoclip, y ¿quién participa del clip de Miranda? Fernando Alonso, el piloto de Aston Martin de Fórmula 1, aparece en el video de Miranda con una participación. No canta, aparece, pero bueno. Una de las tantas figuras a las que ha accedido Miranda, que siempre...
1: Canta cada uno que podría cantar Fernando Alonso también.
0: No, sí, por eso, pero ¿no te gusta Miranda?
1: Sí, algunos temas.
0: Te voy a llevar ahora cuando venga.
1: Dale, ¿eh? Vamos.
0: Hablale al micrófono, Maricil.
1: Pero si estoy acá, frente al micrófono.
0: Está, pero...
1: Que lo abra.
0: ¿Cuántos años de radio tiene, Maricil, usted?
1: Digo. Pero la lucecita...
0: No lo diga entero porque...
1: No, sí.
0: Se abre el
1: No, pero está acá, mira, estoy así de frente.
0: No, ahí ahora estás así.
1: Ahí es donde estoy hablando.
0: Bueno, pero ponételo para acá, porque vos me hablas a mí, ¿me entendés?
1: ¿Le gusta ahí?
0: Claro, ahí está. Ahí va.
1: Bueno, ahora el señor operador del streaming va a decir, no, pero lo tapa la cámara. Porque el micrófono
0: ¿Lo tapa la cámara, Alberca? No, dice que no. ¿Ves?
1: ¿Cómo que no? Ah, un poquito, ¿viste?
0: Lo que hay que mirar, que ven.
1: Sí, no, la verdad. En eso tiene razón.
0: Yo soy partidario de esto del streaming.
1: Lo que pasa es que los que diseñan esto, ¿viste? El que tiene conque no tiene enque, y el que tiene enque no tiene conque. O sea, cuando te toma el micrófono, no te toma la cámara, cuando te toma la cámara, no te toma el micrófono.
0: Cuando entiendan que hacemos radio y no televisión, esto va a ser fantástico.
1: Ah, bueno, pero estaría fantástico eso. Sí, sí. O que pusieran otro piecito. Bueno, no, son detalles. No,
0: que lo dejen como está. Y que adapten, o sea, bueno, que pongo cámara, las pongo como se tienen que poner. Si quieren.
1: Exacto, muy bien.
0: Yo hago radio. Como el que decía, me quiere ver, que venga a mi casa.
1: Totalmente. Bueno, totalmente, estamos de acuerdo.
0: ¿Con qué vamos?
1: Linda mañanita, vos decías, linda mañana, el sol, qué sé yo. Está fresquito para ir a recorrer alguna placita de barrio. ¿Le gustan las placitas
0: de
1: barrio?
0: Dale, ¿cómo es eso? ¿Cómo se genera?
1: ¿Cómo se genera? Aquellos lugares donde el municipio hizo relevamiento y encontraron micros basurales, que decíamos hoy tempranito, que no solamente son los... porque en una época le echaban, viste, la culpa al ciruja, el que pasaba con el carrito y tiraba toda la basura. Después resulta que sacaron los carritos, sacaron los caballos, pasó el ciruja con la bicicleta, con el carrito. Pero después se empezaron a dar cuenta que también los mismos vecinos iban y tiraban la basura ahí. Las ramas que te sobraron, viste, que cuando podaron la planta, me olvidé, no tengo el contenedor a mano, entonces lo tiro ahí en la esquina. Bueno, esto lo generaron los vecinos y los ajenos también. ¿Sabes cuántos microbasurales relevados aún hay en la ciudad de Rosario?
0: No.
1: 270. Esto a mayo, al mes de mayo, al mes anterior. Uh-huh. 270 microbasurales todavía existen en la ciudad de Rosario. Ayer la Municipalidad de Rosario inauguró, mirá lo que te voy a decir, la Plaza de Bolsillo número 100. O sea que son 100 espacios que le recuperaron a los microbasurales. Uh-huh. Imagínate cuántos microbasurales tenía la ciudad de Rosario. No hace falta ser muy matemático ni muy inteligente.
0: ¿Y lo que quedan?
1: Para darse cuenta, exactamente. El que inauguraron en el día de ayer está en Balcarce y Ameguino, zona sur de la ciudad de Rosario, donde los vecinos ahora se apropiaron del lugar y dijeron, bueno, ¿por qué? Ya que en lugar no vayamos a tirar la basura ahí, que no pasen los carritos, que no pase nadie, que no tiren la basura ahí. Y pusieron jueguitos, pusieron mesas, hicieron un espacio muy lindo, 124 metros cuadrados, además de un mural que lo pintó creo que le dicen Pelu Rodríguez, que es el mismo que pintó el mural de Messi en calle Buenos Aires al 600. Uh-huh. Bueno, el mismo artista plástico rosarino, que pintó todo un paredón con las imágenes de Messi, Maradona y la Copa del Mundo de Qatar 2022. Es la primera placita de bolsillo que se hizo bajo el concepto de este proyecto que ha sacado el municipio 1065, que está diseñado para que los chicos, los millennials, los chiquititos, lo puedan utilizar, pero que también lo puedan utilizar los más 65, y que puedan ir a utilizar ese espacio con jueguito, algunas cosas para ejercicio para los mayores. Así que si vas, a vos que te gusta recorrer la ciudad...
0: Sí.
1: Balcarce y Ameguino, Placita Bolsillo, número 100.
0: Casi las 8 y cuarto.
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0: Seguimos viendo a través de las cadenas nacionales e internacionales de noticias la devastación por la que atraviesa una gran parte de Venezuela por los sismos de los últimos días. Está en línea Irene Pérez, que es geóloga integrante del Departamento de Investigaciones Sismológicas del Instituto Nacional de Prevención Sísmica. Irene, ¿cómo le va? Soy Javier Arrizabalaga en LT3 de Rosario. Buen día.
2: Hola, buenos días. ¿Cómo están?
0: Muy bien. Gracias por atendernos. Irene, ¿qué fue lo que pasó concretamente en Venezuela?
2: Bueno, las primeras informaciones y lo que desencadenó todo este problema del que estás hablando fueron dos sismos que ocurrieron el día 24 de junio a las 18 horas con 4 minutos, hora local venezolana, eso es a las 19 horas con 4 minutos, hora argentina. El primero de los eventos sísmicos, que se denominó o se denomina precursor, tuvo una magnitud de 7,2 y un foco a 20 kilómetros de profundidad. Esto se considera un sismo de foco superficial, poco profundo. A los 39 segundos se desencadenó el segundo evento sísmico, que tuvo una magnitud de 7,5, una profundidad de 10 kilómetros. Bueno, esto se considera también un sismo de foco superficial, más superficial que el primero que se desencadenó. Esta secuencia sísmica se denomina un doblete sísmico, que son eventos que suelen suceder en diferentes partes del mundo, hay varios ejemplos de ello, y tiene una particularidad que es muchísima la energía que se libera vinculada a cada uno de los eventos. Y la poca distancia o el poco tiempo que transcurre entre uno y el otro hace que sean altamente destructivos. Los epicentros de estos dos eventos están distanciados aproximadamente 5 o 6 kilómetros. Esto es a 200 kilómetros al oeste de la ciudad de Caracas. Vemos también que la ciudad de Caracas ha sufrido algunas averías en sus construcciones y algunas de las consecuencias no tan severas como la zona de La Guaira y, bueno, la zona de San Felipe, Morón, que, bueno, son las más cercanas al epicentro de estos dos terremotos.
0: Irene, cuando ocurren este tipo de hechos, uno escucha hablar del movimiento de las placas, de la placa del Caribe, de la placa sudamericana. También en esos momentos, con poca diferencia de horas, otro movimiento en Japón, otro más pequeño en California. ¿Está todo unido? ¿Todo tiene que ver con la misma cosa?
2: No. Digamos lo que es la placa Caribe y la placa sudamericana, que tienen un movimiento entre ellas, una respecto de la otra, como si nosotros pusiéramos nuestras dos manos sobre una mesa y corriéramos una en un sentido y la otra en otro. Ese es el movimiento horizontal que tienen las dos placas, Caribe respecto de la sudamericana. Esto, en los tiempos geológicos, y ese movimiento que es centimétrico por año, va generando deformación, va generando tensiones que se acumulan y que se van liberando de forma episódica. Entonces, digamos, esta liberación episódica corresponde a estos terremotos que han sucedido ahora y que vienen sucediendo históricamente en Venezuela, por ejemplo. Distinta es la situación a lo que ocurrió en California, que fue un sismo que también ocurrió el 24 de junio, de una magnitud bastante menor, 5,6, lógicamente que también es percibido por la población y puede generar, digamos, algún tipo de alarma. Y el sismo de Japón, que tuvo una magnitud de 6,9, también el día 24 de junio, casi media hora después de los sismos venezolanos. Y bueno, también son eventos propios de esos entornos geológicos, de Japón, de la zona de California, del oeste de Estados Unidos, y Venezuela, que también tienen su historia sísmica, varios terremotos, como por ejemplo el que sucedió en 1900, en 1967, que tuvo su epicentro cerca de Caracas y generó también víctimas fatales, el del 2018 que ocurrió en Sucre, que es, digamos, una ciudad que está al este de Caracas. Bueno, o sea, son zonas de deformación y son zonas de terremotos que suceden y, bueno, impactan lamentablemente de manera muy destructiva en las ciudades aledañas.
0: Irene, sabemos que ustedes, los que estudian todos estos temas, conocen muy bien cuáles son las zonas sísmicas y, por lo tanto, siempre el consejo es, bueno, es tratar de no construir porque en cualquier momento puede haber movimientos y demás. Ahora, ¿se puede prevenir un terremoto, así como, por ejemplo, se puede prevenir una tormenta?
2: Digamos que las zonas sísmicas de nuestro planeta son muchísimas y el hombre, digamos, ha diseñado y sigue diseñando, estudiando y perfeccionando lo que es la construcción sismo-resistente. Hay diferentes métodos, hay diferentes formas. Ahora hay varias innovaciones que hacen a los diseños con aisladores sísmicos en las partes inferiores de los edificios. Y bueno, cada zona se va definiendo su amenaza o su exposición a los terremotos. En función de esa exposición hay que construir y diseñar primero las normas y los códigos sismo-resistentes. Y lógicamente que hay que acompañar a todo esto con las conductas que hacen a la prevención. Es como si fuera, digamos, como cuando nosotros hacemos educación vial. Tenemos que tener una serie de conductas, tenemos que conocerlas y lógicamente que aplicarlas. Y la prevención es lo que nos va a ayudar a que nos pueda de la mejor manera posible cuando nos toque enfrentar un terremoto. Y la predicción es algo que todavía no se puede hacer en el estado actual de la ciencia. Ningún organismo sismológico, ni siquiera de Japón, que tienen un grado de evolución muy muy importante, y bueno, Estados Unidos, Chile también, no hay organismo que pueda hacer predicción sísmica.
0: Uh-huh. Irene,
2: entonces digamos, sí.
0: No, perdón, sí. La interrumpí, prosiga, por favor.
2: No, entonces lo que tenemos que hacer es esto, actuar con medidas de prevención para cuando nos toque vivir un evento de estas características.
0: Más de una vez aquí en Rosario, quienes viven en pisos altos, por ahí están en su casa y se les empieza a mover levemente la araña, sí, o un ventilador de techo, y averigua y dice, no, un sismo en Mendoza, un sismo en San Juan. ¿Cuáles son las zonas, sí, sísmicas por excelencia en la República Argentina?
2: Y todo lo que está vinculado también en todo lo que es Santa Fe, perciben sismos a veces de grandes magnitudes que ocurren en Chile, ajá, en la costa pacífica. También son percibidos hasta las zonas más orientales de nuestro país. Nosotros, así como la placa caribeña con la placa sudamericana, tienen ese movimiento relativo uno respecto de otro y van generando toda esta serie de esfuerzos y de sismicidad que va acompañando a este proceso, la zona oeste sudamericana, todo lo que es la costa pacífica, la costa oeste, donde interacciona la placa de Nazca, que es el fondo del Pacífico, y se introduce debajo de la placa sudamericana, que es donde nosotros habitamos, esa zona pertenece a lo que se denomina Círculo de Fuego del Pacífico. Uh-huh. Es una zona de altísima liberación de energía sísmica. Esa zona también tiene que ver con rupturas y con deformación, se propaga, digamos, hacia adentro o en el interior de la placa sudamericana, preferentemente en todo lo que es la costa chilena, la zona cordillerana que nos divide Argentina con Chile, y el noroeste argentino, Salta, Jujuy. Bueno, después si venimos corriéndonos hacia el sur, todo lo que es Catamarca, La Rioja, San Juan, Mendoza, son zonas de alta sismicidad, digamos. También el sur argentino, y bueno, también un poquito, no tanto, pero Córdoba, Santiago del Estero, Tucumán. Es decir que, bueno, un amplio territorio de nuestro país tiene en sus antecedentes sísmicos varios eventos que hacen que que estemos, digamos, afectados por el fenómeno.
0: Uh-huh. Ayer escuchaba, usted me dirá si es cierto o no, que tanto el Mar Caribe como el Pacífico, en América Central fundamentalmente, se mete por debajo del territorio 6 centímetros por año. ¿Esto es correcto?
2: Hay zonas donde la velocidad tiene que ver con la interacción de placas. Si nosotros mirásemos nuestro planeta y lo comparáramos con una naranja, que digamos, para ser muy gráficos, la parte más externa, la digamos, donde nosotros habitamos, la cáscara, por así decirlo, salvando muchísimas diferencias, es la porción más fría y más frágil ante los esfuerzos. Nuestro planeta está dividido en placas tectónicas. Las placas tectónicas serían como piezas de un rompecabezas que se mueven una respecto de la vecina y se mueve independiente una de su vecina. En esa interacción, en ese límite o donde las placas se encuentran, pueden suceder diferentes fenómenos. Uno de ellos es esto, que una placa se introduzca debajo de la otra. Las placas que tienen corteza oceánica suelen ser más densas y más pesadas que las que tienen corteza continental. Entonces, la placa oceánica va a introducirse en ese movimiento, como estás explicando, centimétrico por año, por ahí son 6 centímetros por año, 2 centímetros por año, un poquito más, un poquito menos, depende la zona donde yo esté considerando esa velocidad, y en ese movimiento continuo es donde se van generando los esfuerzos, o los volcanes, o los terremotos, para ser específicos de nuestra temática.
0: Irene, uno no trata de no personalizar los temas, pero cuando a uno le apasiona cierta cosa, como la geología y todo eso, busca algún tipo de experiencia. Y alguna vez, de paso por Islandia, uno se encuentra con que hace 20 kilómetros y encuentra un volcán en erupción. 20 kilómetros para otro lado hay géiseres, inclusive hay uno que se llama Strokur, que está tapado, y la gente de ahí le dice, cuando este reviente no sabe qué es lo que va a pasar. No hay ferrocarriles porque la cantidad de movimientos sísmicos que hay a diario deforman y sacan de eje a las vías y demás. Digamos, para el que le gusta el tema es como el paraíso, ¿no? Pero dice, estoy arriba de una bomba de tiempo. ¿Es tan así en el resto del mundo o hay zonas así, por ejemplo, como Islandia, que en cualquier momento cuando se produce algo grande puede ser terrible?
2: Y hay zonas de nuestro planeta, digamos, si uno es decir, el humano habita un planeta que tiene una serie de características que son propias de ese planeta y de la naturaleza específicamente. Hay zonas que tienen un peligro geológico y por ahí no tienen otro. La zona de Islandia está en una zona de alta peligrosidad ante el vulcanismo. También eso va acompañado de sismos. Entonces, ¿qué es lo que hay que hacer? Adaptarse a ese peligro geológico, a esa peligrosidad. Por eso, lo que estás diciendo, por ahí no tienen las vías del tren, entonces tienen que desarrollar otro tipo de transporte o de vías de comunicación. En nuestro planeta tiene una serie de particularidades que hacen a la geología propiamente dicha, y en ciertas zonas prevalece un peligro geológico respecto de otro. Digamos, si uno también se fuera a lo climático, que es totalmente independiente de lo geológico, también hay zonas donde prevalece un peligro respecto de otro. Es decir que, las particularidades de nuestro planeta hacen que nos tengamos que adaptar y convivir con esos peligros, y lo que tenemos que tratar de hacer es nunca olvidar ese entorno donde estamos habitando o donde vamos a ir de vacaciones, y saber, qué es lo que nos puede pasar.
0: Uh-huh. Como usted decía al comienzo, si bien todavía la tecnología no está dispuesta para predecir un terremoto, en Argentina, en materia de equipamiento y en las zonas, por llamarlo de alguna manera, conflictivas o complicadas, ¿contamos con todo eso o estamos muy atrás del resto?
2: Nosotros en Argentina monitoreamos la actividad sísmica en tiempo real y en forma permanente y no tenemos nada que envidiarle a ningún servicio sismológico mundial. Digamos, todos los servicios sismológicos van como evolucionando en la ciencia, en la tecnología, en las formas de comunicación, y bueno, y Argentina vamos en ese digamos, este mismo tren. Y bueno, y ya todo lo que es la prevención sísmica, por ahí hay países que tienen mayor, por ejemplo, si nosotros nos comparásemos con Chile, al tener una realidad sísmica que es, digamos, de sismos más frecuentes que los nuestros y de magnitudes más fuertes, hace que la comunidad chilena tenga una preparación ante los terremotos que sea un poco más fuerte que la nuestra. Y nosotros en nuestro país tenemos zonas donde la prevención y la conciencia sísmica es más fuerte que en otros sectores. Pero bueno, nosotros hacemos esto, monitoreamos la actividad sísmica de nuestro país, lo podemos consultar en la página web todo el tiempo, y toda esta información que yo estoy dando ahora corresponde a servicios sismológicos internacionales. Uh-huh. Más allá que Venezuela tiene su servicio sismológico, cada país esto tiene su servicio sismológico, y también la sismología y la sismicidad del planeta se va también monitoreando desde redes globales. Bueno, nosotros también pertenecemos a esa red global y aportamos algunas estaciones sismológicas como la de Tanti, Ushuaia, Salta, el Coronel Fontana en San Juan. Y bueno, digamos que la sismicidad es un fenómeno que no tiene fronteras políticas y bueno, entonces tenemos que actuar en consecuencia.
0: Irene, gracias por atendernos, ha sido muy clara como siempre.
2: Muchas gracias por comunicarse.
0: Le mando un saludo grande, ¿eh? Muchas gracias.
2: Igualmente, gracias.
0: Irene Pérez, geóloga integrante del Departamento de Investigaciones Sismológicas del Instituto Nacional de Prevención Sísmica, contándonos un poco de qué fue lo que pasó en Venezuela y cómo estamos, fundamentalmente por estos pagos, con todo lo que tiene que ver con movimientos sísmicos, investigaciones, predicciones, equipamiento y cómo están trabajando desde la República Argentina. A las 8:30 llegan las noticias.
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4: 8:30, cielo despejado en Rosario, 4 grados, la temperatura, la humedad 92%.
3: Locales.
4: Un choque entre dos camiones se registró en la madrugada de este viernes en la avenida Circunvalación a la altura de Baigorria. Uno de los vehículos, afectado al servicio alumbrado público de la Municipalidad de Rosario, terminó sobre el guardarrail tras el impacto. Sus dos ocupantes debieron ser asistidos por heridas. El tránsito en la zona ya se encuentra liberado.
3: Regionales.
4: La provincia de Santa Fe puso en marcha un plan preventivo ante la posible llegada del fenómeno climático Super Niño, que podría generar lluvias extremas durante el último trimestre del 2026. El gobernador Maximiliano Puyaro firmó un convenio con sus pares de Chaco y Santiago del Estero para fortalecer la implementación y el seguimiento del plan director de la región hídrica de los Bajos Submeridionales.
3: Nacionales.
4: La CGT confirmó que avanza en la organización de un paro general junto a las dos CTA, aunque aún sin fecha definida. Tras una reunión de su consejo directivo, la Central Obrera informó que la medida sería precedida por protestas sectoriales como asambleas y movilizaciones, y que también evalúan una marcha federal con distintos sectores opositores del gobierno.
3: Internacionales.
4: Tras el doble sismo que afectó a Venezuela, las autoridades informaron que hay 157 personas desaparecidas y cerca de 500 incomunicadas. A más de 24 horas del desastre, los equipos de rescate continúan con las tareas de remoción de escombros, con la prioridad puesta en la búsqueda de sobrevivientes entre las estructuras colapsadas. Cielo despejado en Rosario, 4 grados en la actual temperatura, la humedad 92% cuando es la hora 8:32.
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0: casal está faltando? Este casal es terrible. ¿Dónde está casal?
1: Yo también quisiera saber dónde está Casal. 341-363-0583, los mensajes de los oyentes. Las el reloj no lo podemos acomodar, ¿no? Porque las 9 menos 25. Está en línea Alberto Furfari. Alberto, buen día. ¿Cómo va?
2: ¿Cómo te va, Javier? Muy buen día. Buen día para todos. Se están registrando en la Justicia Federal de Rosario más casos de jubilados, no solo nacionales, sino también provinciales, que son eximidos de pagar el impuesto a las ganancias. Otra vez, la Justicia Federal de Rosario ha hecho lugar a un amparo, le ordenó a ARCA, que la Agencia de Recaudación y Control Aduanero, el organismo recaudador que tiene la Argentina, ordenó a ARCA, la justicia, no descontar el impuesto a las ganancias en los haberes de una jubilada santafesina, una jubilada provincial. En consecuencia, le deben reintegrar las sumas que le hubieran retenido por este rubro, impuesto a las ganancias, desde que presentó la demanda. La mujer presentó una acción de amparo contra la Agencia de Recaudación y Control Aduanero a fin que se declare la arbitrariedad del acto por el cual se le retiene indebidamente el impuesto a la ganancia sobre su haber jubilatoria. Y la amparista, esta mujer, es una jubilada de la Caja de Jubilaciones y Pensiones de la provincia de Santa Fe, alcanzada por el impuesto a las ganancias, situación que la convierte en el colectivo de jubilados cuyos ingresos previsionales de carácter social, alimentario, e irrenunciables se encuentran grabados. Lo que pasa, Javier, es que hay muchos jubilados que ganan jubilaciones más o menos importantes, que alcanzan a estar grabadas por el impuesto a las ganancias, pero que lo ignoran. Y recién ahora se están enterando que pueden presentar un amparo para que el ARCA no les descuente el impuesto a las ganancias. En el caso de esta mujer, cumplió su trámite jubilatorio como empleada de la provincia de Santa Fe, categoría 23, que obtuvo el beneficio en la condición de retirada ante la Caja de Jubilaciones y Pensiones de la provincia. La que le viene reteniendo de manera mensual, regular y periódica en sus haberes, el impuesto a las ganancias. Después su jurisprudencia que avala la pretensión y solicitó como medida cautelar que se ordene al ARCA la inmediata suspensión provisoria del descuento en concepto del impuesto a las ganancias en los haberes previsionales. El 21 de agosto de 2025 se resolvió hacer lugar a la medida cautelar y se ordenó a ARCA que se abstenga de efectuar el descuento del impuesto a las ganancias en los haberes de esta mujer hasta tanto se dicte sentencia definitiva. Y en los fundamentos de la resolución del juzgado federal se señala que el hecho imponible no está configurado al percibir el haber puesto que este no es naturalmente una ganancia. Dice la justicia, la jubilación no es una ganancia y tomarlo como hecho de imposición constituiría una fricción al derecho de propiedad y legalidad. Pero esto es un aspecto importante en la resolución de la Justicia Federal. Dice que la jubilación no es una ganancia, por lo que, repito, dispuso la Justicia Federal de Rosario, o le ordenó a ARCA no descontar el impuesto a las ganancias en los haberes de una jubilada provincial.
1: Bien, ¿otro tema, Alberto?
2: Bueno, otro tema tiene que ver con que me dicen, esta mañana muy temprano me comunicaron de tribunales que es inminente y quizá ocurra la próxima semana que haya juramento de jueces cuyos pliegos fueron aprobados recientemente por la Asamblea Legislativa. Me decía, la intención es que el juramento se realice a mediados de la próxima semana. Y no se logra llegar con lo que están queriendo hacer los ministros, que es que el juramento ocurra la próxima semana, ello sería después de la feria. Pero deben jurar, entre otros, Ramiro Ávila Campos, que va a ser juez extracontractual número uno. Se va a cubrir, finalmente, el juez de familia número 8, que estará a cargo de María Noel Campá, y como juez de familia de San Lorenzo va a estar Hernán Andrés Julián. Pero hay otros cargos también que se cubren, fundamentalmente de jueces penales, como Ana Julia Milicic, Mariana Prunotto y Agustín Valdés Tijen. Pero, te repito, la intención es que el 1 de julio, muy pocos días antes del comienzo de la feria, presten juramento varios jueces, te repito, cuyos pliegos fueron aprobados recientemente por la Asamblea Legislativa.
1: Alberto, gracias. Buen fin de semana.
2: Igualmente para ustedes, que la pasen lindo.
1: Alberto Furfari, a las 9 menos 20.
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0: lúcido, hilarante y caluroso por el mundo del sexo, el deseo, los vínculos, mezcla humor, datos científicos y sensibilidad clínica. La licenciada entonces transforma el escenario en un taller mecánico emocional donde cada espectador descubre cómo funciona su propio motor, que lo enciende, que lo frena, que nos conduce al placer en la vida real. Entonces, Cecilia Seo en Rosario.
1: Leo.
0: A propósito, fue noticia en las últimas horas.
1: Eso te iba a decir.
0: Sí, sí, porque, bueno, hizo un fuerte descargo en Instagram, digamos, confirmó su separación de Nacho Levy, el periodista y director de La Garganta Poderosa, y además denunció situaciones de hostigamiento psicológico y privación de descanso que habría vivido en el último tramo en la relación que tenían precisamente Cecilia C. y el periodista Nacho Levy. Así que, bueno, tuvo repercusión, inclusive Gloria Carrá, que también en su momento fue pareja de Nacho Levy, expresó su solidaridad con lo que había denunciado públicamente o en las redes precisamente la licenciada. Seguimos con las propuestas de teatro, artículo 19, el experimento, hoy en el Teatro La Comedia, con entrada gratuita, por orden de llegada hasta agotar la capacidad de la sala a las 21, esta comedia satírica ambientada en 1933 con Mauro Sabella, Adriano Espinosa y Fran Alonso, con la dirección de Esteban Tribisono y Manuel Malgar, y además durante la función del teatro será el punto de recolección de donaciones para el Refugio Sol de Noche, que brinda asilo a personas en situación de calle. Se puede colaborar acercando café en saquitos, puré de tomates, azúcar y condimento, Javier. Bien. Esto será en el Teatro La Comedia hoy a partir de las 21. También candidatos al Panteón en el Teatro de la Plataforma Labardén. Esto va a ser el domingo a partir de las 20, con libro y dirección de Fabio Sbergamo, un elenco de 13 intérpretes en escena. La propuesta combina humor y ternura para abordar temas sensibles como la exclusión, el descarte de los adultos mayores y la fragilidad de los lazos colectivos. Tiene una colaboración especial de Julio César Orselli, entonces, y narra la historia, Candidatos al Panteón, de un grupo de artistas veteranos que han decidido convivir sosteniéndose mutuamente en la etapa final de sus vidas. Y en el Centro Cultural Parque España, hoy a las 20:30, Vox Populi, esta obra inspirada en la novela de Laclos, reimagina relaciones peligrosas en una época obsesionada con la visibilidad, donde el amor, la moral y la identidad se negocian bajo mirada constante de los demás. Entonces, con precisamente ahí Verónica Leal como protagonista de esta propuesta Vox Populi en el Teatro del Centro Cultural Parque España, Javier.
1: Gracias, Leo. Casi las 9:10.
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1: Bueno, hablamos de Sebastián Becachiche, el técnico de Ecuador, que es noticia hoy en el ámbito del fútbol mundial.
2: Así es, porque hablaba de la conferencia de prensa que tuvo Sebastián Becachiche, que después de haberle ganado 2-1 a Alemania, fue obviamente noticia, pero hay algo que gira en torno a él. Tienen la costumbre los nuevos entrenadores, o por lo menos los que están ligados a la entidad de Newell's, de la Lepra, que tienen la, para mí, mala costumbre de intentar imitar a Bielsa. En conferencias de prensa, intentando hablar como él, citando autores, citando situaciones de la vida que para mí...
1: Están muy líricos así. Muy...
2: Sí, sí. Dedíquense a hablar de fútbol, sería mucho todo más simple. Esto decía ayer Sebastián Becachiche, un fragmento de la conferencia de prensa.
3: La verdad es que el rol nacional en estos días me ayudó muchísimo porque tiene frases muy potentes, cualquier artista. Y en el Ángel de la Soledad siempre dice, no escucha lo que oye, va para adelante, se prende fuego y siente. Y bueno, va de eso la vida, ¿no? De saber también

0: que la vida te regala estos momentos donde puedes compartir con tus hijas, con tu señora, con tus hermanos, con tu mamá, con los amigos. Falta el viejo, que estará gritando arriba, ¿no? Pero bueno, hay que celebrar esos momentos. Imagino un pueblo ecuatoriano de 19 millones de personas celebrando y abrazándose, tomándose una buena cerveza y celebrando una victoria histórica. Así que la verdad que muy agradecido también a la cultura del rock, porque esa energía de combate, ¿no?, que se genera ahí, a mí me da mucha fuerza.
1: Bueno, metafórico el amigo.
2: Sí, son como charlas de Dolina, sí. De Claudio María Domínguez. Viste, van hacia lo emocional. ¿Viste que en las conferencias de prensa de Scaloni nadie le pregunta de fútbol? Nadie. Todos le buscan por lo emocional y demás. Sí, pero bueno, se ve que es lo que se viene.
1: Son decisiones.
2: Bueno, ahí estaba. El técnico de Ecuador, que logra en este caso avanzar un poquito más en el Mundial de México, Canadá y Estados Unidos. En Ecuador hoy, feriado nacional. El presidente, que estaba en Estados Unidos viendo el partido, levantó el teléfono y dijo: mañana, lo público y lo privado. Por hoy, no se labura. Y ahí están todos de joda en el Ecuador. Maestro. Las 9 menos 10.
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2: Con casi 5 grados de temperatura en Rosario sobre este fin de semana, ¿cómo estará en Santa Fe? Seguramente que igual. Omar Vega, buen día, ¿cómo va?
4: ¿Cómo te va, Javi? Buen día para vos, para los chicos, para la audiencia. Acá estamos bien, todo muy bien. Estamos con una jornada fría, fresca, unos 6 grados, un poquito más calentito. Antes de ayer habíamos arrancado con 3 a las 6. Uh-huh. Sí, a pleno sol, hay algunas nubecitas dando vuelta, pero creo que vamos a tener un buen fin de semana. Para el domingo daban algunas nubosidad, pero no lluvia, pero sí, bueno, vamos a ver cómo no, qué nos depara este fin de semana aquí en la ciudad de Santa Fe.
2: Bueno, ¿cómo termina la semana en materia informativa?
4: Bueno, hoy viernes mucho más tranquilo, tras lo que fue esta semana bastante movida en el plano judicial y demás, en el plano político. Bueno, la visita del gobernador Cuzaro lo adelantamos el día de ayer, que iba a estar en la provincia de Chaco. Bueno, esto es un trabajo que está llevando adelante el gobernador de la provincia de Chaco con el gobernador de la provincia de Santa Fe, debido a lo que se nos viene, ¿no? Se nos viene el Niño, va a ingresar muchísima agua, y por eso es que se van a realizar trabajos mancomunados para tener óptimas todas las cuestiones de desagües y cloacas y demás cuestiones y defensas también en la zona norte de la provincia, teniendo en cuenta que el sector, en estos últimos tiempos, lamentablemente, el más golpeado con las precipitaciones. Javi, caso de Avellaneda, de Reconquista, Villa Menetti, y es por eso que seguramente es probable que en los próximos días también funcionarios del gobierno provincial viajen hacia la provincia de Chaco para comenzar a trabajar mancomunadamente ante la llegada del fenómeno del Niño en los próximos meses. Aquí en la ciudad de Santa Fe, hoy día viernes, ha comenzado una obra muy, pero muy importante. Es en el cambio o en el reemplazo de una cloaca principal que está sobre Boulevard Pellegrini. Es una de las arterias más importantes que tiene la ciudad de Santa Fe. Uh-huh. Es una obra que aquí en la ciudad de Rosario ya se llevó adelante. Es el reemplazo de esta cañada que tiene más de 100 años, pero que se le va colocando por dentro de estos caños viejos, Javi, una manguera. Es una obra que la está realizando una empresa de Brasil. Hace unos minutos podíamos dialogar con un ingeniero que nos comentaba cómo era este sistema, que se va colocando tú una manguera por dentro de este caño que tiene ya de 100 años, y esto lleva a que no se rompa nada, sería la superficie. No hay que hacer pozo, no hay que sacar tierra ni nada por el estilo. Una obra que tiene una inversión de casi 16 mil millones de pesos, una obra muy importante para la ciudad de Santa Fe, y que nos decían que así en la ciudad de Rosario ya se había realizado este tipo de obra, así que bueno, se está llevando adelante y se está utilizando esta ingeniería aquí en la ciudad capital. Hace unos minutos, Ministerio de Seguridad, estamos saliendo de aquí, el Ministerio de Justicia y Seguridad, se brindaron detalles sobre allanamientos que se dieron en el día de ayer. Uh-huh. Fueron 14 allanamientos operativos que se desarrollaron en el día de ayer, y hace unos minutos la directora de la Policía de Investigaciones, Eva Cainelli, brindaba detalles de lo mismo. Bueno, lo que nos decía hace un momentito, le consultábamos a Cainele sobre si se puede realizar algún balance en estos primeros 6 meses del año. Nos decía hace unos minutos Cainele que aquí en la ciudad de Santa Fe, en el departamento de la capital, por ejemplo, se realizaron más de 400 allanamientos y la mayoría de ellos fueron por causas de microtráfico. Bueno, la verdad que es un dato que tenemos aquí, que se ha aumentado estos operativos atacando en este caso al narcomenudeo. Y también brindo detalles de una causa de un robo que había sucedido en el mes de marzo, en donde un camionero, cuando transitaba por la ruta provincial número 62 a la altura de Callastacito, sufrió el robo a mano armada por parte de 3 personas a que le sustrajeron 50 millones de pesos y que nos decía que habrían dado con los autores materiales de este hecho que sucedió en el mes de marzo. Bueno, esto es alguno de los datos que nos brindaba la directora de la Policía de Investigaciones hace unos minutos nada más.
2: Perfecto, Marcito. Buen fin de semana.
4: Bueno, será hasta el próximo lunes, chicos, que puedan descansar. Así que nos vemos el lunes que viene. Un abrazo grande.
2: Abrazo grande. Omar Vega desde la ciudad de Santa Fe.
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2: Menos 5, lamentablemente es un tema recurrente, pero hay que hablar de esto porque pasa todos los inviernos. Internaron a 3 niñas por inhalación de monóxido de carbono en el barrio Rucci y también su mamá está afectada. La información consigna que la policía tuvo que hacer un importante procedimiento para auxiliar a una familia por inhalación de monóxido de carbono. 3 niñas de barrio Rucci fueron internadas después de la denuncia realizada ayer por la noche en las inmediaciones de Avenida de Circunvalación. Y las fuerzas de seguridad y también la gente del CIES coordinaron la intervención porque hubo un pedido, ya que los padres de las menores de edad también recibieron asistencia en un centro de salud privado. Estoy hablando del sanatorio de la mujer como consecuencia de la intoxicación. Los primeros reportes indican que una nena de 9 años y sus 2 hermanas de 7 sufrieron problemas de salud mientras estaban en su casa. Lo mismo ocurrió con la mamá en el departamento que comparten cerca de la mini terminal de colectivos del barrio Rucci. El comando radioeléctrico recibió el aviso sobre el episodio después de las 10 de la noche y en ese momento estaban patrullando la zona. Un hombre se acercó para pedir ayuda porque la familia se había intoxicado y el hermano de este hombre de 37 años fue quien intervino para evacuar el departamento en medio de las sospechas sobre la falla de un artefacto de gas. Una vez que la familia pudo salir a la calle, los médicos del CIES se ocuparon de evaluar a las personas con asistencia de la policía y luego del diagnóstico sobre inhalación de monóxido de carbono, la mujer de la familia, Sabrina, fue trasladada al sanatorio de la mujer junto a las nenas y su pareja para continuar con el tratamiento. Tanto la mujer de 38 años como su esposo y las niñas ingresaron cerca de las 11 de la noche al Centro de Salud de San Luis y Pueyrredón y siguen allí en observación. En este caso se comprobó que habían inhalado monóxido de carbono, se habían intoxicado y por lo tanto surgen ahora todas las recomendaciones a tener en cuenta porque con la llegada del frío uno a lo mejor no ha probado durante el verano los artefactos a gas para ver si funcionan bien, los enciende de una y comienzan a funcionar mal y tenemos estas consecuencias. 3:09.
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2: Daniel, hay información de servicio.
6: Exactamente, tiene que ver con cortes de luz que comienzan desde las 9 de la mañana, el primero de ellos de 9 a 14. La zona afectada es la de Avenida Provincias Unidas, Bertolé, Presidente Perón y Gervasio Méndez, en la zona oeste de la ciudad, de 9 a 17, calle Miliarini, Alipi, Ugarteche y pasaje 1519. Esto es en la zona de Fisherton, cerca del estadio de hockey. Y de 12 a 16, la interrupción del servicio va a ser en la zona de 27 de febrero, Río Bamba, Moreno e Italia.
2: Cortes de energía entonces programados.
6: Exactamente, por reformas en la red de media tensión.
2: Bien, ya que estamos con información de servicio, volvemos al tema de la autopista Rosario-Santa Fe, porque en el kilómetro 1 hay un camión siniestrado que está sobre la ruta, no está interrumpido el tránsito en la mano que va a la capital de la provincia, pero hay que tener precaución.
6: Exactamente, por esta situación está reducido el carril lento por camión con avería, se recomienda circular con precaución y sumo uno más de la autopista Rosario-Santa Fe, kilómetro 50 al 48, altura de Oliveros, sentido a Rosario, hay reducción de calzada por obras que se están realizando.
2: Perfecto, actualizado entonces el panorama de servicio de cortes de luz en Rosario y del tránsito en la autopista Rosario-Santa Fe, que el concesionario tiene un buen servicio porque al instante te va informando al grupo de prensa qué es lo que pasa y cómo están las cosas, así que nosotros se las damos a conocer. Tendría que haber acá una radio, como hay en varios puntos del mundo y en algunas ciudades de la Argentina, todo con información de tránsito. Entonces, la municipalidad, la provincia, los concesionarios de las autopistas reportan ahí y permanentemente aquel que está en la ruta la va escuchando porque en la programación tiene todo ese tipo de información que le es útil. Pero bueno, una cosa es pensarla y otra cosa ponerla en funcionamiento. Las 9 de la mañana, noticias.
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6: De la mañana en punto, cielo despejado en Rosario, 4 grados la temperatura, la humedad del 92%.
5: Locales.
6: Docentes de Rosario reclaman la urgente reapertura de paritarias ante la pérdida del poder adquisitivo. La demanda fue planteada por el secretario general de AMSAFE Rosario, Roque Jaimes, quien en diálogo con el ET3 advirtió sobre la situación salarial del sector y pidió la convocatoria inmediata a negociaciones.
7: Nosotros estamos exigiendo apertura de paritaria porque ya venció el plazo de este decreto unilateral de un aumento magro de principio de año y se supone que ya tendríamos que estar discutiendo en una paritaria en los próximos meses, ¿no? Nosotros hemos perdido frente a la inflación un porcentaje importante, alrededor de entre el 4 y el 7%, depende de los cargos, y por supuesto seguimos reclamando el casi 40% que estamos llegando de pérdida de poder adquisitivo que asumió esta gestión. Así que no escuchando a los trabajadores y las trabajadoras de educación y pateándolo para la vacación de invierno, va a seguir en un rumbo de consenso con la población. La verdad, lo que le está pasando al gobierno es que está perdiendo ese consenso y por supuesto se está cada vez más bronca de los poquitos docentes que todavía lo respaldan. No, está claro que no da para más esta situación, no da para más en todos los trabajadores, pero además en el trabajador docente que ha perdido un poco más porque no existe más el financiamiento nacional, la situación es insostenible.
5: Regionales.
6: Avanza la investigación por el presunto fraude millonario que afecta a ahorristas de la Mutual Libertad de Nelson y otras localidades del centro norte santafesino. La causa penal quedó a cargo del fiscal Ignacio Orio, mientras crecen los reclamos de vecinos de Nelson, Laguna Paiva, Montevera y Jambe Campbell por la devolución de sus depósitos. En paralelo, el Fútbol Club Libertad emitió un comunicado para desvincularse de la operatoria de la Mutual.
5: Nacionales.
6: El presidente Javier Milei afirmó que cree en la honestidad del jefe de gabinete, Manuel Adorni, aunque advirtió que si la justicia lo considera culpable, será apartado de su cargo. Lo eyectó de una patada, expresó el mandatario durante declaraciones realizadas desde España.
5: Internacionales.
6: Los fuertes terremotos que afectaron a Venezuela provocaron daños en la infraestructura del aeropuerto internacional Simón Bolívar, principal terminal aérea del país. Las autoridades informaron la suspensión de las operaciones tras detectarse grietas y deformaciones en las pistas, lo que obligó a cancelar los vuelos y restringir el tránsito aéreo. Cielo despejado en Rosario, 4 grados la actual temperatura, la humedad 92% cuando es la hora 9, 2 minutos.
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0: la mañana, 4 minutos, se inicia la última hora de la barra.
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0: La temperatura sigue ahí, no arranca, no se mueve. 4 grados.
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0: Está alta la humedad, que es del 92%, y también la presión, que es de 1.016.8 hectopascales, y anuncian algunas lluvias para la mañana del domingo.

0: 9:06 en la República Argentina. Así con Guasones comenzamos esta última hora de la barra de Casar. Leo, ¿qué va quedando?
1: Javier, para hablar de los invitados de la tele, de Mirta, arrancamos siempre con la diva, que mañana va a tener un horario especial, va a arrancar a las 20, su programa habitualmente arranca 21:30, se corre de la competencia con toda la previa del partido de Argentina, va más temprano, entonces Mirta con una nueva mesaza, como ella misma define, precisamente a la noche de Mirta, y estarán el abogado Fernando Burlando, obviamente hablará del tema Florencia Peña y de todos los casos que tiene Burlando en su haber. Florencia Peña, me refiero a el tema en Luzu TV, uh-huh. la salida, la negociación que está teniendo Burlando en nombre de Florencia con Nico Occhiato y demás, tras lo que fue la falsa noticia en relación al padre de Messi, ¿no? Uh-huh. Por otro lado, estará el politólogo Andrés Malamud, también estará Carlos Roucauf, el expresidente, vicepresidente de Argentina, y la actriz Graciela Pal. Así será la mesa de Mirta, Graciela Pal, que está participando en el musical Billy Elliot en teatro en Buenos Aires. Bueno, estos son los invitados de Mirta. Juanita, Juana Vial el domingo a partir de las 13:45, ahí estarán. Bueno, hablábamos de Burlando, está su mujer Barbie Franco, la modelo y panelista que le pegó duro a Jessica Sirio, ¿eh?
0: Eran amigas.
1: Eran amigas en la época que Jessica estaba casada con Insaurralde. Uh-huh. Entonces dice, yo esa casa íbamos a comer asados y demás, y bueno, se sorprendió con los cajones, ¿no? Dice, ¿cómo no revisé? Habrá dicho Barry Franco. Claro. Exactamente. Bueno, que con Juana también, además de Barry Franco, estará el escritor y coach Ramito Buteler. También estará el actor Marcos El Bicho Gómez y el humorista, el imitador Iván Ramírez. Estos serán los invitados de Juana Viale. Y la Peña de Murphy, que va a arrancar 13:30 este domingo, conducido por Diego Leuco y Karina Zampini. Ahí estarán Damián Betular y Fernando Dente, Fer Dente. Bueno, contarán, digamos, anécdotas y demás de lo que están haciendo en teatro. Por otro lado, Hernán Drago, Titi Fernández y Sofi Morandi también serán parte de los invitados. Y en cuanto a la música, estarán Por Siempre Tucu, los ex Tucu Tucu, digamos, con todo el folclore argentino, Jóvenes Por Dioseros, con rock nacional ahí, y también la cumbia con Amar Azul en lo que es la Peña de Murphy y la parte musical. Obviamente todo lo que tiene que ver con el Mundial, ahí está el turco Usain, que es parte de este programa y demás. Así que bueno, eso tendrá la Peña de Murphy. Recordemos que Telefe transmite el partido de Argentina mañana, también la televisión pública. En la previa estará Marley, también la previa que hace habitualmente el canal desde temprano. Así que bueno, un poco cómo será la tele del fin de semana, Javier.
0: Perfecto, Leo, las 9:10.
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0: 9 y 10, ¿de qué hablamos en deportes?
1: De lo que debíamos a la gente, el debut de Newell's en lo que va a ser el torneo local va a comenzar el día 25, sábado a las 17 horas, va a ser contra Talleres por la fecha 1, después va a ser...
0: ¿Ah, de local o de visitante ahí?
1: De local, lo recibe en el Coloso Marcelo Bielsa, después va a ser el día jueves a las 21 horas, jueves 30 de julio, será visitante de Independiente de Avellaneda, después el domingo, también fixture complicado para Newell's, va a ser el día domingo 2 de agosto, va a ser la fecha 3, 17 horas, va a estar recibiendo en el Coloso Marcelo Bielsa, hermoso partido, a Boca Juniors. Ajá. Lindo partido. Sí. Newell's que se está moviendo también, importante el mercado de pases de Newell's, que como bien decíamos, la lesión de Saúl Salcedo habilitó primero... Saúl Salcedo iba a ser jugador de Libertad de Paraguay, pero después, debido a su lesión... Obviamente había que buscar otro central. La primera posibilidad era la extensión del contrato de Noguera. Finalmente eso no se terminó dando por una cuestión de salario y demás que el jugador no cedió. Y después, obviamente, el nombre que pica en punta es Lautaro Gianetti, jugador que había jugado en Vélez. Bueno, está jugando en la Superliga de Turquía.
0: ¿De qué juega?
1: Es central izquierdo.
0: Defensor
1: izquierdo, exactamente. Defensor izquierdo, lo que estaba buscando Newell's precisamente, jugó todo el torneo en Turquía, así que en el 2026, así que el último paso que tuvo por Argentina, la verdad que un defensor aguerrido, fuerte, que va bien de arriba y la verdad que tiene buen juego con los pies, la verdad que lo mejorcito que se había visto en Vélez había sido capitán. Bueno, finalmente parece ser que puede llegar a la Lepra sin ningún inconveniente. Por el otro que también irían es por García Basso de Racing. Esto obviamente está sujeto a lo que pediría Racing. Obviamente lo que se va a intentar va a ser un préstamo en este caso, porque bueno, García Basso entienden que es un jugador bastante cotizado en el mercado.
0: ¿De qué juega García Basso?
1: También es defensor.
0: Estamos reforzando la defensa.
1: Sí, reforzando la defensa porque se desprendió de varios defensores y obviamente tiene que buscar ahí. Se sigue buscando también un volante ofensivo y un delantero.
0: ¿Los arqueros no se mueven?
1: Los arqueros no se mueven, siempre se van teniendo en cuenta lo que va a ser la recuperación de Gabriel Arias, teniendo en cuenta que es un arquero de renombre y que, bueno, si bien los últimos partidos en Newell no había ido demasiado bien, la defensa tampoco acompañaba demasiado, así que se espera la evolución de Gabriel Arias. Y por otro lado, Reinati había terminado el torneo lo había terminado muy, pero muy bien. La verdad que las actuaciones de Reinati llevaron a Newell a sumar más puntos de lo que se merecía, ¿no?
0: Las 9:15 casi.
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0: Hace un momento hablábamos de cortes de calles, de cortes de luz, digo. Ahora hablamos de cortes de calles.
1: Exactamente.
0: Cortes por todos lados.
1: Sí, hay cortes por todos lados, por obras, en algunos casos. Bueno, desde la municipalidad informa que las interrupciones en el día de hoy se dan en Boulevard Seguí, en dos tramos, el de San Martín y Entre Ríos, y el de Oroño y Dorrego. También está interrumpido el paso vehicular en La Madrid, entre Sarmiento y San Martín, Maipú y San Lorenzo, Buenos Aires entre Gaboto y Amenábar, Francia y Sabatini, Tiscornia entre Oviedo Lagos y Francia, Ceres entre Suipacha y Francia, Humberto Primo entre Don Bosco y Díaz Vélez, y Avellaneda y Jardín, y en la zona oeste, Donado y Boulevard Argentino.
0: Esos son los cortes entonces.
1: Esos son los cortes informados por la Municipalidad de Rosario.
0: Los informados, tengan en cuenta que puede aparecer algún otro. Hay mucho corralito últimamente, estoy viendo que te aparecen de la nada.
1: Sí.
0: Pero bueno, están señalizando porque se producen algunos pozos por las pérdidas de aguas. 9:15 casi.

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1: 9:15 de la mañana, decíamos al comienzo del programa, ya por las 7, que la Corte Suprema de Justicia de la Nación había dejado firme la cautelar que obliga al Gobierno Nacional a aplicar la Ley de Financiamiento Universitario. Y para hablar de este tema está en línea Darío Macía, vicerrector de la Universidad Nacional de Rosario. Darío, ¿cómo le va? Soy Javier Arrizabalaga en LT3. Buen día.
2: Hola, buen día, Javier. ¿Cómo estás vos, el equipo, la audiencia? Muy buenos días para todos.
1: Bueno, gracias por atendernos. Una buena noticia, al menos, entre tantas, pero ahora vamos a ver cómo sigue, si se cumple, ¿no?
2: No, primero que nada, ¿sabés lo que es importante de compartir, Javier, con vos, con el equipo y con la audiencia? Es que, obviamente, lo que nosotros hace pocos días acordamos con respecto ya una mejora salarial para nuestros asalariados, ya una mejora de presupuesto más, en ningún momento dejamos de plantear el sostenimiento del cumplimiento de la ley. O sea, lo que es importante acá, inclusive por encima del fallo, tratar de recuperar diálogo y entender la constitucionalidad en la que vivimos. Vivimos en una república que tiene los tres poderes en funcionamiento, tanto el ejecutivo, el legislativo como el judicial. Hoy el judicial se ha expedido, ya el legislativo ha sido muy claro con el hecho de que la ley de financiamiento universitario ha sido aprobada y ha sido nuevamente respaldada. Lo que esperamos es desde el Ejecutivo que se escuche para que esto se pueda aplicar y podamos transitar un tiempo de seguir trabajando, seguir haciendo lo que hacemos en la universidad, pero de alguna manera con un poco menos de tensión, porque cualquiera puede entender que cuando tenés inconveniente en la resolución de los recursos, obviamente es algo que cuesta mucho proyectarse demás, más allá de que las universidades vamos a seguir trabajando y vamos a seguir levantando, como digo yo, las personas todos los días, porque esta es la universidad y le pertenece a la sociedad y realmente lo que queremos es darle respuesta a la gente.
1: Darío, más allá de los esfuerzos del rector Bartolacci y los rectores del CIN y demás, ¿en este tire y afloje no hubo diálogo para nada con el gobierno?
2: Mirá, nosotros hemos intentado, porque hubo un espacio de negociación, por supuesto, Javier, hubo toda la intención, inclusive se planteaba esta posibilidad de las mejoras que a pocos días estamos que la gente lo pueda percibir ya en el salario como en el aguinaldo, pero bueno, en algún momento se nos planteaba como condición de dejar de lado la apelación que tenemos ante la justicia del cumplimiento de la ley, pero eso en ningún momento, fundamentalmente desde la responsabilidad que tiene hoy nuestro rector Franco Bartolacci como presidente del CIN, fue algo que se dejara ni siquiera entrever como una posible negociación. Era la recomposición salarial que vamos a tener ahora, que también sigue obviamente siendo insuficiente, pero en todo momento se siguió insistiendo con el cumplimiento de la ley, de lo que dijo claramente el legislativo, el respaldo de los recursos necesarios para el financiamiento de la Universidad de Gestión Pública.
1: Hay que decir fundamentalmente que el Gobierno Nacional siempre trató de estirar el tema. Ahora, con esta cautelar que ha quedado firme por parte de la Corte, ¿el Gobierno tiene alguna otra herramienta legal o judicial como para seguir dilatando esto? ¿Puede recurrir a algún otro organismo? ¿Puede presentar algún otro tipo de atajo o algo por el estilo? ¿O ya está?
2: Mirá, Javier, nosotros entendemos que después de todo el tiempo transcurrido, las distintas ratificaciones del respaldo, insisto, tanto en la parte del legislativo como lo judicial con respecto al presupuesto de las universidades, sería importante que se escuchara y se pudiera sentar, como ya inclusive está proyectado, paritaria para septiembre y demás, pero previo a eso poder ir teniendo un diálogo racional, institucional y a la altura de las circunstancias y de la importancia que tiene para la sociedad en general, las universidades que tienen pública, como para que esto tome un camino de soluciones y post receso invernal podamos tener inclusive más gratas noticias como la que acabamos de tener.
1: ¿Cómo se hace para subsistir? Porque yo veo, por ejemplo, que en estos días una consultora británica ha ubicado a la Universidad Nacional de Rosario como la cuarta mejor de la República Argentina. En este programa, días atrás, hablando con Ciara, el decano de Bioquímica y Farmacia, anunciábamos la producción de un medicamento, un jarabe pediátrico para la prevención del HIV en madres y en chicos recién nacidos. Y podemos seguir sumando cosas. No hay presupuesto. Les cortan el chorro, como se dice comúnmente, pero la universidad no se detiene.
2: No se detiene, la vamos a seguir levantando, como dije yo, a mi manera, levantando las persianas. Nada, también hace poco tiempo visibilizamos en esa jornada de lo que hicimos para que la gente conozca lo que le es propio. Mira, con el señor rector allá por el en agosto del 19 asumimos por primera vez, ahora estamos terminando nuestro segundo mandato, y ese compromiso que tomó el señor rector público de todo lo que íbamos a hacer en gestión lo estamos cumpliendo con los esfuerzos de todos, con los esfuerzos de la gente, con los esfuerzos de una gestión que trata de llevar al detalle toda la administración y todos los recursos con los que cuenta para ponerlos en funcionamiento todos los días y seguir y seguir y seguir trabajando en la Universidad de Gestión Pública.
1: Más allá que por allí los números los maneja el gobierno nacional, ¿cómo es la relación de la Universidad de Rosario con el cuerpo docente, no docente? ¿Trabajan en conjunto?
2: Sí, sí, por supuesto. Esto se ha visibilizado cada vez que tenemos que expresarnos en distintas actividades. Yo te decía lo de visibilizar la universidad en cada una de las cuatro marchas que llevamos adelante. Por supuesto, puertas adentro, podés tener algún diálogo en cosas con más o menos coincidencia, pero no hay ninguna duda que todo el cuerpo de la universidad en cada uno de sus cuatro claustros siempre está acompañando y defendiendo la Universidad Nacional de Gestión Pública.
1: Darío, gracias por atendernos como siempre.
2: No, Javier, es un placer hablar con vos, con tu audiencia y poder transmitirle a la comunidad general que al menos falta mucho por delante, pero nuevamente queremos compartir con todos lo importante de haber sostenido el acuerdo que llevamos adelante para que se cumplan situaciones de, a por lo menos, algo de actualización salarial para todos nuestros docentes, para los recursos de la universidad, y que ahora también la justicia diga que este era el camino correcto que teníamos que seguir.
1: Gracias, buen día, Darío.
2: Que pasen una buena jornada, hasta luego.
1: Hasta luego. Darío Macía, el vicerrector de la Universidad Nacional de Rosario, a raíz de este fallo de la Corte Suprema de Justicia de la Nación, que ha dejado firme la cautelar que obliga al gobierno a aplicar la ley de financiamiento universitario. Esto es, la actualización salarial docente y no docente, entre otras cosas, y la recomposición de programas estudiantiles. Casi las 9:25.
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0: El presidente Milei está en España participando de algunas actividades no oficiales porque no mantendrá reuniones con integrantes del gobierno español. Brindó algunas declaraciones al Observador de España y, entre otras cosas, le preguntaron si cree en la palabra de Adorni sobre las criptomonedas y sobre cómo hizo su patrimonio. Esto dijo Milei.
1: Lo va a determinar la justicia, yo no tengo ningún problema. A mí me parece absolutamente plausible. O sea, de vuelta, pero lo va a determinar justicia. Yo ni siquiera soy un tipo que entiende de temas de derecho. Digo, me parece razonable. Digo, entendible en un país que hicieron todas las que hicieron.
2: En el caso, digo, que lo considera culpable la justicia, no tendría problemas.
1: Si lo consideran culpable, lo eyecto yo de una patada. Digo, yo, pero digo, de vuelta, es algo que tiene que hacer la justicia. Yo creo en su honestidad, pues es un tipo honesto.
0: Bien, ahí el presidente Milei hablando con el Observador de España, siguiendo con las manos en el fuego por Manuel Adorni, el jefe de gabinete, pero tengamos en cuenta esta parte, hay que ver qué dice la justicia. Entre tanto, el tema se va dilatando con estos acuerdos en la legislatura para evitar la interpelación del funcionario y demás, así que bueno, tendremos un fin de semana con repercusiones, veremos cómo arranca la que viene. Casi 9:25.

0: Bueno, decíamos que íbamos a hacer un pequeño repaso, no sé si llamarlo repaso o recorrido, hacer una hoja de ruta de cómo van a quedar algunos, no todos los comercios, de la peatonal en lo que tiene que ver con venta de ropa indumentaria, uh-huh. Sobre todo esa que le dicen, viste, ahora, como le gusta a nuestro amigo Gerardo Escarchero, viste, así, fast fashion.
1: Fast fashion.
0: Exactamente.
1: El fast food estaba.
0: Sí, la moda rápida, el fast food es comida rápida, bueno, este es fast fashion, moda rápida, en definitiva, moda ligera, que tiene que ver con los costos también, no estamos hablando de grandes marcas, sino indumentaria, sobre todo femenina, viste que las mujeres siempre son, a ver, siempre tienen el mote, no sé si será cierto, pero son las que más buscan ropa, prendas.
1: El tema
0: es
1: que a las mujeres la mata la imposición de la moda.
0: Y claro.
1: Entonces quieren estar acorde con todo lo que se usa.
0: Bueno, hay una que yo te anticipaba ayer, una de las casas de indumentaria, que cierra el clásico local, vos decías Landry, exactamente, sí, Landry. El clásico local, en la esquina de Mitre, que yo la verdad creería que hace 20 años, no repasé hace cuánto tiempo está, pero cerca de 20 años que está en esa esquina clásica tradicional de Mitre y Córdoba. Uh-huh. Bueno, ahora puso todo en liquidación. ¿Cuál es el principal inconveniente que tiene? Por lo menos lo que dijo el empresario, ¿no? El dueño de... Si bien está en un concurso de acreedores la empresa, una firma, Landry, supo tener 12 sucursales, 12 locales abiertos en la ciudad de Rosario. Uh-huh. Ahora cerrando el de Córdoba y Mitre va a quedar solamente con 4. Solamente con 4 va a quedar. ¿Cuál fue el principal inconveniente en este local en particular? Lo que le pidieron por el alquiler. Dice, la gente no lo tiene en cuenta, o el mercado no lo tiene en cuenta. Uno de los principales costos que tenemos los comercios de este rubro, dice, es el alquiler de los locales. El alquiler te piden una barbaridad, sí. Y más por la ubicación, dice, te piden una locura. Y la verdad que sumado a todo el costo, en general, que tenés los impuestos, la carga impositiva y todo lo demás.
1: Los sueldos.
0: Claro, se hace imposible. Así que intentó llegar a un acuerdo con los dueños del local, no llegaron a un acuerdo, entonces dice, bueno, vamos a cerrar ese local, recogemos el barrilete y vemos para dónde vamos, sobre todo teniendo en cuenta, insisto, que es un comercio que está en concurso de acreedores. Pero hay otras empresas o otros comercios del rubro que están reorganizando, pero están al revés, están buscando locales más grandes.
1: Ajá.
0: Que son estos que yo te digo, locales dedicados fundamentalmente a esta moda rápida, de bajo costo, y especialmente destinado a la ropa femenina.
1: Bien.
0: El primero que ya hizo la movida es Polanola.
1: Que tiene varios locales.
0: Que tiene varios locales, exactamente.
1: Siempre hay gente ahí.
0: Sí, sí, claro. El que tiene actualmente en la Peatonal Córdoba, está Peatonal Córdoba 1270, si no me equivoco, está de la vereda Par, claro, pero tiene 100 metros cuadrados. Entonces, ¿cuál es el cambio que hace? Ya está alquilado. Es más, están trabajando en la adaptación del que tenía Megatone. ¿Te acordás?
1: Sí.
0: En la misma cuadra, Córdoba, entre Entre Ríos y Mitre, pero de la vereda Impar, casi antes de llegar a la esquina de calle, sí, Mitre, sí. Un local grande, 400 metros cuadrados. Bueno, allí en poquito tiempo más va a mudar el local que hoy tiene la misma peatonal, lo muda allí por la
1: noche. Se muda y se agranda.
0: Exactamente, y se agranda. Bueno, otro que se agranda, Javier, es Otilia, que también abre allí en calle Córdoba, a una cuadra, va a ser entre Ríos y Corrientes, Otilia, 560 metros cuadrados.
1: Mira vos.
0: 560. Vos fíjate, estamos hablando Polanola, indumentaria femenina, Otilia, indumentaria femenina. Pasa del local que tiene ahora, que no llega a 200 metros cuadrados, a uno lo duplica a 560 metros cuadrados. 240, creo que tiene 250 metros cuadrados el que tiene actualmente. Olivia Shop es el otro, que también se muda a Córdoba 1231.
1: Sí.
0: Se muda. Tiene un localcito ahí a esa altura. Se desocupó el de Topper, el que estaba al lado. Uh-huh. No sé si te ubicas.
1: Al lado del banco.
0: Al lado, sí señor, exactamente. ¿Qué hace?
1: Córdoba Casimitre.
0: Se desocupó el local de Topper, alquiló el local de Topper, amplía.
1: Hacemos una arcada en el medio y listo.
0: Sí, señor, exactamente. 500 metros cuadrados, ¿eh? Ojo, bueno, que no es poca cosa. Y el otro que también, mira, haciendo un repaso de los locales que tienen, mira, Pola Nola tiene 8 locales en la ciudad de Rosario. Otilia, 5. Olivia Shop, 6. Y Simple, que es la otra marca que nació en calle San Luis, en realidad, San Luis al 1400, también tiene uno por la peatonal Córdoba y otro por el Paseo del Siglo, y desembarca también allí en la peatonal Córdoba. Simple tiene 7 locales en la ciudad de Rosario. Vos fíjate lo que es la moda rápida, moda femenina, y está todo avanzado, pero no me quisieron dar más detalle. Ayer estuve tratando de ver si se confirmaba o no el desembarco de Indian, donde está la favorita, donde estaba la favorita con este emprendimiento, y Guillermo Nudenberg a la cabeza, que está cerrando ya prácticamente, creo que queda un solo local, que tienen que desalojar antes que termine este mes, o sea, la semana que viene. Me decían que está avanzado lo de Indian, estamos hablando de una empresa uruguaya, que no es solamente que alquilaría, sino que estaría comprando ese predio. Estaría comprando lo que es el edificio.
1: Se hablaba de 17 millones de dólares.
0: Mira, las versiones son varias. Yo trataba de chequear eso con gente de la inmobiliaria que está en el medio no te quiere largar prenda. Es una discusión muy grande que se ha dado con el administrador de la herencia de la familia García. Muchos de los herederos de García son gente mayor. Y no quieren saber más nada con renegar con el alquiler, ellos quieren vender, desprenderse del predio. Cuando se comenzó a dialogar sobre la venta de todo ese edificio, se hablaba de 11 millones de dólares. Inclusive habían dejado de trascender que Indian había ofrecido 9 millones y medio.
1: Con la plata en la mano.
0: Claro, después surgió esta versión que vos decís de los 17 millones de dólares. Lo único que se atreven a decir, o por lo menos a esbozar, a ni siquiera decirlo fuerte, como para que no se pinche, viste, que vos decís, si lo decís se puede...
1: Sí, se quema el negocio.
0: Claro, se quema el negocio, lo pueden mufar. Dicen que está muy, pero muy avanzada el diálogo con India. Pero no salen de eso y no largan prendas sobre cuánto sería la operación.
1: La semana que viene hablamos del portal Rosario, porque aparte de Decathlon, la marca mundial en indumentaria deportiva, se vienen 6 firmas más.
0: Sí, sí.
1: Cuando un shopping que parecía que caía, el portal resurge.
0: Hay 5 que son internacionales, me dijeron.
1: Sí, señor. 9:32, noticias.
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3: 9 de la mañana, 32 minutos, cielo despejado en Rosario, 5 grados la temperatura, la humedad 88%.
2: Locales.
3: 3 niñas fueron internadas junto a su madre tras un episodio de intoxicación por inhalación de monóxido de carbono en Barrio Rucci. El hecho ocurrió en una vivienda de zona norte de Rosario, donde personal policial y del CIES intervinieron de urgencia luego de un llamado de alerta. Las menores de 7 y 9 años y la mujer fueron trasladadas para recibir atención médica y continúan bajo observación.
2: Regionales.
3: El Tribunal Oral Federal número 2 de Rosario condenó a 2 funcionarios municipales de Pergamino en el juicio por fumigaciones con agroquímicos en zonas periurbanas y absolvió al resto de los imputados. El fallo, dictado por unanimidad, reconoció la existencia de daños a la salud vinculados a la exposición a los productos, aunque consideró que no había pruebas suficientes para responsabilizar al resto de los acusados.
2: Nacionales.
3: El Gobierno Nacional avanzó en la reorganización de su estrategia de comunicación con reuniones en Casa Rosada. La secretaria general de la Presidencia, Karina Milei, encabezó un encuentro junto al secretario de Comunicaciones y Prensa, Fabián Fernández, para analizar la gestión y definir los ejes de la nueva etapa. En paralelo, se confirmó para hoy a las 11 el debut de Adrián Rabier como vocero presidencial ante los periodistas acreditados.
2: Internacionales.
3: La geóloga Irene Pérez, del Departamento de Investigaciones Sismológicas del Instituto Nacional de Prevención Sísmica, explicó por el ET3 que los terremotos registrados en Venezuela responden a una liberación simultánea de energía en distintas fallas activas de la región y señaló que este tipo de eventos pueden generar sismos de gran magnitud en cadena.
4: Fueron dos sismos sismos que ocurrieron el día 24 de junio a las 18:04. El primero de los eventos sísmicos tuvo una magnitud de 7,2 y un foco a 20 kilómetros de profundidad. Esto se considera un sismo de foco superficial, poco profundo. A los 39 segundos se desencadenó el segundo evento sísmico, que tuvo una magnitud de 7,5, una profundidad de 10 kilómetros. Bueno, esto se considera también un sismo de foco superficial. Estas secuencias sísmicas son eventos que suelen suceder en diferentes partes del mundo. Hay varios ejemplos de ello y tiene una particularidad, que es muchísima la energía que se libera vinculada a cada uno de los eventos. Y la poca distancia o el poco tiempo que transcurre entre uno y el otro hace que sean altamente destructivos.
3: Cielo despejado en Rosario, 5 grados la actual temperatura, la humedad 88%, cuando es la hora 9:35 minutos.
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0: Hola Marisic, buen día, te felicito. Muy buena la conducción, excelente el equipo, como siempre. No está Casal, pero bueno, estás vos. Te quería comentar si acá en Barrio La Guardia, en la calle Milán, están haciendo las cloacas, viste, nuevamente. Si podés mandar un móvil para que vean los caños que están poniendo. Es una cosa increíble. Unos caños de plástico que se quiebran en la mano. No se puede creer. Y el desastre que hicieron con la tierra. No se puede vivir en la calle Milán entre Presidente Roca y España. Y corriente. Gracias.
1: Bueno, ahí el mensaje del oyente. Milán entre Presidente Roca y Corrientes con la obra que están realizando. Dice que los caños que están colocando no son de calidad. Así que hacete cargo, Marisita, y que dice el
2: claro,
1: señor.
2: Claro, es antes de llegar a Uriburu, exactamente, calle Milán. Sí. Claro, sí, sí. Obras que están haciendo, repavimentación y todo lo demás. Pero bien, la verdad, me deja asombrado los caños que dice el oyente.
1: Sí.
2: Caños plásticos.
1: Sí, sí, que, o sea, no van con la magnitud de la obra.
2: Con la magnitud de la obra.
1: Mm. Bueno,
2: nos hacemos cargo.
1: Más mensajes.
3: Hola, Javier y equipo, ya sabemos lo cínico que es este mamarracho de presidente. El chorizo de Adorni y Karina, ¿ya están sin manos? Porque el demente le iba a cortar las manos al que robara mientras sea presidente. Gracias y buen fin de para todos. Héctor desde Firma.
1: Un saludo para Héctor de Firma. ¿Hay más mensajes?
4: La verdad que me llama la atención de este que está hablando, defendiendo tanto a la universidad pública y al rector, el que se tomaba los remises y gastaba los dineros de la universidad y nunca se aclaró eso. Además, ¿cuántos se reciben en la Universidad de Rosario y cuántos quedan en el camino? Realmente da mucho que hablar, porque también hacen paro cada 2x3 y dejan a los alumnos sin dar clase. No sé cuál es el tema de cuidar la universidad pública con gente que sí, pide aplicar la ley, perfecto, pero también sería bueno cuidar los recursos públicos y no gastarlos después en propagandas de cocina como lo hacen por uno de los canales que sale la universidad, gente cocinando. Habló Graciela de la Florida.
1: El agradecimiento a Graciela y a todos los oyentes que se comunican con nosotros al 341-363-0583.
5: Nuestro móvil. Llamando.
1: Volvemos a las calles de la ciudad. Eric, te escucho.
6: Así es, Javi. Bueno, ahora venimos a la Plaza Montenegro. Muy poca gente caminando en Rosario. Hace mucho frío.
1: Sí.
6: Viste que teóricamente hay unos graditos más que ayer, pero hace frío esta semana. Fue para acobacharse. Y así, bueno, lo hace sentir las calles de la ciudad. Con, bueno, poca gente que salvo porque no le quede otra caminando por Rosario. Sabemos que el centro es medio remolón, que arranca tarde, ¿viste? 9:30, 10, uh-huh, los negocios. Así que viene muy, pero muy tranquilo. Pero bueno, aprovechamos para hablar con Enrique Guevara, Gavenara, perdón. Enrique Gavenara es el director del complejo Fontana Rosa. Y bueno, lo que se viene es un punto fan de la selección. Es decir, un lugar para alentar en este punto de la ciudad, en la Plaza Montenegro, en el complejo Fontana Rosa, para poder, con actividades desde tempranito, desde las 3 de la tarde, bueno, quedarse para preparar todo para ver a la selección con una pantalla gigante que, de hecho, va a estar coordinada también con la televisión pública a nivel nacional, este punto de referencia en la ciudad de Rosario. Se puede traer la comida, se puede comprar algo acá también, esa es la idea, va a haber un espacio gastronómico y va a haber bastantes actividades, como para compartir, bueno, con algunos juegos, con música. Todo esto, como te decía, lo hablamos con el director del Cultural Fontana Rosa, que este nos decía.
7: El punto fan va a arrancar acá en el Fontana Rosa a partir de las 15 horas con toda una serie de activaciones que tienen que ver con el intercambio de figuritas, un espacio de arcade futbolístico con toda la temática, con arcades, con juegos retro. Luego sigue con bandas, con DJ, con un campeonato de penales en un inflable. Vamos a tener toda una propuesta, una gran propuesta gastronómica con Mercado del Centro, y cerraríamos con la actividad de la transmisión del partido, que dicho sea de paso, en la previa va a estar la televisión pública haciendo toda la cobertura del evento, y terminamos con la transmisión desde la televisión pública del partido de, con Jordania. En esta programación que ellos están haciendo, que son los puntos de aliento, Rosario fue seleccionado, elegido como un punto de aliento. Nosotros lo transformamos en punto fan, y estamos articulando con ellos todo lo que es transmisión y autorización de la transmisión del partido, para que se necesita de esa autorización para poder transmitirlo libre y gratuito. Pueden venir con su comida, con a pasar una tarde en la espera del partido, o pueden venir a degustar las propuestas gastronómicas. Acá va a haber con un patio de comidas también de la estación de afuera, y adentro lo mismo, y va a pasar una tarde en esta previa con la familia, con los chicos, con los adolescentes, con los jóvenes, que para disfrutar de este espacio, disfrutar del mundial.
6: Bien, la palabra Enrique Avenaga, director del Complejo Fontana Rosa, y Cultural Fontana Rosa. ¿Cómo decíamos? De las 3 de la tarde empieza lo que es el punto de intercambio de figuritas. No sé si estás con las figuritas, Javier, o sea, sí. Afortunadamente te saliste del tema.
1: No, hace rato me salí, sí. Hace rato. Este ya, cuando, nunca. Ya cuando me entró el capitalista a trabajar y sacaba cuenta que en la época mía vos llenabas el álbum y te daban una pelota de fútbol, salía más barato comprar la pelota que completar el álbum, sí, de figuritas, fui por ahí.
6: No, no, ahora es más barato comprarle el juguete más caro en una juguetería, es más barato eso que lo de las figuritas, que no se consiguen, están casi el doble de precio.
1: Un Lego de 20.000 piezas que para hacer la muralla china sale más barato que el álbum.
6: Más barato, sí, tal cual. Porque las figuritas se consiguen, con suerte, a 3.000, 3.500, hasta 4.000, al doble del precio oficial. Y la verdad que, bueno, en un momento se intentó que haya más abastecimiento, pero desde Panini no están llegando, nos decían también los kiosqueros, y hasta los mismos que decían no compren a precio de 2.000, la venden más caro, porque es imposible conseguir, y salvo algún que otro lugar, es muy complicado, la verdad que es muy complicado. Así que, bueno, el 3 de la tarde empieza el intercambio de figuritas, los que tengan la suerte de tener alguna repetida, y al asinto formalmente, bueno, la previa de la selección, que obviamente pantalla gigante, desde las 11 de la noche.
1: Me decía Misael que en el mercado negro Messi cotiza 40.000 pesos.
6: Sí, tal cual.

0: ay, sacar a la angustia. Y bueno,
1: claro, si no...
0: aprovechando, vendiendo guay. Lo que pasa es cuando la venden a 2.000, que al principio pasaba, no le dura ni, no sé, ni 10 minutos. Entonces, alguien le dice a uno que se la guarde, le guarda uno, la otra. Y es más, hasta hay lugares que no tienen nada que ver, no sé. Una cena, por ejemplo, te invitan a un lugar, a una cena, y la como premio te dan 10 paquetes de figuritas. Es como un bien de lujo,
1: claro.
0: Las figuritas del Mundial. Así que es una cosa increíble que, bueno, creo que está peor que en el Mundial 2022. Esto me lo advirtió, debo admitirlo, Isabel Moreno tuvo razón, porque estoy estresadísimo con el tema de las figuritas.
1: ¿Tu hijo demanda figuritas?
0: Sí, no, se siente, ya está como decepcionado de su padre, ¿eh? Tengo un mensaje como no entiende nada, ya me bajé la aplicación, todo, pero el tema es que no consigo, y bueno, cualquier lugar, digamos, no quiero caer en ese mercado negro, viste, que está también, no sé, en las páginas de internet, como para poder comprar de a muchas, porque como decís vos, se pierde la gracia, pero a este ritmo debo tener el 25% menos, el 20% del álbum. Claro, se compara con los compañeros, su padre no es de los mejores, ¿eh? Había otros que ya están por más de la mitad del álbum, estoy bastante atrás, así que tendré que aprender de Michal. Michal me lo advirtió y no tomé las precauciones del caso, como para estoquearme al principio.
1: Además, no entiende, me imagino, la charla. El padre y la madre, que día por medio hablan con el gobernador y el intendente, no pueden conseguir un sobre de figurita.
0: No, por supuesto. Sí, tal cual. ¿Eh? No, intercambio con padres, con amigos.
1: ¿Hay grupos de WhatsApp de figuritas, no?
0: ¿Cómo?
1: ¿Hay grupos de WhatsApp de figuritas?
0: No llegué a eso, pero sí, grupos de amigos. Sí, claro. Uno tiró, che, disculpen, me están cambiando figuritas, y saltó uno, saltó el otro, éramos como 7 con el mismo problema. En mi caso particular ya tengo hasta pocas repetidas porque no tengo stock.
1: Claro.
0: No consigo, y como me negué a pagar de más en su momento, 2.500, ahora 2.500 en oferta. Así que tenés que conseguir de 3.000 para arriba los precios.
1: Buena excusa para el marido salidor. 3 de la mañana, dice, ¿dónde vas?
0: Ah, sí,
1: a ver si le consigo figurita al pibe. Es bueno.
0: Es el paquete de cigarrillos.
1: Claro. Ahora,
0: no, además
1: está el pibe en el medio, es perfecto.
0: Sí.
1: Bueno, no lo use,
0: pero
1: siempre hay que tenerlo a mano, ¿estamos?
0: No, te lo contó un amigo, obviamente.
1: Por supuesto, uno nunca. Eric, volvemos, un abrazo.
0: Abrazo, volvemos.
1: Casi 10 menos 10.
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0: El gobierno de Venezuela actualiza la información con respecto a la catástrofe. Habla de 589 muertos, oficiales por supuesto, 2.980 heridos y no habla de desaparecidos. En tanto, la página terremotovenezuela.com actualiza el mapa de daños y habla de 709 edificios reportados dañados. Hay muchos más. 187 tienen daño total, 240 daño severo y 282 daño parcial. Es que decir, los 187 de daño total están en el piso, derrumbados. Los 240 de daño severo hay que tumbarlos, porque no pueden seguir en pie. Y de los 282 de daño parcial hay que ver cuántos son los que se pueden recuperar. Es la última actualización que se ha hecho hace 15 minutos en Venezuela. Leo, más del espectáculo.
1: Bueno, Javier, decíamos que la ex empleada de Jessica Sirio, la empleada doméstica, y cuando vivía con Elías Pisirilo, bueno, como usted dijo, ¿no? La tapó con diario en declaraciones donde dijo que ella veía dinero, que encontró mochilas y demás, entre otras cosas, pero lo cierto es que esta mujer, esta ex empleada doméstica, trabajó en la casa de Nordelta donde convivían Jessica Sirio y Elías Pisirilo, y bueno, dio este testimonio, dice, yo estaba en la casa los viernes, sábados y domingos. No me sorprendieron los videos de los cajones con dinero, porque cuando trabajaba con Jessica y Elías también había eso en su casa. Vi dinero en mochilas y vestidores, fajos cerrados, una mochila llena de dólares. Un día subo a limpiar el cuarto, el señor sube atrás de mí y dice, ¿dónde está la mochila? Ahí está, ¿la abriste? Desesperado así le pregunta, no, dice, estoy acá con la ropa. En ese momento agarra la mochila y se la lleva al vestidor. Dice, a veces discutían mucho, el último tiempo discutían mucho. Dice, ella no quería que él se metiera con las amistades de ella, que le propusiera negocios, precisamente. Era constante la entrada y salida de dinero. Una noche estaba descansando y me avisaron que tenía que entregarle un bolso a alguien del entorno de él. Pero esto está hablando de Pisirilo, ¿no? Uh-huh. Digamos, no de, de Insaurralde, en esta ocasión esta mujer que trabajó con ellos. Dice, vi cara desde la farándula pasar por la casa, políticos no, pero no puedo dar nombres, y dijo que está amenazada, que fue amenazada, por eso, digamos, se mantuvo en el anonimato. No sé de dónde vino la amenaza, pero me dijeron que deje de hablar porque mentía y porque podía llegar a pasar algo, a pasarme algo a mí y a mi familia. Así que bueno, un testimonio más entonces de el manejo del dinero y la cantidad de dinero que rodeó a Jessica Sirio, en este caso el tiempo que estuvo con Elías Pisirilo a través de la empleada doméstica.
0: Ahora, la sobrina que ha declarado 77 propiedades, la sobrina de Sirio, todavía no la llamó nadie.
1: Todavía no la llamó nadie, sí, Javier, esto es así.
0: Está como Lázaro Báez, ¿no? La sobrina de Sirio.
1: Sí. Qué bien le fue, ¿eh?
0: Sí, eso es tener visión.
1: Digo, por ser sobrina nomás, ¿no? Porque...
0: Claro, imagínate la tía, ¿cómo estará?
1: Claro, la tía. Y bueno, y don Sirio dijo, vayan a Lanús, a la casa de la madre. Yo sí aconsejaría que revisen un poquito ahí también, dijo Horacio Sirio. Deberían ir a ver la casa de la madre, porque, bueno, digamos, él entiende que ahí puede haber cosas también, ¿no? La ex mujer de don Horacio Sirio o don Sirio, que se llama Marta Perutich, precisamente. Dice, deberían ir a ver ahí. Con respecto a don Sirio, ya que estamos, dijo que él trabaja como siempre, vende baterías. Ajá. Dice que ahora le está yendo bien.
0: Porque de los churros a la batería.
1: De los churros a las baterías, exactamente, baterías para autos, así que él sigue trabajando. Y la verdad, ver todo ese dinero es una injusticia para él, Javier.
0: Ahora,
1: yo no sé qué hizo, pero quedarse afuera de esto es injusto, pobre.
0: ¿Cuánto falta para ver a don Sirio en la mesa de Mirta?
1: Ay, bueno, y arrancamos con Burlando, así que vamos a ver que cómo sigue, ¿no? Así que no falta mucho. No sé si está al nivel de la mesa de Mirta, don Sirio.
0: Sí, sí, se limita a responder lo que Mirta pregunta. Me parece que va fantástico.
1: Sí, puede ser. Sirio tendría que ir a la mesa de Mirta.
0: No, Mirta se la come entre dos panes.
1: Claro, es verdad.
0: Se la come entre dos panes, Mirta.
1: Ahí sí que no le va a poder preguntar, ¿esto está ganado con honra?
0: Claro, no, no, no. Pero bueno, vuelvo en un ratito.
1: ¿Cómo no, Javier? Aquí estoy.
0: 9:56.
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0: Más mensajes al 341-363-0583.
4: Escuchando a Graciela de la Florida, me parecería que a esa señora lo mejor para ella sería que cierren las universidades por su comentario. Gracias, dicen desde el 013.
0: Bien.
4: Por otro lado, buen día. Con respecto a la catástrofe de Venezuela, bomberos voluntarios de Santa Teresa viajan para ayudar, informan desde el 127.
0: Es verdad, bomberos de Santa Teresa y algunas otras agrupaciones. El lunes vamos a ver si hablamos con algunos de ellos para que nos cuenten cuál es la tarea que tienen encomendada. ¿Qué quedó en materia de deporte?
1: ¡No, Casal!
0: No sé si va a venir el lunes, señora. No sé si va a venir el lunes. El martes por ahí sí, pero el lunes puedes seguir preguntando porque no vendrá. Y el martes...
1: ¡Este Casal es terrible!
0: Sí, sí. Y el martes, si viene con las manos vacías, le cambiamos la cerradura. Sí, sí. Lo mandamos a la tarde.
5: Está bien, buena idea.
0: Lo mandamos a la tarde. ¿Qué quedó?
5: Ampliando un poquito lo que era la noticia de Venezuela, murió la mujer de Héctor Bello, que es jugador de Deportivo Marítimo La Guaira.
0: Sí.
5: La mujer murió en un acto heroico, podemos decir, porque bueno, estaba con su beba de un año y se tiró arriba de la beba, la cubrió y bueno, cuando cayeron los escombros terminó muriendo la mujer y bueno, sobrevivió su hija de un año, así que bueno, falleció lamentablemente la mujer de este jugador de fútbol. Mientras tanto, se sigue buscando a la familia de Lucas Trejo, el jugador de fútbol argentino. Recordemos también que ayer en redes sociales estaba pidiendo por favor que se difunda el nombre de su familia porque no lo está encontrando. El problema comunicacional también es bastante importante allí en Venezuela por el tema del terremoto. Y después, hablando de lo que es Fórmula 1, que también era una promesa del día de hoy, ya se terminó la práctica número 1 de Franco Colapinto, terminó octavo en una de las vueltas. Dio una vuelta perfecta, terminó cuarto, la verdad que muy
0: tiene
5: bien.
0: Tiene un alerón delantero nuevo, parece que anda bien. Vamos a ver.
5: Sí, la verdad que muy bien a la primera práctica de Franco Colapinto. Recordemos que la segunda será el día de hoy a las 12 del mediodía. Después mañana sábado la tercera práctica será a las 7:30 de la mañana. Después la clasificación a las 11 y el domingo sí ya tendremos la carrera a las 10 de la mañana.
0: En materia de mundial, hoy Uruguay... España.
5: Sí, hoy Uruguay-España, 21 horas, también lo va a seguir Cabo Verde a la misma hora contra Arabia Saudita y después a la tarde, 16 horas, Noruega contra Francia y Senegal-Irak también a la misma
0: hora. ¿Mañana Argentina qué hora?
5: Mañana Argentina a las 23 horas va a estar jugando contra Jordania.
0: Te espero el lunes.
5: Por supuesto.
0: Emilio Campo, de toda la información deportiva. Marcelo Marisit, ¿qué quedó?
6: Hablar de ingresos brutos.
0: Sí.
6: ¿Viste cuántas veces en la gran provincia de Santa Fe, fundamentalmente acá en Rosario, nos preguntábamos los eventos importantes, los espectáculos, los shows musicales, por qué no venían o por qué no venían a Rosario, por qué no venían a la provincia de Santa Fe? Claro, había... o hay otras provincias como Córdoba, como la misma Buenos Aires o como Mendoza, donde no pagan determinados impuestos, los ingresos brutos, sí. Por ejemplo, ¿no? Acá en la provincia de Santa Fe. Ayer decía Virginia Coudanes, la vocera, de la cantidad de espectáculos, 3.500 espectáculos musicales se generan anualmente en la provincia de Santa Fe en salas de más de 400 personas. 2.5 millones de personas mueven los espectáculos, los eventos en la provincia de Santa Fe. 30% viene de otras provincias, por ejemplo. 95% de las empresas que organizan los eventos son de la provincia de Santa Fe. Digo, son datos interesantes. Bueno, finalmente, ¿qué hizo el gobierno provincial? Eliminó ingresos brutos para la organización de este tipo de eventos. Bienvenido sea esto para generar movimiento turístico para la provincia de Santa Fe. Datos interesantes.
0: Nos reencontramos el lunes.
6: Sí, señor, nos reencontramos el lunes. Buen fin de...
0: Gracias, igualmente. Daniela, ¿qué quedó?
4: Recuerden, hay reducción de calzada en el inicio de la autopista Rosario-Santa Fe, altura Rosario, sentido hacia la capital de la provincia. Reducción del carril lento por un camión que todavía se encuentra allí por una avería. Se recomienda circular con precaución.
0: ¿Nos reencontramos el lunes?
4: Por supuesto que sí.
0: Buen fin de semana. Leo, ¿quedó algo?
1: Javier, no. ¿Cuándo vemos el país del litoral?
0: Mañana a la 1 del mediodía por Telefe Rosario. Ahí estaremos.
1: ¿Con Casal o sin Casal?
0: No, con el doctor Casal, con el doctor Casal. Viene, hace el programa y se vuelve a ir.
1: Ah, bueno, bárbaro. ¿Y el lunes entonces Casal no viene?
0: Yo vengo, él no sé.
1: No sabemos.
0: No sé, hay una señora que pregunta, pero que está igual que nosotros. Tenemos dudas.
1: Claro, claro. Pero vamos... Es una pregunta fundamental, Javier. Y bueno,
0: yo vengo.
1: Estaremos en Casal.
0: Yo vengo, ¿eh? Así que cuídate.
1: Buen fin de semana.
0: Igualmente. Nos vamos. 10:02. El lunes a las 7 estamos acá para hacer una nueva edición de La Barra de Casal. Chau, buen fin de semana.
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4: 10:10, cielo despejado en Rosario, 5 grados la actual temperatura, la humedad 88%.
2: Locales.
4: Un hombre murió y otro resultó herido tras una pelea con armas blancas ocurrida en la madrugada de este viernes en la zona sur de Rosario. El hecho se registró en inmediaciones de calle León y Platón, en barrio Las Flores Sur, cuando personal policial acudió tras un aviso por la presencia de un herido. La investigación quedó a cargo de la justicia para determinar las circunstancias del enfrentamiento.
2: Regionales.
4: La Municipalidad de Santa Fe reforzó los operativos de asistencia a personas en situación de calle ante la ola de bajas temperaturas. Actualmente, unas 150 personas reciben algún tipo de ayuda, mientras que entre 50 y 60 se alojan cada noche en el parador municipal. Las recorridas nocturnas se intensificaron en los últimos días para brindar contención durante las jornadas más frías del año.
2: Nacionales.
4: Un tribunal de apelaciones reclamó el envío urgente al fuero penal económico de la causa que investiga la titularidad de una mansión en Pilar, valuada en unos 17 millones de dólares y vinculadas a la AFA. El expediente, que indaga presuntos testaferros y al tesorero Pablo Tobillino, continúa aún en el juzgado de Campana, pese a una orden previa de remisión dictada hace casi 2 semanas.
2: Internacionales.
4: La dirigente opositora venezolana María Corina Machado llamó a la población dentro y fuera del país a organizarse para asistir a las víctimas de los terremotos que afectaron Venezuela. A través de las redes sociales pidió una respuesta organizada y eficiente ante la emergencia y puso a disposición las plataformas de su espacio político para colaborar en la búsqueda de personas desaparecidas y canalizar la asistencia. Cielo despejado en Rosario, 5 grados la actual temperatura, la humedad 88%, cuando es la hora 10:04.
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7: Pagos si tal vez tarjetean algunas compras.
8: Mira.
7: Y eso hace que también, según las encuestas, decidan pasarlo en el hogar.
8: Mira.
7: Uno piensa, argentinos, mira, se quedan en casa. A ver, claro, un evento como el partido, claro, de la selección.
8: Toda una experiencia.
7: Toda una experiencia. Claro. Bueno, muchos dicen picada, pizza, sí, sí, pero sí, lo que no falla es, son, sí, las empanadas.
8: Claro, sí, claro,
7: claro, claro. Entonces, por eso, vamos a preguntarle a toda a la comunidad de esta bella mañana, sí, sí, ¿cuánto está pagando la docena,
8: acordate,
7: de empanadas?
8: Aquel parámetro, ¿no? Pinta 48 mil pesos la docena.
7: Hoy va a ser polémico, seguro.
9: Cuidado,
7: ¿no?
9: Cuidado.
7: Ojo, cuidado. Voy a tomar de disparador.
8: Perfecto, a ver.
7: El dato oficial, sí, de estadísticas de la ciudad de Buenos Aires, vaya, el último que dio a conocer dentro, perfecto, del IPC porteño. Fue de 30 mil pesos.
8: La docena.
9: La docena.
8: Correcto.
7: Sí. Horneadas. Así que ese va a ser nuestro parámetro, pero obviamente que nos llamen y nos digan.
8: Perfecto.
7: Si hay, sí, promociones, si lo que fuera. ¿Cuántos pagan la docena de empanadas en el barrio donde ustedes?
8: Perfecto, fantástico. Bien. Un verdadero desafío, ¿no?
7: Y sí. Mira, a ver con qué nos encontramos.
8: ¿Dónde lo hacemos? Claro. ¿Dónde lo hacemos? ¿Dónde, claro, quiénes vienen?
9: Yo siempre, ¿no?, pido empanadas y vienen los gustos cambiados. Mirá. Yo no sé si no soy clara.
8: Caramba, mira.
9: Pero yo le digo, mira, 4 de carne, 3 de jamón y queso, y confundido.
8: Claro, al revés.
9: 4 de jamón y queso, 3. Le digo, pero para, rey, me pusiste todo en plan. Tráeme lo que vos quieras la próxima vez. Mándame 3 de humilita, 8 de.
8: Esto tiene aire de Qatar.
9: Es verdad. Pero sí, dale, repítemelo.
10: ¿Le das propina alguna vez o no le das?
9: Siempre. Le digo, pero rey, lo trajiste mal, mi amor. Te pedí todo.
10: ¿Pero que las controlas
11: adelante del delivery.
9: No, no, que después le digo, cuenta, claro, que al otro día me vuelve el chico, ay, perdone, claro, señora. No.
8: Y la culpa no es de él, obviamente.
11: No, está claro. También hay un gran debate acerca de una empanada más cara o más barata, sí, claro, pero también el tamaño.
9: Claro, es relleno. Claro, ¿tiene aire la empanada, claro, o está, claro, toda rellena?
11: O es de copetín.
4: Claro, claro, la famosa empanada sonajero.
9: Vacía.
8: Claro, claro, claro.
11: Empanada de aire.
9: Suena. Hay gente aire que cocina, bien, empanada. Yo no es mi fuerte cocinar, sí, sí, empanadas. Viste, mira, que hay gente que hace, sí, sí,
11: claro, se complica con el repulgue. Sí, pero
8: el repulgue es difícil, pero hay que tener paciencia. Y, sí, siempre no sé.
9: Nelson
8: Borges. No, de alguna vez que.
9: Sino con, mirá, el tenedor.
8: Pedí empanada soufflé, le digo, mira, esto es todo soufflé.
9: Claro, y el relleno te
8: todo aire.
9: Claro, sí, sí, sí, eso es lo que pasa.
4: No, yo hago buen tuco. Mira, me encanta.
8: Es muy bueno. Bueno, perfecto, fantástico. Así que los estamos esperando para que ustedes nos digan, a ver, y den información, porque a lo mejor alguno que está escuchando dice, mira, acá cuesta esto.
11: Claro.
8: Después se verá cuán comible, claro, o no es.
9: Bueno, ahí está.
8: Eso es otra cosa.
9: Esa es otra discusión.
4: Nombre, barrio y precio, por favor.
9: ¿Qué opinen? En el 1150-26-8630, Nelson, esperamos a todos los oyentes que nos digan cuánto sale la docena de empanadas.
8: Está bien.
9: Yo también,
8: bueno,
9: quiero empanadas ya ahora.
8: Muy bien. Fantástico.
9: Si nos,
8: bueno, vamos, Walter, por favor, ¿sí?
10: Bueno, Nelson, Javier Milei hace un ratito acaba de recibir un premio, que es lo, sí, que fue a buscar básicamente Madrid, no otra cosa. Mm. La Universidad CEU de San Pablo, una medalla de honor, dicen, por su papel como docente, su aportación al debate internacional y su liderazgo. Me llamó la atención esto de docente, ¿no? Uno piensa cómo tiene que, el lenguaje del docente,
8: sí, claro,
10: digamos, la empatía,
8: bueno,
10: del docente.
8: Mayer fue docente, fue docente universitario, no sé si era, a propósito del tema universitario de lo que ayer pasó, que lo vamos a estar hablando, ¿sí? Fue docente, uh-huh. Yo conozco a algunos de los alumnos de él y tienen un buen recuerdo de él como docente, que los llegaba, los invitaba a la casa a veces a continuar las clases.
10: Ah, muy bien, muy bien. Sí, bueno, una faceta, sí, no sí, tan, sí, conocida, pero sí, sí, bueno, recibió este premio hizo declaraciones. Está circulando mucho esta declaración que hizo sobre el caso Adorni, que es, si lo consideran culpable, lo huelo, lo eyecto yo de una patada. Bueno. Pero esto, lo que en el contexto de la entrevista que le hicieron, que le hizo el Observador, Milei lo dice esto como último recurso, Nelson. En realidad, Milei dice que Manuel es inocente, soy optimista, que no va a tener ningún problema, a mis ministros de los bancos, y una definición que tiene que ver con esto de con este anuncio de su próximo libro, que es La moral del Estado, la moral, sí, de la política, como política de Estado. Una moral quizás distinta a la que estamos acostumbrados. ¿Por qué? ¿Qué definición dio Milei? Dijo, el único problema, con ironía, ¿no? El único problema que tiene Argentina es que Adorni no declaró su patrimonio previo a ingresar a la función pública. Digo, hay 400.000 millones de dólares en los colchones de Argentina. ¿O acaso por qué sacamos la ley de inocencia fiscal? ¿O acaso el Estado no te estafó desde que se creó el Banco Central? Dice, si hay tantos argentinos que tienen dólares no declarados, lo Adorni no es nada. Entonces, esa es un poco la moral que predica, digamos, el
8: la
10: gobierno.
8: Moral de la inmoralidad. Es una paradoja que dice el presidente de la República. Es muy malo lo que está diciendo. Uh-huh. Porque además el tema de Adorni es la mentira, digamos, y el delito, ¿no? Efectivamente.
10: Sí, además, funcionario público, ¿no? Obvio, uno entiende que, pero en ese momento lo tiene que declarar, porque si no estamos convalidando a quiénes, a los evasores, que generalmente los evasores son grandes evasores, ¿no? Es la gente que nos escucha, los oyentes, que tiene que pagar mes a mes sus compromisos. Pero bueno, esa definición se encuadra en ese contexto, y el tema Adorni es algo que, como adelantamos ayer, Nelson, con la carta que le envía Esteban Bullrich a Mauricio Macri, le está causando muchos problemas al PRO. Hay mucha preocupación del propio Mauricio Macri, porque obviamente
8: el silencio de Macri es estrepitoso,
10: sí, hoy va a estar
8: habló Andrés, pero no habló Macri,
10: no, de hecho Andrés sí, salió mundial, ¿no?, a criticar a Esteban Bullrich diciendo, sí, que era injusto lo que estaba diciendo.
8: Lamentable lo de Andrés,
10: cuando en realidad la mayoría o no le contestó, no dijo absolutamente nada, mantuvo el silencio, o bien los que hablaron, como en el caso de Sibel Los Penato, dijeron que, bueno, entendían que es un llamado a atención lo que hizo Esteban Bullrich, y que, obviamente, si bien no hay protección a Adorni, eso es lo que se está interpretando, como que sí la hay. Y bueno, entonces, mucha preocupación, enviando mensajes en el sentido de que, bueno, no, pero cuando el Congreso, tanto diputados como el Senado, trate el tema en comisión, que eso fue lo que logró ganar tiempo para el gobierno, ahí sí nosotros vamos a presentar esta posición donde queremos que dé explicaciones y demás. Pero hay que tener en claro que viene el receso de vacaciones. Esto es, recién si hay algún resultado en cuanto a la situación de Adorni en el Congreso va a ser en un mes y medio, digamos, cuando no sabemos qué va a pasar. Aparte, está claro que el PRO, como el resto de la política, está esperando que la justicia avance primero como para ellos no tener que pagar ese costo, entre comillas, político, cuando en realidad el votante del PRO lo que está exigiendo es justamente es eso. Seamos claros en cuanto al apoyo al gobierno y en cuanto a lo que no apoyamos y se mantiene la identidad. Y ahí es donde está perdiendo el PRO esa identidad, como decía Esteban Bullrich, acerca de mantener a su votante, su electorado, y no ser igual en todo caso lo mismo que Milei. Porque si no, entre Milei y Macri,
8: supuesto,
10: se queda con Milei.
8: Es muy grave esto, todo este conjunto, porque habla de la inmoralidad, ¿no? Y de lo que se llama el relativismo moral. Es decir, seguramente si el evasor, ¿no?, hubiera sido no, o sea, el delincuente, no hubiera sido Adorno y hubiera sido un delincuente del kirchnerismo, que los hay tantos, ¿no?, Insaurralde y demás, Cristina, Milei y tantos otros, y Macri hubiera protestado, ¿no?, y hubieran dicho ese jefe de gabinete no puede continuar más. Uh-huh. Pero obviamente es propio. Entonces esto es lo que pone de manifiesto en su fantástica carta Esteban Bullrich, ¿no? Es decir, mirá, si somos distintos, somos distintos. No podemos decir, mira, ahora no, porque el evasor, porque el delincuente es nuestro, entonces no, hacemos la vista gorda. Que esto es lo que, este es el error fundamental que comete. Mira, además, por la calidad de mentiroso, cuando Richard Nixon debe renunciar a la presidencia de los Estados Unidos, el punto clave en aquel momento del Watergate fue la mentira. Es decir, Nixon había dicho que las grabaciones no existían, ¿no es cierto?, en donde hablaba del operativo Watergate. Y finalmente, ante la evidencia, cuando entregan las cintas al Senado, renuncia. Entonces, ¿cuál es el cargo más importante? Porque el otro entraba en una discusión política, que había mentido. Entonces, ese es el punto clave, además. Es increíble, nada es increíble, que Milei lo defienda. Es decir, me mentiste. Porque además, le mintió al presidente. ¿No? Entonces, esto es lo tremendo. ¿Qué pasa? Mentirosos hay muchos. Ahora, cuando vos tenés a alguien que efectivamente te dice, mira, yo mentí, yo evadí, porque además, insisto, Adorni perdió la oportunidad de decir, miren, yo ahora que vengo a este gobierno fui un evasor. Absolutamente criticable, porque hay que decirle a Milei que somos muchos los que no evadimos. Esta concepción de convalidar la evasión. Somos muchos, hay que decirle al presidente de la República, los que no evadimos. Si él cree que este es un mundo de evasores, bueno, no, hay quienes no evadimos. ¿No es cierto? Entonces, este es el punto que el presidente ignora y que nosotros lo debemos marcar. Junto con otro detalle que también no es menor. El otro día lo señaló, al pasar con su agudeza, Walter Schmidt. Ante el caso Jessica Sirio e Insaurralde, el silencio de la política es estruendoso, pero no el silencio del kirchnerismo, que nada sorprende. Yo no lo escuché a Macri, tampoco lo escuché a Milei, tampoco escuché a gente de La Libertad Avanza, no escuché a legisladores del radicalismo de la oposición en la provincia de Buenos Aires criticar esto. Es un silencio espantoso. Y cuando vos hablas con los que saben, dicen, no, mirá, Nelson, todos tienen que ver con lo que representó Insaurralde en cuanto al manejo del juego y demás. El silencio de la política, me hace acordar al silencio de la política con el caso de Chocolate Rigaud, que se pronuncia Rigaud, porque no es francés, ¿no? Ustedes recuerdan, ¿no?, el señor que iba y cobraba los sueldos de personas nombradas en la legislatura que iban para legisladores. El silencio de esa causa es estrepitoso. ¿Por qué? Porque están todos metidos. Están metidos lo del PRO, están metidos lo del radicalismo, están lo del peronismo, están lo de la... Entonces, El caso Insaurralde, el silencio de la dirigencia política, no se ha escuchado, no ha sido tema del gobierno, no escuchaste a nadie importante del gobierno, un silencio fenomenal, es una indicación claramente del problema de corrupción que hoy tiene la Argentina, que los abarca en este sentido, ante este silencio, que es un silencio cómplice, a todos. Es lamentable, realmente, ¿no? Y forma parte de esta crisis moral que está en la base de la problemática de la Argentina, de la dirigencia política.
7: Nelson, y muy importante lo que decías el otro día, el hecho de la evasión no es guardarse plata debajo del colchón, son menos rutas, dinero que va al hospital, a la educación.
8: Por supuesto.
7: Es decir, que está faltando en algún lugar.
8: Por supuesto, claro. Efectivamente, digamos, se paga. Es decir, no es que no es un delito. Cuando me acuerdo el tuit de Santiago Oría, ¿no?
7: Sí.
8: Que decía, Adorni no robó. Está absolutamente equivocado. Uh-huh. Adorni robó, nos robó a todos. Le robó al Estado. Como seguramente le robaron todos los que han evadido dentro, que son parte del gobierno. ¿No es cierto? Le robó al Estado. Así que estamos viviendo un problema enorme, que por supuesto, seguramente a la hora de votar no va a pesar, porque a la hora de votar lo que va a pesar es si la economía está mejor, y sobre todo lo que hay enfrente, que es infinitamente más horroroso. Claro que sí. ¿No? Pero digamos, nosotros tenemos la obligación, esto que nosotros decimos hoy no le interesa a uno y a muchos no, de tener lo que se llama ecuanimidad. Tenemos que ser coherentes con lo nuestro, ¿no? No, el hecho de lo de Adorni es un delito. Haya evadido 100.000, 200.000, 500.000, 1.000.000, lo que fuera. Y además, cuando lo ha reconocido.
7: Las cosas están mal por los hechos, ¿no? Porque lo hace.
8: Por supuesto.
10: Por eso, atención con esta moral que se va a venir en el próximo video de Milei, pero digo, no es que lo dice uno, sino que el concepto es ese. Vos hiciste dinero, no importa cómo. Totalmente, digamos, el Estado no tiene que ocultar absolutamente nada.
8: Vos hiciste dinero con el narcotráfico, no tenés nada que ocultar. Vos hiciste dinero como Insaurralde robando, no hay ningún problema. Vos hiciste dinero como Adorni, no, evadiendo, delinquiendo. Si vos hiciste dinero con el delito, a mí no me interesa. Tremendo mensaje, tremendo mensaje. Para estos que se creen, digamos, gladiadores de la moral. ¿Sí? Realmente, ¿no? Para el presidente, que es tan afecto a los textos bíblicos, no tengo conocimiento. A lo mejor mañana alguien me enrostra y dice, no, mire, Nelson, acá en este versículo, tanto, dice, corromper es una virtud, y ya me callaré la boca. 10:20, vamos a regalar.

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4: Oh, sí, yo tomo mate cocido y que estará Will.
5: Pará, pará. Esa no es la canción de Tarahui, no, no sonaba así. La letra está bien. Oh, sí, yo tomo mate cocido y qué. Es Tarahui el que siempre tomé y qué, y qué. ¿Pero cómo era el tema? Ay, che, no me puedo acordar.
6: La estás cantando, lo estás deseando. Mate cocido Tarahui. Me gusta, lo tomo. ¿Y qué?
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0: 10 de la mañana, 25 minutos, y hoy tenemos regalos, y uno de ellos es Helados Daniel, que presentó el Super Dulce Tradición, una evolución de ese sabor histórico con una textura más cremosa, una experiencia totalmente renovada. 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
1: Adiós.

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1: Bueno, muy bien, nos vamos a Venezuela. Estoy saludando a Raúl Castillo, colega allí en Caracas. Hola, Raúl, te saluda Nelson por Radio Rivadavia. Contanos cómo están las cosas a esta hora. Supimos que hoy hubo réplicas allí, ¿no es cierto?
2: Hola, Nelson. Buenos días para ti y para todos allá en Argentina. Sí, son muchas las réplicas en realidad. Más temprano, Delcy Rodríguez informó que van 214 réplicas desde que ocurrieron los dos terremotos. Son réplicas, desde luego, de menor escala, digamos, algunas imperceptibles para la gente, pero claro que dificultan las labores también de rescate que todavía hay principalmente en el estado de La Guaira, pero y la sociedad está en alerta. En Caracas hay zonas en las que no hubo daños, pero uno pasea por la ciudad y ve cómo las personas todavía no entran a sus edificios, principalmente permanecen afuera, y bueno, por supuesto, mucha alerta y mucho miedo todavía, esperando que pueda pasar, porque además algunos edificios quedaron muy dañados y las personas no saben en realidad todavía si su edificio sufrió un daño muy severo. Entonces temen entrar y que ocurra alguna réplica y pueda suceder alguna tragedia. Entiendo. O sea, la sociedad todavía está en alerta.
1: Entiendo. Raúl, la cifra que estamos conociendo acá es de 589 fallecidos y, bueno, miles de heridos y todavía gente desaparecida. Esta es la cifra que ustedes tienen allí mientras continúa la búsqueda de personas, ¿no?
2: Sí, correcto. Esta fue la cifra, el último parte que dio Delcy Rodríguez. Sin embargo, muy lamentablemente se espera que la cifra sea mucho mayor, porque recién el gran operativo de rescate empezó ayer a la noche, cuando llegaron los equipos de El Salvador, de Estados Unidos, de México, que son los expertos, porque, y esto es importante decirlo, ayer, 24 horas después del terremoto, sobre todo en el estado de La Guaira, que fue el más afectado, todavía habían edificios y habían zonas en los que no había llegado el estado, en los que no había llegado absolutamente nadie. Y esto tiene que ver, por un lado, con la magnitud de la tragedia, pero por el otro, por un país que lamentablemente no estaba preparado para este tipo, ni para ninguna tragedia, básicamente, porque es un estado lamentablemente saqueado por el régimen chavista durante años. Los bomberos, los equipos de policía no estaban preparados, no tenían los equipos. En muchos lugares de Venezuela, incluyendo el estado de La Guaira, el más afectado, insisto, pedían ayuda a las propias personas, a la sociedad civil, a negocios, por ejemplo, ferreterías, que aportaran lo que tuvieran, porque ellos no tenían las herramientas. Y ha sido la propia sociedad civil, y esto es importante destacarlo, porque el pueblo venezolano es extremadamente generoso, solidario, y las imágenes de ayer de la gente saliendo de Caracas y de otros estados del país hacia La Guaira para apoyar con lo que se pueda, con insumos, con ropa, con lo que sea, para ayudarnos entre nosotros, ha sido impresionante. Sin embargo, estas labores de rescate evidentemente no la puede hacer la sociedad civil, porque se necesitan herramientas, se necesitan muchas otras cosas, y es ahora recién cuando está empezando a llegar ese tipo de ayuda del exterior.
3: Raúl, indudablemente los gestos y los videos de solidaridad estremecen en este contexto dramático, pero también estremece los reportes, y que entiendo que por eso se vincula el hecho de la militarización que anunció Delcy Rodríguez hace minutos en La Guaira, algunos hechos de saqueos o reportes de saqueos, ¿no?, que se dieron también en ese lugar. ¿Por qué se militariza La Guaira y cuál es a esta hora también el panorama sobre esta situación?
2: Esa militarización ocurre, y hay que decirlo, bastante tarde, porque eso debieron haberlo hecho antes. No había presencia del Estado. Y eso es algo de que se comentaba, y en Venezuela la relación con los militares y con las fuerzas policiales es bastante particular, porque después de años en los que la población fue víctima de una represión brutal, es curioso cómo en otros momentos militarizaban las ciudades de inmediato, y ante una tragedia que uno esperara que los funcionarios estuvieran en las calles por lo menos ayudando, el gobierno en este caso no lo hizo. Hay que, por supuesto, destacar excepciones honrosas en este caso de policías también que, sin tener la preparación, decidieron salir a las calles a ayudar y remover escombros, aunque no es su rol. Pero esto se hizo bastante tarde. Los saqueos, lamentablemente, y es un hecho que ha contado con el repudio de gran parte de la población, porque es inexplicable que en medio de esta tragedia haya gente pensando en cómo sacar algún tipo de provecho, lamentable. Pero esto hay que decirlo, además, no ha sido saqueos masivos, ocurrió ayer principalmente, y con este repudio que contó con la gente, esto después se paró, no hubo más, pero la militarización también tiene que ver con algún tipo de presencia del Estado, claro. Porque hasta ayer, insisto, no había nadie, presencia claro. del Estado. Era la propia sociedad ayudándose, colaborándose, y es necesario además que haya algún tipo de aviso, algún tipo de directriz, que esto se espera además que sea coordinado por Estados Unidos, algún tipo de directriz para organizar a la población, porque ayer hasta la noche, y esto también es un ejemplo de cómo la desinformación afecta a la población en contextos tan delicados, ayer a la noche, por ejemplo, se empezó a correr el rumor de que supuestamente había una alerta de tsunami en La Guaira, que es el estado costero, claro, que esto es falso, no hay alerta de tsunami en Venezuela. Pero vean ustedes cómo la desinformación y por supuesto la alarma que genera en la población, que se empezó a decir, a advertir, claro. Y ayer a la noche mucha de la gente que estaba ayudando se le empezó a decir, no, es que viene un tsunami, y se generó todo un caos porque toda esta gente empezó a subir a Caracas, La Guaira queda a 30, 40 minutos de Caracas, y se le empezó a decir esto, y se me generó un caos porque, bueno, y toda la gente empezó a ir a Caracas. Entonces era gente que podía ser útil en ese momento en La Guaira, e incluso funcionarios del Estado, los pocos que había, empezaron a correr este rumor, y se generó todo un caos. Innecesario, además, entonces también tiene que ver con algún tipo de presencia para organizar algo allí.
1: Correcto. Panorama tremendo. Raúl, ha sido impecable el informe que nos das para permitir entender la tragedia y la dimensión que tiene ante lo que está pasando con el régimen venezolano, que lamentablemente sigue intacto. Estamos siguiendo con mucha atención todo esto. Aquí hay mucha solidaridad argentina. Ojalá puedan llegar los equipos argentinos, la comunidad venezolana está trabajando mucho también, y ojalá esa ayuda pueda llegar y llegue a la gente, no se la robe nadie, ¿no? Este es otro desafío. Raúl, muchísimas gracias, estamos al lado del pueblo venezolano.
2: Muchísimas gracias, Nelson, y muchísimas gracias al pueblo argentino que, como siempre, demuestra su solidaridad con los venezolanos. Un abrazo grande.
1: Raúl Castillo, una descripción de la tragedia en toda su dimensión. Vamos al rotativo al aire, vamos.
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4: 10:35. En la ciudad de Buenos Aires la temperatura es de 10 grados 2 décimas, la humedad 78%, con cielo ligeramente nublado. Javier Milei confirmó que irá por la reelección. Desde España, el presidente consideró que está haciendo el mejor gobierno de la historia.
5: ¿Cómo no me voy a presentar si estamos haciendo el mejor gobierno de la historia? Pero eso lo va a decir los argentinos. ¿O vos te crees que es normal haber metido 16.000 reformas estructurales en desregulaciones? Ya, cuando me hablan de la micro, eso es micro. 16.000 desregulaciones. El ajuste fiscal más grande de la historia de la humanidad en tiempo récord. Todos predecían una hiperinflación, la evitamos. Todos predecían una gran depresión, la economía crece. Si yo fuera peronista, o tuviera sobornado a los medios de comunicación como hacen otros, yo creo que ya habría calles con mi nombre.
4: Está lista la misión humanitaria de Argentina para viajar a Venezuela. El Ministerio de Defensa informó que el grupo especializado quedó ya en condiciones de salir con binomios caninos, equipos de búsqueda y rescate y recursos para actuar en estructuras colapsadas. Luego de conocerse el nuevo número de víctimas, piden acelerar las tareas de rescate. Amplía Pablo Lugano.
6: Móvil. El pedido lo realizó la presidenta del Centro Venezolano en Argentina, Lisette Luquet, quien afirmó además que la búsqueda y los elementos son muy precarios.
7: En la madrugada de hoy se sintió una réplica muy fuerte en el estado más afectado, La Guaira. Es muy importante que la ayuda llegue también de equipos especializados en rescate. Los venezolanos y los vecinos, los familiares que están en los escombros buscando a sus seres queridos y a venezolanos que están ahí enterrados, están haciéndolo de forma precaria.
6: Desde el Centro Venezolano en Argentina, Pablo Lugano, Radio Rivadavia.
4: El subte costará 1.621 pesos desde julio. El nuevo cuadro tarifario contempla un aumento del 4,1% que llevará el viaje sin la SUBE registrada a 2.451, mientras que la tarifa social costará 567 pesos y la estudiantil 226. 10 grados, 2 décimas la temperatura en la ciudad de Buenos Aires. La humedad 78% con cielo ligeramente nublado.
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1: Muy bien, con mucho gusto ya la recibimos a Carola Urdangarín. Bella mañana de viernes, Carola, ¿cómo estás?
12: Bella mañana de viernes, Nelson, para vos, para toda la mesa. Hoy con la novedad de una reunión que duró 12 horas y que define cómo van a seguir los puertos en un conflicto que ya arrastra casi 2 semanas. Un desacuerdo salarial que acá venimos siguiendo entre los trabajadores aceiteros y la industria agroexportadora. Los gremios habían iniciado hace como 2 semanas un paro que fue muy breve, tuvo conciliación obligatoria dictada por el gobierno, pero claro, no lograban ponerse de acuerdo. Se prorrogó hasta el máximo posible esa conciliación obligatoria. Ayer estuvieron 12 horas reunidos porque DENSE venció en realidad ayer jueves esta conciliación. El gobierno, el sector agroexportador, lo que venían tratando de evitar era un paro, obviamente, que paralice justamente la actividad en los puertos en plena cosecha gruesa. Se está todavía levantando la soja, el maíz. De hecho, ayer hubo varios movimientos o varios momentos durante esa reunión de 12 horas en los que parecía que se iban a poner de acuerdo. Bueno, no, se volvió al punto de partida. A las 2 de la mañana, por pedido de la Secretaría de Trabajo y sin ningún acuerdo, se pasó un cuarto intermedio, así que recién el lunes que viene, el 29, a las 13:30 horas, se van a volver a reunir para ver si hay acuerdo, y si no, los gremios siguen hablando de la posibilidad de implementar una medida de fuerza, que insisto, es lo que el gobierno y los agroexportadores quieren evitar por estas horas. El gobierno instó a ambas partes a sostener la paz social hasta entonces, o sea, no hacer paro hoy, de acá hasta el lunes al menos, así que hasta el lunes no sabremos si se viene o no este paro en los puertos por una discusión salarial que lleva semanas y que no logra encontrar ningún punto de acuerdo por ahora.
1: Bueno, preocupante, realmente. Bueno, Carola, muchas gracias, muy buen programa el domingo, como siempre.
12: Gracias, ojalá que estemos contentos por algún triunfo de la selección.
1: Sí, claro que sí, claro que sí. Vamos, chao, Carola.
12: Adiós.
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1: Buenos días, doctor Lenson y equipo. Feliz y bendecido día viernes. Acá por mi casa, el barrio de Boedo, que es muy grande. Las veganas, las empanadas veganas de la docena, 20 mil pesos. Les mando un cariño enorme. Me anoto para los sorteos. María Monjes, DNI 053 de Boedo.
2: Hola Nelson y equipo, soy Rosa de Quilmes. Unas empanadas muy buenas el dueto, 24.000 la docena, y las que tienen aire, nada más, 20. Un beso, el programa es espléndido. Chau, chau.
3: Bueno, vamos con los precios. 20.
4: Las de aire, no son las que compra Gonzalo.
3: No, 24, pero las que tienen más aire.
4: Quiero comprimir.
3: 24, pero las que tienen más aire que.
4: Claro, que son la flojita de papeles.
5: Gonzalo, la docena.
6: Gonzalo, contanos. No, yo tengo una cerca de casa, pero no me acuerdo, porque siempre compro más por unidad.
5: Cocinar nunca.
4: Claro, no. Ay, sos solo, Gonzalo.
6: Perfecto, bueno. Trapito. Si alguien me quiere acompañar con unas empanadas.
7: Somos solos, es que no podés comprar.
4: Bueno,
5: es verdad, yo también compro por unidad.
4: ¿Quieren que le mande a uno de mis hijos?
6: El fin de Tucci comemos juntos empanadas.
5: Se juntan.
3: A ver, ¿qué viene diciendo la gente?
5: Pero vamos a ver y escuchar al oyente, chicos. ¿Les parece?
3: La variabilidad de los precios.
5: Claro, acá nos dejan mensajes y nos cuentan todo el porqué, qué sé yo, pero voy a tratar de resumir. Desde General Rodríguez nos manda abrazos a toda la mesa, dice que 12 mil pesos allí en General Rodríguez y Gisela. 12
3: mil pesos.
5: Mil pesos
6: la cada una.
5: Exactamente. Por acá, Daniel.
3: Son ricas.
5: Y calculo que sí. Dicen que rica y muy buen relleno.
6: Muy bueno. Muy bien.
5: Daniel Bubis, desde Adrogué, en el sur, dice que están entre 48 mil y 54 mil. Muy grandes y bien rellenas. Dice que son espectaculares.
8: Para repetirlo el número.
5: 48.000 caro y 54.000.
4: Perdón, quiero sumar un mensaje que llegó de un oyente también.
8: Sí. Con precios, ¿no?
4: A ver. Acá en Gobernador Crespo me dice Patricia, mi pueblo, Santa Fe, donde está la fábrica de lácteos, bueno, una fábrica de lácteos muy importante, Tregar, donde trabajo hace 35 años, la docena de empanadas. En lo de María Elena, que es una rotisería del pueblo, chicos, cuesta 18.000 pesos.
6: Muy bien,
4: un pueblo de 9.000 habitantes.
6: Sí. Bien. Vamos, María Elena.
4: Bueno, vamos a lo de María Elena.

0: Eso bien. Para ella.
1: Bien.
0: Por acá, sí. Les comenta.
2: No, para yo pago unas, en serio, sí. 1.500 cada una, o sea, 18.000 la docena. Y son muy buenas caseras.
3: Muy buenas.
0: Claro, también
3: pasa,
0: eso.
3: Pasa la información.
0: Sí. Acá, San Miguel de Tucumán.
2: Tucumán.
0: Desde Tucumán. Vamos a dar las empanadas de Tucumán. Tucumán. Muy ricas.
4: Claro.
3: Entre ¿querés hablar al micrófono? Me vas a hablar como quieras. O vas a hablar siempre fuera de
2: todo radio, ¿eh?
0: Las tucumanas son jugosas.
2: A ver,
0: son
2: de a uno. Vamos, vamos, dale. Sí, dale, vamos. A ver cómo están las empanadas tucumanas.
0: Ah, bueno. Entre 14 y 18 mil pesos. Una empanada sola, te da el ejemplo la señora, 1.500 pesos.
1: El tema que tucumanas son más chiquitas, ¿o no? Perfecto. Hay que comer más cantidad.
0: No, pero acá explica.
1: Tienen verdeo, tienen cebolla de verdeo.
0: Cortadas cuchillo, que tenés con papa. Bueno.
2: Lo
0: queremos
2: escuchar de todo el país.
0: Sí.
3: Claro, bueno, sí, viste que ellos son federales.
0: Federal, sí, tío. A ver, por acá. Horacio dice que en Saavedra, Nelson, la docena de empanadas está 24.000 pesos.
1: Bien.
0: Nos deja besos.
2: Perfecto.
0: Tengo mucho más.
3: ¿Y las de Darín? Sí.
0: Tengo acá desde General Rodríguez, 35.000 pesos. Dice que una rotisería muy top.
2: Muy buena.
0: Y hay una franquicia que él también compra, a veces más barato, 28.000 pesos la docena.
5: Las de Darín están en una aplicación.
0: Sí.
5: 58.000 casi. Bueno, la docena.
3: Que pará, que sushi.
5: Acabo de fijarme las que compro yo, que yo compro 3, 4, están 36.000.
2: Perfecto. Muy bien.
5: Son buenas.
3: Pásame el dato también.
0: Claro. Tenemos un varieté.
1: Disparidad, ¿eh?
2: Sí, perfecto.
0: Siguen acá. Los oyentes
2: sigan. Nos contarán si
0: claro,
2: serán empanadas o lo que será. Perfecto, Carolina.
3: Muy bien, Carolina.
2: Muy bien. Ya vamos a venir con la economía. Vamos, María Eugenia. ¿Sí?
3: Bueno, a ver, muchas cositas tengo.
2: Por favor,
3: atenti, sí. Porque estuvo circulando una información, pero ustedes, sí, como saben, hay que ir a las fuentes y averiguar.
2: Correcto, siempre.
3: Si las cosas son así, siempre, o no. Porque comenzó a circular la información, salió publicado en varios diarios,
2: sí,
3: que Susana Jiménez viajaría al Mundial,
2: sí,
3: que eso sí está confirmado que viajaría a Miami para ver el partido,
2: claro,
3: porque Marley está haciendo el famoso,
2: claro,
3: Por el Mundo con Jan Lucas,
2: claro,
3: y Telefe transmite. Pero lo que empezó a circular es que tal vez entrevistaría a Lionel Messi. Esto yo hablé con fuentes de Telefe y me dicen que no está confirmado. Así que no se pongan ahí a ver si sale la entrevista o no. El rumor que empezó a correr era este y se sumaba que no solamente iba a hablar con Messi, sino también con parte de la familia, que podría llegar hasta incluso ser el padre, pero no sé si el padre viajó o no, la verdad que no. Ahora, desde Telefe esto
2: Susana
3: no está confirmado.
2: Tiene muy buena relación con la familia, con la mamá.
3: Tiene muy buena relación. De hecho, les quiero compartir. Miren,
2: me muero.
3: Esta foto que le dedicó.
2: Sí.
3: Y miren, les voy a leer, se van a
2: por
3: reír.
2: Por favor.
3: A ver. Feliz cumpleaños, mi mesito de luz.
2: Ay, amor.
3: Una vez más hiciste feliz a la Argentina. Gracias, Rey. Ella le puso también por el cumpleaños.
2: Claro.
3: Pero mi mesito de luz es lo más susanesco. Ella se sacó la foto y ¿qué le dijo Messi en algún momento que se había sacado esa foto?
2: Sí.
3: Que la mamá es muy fanática,
2: sí,
3: de
2: es muy
3: Susana
2: fanática de ella.
3: Y dijo,
2: sí, señor,
3: esta foto la tiene como portarretrato, claro, mi mamá, claro, en su mesita, claro, de luz. Entonces, ay, pues, claro, le dice, mesito, claro, de luz. Bueno, y vinculado con esto...
2: A lo mejor no se la hace durante el Mundial, se la hace después.
3: Bueno,
2: ¿no?
3: Por ahora, claro. A ver, yo creo que desde Telefe están esperando a confirmarlo porque tal vez,
2: claro,
3: es algo que se va tal vez a gestar ahí,
5: sí,
3: mismo.
5: Aparte, no ha tenido hasta ahora la selección argentina notas individuales de,
2: claro,
5: jugadores.
2: Eso. Así que a lo mejor como norma dicen, no, mira,
3: claro,
2: el Mundial no,
3: exacto,
2: después sí.
3: Exacto. Quizás la graben ahora y salga, claro, luego, es probable. Vamos a escuchar la canción de... ustedes saben que Lionel Messi tiene su nombre por Lionel Richie,
2: sí,
3: ¿no?
2: Claro, sí, claro, claro. Sí,
3: bueno, hay preocupación por la salud de,
2: sí,
3: Lionel,
2: sí,
3: Richie,
2: que
3: 77,
2: sí,
3: años, que bueno, el creador de tantas canciones,
2: sí, sí,
3: Endless Love y All Night Long, estaba cantando en un show, 77 años tiene Lionel, en Minnesota. Y el show se debió cancelar automáticamente porque se empezó a sentir mal.
2: Claro, claro.
3: Él sale de escena, la gente está esperando y sale un representante a decir no y se suspende todo hasta todas las presentaciones que tenía. Él dijo que, bueno, esto, que el cuerpo le pasó factura.
2: Sí, sí. Además
3: que
2: con el calor que está haciendo y todo eso.
3: El calor, es un hombre ya bastante grande,
2: sí, sí,
3: así que pobre Lionel, venía de la mano de lo de Messi,
2: chao,
3: por eso lo sumamos.
2: Chao, bien.
3: Y otro que anduvo dando vueltas por el Mundial.
2: Mira.
3: Es el señor Brad Pitt. ¿Ustedes se acuerdan de la película El Club de la Pelea?
2: Sí.
3: Que era Brad Pitt y Edward Norton, que él era como ese alter ego, ¿no? Y tenemos un videito que estuvo ahí tomando unas cervezas, mirando España-Turquía.

0: Turquía, ¿no, Juanma? Mira, mira. Sí. No, Estados Unidos, perdón.
1: Estuvo viendo Turquía. Estados Unidos, Turquía, y estuvo en los tres partidos de Estados Unidos.
2: Estados Unidos está convocando muchos artistas, así que lo está yendo a apoyar, sí.
0: Un montón. Me parece que también el efecto Messi de los últimos años ha generado, ¿no? Esta cuestión ahí en el soccer. Bueno, Brad Pitt ahí, hablan mucho de Edward Norton, que está tomando la cerveza y que dice que empezó a decir medio incoherencias, quizás... No sé, esto bueno, hay que comprobar. Claro. Bueno, los labios no se leen. Claro. Hace calor, se pegó una birrita. Perfecto. Bueno, pero te agrego algo. Brad Pitt tiene... sumó un nuevo episodio. ¿Vieron esa bodega francesa que tiene en litigio con Angelina Jolie?
2: Ah, sí.
0: Chicos,
2: sí.
0: Hay problemas en el mundo. Claro, por ejemplo, este. Sí. Que ellos tienen en venta el Chateau Miraval. Ahí en esa casa, ellos se casaron, criaron muchos años a todos los hijos que tienen en común. Y cuando se separaron, cuando se divorciaron, esto fue el mayor litigio. Todavía no se termina de definir.
2: ¿Quién va?
0: Angelina dijo que era plata mala vida, que la había conseguido. No es plata mala vida, sí, la parte trabaja lo mismo que ella. Claro. Van, trabajan, hacen una película, reciben un sueldo. Claro. Bueno, la cuestión es que parece que ahora hubo un fallo a favor de Brad Pitt, así que parecería estar cerrada la historia. Un divorcio que ya lleva como 10 años, terminan de cerrar por el Chateau Miraval. Creo que por eso se fue ahí a brindar con Edward Norton con la cerveza.
2: Perfecto, fantástico.
3: Es triste, algunos chicos se sacaron el apellido, algunos de sus hijos.
0: Casi todos. Los biológicos, él con el mayor conflicto lo había tenido con el hijo que ya tenía Angelina, que había adoptado previamente a estar con él, que fue ese enfrentamiento que ella alega, y los hijos también, que él tenía problemas con el alcohol. Él en alguna entrevista lo ha comentado, pero dice que él se violentó en un viaje, entonces el hijo se interpuso, Maddox, y fue el primero que se sacó, y algunos en un viaje en avión, y algunos de los hijos biológicos también decidieron ponerse solo Jolie.
2: Qué duro. Uh-huh. Sí. 10:52, vamos.

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0: A las 11 será la primera conferencia de prensa del nuevo vocero presidencial Adrián Rabier, el debut en Casa Rosada, en unos minutos nada más.
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19: 10 de la mañana, 58 minutos, 10.2 la temperatura en la ciudad de Buenos Aires, humedad de 78%, el cielo ligeramente nublado.
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0: ¡Vamos Rivadavia! 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Soy Jorge de Rafael Calzada, llamo por los premios. Mi DNI termina en 698. Y además le comento que hace una semana estuve en el Chaco y las empanadas me vendieron en una iglesia. Estaban haciendo campaña. 10.000 pesos la docena, muy buena empanada.
1: Hola Nelson y equipo. La docena de empanada la puedes conseguir a 16.500 pesos. 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Y ronda entre 18.000 y 22.000 pesos en la zona del Babayol, Lomas de Zamora.
2: Bueno, muy bien, ¿eh? Muchas gracias a los oyentes. Sí, que se comuniquen de
3: parte. Sí, sí.
2: Libre y plural, ¿eh? Vamos Rivadavia, ¿sí?
3: Y lo hacen en el 11-50-26-86-30. Nelson por acá, dicen en Belgrano 20.000 pesos. En Puerto Madryn, voy abriendo los chats. En Puerto Madryn 30.000 pesos. Por acá también, quiero participar por Alejandra, dicen Quilmes 25.000 pesos, besos. Por acá también, escuchándolos como siempre, Almagro 25.000 pesos. Lili de Abasto, abrazos.
2: Perfecto, le mandamos un saludo, tenemos a alguien, ¿no?
3: Un oyente especial. Sí. Sí, nos está escuchando Manolo, él está internado en una clínica, es fiel oyente de este programa, pero admira mucho, lo sigue usted, Nelson, en la radio, en la televisión, y él quería que le mandemos fuerzas y este saludo, porque está peleándola, así que un abrazo contundente para él.
2: Dale,
3: Manolo, que tiene 93 años, Manolo. Vamos, Manolo.
2: Vamos con todo, ¿eh?
3: Así que le mandamos un beso con mucho amor para él.
2: Gracias por tu cariño, te va a salir adelante. Y también le mando un saludo a Chiche Helbrun, ¿eh? Sí. Ella está bien, muy está bien. En su casa, está volviendo, vuelve con su programa de radio, de televisión.
3: Genio,
2: así
3: Chiche.
2: Así que está con todo, es una alegría, Chiche, saberte bien, ¿sí? Así que cuídate, cuídate mucho. Un beso a Cristina, a tu fantástica esposa y a tu familia. Muy bien, ha llegado el momento del rotativo. Vamos ya al rotativo del aire de Radio Rivadavia. Vamos.
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5: 11:01 a.m. En Buenos Aires, la temperatura 10 grados 2 décimas, la humedad 78%, con cielo ligeramente nublado. El Banco Nación anunció un plan para regularizar deudas en mora. Alcanza a trabajadores, jubilados y microempresas para refinanciar las obligaciones de consumo en situación irregular con facilidades en hasta 120 cuotas ajustadas por UBA. Movilización en Avellaneda por un nuevo aniversario de los asesinatos de Costecchi y Santillán. A 24 años del hecho, militantes de organizaciones políticas y sociales se concentran en la estación de trenes para marchar hacia el puente Pueyrredón, por lo que se registran desvíos y demoras sobre Hipólito Yrigoyen. El ferrocarril Sarmiento estará cerrado durante el fin de semana largo del 9 de julio. El servicio estará completamente interrumpido hasta el domingo 12 entre Once y Moreno por la realización de distintas obras, aunque el diésel funcionará normalmente. Lionel Scaloni dará hoy la conferencia de prensa previa al último partido de la fase de grupos. El técnico no confirmó el equipo, pero trascendió que le dará minutos a futbolistas que habitualmente no son titulares, aunque el Dibu Martínez y Lionel Messi estarán desde el arranque mañana ante Jordania desde las 23. 10 grados, 2 décimas la temperatura en Buenos Aires, 78% la humedad, el cielo está ligeramente nublado y para hoy se anticipa una máxima de 14 grados.
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6: Ya son las 11 de la mañana.
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0: Bueno, el recomendado de hoy está muy vinculado con lo de Venezuela, ¿sí? Así que lo primero que quiero compartir con ustedes es un mensaje que ayer a última hora emitió Gustavo Dudamel, ¿no? El gran director de orquesta, artista emblemático de Venezuela. Los artistas venezolanos se están movilizando muchísimo para esto, ¿no? Dudamel dijo esto.
1: Mi amada Venezuela, siento una profunda tristeza por esta terrible tragedia que ha ocurrido en nuestro país. Mis pensamientos están con todos ustedes, hermanas y hermanos venezolanos. Hay ocasiones en las que las palabras no son suficientes. Por eso estoy trabajando en un inmediato plan de apoyo y solidaridad internacional que en breve podré darles más detalles, con la idea de ayudar a los más afectados en este momento tan difícil. Nuestro país siempre se ha levantado sobre las adversidades con fortaleza, unión y esperanza. Estoy siempre contigo, mi amada Venezuela.
0: Muy bien. Dudamel está trabajando en un concierto importante con un aporte solidario importante, además de organizaciones no vinculadas con obras benéficas y también con la música, ¿eh? Así que un punto importante junto con otros artistas venezolanos que están muy tocados y muy activos en esto. En este contexto, el tema musical del día, el recomendado del día, es este clásico.

0: Bueno, muy bien. Este clásico tan hermoso de la música venezolana, El Alma Llanera, ¿eh? Gustavo Dudamel con la orquesta Simón Bolívar. En este momento tan difícil, de presente tan difícil y de futuro tan difícil, ¿eh? Para Venezuela, que necesita la solidaridad de todos. Vamos Rivadavia.
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15: Y mientras en nuestro país hay un boom de compras de plataformas chinas que alcanzaron los 115 millones de dólares, en Europa a partir del 1 de julio se volverán a cobrar impuestos a esas mismas plataformas.
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10: 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Hasta aquí la transmisión de la cadena nacional de radio y televisión.
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22: Con mucho gusto ya lo contactamos a Renato de la Paolera, que está cubriendo el minuto a minuto del Mundial y sobre todo de la selección argentina. Hola Renato, ¿cómo estás? Contanos las novedades, por favor.
23: Hola Nelson, un saludo grande para todos. Las novedades tienen que ver con que Argentina cambió la logística y lo que estaba previsto en una primera instancia, que era entrenarse aquí en Dallas por el tema del calor y la alta humedad que hay aquí en esta ciudad, decidieron modificarlo y hoy Argentina se va a estar entrenando en su concentración allí en Kansas, 12:30 horario de ustedes, horario de la Argentina, y que allí Scaloni parará una vez más, hará un ratito de fútbol o algún trabajo reducido que le permita parar un 11 y seguramente también algunos trabajos de pelota parada para de alguna manera reafirmar o no, si él decide cambiar, lo que paró ayer en la práctica de fútbol y que te paso a contar si te parece.
22: ¿Cómo no?
23: Dibu va a atajar. Es una certeza, más allá que ayer lo hizo Musso, Dibu quiere jugar y va a jugar y va a ser el arquero de la selección argentina. En la defensa, Montiel, lateral derecho, va a sumar minutos en esta búsqueda de continuidad que tiene el técnico. Lo mismo por la izquierda con Tagliafico, que se desgarró en el último amistoso de la selección. Claro. Entró un ratito el otro día, pero que va a ser de la partida. Yo no estoy tan seguro que, por más que Tagliafico esté bien en el partido de mañana frente a Jordania, por 16avos no juegue Facu Medina, porque están muy conformes con el bien. Lateral izquierdo de la selección hasta el momento. Así que va a haber una puja ahí en ese lugar de la cancha. Y los centrales, Otamendi y Senesi. Los titulares, recordamos, son Cuti Romero, que se supone que va a llegar bien al partido de 16avos, y Lisandro Martínez, así que Otamendi, que viene de entrar el otro día un rato por Cuti, se mantiene y Senesi va a debutar en la Copa del Mundo. Bien. En la mitad de la cancha. Por la derecha, volante extremo, haciendo toda la banda, el Cholito Simeone. Ajá. Doble 5, Ezequiel Palacios y Paredes, y por la izquierda ayer probó, primero con Lo Celso y luego con Nico González. Yo creo que va a arrancar Lo Celso, como titular. Y en la delantera, ayer, y hoy vamos a ver qué hace el técnico, Nico Paz haciendo las veces de Messi y Julián Álvarez, que es una fija que va desde el arranque. La gran duda, Nelson, la gran incógnita es saber si Messi va de arranque o Messi juega parte del segundo tiempo.
22: Claro. Perfecto. Bueno, muy bien. Esto es lo que definirá el técnico, seguramente con sorpresa en el último minuto, en un partido que Argentina le da tranquilidad, digamos. Debería ser un rival sin problema y un partido sin ningún problema ante Jordania, ¿no?
23: Totalmente. Hoy Scaloni habla aquí, ¿eh? Cuando llega a Argentina se entrena, luego viaja hasta esta ciudad donde estamos nosotros, a Dallas, y 18:45 creo que es la conferencia de prensa de Scaloni. Posiblemente, como es un partido que ya tiene Argentina clasificado, el técnico lo pueda llegar a confirmar. No es una habitualidad de él confirmar el equipo, pero lo ha hecho en algunas oportunidades.
22: Perfecto, fantástico, Renato. Estamos atentos, siguiendo minuto a minuto de tu cobertura con la selección argentina y del Mundial. Muchas gracias.
23: Un abrazo, Nelson. Saludos para todos. Buen fin de semana.
22: Buen día para vos. Gracias.
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0: 11 de la mañana, 19 minutos. Nelson, vamos a regalar en el día de hoy un dúo de la línea Rivas de Bodegas López. 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
1: Bueno, ayer la Corte Suprema de Justicia de la Nación se expidió en relación con lo que era la controversia judicial, el recurso que había querido implementar el gobierno para vetar la ley. Y como decíamos nosotros, no había ninguna duda en cuanto a cuál iba a ser el fallo. La Corte Suprema convalidó el fallo porque la Corte lo único que hace en estas cosas es evaluar si los procesos de sanción de la ley estuvieron de acuerdo con lo que marcan los reglamentos. La ley, todo estuvo impecable, así que era un fallo cantado. Lo estoy saludando al señor rector de la Universidad Nacional de la Patagonia, San Juan Bosco, Rubén Gustavo Fleitas. Señor rector, ¿cómo le va? Nelson lo saluda por Radio Rivadavia. Un buen día para usted.
2: Buen día, Nelson. Un gusto saludarlo a usted, a todo el equipo de Radio Rivadavia, y un cálido abrazo desde la Patagonia.
1: El gusto de hablar con usted. Bueno, una resolución importante. ¿Qué significa esto? El gobierno dijo que va a pagar lo que pasa, lo que tiene que ver con sueldos, becas y demás. ¿Eso es todo? ¿Hay más? ¿Hay alguna negociación? Cuéntenos, por favor.
2: Bueno, en realidad, en una apertura al diálogo, que yo creo que muy atinado por todas las partes, el Consejo de Rectores participó con la SSPU, con Secretaría de Educación, en diversas charlas, que ya es notorio, de público conocimiento, que se acordó comenzar a cumplir con lo que la ley de financiamiento preveía, sobre todo una reparación de salarios, un recuperar parte de lo perdido desde el año 2024. Eso estaba acordado, eso está en marcha, que es una reparación con más de un 21% ahora para liquidar en junio con aguinaldo, pero indudablemente que quedaba todavía por seguir dando tratamiento a la pérdida de casi otro 25%, que representa una forma de poner al día los salarios de todo nuestro personal docente y no docente, más de los gastos de funcionamiento, becas. Yo creo que esa apertura al diálogo, lo importante que fue en su momento, lo que los rectores pretendíamos era poner en marcha el cumplir con la ley sin ceder o sin retirar la medida presentada ante la justicia, que era nada más ni nada menos solicitarle al gobierno que cumpla con una ley votada en el Congreso. Perfecto. Ahí nosotros debemos señalar que en esta instancia, ahora tomando conocimiento ayer del fallo de la Corte, el Consejo de Rectores prontamente ha convocado a una reunión con informe por parte de todos los asesores legales que acompañaron a los rectores en la medida cautelar interpuesta, para ver los pasos a seguir prontamente, para ver de qué manera el gobierno nacional va a dar cumplimiento a la ley de financiamiento.
1: Correcto. Doctor Fleitas, de lo que haya pasado hasta acá como parte de esa negociación que se abrió después de la marcha federal, ¿cómo está la situación, tanto de los salarios y de las becas? Uno de los temas de las becas era un tema muy complicado, y también todo el tema de los aportes para la investigación. La universidad no solamente da clases y demás, sino que investiga, y eso es propio del capital de una universidad. ¿Cómo está eso, señor rector?
2: Nosotros estábamos solicitándole al gobierno que reconsidere, más allá de la propuesta de modificar las becas Manuel Belgrano, el resto de las becas para todo nuestro personal. Obviamente los fondos de ciencia, de investigación también, es muy importante el aporte que hacemos, en nuestro caso en la Patagonia, desde Ushuaia hasta Río Negro, nuestra facultad tiene distintos equipos trabajando en el territorio, investigando en multiplicidad de temas, e indudable que no puede dejar de financiarse, porque lo que nuestra universidad genera de conocimiento contribuye para el desarrollo social, para el desarrollo económico, contribuye para cada uno de los sectores públicos y privados. y sin fondos o sin acompañamiento institucional es muy difícil llevarlo adelante. Así que nosotros vamos a insistir con este tema, más allá de que hay algo que también tenemos que poner en valor, que es el tema de obras.
1: Hoy es imposible
2: ya no solamente hablar de sostener las estructuras universitarias, sino crecer o proyectar algunos nuevos espacios. Así que me parece que eso es importante que se traiga también a la mesa de discusión para evaluarlo en el presupuesto de este año, pero también pensando en el presupuesto de los próximos años.
3: Doctor Fleitas, Walter Schmidt lo saluda. ¿Qué tal? Buen día. Para poner blanco sobre negro, había una ley de financiamiento de las universidades que se había aprobado, el presidente la vetó, el Congreso volvió a aprobarla, o sea, dejando sin efecto el veto, el gobierno decidió incumplir y recurrió finalmente después de varias instancias a la Corte. Ahora, por lo que uno interpreta de la información que salió ayer a partir de este fallo, no es que el gobierno hoy por hoy está obligado judicialmente a cumplir con aquella ley, sino a cumplir con artículos de esa ley que tienen que ver con los salarios y que tienen que ver con becas. ¿Esto es así? Y en todo caso, si es así, el resto de las cuestiones que estaban comprendidas en esa ley, ¿van a ser motivo de discusión o en algún momento puede llegar a haber alguna instancia judicial que obligue definitivamente al gobierno a cumplir con toda la ley?
2: Bien, esto es reciente, acaban de notificarnos lo resuelto ayer por la Corte Suprema. En principio, la ley no es que se puede cumplir parcialmente, la ley hay que cumplirla. Prevé en varios ítems gastos de funcionamiento, ciencia, becas y indudablemente lo que es importante es la recuperación de salario y la apertura de paritarias. Este camino se inició con un diálogo, como ustedes bien saben, pero a partir de ahora estamos, por eso digo, nuestros asesores nos están acompañando en este proceso para ver cómo sigue esta instancia para solicitar el cumplimiento de la ley en forma efectiva, y también creo que en este camino esperar del Gobierno Nacional una reacción al respecto, por cuanto nosotros teníamos conocimiento, y ahí lo había hecho público el subsecretario de Políticas, de que el Gobierno iba a aceptar la resolución judicial y cumplir con la totalidad de la ley. Yo espero que en esta instancia avancemos en ese sentido.
3: Claro, lo que dice el Gobierno justamente es que este fallo no implica, cumplir con la totalidad de la ley, sino con una parte que también parcialmente estaba en las negociaciones. Ahora, también lo que uno entiende, como usted bien dice, es que en algún momento tiene que haber alguna instancia donde la justicia, directamente obliga al gobierno a cumplir la totalidad de la ley, ¿no?
2: Sí, esperamos no llegar a la instancia de que solicitar la ejecución de incumplimiento de una sentencia. Claro. Me parece que en estas señales donde ha iniciado un proceso de reparación que los decanos y los rectores se han sentado a negociar y a charlar con las autoridades nacionales, es ahora dar cumplimiento a las etapas siguientes que había quedado un pendiente. Me parece que es un camino abierto donde tenemos que ser respetuosos de los tiempos, pero también en algo que ha quedado claro. La ley de financiamiento es una ley vigente del Congreso que viene a establecer pautas distintas para el financiamiento de las universidades y poniendo en valor algo que siempre decimos nosotros. La universidad pública tiene una esencia en nuestra comunidad, en nuestros jóvenes, en la educación universitaria, que eso nunca se discutió. Acá me parece que muchas veces se politizaba el tema presupuesto, dejando de lado la esencia de lo que significa la educación universitaria en nuestro país.
1: Absolutamente, muy importante todo lo que usted ha dicho, pero esta frase final que remarca, ¿no? Porque realmente es increíble que se haya llegado a este punto, ¿no? Que debió haber sido motivo de un diálogo. Uno entiende que puede haber dificultades económicas de un gobierno y demás, pero lo tremendo fue el corte del diálogo, ¿no? Que eso es una cosa realmente incomprensible e inaceptable, ¿no?
2: Sí, que los rectores lo destacamos y lo hemos señalado, siempre dispuestos al diálogo, porque atrás de todas estas discusiones, estas idas y vueltas, está toda la comunidad, todos los jóvenes esperando la educación. Y nosotros tenemos que estar a la altura de lo que nos exigen en la formación de los jóvenes.
1: Sin duda, ojalá esto marque el comienzo de un camino de diálogo y de solución de problemas y de aportes cada vez mayores a la universidad, a la educación en todos los rubros, primaria, secundaria, universitaria. Un país sin educación no tiene ni presente ni futuro. Señor rector, ha sido un gusto tenerlo en el micrófono de Radio Rivadavia. Muchísimas gracias.
2: Les agradezco a ustedes y siempre a disposición. Nosotros nos debemos a toda la comunidad de nuestra Patagonia, por sobre todo, que es una cuestión de presencia de la universidad. Así muy es. Importante. Ponemos en valor la educación pública en todos los órdenes, como usted lo señaló. Así que les mando un abrazo enorme.
1: La tarea de la universidad, yo conozco bastante de lo que hace mucha gente, no es fenomenal en ese territorio. La universidad es importante en todo, pero lo que hace la Universidad San Juan Bosco es fenomenal. Señor rector, muchas gracias. Un saludo a toda la comunidad, docentes y alumnos.
2: Gracias, igualmente. Un abrazo enorme.
1: El señor rector de la Universidad Nacional de la Patagonia, San Juan Bosco, Rubén Gustavo Fleitas, por Rivadavia. Vamos al rotativo.
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5: 11:30 a.m, con cielo despejado en Buenos Aires, la temperatura 11 °3, la humedad 67%. El vocero presidencial se presentó en Casa de Gobierno. Adrián Rabier hizo un repaso de su formación académica como economista y de su relación con el presidente Javier Milei, de quien dijo pateó el tablero cuando hacía falta. Aseguró que como vocero del presidente no le corresponde opinar sobre otros poderes ni temas partidarios y agregó:
6: hoy estoy acá porque ante el pedido del presidente de la Nación, Javier Milei, acepté el desafío de ser su nuevo vocero en esta etapa de profundas reformas estructurales que atraviesa nuestro país. Para mí es un honor ser la voz del presidente. En los últimos meses la comunicación pública se enfocó en cuestiones ajenas. Nunca antes hubo una discrepancia tan grande entre los logros que tuvo un gobierno y la conversación pública. El objetivo de esta nueva etapa será comunicarles a los ciudadanos de la manera más clara y contundente posible cómo las reformas que hemos logrado tienen impacto en la vida y en el futuro de todos los argentinos.
5: Hoy se realizará en Río Gallegos el Foro Austral de la Libertad. El encuentro reunirá a legisladores nacionales, dirigentes y referentes de La Libertad Avanza, entre los que disertarán Lilia Lemoine, Berti Venegas Lynch y Juliana Santillán. Ecuador decretó feriado nacional tras el triunfo ante Alemania. El presidente Daniel Noboa realizó el anuncio desde Nueva Jersey, donde presenció el encuentro y en sus redes agradeció a jugadores y cuerpo técnico por pasar de fase a pesar de las críticas. Hoy se definirá el rival de Argentina en 16avos del Mundial. A las 21 jugarán España, Uruguay y Cabo Verde, Arabia Saudita, y quien finalice segundo en el grupo se enfrentará al equipo de Scaloni. Antes, a las 16, y por el grupo I, definirán posiciones Noruega, Francia y Senegal, Irak. 11 °3 la temperatura en Buenos Aires, la humedad 67% con cielo despejado.
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1: Buen día, Nelson. Buen día, equipo. A mí me encantan las empanadas del Noble. Son riquísimas. Hay una gran variedad de sabores. Muy buenas. Un beso grande para todos. Muy bueno el programa. Jonathan de Banfield.
2: Hola, Nelson y equipo. Bueno, acá tenemos una casa que se llama Maperqué, que te da 14 empanadas por 30 mil pesos. 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Les mando un abrazo. Hablan Lili y Eduardo, que estamos desayunando como siempre con ustedes hoy un poquito más tarde. Un abrazo, gracias.
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5: Muy bueno, bueno. Así que la variedad de precios es fenomenal.
6: ¿Sí? Siempre Castelar presente. Totalmente. Muy bien, aguante
5: muy
6: Castelar.
5: Bueno, muy bueno el matrimonio, además, Eduardo y Map, desayunando con Rivadavia.
7: Claro.
8: De Banfield, de todos lados.
6: De todos lados. ¿Qué nos dice?
5: Castelar Norte. Buen título, sí. Bueno, para desayunando con Rivadavia. Vamos. Perfecto.
7: Por ejemplo, Nelson, acá en Mar del Plata dicen 16 mil pesos. Mira, mira, mira. Sí. Siguen opinando. El oyente quedó como con esto, ¿no? Sí, de voto también, 25 mil pesos. Acá siempre compramos medialunas y empanadas. Mira. Medialunas para la mañana y empanadas para el mediodía. Bueno, muy bien. 45 mil pesos. Bueno,
6: ¿Dónde?
7: No nos ponen dónde, claro, pero mira. Bueno, van dejando algunos. Perfecto. Bella mañana para todos. Gracias.
5: Muy bien, perfecto. Bueno, está el tema de la ayuda argentina a Venezuela. ¿Ya se dispuso cuándo sale y cómo va a ser, Gonzalo?
8: Mirá, Nelson, el tema es así. Todavía no salió. Ayer se anunció, Javier, el nuevo vocero. Había anunciado una ayuda bastante grande, ¿no? Que incluía un avión militar Embraer, de traslado de tropa de tripulación, un avión Hércules con capacidad de llevar sobre todo productos, bueno, lo que se necesita de cuestiones de agua, insumos, etcétera, etcétera, y un avión de Aerolíneas Argentinas. La información que tengo yo es que el avión de Aerolíneas Argentinas por ahora no va a despegar, están viendo si lo pueden coordinar para los próximos días. El Hércules todavía no está acondicionado como para volar hasta Caracas. Argentina tiene 4 Hércules activos en actividad y están realizando distintas operaciones y distintas misiones. Por ende, el que va a volar hoy es el Embraer, con rescatistas, perros, rescatistas también, y obviamente los insumos para hacer autosuficiente a los equipos. Porque lo que pasa acá es que todos los equipos de rescate que están viajando a Venezuela no consumen los servicios y los recursos que tiene el gobierno venezolano, claro, porque básicamente son muy escasos. Entonces se llevan su alimento, energía, agua, carpas, absolutamente todo. Son autosuficientes. Los recogió el Embraer hoy a la mañana en Bahía Blanca. En estas horas estaban ya están en viaje al Palomar. Cuando aterricen en el Palomar se va a hacer toda la actualización, se lo va a poner a punto. Y cuando tenga, esta es la otra información que tengo, cuando tengan el OK de Venezuela...
5: Todavía no está, ese es un punto muy importante.
8: Están coordinándolo, efectivamente, no se está hablando tanto al respecto, están coordinándolo. A ver, Venezuela lo que coordina ahora es el aterrizaje de los aviones militares, dado que la pista de Maiquetí está destruida, básicamente tiene una grieta, ayer se conocieron algunos videos finalmente, donde está totalmente rajada la pista de aterrizaje del aeropuerto internacional de Maiquetía, que es está en La Guaira, ahí donde se produjo la zona cero del desastre. Entonces, ese aeropuerto está inhabilitado. No se está usando el aeropuerto de La Carlota, que es un aeropuerto que está a 100 kilómetros, un aeropuerto militar. Se está utilizando otra pista cercana, un poco más pequeña, que es donde hasta el momento están aterrizando los aviones que llegaron de Estados Unidos, de México, de Qatar y de El Salvador, y algunas misiones de las Naciones Unidas. Entonces, se necesita el OK de Venezuela para que diga, ok, el avión argentino va a aterrizar acá. Una vez que aterrice, quien está tomando el mando de toda la coordinación es Estados Unidos, por el despliegue que está teniendo el gobierno norteamericano, por la presencia física de altos mandos militares del Comando Sur, que llegaron ayer a la noche también, Y acá esto es, se está hablando mucho en Estados Unidos de que esta es una gran prueba que está teniendo también Donald Trump para esta doctrina Monroe, como se llama ahora, que es la prioridad de la Casa Blanca para América Latina. Estados Unidos tiene un tutelaje sobre Venezuela que ahora lo va a poner a prueba la capacidad de respuesta y de influencia que tenga también el gobierno norteamericano, con ayuda monetaria, con dólares y con ayuda también en territorio para sobrepasar esta situación que va a ser muy larga, Nelson. A ver, se habla ahora, lógicamente, de la ayuda que se necesita, de las donaciones que están llegando, que hay donaciones acá en la Argentina. Ahora le voy a contar también de una página, una aplicación.
5: ¿Me permitís un minutito, sí, Gonzalo? Porque vamos a hablar, una de las cosas dramáticas que estamos viendo es la situación de la familia Lucas Trejo, el jugador de fútbol argentino. Estamos con Martín, que es su primo. Martín, te saluda Nelson por Radio Rivadavia. Buen día.
0: Hola, Nelson, ¿cómo te va? Buenos días.
5: Bueno, nosotros obviamente siguiendo con mucha atención la situación allí, la situación de tu primo. ¿Qué se sabe? ¿No hay alguna noticia de su esposa, de sus chiquitos?
0: Mira, a ver, la información a nosotros nos está llegando bastante a cuentagotas. No tenemos mucha información muy directa por cuestiones de señal y demás en el lugar. Pero sí estamos en contacto con gente con gente de Venezuela que nos va pasando información. Por el momento todavía no se sabe nada, siguen en búsqueda y bueno, esperando.
5: ¿Ahí se cortó?
0: ¿Me escuchás ahí?
5: No, sí, te escuchamos, Martín, sí.
0: No sé si alcanzaste a escuchar lo que te estoy diciendo.
5: Me estabas diciendo, sí, que estaban en contacto con alguna gente allí, que hasta el momento todavía no hay ninguna información de la familia de Lucas, ¿no es cierto?
0: Exactamente. Hoy bajaron hasta La Guaira muchos jugadores, amigos de Lucas. Son más de 10 personas que están trabajando, de manera muy muy básica, sacando escombros a mano y demás, porque están esperando ayuda de maquinarias. Aparentemente ahora iban a llegar unas máquinas a poder remover escombros, pero mientras tanto... todo el trabajo lo están haciendo manualmente jugadores de fútbol, amigos de Lucas, que están jugando como pueden.
5: Qué situación dramática. Realmente, miren ustedes lo que está contando Martín, ¿no? A mano, ¿no? En esta situación. Está confirmado que tanto la esposa de Lucas como los chiquitos estaban en ese momento en el edificio, ¿no? Cuando se produjo el terremoto.
0: Sí, eso está confirmado. A ver, la información que tuvimos hasta ayer es que el vigilador del edificio, el portero, por así decirlo, vio ingresar el auto de ella con los niños y no los vio salir después. Obviamente la esperanza y la fe está intacta de encontrarlos, tanto a Gianni como a los niños. Y bueno, esperando el milagro.
8: Martín, ¿en qué piso vivían ellos?
0: No, eso no lo sé.
5: No sabes.
0: Piso, exacto. No.
8: Y de los vecinos, de los vecinos del edificio, ¿qué se sabe? ¿Hay una cifra estimada de personas desaparecidas?
0: No, cifras reales, la verdad que no se sabe nada todavía. Porque como te digo, a ver, las maquinarias trabajaron anoche un rato, que tampoco se puede trabajar muy hasta de madrugada por cuestiones de luz y demás. Y esta mañana volvían nuevamente a trabajar, entonces no hay una cifra confirmada. Y si la hay, sinceramente no la sabemos porque no tenemos una comunicación directa con la gente que está trabajando en La Guaira, ¿me entiendes?
5: Claro, es que dramático, ¿no? Realmente, ¿pudiste hablar con Lucas, Martín?
0: No, con Lucas no pudimos hablar ninguno de la familia, salvo la madre que pudo comunicarse en algunos momentos ayer. Que a Lucas le pasaron internet para poder comunicarse, pues no, como te digo, hay tema de conexión y demás, está complicado.
8: ¿Y sabés dónde está pasando Lucas estas noches? ¿Que en una casa de un compañero, tal vez?
0: Lucas anoche estuvo en la casa de otro futbolista que está en Caracas, que lo estuvieron, bueno, que son los que están acogiendo y ayudando para pasar este momento. Y bueno, ahí mismo durmieron varios jugadores en esa casa y salieron todos esta mañana para La Guaira a seguir con los trabajos.
5: Claro. Martín, no te queremos molestar más, te agradecemos muchísimo esta información y ojalá puedan aparecer con vida la esposa y los chiquitos de Lucas en este momento tan dramático que tanto, tanto, tanto nos conmueve. Te mandamos un abrazo, y nuestro acompañamiento.
0: Que así sea y le pedimos a la gente que no deje de orar por ellos y que tenemos la esperanza hasta el último momento.
5: Ojalá. Te mandamos un fuerte abrazo, Martín, y a través tuyo a tu primo, muchas gracias.
0: Muchas gracias.
5: Trejo, el primo de Lucas Trejo, miren lo que estaba contando, no solamente que no hay noticias, sino la precariedad de la ayuda. Recién anoche llegó la maquinaria, están los jugadores, amigos de él, sacando a mano escombros, ¿no?
9: ¿Saben? Ah, perdón. No, de hecho, subí una historia de Instagram, Lucas Trejo, hace una hora.
5: Mirá.
9: Que puso, necesitamos una máquina Jumbo y una máquina Pulpo para el edificio Cuna Magoto, Playa Grande. Si alguien puede ayudar, se lo agradecería, sería para ahora. Hace una hora publicó esto y, bueno, había publicado ayer. Gracias a todos por sus oraciones y mensajes. Sigo buscando a mi familia. Por favor, no dejen de orar por ello.
5: Qué tremendo. Mira vos, es decir, la gente pidiendo máquinas que no están. Y un gobierno que no está. Están ellos.
7: Claro.
8: Y eso, saben que ayer a la noche me habían mandado algunas imágenes, inclusive de eso que decía él recién, ¿no? Que llegaba la noche y que no hay iluminación. Lo que están haciendo en La Guaira, sobre todas las cosas, es llevan los autos, los dejan encendidos con las luces altas y desde la luz de los autos intentan alumbrar los escombros de los edificios. A ver, entendemos también la magnitud, que creo que desde acá es imposible rescatarse de la magnitud del desastre, porque todas las personas

0: videos o imágenes de rescates, claro. De las últimas horas, recién, por ejemplo, de un señor que estuvo 30 horas atrapado entre los escombros. A quienes nos estén viendo en YouTube, lo pueden ver también ahí, de fíjense los voluntarios y los rescatistas, sí, obviamente sí. Todos sucios, trabajando sin descanso, a destajo, encuentran e identifican a esta persona. Muchas veces eso de hacer silencio para escuchar algún ruido o algún grito. Fíjense cómo trabajan sin máquinas, con guantes, con elementos muy rudimentarios en algunos casos, pero que bueno, también a esta instancia trabajar con perforadoras y demás también puede ser riesgoso para la gente que está debajo de los escombros. Lo identifican, lo encuentran esta persona que estaba...
1: Es un milagro eso. Eso es un milagro.
0: Y empiezan a encontrarse y a verse estas historias que son tremendas. Algo que enfatizo, hace mucho calor en Venezuela, claro, en este momento... Claro. Y no es por la cuestión de la sensación del calor, Nelson, vos me puedes corregir, la cuestión de la transpiración, sí, y que claro, uno se deshidrata más rápido también.
2: Realmente una zona, un momento bravo, ya es verano, Venezuela está en la parte, ya está en el hemisferio norte, así que es verano, sí, es tremendo.
1: Qué desesperación.
0: Y bueno, y hay una de las, por lo menos, a ver, y como esta, ojalá empecemos a ver... Un montón, los rescatistas festejando como, claro, obviamente, claro, su una vida salvada entre miles que claramente están en esta misma situación, y de los que se sabe que la mayoría, lamentablemente, no pueda terminar con este mismo final. En este caso, no sé si decirlo feliz, ¿no? Pero dado el contexto,
2: no,
0: sí
2: por
0: lo
2: supuesto.
0: Es. Y bueno, ojalá que se empiecen a repetir estas imágenes. Pero
1: una mujer dio a luz en pleno rescate. Sí,
2: también. Historias increíbles.
0: También.
1: A un bebé también lo han rescatado.
2: Sí. Tremendo. Hoy, esto es lo que estamos viviendo en Venezuela, castigada por este fenómeno.
0: Si me dejas sumar, Nelson.
2: Muy bien, 11:48.
0: Solamente una aplicación que me parece que es muy, muy válida. Dale. Ayuda a Venezuela 2026. Están coordinando ayuda, y no solo de productos, de insumos o de elementos para enviar, sino también de profesionales.
2: Claro.
0: Psicólogos, profesionales de la salud que de alguna manera puedan llegar o quieran viajar, lo que sea, se está coordinando ahí a través de distintas organizaciones para asistir también. AyudaVenezuela2026.com.
2: Perfecto, fantástico. Muy bien, vamos con la ronda final. Dale, Carolina. ¿Sí?
1: Bueno, se conoció el dato en la ciudad de Buenos Aires sobre la pobreza por ingresos, y es que aumentó en el primer trimestre del año. Hablamos de la ciudad puntualmente. 236.000 hogares que están alcanzados por esa línea, la de la pobreza, y si hablamos de personas, asciende a 651.000. 274.000 de ellas en la indigencia. Un dato a tener en cuenta luego de 5 trimestres que lo había podido revertir a esta información. Hablamos de 4 de cada 10 hogares que no tienen ingresos suficientes para la canasta básica alimentaria. Insisto, en una ciudad como la de Buenos Aires, que tiene un ingreso promedio más alto que otras localidades de la Argentina. La indigencia pasó del 6.2 al 8.9%. Estamos hablando de un año con año, y la población vulnerable ya superó el 10%. Esto obviamente tiene una consecuencia, la contracción, o sea, se redujo la cantidad de clase media también, porque al haber más de un lado, hay una caída en el otro. ¿Y cómo se ve este impacto en las zonas de la ciudad de Buenos Aires? Bueno, la más afectada, zona sur, por supuesto,
2: claro, claro.
1: 24.9, casi 25% bajo la línea de la pobreza, y más en hogares donde hay niños, niñas y adolescentes, alcanzando el 26.2%. El último dato que es interesante, hablamos de los adultos mayores, 12.9, es decir, no se ven tan afectados como si la población de menores de 14 años de edad.
2: Perfecto, la realidad, ¿eh? Línea final, dale, Walter.
3: Sí, Nelson, completo la información de la microeconomía, se quiere que describió Carolina, con la macroeconomía, que no quiere decir que sea buena en realidad, porque el propio INDEC acaba de confirmar que en el primer trimestre del año la inversión retrocedió 1,7%, pero a nivel anual, un año hacia atrás, retrocedió 11,6%. Digo esto, algo que venimos hablando, los anuncios del RIGI, las inversiones y demás, siguen siendo muy bajas en el contexto general. Entonces, esta caída del 11,6%,

0: en inversiones tiene que ver con esa situación, porque lo que dice concretamente, hay un informe incluso de la Fundación Mediterránea que dice que los montos de inversión comprometidos y anunciados son muy significativos, hablamos de miles de millones de dólares, pero en términos absolutos, luego se van ejecutando a lo largo del tiempo y este año se van a ejecutar apenas el 6% de los anunciados. Por eso lo que digo es, en los sectores donde se anuncian inversiones, lo que queda en regalías y impuestos de trabajo es poco, digamos, es un porcentaje mucho menor y además esto es a lo largo del tiempo. Por eso una caída en la inversión, que eso es macroeconomía directa, es un dato del INDEC, no de ninguna consultora ni de inventado por nosotros, ¿no? Los periodistas.
1: Perfecto, muy bien, seguimos. Bueno, María Eugenia, dale.
2: Bueno, una recomendación para ver este finde. Es un documental, se llama Chris y Martina, el set decisivo. Estamos hablando de Chris Evert y Martina Navratilova. Que ellas han sido, bueno, rivales en la cancha y durante la época, esa época de gloria del tenis femenino. Pero las dos enfrentaron una enfermedad, las dos tuvieron cáncer en manera casi paralela y fueron una sostén de la otra, increíblemente. Una tuvo cáncer de ovarios, otra tuvo cáncer de mama, bueno, se recuperaron. Y en el documental se ve todo este momento de acompañamiento, no solamente hay imágenes durante los enfrentamientos de ellas jugando, ¿no? Todos los Grand Slam.
3: Eran bravas además.
2: Claro, sí, las historias de vida de cada una, y bueno, pero este momento en donde una le dice a la otra, mira, estoy atravesando esta enfermedad, y ella, la otra, a los pocos días, al mes, le dice, me está pasando lo mismo, y se acompañan en las sesiones de quimioterapia que soy, y el mensaje es súper positivo, porque dos rivales totales, la vida atraviesa en este momento de dolor, pudieron salir, las dos están recuperadas, así que bueno, la pueden ver en Netflix, me parece que está bueno, porque es una historia que tal vez no conocemos tanto, y recordás esos años de enfrentamiento que fueron.
1: Que eran muy interesantes, eran rivales pero no enemigas.
2: Claro. Exacto.
1: Lo que pasa en el deporte.
2: Por eso se llama El Set Decisivo.
1: Muy bien. Muy bueno. Bueno, línea final, Juan Manuel.
4: Bueno, dale. Obviamente la agenda para hoy y para el fin de semana. Francia-Noruega a las 4 de la tarde, mismo horario para Senegal-Irak. Claro. Noruega y Francia ya están adentro, pero lógicamente se disputan el primer tiempo. Ojo, el primer puesto, perdón. Ojo que si Francia pierde, pasa a la llave donde está Argentina. Claro. Y podríamos enfrentarlo.
2: Vamos por Francia hoy.
4: Porque el cuadro está bastante aceptable para Argentina. Sí, bueno, 21 horas vamos a conocer el rival de 16avos de la selección. Uruguay-España, Cabo Verde-Arabia Saudita. Esos son los dos partidos. Habrá que ver cómo le va a la selección de Marcelo Bielsa. Mañana, en la previa de Argentina-Jordania, que es el partido que cierra la fase de grupos del Mundial, tenemos ya la medianoche Egipto-Irán y Nueva Zelanda-Bélgica, 6 de la tarde Croacia-Ghana y Panamá-Inglaterra, 20:30 Colombia-Portugal, lindo partido y República Democrática del Congo ante Uzbekistán, además de Argentina y Jordania van a jugar Argelia y Austria. Y el domingo ya tenemos el único partido confirmado de los 16avos de final, Sudáfrica-Canadá. Mira. Así que no es muy atrayente que digamos, pero hay actividad el domingo para el Mundial. Y el domingo además...
1: No quitaría el muy nada, no es atrayente para nada.
4: El domingo creo que el plato fuerte va a estar a la mañana, el Gran Premio de Austria con Franco Colapinto, que terminó octavo hoy en las pruebas. Bien, Colapa. Así que ojalá que pueda llegar a sumar algunos puntitos más. Gran Premio de Austria, la carrera el domingo por la mañana.
1: Perfecto, hasta acá llegamos. ¿Cómo voló este programa?
3: Sí, voló.
1: Bueno, vamos con los ganadores.
3: Lo importante, ellos, nuestros oyentes, y los premios. El kit de Bodegas López es para Claudia de Los Polvorines, 206, los tres finales del DNI, el almuerzo y cena para dos personas en el Palacio de la Papa Frita, allí en Paraná, 350, para José de Sainz Peña, Nelson, 074. La cena de mar para cinco personas de la cocina de Ana Mellino, Víctor del Oeste, de Ramos Mejía.
2: ¡Vamos!
3: 316, sus tres finales del DNI, las dos entradas para el Paseo La Plaza y el kilo de helado Daniel, es para Miriam de Don Torcuato, 233, los tres finales del DNI.
1: Perfecto.
3: Y el pack de café Bantú, más el par de entradas para el cine Multiplex. Muchos premios. Mabel de Boedo, 283. Terminaba mañana con los premios.
1: Acá está. Sí. Totalmente, tiramos la casa por la ventana. Bueno, sí. Línea, no hay precio más. ¿Dónde tenemos que ir a encargar?
5: El precio más bajo lo logró un señor en la provincia de Chaco. Pida, ¿se acuerdan? Vamos, vamos, a 10 mil pesos.
1: A 10 mil, vamos, Chaco.
2: Vamos,
1: Chaco. Vamos, Chaco, con todo. Sí, hermosa provincia.
2: Chaco,
1: bueno,
2: forever.
1: Hasta acá llegamos. Vamos arriba, David.
6: Qué miseria, chico. Qué miseria. ¿Sabe lo que tenían para comer? Empanadas. Tres. Me partieron el alma. Tres empanadas que le sobraron de ayer para dos personas. Dios mío, qué poco se puede hacer por la gente.
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0: Siempre fue un placer tenerlo estos días a Gustavo y hoy tenemos ya el lujo, ha vuelto, ha vuelto.
1: Hola, Cristina. Hola.
0: ¿Cómo estás?
1: Qué día bien. Raro para volver un viernes, bien, me dicen, pero ¿por qué no te tomaste el finde también?
0: Pero es mejor porque así el fin de semana te vas adaptando.
1: Un par de cuestiones de rigor, que yo tengo 15 días, viste, cuando arreglo siempre en mis contratos, me pongo 15 días.
0: Y los cumplís estrictamente,
1: y los caiga miércoles. Estrictamente, no son 20, son 15. Yo digo, dice 15, son 15.
0: Se te ve muy bien. ¿Te desconectaste?
1: No. No, con todo lo que...
0: Es imposible.
1: Aparte, o sea, bueno, me fui a ver a mis hermanas, que si no voy a verlas no nos podemos ver, porque están esperando los papeles, viven en España. Y que si Dios quiere eso ya está en marcha. Pero cuestión que dije, bueno, me voy el 11, que empieza el Mundial. ¿Qué va a pasar?
0: Imposible, no.
1: ¿Qué va a pasar, digo?
0: Acá y en el mundo, imposible.
1: Santo Dios.
0: ¿Viste? Y hoy lo que tenés, vos haces el esfuerzo, pero estás con gente.
1: No, que dice, no te podés.
0: Y escuchás, pasó esto, pasó
1: lo otro. La verdad, no me desconecté de nada.
0: Imposible.
1: Y te diría incluso que mentalmente seguí trabajando.
0: Sí, imposible. Hoy no
1: lo que pasa es que también, viste... desde que murieron mis padres, para mí, mis hermanos, que somos la familia núcleo, somos los cuatro hermanos, y mi tía también, que está en Tucumán, pero los cuatro hermanos, entonces sabemos que estar juntos
0: es importante.
1: Es estar con mis padres. Es re fuerte la sensación, es eso. Y bueno, gracias a Dios pudimos estar juntos unos días, un poco, a ver, fueron 9 días, porque yo el resto estuve en Mendoza. Pero bueno,
0: es así.
1: La vida se pasa.
0: Sí,
1: y
0: se pasa.
1: Los momentos en familia son muy importantes.
0: Cristina, vamos a hacer una obviedad. Estamos a mitad, pasó la mitad del año ya, terminarme.
1: Sí.
0: Pasó la mitad del año, es increíble.
1: Vos sabés que es curioso porque los tiempos de los sentimientos no son del calendario, ¿no?
0: No, claro.
1: No sé si te pasó que por ahí tenés un amigo entrañable que no ves desde hace mucho.
0: Sí, sí.
1: Y lo encontrás y te pones a hablar y sentís que estuvieron hablando por teléfono 3 minutos antes. Sí. Y por ahí no lo ves hace 4 años y no hablaban hace un montón. Y Borges decía de la amistad esto, ¿no? Que no necesita frecuencia.
0: No, mira, sin duda.
1: Hay sentimientos duraderos que uno...
0: Total.
1: Pero es imprescindible, justamente porque el tiempo se pasa.
0: Totalmente.
1: Darles un tiempo.
0: Sí, por supuesto. Yo a veces se lo digo a mis amigos. Los que tengo son fantásticos, ¿no? Silvio, Alejandra, John. Digo, miren, la amistad verdadera atraviesa tiempos, silencios y distancias.
1: Sí, claro.
0: Porque la vida es así.
1: Y tiene comprensión.
0: Y comprensión. Y sí. A cada uno. Y a nosotros además nos lleva esto que vos podés decir. No te puedes conectar hoy entre lo que pasa en el mundo y lo que pasa acá. Y la tecnología, antes podías desconectarte porque te entrabas por el diario. Hoy escuchás la radio en todos los lugares, escuchás esto. Imposible.
1: Y después que cuando vos tenés pérdidas en la familia, las pérdidas también te hacen tener una sensación de urgencia con el tiempo.
0: Sí.
1: De decir, che, no desaprovechemos.
0: Sí.
1: Los momentos que podamos tener. Entonces,
0: claro,
1: bueno,
0: son pocos.
1: A mí me quedó, no sé si es como que tomé el legado de tener unida a la familia, ya sea en la Navidad.
0: Sí, es muy lindo eso.
1: O poder tener momentos.
0: Ser el pivot, eso, ¿no?
1: Sí, y bueno, y gracias a Dios somos muy unidos, ¿viste?
0: Qué lindo.
1: Porque a veces, viste que la tontería se apodera fácilmente de los seres humanos y no nos damos cuenta y dejamos pasar. Yo siempre digo, no hay que creer que esto es automático. Nunca.
0: No.
1: Mira lo que está pasando en Venezuela.
0: Totalmente.
1: Yo te juro, creo que como todos, ¿no? Como todos, la tragedia.
0: Oh.
1: Tragedia sobre tragedia.
0: Total.
1: De este pueblo.
0: Pobres, ¿no?
1: Porque fíjate vos, Nelson, que este terremoto llamado doblete, con una diferencia de apenas 39 segundos entre un racismo y el otro, y que estaba leyendo, es lamentablemente fascinante la descripción de cómo se produce.
0: Ah, viste, viste. Sí.
1: Que veía un experto que decía, en realidad es como un solo terremoto largo, pero con dos impactos, en fin, lo que digan. Que incluye hasta un movimiento de tierra que llaman licuefacción, sí, donde la tierra se mueve como líquido. Imagínate.
0: Tremendo, tremendo.
1: No es que este terremoto deje en ruinas a Venezuela, es un terremoto sobre las ruinas.
0: Sobre las ruinas, exacto. Y es lo que expresa, efectivamente, digamos. Estas catástrofes dejan al aire la precariedad de los lugares. Un lugar siempre es una tragedia, pues sí, bueno, mira, estaban los edificios bien mantenidos, esto, el servicio, los rescatistas preparados porque se estudió, bueno, te da una chance. Esto es lo que muestra es la nada.
1: En el otro extremo vos tenés países como Japón, que tienen hasta las vías del tren bala preparadas para,
0: ¿viste?,
1: para un terremoto, y acá no tenían ni siquiera el sistema de prevención que tiene Chile. Viste que Chile, por su historia con tsunamis y todo, tiene un muy sofisticado sistema de anticipación. Acá no había nada.
0: Bueno, te lo cuento, hablábamos con los jugadores, la gente sacando a mano a los jugadores. Dramático.
1: Por eso, dramático.
0: Es muy interesante lo que vos decís, la valoración de la vida, ¿no? Y a mí me encanta mucho compartir eso contigo, de que somos personas que cada minuto lo disfrutamos, porque la vida se te termina en un segundo.
1: ¿Sabes, Nelson? Hay algo que yo, porque nosotros decimos esto, y yo no quiero que, si alguien nos escucha, crea que estamos sermoneando.
0: No.
1: Esto es también por nuestro tiempo de vida recorrido.
0: Sí, claro.
1: Porque no te das cuenta a los 30. A los 30 seguís siendo inmortal.
0: Total.
1: Te vas dando cuenta con las vulnerabilidades de la vida. Donde la vida se angosta, se hace más... Se percibe la finitud. Y obviamente uno no puede estar pensando en eso todo el tiempo.
0: No, por supuesto.
1: No puede.
0: Sí, sí.
1: Pero sí tiene que tomar decisiones sobre algunas cosas al respecto de eso, para que después no queden deudas.
0: Totalmente.
1: Deudas emocionales. Decir, pucha, ¿cómo no aproveché más a esta persona? ¿Cómo no me peleé menos? ¿Cómo no discutí menos? ¿Cómo no me reí más? Y bueno, eso para lo que sea, para lo que encaje en la historia de cada uno, ¿viste?
0: Sí, sí. Yo lo hago esto, y ya te dejo porque tenés mucho para contarle a mí, que me queda menos camino por recorrer que a vos en la vida. Siempre lo hago, ¿sabes? Para disfrutar el momento, y digo, pero que eso te da idea del aprendizaje, que bueno, que de esa vez, uy, mirá esto, cómo se me pasó la vida, mirá aquello, uy, mirá, y aquello, cómo no lo hice, o aquello, cómo lo hice así, no lo hice de una manera mejor, realmente que ahora podría haberlo hecho, ¿no es cierto? Bueno, es lo que te da la vida, que te permite decir lo que viene, mira, ahora lo puedo aplicar para mi vida, porque lo interesante es ver cómo de eso que vos te perdiste, y bueno, ahora para el futuro, lo voy a aplicar.
1: Y
0: ¿no?
1: ¿Sabes qué, Nelson? Mira, de muchas cosas no somos dueños. No nos vamos a llevar nada de lo que tenemos.
0: No, nada.
1: Hay cosas que no están al alcance de nuestra mano. Sí. Procesos mundiales o tecnológicos que nos abruman.
0: Sí.
1: Pero hay cosas de las que sí somos dueños si lo elegimos con voluntad consciente. Una es setear nuestras prioridades.
0: Sí, claro.
1: Que eso ya es un acto enorme, enorme, porque te ordena.
0: Totalmente.
1: Porque una vez que vos decís, ¿cuál es mi prioridad? A ver, yo me estoy haciendo problema por esto, por este idiota, sí, o por esta pavada.
0: Tal cual.
1: ¿Cuáles son mis prioridades? Mis prioridades son esto. Ok. Entonces ya descargás por ese lado. Y por el otro lado, que esta es una búsqueda toda la vida, creo yo, y que también no depende del afuera. Es decir, ¿cómo puedo ser fiel a mí mismo?
0: Totalmente.
1: Esto no significa el ego, ni creer que uno tiene razón siempre, ni que uno no se equivoca. Pues todos nos equivocamos, nadie es perfecto.
0: Siempre.
1: Pero, viste, no ser fiel a lo que te dice aquel o aquel otro, o a lo que dictan los likes de tus redes. No, a vos. Caiga quien caiga, ¿viste? Y si les guste o no les guste, porque eso es el otro punto, ¿viste?
0: Absolutamente. absolutamente, lo comparto tanto, y es el que encuentra ese, eso siempre lo digo, encuentra, no sé si la felicidad plena, pero felicidad en su vida.
1: Claro, y esto lo digo, no es que nosotros lo tenemos solucionado.
0: No.
1: Es una búsqueda de todos permanente. Los días. Pero vos ahí decís, a ver, yo esto no lo voy a controlar, aquello tampoco. Aquello menos. Pero estas dos cosas.
0: Sí.
1: Estas dos cosas, por ahí puedo hacer algo.
0: Totalmente. Coincidencia plena, cara amiga. Volvió Cristina, señores, así que a disfrutarla. Buen programa.
1: Gracias, amigo querido. Te extrañé.
0: Mucho. Vamos, Ricardo.

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0: Avenida Buenos Aires, hola Argentina. Aquí está Rivadavia, la radio con más repetidoras en todo el país. Tengo el gusto de regresar a este micrófono después de unos días que me tomé. Y, como siempre, voy a empezar por lo más importante, agradecerle al equipo que me aguantó la ausencia, especialmente al señor Gustavo Bazán y a todo el resto, que lo hicieron tan bien y que permiten que uno a veces se tome un ratito en lo que va del fragor noticioso. Espero que todos ustedes estén muy bien, disfrutando de la fiesta que nos está regalando la selección, Tucci, por
1: así
0: Dios.
1: Es hermoso, Cris. Todo lo que se vive con el espíritu mundialista, ¿no? Que por fin llegó, podemos decir. Y bueno, estamos en la previa al tercer partido de Argentina. Mañana ya clasificados, esperando también por el próximo viernes, porque el viernes que viene vuelve a jugar la selección ya en 16avo de final, etapa eliminatoria. Y hoy vamos a conocer al rival de Argentina en esos 16avos de final. ¿Será Uruguay? ¿Será España? ¿Será Arabia Saudita? ¿Será Cabo Verde?
0: Hace
1: hoy se va a saber.
0: Un punto ahí, partidazo el de Uruguay-España.
1: ¿Uruguay-España? Para mí es el mejor partido del Mundial hasta el momento.
0: Ah, la pelota. Es que es a matar o morir.
2: Sí, sí, sí. Re.
0: Porque Uruguay España puede... sacó ficha de candidato con el último partido, sí. Y no quiere que se la quiten.
1: No, obviamente. Y aparte se especulaba que por ahí podía llegar a jugar con suplentes, pero va con lo mejor. Y bueno, Uruguay con el peso del éxito o el fracaso puesto en Marcelo Bielsa.
0: Total. Sí. Qué karma.
1: Bielsa. Sí, sí, sí. Si llega a quedar afuera nuevamente.
0: Estados Unidos.
1: Sí.
0: No, y además lo noté como es él, viste, que es calentón.
1: Obvio. Sí. Bueno, ayer, después te cuento, pero ayer hubo una reunión, ajá, entre los referentes del plantel y Marcelo Bielsa, incluso pidiéndole que cambie la forma de entrenamiento y que cambie la forma de jugar para el partido de esta noche.
0: Ah, mira vos, mira qué crisis.
1: Sí, sí, sí.
0: Pero bueno, a las crisis le ponemos el corazón.
2: Totalmente. Sí.
0: ¿Cómo anda la mano?
2: ¿Cómo están? Muy bien. Creciendo ahí las cosas del querer. Hubo muchos episodios.
0: Ay, me perdí
2: en estos días.
0: Por favor.
2: Después te los hago llegar.
0: ¿Sabes que yo llegué a la conclusión de que es una sección infinita?
2: Es infinita, sí. ¿Sí? Porque aparte no solamente ya se está haciendo como una retroalimentación,
0: claro,
2: de los oyentes que mismos me proponen temas y digo, claro, acá hay algo también. A veces se me van de...
0: Lo que pasa es que si lo agarras no por los temas, sino por las historias.
2: Bueno,
0: porque,
2: ahí es infinito.
0: Cada corazón es un universo, ¿no?
2: Claro,
0: jodamos,
2: que sí, claro, ¿eh? Que sí.
0: Así que espectacular.
2: Y hoy me meto de lleno en un tema que todos, alguna fibra nos va a tocar.
0: Ya me va a hacer
2: Espero
0: llorar
2: leerlo de corrido sin llorar yo esta vez. Imagínate.
0: Dios mío, las dos últimas quedé puchereando.
2: Sí, sí, esta creo que también te va a tocar un poquito, porque vamos a ir con los abuelos.
0: No.
2: Ese vínculo hermoso con abuelos o abuelas. Tal vez vos, algún oyente ya sea abuela o abuela y se sienta ahí reflejado. Y los abuelos, que es la infancia. Así que vamos con pañuelos.
0: Al corazón, directo. Sí. Bueno, entonces sabes qué vamos a hacer, ¿no? Cuando venga Luciana, vamos a recordar los teléfonos para que nos hablen de sus abuelos.
2: Claro.
0: A ver, es imposible no estar con una angustia y una impotencia inconmensurables por lo que pasa en Venezuela. Durante años los argentinos miramos como en una especie de espejo de advertencia la catástrofe política que redundó en una catástrofe social por el régimen criminal del chavismo. En las ruinas de esa catástrofe social es donde este terremoto se vuelve doblemente aplastante, es decir, esta bestia, como la llaman, esta bestia desatada en el corazón de la tierra, se vuelve doblemente devastadora, ¿no? Porque no es un terremoto que deja en ruinas a Venezuela, es un terremoto sobre las ruinas. Entonces estamos hablando de quizás un pueblo con su espíritu agotado por tanta lucha, por tanta miseria, por tanto padecimiento, por tanto desgarro social. No hizo falta un muro para uno de los mayores éxodos de la historia con 9 millones de personas desplazadas. El desarraigo que vemos nosotros mismos en nuestras calles o en cualquier lugar del mundo donde hay un venezolano llorando por su tierra y ahora esto. Y uno dice, cuando quizás tenían algún atisbo de esperanza, ahora buscando entre los escombros a sus seres queridos. Esta es la realidad hoy de los venezolanos. La verdad, si hay alguien escuchando de ese país, mi abrazo, nuestro abrazo, realmente no se puede creer, no se puede creer. Dicen que un episodio así, con las características de este doblete, solo se da cada 1200 años. Eso leí. Imagínense ustedes de lo que estamos hablando. La verdad, no hay palabras, no hay palabras. Se nos hace un nudo el corazón por lo que debe estar pasando esa gente. Hoy vi un video donde una pareja de viejitos, otra que historias del querer, ella en una silla de ruedas, empieza a temblar el suelo, ella grita y él la toma como si le pudiera sostener el suelo.
1: Claro.
0: Como si le pudiera sostener al mundo, los dos viejitos. Él sosteniendo su silla como si pudiera sostener al mundo, como si fuera Atlas con el mundo en los hombros, el viejito por su señora y él haciendo fuerzas quizá para no mostrar miedo.
1: Sí, y otra
2: cosa. Conmovedor, muchas
1: gracias. Otra cosa, Cris, Venezuela ha sufrido el éxodo más grande, por lo menos de este siglo, comparable con otros éxodos importantísimos a nivel mundial para tener un parámetro en la historia, ¿no? Y pienso en toda esa gente que en una gran medida está en Argentina, porque creo que hemos sido el país que más ha recibido hermanos venezolanos.
0: Colombia primero.
1: Colombia primero, pero creo que aquí han encontrado muchísimos un hogar, un trabajo, un refugio, que ni siquiera se han podido comunicar
0: no, con sus familiares. Es un desastre, un desastre. Así que vamos a estar siguiendo ese tema, pero claramente la política no dio respiro. ¿Qué puedo decirles? El día que yo, ya era mi último día, y surgió la versión, y lo conté al aire en mi programa de La Nación, que esa noche iba a dar una entrevista al jefe de gabinete, ni yo me imaginaba hasta dónde podía escalar el desatino, ¿no? Y la desvergüenza, con la explicación totalmente increíble que dio el funcionario ante los ojos de todos los argentinos, con lo cual es una llaga que sigue supurando pus, ¿eh? Vaya a saber hasta cuándo. ¿Y qué decirles? Bueno, ahora me voy a meter con los temas de la política vernácula, porque hay un montón. Tenemos un tiempo intenso, así que vamos a meternos en todos los temas y... Por supuesto, estamos buscando notas para ustedes, pero además, como hoy es viernes, retomamos. ¡Ja! ¿Qué les pasa? Yo me iba a olvidar que es viernes. No, querido, no. Chicos, hoy tenemos el embajador para el momento. ¿Cuándo juega Noruega, Tucci?
1: Hoy.
0: Ajá, ¿viste la producción que tenemos?
1: No, y aparte, ¿con quién juega Noruega?

0: Sí, remo que te remo. Igual, a ver el partido.
1: No, igual no le vamos a desear el bien al embajador.
2: No nos conviene,
1: Cris, porque si llegan a ganar, Francia viene de nuestro lado.
2: Tiene razón, Tucci.
1: Así que hoy somos todos franceses.
0: Pero viste que nosotras le tenemos cariño a los Vikings.
2: Sí, of course, desde Ragnar para acá.
1: Y aparte trajimos en conjunto una columna que les va a gustar.
0: ¿En serio?
2: Armamos algo.
0: ¿En serio? ¿Con
2: los dos? Sí, claro, los dos. Que sí.
0: ¿Una asociación lícita?
1: Totalmente
0: la pelota. Sí. Bueno, impresionante. Regreso a todo remo, señores.
2: Claro.
0: Regreso y más a todo. Claro, ¿cómo se llamaba?
2: Laguerta.
0: Laguerta.
2: Nuestra Laguerta morocha.
0: Ojalá. Vengo con todo, ¿eh? Bueno, yo tengo un vikingo mendocino, pero.
2: Claro, bueno,
0: es otra cosa.
2: Cada uno tiene su vikingo.
0: Ahí está, ¿eh? Con todo, vamos.
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0: Bueno, voy a empezar hablando de Esteban Bullrich. Siempre conmovedor y siempre digno. Con su renuncia indeclinable, Esteban Bullrich expuso al PRO, pero también al gobierno, a Macri, pero también a Milei, ante el espejo incómodo, ¿saben de qué? Del deber ser. La política siempre está atada al ser. Pero esto es el deber ser. El ser y el parecer, ¿no? ¿Qué es el deber ser? Las obligaciones de hacer lo correcto, de planteárselo. De plantearse que está bien y que está mal, aunque estés en el más fáctico de los trabajos. Sin especular, sin grises, sin pensar en la conveniencia política. Y al anunciar Esteban Bullrich su salida del partido que ayudó a fundar, del PRO, ¿por qué manifestó su decepción por la protección del partido amarillo a Manuel Adorni, afirmando Bullrich que las organizaciones revelan su verdadera identidad en aquello que deciden justificar, tolerar o defender? Nadie se escandalizaría si el kirchnerismo no dice nada ante la indecencia expuesta de Insaurralde. Pero en un partido como el PRO, la cosa cambia, ¿verdad? En un gobierno como el de Milei, que vino a cambiar supuestamente todas esas cuestiones, la cosa cambia. El ex senador, inmovilizado por completo físicamente, no se puede mover, Esteban Bullrich, por la cruel enfermedad que padece, sin embargo es capaz de una contundente acción política con esta decisión. Qué paradoja, ¿no? Una paradoja que señala muy bien en su libro sobre Esteban el escritor y periodista Pablo Sirven. Un hombre que está totalmente inmovilizado, pero que tiene contundencia en su acción política. La contundencia que por ahí a muchos otros le falta. La nitidez ética que demanda Bullrich es anterior a lo jurídico. No tiene que ver con lo que diga la justicia. ¿Se puede defender, para empezar, a un jefe de gabinete que mintió sistemáticamente ante todos nosotros? Ya ni siquiera tiene que ver con que si va a ser absuelto o culpable. Nos mintió a todos. A todos nos mintió. A propios y extraños. Y que además no tiene ninguna respuesta creíble para justificar su enriquecimiento durante la función pública, porque las respuestas no son creíbles. Más allá de que la justicia diga lo que diga en su momento cuando lo diga. ¿Qué dice el PRO? Cuestiones reglamentarias, que no quería quedar pegado al kirchnerismo. En esto es difícil quedar pegado al kirchnerismo, porque ya se sabe que el kirchnerismo actúa por conveniencia u oportunismo político, no por una cuestión moral o ética. O sea que son dos cosas distintas. El tema es que internamente no todos están de acuerdo. A diferencia de lo que pasa en diputados, en la Cámara de Senadores, por ejemplo, el senador Martín Gerling tiene la posición de Esteban Bullrich en esta cuestión. ¿Qué karma Adorni con los Bullrich, no? Por adentro lo marca Patricia, por afuera lo marca Esteban. Y no debe ser cómodo para Mauricio, siguiendo con los nombres propios, el veto de Esteban. Porque es como un faro moral. Pero si decidiera ir a fondo el expresidente, acá está la pregunta. ¿Le responderían todos sus legisladores? Tal vez ahí está el tema, ¿eh? Porque yo creo que la voluntad de Macri sí es ir a fondo. Pero por ahí sabe, incluso desde la derrota en la ciudad, justamente con Adorni como candidato, miren lo que son las vueltas de la vida, que el PRO quedó sumido en una porosidad para el salto de Garrocha, ¿no? Y que quizás no puede resistir si él los manda al frente a con el tema del jefe de gabinete, porque por ahí lo que quedaría expuesto sería una ruptura, la grieta interna. Y aparte, por otro lado, tiene pendiente la negociación por las próximas elecciones. Entonces todos están en un dilema en este caso. ¿Pero qué es lo que hace Bullrich? Dice, muchachos, hay cuestiones en las que no puede haber dilema porque son las que nos hacen ser lo que somos o no ser nada. En esto no puede haber dilema, les dice. Acá no puede haber una especulación, una oscilación, un gris. Puede haber grises en un montón de cosas, en esto no. También el presidente está en un dilema. El presidente ha dicho en conversaciones privadas, si yo dejo que vengan por Adorni, vienen por mi hermana o vienen por mí. Eso en lo político, en lo político quizás puede ser considerable. El tema es que bancar también hace genera sospechas. Lo bancás quedando expuesto a una enorme baja en tu imagen, no en la confianza sobre el rumbo económico, pero sí en la imagen conceptual del gobierno. ¿Lo bancás por eso o por algo inconfesable? ¿Genera dudas? ¿Por qué te exponés a esas dudas? Fíjense ustedes que tal vez no tenga nada que ver, o sí, no lo sabemos. Pero justamente hoy, por primera vez, el presidente verbalizó, hoy por primera vez, la posibilidad de desplazar de su cargo al jefe de gabinete, aunque lo sigue defendiendo. Pero quiero que lo escuchen ustedes, y que lo escuchen porque esto se lo consulta un medio en España, ¿no? Y dice esto Javier Milei.
4: La explicación del pendrive y la inversión en criptomoneda, ¿se la crees así como la presentó?
5: Lo va a determinar la justicia, yo no tengo ningún problema. A mí me parece absolutamente plausible. O sea, de vuelta, pero lo va a determinar la justicia. Yo ni siquiera soy un tipo que entiende de temas de derecho. Digo, me parece razonable. Digo, entendible en un país que hicieron todas las que hicieron.
4: En el caso, digo, que lo considera culpable la justicia, no tendría problemas.
5: Si lo consideran culpable, lo eyecto yo de una patada. Digo, de vuelta, es algo que tiene que hacer la justicia. Yo creo en su honestidad, pues es un tipo honesto.
0: Bueno. Acá, esto es por primera vez lo dice así Javier Milei. Entonces, marca un cambio importante, porque ya está, con las palabras que utilizó, describiendo un escenario, ¿no? Esto por un lado. Porque, ¿qué pasa? Milei no quiere que a los tiempos se los marque el periodismo, creo que detesta más al periodismo que a los adversarios políticos. Entonces dice, bueno, cuando la justicia diga, lo voy a hacer. Pero claro, esto también conlleva ignorar lo que es evidente y escandaloso sobre el funcionario, porque no estamos hablando de alguien que tiene un cargo menor. Estamos hablando de alguien que tiene a su cargo la Administración General del país y es nexo con el Congreso. O sea, la autoridad moral del funcionario a esta altura ya no existe y encima vampiriza todo el gobierno desde hace 100 días. Y me daba gracia porque lo primero que pensé cuando me enteré que Esteban Bullrich había renunciado en forma indeclinable, es decir, sin vueltas, dije, esta solución siempre la tuvo Adorni en sus manos, al menos para no destruir o generarle un daño enorme al gobierno. Pero bueno, cada cual con el tamaño de su dignidad, ¿no? Porque es así la cosa. porque la verdad que hoy está eligiendo usar como escudo judicial al cargo de la jefatura de gabinete. Y difícilmente todo esto evite una llamada a declaración indagatoria, probablemente en el mes de agosto, según la información y los cálculos que yo hago. Pero definitivamente, con todo esto que ya dijimos, Adorni no es Insaurralde. No, y no. En el caso del ex jefe de gabinete de Axel Kicillof, aunque Kicillof se haga el gil con Insaurralde, es su ex jefe de gabinete, la situación escala a niveles de mafia. Hay que decir todo como es. Escala a niveles de mafia. Su vestidor tiene más sorpresas que el placar de Narnia, ¿no? Es así. Pero ante todo, tener un vestidor con toda esa plata presupone una seguridad total de que nadie te iba a tocar. ¿Eh? ¿Y por qué digo yo que esto va a niveles de mafia? Porque fíjense que acá ni siquiera hay un poder por un cargo oficial. Es un poder de caudillo. No tiene necesidad de tener un cargo para tener el poder. Para manejar los hilos de Loma de Zamora, para ganar una elección luego del afer del yate bandido, como si no le entraran las balas para el manejo del aparato, el control del juego, de la legislatura, de un sinnúmero de negocios. Y claro, cuando uno observa todo esto, dice, bueno, se puede entender la protección en una causa que no avanza en cámara lenta, que gira en cámara lenta, porque no avanza nada, pero gira en cámara lenta para quedarse en el mismo lugar. ¿Saben cuándo pidió la indagatoria de Insaurralde del fiscal Sergio Mola? El 10 de octubre del 2024. O sea, no fue el fiscal. El fiscal, que aparte es uno de los del caso Vialidad, Sergio Mola, pidió la indagatoria de Insaurralde el 10 de octubre de 2024, hace 2 años, un año después del escándalo. Pero en el juzgado del doctor Luis Armela, el cri-cri es impactante, ¿eh? Sigue el cri-cri. No se da por enterado, pasaron 2 años. Esto le decía el fiscal Mola a la imparable Mercedes Ninzi.
6: El pueblo argentino quiere saber cuándo va a estar preso Insaurralde.
7: Eso no me corresponde a mí, sería una falta de respeto para toda la gente y para la causa y a mi investidura de hacer una manifestación de ese estilo.
6: ¿Usted va a pedir reiterar el pedido de indagatoria a Insaurralde?
7: No hace falta que yo reitere nada, ya está pedido y el juez ya lo consideró. Así que ya dispuso que se hagan otras medidas previas.
0: Bueno, 2 años tardó en considerarlo, ¿me entienden ustedes? La corrupción K tiene su némesis en las mujeres, ¿no? Yo me acordaba del caso, nada que ver, obviamente, el caso Chicone, donde la esposa de Van den Brule termina aportando un testimonio muy valiente que da pie a la investigación. Pero claro, en ese caso era un testimonio virtuoso, vamos a decir. Acá, una vez más, detrás de un conflicto matrimonial, aparece un elemento que complica mucho al imputado, porque imagínense, si no aparecía este video, por ahí seguía en el mausoleo de los recuerdos esta causa. Obviamente, en este caso, la mujer no parece inocente, ¿no? Lo que todos dicen, lo que creen quienes tienen más cercanía con el caso, es que ella habría grabado el video en el vestidor cuando reclamaba parte de una fortuna incontable en medio del divorcio de ambos y que se habría llegado a un acuerdo extraoficial. Pero que a pesar del acuerdo, claramente, la nube no perdona, diría yo. ¿Vieron donde queda todo guardado? Cuando un video aparece en un teléfono, después alguien lo ve, alguien lo tiene. La nube no perdona. Y el video, cuya existencia era parte de los mitos sobre los excesos de indecencia del navegante del yate El Bandido, se convirtió en una bomba nuclear cuando fue publicado por La Nación y conoció la luz pública. Claro, porque las derivaciones pueden tener las ramas de un árbol, digamos. Las ramificaciones de esto no las podemos ni imaginar. ¿no? Mientras Sirio afirma a través de su abogado que hubo manipulación digital, que tiene todos sus bienes debidamente declarados, que buscaron extorsionarla con este material, nada de lo que diga evita que esté en un serio problema, ¿no? ¿Se acuerdan la película Casada con la Mafia? Es muy difícil asociar la fortuna que tiene ella solo con su carrera. Muy difícil. Y apenas mirar el maratón emocional de Jessica Sirio conduce a una colección de prontuarios, ¿no? Uno peor que el otro. Ninguno podía ser monaguillo en la misa, digamos. Elías Pichirilo está en prisión domiciliaria por una causa de amenazas y es investigado por el rulo del dólar y las CIRA. Su actual pareja, la actual pareja de ella, de Jessica Sirio, tenía armas y drogas en el departamento allanado. Y no hay que olvidar, acá, en esta historia, que Insaurralde era un hombre de Cristina y de Máximo, ¿no? En el gabinete de Kicillof. De hecho, ella es su gran impulsora en una carrera que va desde cargos legislativos a la intendencia. Y también ella lo quería como candidato a la gobernación. ¿Se acuerdan ustedes de ese? Pero si avanza la justicia contra Insaurralde, el tema es que avanza contra un sistema que ya es paraestatal, aunque actúe bajo las licencias licenciosas del Estado. Yo creo que el impresionante poder de lobby que tiene la AFA, por ejemplo, debe ser un poroto comparado con el lobby y la influencia que puede tener Insaurralde en la justicia federal de Lomas. Dicho esto, y perdónenme el escepticismo, discúlpenme el escepticismo, ojalá nos sorprendamos con lo contrario, ojalá. Porque la propia Cristina Kirchner es de hecho el ejemplo vivo de que la impunidad no es para siempre. Miren, hoy venía en el auto para acá en el taxi y me entró en la elevación a juicio oral de la causa Cuadernos 2. Que básicamente detalla los movimientos del dinero del secretario de Kirchner, Daniel Muñoz, y muchos otros personajes más, entre los cuales está el contador Víctor Marzanares, a instancia de los jefes de los supuestos jefes de la asociación ilícita, que eran los dos expresidentes, en la compra, en la formación de una sociedad para comprar propiedades por miles de dólares. Y de los traslados son en la causa Cuadernos 2 hay más de 80 traslados de plata a los departamentos de los Kirchner o a la Quinta de Olivos que hacía Muñoz de la plata que obtenía barata. Y todo esto nos lleva de nuevo al testimonio de arrepentido de Manzanares, ¿no? Que tampoco es cosa sencilla lo de ser un arrepentido, porque entras en un corredor de una vida tomada por una causa judicial. Pero dicho esto, vuelvo. La propia Cristina es el ejemplo de que la impunidad no dura para siempre. Y creo que cuando el sentimiento de condena social encarna en la gente, porque las pruebas se vuelven escandalosas, evidentes, obvias, a veces se mueven montañas, ¿eh? Despiertan los jueces, los fiscales, los expedientes. Yo decía, ¿no? Todo esto está pasando cuando no debía ocurrir, porque no era que

0: ¿Cómo podés justificar esto? Llega un momento donde no hay justificación. Pensaba que aquellas bóvedas del sur que se convertían, ¿se acuerdan las bóvedas que denunció la Nata y de golpe cuando llegaban la justicia se convertían en cavas recién terminadas y pintadas? ¿Se acuerdan? Recién terminadas. Bueno, aquellas bóvedas acá se corporizan en placares sin caja fuerte de plata viva, porque es muy loco eso, que ni siquiera tiene caja fuerte es el tipo. La tenía ahí el vestidor como objeto del deseo. Esto sería una columna para la señora del lujo silencioso. El vestidor como objeto del deseo, pues tenés que tener un espacio en tu casa muy grande para una cosa así y con qué llenarlo. Se popularizó, no me dejes mentir, Maru, en la serie Sex and the City, donde la protagonista, felizmente casada con Mr. Big, ¿no? Así le decía ella a su amado, mostraba sus vitrinas con decenas de modelos de zapatos de marcas de lujo como si fueran copas de fútbol, ¿no? Las vitrinas, pero con modelos de zapatos. En la versión peronista bonaerense del romance soñado con un buen partido, la cosa es más lúgubre, ¿no? Éxtasis estos vestidores, diría Néstor, y aparece la plata viva, abultada, apenas bajo una remera. Ni siquiera estas cajas. No, una cosa tremenda. La risa es irónica. A veces la ironía nos protege, ¿no? Porque de otra manera se me terminaría el uso del buen español.
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0: Y ya está con nosotros nuestra locutora. Hoy no está la Leti, pero está Luciana Hidalgo para acompañarnos. Hola, Lu.
3: Hola, muy buenos días, buenas tardes. ¿Cómo dicen?
0: ¿Qué te gusta a esta hora?
3: Buenas tardes.
0: Se acerca todo.
3: Ya es casi la una.
0: Sí, pero viste, estamos todavía...
3: Cada uno que haga lo que
0: te guste. Acá en este programa hay libertad total.
3: Bueno, bueno, qué honor estar acá y encima en la silla de Leti. O sea, es...
0: Ay, ¿viste lo que es la Leti? Es una cosa de locos.
3: Como que decís, ay, ¿qué estás haciendo?
0: Pero vos sabés que es nuestro faro de sensatez. Cuando el barco empieza, viste, a inclinarse, Leti nos salva.
3: Claro.
0: Tenemos muchos regalos hoy, Lu.
3: Un montón de regalos.
0: A ver.
3: Está la bolsa de alimento más un par de entradas para el cine multiplex. Tenemos un almuerzo o cena para dos personas en el tradicional Palacio de la Papa Frita en su nueva dirección, Paraná 350. Una cena de mar para cinco personas de la cocina de Ana Mellino. Un juego de toallones Franco Valente, más una picada Luz Azul y un par de entradas de cine, más un kilo de helado Daniel. Un montón de regalos para los oyentes que se pueden comunicar. Pueden dejar mensaje al 11-5026-8630 y también lo pueden hacer a través del chat de YouTube, que nos pueden ver en vivo.
0: Hermoso, hermoso, porque mucha gente se conecta para vernos en vivo con toda la familia. Y... como hoy, ¿escuchaste alguna vez la sección Las Cosas del Querer?
3: Sí, la he escuchado.
0: Ah, ya sos fan. Ya sos
4: muy bien. Me cae muy bien, Luciana.
3: Yo hago trato de hacer la tarea.
0: Muy bien. Entonces, hoy cuando la escuches ya te vas a hacer directamente abonada. Te aviso.
5: Socia del Club Atlético Las Cosas del Querer.
0: Entonces estamos pidiéndole a los oyentes que nos hablen de sus abuelos.
3: Ay, qué lindo.
0: Así que, composición libre. ¿A qué teléfono nos pueden dejar el mensajito?
3: 11-50-26-8630. Nos dejan un mensaje y nos cuentan sobre sus abuelos, las anécdotas, lo que quieran.
0: Exacto. Lo que quieran, porque hoy Las Cosas del Querer va directo al corazón con la relación de amor con los abuelos, uno de los grandes amores de la vida. ¿Tenías algo pendiente, Tucci Tucci?
5: Sí, claro. Tenemos varias cosas pendientes, si te parece, antes del rotativo. Podemos ir repasando. Primero, que hoy tenemos grandes partidos en el marco de la Copa del Mundo, que se empieza a definir lo que tiene que ver con las clasificaciones a 16avos de final. Noruega y Francia se van a dar las caras a las 4 de la tarde, a la par Senegal e Irak van a estar jugando, y por la noche se define el rival de Argentina, Uruguay ante España y Cabo Verde frente a Arabia Saudita.
3: Cabo Verde.
0: ¿Qué decís que va a pasar?
5: Para mí queda fuera Uruguay.
4: De banco.
5: Y para mí pasa Arabia Saudita. Y voy a explicar por qué.
0: Juan Manuel.
5: ¿Por qué? Voy a explicar por qué. Porque Arabia Saudita, primero que es un país con muchísimo poder adquisitivo, ¿no? Muchísimo poder económico.
0: ¿Qué estás sugiriendo, querido?
5: Y es el país que va a albergar el Mundial 2034. Con lo cual.
0: Pero eso es feo, estas dos razones que das.
5: Y bueno, pero a lo que voy es. Entre Cabo
0: Son
5: Verde,
0: millones de razones.
5: Entre Cabo Verde, que es una nación de 500.000 habitantes, y Arabia Saudita, que tiene los petrodólares ahí, yo creo que puede llegar a haber algún fallo que pueda...
0: Mira Ecuador.
5: Sí, eso es verdad. Pero bueno, jugaba con una Alemania ya clasificada. Así que para mí, gana Arabia Saudita, gana España, o empatan con Uruguay y clasifica Arabia Saudita y va a ser el rival de Argentina. Mirá, ese es mi pálpito.
0: Guarden esto. ¿Eh?
5: Ese es mi pálpito. Bueno. Después puede pasar cualquier cosa. Bueno. Y ya tenemos algunos partidos... confirmados de 16avos, porque con los resultados que se han ido dando, ya tenemos partidos, por ejemplo, definidos para el día lunes en el marco de la Copa del Mundo. El domingo arrancan, ¿no? Los cruces de 16avos con un partido que no es demasiado atrayente, Sudáfrica ante Canadá, pero no deja de ser un partido eliminatorio, el primero que vamos a tener de este Mundial. El lunes, mientras estemos haciendo Cristina sin vueltas en la primera hora, vamos a tener a Brasil-Japón.
0: No.
5: Partidazo.
0: Tremendo.
5: Partidazo porque Japón juega muy bien y Brasil ha renacido, me parece.
0: Sí.
5: Con Carlo Ancelotti como técnico. 5:30 de la tarde juega Alemania, que espera rival. Y a las 10 de la noche del lunes Países Bajos ante Marruecos, otro gran partido.
6: Ah, ese me gusta.
7: Viste que Alemania parece inconmovible siempre.
5: Sí.
7: Decime que algo sintieron con lo de Ecuador.
5: Yo creo que sí, porque fue.
7: A ver. Hoy dieron asueto en Ecuador.
5: Sí. Feriado.
7: Metieron asueto.
5: Sí, lo confirmó el presidente.
6: Países en serio.
5: Novoa estaba en el estadio, obviamente, celebrando.
7: Intratable.
5: Así que fue la victoria más importante de la historia de Ecuador.
7: Bueno, vamos al rotativo y enseguida más.

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1: Hora 13, un minuto, cielo despejado en la ciudad de Buenos Aires. La temperatura 11 grados 9 décimas, humedad 63%.
2: El vocero presidencial Adrián Rabier afirmó: es cierto que no puedo correr, pero Argentina ya puede caminar.
1: Javier Milei dijo: transformó la economía del país al sacarla de terapia intensiva. Estamos a mitad de camino.
3: Javier Milei empezó en solitario una batalla cultural que impactó en los jóvenes y desde allí se impregnó en toda la sociedad. En apenas 2 años transformó la economía argentina sacándola de terapia intensiva para ponerla de pie. Es cierto que todavía no puede correr, pero el paciente ya empieza a caminar. Por supuesto que sigue habiendo problemas. Estamos a mitad de camino, pero es por acá. No hay que esperar para ver otra Argentina. Ya estamos en otra Argentina.
2: Tensión en el puente Pueyrredón. El polo obrero cortó el ingreso a la ciudad de Buenos Aires.
1: A 24 años del asesinato de Maximiliano Costecchi y Darío Santillán, manifestantes y efectivos están cara a cara en la subida del puente. Se registra un fuerte operativo policial en la zona.
2: Desde el Centro Venezolano en Argentina piden no donar productos alimenticios ni especias.
1: Informa Pablo Lugano.
4: Móvil. Desde el Centro Venezolano en Argentina piden no donar en especies, ya que se dificulta la canalización hacia la zona del desastre, sino que lo hagan a través de los canales oficiales. Lo explican los directivos del lugar.
5: Es una situación muy trágica. Esperamos que la ayuda humanitaria llegue lo más rápido posible y el llamado a la comunidad internacional es que todos los estados acompañen, porque los necesitamos más que nunca. Desde Alianza por Venezuela, que estamos impulsando la donación a los organismos que se encargan de estas tragedias humanitarias que ya están en Venezuela, porque naturalmente son los primeros que van a llegar y son quienes necesitan los recursos.
4: Desde el Centro Venezolano en Argentina, Pablo Lugano, Radio Rivadavia.
2: El dólar oficial cotiza 1.445 pesos para la compra y 1.495 para la venta en el Banco Nación.
1: El dólar blue se vende a 1.520 pesos en la City porteña y el riesgo país ubica en los 437 puntos básicos.
2: Cielo despejado, temperatura en Buenos Aires 11 grados 9 décimas, humedad 63%.
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0: de estar con el Papa León. Es más, recién ahora se está por tomar el avión, o sea que él acaba de estar con el Papa León, es acaba de estar. Y tengo el gusto de saludar por eso, que tan gentilmente nos atiende siempre, al Monseñor Olivera, Santiago Olivera. ¿Cómo le va, Monseñor? Cristina lo saluda, lo agarro con la valija en la mano, más o menos.
1: Así es, Cristina, y muchas gracias. Sí, una alegría. Tuve una semana de trabajo bastante intenso aquí en Roma, en distintas actividades, y bueno, la alegría del miércoles haber visto al Papa y con un grupo de militares que están desplegados en Chipre, motivo del cual también hizo que venga aquí a Roma, y bueno, muy contento.
0: Cuénteme su primer encuentro con el Papa, si yo
1: no, entiendo ya, bien ya, o no. Ya tuve, ya había estado en una audiencia privada con él el año pasado. Sí,
0: ajá,
1: sí.
0: Mire usted.
1: Y ahora, bueno, yo estoy con el contingente, un grupo de soldados, de militares que están en Chipre, siempre hacen el esfuerzo para estar en la audiencia pública y estar cerca del Papa, y a veces se da la posibilidad de poder conversar un minuto, porque el Papa es impresionante cómo está recibiendo muchísima gente, y la verdad que se entrega porque habla con cada uno y saluda y se fotografía con distintos grupos. Más estuvo un grupo de Buenos Aires, de la Villa, que tiene una orquesta espectacular, de un gran nivel, también algunos de ellos chicos que trabajan en el Colón, así una en la audiencia también tocaron y cantaron y pudieron fotografiarse también con el Santo Padre, así que ya va como el Papa tomando algo de lo que implica lo argentino.
0: Bueno, es que eso le iba a preguntar, padre. Me lleva usted al tema. ¿Hablaron de la visita del Papa a la Argentina?
1: Allí en Roma mucha gente lo da como una posibilidad, tanto en Roma, en Uruguay, o en el propio Perú. El presidente, cuando estuvo en audiencia privada con el Santo Padre, él salió a decir de que el Papa viaja. Nosotros creemos que también es así, estamos pensando y organizando, se está organizando la Iglesia Argentina en la posibilidad del viaje. Solo lo tiene que confirmar, que no es menor, claro, la Santa Sede, pero es como un secreto a voces, se habla, se dice, pero estamos esperando que el Papa o la Santa Sede obviamente lo confirme. En la Argentina nosotros en mediados de julio estamos esperando el nuevo nuncio, que es justamente un americano y que había sido nuncio en Hungría y fue, bueno, trasladado a la Argentina y estará por llegar. Supongo que también eso implica ponerse a trabajar justamente la Iglesia Argentina.
0: Y que además el nuevo nuncio precisamente armó otra visita papal en su momento en Hungría. Eso es sí, curioso, es porque es alguien que ya tiene experiencia en esa logística.
1: Sí, sí. Sí, sí, los nuncios están muy preparados. Y después la Santa Sede siempre tiene gente que viaja un tiempo antes al país para preparar, y la Secretaría de Estado, porque el Papa para los católicos es una figura muy importante, pero también tiene esta doble función de ser jefe de Estado, ¿no?, de todo el Vaticano. Por lo tanto, hay gente que durante todo el tiempo trabaja en lo que implican las visitas pastorales del Santo Padre a tantas partes del mundo, ¿no?, como fue en España recientemente, que ha sido maravillosa esa visita del Papa allí en España.
0: Padre, no quiero abusarme, pero usted me decía ya estamos haciendo los preparativos por si esto se termina confirmando, porque ya es un secreto a voces. ¿Eso qué significa? Es decir, ¿a qué provincias iría? ¿En qué lugares daría misa?
1: Exactamente, son propuestas, ¿no?, que la Iglesia Argentina dice, bueno, puede ser Buenos Aires, puede ser Córdoba, puede ser Santiago del Estero, por ser la diócesis primada, arquidiócesis, donde hay un cardenal, puede ser Luján, por lo que implica nuestra madre de Luján para todos los argentinos. Pero después eso se coordina con el Papa, las posibilidades de los tiempos, porque también se hablan que va a estar más tiempo en Perú que con nosotros, y más tiempo con nosotros que con Uruguay, justamente porque Uruguay es más pequeño, después estará unos días en Argentina y después se supone que más tiempo en Perú, porque ya han dicho un poco los lugares donde él estuvo y donde fue obispo y donde ejerció el ministerio sacerdotal. Por lo tanto, es comprensible que en Perú dedique más tiempo de su visita.
0: Arriesga, pero, padre, eso, sí.
1: Sí, no digo que eso hay que esperar siempre que la Santa Sede confirme los tiempos y los lugares, ¿no? En diálogo con la Argentina, con los obispos y con el gobierno nacional.
0: ¿Arriesga, padre, que en la mente del Papa, ante la inminencia de un viaje a la región, pueda estar Venezuela ante lo que está pasando o no? ¿O estoy escalando demasiado?
1: No, es muy difícil para el Papa, porque tienen bastante programado todas las actividades, claro, del año, ¿no? Claro. Las visitas que él está haciendo, la misma, el mismo Italia, que está haciendo visitas a distintos lugares, y también él también viaja en septiembre a Francia y después,
0: claro, claro,
1: se dice y se supone que en noviembre con nosotros. Juan Pablo II, recuerdan, tenía prevista el viaje en el 82 a Inglaterra, y el producto de la guerra de las Malvinas, él, el mismo Papa, tuvo la iniciativa, antes de ir a Inglaterra, a pasar por Argentina. Tuvo 2 días, recuerden, celebró,
0: claro,
1: misa en Luján y ahí en Buenos Aires, como gesto de solidaridad, y no estar de un lado solo. No, que lo tenía previsto y preparado.
0: Y un Papa muy valiente en términos en términos políticos, con mucha nitidez también en la presencia de los lugares que elegía, ¿no? Obviamente.
1: Exactamente. Pero este Papa también es así, bastante valiente. Supongo, ha habido terremoto en otro lado. Es terrible lo de Venezuela y ciertamente la Iglesia se solidariza. Nosotros mismos, Argentina, Chile... sabemos que es terrible, una pena muy grande, y Dios quiera que sirva para abrir caminos y no para endurecerse el régimen, ¿no? Sino que se den cuenta que también que estamos de paso y que el Señor puede movernos hasta la tierra y que hay que ir a lo esencial y lo importante.
0: Dios mío, qué sabias palabras, padre, qué sabias palabras, porque mire, ayer escuchaba a un colega contar que ni siquiera con el terremoto habían permitido que salgan los presos políticos que estaban entre los escombros adentro de las celdas. O sea, como usted dice, Dios mueve los cimientos de la tierra, rompe las cárceles y los dejan encerrados en los escombros, ¿no?
1: Sí, es impresionante. Pero ojalá, hay que rezar por esto, ¿no? Todo un mundo y nuestra propia patria solidarizándonos con nuestros hermanos venezolanos, que son tan buena gente, porque los que llegaron a Argentina, los que hemos conocido, y bueno, la propia Alexandra y tantos otros, sí.
0: Alexandra es la señora de Nahuel Gallo.
1: Exactamente, gente buena.
0: Gente buena.
1: Y los que han venido a Venezuela, gente trabajadora, realmente extraordinaria, que hayan tenido que emigrar, irse, dividir familia, dejar su tierra y todavía seguir un poquito como estamos. Podrán decir que estarán un poco mejor, pero no hay que engañarse, ¿no? Porque era el régimen, sí, casi lo mismo.
0: La transición democrática parece estar lejos. O sea, esta mujer, Delcy Rodríguez, acomodó muy bien en el sillón presidencial, tomó su oportunidad y aquí no ha pasado nada.
1: Es impresionante. Pero Dios quiere que se abren caminos y que bueno, se respiren aires de libertad por todos lados, y que además no ya están las dictaduras, no conducen a nada, solo beneficio de los que gobiernan, no del pueblo.
0: Padre, le agradezco mucho por esta charla cortita. El Monseñor Santiago Olivera, el obispo castrense, que acaba de estar con el Papa León y nos está contando un poco lo que se siente, ¿no? Lo que se rumorea allá en Roma, donde solo falta el anuncio oficial sobre la venida del Papa León a la Argentina. Le mando un abrazo, Papa. Papa, padre.
1: Gracias.
0: Bueno, uno nunca sabe.
1: Cristina, muchas gracias.
0: Le mando un abrazo
1: a todos y un cariño grande. Gracias.
0: Adiós, padre. Adiós. Muchas gracias.
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2: 13 horas 19 minutos, 11 grados 9 décimas la temperatura en Buenos Aires, 63% la humedad.
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2: Contenta porque me acabo de reencontrar con mi amigo el doctor Claudio Zin.
4: ¿Cómo le va?
2: Bienvenida. Oh,
4: la extrañamos mucho, el cuento. Ay, pero mucho de verdad, sí. No es que Gustavo no nos guste a Sam, pero es otra cosa, totalmente.
2: Gracias, pero igual le agradecí, le dije a Gusto, mate el día.
4: Pero sí, porque claro, no, se
2: la verdad
4: merece,
2: me bancó.
4: Se
2: es que viste que la conducción te...
5: no es lo mismo.
2: Es estresante.
4: Conduzco un par de programas míos.
2: Sí.
4: Y la verdad es que es estresante.
2: Tenés que estar en todo, ¿viste? O sea, te deja. Claro. A mí me encanta, pero tenés que estar en tantas cosas a la vez que te deja, ¿viste? Te agota.
4: Y decís que tenés a Sol.
2: Ah, Sol es lo mismo.
4: Sin Sol no hay vida.
2: Sin Sol no hay vida.
4: Bueno, después les voy a contar una historia. Gracias por el recibimiento y gracias por las cosas riquísimas que trajiste, que son tan exquisites. Bueno, pues les voy a contar alguna historia vinculada con nuevas indicaciones del semaglutide.
2: Okay.
4: El Wegovy tiene indicaciones muy interesantes. Van a ver ustedes, okay. Muy interesantes.
2: Mirá vos, qué tema. Ahora, preparen los corazones. ¿Hay algún mensajito por internet, por las redes?
6: Tenemos mensajitos, hay un montón de mensajes que llegan dándote la bienvenida. Ay, están todos muy contentos.
4: Estamos.
6: Y tenemos un montón, bueno,
2: los amo.
6: La mayoría también hablando sobre Venezuela, ¿no? Enviando fuerza a los hermanos venezolanos. Cristina, bienvenida, estás hermosa, pareces mi abuela. Ay, se me fue.
4: Ah, no.
6: No, pero no, dice de lo lindo, por
2: lindo.
6: Que era una santa, dice.
2: Ah.
6: Mi abuelo lo contrario,
4: no
6: soy
4: eso.
6: Ángel de San Justo.
2: Mi abuelo lo contrario,
6: sí, mi abuelo lo contrario, dice, pero se ve que como que te ves santa, así como radiante.
2: Gracias.
6: Sí.
2: Gracias, Ángel.
6: Así que bueno, hay un montón de mensajes, todos participan, por supuesto, por los
2: todos
6: los regalos que tenemos.
2: Bueno.
6: Un montón.
2: Paren las rotativas porque se vienen las cosas del querer.

0: Las cosas de querer de hoy se las voy a dedicar a los abuelos, a los que están, a los que ya no están, a esos seres únicos que ocupan un lugar imposible de reemplazar en nuestras vidas, porque son los que nos construyen para el día de mañana cuando salimos a la vida a buscar un gran amor, porque son los primeros que nos amaron sin la carga de la educación, porque fueron los primeros que nos dieron amor puro e incondicional. ¿Quién podría equiparar ese amor? Los abuelos son nuestros primeros cómplices, los que nos hacían zafar de algún reto de nuestros padres, los que se comían las verduras que nos obligaban a terminar, los que nos defendían incluso cuando sabían perfectamente que nos habíamos mandado una macana, los que siempre encontraban una explicación para justificarnos. Son refugio, son puro amor y verdadero. Porque el amor de los abuelos tiene algo especial, es un amor que no espera nada a cambio. Ya atravesaron la difícil tarea de criar a sus hijos, de poner límites, de preocuparse por cada paso. Con los nietos les toca disfrutar, volver a jugar, volver a sorprenderse, volver de alguna manera a ser niños. Son los que organizan las mejores pijamadas, los que inventan juegos, los que nos enseñan canciones y nos cuentan las historias familiares una y otra vez como si fuera la primera. Son los que tienen tiempo para escuchar, son los que nos hacen sentir importantes, los que celebran cada pequeño logro como si fuera una conquista enorme. Y cuando parten, algo de nuestra infancia se va con ellos. Porque los abuelos son una parte fundamental de esos recuerdos felices que guardamos para siempre. Ir a su casa era un plan en sí mismo. Sus olores, sus comidas, sus costumbres, sus frases, sus abrazos. Todo queda grabado en algún rincón de nuestra memoria. Yo hoy quiero hablarle especialmente a mi abuela Chola, que ella ya no está físicamente, pero sigue presente en cada recuerdo importante de mi vida. Recuerdo sus manos arrugaditas, sus anteojos enormes que ocupaban buena parte de su cara, los tangos que me enseñaba y esa capacidad admirable de encontrar siempre el lado positivo de las cosas. Mi abuela no había terminado la escuela primaria. Sin embargo, fue una de las personas más sabias que conocí. Ninguno de los libros que leí después me enseñó tanto como ella. A ella también le debo mi amor por la radio. Mi abuela había sido cantante de tango.
1: No.
0: Bueno, sí.
2: Abuela, mira cómo te quieren. Chola, mira cómo te quiere tu nieta.
1: Esté donde esté. Y sí, lo está viendo. Está.
0: Ahí vamos. En los años 30, les cuento la historia de mi abuela. Llegó a cantar en distintas radios. Pero la vida la llevó por otro camino. Formó una familia y aquel deseo de triunfar quedó guardado en algún rincón de su corazón.
1: Cantaba literalmente en la radio. En esa época sí, se cantaba.
0: Cantaba en la radio
1: el mundo.
0: Claro. Exacto. Perdonen, pero muy emotivo. Cuando mis padres salían, nos quedábamos jugando a la radio. Yo era la conductora de un programa imaginario. Y ella era la gran artista invitada. El ciclo tenía nombre y todo. Juan más sabe de esto, ya se lo he contado. Se llamaba Venga, Cante y Gane. Hasta había hecho un jingle yo que era Venga, Cante y Gane y cantaba la canción. Bueno. Ella interpretaba sus tangos favoritos y yo la presentaba con la solemnidad de quien creía estar al aire para todo el país. No había mejor plan para mí. A veces pienso que la vida tiene formas extrañas y hermosas de cerrar los círculos. Porque aquella nena de Castelar que jugaba a hablar frente a un micrófono terminó encontrando en la radio su profesión y su lugar en el mundo. Por eso hoy, desde este lado del micrófono, me gustaría que estas palabras pudieran llegar donde estés. Ojalá, abuelita Chola, puedas escucharme en algún rincón de su universo que seguramente compartís con tu amado Carlos Gardel. Ojalá pudiera volver a abrazarte, acariciar tus manos, volver a contarte mi vida. Y sobre todo, volverte a dar las gracias por el amor, por los juegos, por los tangos. Gracias por enseñarme que los sueños pueden viajar de una generación a otra. Porque quizás este sea el mejor homenaje que puede hacerle que puedo hacerle a una de las mujeres que marcó mi infancia, mi profesión y mi vida entera.
1: ¡Bravo!
2: ¡Qué maravilloso!
1: ¡Bravo!
0: ¿Vos sabés que hoy en...
2: Dame la mano.
0: en Facebook me apareció increíblemente una foto de recuerdo con mi abuela. Mirá el
1: ahí
0: universo.
1: Está, ahí está dando vuelta.
0: Ahora se las voy a mostrar.
2: Vos sabés que...
0: Perdón.
2: Dijiste algo... Todo muy maravilloso, pero dijiste que los sueños viajan de generación en generación y es así. Es así. Creo que todos podríamos hoy escribir una carta a nuestros abuelos, a un abuelo determinante, influyente, a un abuelo influencer en nuestra vida.
1: Sí, tal claro. Cual.
2: Y te aseguro que en la carta, mientras se la escribimos, descubriríamos cómo la tradición estaba a cargo de ellos y lo hicieron tan bien que en algo somos portadores hacia el futuro de una tradición familiar. Vos con la radio.
0: Yo no lo podía, que lo entendí de grande.
2: Pero aparte, te aseguro que si todos hacen el ejercicio de escribirle a sus abuelos una carta,
3: sí,
2: hoy,
3: sin duda,
2: llevan una antorcha de algo que les dejaron. A mí me pasa también con mi abuela. También es largo contarlo, pero también. ¿A vos te pasa en algo, Claudio?
1: No,
2: con...
1: no, porque yo soy emigrado.
2: Oh,
1: y mis abuelos quedaron todos,
0: no,
1: en Italia.
0: Claro.
1: Los volví a ver a unos, a los 15 años volví a Italia y vi a uno solo de ellos.
2: ¿Qué fue?
1: De los cuatro habían muerto tres. Oh. Así que no, y estuve días nada más. Pero esta es otra historia de los que se van.
0: Claro.
3: Sí, tal
0: que
3: cual.
0: Pierden ese
1: perdiste
0: mucho.
1: El
0: bueno,
1: me claro.
0: Sí, sí, sí.
1: Y yo llegué acá a los 6 años, motivo por el cual.
0: Claro.
1: Tuve
0: claro.
1: Muy poco
0: muy
1: contacto.
0: Poquito.
1: Y encima había terminado la guerra, así que era una historia.
2: Qué impresionante.
1: Sí.
2: Me quedé impactada, sí, con lo que sí acabas de contar. ¿Vos, Tucci?
3: Sí, obvio. Yo, mirá, a mi abuelo lo tengo tatuado acá.
2: Mi amor. Ah.
3: Y sí, es como dice Maru, yo. A ver. Viví un tiempo con mis abuelos, o sea, era una casa en donde vivíamos nosotros atrás y mis abuelos adelante.
0: Eso pasaba mucho.
3: Y mi papá no es muy futbolero, mira, pero no. Y mi abuelo, sí, mis dos abuelos. Y mi amor por el fútbol, que después se tradujo en el periodismo y en todo lo que hago hoy.
2: Mirá vos.
3: Lo mamé con los dos, viendo partidos, iba a la casa de ellos y era un planazo, porque en mi casa por ahí no se veía tanto, entonces con ellos aprendí, conectaba y bueno, es el día de hoy que estoy eternamente agradecido porque quizás esa semillita la pusieron,
2: sí,
3: ellos.
2: Después le pregunto también a Lu, porque tenemos que ir al rotativo, pero fíjense la ventana que abrimos, bueno, que la abrió Maru con sus lágrimas también.
0: Ya cuánto la vengo esquivando, ¿no?
2: Hermoso, hermoso. Ya venimos.
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7: Hora 13:32, la temperatura en Buenos Aires 12 grados 6 décimas, humedad 61%.
8: La Argentina envía ayuda humanitaria, equipos de rescate, aviones y equipamiento a Venezuela.
7: En tanto, desde las plataformas de búsqueda logran contactar víctimas del terremoto con venezolanos fuera de su país.
8: Amplía Pablo Lugano.
9: Móvil. La plataforma Desaparecidos Terremoto Venezuela continúa conectando a víctimas del sismo con sus amigos o familiares en el extranjero. Lo explica una de las voluntarias.
10: A través de la plataforma desaparecidosvenezuela.com estamos brindando un enlace para personas que se encuentran en el extranjero, que no saben nada de sus familiares en Venezuela, un poco tratar de contactar con equipos de voluntarios que están en Venezuela y asegurarnos de que las personas fueron contactadas, nos comunicamos nuevamente con un familiar que se encuentra en el extranjero para hacerles llegar esta información. En eso hemos estado trabajando desde el día de ayer. Entendemos que, bueno, desde nuestra labor hemos logrado contactar personas, pero el número específicamente, pues, no lo manejamos.
9: Desde el centro de Venezuela en Argentina, Pablo Lugano, Radio Rivadavia.
7: El turismo registró un déficit de 3.184 millones de dólares en el primer trimestre de 2026.
8: El resultado negativo es producto del gasto de los ingresos de los argentinos en el exterior y los realizados por turistas que llegaron al país.
7: En este periodo, los egresos de divisas por viajes al extranjero totalizaron 4.825 millones de dólares, mientras que los ingresos foráneos sumaron 1.641 millones de dólares.
8: Se estrelló una avioneta contra el edificio más alto de la capital china.
7: La aeronave chocó contra el China Sun en la zona de Guomao, el principal centro financiero de Pekín.
8: Por el momento no hay información sobre víctimas ni las causas del accidente.
7: El arquero colombiano Álvaro Montero está más cerca de Boca Juniors.
8: La operación ronda los 4 millones de dólares y el acuerdo con el deportista es total. Resta el convenio con Vélez, actual club, pero tras el Mundial vestiría los colores en Eise.
7: Recordamos que será el reemplazante de Agustín Marchesín por una lesión ligamentaria en su rodilla que lo mantendrá sin fútbol hasta fin de año.
8: Cielo despejado en la ciudad de Buenos Aires, la temperatura 12 grados 6 décimas, humedad 61%.
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0: Me reencuentro con las vaquitas ya mismo, ¿eh? Hola, Martín Millán.
1: Cristina, equipo, buenas tardes. Bueno, yendo un poquito en línea con lo que hacía Maru Capello recién sobre su abuela, que quedé totalmente emocionado, Iván, con las cosas del querer a full. Bueno, decía mi abuela, la que se va sin que la echen, vuelve sin que la llamen. Así que, nuevamente, bienvenida, Cristina.
0: Gracias, querido.
1: Vos sabés que... No, por favor. Pero vos sabés que, bueno, yendo específicamente a lo que tiene que ver con lo que se ha trabajado en el día de hoy en el mercado, por ejemplo, agroganadero de Cañuelas. Tuvimos dentro de esta semana, que es la última completa, comercialmente hablando, de este mes, pocos ingresos. Estuvieron algunos, bueno, obviamente perjudicados por ciertas condiciones climáticas en el interior y en una zona de producción pecuaria con envíos hacia el mercado. Hoy 5.900, 6.000 cabezas ingresaron y conforma esta entrada semanal bastante pobre. Pero así todo, los operadores de abasto y la industria trabajaron con interés, pero específicamente por aquellos conjuntos especiales que son los del consumo y tal vez un poquitito mejor para lo que corresponde al novillo. En cuanto a la hembra, la vaca buena, en este caso se vendió con bastante agilidad, con bastante soltura también, y comenzó obviamente a escasear la vaca de conserva y manufactura, ¿eh? Aunque todavía, bueno, se refleja algún faltante de buenos valores, pero estuvieron con plaza sostenida para este estilo de animales, Cristina.
0: Perfecto, muchas gracias, Martín, y nos reencontramos el lunes.
1: Abrazo grande, buen fin de semana, nos encontramos el lunes.
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10: 13 horas 44 minutos, 12 grados 6 décimas la temperatura en la ciudad de Buenos Aires, 61 es el porcentaje de la humedad.
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11: Información urgente. Atención, el fiscal Sergio Mola acaba de pedir la detención de Martín Insaurralde, el ex intendente de Lomas de Zamora y ex jefe de gabinete de Axel Kicillof. Es investigado por enriquecimiento ilícito y también por lavado de dinero por las aventuras en el yate bandido junto a Sofía Clerici. Noticia en desarrollo.
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0: 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Atención, estamos en contacto con Venezuela en este momento y la persona que está del otro lado de la línea es Alejandro Díaz, un rescatista voluntario que no para su tarea desde que comenzó el doble terremoto. Alejandro, Cristina Pérez te saluda desde Buenos Aires, Argentina.
1: Buenas tardes, señorita.

0: fue muy angustiante. Luego que pasó la oleada de los temblores, salimos desde el edificio. Estaba yo en un piso 13 en ese momento junto con mi familia y pudimos ponernos a resguardo. Gracias a Dios, esperamos 3 horas. Luego empezamos a ver la magnitud de los daños. En ese caso eran las 10 de la noche, en ese punto que nos pudimos dar cuenta de cómo había sido afectado el estado de La Guaira. Yo estoy en Caracas en este momento.
1: Alejandro, te tocó en estas horas ayudar a mucha gente, pero también encontrar a una persona sin vida entre los escombros, entiendo.
0: Bueno, te comento que fui el día de ayer. Estuvimos el día de ayer con una comitiva de compañeros del Ministerio de Comuna, ¿sí? Estuvimos ayudando, armamos una comitiva allí de 32 personas. Llevábamos médicos, paramédicos y rescatistas voluntarios. Estuvimos en el área de la residencia Hugo Chávez, donde hubo una afectación muy fuerte porque colapsaron varios edificios. Y en este caso también unas casas que son edificios de 4 pisos, que es un conjunto residencial de al menos como 100 edificios que colapsaron en su mayoría. Allí armamos un centro de atención médico inmediato de emergencia leve, de estabilización y distribución hacia hospitales. Allí eso fue alrededor de las 4 de la tarde. Lo que nos ha pesado mucho es que la respuesta ha sido muy lenta para la magnitud de los daños.
1: Claro.
0: Luego de allí me fui en el área de Catelamán. Luego me trasladé con otro grupo, dejamos allí establecidos a unos médicos y nos trasladamos hacia el área de La Guaira. Allí estuvimos en un edificio de 5 pisos que colapsó por completo, sacando personas entre los escombros. No habíamos encontrado nada ni escuchado nada hasta como alrededor de las 7 de la noche, que encontramos a 2 jóvenes, una pareja joven de nombre Daniel González y su pareja Camila, no sé el apellido de la chica. En ese rato estuvimos escarbando, compañeros estuvieron escarbando mientras buscábamos a otra persona que teníamos conocimiento que estaba bajo los escombros, pero hubo una alerta falsa de tsunami, la cual nos obligó a desalojar inmediatamente y huir de la zona. Razón de que hay muy mala comunicación y distribución de la información al respecto de los siniestros que vienen ocurriendo. Fue una alarma entre las personas, en realidad no hubo una fuente verificable que lo dijera. Y por la falta de comunicación de que la empresa telefónica no han establecido enlace desde las antenas de repetidoras, o no sé por qué razón, porque en realidad no hay electricidad en la zona, nos ha costado la comunicación en la zona ya. Entonces salimos huyendo y dejamos a las personas. Después supe que se devolvieron algunos y lograron sacar a las personas que estaban allí.
1: La verdad, Alejandro, te escucho y siento en tu voz el compromiso para actuar lo más rápido que te permitan tus posibilidades, pero me imagino que no salís del shock todavía.
0: La verdad que lo que te pueda decir, Angélica, o lo que te puedas imaginar, en realidad, lo que te diga queda corto, y lo que te imagines también queda. Es incalculable la cantidad de personas que hemos perdido en esta tragedia. En este momento no sabemos cómo reaccionar. En este momento tú estás con la adrenalina, quieres ayudar a sacar a las personas. Damos gracias a Dios, por un lado, porque tenemos a nuestra familia viva, y familiares y amigos, algunos conocidos, pero también perdimos conocidos y amigos allí. Por esa razón, tanto compromiso, son nuestros hermanos, nuestros compatriotas, y estamos allí con el fervor y la fe de que vamos a conseguir muchas más personas.
1: Alejandro, hasta ahora, ¿cuántas personas desaparecidas contás vos? Porque se ha llegado a decir que hay 40.000 desaparecidos.
0: Mira, si te digo una cifra, no te sé decir. Porque, okay. Imagínate un edificio de 20 pisos y al lado otro, y que se caigan 17, colapsado completamente. ¿Cuántas personas pudieron haber estado allá adentro?
1: Dios mío.
0: Era un día feriado, estuvo acá en el país, un día feriado entre semana. No hay momento de que pueda salir a pasear o disfrutar, como puede ser un fin de semana que se van las personas de viaje, pero era un miércoles apenas. Y lo que te puedas imaginar allí, que a las 6 de la tarde la gente ya está volviendo a su casa, a la familia, compartiendo una hora de la cena ya, imagínate cómo estaría de lleno un apartamento en este aspecto. Y era una zona muy habitable. Y eso solamente te estoy contando el área donde yo estuve. Más allá estaba en La Guaira, donde yo estaba. Mucho más adelante estaba el edificio

0: Hotel Edward, donde colapsó también completo y habían residentes y hospedados allí, muchos más edificios a los lados, también afectado parte del este de Caracas. Y entonces la cifra es incalculable. Que yo te diga, no, 10.000 personas, no, es mentira.
1: Dios mío. Alejandro Díaz, rescatista de Venezuela, rescatista voluntario, te mandamos un abrazo y que Dios bendiga a Venezuela en esta hora tan difícil.
0: Amén, amén. Ahorita estamos recibiendo ayuda desde... Bueno, yo estoy en contacto, me pusieron en contacto con una fundación de iglesia, se llama... ahorita no me recuerdo muy bien el nombre, está en Estados Unidos. Me proporcionaron la facilidad para comprar herramientas de rescate, de demolición, rotomartillo, amoladora que se une el esmeril. Necesitamos lámparas, plantas eléctricas porque no tenemos electricidad para la noche, guantes, alimentos, no, porque de verdad que la solidaridad de nosotros nos ha ayudado mucho y siguen bajando camiones para allá con comida.
1: Muchas gracias, Alejandro. Un abrazo enorme.
0: Igual, gracias.
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13.59. 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Lo continuamos hasta juntos terminar, cuando caímos en lo que estaba pasando. 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
1: Hora 14, 1 minuto, cielo despejado en la ciudad de Buenos Aires. La temperatura 12 grados 4 décimas, humedad 61%.
2: Pidieron la detención de Martín Insaurralde.
1: Lo solicitó el fiscal Sergio Mola. El exintendente de Lomas de Zamora es investigado por enriquecimiento ilícito y lavado de dinero.
2: Javier Milei se reunió con empresarios e inversores españoles en Madrid.
1: El presidente estuvo acompañado por el canciller Pablo Quirno y el embajador argentino en Madrid, Wenceslao Bunges Arabia.
2: El mandatario chicaneó a la oposición y aseguró, si fuera peronista o tuviera sobornado a los medios de comunicación, ya habría calles con mi nombre.
1: Así se expresó durante una entrevista que concedió en medios de su recorrido por el país ibérico.
2: Alejandra Monteoliva dijo que las fuerzas federales no pueden actuar para garantizar el orden en el puente Pueyrredón.
1: La ministra de Seguridad Nacional agregó, cuando se limita a quienes deben hacer cumplir la ley, se debilita el orden y se perjudica a la mayoría de los argentinos que quieren vivir en paz.
2: Franco Colapinto terminó 16 en la segunda práctica libre, mientras que su compañero de Alpine, Pierre Gasly, culminó 11.
1: Mañana el entrenamiento 3 está pactado para las 7:30 y la clasificación a las 11. El domingo el Gran Premio de Austria será a las 10.
2: Cielo despejado, temperatura en Buenos Aires 12 grados 6 décimas, humedad 61%.
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0: chicos nos tomó el programa de totalmente. Escúchame, lo voy a presentar. ¿Cómo se dice su nombre, embajador?
1: Halvor Setre.
0: Halvor Setre.
1: Halvor Setre.
0: Halvor Setre. Halvor Setre. Perfecto. Bienvenido, embajador.
1: Muchas gracias.
0: A esta sección que se llama...
2: La vuelta al mundo. En 50 embajadas.
0: No puedo creer lo que está pasando. Bueno. Les digo la verdad. El embajador Setre se vino en camiseta porque juegan ahora a las 4. Mirá,
3: Noruega.
0: Mostralo, por favor.
4: No.
0: Camiseta de Noruega. ¿Dónde está la cámara?
1: Ahí está.
0: Mirá, muy
1: ahí
0: bien.
1: Está.
0: Mira. Y nos va a enseñar en vivo a remar.
1: Tengo bombo.
0: Por favor, muéstrelo, embajador. Este programa es suyo, ya ni siquiera es mío. Mire.
1: Bombo argentino, ¿eh?
0: Bombo argentino. ¿Y qué tenemos que hacer?
1: Ustedes,
0: ¿cuál sería la instrucción?
1: Remar.
0: ¿Cómo hacemos? Usted dé la instrucción en vivo,
4: sí,
0: y lo seguimos.
4: Sí.
1: Bueno, la posición de base es así, ¿no?
0: Sí,
1: un poco adelante.
0: Delante.
1: Yo hago el ritmo, boom, boom, ru, y después...
0: Boom, boom, ru.
1: Yo digo ru, todos, ajá, dicen ru también.
0: Y remamos. Perfecto.
1: Ru significa remar.
0: Perfecto.
4: Clarísimo.
1: Y después la posición de base.
0: Vamos. Perfecto.
1: Y... primero despacio y luego un poco más rápido.
0: Claro, porque hay que llegar al arco.
1: Entonces viene así. Bum, bum, ru.
0: Bum, bum, ru.
1: Bum, bum, ru.
0: Perfecto.
4: Excelente.
0: Perfecto.
4: Hicimos re bien.
0: Están remando todos allá atrás.
1: Todos remando.
0: Escúchame. Cuando quiera. ¿Ahora?
1: Sí.
0: Bueno.
1: Sí, como ustedes
0: vamos
1: quieren.
0: Ahí nos vienen a filmar las tarjetas.
3: Vamos.
1: Cuando...
0: a ver.
1: Posición de base, ¿eh?
4: Posición.
0: Vamos. ¿Quiere mostrar el bombo para que se vea?
3: Claro, que lo suba.
5: Y no puede.
4: Ahí va.
0: Espectacular.
1: ¿Está bien?
0: A ver. Vamos.
4: Vamos, ahí todos.

0: hijo remador.
1: Sí, hemos remado,
2: No, ¿sabía, embajador, que acá en Argentina le llamamos a pelearla, remar?
3: ¿Cómo?
2: Remar en dulce de leche, decimos.
3: Remar en dulce de leche.
4: Claro.
3: Qué bueno.
2: ¿Lo había escuchado ese?
3: No, no.
2: ¿Cómo que no? Primera vez. No puedo creer.
3: Entiendo ahora, No es fácil remar
2: en dulce de leche. Eso es Argentina. Sí. Remar en dulce de leche.
4: Tal cual.
2: Cuéntenos de dónde viene, un poco imagino, pero de dónde viene esta tradición de comparar el remo con el paso por la vida.
3: Creo que lo de remar es muy fundamental en Noruega. El océano, el mar, ha sido como el campo en Argentina históricamente. Para sobrevivir en Noruega tuvieron que dominar el mar para su vida, para pescar, para viajar y también para combate, ¿no?
2: Claro.
3: Entonces todo lo de remar tiene miles de años de tradición. Fue muy importante en la época de los vikingos.
4: Claro.
3: Desde 800 después de Cristo y hasta 1500.
2: Eso 1050. lo muestra la serie de Netflix, uh-huh. La historia de Vikings, como sí. Encuentra un elemento parecido a la brújula para orientarse y empiezan a navegar más allá de...
3: Sí, y fue muy, muy pacífico, remar para pescar es natural, uh-huh. Pero también lo utilizaron durante esta época para buques muy grandes. Uh-huh. Hasta 40 personas remando,
2: claro.
3: ¿No? Uh-huh. Y con eso cruzaron los océanos hasta Norteamérica. Descubrieron Leif Erikson América del Norte con uh-huh. Eso, ¿no? Con los los buques con velo y remando, también cuando no había viento.
2: Y es la coordinación del equipo imprescindible, ¿no?
3: La coordinación
2: ¿no?
3: de equipo, eso también tiene un significativo importante, porque para dominar este mundo tan complicado en el Ártico Norte, tuvieron que cooperar, ¿no? Construir una iglesia, remar, sobrevivir. Entonces, la cooperación, los noruegos son individualistas, pero por necesidad también tuvieron que trabajar juntos.
1: Claro.
3: Y eso existe como parte de nuestra...
2: ¿Y este ritual de remar en el Parlamento, ya lo habían hecho en otras oportunidades o nació ahora con el Mundial?
3: Sí, eso es espontáneo.
2: ¿En qué otros momentos lo hicieron?
3: No, pero es la primera vez y se... Sí, eso se surgió de este
4: Mundial.
1: Claro, por el Mundial.
3: Este Mundial y esta idea de una hincha, de la hincha noruega, de hacer esta cosa, pero
4: ahora
3: bueno,
4: lo hacen todos.
3: Se viralizó.
4: Sí. En todos lados.
1: Es la nueva ola, digamos. Sí. Antes se hacía la ola, ahora se rema.
3: Ahora se hacen los
4: ahí va.
3: Los chicos, ¿no?
4: Tremendo.
5: Pero lo hacen en la calle de Oslo. Yo he visto imágenes.
3: Pero en Nueva York, incluso acá, yo hablé con un padre de que tiene un hijo en River.
4: Sí.
3: Y él me dijo que ahora cuando ganaron un partido empezaron a remar.
4: Entonces,
3: no es solo un ritual bueno. Noruego.
4: Funciona
3: para todos, ¿no?
2: Bueno, espectacular. Y ahora cuando ve el partido, pues nos trajo chocolates, el embajador Setter de Noruega. Sí. Cuando ve el partido, ¿qué se come para ver el partido en el caso de los noruegos?
3: No, va a ser cervezas.
2: Uh-huh. Acérquese al micrófono. Ah,
3: sí.
2: Cerveza.
3: Golosinas noruegas, chocolate, ¿cómo claro. se llama? Chips, ¿no?
4: Sí.
3: Y tal vez esto, golosinas, ¿no?
2: ¿Cómo es la cerveza que toman en Noruega?
3: Tenemos una tradición de nuestras propias cervezas en Noruega, ajá. Porque tuvimos esta cooperación con los alemanes, entonces tenemos la tradición de cerveza, muy buenas cervezas en Noruega. Uh-huh. Se llama Ringnes, por ejemplo, u Os, u Frydenlund, pero son buena calidad. El precio es alto, por impuestos.
1: Claro.
3: Tradicionalmente impuestos altos para todo lo de alcohol, pero la calidad es muy buena, pero cuesta un poco.
2: Claro. Si usted nos invitara a comer a su casa, porque póngale que gana Noruega y quiere festejar y nos invita a cenar, ¿qué platos pondrían en la mesa para, de alguna manera, contarnos la tradición gastronómica de su país?
3: Sí, como fue un país pobre con esta tradición de pesca, diría entonces salmón, ¿no? Que es muy típico. Ajá, claro. Y estamos produciendo y es una un producto de exportación muy grande. Salmón, o puede ser bacalao.
2: Uy, qué rico.
3: También, mucho cordero. No tuvimos la carne vacuna de la misma calidad que en Argentina, porque acá es superior, pero mucho cordero históricamente. Cordero o salmón, como lo más típico.
5: Y aquavit.
3: Con un poco de aquavit, y que es una tradición también, porque eso se hace de un producto que pudimos producir históricamente, ¿no?
4: Claro.
3: Las uvas para vino, no. Pero sí las papas para producir un buen aquavit, eso tuvimos. Por eso tenemos una tradición de un aquavit muy bueno.
5: Que tiene 45 grados, 50, ¿no? De alcohol.
3: 40. Y se hacen, sí. Es una buena tradición.
5: Sí, con productos
3: con muy alta calidad.
2: ¿Cómo es la vida embajador en países donde el invierno es particularmente difícil y el día se hace, digamos, más corto, ¿no? Sí. Con noches tan largas.
3: Sí, creo que, por supuesto, Noruega es un país largo. Parece bastante como Chile, ¿no? Con un Ártico Norte, pero en el sur no es tan oscuro durante el invierno. Pero sí bastante oscuro. Pero bueno, hay diferencias. Arriba del círculo polar, tienen esos algunos meses, semanas, depende de dónde están, sin ver el sol durante el día. Y eso hace algo, ¿no? Cambia un poco la vida. Creo que primero es que los noruegos están mucho en casa. La casa es muy importante. Tal vez en invierno no salen tanto en las calles, porque es frío, etcétera. Pero salen para los restaurantes, los bares y eso, pero mucho en casa. Cuando llega la primavera y nuestro día nacional, el 17 de mayo, empiezan un poco los días largos, la gente sale de sus casas, abrazan a sus amigos. Más
4: claro.
3: Como argentinos, vivimos más como argentinos durante el verano, más como, no sé yo, noruegos en el invierno.
2: Claro, es como irse de viaje el invierno, entonces.
3: Sí, muchos lo hacen. Muchos se van de viaje.
4: Claro.
3: Sobre todo los jubilados se van al sur de Europa u otros lugares.
1: Es como una cuarentena, como lo que vivimos en la pandemia, obligada, digamos, ¿no?
3: Sí, creo que sí.
1: Claro.
3: Pero bueno, creo que tiene sus ventajas también, ¿no? Que la vida social en familia y... Pero debe ser duro.
5: Pero son básicamente muy respetuosos. Yo le veo, cuento una pequeña anécdota de una película italiana, de un italiano de la Puglia que va a vivir a Oslo, y está con un auto en una fila detrás, esperando que el semáforo se ponga verde, se pone verde y la fila no avanza, y él toca bocina. Todo Oslo se dio vuelta a mirarlo.
4: Claro, el italiano, ¿qué estás haciendo? Claro, impaciente.
5: Claro, esas cosas, ¿no?, tienen sus tiempos y sus respetos. Esto me pareció interesante, ¿no?
2: Y justo lo mandan a Argentina.
3: Sí. Pero mira, creo que los argentinos son autocríticos, ¿no? Que,
4: sí.
3: Porque, por ejemplo, si observamos la selección de Argentina, no es que no está bien organizada.
2: No.
3: Está muy bien organizada, es un colectivo que funciona con un liderazgo muy moderno. Entonces, creo que ustedes pueden también admirar un poco lo que tienen, ¿no?
2: Acá nos hace coaching el embajador de Noruega para ver si...
5: Es nuestro pastor.
4: ¿Dónde aprendió a hablar también el español?
3: Tenemos una escuela de lenguas en el Ministerio de Relaciones Exteriores y yo tuve algún base desde mucho tiempo viviendo en Lanzarote para surfear.
4: Ajá.
3: Pero luego me pregunté a ellos y pude empezar con español.
4: Uh-huh.
3: Y dijeron que sí. Y luego me pude presentar como para el puesto como embajador.
2: Qué bien.
3: Y luego empecé a hablar acá, ¿no?
2: Acá. O sea, en el 2023 empezó a practicar.
3: Pero practiqué antes en la escuela y viajando, pero desde la primera semana empecé a hablar castellano, español acá. Y lo bueno es que los argentinos son muy amables. Si hago un error, como hago siempre, no hay problema para los argentinos.
2: Qué bueno.
3: Eso es muy positivo de la cultura argentina. muy abierto, ustedes muy abiertos a nosotros, los extranjeros, que es una calidad que tienen que apreciar también.
2: Bueno, bueno, muy lindo. Embajador, estaba pensando en un punto por el que generalmente se elogia a los países nórdicos, ¿no? Que es la educación. Son muy elogiados por la educación, pero me imagino que hoy también están pensando en cómo adecuar o adaptar la educación a la ola tecnológica, que es un desafío muy particular. ¿Nos quiere contar un poco de eso?
3: Sí, la educación es importantísimo y por supuesto y tenemos una tradición con sus desafíos, porque el ejemplo es la tecnología, la IA, ¿no?
2: Uh-huh, claro, sí, claro. Porque hay países como, no sé, Suiza, que están decidiendo dejar las pantallas, volver al papel.
3: Sí, Noruega también.
2: Cuéntenos.
3: Noruega también. Pero yo no tengo todos los detalles de eso. Ajá. Pero yo creo que leí en un diario que en Noruega también están considerando prohibir la inteligencia artificial para los chicos menores, ¿no? Mm. Y que creo que todos los países tienen de una manera que enfrentarlo, porque si no vamos a perder la calidad de la educación, porque si toda la información está accesible, uno no tiene que pensar, y bueno, creo que es un desafío para todos los países para enfrentar esta nueva ola, ¿no?
2: Claro. ¿Y cómo ve en este momento, ya en términos más geopolíticos, y por la diversidad del continente europeo, ¿no? Cultural y económica, más allá de la decisión de tener una vida en común, un mercado común, los desafíos del presente, que son muchos, ¿no? Empezando por la inmigración, por la cuestión de la defensa, etcétera.
3: Sí, no, vivimos una época muy complicada en Europa y en el mundo, con mucha más polarización, mucho más conflicto, y que mucho más presión sobre la cooperación multilateral. Y en Noruega tenemos un vecino muy grande que ahora está en modo de guerra. Y eso nos complica la vida a Rusia con la guerra de Rusia en Ucrania, que creo que las europeas ahora entienden que tenemos que invertir más para la defensa, nuestra defensa, nuestra resiliencia civil también, que la resiliencia tiene que estar en todas las partes de la vida, y que con eso vamos a asegurar la paz, ¿no? Tenemos que ser fuertes para asegurar nuestra seguridad.
2: ¿Cómo se trabaja?
3: Con nuestros socios. Sí.
2: ¿Cómo se trabaja en la resiliencia de las sociedades en esta época en que hablamos de generaciones de cristal y todo eso?
3: Sí, no, es un tema. Siempre tuvimos una tradición que se llama la defensa total, porque históricamente donde la sociedad civil tuvo planes para un conflicto grande, entonces eso fue un concepto. Se abandonó después de la caída del muro de Berlín y los dividendos de paz que bajaron las inversiones en esas cosas, pero ahora empezamos a reconstruirlo, porque toda la sociedad, toda la infraestructura que tenemos tiene que ser más robusto, porque si no viene una vulnerabilidad. Y Noruega tiene vulnerabilidades, esta costa larga con la producción energética es tan importante para Europa, para Noruega, para el mundo. Eso también requiere pensamiento, planes para protegerlo bien. Y lo hacemos con nuestros socios en Europa y otros lugares, ¿no? Estados Unidos, Canadá, etc. Pero hay un cambio, creo que en Europa entendemos que tenemos que cuidar esos aspectos ahora para estar en paz.
2: Claro, claro, un desafío enorme.
5: ¿Tiene algún tema de crisis energética o por la guerra que Rusia inició invadiendo Ucrania, o ustedes se autosostienen con esto?
3: Sí, como productores de hidrocarburos, eso siempre ha sido para la exportación.
5: Claro.
3: Noruega tiene un suministro eléctrico que viene de la potencia hidroeléctrica. Entonces, estamos autosuficientes. Pero sí, también es un mercado europeo. Estamos integrados también en un mercado de energético en, con Europa. Bueno, entonces cuando hay un crisis en Europa, también los precios suben en Noruega.
5: Claro.
3: Y incluso el costo de petróleo, ¿no? de nafta creció. Entonces creo que es un tema en Noruega también para los consumidores. Y no es una gran crisis. Noruega tiene, no sé, una economía fuerte, pero eso, tenemos los mismos desafíos. Si los precios de energéticos suben, sube la inflación también. Y eso tiene sus efectos por todos los lados, incluso en Noruega.
2: Claro.
1: Y, embajador, Noruega generalmente siempre encabeza los rankings de felicidad. Se dice que es uno de los países más felices del mundo. Creo que actualmente...
3: Finlandia, Noruega...
1: ¿Y cómo es vivir en Noruega y por qué es tan feliz vivir en Noruega? Entiendo que, a ver, los problemas que tenemos en el día a día los argentinos, inseguridad, inflación, no llegar a fin de mes, que todo aumenta, eso no digo que no lo tengan, pero lo tienen en una medida menor. Pero ¿qué otras razones tienen para ser uno de los países más felices del mundo?
3: Sí, creo que eso tiene que ver con un alto nivel de confianza en la sociedad.
1: Claro.
3: Confianza en las instituciones, confianza entre la gente. Y eso podemos ver en las indicadores de confianza.
2: Impresionante.
3: Y creo que tiene que ver con la tradición institucional político que tenemos, con instituciones que son eficientes y que, bueno, pagamos impuestos altos, pero también recibimos del Estado, en un Estado competente, ¿no?
2: Claro.
3: Diría que tiene que ver con eso. Siempre hay quejas, tenemos el mismo debate político, las mismas líneas de debate, sí. Pero en general tiene otro nivel. El nivel de confianza sigue siendo bastante alto. Pero sí tenemos esas mismas problemas que tiene todo el mundo.
1: Claro.
3: Por supuesto.
1: Y en este momento en el mundo, no solamente en Argentina o en Sudamérica, en donde hay tanta polarización de ser o de un bando o del otro y que no hay puntos medios, ¿ustedes también lo viven o son una sociedad un poco más tranquila con respecto a no jugarse tanto por un lugar o por otro lugar?
3: Creo que esas mismas tendencias estamos observando, pero creo que en un nivel más, un poco más bajo que vemos, claro, en otros lugares, ¿no? Y que hay un consenso sobre, gran consenso sobre, en general, sobre el desarrollo del país. Pero bueno, dentro de eso hay, por supuesto, un debate político feroz siempre. Pero creo que no. Y también los mismos desafíos tecnológicos, incluso redes sociales y la polarización política que, claro, surge de eso, tenemos, pero un poco menos dramático que en otros lugares.
2: Enseguida, después del rotativo del aire de nuestro informativo, seguimos conversando con el embajador Halvor Sætre de Noruega y remando, por supuesto, ¿eh? Enseguida seguimos con él aquí en Una Vuelta al Mundo en 50 Embajadas.
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6: Hora 14:31. La temperatura en Buenos Aires 13 grados, 2 décimas. Humedad 58%.
7: Corrupción en la AFA.
6: La Cámara en lo Penal Económico confirmó el procesamiento de Claudio Chiquitapia y Pablo Tobillino por retención indebida de aportes.
7: Argentina se suma a las tareas de rescate y envía 3 aviones de ayuda humanitaria a Venezuela.
6: Son 589 los muertos informados oficialmente, mientras crece la preocupación por los miles de desaparecidos.
7: Comenzó la llegada de la asistencia humanitaria ofrecida por Estados Unidos y otros países. El balance no oficial de personas buscadas es de 50.000.
6: Filas de 3 cuadras para conseguir trabajo como colectivero.
7: Informa Rodrigo Porto.
8: Móvil.
9: La línea 109 largó una convocatoria para 25 puestos de colectivero con sueldo de 1.300.000 pesos más 300.000 de viáticos.
10: Supongamos que quedas, ojalá, después de las 8 horas, vos trabajarías igual como Uber y como emprendedor con tu mujer.
11: Exactamente, sí, porque si no, no llego. O sea, eso, el emprendimiento lo tengo hace un montón, eso no lo puedo largar, y el Uber tendría que terminar a hacer las 8 horas acá y hacer 2 o 3 horitas de Uber, por lo menos, como para llegar a fin de mes, digamos, porque con un sueldo no llegás. Y con esto tampoco, pero bueno, a no tener nada, hoy en día está descubierta, ¿entendés? Tengo los chicos que, bueno, la obra social, ¿entendés? Te sirve más por ese lado también.
9: Liniers, Rodrigo, Puerto Rico, Rivadavia.
6: Uruguay y España definirán el grupo H en Guadalajara, México. De allí saldrá el rival que enfrentará a la selección nacional.
7: Si bien los charrúas deben ganar para asegurarse el pase a los 16avos de final, el DT Marcelo Bielsa confirmó que el arquero Fernando Muslera, Manuel Ugarte y Federico Valverde serán titulares en el duelo de hoy a las 21.
6: Por el lado de España, Lamine Yamal tiene grandes chances de estar entre los 11 iniciales. Según el resultado de este partido, Argentina conocerá a su rival para el duelo eliminatorio.
7: Cielo despejado en la ciudad de Buenos Aires, la temperatura 13 grados, 2 décimas, humedad 58%.
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0: Acá ya estamos.
3: La producción remando de este programa.
0: Mira, mira, mira, la embajadora tiene un estilo totalmente natural y fluido de remo. Mira. Impresionante, impresionante. ¿Qué mantienen del espíritu vikingo en la actualidad?
4: No sé, creo que todo lo marítimo sigue siendo muy importante, ¿no? Y es importante para nuestra economía, donde tenemos este patrimonio. Tal vez la naturaleza, actividades en aire libre, los noruegos lo hacen, es muy naturalizado. Pasear en las montañas, en los bosques, porque tenemos mucho espacio, que es bastante accesible también, ¿no? Uh-huh. Porque uno puede circular bastante libremente.
0: Pero no andan con un hacha por la calle, esas cosas. No.
4: Los vikingos no fueron solo guerreros, fueron también comerciantes, campesinos, pescadores, y construyeron iglesias. Entonces fue un poco más, menos violento que la imagen que tiene.
0: Sí. Lo dije de broma.
3: quería preguntarle, embajador, con respecto a la inmigración de los países árabes, que en Europa ha generado bastantes enfrentamientos, más que nada por imposiciones, ¿no?, de la religión y demás. ¿Eso cómo se maneja en Noruega?
4: Sí, creo que Noruega durante las últimas décadas hemos tenido una política bastante estricta sobre la inmigración, pero tuvimos siempre una inmigración de refugiados, de conflictos, según las cuotas que aceptamos de la ONU, de la Agencia de Refugiados del Mundo, de la ONU, y con eso tenemos ahora una población mucho más multicultural, y creo que en Noruega eso avanza bastante bien, porque tenemos una integración que funciona y que no tuvimos demasiado en corto tiempo. Pero sí hay desafíos, sobre todo donde hay una concentración muy grande de gente de otros países que no se integran. Y eso puede provocar desafíos.
5: Le voy a proponer un nombre y apellido y usted va a hacer un comentario acerca de ese nombre y apellido. Erling Haaland.
4: Bueno, empieza a ser interesante.
0: Al corazón, interesante. Pues.
4: Se pone interesante. No, pero es una maravilla para un país como Noruega tener un jugador, pero ahora varios jugadores con nivel internacional. Y él es ya una estrella, y es un lujo tenerlo. Y ahora tenemos una selección que es bastante bueno. No es un equipo que tiene las tradiciones que tiene, por ejemplo, Argentina o Francia, que vamos a enfrentar en una hora o dos.
0: ¡Qué miedo, mamá!
4: Bueno, entonces, pero sí, este equipo, con suerte, sin hacer demasiados errores no forceados, pueden ser complicado para otros.
0: Bien, equipos, claro.
6: ¿No? Sí, aparte, Jack, clasificados, todo.
4: Sí, ahora pueden jugar con hombros bajos, ¿no? Pero creo que los jugadores van a disfrutar.
0: La dignidad hay que pelear contra. Claro, hay que dejar segundo. Perdón, no quise decir nada. embajador, me dicen que usted trajo un videito para compartirnos.
3: ¡Apa!
0: ¿Un video?
4: No sé.
0: Ah, no sabe. Perfecto. Le queremos preguntar del disc golf, que tenemos un videíto.
4: Sí, claro.
0: Ah, perfecto. A ver, lo vamos a ver y él nos va a contar qué es el embajador.
4: ¿Dónde puedo ver?
0: Ahí está, mira. Acá. Sí. ¿Qué es lo que estamos viendo?
4: Eso es un deporte que se llama disc golf.
0: Ajá.
4: Que es golf con discos, no frisbees. Ajá. Y que es uno de mis deportes, pero también es un deporte que se ha vuelto muy popular en Noruega.
0: Ajá, ajá.
4: Ahora hay casi lugares para jugar. Ajá. Y no tiene un precio, no cuesta nada. Es libre, accesible, libre.
0: Pero... ¿Y consiste en tirar el disco en, a la distancia?
3: Ahí
0: o...
3: está.
4: No es como golf, ¿no? Que hay, por ejemplo, 9 o 18 hoyos.
0: Ajá.
4: Que contienen distancias variadas. Y
0: sí.
4: Se trata de poner el disco en la, el canasto con ajá. lo menos tiros posible.
3: Invocar.
4: Y las mismas palabras se utilizan como birdie o bogey o par. Y es como golf. Y no es, no es la embajada. Estamos impulsándolo.
3: Mira.
4: Con nuestros amigos en Argentina.
3: Muy
4: y
3: bien.
4: El Cono Sur.
0: ¿Y dónde juegan acá? ¿Dónde van a jugar?
4: Jugamos, por ahora jugamos en el Parque Berlín,
0: ajá.
4: porque no hay un lugar fijo, pero en Córdoba hay una cancha. Eso es de persona que estamos observando,
3: sí.
4: Es muy conocido, un actor de Game of Thrones.
3: Ah, sí, te iba a decir, sí.
4: Tormund Gaines,
3: claro.
4: Es un fanático de disc golf.
3: Colorado.
4: Y yo jugué con él una vez.
0: Entonces, ¿y usted viene bien con el disc golf? ¿Tiene buen handicap?
4: Yo,
3: ¿sos el Haaland del disco?
4: No. La verdad que no.
3: Bueno.
4: Pero yo puedo ir a un parque sin gente, sin nada, tirando mis discos.
0: A disco limpio.
4: Para practicar sin presión. Pero jugando estoy, como dices, mediocre.
0: Ah, no. Sacar los nervios con el disquito ahí, plum, plum.
4: Claro. A veces puedo jugar bien.
0: Embajador, y le quería preguntar, ¿cómo es el intercambio comercial con Argentina? ¿Qué le compran a Argentina y qué le venden?
4: Sí, lo que compramos de Argentina son, no sé, alimentos, por supuesto, vino, carne, alimentos para animales y productos, insumos industriales, de metal, etc. Y el mercado noruego no es muy grande, son unos 5 millones y medio. Pero lo que viene ahora es un nuevo acuerdo comercial entre la EFTA, la organización que tenemos con Suiza, Liechtenstein e Islandia, que no somos miembros de la Unión Europea. Mm. Pero sí hemos negociado un acuerdo con Mercosur, que ahora está en proceso de ser ratificado en Argentina y Noruega y los otros países. Entonces, con esto los aranceles van a bajar y la exportación va a ser más fácil. Pero lo más importante con este acuerdo va a ser las inversiones y el nivel, sobre todo en un sector importante para la Argentina, energía.
0: Ajá.
4: Porque en este sector y el sector marítimo tenemos empresas de muy alto nivel que están compitiendo por todo y tienen tecnología que necesita Argentina.
0: ¿Hay sí. alguna inversión en puerta que quiera mencionar?
4: Sí, no, yo no conozco... Una nueva inversión, pero sabemos que Golar, la empresa que produce plataformas, fábricas de GNL para producir GNL de gas,
0: claro.
4: entró hace 2 años en una cooperación que se llama Southern Energy con Pan American, YPF, Pampa Energy, Harbor Energy, para el consorcio, para empezar a producir GNL en Argentina. Es un ejemplo, es
0: claro,
4: una empresa,
0: claro.
4: una tecnología noruega, pero hay mucho más empresas que van a poder ir a Argentina con este acuerdo y también con los cambios que están haciendo ahora Argentina.
0: Bueno, si le parece, antes de despedirlo, rememos de nuevo y ya
4: sí.
0: lo dejamos
4: siempre
0: para que vaya a ver el partido.
4: Siempre listo para remar con ustedes.
3: La cábala. Vamos, vamos, vamos.
4: Vamos, ok. Posición de base.
3: Posición, chicos. Posición. Allá atrás también. ¿Listo? Todos.
6: Todos,
3: a ver, con Nuevos Días.
7: Ru. 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
0: Muchas gracias,
4: placer,
0: por venir.
4: Nos vemos.
0: Un placer.
4: Saludos a Luis.
0: Gracias, muchas gracias. El embajador, un fenómeno,
6: fenómeno.
0: La rompió toda. Amigos, seguimos.
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9: Hola Cris, en un mundo mejor, ya estamos en Londres, cobertura como siempre de Radio Rivadavia, la radio del tenis. Desde la catedral, el lunes comienza el tercer Grand Slam del año, ese torneo único en un lugar maravilloso, donde todo nació, donde todo comenzó, la mezcla de las frutillas con crema, las hortensias lilas, el verde de las lonas y del pasto, por supuesto, lo hace un torneo totalmente diferente. 11 argentinos, Cris, tenemos Francisco Cerúndolo, que viene a ganar el torneo de Queens la semana pasada, pero que solo ganó un partido en Wimbledon en sus 4 participaciones. Va a arrancar contra el español Jaume Munar. Tommy Echeverry, que ha ganado 1 de los últimos 6 partidos, debuta contra Lorenzo Sonego. El resto de los argentinos, Mariano Navone contra Flavio Cobolli, Sebastián Báez contra el alemán Jan Lennastruf, Thiago Tirante va a debutar contra el húngaro Fabián Marojan, Camilo Bucarabelli frente al español Daniel Mérida, Román Burruchaga, el hijo del burro, no le tocó suerte en el sorteo, le toca el 5 del mundo, el australiano Alex de Minaur, Juan Manuel Cerúndolo contra el español Alejandro Davidovich Fokina, Marco Trungeliti contra el norteamericano Martin Tam y las dos damas argentinas. Solana Sierra, que defiende octavo de final, arranca contra la húngara Ana Bondar. Y Nadia Podoroska, la rosarina que regresa a las grandes ligas después de haber estado un tiempo fuera de las canchas por una lesión, va a arrancar contra la ucraniana Marta Kostyuk. Los 11 argentinos, Cris, a partir del lunes en la catedral. Te mando un beso, buen fin de semana desde un mundo mejor.
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1: Mucha emoción con lo que habló esta jovencita de su abuela Chola. Yo soy abuela, tengo dos nietas adorables. Y hace unos días mi nieta más chiquita, que tiene 17 años, me escribió una carta con tanto sentimiento que me emocionó tanto como esta jovencita le hablaba a su abuela. Gracias, chicos, realmente hermoso. Muchas gracias.
2: Hola, habla Alfredo de Villa La Florida, Quilmes. De mi abuela, de verdad, la única que conocí, no tengo muchos recuerdos. De la que sí era, de la prima hermana de mi papá, la abuela María Luisa, que vivía en Piñeiro. Esa era mi abuela para mí, por parte de mi papá. Era una casa de toda gente mayor, grande, que leían La Nación y se trataban de usted. Y yo iba y era el príncipe de la casa, podía hacer de todo. Mi abuela me sentaba a upa y tocaba el bandoneón del hermano, me curaba del empacho. Qué buenos recuerdos. Me pongo a llorar casi.
0: Ay, poné un par más.
3: Poné un par más. Hasta mañana escuchando mensaje de abuela.
4: Hola, Maru, me hiciste llorar, la verdad que excelente las cosas del querer de hoy, y me hizo acordar a mi abuelito, a mi abuelo Vicente, que el día que falleció, bueno, obviamente lo lloramos a él, pero más que nada me lamenté porque perdí todo un mundo, todas las historias de su vida que me contaba, las anécdotas, como dije, todo un mundo, así que muy conmovido y muchísimas gracias, les mando un beso a todos.
0: Ay, me corre escalofrío. Vamos a llorar de nuevo. Qué maravilla.
3: Es que los abuelos son eso. Es la infancia, son los recuerdos. Yo ahora los veo a mis papás siendo abuelos de mis hijos, claro, y de mis sobrinos, y es eso. Y los nietos, y dices, ahí llega la abuela.
0: Y ni te digo la oyente estar, que te dijo la jovencita.
3: La jovencita la ve. La amé.
5: Disculpame.
0: Mi amor.
3: Es que lo soy, chicos.
0: Bueno, denme instrucciones. En la cabina, por favor.
3: Ah, yeah.
0: Bien, la frutilla del postre hoy la tiene el doctor Claudio Zin.
6: Ah, muchas gracias. Muchas gracias. No sé si tengo tiempo para contarles.
0: Vamos,
6: pero
0: nomás. Sí.
6: Vale, les conté algunas alternativas o anuncié esto, del semaglutide 2.4 miligramos. Vale, hay semaglutidios en PIC, semaglutide Wegovy. Estamos viendo con mucho cuidado efectos colaterales vinculados con el descenso de peso. La gente que pierde peso por estos medicamentos utilizados durante 6 meses, de pronto ganan funcionalidad, suben mejor una escalera, se sientan y se levantan mejor, con más facilidad, baja la presión arterial notablemente. En el caso particular de las mujeres en menopausia, disminuye casi al 60% el tema de los síntomas. De tal modo que bajar de peso es indispensable, sobre todo aquellos que tienen un sobrepeso u obesidad, y la forma de lograrlo más eficiente hoy es un cambio de estilo de vida, cambio de dieta y cambio, por supuesto, de actividad física. Eso es indispensable, más el complemento de este tipo de medicamentos. Se autoinyectan una vez por semana. Los efectos colaterales, a veces aparecen algo de distensión abdominal o constipación, pero eso, por supuesto, con el tiempo se reduce. Así,
0: o sea,
6: que
0: no son graves.
6: No son graves, son reversibles, y lo que sí es reversible es el exceso de peso, y eso trae aparejadas consecuencias que todavía no tenemos bien claro hasta dónde llegan en términos positivos. Claro. En términos positivos.
0: Bien. Ganadores. Ganadores.
3: Tenemos ganadores de todos los regalos, que son un montón. La bolsa de alimento más el par de entradas para el cine multiplex se lo lleva Alicia, últimos tres del DNI, 331. El almuerzo o cena para dos personas en el tradicional Palacio de la Papa Frita, en su nueva dirección Paraná 350, se lo lleva Jorge, últimos tres del DNI, 168. La cena de mar para cinco personas de la cocina de Ana Mellino se lo lleva Miguel,

0: 251, los tres del DNI, los tres últimos. El juego de toallones francovalente más una picada luz azul se lo lleva Diana, 801, los tres del, últimos del DNI. Y la entrada del cine más un kilo de helado de Daniel se lo lleva Silvia de Villa de Mayo, 660, los tres últimos del DNI. Así que felicitaciones a todos ellos.
1: Beso sonoro para todos los ganadores, ¿eh? Y ya se viene el pase con el programa del señor Johnny Viale y todo su equipo.
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1: Esa.
2: No, no, todo mal.
1: No.
2: ¿Qué te pensás? ¿Que se arregla todo con un hola, te extrañé?
3: ¡Qué mujer! ¡Qué marrón!
2: ¿Conoces este número? Mirá, tres.
1: Sí. ¿Tres
2: semanas?
4: Mentira. Tres empanadas.
2: Bueno, dos.
1: 15 días.
2: Bueno, para mí fueron mucho
1: de
2: más.
1: De reloj.
2: Para mí fueron mucho más.
3: Se quebró.
2: Mucho más. No, te voy a mirar.
3: No te voy a mirar.
2: No te voy. Oh, esto no se arregla así con un hola. Te extrañé. Todo bien.
1: Te di un chocolate.
2: Adorni, me dejaste solo. Insaurralde, me dejaste solo. Venezuela, me dejaste solo. El Mundial, me dejaste solo. Dos semanas que para mí fueron cinco semanas.
1: Ahora, ¿qué puntería tuve, no?
2: Hola, Cris, te extrañábamos.
3: ¿Qué timing, eh?
2: Nunca más me hagas esto.
1: Pará, lo
2: nunca
1: más loco es que dije. Me voy a intentar el 11. ¿Quién
2: no
1: me va a dar bola
2: nada
1: a las editoriales? ¿Qué
2: pasa,
1: va a pasar?
2: Nada, no. No te puedes ir.
1: No lo podía creer.
2: No puedes ser periodista en este país.
1: No lo podía
2: y menos
1: creer.
2: Tomarte vacaciones.
1: No lo voy a creer.
2: Una locura.
1: Porque aparte te arruina el tiempo que te da porque estás pensando, uy, no, está pasando esto.
2: Voy a decir algo que nunca te dije.
3: Ah, bueno.
2: Lo linda que estás hoy.
3: Ah, está muy bien. Está
2: super
3: muy bien.
2: Color marrón lindo, pero un marrón precioso.
3: En general, a nosotros los trajes de mujer nos producen cosas y a vos te quedan muy
2: respeto
3: bien.
1: Vamos.
3: Sí,
2: no me están respetando atrás de acá.
3: ¿Por qué?
2: No sé, siempre le dije lo mismo.
3: ¿Cómo se llama la tela esa? Ese...
1: No sé, ninguna tela especial.
2: Zampo.
1: No. Igual.
3: No,
1: no es una vez.
3: Pasó un animal. Pasó, Goldman está dispuesto a todo. Pero ese. No quiero tocar, pero no es tela de traje, es como más elastizado.
1: Más suave.
2: ¿Puedo tocar yo?
3: Sí, fíjate vos.
4: Sí, toque.
2: Ah, es una tela egipcia.
1: Para, voy a decir.
4: Aprovechen.
1: Única. Voy a decir lo más comentado de este pase.
2: Sí.
1: Tan caliente.
2: Sí, dos semanas, querida.
4: Dos semanas con el remisero.
3: Bazán es muy feo, ese es el tema.
2: Nos dejaste dos semanas con Bazán.
3: Dejaste Bazán que es divino, pero bueno.
2: Encima no habla.
4: Está de remisero, sabías, ¿no?
2: No, se puso un Uber. Sí. Nah, digamos la verdad, porque la gente se asusta. Se puso un Uber, que le pagan en fecha, eso es el activo. Y bueno, nada, le salió un par
4: de... ¿No te dijo nunca, vos me voy porque me salió un viaje?
1: No.
4: Pregúntale, escribile ahora,
1: Estás mintiendo.
2: No, se puso un Uber, nada, no, en serio.
4: Pregúntale.
1: Estás mintiendo.
4: Hasta Mar del Plata se fue.
2: Se puso un Uber.
1: No lo puedo creer.
2: No, bueno, hay que complementar.
1: Son tremendos.
4: ¿Salvo que nos mienta?
1: Vuelvo a ir. Ay.
2: Llamó Nacho Levy y dijo que bajemos un cambio.
4: Sí.
2: Bueno, ¿todo tranquilo?
1: Ponele.
2: Qué bueno.
1: Están pasando cosas, te cuento.
2: Ahí confirmaron el procesamiento de Tapia también y de Tobillino por evasión en la AFA. Impresionante. El día de hoy es...
3: Es un super viernes.
2: Es un super viernes.
1: Decime una cosa.
3: Vieron la detención de Insaurralde.
1: Por eso.
2: Tremendo. Lo de Insaurralde para mí es la tapa del día, más allá de lo de Venezuela, ¿no? Por supuesto.
1: Doctor Armela. Teléfono.
3: Muévase.
2: A ver, poneme en línea al doctor Armela, como si estuviéramos hablando con el doctor Armela.
3: ¿Qué piensan que estuvo tres años sin darse cuenta de las diferencias que había entre la vida de Insaurralde y el patrimonio de Insaurralde? Hasta que Diego Caud publica el video y pide la detención. Es inexplicable.
2: Le va a hablar Cristina a Armela.
3: Bueno, hablale vos, Cristina.
1: Doctor Armela.
2: Ahí está. A ver si atiende el doctor Armela. Estamos llamando en vivo al doctor Armela.
1: Sí, doctor Armela.
2: Capaz atiende, ¿eh?
1: ¿Cuándo asume?
5: Sí, bueno.
2: Doctor, me pasa con el doctor Armela. No, pensé que era.
1: ¿Cuándo asume en este expediente, doctor?
3: Ahí está, vamos.
2: ¿Cuándo asume el doctor Armela? Buena pregunta.
1: Pero dicho en español, un español cálido. No le voy a decir, déjese de hacer el... No,
2: claro.
1: No.
2: Dejate de romper las pelotas.
1: De hacerte el tonto.
2: Dejate de hacerte el boludo.
1: Ahora, el 10 de octubre de 2024, el fiscal Sergio Mola pidió la indagatoria de Insaurralde. ¿Cuánto pasó? ¿Dos años?
2: Sí. Dos años. Ojo que Insaurralde no decida.
1: ¿Dónde está Insaurralde? Ahora, vos tenés que sentirte muy seguro de que nadie te va a tocar. Para tener la guita así, ¿no?
2: ¿Qué te parece? Yo ahí hablé con Burlando hoy.
1: Por lo que dijo...
2: Carlos Pagni.
1: Habladurías.
2: Estaba muy enojado, Burlando.
1: Me imagino, debe estar...
2: Me permitió que cuente, estoy buscando el off, que me lo anoté por acá. Acá lo tengo. Mirá. para que veas, dice Pagni.
1: Entonces, solo vos lees eso.
2: No, ahí lo pongo más grande para que lo veas mejor, mirá. Ahí me anoté, ¿ves qué responde? Me anoté todo lo que me dijo Bola.
1: A ver, me interesa. Porque, ¿qué dijo?
2: ¿Qué dijo vamos a, perfecto.
1: Le Pagni dijo valijero.
2: Le dijo valijero. Dijo, más llamativo y más rentable fue el rol de Burlando, porque a él se le adjudica la estrategia del video, pero también se le asigna el rol de jefe de logística. Jefe de logística es decirle valijero, ¿no?
3: Sí, recaudador.
2: En los movimientos de bolsos y cajas desde las oficinas de Arroyo y Suipacha, algún escondite que era Buenos Aires. Pagni dijo ayer que lo que vieron en los vestidores, la plata la movía Burlando. Entonces yo...
1: Terrible.
2: Terrible. Lo llamo Burlando y le digo...
1: Porque aparte... es una afirmación...
2: Tremendo. Lo pone en serie, ¿viste? Como pone Carlos, pero muy fuerte. Además dice, vecinos del edificio Bencich aseguran haber visto a Burlando con camionetas Ram. Da detalles, ¿no? No es que lo pone... Da detalles. Burlando obviamente dice, es todo mentira, no tengo ninguna camioneta Ram, tengo una Raptor. Fui 3 veces en mi vida a la zona de Arroyo y Suipacha. Imagínate si voy a estar yo moviendo plata, sería un farol. Mala idea. Un poco de razón tiene. Si yo fuera Insaurralde, no elegiría a Burlando para mover plata. Tiene sentido eso, ¿no?
3: Sí, tiene sentido.
2: O sea, que lo vas a poner ahí a Burlando, que lo conoce todo el mundo. No,
3: tenés que, en general, la gente que mueve plata en las
1: porque,
3: oscuridades.
1: Para, el tema es que él había sido abogado de Jessica.
2: Y después.
3: Y de Martín.
2: Y de los dos. Y cuando se separan, él queda del lado de Insaurralde. Y creo que queda Fito Baqué, Rodolfo Baqué, del lado de Jessica.
3: Que ganó un Martín Fierro hace poco, ¿eh?
2: Sí, sí. Bueno, es la manifestación de un
1: traje. ¿Quién ganó un Martín Fierro?
2: Baqué.
3: Esas cosas. Datos random, boludo.
2: Son esas cosas de la Argentina.
1: Bien.
2: Bueno, vuelvo a Burlando.
1: Sí.
2: Sobre Pagni. Es la manifestación de un trasnochado y una mala persona. Cosa que yo no comparto porque Carlos me parece una muy buena persona. Dice. Hoy Gazulla a la vez dice que hay un video de Burlando. Que hay un video de Burlando recibiendo plata de Pichirilo.
1: Dios mío.
3: La mierda.
2: Entonces yo le pregunto a Burlando eso. Le digo, ¿hay un video tuyo? Puede haber un video.
3: Era mi cliente, te dice.
2: Puede haber un video, tal vez Elías me grabó. Él quería hacer un trámite y yo lo ayudé con eso. Le digo, ¿qué trámite? Un trámite.
3: Ah, claro.
2: Cerca de Pichirilo también confirman esto. Y dicen que hay un video de Pichirilo pagándole a Burlando.
3: ¿Le preguntaste, perdone que me adelante, si es verdad que un empleado infiel de su estudio enojado habría filtrado el video de Sirio?
2: Ah, no, eso no le pregunté.
3: Ok.
2: Qué boludo.
3: Ah, no importa.
2: Bueno, cerca de Pichirilo dicen esto. Cerca de Pichirilo. La idea de grabar los dólares fue de Burlando. La idea del vestidor, de grabar el vestidor, fue de Burlando.
1: En la negociación por el divorcio.
2: Exactamente. Burlando se quejó ante Jessica porque nunca cobró honorarios por esa idea que tuvo, entre otras cosas. Entonces Fernando, de alguna manera, extorsionaba a Jessica. Dicen cerca de Pichirilo. Por ese motivo, Pichirilo fue y arregló las cosas con Burlando. Le pagó un dinero y lo dejó todo grabado. Parece que hay un video en las oficinas de Burlando en Puerto Madero.
3: Vamos.
2: Parece que va Pichirilo a la oficina de Burlando en Puerto Madero y le parece que le da una caja de zapatos con $500,000. Es todo muy bizarro. Es
3: terrible.
2: No. Yo le estoy dando información de esto, ¿no? Parece que va con una caja de zapatos y le dice, tomá, esto es lo tuyo. No sé si hay audio. Y se ve a Burlando agarrando la caja de zapatos.
1: ¿Y lo graba?
2: Lo graba Pichirilo. Lo habría grabado Pichirilo.
1: Escúchame.
2: Y seguramente ese video va a aparecer en las próximas
1: horas. Y el video de ella también trasciende por Pichirilo. Yo me acuerdo cuando vos contabas.
2: ¿Te acuerdas
1: que vos entrevistaste al periodista?
2: A Suárez.
1: Que dijo haber visto, que había dicho haber visto.
2: Exacto.
1: Y que todos decíamos, che, dale. Lo que pasa es que, él le agregaba un elemento.
2: Estaban bolas.
1: De que está,
2: ese es otro video, porque hay dos.
1: Dicen que hay dos. ¿Ese video existe?
3: Claro, no sabe, pa, ¿yo no lo viste?
2: No.
3: Ah,
2: no, pero sí existe. Hay otro video.
3: Situación de cama y situación de mesa, ¿no?
2: Yo creo que es todo un solo video que está partido en partes.
1: ¿Pero qué? ¿Un video con de la plata con ella desnuda?
3: ¿Sí? Ah, me dijeron que estaba ella en una cama en paños menores.
2: Semidesnuda.
1: ¿Con la plata?
3: Ey, por ahí tiró un par de veces
2: a
3: en la cama.
2: A mí me dijeron en una mesa, vos te dijeron en una cama. Sí, yo como no lo vi, claro. no puedo opinar.
3: No cambia nada después de esto.
2: Es lo mismo, la cama, No, creo que es peor el video que falta.
3: ¿Una cama? Sí, es peor.
2: Ah, es más pornográfico, es más...
3: Bueno.
2: Literalmente pornográfico, ¿no? Es fuerte. Igual ya está, como decís vos.
3: Vos decís que hay un video donde se ve la ostentación. En este video es ella contando plata y no hay ostentación.
2: Que no va a haber ostentación.
3: Pero de ella no.
4: Los videos que se viralizan de los boxeadores, de los raperos, que siempre hay una mujer semidesnuda en una cama con dólares.
2: Parece una película, parece el Lobo
1: Casino
2: de Wall Street.
1: Casino 2, boludo.
2: Lobo de Wall Street, me hace acordar.
1: Casino 2.
2: Casino 2.
1: Sí.
2: Claro.
1: Bueno, Scorsese viene a Argentina, se hace un...
2: Se entiende, entonces ahora va a aparecer otro video de Dios burlando. Mío. De burlando, que obviamente él dice que puede existir ese video, pero dice que de ninguna manera es el valijero de Insaurralde. Niega rotundamente ser el valijero de Insaurralde. Pero sí admite que lo pudo haber grabado Pichirilo cobrando un trámite.
3: ¿Qué tipo turbio Pichirilo, ¿no? Que grababa gente.
2: Todo turbio.
3: Más allá de toda la guita que hizo.
2: Todos turbios. No hay uno que no sea tuyo.
3: Porque si vos suponete encontraste una manera de hacer guita, otra cosa es firmar gente.
2: Que vas a contar que le metió guita. Aunque también. Son todos turbios.
1: ¿Cómo haces para acceder a 500 millones del dólar oficial en medio del cepo más estricto?
2: Pregúntale a Massa eso.
1: Bueno.
2: El que sabe eso es Massa.
1: El tipo.
2: Que nadie lo nombra.
1: A ver. Porque acá hay que analizar. Yo hoy decía, ¿no? Si vos repasás la maratón emocional de Jessica Sirio, es una colección de prontuarios, ¿no?
2: Buenísimo.
1: Una colección de prontuarios.
2: Ah, terrible.
3: No sale con gente que no tenga...
1: Hoy decía,
2: nunca un verdulero.
1: Nunca encontraron... ¿Te acuerdas que cuando buscaban los fiscales las bóvedas de Lázaro llegaban a una cava recién pintada?
2: Una vinoteca.
1: ¿Te acuerdas? Una cava recién pintada.
2: Sí, con olor a pintura.
1: La acaban de pintar, tenía los muebles recién puestos. Acá vos no llegás a la bóveda, que uno imagina una bóveda con puertas de acero, esto, aquello.
2: No.
1: Llegás a un vestidor con la guita al aire.
2: El Ziploc.
1: ¿No? Sí. Con la guita al aire. Éxtasis estos vestidores, ¿no?
2: Ay, sí.
1: Entonces, llegás a esto. El hecho de tener eso en esas condiciones es que vos estás re tranquilo de que no te puede pasar nada. ¿No? Porque...
2: ¿Impunidad?
3: Si vos tenés ese canuto en tu casa es porque sabés que no te van a...
1: Ahora,
3: a ir a investigar.
1: ¿Por qué el fiscal que hace 2 años le deben la respuesta, va, ahora creo que están considerando el pedido de indagatoria, ¿por qué el fiscal empieza a apurar al juez?
2: Por el video.
1: Porque la sociedad...
3: Por la presión social.
2: Por el video, si no aparecía el video.
1: Juega el partido.
2: Obvio.
1: Lo juega el partido
2: siempre. La opinión pública.
3: Sin duda.
2: Mirá, yo del tema vengo hablando hace mucho con Lucas, con Bruno, pero no nos daban ni bola.
3: No prosperaba.
2: Me di un poquito de rating, pero la gente no le daba ni bola, porque estaban de hablar,
1: francamente,
3: menos la justicia.
1: Francamente,
2: sí.
1: Me parecía tan increíble.
2: ¿Te acordás? Nosotros
1: que
2: empezamos.
1: Yo decía, che, no puede ser, un mito.
2: Nosotros estábamos con este tema hace bastante.
3: Con el video, sobre
2: pero todo. Cuando aparece el video es distinto, porque una cosa es decirlo y otra cosa es verlo, ¿viste? Miren que hay un video. Si vos querés cambiar de tema para que no se hable de Adorni. Mirá que estamos hablando de Adorni. Bueno, apareció el video. ¿Qué dicen cerca de Pichirilo sobre el video? Dicen que Sirio grabó los videos porque Martín Insaurralde la tenía amenazada. Yo creo que es mentira eso. Que la tenía amenazada con meterla en cana o con cosas peores, que Insaurralde no estaba bien.
1: Puede ser, pero... Chicos, el tema es el mismo de siempre, en cualquier caso de enriquecimiento ilícito. ¿De dónde salió la guita?
3: ¿De dónde la sacó? Claro.
1: El tema no es
2: pregunta,
1: si te amenazó, te filmó.
2: Una pregunta. Jessica Sirio no fue funcionaria pública, ¿no?
4: No.
2: ¿Están seguros de eso?
1: Ojo.
2: ¿Están seguros de eso?
3: El nombre de esa hora me parece que sí.
1: Escuché que él le dio. Pará. Creo que es la nota de cabo.
4: Aún así
1: dice.
4: No pudo haber juntado la plata.
1: Espera, dame un segundo.
2: Es porque la pueden jugar por enriquecimiento ilícito.
1: Claro, dame un segundo.
2: Cuidado con esto.
1: Le dio el área de cultura.
3: ¿De la municipalidad?
2: No está. Ayer estuve, porque mi vida es esta.
3: Está todo borrado.
2: Toda la noche leyendo el boletín oficial de Lomas de Zamora. Bueno, es.
3: Un virgo.
2: Bueno, yo les pido.
3: No, pero estoy casi seguro que sí.
2: Soy muy pelotudo.
3: Sí.
2: Nada, es así. Me leí.
4: Yo no estoy relajado.
2: Leí 9 boletines oficiales de Lomas de Zamora. 9. No. Que tienen 180 cada una. Buscando con Jessica Sirio, no con el nombre. No aparece el nombre.
1: Ves que no me extrañaste, estabas preocupada.
3: Pero
2: mi vida es leer boletines oficiales de Lomas de Zamora.
3: Puede haber sido una resolución, Johnny. No, yo creo, estoy casi en condiciones de decirte que sí, que fue funcionaria. Pero no sé si durante...
2: Preguntale a Mica, estábamos leyendo el boletín oficial.
3: Creo que fue directora general de GD Algo, de Lomas de Zamora.
2: No, está bien, no aparece, no está el nombramiento. Si hay nombramiento, cambia todo. Porque ella fue funcionaria pública. Si ella fue funcionaria pública... Puede ser enriquecimiento ilícito. Ella también. Y ella puede ir presa.
3: Bueno. Cualquiera que no justifique su patrimonio puede ir preso, no necesitas ser funcionario. Che, les tengo que contar algo antes de que se vayan. Está circulando muy fuerte en el gobierno que va a haber novedades con Adorni el fin de semana. No está completamente confirmado, pero acabo de hablar con alguien muy importante que me argumenta que como la semana que viene se iba a poner muy áspero el tema del Senado, el 2 de julio hay una reunión. Hay gente que está tratando de que Manuel presente su renuncia al fin de semana.
2: ¿Puedo decir algo?
3: Si esto va a pasar, pero sépalo porque
2: si
3: es una bomba.
2: Si yo integrara la oficina de maldades del gobierno.
3: Oficina de maldades, sí.
2: ¿Cuándo es un buen momento para que Adorni renuncie?
3: Mañana a las 9 de la noche.
4: El domingo.
2: No, cuando lo detengan en Insaurralde.
3: Bueno, sí. O en el medio partido de la selección.
2: Porque eso.
1: Igual, chicos.
2: Dura
1: igual
2: la gente dura dos horas.
1: Sí. Chicos.
2: Yo digo.
3: Ya está. El
1: primer día tenías que pedir licencia para no dañar al gobierno. No para petarte en un cargo que encima es un cargo altísimo.
2: Game over. Hoy salió que.
1: Y aparte le mintió a todo el mundo todo el tiempo.
3: Coincido.
1: Es una locura. Esto es una locura, es inadmisible.
2: Sí. Esto lo contaste, ¿no? Que compró aparatos para videojuegos con tarjetas de crédito
3: de los empleados.
2: De dos funcionarios que trabajaban para él. ¿Lo contaste? Es maravilloso.
1: Mira, no lo conté porque salió recién y teníamos una nota de una sección.
3: Se compró un monitor gamer de dos palos.
2: Y dos proyectores.
3: Y dos proyectores Epson para jugar.
2: Por Mercado Libre.
1: Pero pará, con tarjetas de empleados.
3: Sí, claro.
2: Sí. Una no era la señora.
3: No, ya nos habían contado, vos estabas de vacaciones, no sé si lo viste. ¿Sabés que se compró media colchonería, no? De Rosen.
2: Nada, media colchonería.
3: Bueno, nada, está bien, tenés razón.
2: Exageras, 8 millones.
3: Se compró 8 millones. ¿Estuviste al tanto de eso, Chris? ¿Lo viste?
1: Sí, eso sí.
3: Bueno,
1: perdóname, me están diciendo que a Jessica Sirio le dieron eventos de Zumba.
2: Sí, eso sí.
3: En Loma de Zamora.
1: Sí, pero trajeron al creador del método y hacían encuentros gratis en Lomas.
2: ¿Es
1: decir, la licencia de Zumba la manejaban ellos?
2: Sí, pero no sé si es funcionaria pública. Esa es la gran duda.
3: Yo estoy casi seguro que sí. Bueno, entonces, se había trascendido que había usado a su secretaria para comprar colchones, pero aparecen dos empleados más poniendo la tarjeta de crédito para comprar electrodomésticos.
2: Laura
3: para la casa.
2: Daniela Schuma.
3: Sí, Schuma y hay otro más.
2: Luis Enrique Aluju.
3: Yo creo que entre todo eso es posible que Manuel tome una decisión el fin de semana. Veremos. Yo estoy hablando con gente que me dice, viste, ya está.
2: Logramos. Ayer Milei dijo, si la justicia lo encuentra culpable, lo eyecto.
3: Eso faltan años para que lo encuentre culpable.
2: No, si lo procesa.
3: Y procesamiento no es. Bueno, es una presunción de semiprueba.
2: Semiplena
3: sí,
2: prueba.
4: Pero si se va antes.
3: Y bueno.
2: Para mí
3: va a ser un fin de semana movido.
2: Para mí se va. Bueno.
1: Un gusto verlo.
2: Igualmente, ¿eh? Igual no te perdoné todavía. Lo voy a pensar.
1: ¡Ay! ¡Se chupa!

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0: por delante, señor. Qué viernes viene, pero menos mal que estamos acá con toda la información y que vino la turca, menos mal.
1: Pero sí.
0: Hola, Nadia Balbaqui.
1: ¿Qué tal?
0: Hola, Ariel Wallman.
2: Hola, Johnny.
0: Hola, Lucas Morando.
3: ¿Cómo estamos, querido?
0: Y hola a otros que hace tres semanas no me veían, pero bueno, nada, las voy a tratar de perdonar con el paso del tiempo. Pero ahí se va, ni mira. No, ni me toques. Te quiero. Hola, Daniela Avellaneda, ¿cómo estás? Buenas tardes.
4: ¿Cómo estás, Johnny? Aquí estamos en Boston para el partido que van a jugar en un ratito nomás y va a definir el primero de este grupo, Francia y Noruega. Un equipo, el francés candidato, que juega con todo.
0: Yo estoy del lado de Noruega, ¿eh?
4: Sí, y los escandinavos que algo guardan, sí. Porque no va a ser titular Haaland, según tengo entendido.
0: Bueno, yo siempre del lado de Noruega de la vida. Aunque no juegue Haaland, estamos con Noruega. Todo lo que sea ir en contra de Francia, acá me vas a tener. ¿A las 4?
4: A las 4 de la tarde comienza también Senegal-Irak. Van a definir el grupo I. Ya te digo que Costa de Marfil va a ser el rival de Francia o de Noruega. Yo imagino que los franceses van a ser los primeros.
0: Perdón.
4: Si empatan, los franceses son los primeros.
0: ¿Cómo es el haka noruego? ¿Cómo se llama? A ver, subilo.
4: El remo.
0: Subí. ¿Cómo se llama esto? Remen, perfecto.
4: Claro.
0: ¿Te sale, Dani, hacer esto?
4: No, yo soy especialista en remar algunas otras cosas, por ejemplo, esta situación que me estás poniendo. Es el remo vikingo.
0: El remo vikingo.
3: Vikingo.
0: Perfecto. Están como remando en el agua, perfecto.
4: Claro, exactamente. Y los futbolistas, cuando terminan los partidos, se sientan, hay uno que golpea el bombo, y en la tribuna tenés a todos los noruegos remando, porque reman como los vikingos rumbo a la gloria.
0: Bueno, perfecto. Ya tengo nota en línea. Ya vuelvo, Dani, querido. Tenemos las consignas, turca.
1: Así es. Bueno, seguimos en el clima mundialista. ¿A quién preferís de rival en 16avos?
0: Bueno, sí.
2: Se define hoy.
0: Uruguay, Cabo Verde, España o Arabia Saudita. Son las preguntas, ¿eh? Sí.
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0: Me parece muy, pero muy bien. Cambiamos de clima, nos vamos a Venezuela porque tengo en línea a Camila Domínguez. Camila Domínguez es gerente de alianzas de Android en Hispanoamérica, de Google, por el tema de la alarma antisísmica. Es muy interesante
3: algo
0: esto.
3: Que nos contaron ayer, Johnny, ¿no?
0: Sí.
3: Que en el momento que se estaba por dar el terremoto, todos los celulares Android avisaron que estaba pasando eso para que la gente se pueda preparar.
0: Recordemos las cifras, se acaban de actualizar, estamos hablando lamentablemente de 920 muertos, esto es lo oficial, 920 muertos, un desastre, casi 1000, 3.360 heridos, 302 réplicas y 1.423 infraestructuras afectadas. Vos cuando entrás al sitio desaparecidosterremotovenezuela.com estás viendo que hay 50.000 desaparecidos. Por eso el número de 920 muertos, yo no quiero especular con esto.
3: Hay que esperar.
0: No quiero especular con esto, pero parecería ser un subregistro.
3: Pero agarrate, Johnny, que hasta ayer a la noche que estábamos al aire en TN había 188 fallecidos, ¿no?
0: O sea, de golpe ya están en 1000.
3: Ahí
0: ya está en 1000.
3: Y 700.
0: Bueno, está Camila. Camila, ¿cómo estás? Buenas tardes.
5: Hola, Jonathan, y hola a todo el equipo de Pan y Circo, ¿cómo están?
0: Bien, gracias, Camila. ¿Estás en Colombia?
5: Sí, señor, estoy en Colombia.
0: Bueno, ¿me contás un poquito cómo funciona este sistema, por favor?
5: Claro que sí. El sistema de alertas de terremotos de Android es un sistema que funciona por los acelerómetros que están en el hardware del teléfono.
0: Mira.
5: Entonces parece como una red de sismógrafos, que hay unos teléfonos que son los detectores, otros los receptores. Los detectores, cuando están en cierta posición, mandan una señal dependiendo las ondas que están recibiéndose. Y entonces ahí se despliega una cadena que hace que los celulares funcionen. Es todo lo que está dentro del hardware del teléfono, obviamente combinado con el software de Android.
0: ¿Y cuánto tiempo te llega antes del terremoto el alerta?
5: Depende mucho de dónde estés y del epicentro. ¿Por qué? Porque claramente los teléfonos que están más cerca al epicentro tienen mucho menos tiempo dentro de lo que les llega la alerta a los que están un poco más alejados. Entonces, digamos que no hay un número preciso que les pueda decir, son 10 segundos, etcétera. Hubo gente dentro de las cosas que revisamos que tuvo hasta 15 segundos, otras mucho menos. Pero depende de dónde sea el epicentro.
0: O sea, el máximo de tiempo que te da, como máximo 15 segundos.
5: No, puede haber muchos más.
0: Ah, puede haber mucho más.
5: La magnitud del evento. Si el evento, entre más grande sea la magnitud, pues muchos más teléfonos a zonas mucho más alejadas del epicentro van a estar alertados. Y estos pueden llegar a dar hasta 30 segundos. No, hasta, no eso, hay un número, Camila, específico ni preciso.
3: Acá Lucas Morando, yo te quería preguntar eso. Entre el primer celular que el acelerómetro se movió por el terremoto y el último que le llegó el movimiento, ¿cuánto pasó? ¿30 segundos más o menos?
5: Por ahí,
3: ok, medio minuto es un montón.
5: Las cifras que revisamos y aún no tenemos el reporte final de los equipos de California donde nos dan los números exactos, pero hubo gente que tuvo mucho más de los 15 segundos.
3: O sea, ustedes tienen la red de sismógrafos más grande del planeta con todos los celulares que hay con Android, ¿o no?
5: Prácticamente.
0: Mira, decime una cosa, ¿qué dice el mensaje cuando te empieza a sonar?
5: El mensaje suena muy duro. A ver, hay dos alertas. Está la alerta como de prevención y está la alerta cuando ya es real. Lo que quiere decir es, la primera es si el sismo, para no decir terremoto, no es muy grande, es como una alerta que dice hay un temblor cerca, si, digamos, respeta la función de no molestar, hay ciertas cosas que hacen que no suene el teléfono, solo muestra una pantalla diciendo la precaución. Después, cuando sí hay un sismo de una cierta magnitud, como el que ocurrió ahora en Venezuela, el celular inmediatamente empieza a sonar, tiene una alarma muy específica. Si ustedes tienen un teléfono Android, pueden entrar porque hay una forma de hacer un demo para que oigan y reconozcan este ruido. De hecho, me parece importante que ojalá la gente lo reconozca para que sepa. Y ahí se muestra en la pantalla lo que se debe hacer. Entonces, protéjase. Se muestran como tres formas, protéjase, métase debajo de algo y después obviamente evacúe. Y hay un link que lleva después al search donde muestra las diferentes cosas que hay que hacer en caso de un terremoto.
0: Si tengo el celular en modo silencio, suena igual.
5: Sí, es dependiendo dependiendo del tamaño o la magnitud del terremoto. Pero sí, no respeta ese tipo de cosas así está en silencio.
3: Claro. Camila, ¿cuántos celulares tienen Android en Latinoamérica, más o menos?
5: Te puedo dar un número exacto, pero varios millones de teléfonos.
3: Sí, claro. Obviamente varios millones, pero miles de millones, decenas de millones.
5: Cientos de millones.
0: Cientos de millones en Latinoamérica.
3: En Latinoamérica solamente, claro.
5: En Latinoamérica, sí.
0: Claro. Y este sistema funciona en todos lados, en todos los países.
5: Está disponible en 98 países, dentro de los cuales está Latinoamérica.
0: Perdón.
5: Argentina y Venezuela.
0: Pero no es un tema de morbo, pero si tengo el otro sistema, el otro celular, vos sabés a lo que me refiero. ¿Qué? No me llega eso.
5: No te va a llegar. Existen otras aplicaciones que están disponibles en las tiendas de aplicaciones, pero no te va a llegar porque no funciona igual. O sea, no, la alerta que recibes hoy en día en un Android no te va a llegar en el otro dispositivo.
0: Claro.
3: Qué loco eso, ¿eh?
0: Ahí tenés un Android, ok.
3: Con la alerta, ahí estamos viendo
0: un Android. Con la alerta. No, acá porque vos tenés el... Es un Samsung
3: Galaxy. Ayer nos contaban un especialista, un rescatista, que están usando una especie de sonar para buscar gente o señales de vida dentro de los escombros. ¿Se pueden usar los teléfonos? O sea, para hacer algo parecido. O sea, vos estás con tu teléfono abajo de unos escombros en medio de un terremoto o de algo desmoronado. ¿Tenés algún botón de pánico o algo que sirva?
5: Existe, sí, existe. Y lanzamos como en junio del 2023. Incluso lo hicimos el lanzamiento en Mendoza, en Argentina, del emergency, del servicio de ubicación de emergencias.
3: Ah, mirá.
5: El servicio de ubicación de emergencias es como casi un botón de pánico donde uno puede hacer llamada a alguna de las líneas, no sé cuál es la, no me acuerdo cuál es la de Argentina, pero
3: 911 acá,
5: ponele. O el 123. Y lo que hace este sistema es dar la ubicación casi que exacta de donde está la persona que está perdida o en este caso, pues que está bajo los escombros, etcétera. Esta información se pasa a estas, digamos, a las entidades gubernamentales para que hagan una búsqueda mucho más precisa y no solamente cuenten con la triangulación de las celdas de las operadoras móviles.
0: Para que sea
5: está lanzado en Argentina.
0: Para que sea el lugar preciso, el lugar exacto.
5: Sí, pero para esto tiene que haber ciertas cosas que estén funcionando y entre las cosas que tienen que estar funcionando es la red de telefonía celular.
0: Claro, y en Venezuela eso se cayó.
3: Sí, claro, ese es el problema. Claro.
0: Una última pregunta y te dejamos tranquila, Camila. La idea es poder mejorar los tiempos, bajar los tiempos, o sea, que pueda haber más tiempo de distancia o eso es imposible. ¿Se entiende lo que estoy preguntando? Que te llegue antes el alerta.
5: No se puede, es imposible. Es imposible. La razón, porque el terremoto no se puede predecir y en realidad lo que pasa es que, claro, si el epicentro está un poco más lejano, pues como les contaba, hay mucho más tiempo. Obviamente sí pasa que con todo el tema de inteligencia artificial, lo que está haciendo el equipo que trabaja en esta funcionalidad específicamente es que cada vez tanto el hardware como el software sea mucho más preciso de las cosas y de la información que puede tener, con lo cual la alerta le va a llegar a más teléfonos, etcétera, etcétera.
0: Bien, Camila.
5: Antes, cuando lanzábamos, por ejemplo, se necesitaba ciertas cosas como que el teléfono estuviera en una superficie plana, que el teléfono tuviera cierto porcentaje de pila. Todo eso son las modificaciones que se hacen para, digamos, que la red sea mucho mayor.
0: Bueno, muy interesante. Súper muy interesante. Súper. Gracias, Camila. Te mandamos un beso. Gracias, ¿eh?
5: No, muchas gracias a ustedes por la invitación y ojalá de verdad la gente aprenda y puedan revisar cómo activar esta alarma y vean cómo suena para que se familiaricen.
0: Totalmente de acuerdo. Gracias. Un saludo. Bueno, Camila Domínguez, la gerenta o gerente de alianzas de Android Google en Hispanoamérica. Es muy interesante, obviamente te da poco tiempo, pero es un avance total respecto a lo que pasaba con los terremotos de hace 3 o 4 años. Sí. Por lo menos en esos 30 segundos hay un montón de videos que están, no sé, yo les mandé a algunos chicos que los pueden ver, poné el que quieras, creo que hay uno, un padre que sale corriendo porque le llega la alerta.
3: Claro.
0: Obviamente que en 30 segundos no hay mucho tiempo. Margen. Ponelo
3: mientras si estás en una casa, puedes salir al parque, por ejemplo, para que no se te caiga encima.
0: Claro. Pónganlo en YouTube para que la gente vea algunos videos. Hay uno, mira, este es el del padre, ¿ves? El padre le llega, va a buscar a la hija. Vamos, vamos, vamos. Vamos. ¿Por qué? Le dice la nena. Se van. Son 30 segundos, o menos. Y ahí se empieza a mover todo. Bueno, ahí está, y ahí ya es todo un desastre. Esos 10 segundos, 15 segundos, tal vez les salvaron la vida.
3: Sí, obvio, obvio. Claro.
2: Es una esperanza, al menos.
3: Es espectacular.
0: Claro, obvio, hay que saber reaccionar, ¿eh? Hay gente que también se abatata y se mete abajo.
3: O una persona pánico mayor, claro. Pues entra en pánico.
0: El del kiosco, creo que tenés, ponerle el kiosco. Mirá. Ponelo con. Mirá, lo estamos viendo en YouTube. Acá hay una chica guardando algo en una heladera.
6: Un terremoto cerca,
0: dice el kiosquero. Y no pasa nada, no reaccionan. No reaccionan. Hay un terremoto cerca. Sigue pasando el tiempo.
2: Como que no va a pasar por ahí.
0: Sigue pasando el tiempo. Y empezó el terremoto. Está temblando, huevón. Y se van. Bueno, ahí no se lo tomó. Y no lo estoy culpabilizando, pero no le dio tanta importancia.
1: Claro,
0: hay que aprender esto, ¿no? A usarlo.
1: Hasta que no sucede, uno es incrédulo.
3: Yo ni sabía que había un sistema de Google que medía el acelerómetro del celular, que es lo que mueve las vibraciones para detectar terremotos. Espectacular.
1: Sí, sí, sí.
0: Bueno, lo tengo a Luis López, periodista en Venezuela. Luis, ¿cómo estás? Buenas tardes.
7: Buenas tardes. Gracias por la atención para este estado, para este país. Una vez más impactado por este evento natural, es lamentable. No voy a hacer evaluaciones para la respuesta de las autoridades del Estado con respecto a la emergencia, pero bueno, los niveles de desorganización, el tipo de ayuda, se ha sentido más la de los voluntarios, en motos, cientos de motos, ayer transitaban por la avenida Tulé.
0: Bueno. Entiendo que hay un tema con la señal. Sepan comprender que la señal en Venezuela
3: es muy mala. Ahora
0: es
3: que tuvieron que poner Starlink para esto.
0: Sí, sí, Luis.
7: Trayendo agua, trayendo alimento.
0: Bueno, es difícil y es lógico. No nos vamos a poner exquisitos con el tema de la señal en el medio de un terremoto, ¿no? Un
1: derrumbe.
0: Ahora tratemos de recuperarlo y si no se puede, no se puede, no hay problema. Pero ahí estamos viendo algunos videos. Obviamente que acá el tema va a ser la reconstrucción. La reconstrucción va a llevar mucho tiempo. El Departamento de Estado de Estados Unidos está anunciando un, no un crédito, ¿no?, sino un envío de $150 millones. Nada, pero bueno, es algo. Viviendas, hospitales, escuelas, universidades, jardines, infantes. Hay que hacer todo de vuelta. Todo de vuelta. Comisarías, cuarteles de bomberos, edificios públicos, tribunales.
3: ¿Te acuerdas que ayer nos contaba el rescatista o antes de ayer que el terremoto que azotó Turquía, Turquía te diría casi primer mundo, un lugar avanzado, desarrollado, cerca de Europa, pasaron 3 años y todavía no pudieron reconstruirlo? Imagínate lo que va a ser en Venezuela, son años para reconstruir todo eso, infraestructura, más allá de toda la ayuda que te den, es un tema que va a tener, va a dejar una huella grande los venezolanos durante mucho
0: tiempo. Poneme al rescatista, hoy habló un rescatista con, creo que era con Bloomberg o con Sky News. Y dijo esto, mira.
6: La situación de nosotros, bueno, como verá, trabajando con las manos, porque no tenemos equipo, herramientas para trabajar y rescatar personas con vida y recuperar cadáveres, ¿verdad? No tenemos los equipos, vuelvo a repetir, los equipos necesarios ni unidades de contraincendio para sofocar esto que está sucediendo ahorita, porque esto lo hacen los salvajes, ¿verdad? ¿Para qué? Para que cuando prendan eso, las personas adyacentes alrededor de las viviendas se vayan y oiga más saqueo. Entonces no es justo eso, es lo que veo yo. Y bueno, el trabajo que nos falta por realizar nosotros, por recuperar personas.
8: Y las personas están atrapadas en todos los lugares y es una carrera contra el tiempo, ¿verdad?
6: Positivo, es una carrera contra el tiempo porque sin equipos, sin el material necesario, personas que están con vida atrapadas, se nos hace difícil accesar, ¿verdad? Y es como usted dijo, la carrera contra el tiempo, ellos atrapados ahí, se le va acabando el oxígeno, si están aprisionados a una lesión, van debilitando su cuerpo y van a fallecer. Entonces va a ser recuperación de cadáver y no extracción de personas.
0: Dios mío, Dios mío. Bueno, no hay equipamiento para rescate. No hay equipamiento para rescate. Faltan excavadoras, faltan grúas para remover las losas. Faltan camiones para retirar los escombros, faltan las cámaras térmicas para detectar a los sobrevivientes, los drones, que son tan importantes, un dron, vos hoy lo pones de arriba y podés llegar a ver algún cuerpo, los perros especializados en búsqueda y rescate, los equipos de demolición controlada, no hay lo que tiene que haber en cualquier país normal, no Suiza, en cualquier país normal.
3: Johnny, Dios quiera que no pase, si se derrumbaran 50 edificios de la ciudad de Buenos Aires, ¿de dónde sacás las máquinas retroexcavadoras para hacer?
0: No.
3: Tenés que ir al conurbano, esperá que vengan. Bueno, esto fue lejos de Caracas. Es como si en La Matanza se hubieran derrumbado 50 edificios.
0: La Guaira es La Matanza de Venezuela.
3: No sé si son las mismas distancias, pero más o menos.
0: Pero en términos de pobreza.
3: Entonces vos tenés que mandar desde la ciudad de Buenos Aires, máquinas excavadoras, todo el equipo. No es tan fácil, te han cortado las rutas, no anda al aeropuerto. Pocas ciudades en el mundo deben estar preparadas por un desastre así, menos Venezuela, que como vos contabas, el 70% de los hospitales tienen problemas de insumo.
0: 3:38 PM, dale, 2 minutos. ¿Sabe?

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9: Bueno, 3 de la tarde, 42 minutos, frío en la ciudad de Buenos Aires, Turquita.
10: 11 grados, la sensación térmica está soleado y bajitas chances de lluvia para el domingo.
9: Muy bien, o sea, sábado sin lluvia, domingo
10: sábado sin lluvia.
9: Lluvia
10: y domingo, bajita chance.
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9: Bueno, ya me voy al Mundial, en instantes Noruega-Francia, partidazo, mañana Argentina, pero tengo información urgente. Es un viernes muy movido, muy movido. Recuerden que ya pidieron la detención de Martín Insaurralde. La pidió el fiscal Mola. Falta que decida el juez Armela. Pero ahora tenemos información del jefe de gabinete, Manuel Adorni. Acabo de recibir un mensaje de un funcionario importante del gobierno.
11: ¡Epa!
9: Que me escribe lo siguiente. El mensaje que recibí es... 1, 2, 3, 4 palabras. Madura el knockout. Madura el knockout. Knockout son dos palabras.
11: Ahí, Johnny, te doy la información que tengo yo. Yo te digo lo que se está hablando en el gobierno. No quiere decir que esto indefectiblemente termine pasando. Pero efectivamente, lo que está circulando es que Adorni estaría por renunciar en las próximas horas. Que está cansado, que es una decisión personal y que todo llegó a un límite. Todo esto está amparado, obviamente, en cosas que me están contando, no los enemigos de Adorni, sino la gente que está trabajando codo a codo con Adorni, que ya queda muy poca, ¿no? Porque después que le hizo facturar a los colaboradores, están bastante
9: hasta
11: enojados.
9: Hasta Lanari se fue.
11: Hasta Lanari, que era su mano derecha, renunció al gobierno o lo terminaron de apartar. Ahí Milei hoy habló y dijo hasta que efectivamente si Adorni llega a ser culpado por la justicia, yo le pego una patada y lo echo. La culpabilidad de la justicia es algo medio abstracto, vos me decís, bueno, lo procesan dentro de 2 meses. Procesar no es culpable, es que la justicia determinó que hay mecanismos o pruebas para seguir investigando, para eso faltarían muchos años. Ahora el tema es, yo acabo de hablar con varias personas que me dicen lo siguiente, que hubo charlas, entre ellas entre Patricia Bullrich y Karina Milei. Patricia Bullrich el martes que viene tiene una reunión de comisión en el Senado donde se va a decidir, te digo, el off que me dan en el Senado,
9: sí.
11: El miércoles lo ejecutan, a Dorni en el Senado. A mí me parece un poco un montón.
9: Tremendo.
11: Porque yo entiendo que el martes se va a decidir que recién el 8 de julio se trate en el Senado.
9: ¿Cuándo es eso que decís vos?
11: El miércoles.
9: Yo creo que no se va a llegar a ese momento.
11: Frente a esto que estoy contando, y lo cuento precisamente porque todo esto está haciendo que se adelante una decisión, el gobierno no quiere que Adorni sea ejecutado en el Senado si es que esto pueda pasar. Claro.
9: Me parece que...
11: Entonces le van a pedir formalmente que
9: Lucas,
11: renuncie.
9: En los movimientos que hubo en las últimas horas, leamos políticamente lo que está pasando. Sí. Porque se llevó todo Insaurralde, Venezuela, pero subterráneamente pasan cosas. Hay un nuevo vocero que se presentó hoy, Adrián Rabier, que es un hombre Caputo. Por más que digan que no...
11: Lo propuso Caputo.
9: Lo propuso. Por eso. Hay un nuevo vocero, el vocero era Adorni, Adorni era jefe de gabinete vocero, ya está, pusieron a Rabier. Hay un nuevo secretario de medios, echaron al de Adorni.
11: A Lanari.
9: A Lanari y pusieron a Fabián Fernández, que es un hombre de Caputo.
11: Lo puesto por Caputo.
9: Ex YPF, Fabián Fernández. No hubo sesión en el Senado ayer por Adorni, pero el mensaje que están mandando es: la semana que viene sí va a haber y lo vamos a ejecutar. Tiene cuatro patas.
11: Es probable, todo esto iba a pasar el fin de semana. Habían circulado versiones de que Karina iba a tomar la decisión con Milei el fin de semana. Yo creo que se va a anticipar. Hay un par de nombres que hay que empezar a prestar atención. Santilli, que es ministro del Interior. Kirchner, que es canciller. Ahí no quiero tirar muchos nombres porque cada uno responde. Si yo digo Martín Menem,
9: además,
11: quiere decir
9: que... nombre que das, nombre que quemás.
11: Claro, ponele. Digo Martín Menem, quiere decir que al jefe de gabinete lo puso Karina. Digo Kirchner, quiere decir que al jefe de gabinete lo puso Caputo. Digo Santilli, por ahí un poquito de cada lado. No quiero dar nombres, pero sí lo que quiero decir es que puede pasar cosas el fin de semana con Adorni.
9: También tenemos información sobre Insaurralde. ¿Lo van a detener?
11: Epa. Está en el país.
9: El fiscal ya lo pidió. Tengo información de qué puede llegar a decir el juez. Hoy es un viernes.
11: Súper viernes.
9: Tremendo, chico. Tremendo.
11: El programita va a
9: ser. Y también tenemos información del Mundial. Dani Avellaneda y voy con Dani Moyo de Dallas. ¿Qué pasa, Dani?
0: Bien, en un ratito arrancan Francia y Noruega, este partido que define el grupo I. Por ahora los franceses, por diferencia de gol, van primero. Ya tenemos las formaciones confirmadas. Dale, para cuando quieras.
9: Por supuesto.
0: Noruega va con Selvik en el arco, en el fondo Arnes, Falkener, Ostigar y Bjørkan. En la mitad de la cancha Torsberg, Berg, Bob, Asgar y Sreldu. Y adelante Larsen. El técnico es Solbakken.
12: Nadie te va a corregir, así que...
0: Estuve practicando noruego.
9: Vos dale.
0: Con Open Noruega. Francia con Mañán, Koundé, Upamecano, Lacroix y Theo Hernández, Tchouaméni, Koné, Dembélé, Olise, Doué y Mbappé.
9: Tremendo. El mejor de todos es Olise.
0: Sí, es un fenómeno.
12: El que le hace hacer los goles a Mbappé.
9: El de la colita.
0: Kiki va por el récord de Messi, ¿no?
9: Claro.
0: En el banco, mirá, en Noruega tenés a Haaland, a Sørloth y a Ødegaard.
9: Puso los suplentes,
0: Noruega. Sí, guarda todo.
12: Ya está clasificado.
0: Muy probablemente juegue.

0: 7 en el mismo horario en que va a estar jugando, 7 nuestra, digo, 9 de ustedes, en el que el mismo horario que esté jugando España con Uruguay, viene la conferencia de prensa de Scaloni.
1: Qué raro.
0: ¿No? ¿Cómo están ustedes?
1: Qué raro, bien.
0: Claro.
1: Bien. Escúchame, ¿qué vamos a ver mañana? ¿Pone suplentes, una mezcla?
0: Yo creo que lo dio a entender, ni bien terminó el partido, el último, cuando la Argentina ya logró la clasificación, que iban a jugar todos. A ver, jugadores que habitualmente no son titulares, algunos por obligación. El caso de Romero, la duda de si es Montiel o Molina. Puede ser que arranque Senesi y se le dé lugar a un crack, a un pichón de pasarela, como yo le digo a Lisandro Martínez. Y tiene que jugar Tagliafico, que los minutos que jugó, no porque lo haya hecho mal Medina, sino porque los minutos que jugó lo hizo muy bien. El punto de inflexión es qué va a pasar con el mediocampo, ¿no? ¿Habrá descanso para alguno? ¿Qué determinación habrá con Messi? Yo creo, Johnny y audiencia de Rivadavia, que es cierto que queremos que Messi gane todos los récords habido y por haber. Pero lo primero que no hay que descuidar es que yo quiero que Argentina sea campeón.
1: Muy bien,
0: del mundo,
1: Dani,
0: ¿no?
1: por fin. Total, porque es un debate que tenemos acá, Dani, querido.
2: A ver, Dani, a mí me dicen que Messi quiere jugar porque después son muchos días sin actividad. Recordemos que recién se vuelve a jugar el viernes y ya habrán pasado 11 días entre el partido de Austria y el partido que seguramente será con Cabo Verde o Uruguay o Arabia Saudita.
0: Está bien, pero acá hay un tema, Dani, que es importante. No tenemos que engañarnos con Dallas, donde vamos a ir a jugar mañana, donde juega mañana. Está totalmente cerrado y vos tenés el aire acondicionado y jugás con una temperatura de 16, 17 grados. Pensá que el viernes que viene, cuando se juegue a las 6 de la tarde, pleno sol, pleno rayo de sol. Yo me acuerdo que compartimos la Copa América hace 2 años, Johnny, el calor que hay en Miami a esa hora es soporífero.
1: Tremendo.
0: ¿Eh? Y la selección.
1: Tremendo.
0: Claro. Sí, y ahí sí, no hay aire acondicionado.
1: No, nosotros, yo fui a la final, fui Argentina-Colombia. Ah. No morimos. Sí, yo que estoy bien físicamente, pero bueno, imagínate los jugadores, ¿no?
0: Claro, sí. Es decir, pero si vos podés tener la ventaja desde lo físico, coincido con vos, Dani, Navarro Montoya me dice a mí, que es mi comentarista, me dice, no, hay que aprovechar la inercia. Bueno, tratá de ver cómo la aprovechás de otra manera. La ventaja física, acá empieza el verdadero mundial la semana que viene, y salvo este estadio, porque después Argentina, de ganar, tiene que ir, de ganar en Miami, tiene que ir a Atlanta, de Atlanta tiene que ir a Kansas, de Kansas tiene que ir a Atlanta, y de Atlanta a New Jersey, no hay aire acondicionado,
1: Dani, una
0: no
1: cosa,
0: hay estadio cerrado.
1: Dijiste algo al pasar, no entendí lo del aire acondicionado, es una forma de decir lo que dijiste, el aire acondicionado, ¿no? ¿De Dallas?
0: No, acá en Dallas está cerrado el estadio y hay aire acondicionado, acá la temperatura que se juega es de 17, 18 grados.
1: No entiendo, la gente tiene aire acondicionado. ¿O le llega a los jugadores?
0: No, a ver, le llega a todo el mundo. Es decir, no es que vas a jugar con un calor tórrido como el que vamos a tener el
3: día. Está refrigerado. Claro.
1: Pero ¿cómo haces para que haga frío en un lugar para 50.000 personas? No entiendo.
4: Tecnología se llama.
1: No entiendo cómo funciona.
2: Lo que pasa es que vos estás acostumbrado, Johnny, a las canchas de Luna de Avellaneda que tenemos en
1: el
2: Monumental es magnífico. Es el mejor estadio del país.
1: Gracias,
2: si querés el de Santiago del Estero, con guita del erario público, pero después el resto se arregla.
1: No, está bien, pero Dani, esto es otra cosa lo que dice Dani Moyo, que tiene aire acondicionado.
2: Claro, pero funcionan así los estadios.
0: Yo, por ejemplo, mañana me voy con un busito, todos, si vos ves, estamos con un busito, todo, porque hay aire acondicionado y bastante fuerte. Sí, es como el aire acondicionado que hay en cualquier lugar de Estados Unidos. Yo ahora estoy en el hotel y estoy con un buzo porque el aire acondicionado que es muy fuerte.
1: ¿Qué lugar del bien Estados Unidos?
3: Acá también es muy fuerte.
1: Sí,
2: claro.
1: Sí.
2: Podría jugar la Copa América.
0: En este momento en Dallas, 37 grados afuera. Y acá debe estar haciendo 20, 21. Tengo que estar con un buzo.
1: Porque es maravilloso lo que me decís. En la cancha hace 20 grados y afuera 40, 37.
5: No querés salir.
1: Qué
5: bueno.
0: Exactamente.
1: Qué maravilloso.
2: Por eso se podría jugar la próxima Copa América en Estados Unidos también. E incluir a los clubes de la CONCACAF. Es algo que están evaluando.
1: Bueno, pero entonces tu postura, Dani, es que Dani Moyo, es que hay que guardar a Messi para el futuro.
0: Sí, yo creo que sí. Sí, yo creo que sí, porque es decir, el campeonato todavía no empezó. Es como en la Fórmula 1, tuvimos la vuelta previa en esta primera fase. Bueno, ahora empieza que el que pierde se va afuera, ¿viste?
1: Claro.
0: Entonces yo lo guardaría. Pero también es cierto y entiendo que si Lionel, como dijo recién Dani Avellaneda, dice quiero jugar, no hay quien le impida. Lo que hay que sacar, basta, porque alguno dice, no, quiere ser el goleador de todos los

0: mundiales, si no se lastima, ojalá que no, porque yo no le quiero decir el mal nunca a nadie, Mbappé va a jugar dos mundiales más y lo va a
1: por
0: pasar.
1: Eso, vamos a ver.
2: ¿Qué es este tema del récord?
1: Vamos a ver.
2: Pero nos agarró ahora este tema del récord.
3: No es solamente el récord. Me parece que Messi sabe que es su último mundial y quiere jugar todo lo que puede.
2: Pero dejémoslo tranquilo. No, ganemos el mundial.
3: Para, él debe querer jugar.
2: Estamos más preocupados por Messi que por el mundial, chico.
3: Pero vos sabés que si él decide jugar, juega.
2: No, obviamente. ¿Qué, Dani?
1: No, yo le digo, pará. Vamos a ver si es el último mundial, ¿eh?
2: Dale.
1: Para los 43. Cristiano tiene 41.
2: No, pero pará un poco. Ya está. No, lo dijo mismo Messi que es el último. Ya está.
1: Supone que sí, que sí.
2: Hay que saber soltar las cosas. Bueno, Dani Moyo, muchísimas gracias, amigo. Te dejamos tranquilo.
0: Al contrario, un beso enorme para usted. Que viernes movidito en la Argentina. No,
2: no sabés lo que... Vos que sos de San Martín, sí. Ahí cerca tuyo, en Loma de Zamora. No sabés lo que el lío que vas a tener, amigo. Te mando un abrazo.
0: Sí, ya lo vi. Lo voy a seguir escuchando. Un abrazo enorme para todos, chicos.
2: Daniel Moyo con nosotros. Bueno, ahí vuelvo, Dani.
1: Dale,
2: Avellaneda.
1: La marsellesa ahora en Boston. Ya estuvo el himno de Noruega.
2: Un poquito de marsellesa. Poquito, no nos van a meter.
1: Impresionante, los franceses cantando van a la guerra contra Noruega.
2: Ahí está Didier Jams, ahí está el de colita que juega bien, Olise, que se juega bien en serio. Ahí está nuestro enemigo Mbappé. Bueno, lindo partido.
1: Sí, ojalá que no consiga goles hoy.
2: 3:55, dale, vamos.
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24: Hora 16, un minuto, cielo ligeramente nublado en la ciudad de Buenos Aires. La temperatura 13 grados 8 décimas, humedad 56%.
25: El flamante vocero presidencial Adrián Rabier dijo que la Argentina está coordinando con Venezuela para brindar asistencia.
24: Acompañamos a las familias afectadas y reconocemos el esfuerzo de quienes trabajan en los rescates, agregó.
26: Como bien saben, el presidente Milei anunció ayer que Argentina puso a disposición los recursos disponibles para la ayuda humanitaria a la población venezolana. Las diferentes áreas involucradas se encuentran coordinadas para brindar dicha asistencia ahora mismo. En este momento tan difícil, la Argentina acompaña con profunda solidaridad al pueblo venezolano, especialmente a las familias afectadas, y reconoce el esfuerzo de quienes trabajan en las tareas de rescate y protección de la población.
25: Se registran largas colas en busca de trabajo. La línea 109 recluta nuevos choferes de colectivos y la fila llegó a las 3 cuadras.
24: Informa Rodrigo Porto.
27: Móvil.
0: Al respecto hablamos con Joana, viajó desde Merlo para postularse como chofer de colectivo. La convocatoria comenzó a las 9 de la mañana.
1: Hace un año hice el registro, hice el curso, porque me encanta manejar, así que estoy probando suerte.
2: Me dicen que estás muy costoso, ¿no? Estar pagando el curso.
1: La verdad que sí, cuesta todo, pero bueno, si te gusta, lo haces con ganas.
2: ¿Vos trabajás de...?
1: Soy peluquera.
2: Dicen que es un salario de 1.300.000 más 300 de viáticos, más o menos, ¿es eso?
1: Sí, más o menos es eso, sí. Pero bueno, todo sirve hoy en día. A nada es un montón.
2: ¿Harías las dos cosas?
1: Sí, no dejaría.
2: ¿Cómo sería tu rutina de trabajo? Pensemos. Ojalá que quedes.
1: Son creo 8 horas y bueno, en los días que tengo libre estaría en la peluquería, que soy, por suerte tengo mi propia peluquería, así que puedo manejar mis horarios, todo así.
0: Liniers, Rodrigo, Oporto, Río Rivadavia.
25: Terremoto en Venezuela. Argentina envía un avión desde el Palomar con ayuda humanitaria.
24: El ministro de Defensa, Carlos Presti, dijo, viajan soldados que llevan en sus brazos la bandera argentina.
3: Esta primera respuesta, que ya en 10 horas va a estar trabajando y operando y llevando una mano amiga a la gente que tanto lo está necesitando. Yo venía más que nada a transmitir esta idea, a despedir a los soldados argentinos, hombres y mujeres, van oficiales, suboficiales y soldados que llevan en su brazo la bandera argentina y el orgullo que tenemos toda la República de nuestros hombres y mujeres.
25: Mundial 2026, comenzó el partido entre Noruega y Francia. Ambos tienen los boletos a 16avos de final asegurados.
24: El encuentro se disputa en simultáneo al de Senegal e Irak, también integrantes del Grupo I.
25: Cielo ligeramente nublado, temperatura en Buenos Aires 13 grados 8 décimas, humedad 56%.
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0: 24 minutos, está muy lindo. Acá en el estudio una temperatura muy agradable, Turca,
1: sí,
0: ¿eh?
1: Fresquito, temperatura de cava, diría.
2: Exactamente.
1: Yo, bueno, o menos, bueno, 12 grados amerita, ¿no? En la ciudad de Buenos Aires. Estamos contentos.
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0: ¡Uf! Tremendo. 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Dani, tremendo, ¿no?
2: De Estados Unidos.
4: Es todo de Francia. Mbappé está engolosinado. Ya de entrada le dio el travesaño.
0: Tremendo, tremendo.
4: Bombazo de Mbappé al travesaño. Y ahora un remate, si no me equivoco, de Tchouaméni, que ataja el arquero Celvic. La paró con el pecho. Uf. Le dio de volea de derecha. Y atajó el arquero noruego, que es el arquero suplente.
0: Te digo una cosa.
4: 4-4-2, Noruega todo atrás.
0: Mbappé tiene una gana de pasar a Messi.
4: Sí, pero claro.
0: Se le nota.
4: Claro, a los 25 segundos, ya había sacudido al travesaño, ¿no?
0: No, tremendo, tremendo. Y sigue Francia, ¿eh? Sigue acorralando Francia. Francia a Noruega suplente, recordemos.
4: Sí, hay un tiro de Doué de media distancia que controló el arquero Celvic. Dos líneas de cuatro, te decía, para Noruega, que todavía no le vio la cara a Mañán.
0: Bueno, ahora me contás en un ratito si tenés información del otro partido, ¿no? Que está jugando también Senegal.
4: Senegal está jugando con Irak, exactamente, van, recién arrancó también, dos minutos del primer tiempo, están empatando 0-0.
0: Bueno, ahora me contás si tenés alguna novedad.
4: Y además, hoy se define el rival de Argentina,
0: claro,
4: porque juegan Uruguay y España, tiene muchos problemas Bielsa, y Cabo Verde con Arabia Saudita.
0: Perfecto, fíjate bien si no tenemos alguna novedad.
2: Yo apuesto que gana Senegal.
0: Con Senegal e Irak, en un ratito, tal vez... haya alguna novedad, ¿eh?
4: Bueno, gol.
0: No, no me digas. ¿Gol de quién?
2: De Senegal.
0: No, mirá, justo, mirá.
1: Lo hizo Sek.
0: Mirá, qué bárbaro.
4: Sek a los 4 minutos con un pase de cámara.
0: Tremendo, ¿eh?
4: Lo gana el equipo africano 1-0.
0: Sí, que había, claro, impresionante.
3: Hay que estar atento.
4: Impresionante. Sí, sí. Entonces,
0: F5.
2: Pero aparte estar en otra cancha, ¿eh?
0: Tremendo, claro.
4: Yo estoy en Boston.
0: La importancia de estar en todos lados.
3: Prácticamente un radar a Avellaneda.
4: Yo estoy en Boston, esto se juega en
0: por
4: Canadá,
0: eso,
4: en Toronto, ni siquiera está en el mismo país.
0: Pero no te excusés, muy bien, te llegó muy bien la información.
4: Bien,
0: bueno,
4: excelente.
0: Ya vuelvo. Bueno, señores, viernes de Cata en Radio Rivadavia, nos relajamos 20 minutitos, estamos con los amigos. Aplausos de Bodegas López, Ignacio Fassman con nosotros, gerente de marketing, generación de Bodegas López.
3: Y vos lejos, Dani, ¿no?
0: Sí,
4: ¡gol de Francia!
0: Ah, perdón, ¡gol de Francia!
4: ¡Gol de Francia lo hizo Dembélé! Metió en el área, sí, por el vértice derecho, enganchó hacia adentro y la clavó lejos del arco de Celvic. Dembélé le da la victoria a Francia, vestido de blanco hoy, al estilo Real Madrid. Le está ganando 1-0 a Noruega.
0: Rápido.
4: Los noruegos tuvieron 6 minutos metidos atrás, resistiendo 4 remates. Al cuarto remate al arco, fue gol,
0: Se veía venir, Dani, porque lo tenía acorralado,
4: sí,
0: Francia.
4: Sí.
0: ¿Eh?
4: Ahí están viendo una posición.
0: No, no es contrahabilitado
4: porque el pasto está cortado en franjas que te permiten definir.
0: ¡Qué golazo!
4: Enganchó hacia adentro. Recibe la pelota por el vértice derecho. Engancha para la zurda. Quiebra cintura y sacude de derecha. Cruzado, ¿no? Ni la vio el arquero Celvic. Lo gana. Claro.
0: Igual el defensor de Noruega era Lusenhoff en el 2004 en River, ¿no?
4: Y pasó de lado.
0: Era Loeschborn, ¿no? No se movía.
2: Y uno se dio vuelta para ver. Y el otro defensor se dio vuelta para ver el gol.
0: Sí.
4: Pasó de largo Bjorkan. Y Ostigar dijo: bueno, hago lo que puedo, tapo el primer paro, pero bueno, le clavó el segundo.
0: Ya vuelvo que está Nacho Pazman con nosotros. Bienvenido, Ignacio, querido.
5: Buenas tardes. Un gusto.
0: Lindo, viniste en un clima mundialista.
5: En Francia, vino, algo que ver.
0: Argentina.
5: Argentina.
0: Además tenemos vino mundialista, ¿no?
5: Sí, el López, obviamente.
0: El López,
5: el vino.
0: Acá lo tenemos.
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5: 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Nosotros estamos en Mendoza, tenemos hotel, tenemos restaurante.
0: Ah, ¿tienen hotel propio?
5: Lo abrimos hace mes y medio, un hotel boutique, lo que era la casona antigua nuestra.
2: Y tienen la experiencia ahí con la bodega.
5: Exactamente, todo ahí.
3: Full entonces, experience.
5: Todo. Es un fin de semana.
0: Qué copado.
5: Para dos personas.
3: Hay comida en pasos, como se usa ahora y todo eso. Claro.
5: Todo. Todo.
3: ¿Cuántos pasos la comida?
5: Y en ese orden.
0: Sumándose a la tendencia.
2: Le dimos un sacacorcho del siglo pasado.
1: Bueno, tengo miedo por el codo.
0: Nacho, el esfuerzo que estás haciendo, pero
2: si querés, para. Dámelo a mí y vos seguís charlando.
0: Sí,
3: sacacorcho básico, porque está muy bien.
5: Está medio el...
0: No rompamos.
5: Claro. Rompepe.
0: Si se rompe, se rompe. No pasa nada.
2: No, pero sigan ustedes.
0: Bueno, seguimos. ¿Cuándo nació Bodegas López, Ignacio?
5: Bodega López se fundó en 1898.
0: Upa. 1898.
5: 128 años.
0: Tremendo.
5: Y hoy la suerte de seguir en manos de la familia.
0: ¿Quinta generación?
5: Sí, mi abuela es Marta López. Hoy en la cabeza es Eduardo López, es primo de mi madre.
3: Atención, Dani, que está escuchando la nota.
5: Y la verdad que es, creo que es algo atípico que una empresa en Argentina siga, ¿no? En este rumbo.
0: Años, por lo general se vende, ¿no? ¿Viste?
5: Se venden, se pelean, hay con muchas cuestiones de por medio que si no tenés bien armadas las bases, es para conflicto y la verdad que hoy...
0: ¿Cuántos son los laburantes de Bodegas López?
5: Hoy, ¿familiares?
0: Sí.
5: Somos dos.
0: No, pero digo los trabajadores.
3: ¿Cuánta gente vive?
0: ¿Cuánta gente vive de Bodegas López?
5: Y te
0: abrió bien.
2: Si la opción era no tomar.
5: Somos más de 300 personas, más de 300 familias. Y algo que sucede al ser también una empresa familiar, que hay familias dentro de la empresa. Pasa que hay un tío, un abuelo, el hijo, y también es generacional en ciertos, no en ciertos puestos, pero
0: es
5: sí.
0: Es generacional los dueños, los gerentes y los empleados.
5: Exacto.
0: Claro.
3: Totalmente. ¿Cuánto lo que fabrican se toma acá y cuánto se exporta?
5: Nosotros siempre tuvimos una mirada muy al mercado interno. Hoy estamos a 95 mercado interno, 5 externo. Pero va por ahí.
0: ¿Cuál es el vino más... pedido más comprado de
5: el López.
0: López
5: Malbec, que es un vino que siempre fue reconocido por relación precio-calidad. Nosotros,
0: ¿precio?
5: Precio y estás en un autoservicio, puede estar a 4,5, 5, en supermercado, un poquito más.
0: Es un vino
5: súper accesible.
0: Rico y barato para la gente.
5: Sí, y lo que tiene es que es cumplidor. Es un penal fuerte al medio.
0: Es un penal fuerte al medio.
5: Asegurás.
0: Cuando patea Montiel. Es Montiel.
3: Esperaba.
0: A veces, ¿no?
5: A veces.
3: ¿Por qué tienes las 3 estrellas? ¿Hiciste algo con la AFA o es branding?
5: Esto es edición mundial.
3: Ah, mirá.
5: Es totalmente branding.
0: ¿Por qué vas a hacer las 3 estrellas, boludo?
3: Sí, nada, le pregunto.
0: Perdón.
5: Bien, no, igual pará. Cuando vino Messi a comer a Don Julio, se pidió una cosecha. Vos te traje la...
0: Mentira.
5: Se pidió el 87.
0: Messi.
5: Y obviamente... Me llegó por los de Don Julio, que no sacaron fotos y dijeron, che, pero...
3: Que tiene una cava impresionante abajo.
0: Tiene muy bueno, le mandamos un beso a Pablito Rivero.
3: Tiene vino de hace 70 años.
5: Bueno, él es de los pocos que tiene. Nosotros tenemos cosechas especiales. Tenemos vino del 38.
0: Bueno, puedo contar el regalito.
5: Pero más vale que sí.
0: Vino 85, muchísimas gracias.
5: Para que
0: ahora lo mostramos.
3: O sea, más joven, más viejo que el de Messi. Porque el de Messi fue 87, dijiste.
5: Claro.
3: O sea, a él le conseguiste
0: un vino
3: mejor que el de Messi.
0: Pero yo soy más añejado. Yo tengo 2 años más que Messi.
5: A ver, mejor... lo que tienen estas cosas es que apelan al emotivo. ¿Sí? Claro. Posiblemente,
0: es
5: si
0: muy
5: lo abrís,
0: lindo, muy lindo. Nah, pues, ¿tenés vino de...?
5: Del 38.
3: Bueno, por eso decía, 84,
5: Don Julio tiene del 38 en adelante.
0: 85.
3: Ah, justo de tu año de nacimiento.
2: Perdón.
5: Justo.
1: Mirá que...
2: Yo no me maté abriendo la botella para mirar la botella.
0: Ahora arrancamos.
5: Podemos empezar a hacer boca con las botellas.
1: ¿Arrancamos por el mejor o...?
2: ¿Lo puedo elogiar un segundito?
0: Sí, elogialo y ahora Nacho decide por dónde arrancamos.
2: En realidad la empresa, porque ayer un oyente que escuchó que yo ni había dicho que hoy teníamos Cata López, puso, mirá, no te voy a hablar de vinos porque mucho no sé, pero soy comerciante de toda la vida.
0: Sí.
2: Bodegas López merece todo mi respeto.
0: Muy bien.
2: No hablo de la calidad del vino, sino por la calidad de empresa argentina. No puedo olvidar cuando la crisis de Menem me hizo perder mi autoservicio y tuve que poner con lo que me quedaba un almacén en Barracas.
0: Mirá qué lindo.
2: La honestidad de esta empresa, épocas en donde los supermercados compraban producciones enteras y tiraban los precios abajo y dejando sin chance de poder competir a un pobre almacén, Bodegas López se negaba a entregar toda la producción a los supermercados y para venderte al mismo precio que un supermercado o con una diferencia apenas ínfima, solo te pedía que compres 5 cajas de producto. Comprando 5 cajas vos tenías el mismo precio que los grandes supermercados.
0: Mira.
2: Quizá no tenga nada que ver con la nota, pero si puede hacer un comentario.
0: Qué lindo.
2: De cómo los
0: ayudaron. Abuela, ¿no? Mi abuela. Muy no, linda,
5: tiene, tiene todo que ver porque tiene que ver con eso. De hecho, ahora hubo una crisis, la pandemia, los gastronómicos y en los autoservicios. Nuestra política fue un ¿cómo te podemos ayudar? ¿Querés la mercadería? Quédatela. ¿Querés que me la lleve? ¿Querés que te la deje en consignación? Porque son, entendemos, son trabajos, son historias, y hay un montón de cosas. Hay más allá del negocio en sí. Nosotros vivimos esto, pudimos haber diversificado el negocio, pero vivimos y nos gusta esto.
0: Claro.
5: Nos quedamos acá.
0: Bueno, ¿por dónde vamos a arrancar? Yo te sigo a vos. Sí.
3: ¿Vos qué, para qué harías? ¿Por dónde arrancarías?
0: Elegí vos. El López.
2: No digas el López porque no lo abrí.
1: Hay que abrirlo.
5: Si lo quieren abrir,
0: arranquemos por nosotros, ¿no? ¿O querés arrancar por el López?
5: Bueno, no, podemos cerrar con López.
0: Cerremos con el López.
5: Cerramos con López.
0: ¿Y con cuál de esos dos arrancamos?
1: A ver.
5: Podemos arrancar con lo nuevo que es Sangre Júpiter.
0: Dale, dale.
2: ¿Qué sepa es?
0: Contanos un poquito.
5: Esto es un Malbec Sangiovese. Les cuento un poco.
0: Dale.
5: En realidad, ¿cómo nace? Esto es universo, es una. Es un desprendimiento de Bodegas López que nació hace 3 años, que se llama Universo Paralelo.
0: Sí.
5: Nace en desarrollo e investigación de Bodegas López, que es un lugar.
3: Hicieron por Nahuel Penici.
5: Exactamente. La conga.
2: Qué rico aroma que tiene.
3: La conga.
5: Y lo que tiene nosotros es un lugar donde trabajamos para mejorar los varietales, entender las zonas, en pos de mejorar los productos que teníamos en la bodega. Y llegó un momento que lo que estábamos haciendo estaba espectacular. Tenemos que encontrar la manera de embotellarlo y venderlo. Ahora, Bodega López, comercializamos, no te digo masivo, pero volumen.
0: Claro.
5: Y estos son partidas limitadas.
0: Claro.
5: Entonces tendríamos que encontrar la manera.
0: ¿Es para un público selecto, decís vos?
5: Selecto es una manera, tampoco es como dejar afuera, porque nacemos con un vino, Universo Paralelo, vale 50 lucas, pero este vino vale 20 mil pesos.
0: Ah, bueno, no está bien, no es una.
5: Por eso
0: locura.
5: Te digo, cuando decís selecto, no dejamos a nadie afuera.
0: No,
5: acá.
0: La verdad que no.
5: Y la verdad que nace ahí, y nada, y Universo Paralelo nace en eso. Y un poco en ese ida y vuelta con el naming,
0: sí.
5: Universo Paralelo empieza a explicar un montón de cuestiones de por qué.
3: Está muy rico.
0: ¿Qué tal, Luquitas?
3: Muy bueno, me gusta.
0: Gracias.
2: Muy buena. Primero sentí el aroma.
1: Porque así lo probamos.
2: Es un poco vacío, pero
0: rico.
2: Es muy rico.
3: Alemán es catador.
5: Así es, frescura. Más fruta.
2: Me gusta tomar que
3: es alcohólico.
1: Pero ¿te gusta el vino? Hay que dejarlo que se estacione un poquito.
5: No,
1: esto está bien, revolver así está bien.
5: Es un vino fresco.
1: Claro, pero digo, ¿está bien o no?
5: Está perfecto. El vino hay que tomar, si te parece bien, hacelo. Si lo querés
1: tomar. No hay una técnica.
5: No, es que en definitiva lo que pasó en la industria alejó mucho al consumidor. Diciendo se agarra de acá, se abre de esta manera,
1: claro,
5: no le eche soda.
3: Tómalo como quieras.
0: Y no, soda no. Para vos, soda no hay problema. Es una gran discusión.
3: ¿Vos tomás con soda?
5: Depende con quién te juntes.
0: No, yo tengo un amigo que le mete soda y se pudre todo siempre.
5: No, depende qué vinos. ¿Qué
1: claro,
5: vinos?
1: Una cosa es el López ese de vino, batalla y otra cosa es
5: ese es un vino que está de repente. Y lo bueno que es un vino versátil que es. De repente.
3: Está costando abrirlo, maestro.
5: El tope.
0: No es un problema del vino,
1: Ahí
5: el tope de gama en uno gastronómico y de repente es el vino de la casa, ¿sabes?
0: Claro.
5: Tiene esa versatilidad.
2: Ahora, pará, y este estábamos hablando, ¿qué costo tiene? Porque dijiste.
5: Ese está en 20 mil pesos.
0: Está bien.
5: Súper accesible.
2: Sí, claro.
5: No, está súper bien, tiene una linda presentación.
3: ¿Cuánto tiempo te lleva hacer un vino de esos? Más o menos. O sea, levantás en abril la uva.
5: Lo que tenés por lo menos. Un año acá, porque vos tenés una crianza de 10 meses en barricas. Entonces,
3: lo, tenés que dejar
5: lo que tiene el vino, a diferencia de otras bebidas, que se elabora, no se fabrica. Entonces vos dependés de todo lo que te pase en la cosecha, y cosecha, hacemos un paréntesis, y hablamos de cuando pasa con el campo, que si la cosecha fue buena o mala, vos partís desde ahí y estás arrancando.
3: Claro.
5: Y estás en todo el proceso.
3: Claro. O sea, estamos tomando algo que se levantó la cosecha el año pasado mínimo.
5: Es 2024. Este es 2024.
3: 2024,
2: sí. Dos años.
0: Bueno,
2: dos años.
0: Hagamos el otro también, porque ese sí es más top, me parece, sí. ¿No?
5: Y este es el.
0: Aparte,
5: este es un Mongenot. 10 años. Es el vino de Susana.
0: ¿Es el vino de Susana?
5: Que le gusta a Susana, es a donde iba.
0: ¿En serio?
5: Tenía, sí.
2: Ella, no, pero ella va con su botella.
5: Claro.
2: Mirá. Ella va a un evento, va con su botella. Dice, yo tomo mi vino.
3: Qué grande.
0: Pero
5: es una. Pero,
0: ¿cómo hiciste para
5: no,
0: eso?
5: No, 100% ella.
0: ¿Le pagaste a Susana?
5: Defendiendo.
0: ¿No? ¿De onda? ¿Te lo hace
5: le
0: de
5: gusta?
0: Onda? ¿En serio?
5: ¿En serio?
0: ¿Vos tenés a Susana embajadora de onda?
5: Sí.
0: Qué grosso, impresionante.
5: Una genia.
0: Qué bien,
5: Y lo
0: beso
5: defiende.
0: A Susana. No se escucha a veces Susana.
3: Un beso a Susana.
0: Le mandamos un
5: y
0: beso.
5: Lo defiende a muerte y la verdad que fue una gran defensora.
0: No sabía, es el vino de Susana.
5: Sí.
0: Mongenot.
5: El Mongenot. Bueno. Y este es un vino que acabas de tener 10 años.
1: Este es el gran reserva, porque hay otro Montgenot.
5: Nosotros tenemos Montgenot, que es Montgenot 5 años, 10 años, 15 años, 20 años. Todos los años salen. Este es un 2015.
0: Bien.
3: Qué increíble.
5: Bien. Este vino tarda. Porque esta es la cosecha anterior, que la estamos cambiando ahora. Es un vino que tarda 10 años en salir de la bodega.
3: Por eso.
0: Claro.
5: Dos gobiernos y medio, dos mundiales.
0: Todo lo que eso implica.
3: ¿En qué se guarda eso? ¿En un
5: barrica? Acá somos, nosotros somos el de las... Hoy te diría que somos nosotros y otra más, que tenemos tonelería propia. Hablamos de 5.000 a 35.000.
3: ¿Qué es un tonel? ¿Coso grande?
5: Vos tenés las barricas que estamos acostumbrados a ver en elaboración, son de 2.25 a 500 litros. Acá estamos hablando de 5.000 litros.
0: Ah, es enorme.
5: Entre un auto adentro de eso.
0: Es enorme. Eso lo de Mendoza lo tienen.
5: Mendoza, exacto. Sí, tenemos...
3: Alguno para nadar adentro.
0: Qué lindo, ¿no?
1: Yo les voy a pedir el vasito que está allá.
5: Y hoy estamos en un proceso de restauración de esos toneles.
0: Bien, Turca.
1: Claro, chicos,
5: que son duelas de 7 metros que vos pensás que son bosques
0: claro.
5: De 1800. O sea que en todo ese proceso hoy que hablabas de la sustentabilidad, que capaz algunos lo hacen por marketing o la parte de cocarda o cosas, nosotros estamos trabajando con madera de 300 años. Lo estamos restaurando para adelante.
0: Es en serio.
2: Tiene otro color.
3: Es más fuerte, ¿no?
2: Es más morado.
0: Ahora pasa, yo no me quiero tomar todo esto porque a la noche tengo programa.
1: No, por eso digo, vacíalo acá.
0: Claro, se va a complicar.
3: ¿Cuánto más vos?
0: Permiso,
3: ¿tenés a uno especial que te...
5: Mira, para mí Universo Paralelo es un proyecto que lo empujamos o lo presentamos con Juan Pidías, que es el enólogo, y lo empezamos a... 2-0.
0: Bien.
5: 2-0.
0: Dani, novedades. Ahí vuelvo con nuestro querido Vino. Sí, Dani.
4: Gol de Francia. Sí. Es un paseo esto. Es una jugada de Mbappé que lo agarraban de la camiseta. Metió el cambio de frente para Dembélé. Otra vez Dembélé que saca a pasear. Que saca a pasear a los defensores noruegos. Engancha hacia adentro. Le pega de zurda y la clava.
0: A lo Messi, ¿no?
4: La clava bien lejos del arquero. Uno de derecha, otro de zurda. Golazo. Golazo de la gran figura hoy, que no es Mbappé, sino Dembélé, campeón de la Champions, que año
0: pero
4: que tiene,
0: ¿eh? Fue parecido como hace los goles Messi, enganchó para adentro, le pegó de zurda, inatajable.
4: Sí, inatajable, se la tiró un rincón. Recordemos que Didier Deschamps no está en la cancha porque falleció su madre, volvió a París y está su ayudante de campo. Manejando la.
2: Francia ya es el campeón, ¿eh?
0: Pinta para goleada, ¿eh? Pinta para goleada el candidato,
4: Kiki,
0: ¿eh?
4: Por ahora Kiki no la mete, ¿eh? No moja.
0: No lo llamé. Francia, el gran candidato a ganar el mundial.
4: ¡Gol de Noruega!
0: ¡Vamos, carajo!
4: ¡Qué partidazo! ¡Ya me
0: cago! ¡Vamos!
4: ¡Qué más! ¡Qué lástima! Bueno,
0: igual hizo... Francia es candidato, ¿eh?
4: 2-0 sí. Le había puesto. Gol de Noruega, ya te digo que lo hizo el número 19.
0: Qué rápido.
4: Asgard. Sí, como.
0: Legolita.
4: Como Thor.
3: Donde vive Thor.
4: Exacto. Sacó del medio. ¿Cómo te van a hacer un gol sacando del medio?
0: Y preguntale a.
2: Imagínate la final de Libertadores.
0: A algún amigo, ¿no?
4: Imagínate. 4 toques. La pelota que llegó hacia la medialuna enganchó y.
0: Escuchamos al público noruego.
4: A ver.
0: Ahí está.
2: ¿Qué coordinación?
0: ¿Cómo se llama eso?
4: El remo. El remo vikingo.
0: Bueno.
3: Subió 2% la posibilidad de las apuestas de que Francia sea campeón mundial.
0: Todo el día.
3: Está 19% Francia encabezando los ratios.
0: Todo el día.
3: Argentina segundo. Brindemos por Francia. Pongamos poquita Francia.
0: Para ya están pedo, Goldman. Bueno, 2-1. Vamos Noruega, somos todos Noruega hoy, Igual Francia. Dani, Francia es el candidato, ¿no?
4: Sí, candidatazo Francia que juega con los titulares, Noruega con los suplentes. 21 minutos del primer tiempo, 2-1 ganan los franceses.
0: Bueno, perdón, Ignacio, ¿eh?
2: Estamos con el vino de Susana.
5: Es época mundial.
0: Es época mundial.
3: ¿Este es el de Susana?
2: El de Susana.
5: Este es el de Susana.
2: Moyenot no es una cepa en sí.
5: No, es un blend.
2: Es un blend.
5: Acá tenés un blend.
2: Cabernet Sauvignon.
5: Cabernet, Merlot.
0: Riquísimo.
5: Malbec.
0: Con razón.
5: O sea, son 70-20-10 más o menos.
3: Es más suave que el otro.
5: Sí, bueno, acá tenés 10, es lo que decía, 10 años. Tarda en salir de bodega. Tiene... promedio 4 años de crianza en tonel. Entonces, todo lo que te transmite esa madera, tenés mucho más líquido en contacto con madera, es mucho más sutil.
3: Eso, claro.
5: Empieza a decantar, todos los sólidos empiezan a decantar y ya quedan directamente en el tonel.
2: Ahora dijiste, claro. 70 Cabernet, 20 de Merlot, 10 de Malbec.
5: Correcto. Y esta es una marca que nace en el 56, o sea que la primera cosecha que hay disponible de esto es del 56.
3: Mira.
2: ¿Y este cuánto sale?
5: Este tiene un sugerido de 35.000 pesos.
1: Ah,
5: bien. También son.
0: Bien.
1: Sí.
5: Que Bodegas López nace en 1898, es de las primeras bodegas, y es una bodega que siempre tuvo un portfolio completo que iba desde el más económico al más alta gama. Y todo eso lo fue empujando. Lo que pasó en las bodegas en los 90, 2000, empezaron a venir enólogos de afuera.
2: Franceses.
5: Claro. Y empezaron a poner, a tratar de decir, bueno, yo este vino para mí vale acá, voy a llevarlo acá. Entonces empezó a posicionarlo de un lado. Este, no, para mí, si hoy yo lo tengo que salir a hacer de nuevo, es imposible venderlo a ese precio. Yo ya lo vengo pagando hace 100 años.
2: Claro.
5: No hay manera de que vos guardarte y pagarle.
0: El mejor vino del mundo, ¿es el argentino? ¿Son estos los franceses? ¿Cuál es el mejor vino? La verdad,
5: Lo que tienen ellos son los primeros, tienen historia, tienen un montón de cosas. Nosotros aprendimos de ellos.
0: El vino nació en
5: Nos Francia. Robamos la cepa, el Malbec.
0: Está bien.
5: Se sintió cómodo acá.
0: Ellos se robaron tantas cosas.
2: De hecho, el tamaño de la botella, 750, fue porque se vendía a los franceses, se lo vendía a los ingleses.
5: Exacto.
2: No había tamaño. Porque decís, ¿por qué 750 y no un litro? Porque era la conversión que hicieron. Era la conversión que hicieron de la medida que ellos usaban, daba 750.
0: No sabés del año,
3: Exacto. Está colorado ya.
5: Vendían las barricas y las barricas daba en 750.
0: No, mirá vos, no sabía. Sí, Turquita.
1: No, digo, ¿cuánto hay de artesanal en los vinos?
5: Un montón, es lo que decía hace un rato, que se elabora.
1: ¿Pero es lo mismo ese que este en cuanto a lo artesanal?
5: No en artesanal, lo que es lo artesanal.
1: Sí.
5: Sí hay procesos tal vez de cuidados en finca, que es de producción.
1: Sí.
5: A ver, lo que se dice es que cantidad es proporcionalmente inverso a calidad. O sea, cuanto menos rinde tenga esa planta, teóricamente vas a tener más concentración. O sea, lo que vos tenías tal vez en dos uvas, lo concentraste en una.
0: Claro.
5: Tenés menos líquido. Claro. Eso, todo ese trabajo, es un trabajo que se hace manual o vos lo podés hacer con un viñedo antiguo, que se empieza a regular.
2: Veo en los últimos años, te hablo de 10 años, como que se masificó más el consumo de vino.
5: Sí.
2: Por ejemplo, muchas mujeres que antes no tomaban cerveza, ahora es como un momento en el que disfrutan más.
1: La pandemia también.
2: La pandemia fue... ¿Se traduce en números de venta eso?
5: No, y de hecho está cayendo el consumo
3: eso
5: per cápita. En los 70 había 90, 93 litros per cápita, hoy estás en 15.
3: ¿Eso cómo, por la cómo crisis cambió? Por la cultura.
5: Creo que es un contexto. Estás contexto de lo que es. El alcohol en sí está cayendo a nivel mundial.
3: La cervecería está en un 30% abajo también, ¿no?
5: Todo. O sea, el consumidor de alcohol. Y creo que hay varias lecturas. Yo creo que
3: la
5: hoy
3: cervecería
5: somos,
3: es crisis.
5: Somos gente compra menos conscientes de capaz de decir, che, me cuido más. La gente elijo cuándo y jóvenes, no constante. ¿No? Los jóvenes están en eso.
0: Se están cuidando mucho más.
5: Mucho más. Obviamente hay que ver si lo aguantan, si lo siguen sosteniendo o qué pasa después.
2: En las casas argentinas. Las familias argentinas se tomaban todas las cenas un vino.
5: Sí, claro. Pero vos pensás que hasta cuando hablamos de ese consumo de los 70, no existía la gaseosa, no existía una bebida alternativa.
0: Claro.
5: Ponían, o sea, lo que eran las mesas familiares, se ponía la panera, el salero y un vino.
0: El vinito.
5: Y si eras chico, te lo asustaba.
2: La gaseosa.
5: Era una soda con un poquito de vino.
2: La gaseosa cola, yo la tomaba en los cumpleaños.
5: Bueno,
2: en mi casa jamás podía.
0: Eso cuando cambió, en los 90, ¿no? Me parece. Sí. En los 90 entró la gaseosa
5: empezó,
0: a la casa.
5: Claro. Pero el CEO de Coca-Cola decía: mi competencia no es la otra gaseosa, sino
0: el vino.
5: No, cualquier bebida. La leche en el desayuno.
0: Claro.
5: O sea,
0: hay que meter coca hasta en el desayuno.
3: ¿Cuántos kilos de uva necesitas para hacer un litro de vino? ¿O 750?
5: Pregunta. Generalmente es un kilo.
3: ¿Un kilo?
5: Sí.
3: O sea, es casi tu agua.
5: Lo que tiene ¿qué? ¿El vino?
3: El vino. Sí. No, la uva, casi tu agua, pues si con un litro haces un. Con un kilo haces un litro,
5: más o sea, en realidad 7.50. No es un litro. Perdón, va, más o menos un kilo, sí, son 2.50 menos, pero por ahí. Lo que tienes es que vos buscás concentración, son granitos mucho más chicos.
0: Claro.
5: Entonces, nosotros lo que estamos acostumbrados es a la uva criolla, que es mucho más grande. Vos vas a un viñedo y la uva se parece más a un arándano.
3: Chiquitita, claro.
5: Más chiquita, tiene mucho más piel. Y eso es lo que te da todo lo que es la carga tánica, el color, el peso.
3: Mirá, pensé que era la misma uva que comíamos en la verdulería, digamos, ¿no?
5: No, esa es jugosa, claro, enorme, tiene una uva mucho más chiquita. Vos ahora te vas un vino, te comes una y es súper dulce, te queda, casi no tiene pulpa y te queda la piel dando vueltas, no la podés masticar.
0: Tengo que cerrar, la verdad espectacular.
5: Un placer.
0: Riquísimo todo. El hotel está en la casona familiar.
5: Exactamente.
0: ¿Es así?
5: Exacto. Nosotros
0: la vieja casona de los
5: La
0: López.
5: Casona donde vivió mi abuela, donde vivió hasta la cuarta generación ahí.
0: Eso es nuevo.
5: Desde el año pasado empezamos un proceso de restauración y hoy es un hotel boutique de.
2: ¿Cuántas habitaciones?
5: 8 habitaciones.
0: Es un hotel chiquito, lindo, como
5: chiquito,
0: para ir.
5: Exacto. Está.
0: Bueno.
5: Vengo ayer, estuve en Mendoza,
0: Mirá.
5: Paro ahí, tengo
0: la podríamos hacer el programa del hotel, ¿no?
2: Sí, claro. Sí,
5: cuando quieran.
2: De hecho, te digo, el 23 de octubre te lleno el hotel con amigos.
5: Bienvenido. Comparten cama, ocho habitaciones,
2: pagando,
5: son ocho.
2: ¿No? Pagando.
5: Podemos tener una habitación.
2: Siempre pagando.
0: Por favor, qué cosa.
5: Y tenemos el restaurante, tenemos gastronomía. Trabajamos con dos cocineros de Mar del Plata. Entonces también tenemos una cocina diferente a lo que está sucediendo en la escena gastronómica de Mar del Plata.
0: ¿Cómo se llama? ¿Hotel Bodega López? ¿Cómo se llama?
5: El hotel se llama Chateau Montgenot, que es la marca inicial de Montgenot.
2: Ah, el de Susana.
5: El de Susana.
0: El de Susana, sí, claro.
5: Y el restaurante es Rincón de López.
0: Ah, Rincón de López, perfecto. Bueno, aplausos por favor para Ignacio Pazman, espectacular. ¿Estuviste cómodo? Además, te viste el partido. ¿La pasaste bien?
5: Como en casa. En casa no podía hacer esto.
0: Mira. Casi gol de Noruega. Gracias, Ignacio.
5: Un placer.
0: Ignacio Pazman, con nosotros 4:30. Dale, rotativo.
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2: Hora 16, 31 minutos. La temperatura en Buenos Aires, 13 grados 4 décimas. Humedad 58%.
3: Confirmaron los procesamientos de Tapia, Tobillino y la AFA por evasión impositiva de 19 millones de pesos.
2: Lo resolvió la Cámara en lo penal económico con las firmas de Roberto Hornos y Carolina Roviglio. A pesar de los embargos, Tapia en principio podría seguir participando del Mundial en Estados Unidos.
3: La justicia ratificó que Cristina Kirchner debe usar tobillera electrónica y mantuvo las restricciones a sus visitas.
2: Casación confirmó las medidas dispuestas por el Tribunal Federal 2, que condenó a la expresidente a 6 años de prisión por la causa vialidad.
3: Los hinchas franceses temen un enfrentamiento con Argentina en el Mundial.
2: Informa Amanda Pizarro.
4: Móvil. En el inicio del enfrentamiento de la selección francesa ante Noruega, algunos bares porteños se llenan de hinchas para disfrutar el partido. Consultado por Radio Rivadavia, así se expresó Mike, atento a la pantalla, en un bar ubicado en Guardia Vieja al 3400.
5: Tranquilo, pero va a ser un gran partido. Contra Noruega, Mbappé contra Haaland, pero tranquilo.
6: ¿Hay alguna selección, algún equipo que te preocupe más para este Mundial?
5: Sí, al inicio España, pero cuando veo cómo Argentina juega otra vez con los huevos, pero con el corazón, con el amor por Messi, la verdad que tengo miedo. Realmente Francia-Argentina para mí es el clásico internacional ahora porque son los dos mejores equipos.
4: Desde 11, Amanda Pizarro, Radio Rivadavia.
3: Los devastadores sismos en Venezuela provocaron al menos 920 muertos y más de 3.400 heridos.
2: Las autoridades mantienen activa la búsqueda de sobrevivientes entre los escombros mientras aumenta el número de víctimas.
3: Se registraron nuevas réplicas en medio de los rescates y más de 1.400 estructuras fueron afectadas.
2: Cielo ligeramente nublado, temperatura en Buenos Aires 13 grados 4 décimas, humedad 58%.
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7: Comienza un regreso interno en Panamericana en dirección hacia el norte, pero además en el ramal Campana ocurrió un choque en el kilómetro 66 a la altura de la reserva Otamendi en sentido hacia Capital. Está reducida la marcha. Tengan en cuenta que también hay retrasos entre Escobar y Maschwitz a la altura del barrio Septiembre por obras de mantenimiento de Ausol en las luminarias. En la autopista del oeste, choque a la altura de Morón, kilómetro 21, justo antes de llegar a Vergara, sentido hacia Luján, al menos un herido. Esto está trabando la marcha desde la General Paz hasta Morón en sentido hacia provincia. En tanto, la autopista La Plata-Buenos Aires, con tránsito ya intenso, cruce del puente Pueyrredón completamente habilitado. Desde Control de Tránsito, J. Linetti.
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5: Equipo, la información de hoy tiene que ver con que las negociaciones salariales entre la Cámara y la industria aceitera y los sindicatos del sector siguen sin acuerdo. Luego de una reunión que se extendió durante más de 12 horas, las partes no lograron acercar posiciones y volverán a reunirse el próximo lunes para intentar destrabar el conflicto. Este conflicto comenzó a fines de mayo cuando la Federación de Trabajadores del Complejo Industrial Olaginoso y el Sindicato de Obreros de San Lorenzo realizaron un paro en reclamo de una mejora salarial. Los gremios piden un aumento del 20% para recuperar el poder adquisitivo. En cambio, la Cámara de la Industria Aceitera y el Centro de Exportadores de Cereales proponen actualizar los salarios todos los meses según la inflación que informa el INDEC. Para mí, Clauber, para Rivadavia Agro.
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7: 4 de la tarde, 44 minutos, la temperatura actual 12 grados, la humedad 51%.
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10: Bueno, 4 de la tarde, 45 minutos. Hermoso viernes en la ciudad de Buenos Aires.
7: Divino, 12 grados la sensación térmica en la ciudad.
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10: Novedades, Dani.
11: Gol de Francia, lo hizo Dembélé otra vez de zurda. Impresionante lo del delantero campeón de la Champions con el PSG. Está jugando un partido sensacional. 3 goles. 1 de derecha, el primero 2 de zurda, y la verdad que los noruegos, yo no puedo creer cómo se comen todos los amagues, porque 2 veces pisó la pelota antes de rematar al palo más lejano de Selvig. Lo gana 3-1 el equipo francés y va por más, ¿eh?
10: ¡Uf! Dani, Dembélé es cosa seria, Mbappé ni hablar, Olise también. Yo te digo una cosa, ¿no? Quiero lejos a Francia, lo más lejos posible.
11: Pero mirá, pateó 14 veces, 9 al arco. O sea, es entre los palos, haber pateado 9 veces es un montón. Le hizo 3 goles y va para más.
10: Algo,
11: Noruega igual lo entrega el partido, ya está clasificado.
10: El tercero y el primero fueron iguales, o el tercero y el segundo, ¿no?
11: Fue el tercero y el segundo,
10: el
11: sí.
10: El tercero y el segundo.
11: Porque las 2 veces quedó pagando Bjorkan, en el tercer gol también Asgard, que había hecho el descuento, y entra siempre desde la derecha, metiendo la diagonal, perfilado para la zurda. Más allá de que el primer gol fue de derecha y la cruzó. Los 3 goles fueron al mismo palo.
0: Ahora, Dani, hablemos de Francia también, que habiendo clasificado primero, ganando 3-1, nos saca la figura.
10: No, tremendo, tremendo.
11: Bueno, pero ¿por qué? ¿Por qué? Porque es un equipo que quiere todo.
0: Y no los cuida.
10: Bueno, ya vuelvo, Dani. Sin equivalencia, Francia le gana a Noruega.
11: Y Senegal a Irak, ¿eh?
10: ¿Cómo va Senegal?
11: Senegal le está ganando a Irak con el gol de Diarra a los 4 minutos. Desde los 13, el equipo iraquí juega con uno menos por la expulsión de Zulaka.
10: Gracias, ya vuelvo, Dani, 4:48. 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

0: enojado por la situación de Adorni y en el Congreso la oposición retoma la embestida. Tremendo el viernes, ¿eh?
1: Vos no... Te cuento, me hago un poquito de doble clic en lo de Adorni. Lo adelantamos en el pase. El gobierno no puede permitir que el Congreso, que el Senado, se cargue un jefe de gabinete, porque es un muy mal mensaje para los inversores, para la estabilidad institucional, para un montón de cosas. Patricia Bullrich entiende, lo ha dicho públicamente, que lo pueden percutar dentro del Senado, que pueda avanzar un proceso mínimo de interpelación. Y entiendo que Karina y Santiago Caputo, las dos personas más importantes de este gobierno, se están poniendo de acuerdo para buscar un reemplazo de Adorni. Milei está de viaje, vuelve en las próximas horas. Hay muchos nombres circulando, pero entiendo que de verdad ahora ya son los últimos momentos de Adorni. Me puedo equivocar por la información que tengo y por ahí el tipo sigue 10 años más. Bueno, pero
0: yo doble clic en Insaurralde y voy con Ari Wallman. Yo no sabía que habían pedido la detención de Sirio también.
1: Ah, eso yo tampoco lo sabía.
0: Bueno, pidieron la detención de Sirio.
1: Fuerte.
0: Fuerte Insaurralde preso, fuerte claro. Nova pasó todavía porque lo decide el juez. Fiscal pide, claro. Juez autoriza. Claro. Fiscal lo pidió.
2: Opa.
0: Jessica Sirio presa es una bomba. A ver, Insaurralde preso es una bomba.
1: Sí, pero Sirio, vamos.
0: Pero pensemos. ¿Sirio se bancaría a estar presa?
1: ¿Qué quiere decir con eso?
0: Y.
2: ¿Arrepentida de
0: eso? Claro.
1: Ah.
0: No. Manzana. ¿No sabe todo Sirio?
1: Sí, por supuesto. Y sabe todo.
0: Porque
1: el mundo.
0: Sirio. Porque yo ya veo para dónde va esto. Sirio sabe todo de todos.
1: De mucha gente.
0: Todo de todos.
1: De muchos empresarios.
0: De Debido.
3: Ojo, cuidado.
0: De Insaurralde, de Pichidilo. Sabe todo de todos. Y de otra gente también, pero no importa. El día que hable Sirio, este país se acaba. Si Sirio tiene ganas de ser arrepentida, información tiene de sobra. Pruebas también. Porque si ese video lo grabó ella. Imagínate las cosas que debe tener. Imagínate las cosas que debe tener. Y presa a esa chica no va a ir nunca. Esa chica no va a ir presa. Vos imaginate a Sirio presa en una cárcel. No va a ir presa. Estamos de acuerdo, ¿no?
2: Bueno.
0: Esa chica no puede estar presa. ¿Estamos de acuerdo?
2: Estamos de acuerdo.
0: ¿Vos entendés lo que estoy diciendo?
2: Sí, va de arrepentida.
0: Va de arrepentida. De acá a la China.
1: Hay que ver si la justicia le interesa a ella también, ¿no?
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0: Querido Ariel Wallman.
2: Insaurralde, Tapia, Adorni, yo te entiendo que tenés que hablar de esas cosas, pero yo voy a hablar de las cosas que le interesan a la gente.
0: Absolutamente.
2: Vamos a hablar de la novela de Mauro y la China, que ayer dije que había una nueva protagonista, Ekaterina Ojeda.
0: Sí, claro.
2: Vos fíjate qué rápido que pasan los capítulos, que ya le apareció una enemiga.
0: Ya tiene una enemiga,
2: o sea, Ekaterina. Claro, Ekaterina tiene una enemiga. Ya no estamos hablando de que la enemiga es la China Suárez.
0: Hay gente que quiere nacer en Noruega.
2: Sí, no. Los productores de Noruega dicen, ¿qué hacemos? ¿Cómo armamos el noticiero?
0: ¿Cómo llenamos una hora y media?
2: No, acá se hace solo.
0: Claro.
2: Bueno, esta chica, cuyo nombre, se lo voy a decir, es Sofía Barreiro. Ahí está, no lo encontraba.
0: Sofía Barreiro
2: es la nueva enemiga de Ekaterina Ojeda. Ustedes están diciendo, ¿quiénes son?
0: ¿Quién es Ekaterina?
2: Moria diría, ¿quiénes son?
0: Ekaterina es la chica.
2: Ekaterina, la chica que fue zamarreada por la China Suárez, por supuestamente que el Mauro Icardi le quiso avanzar, coquetear. Apareció la China y dijo,
0: ya tiene
2: fuera
0: de enemiga
2: aquí.
0: Ekaterina.
2: Claro, apareció y dijo que Ekaterina, esta influencer de 25 años, es una China Suárez 2.0. Mira, escuchala.
5: A ver. ¿Solamente la conociste ahí en el boliche o la conocen del ambiente? Mira, algo.
6: Yo lo hablé con un chico que trabaja tipo ahí y le dije quién es esta. Tengo los chats del 16 de enero que pasó todo lo de picheo y él me dice, sí, bueno, dejala, es una borracha, se pone mimosa y manosea a todo el mundo. O sea, claramente lo hace siempre. ¡Apa! Siento que se queja mucho de la China, pero ella es una 2.0, te digo.
0: ¿Esta quién es?
2: ¿Cómo está? Claro, Sofía Barreiro.
0: ¿Cómo habla así de Eka?
2: Sofía Barreiro, claro. Sofía Barreiro es la enemiga de Ekaterina, que es la nueva protagonista de la novela de Mauro
0: decía China. Sofía, Eka. Enemiga de Eka.
2: Claro.
0: Este país.
7: Claro.
2: Bueno, así estamos. Ya tenemos cuatro protagonistas de esta novela de Mauro y la China Suárez.
0: No te aburres,
2: no. ¿Qué? ¿A quién le importa Adorni? ¿A quién le importa Insaurralde?
0: Dale, ya venimos.

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1: 4 minutos, la temperatura actual 12 grados, la humedad 60%.
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25: Bueno, vamos que viene Rodri Porto, pero antes...
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25: Pero te los queda Jorgelina.
26: Ah. No es...
25: ¿Cuántos kilos de helado tiene Jorgelina en la casa?
27: Antes de Marilina, le mandamos un beso. No me puedo despedir este programa sin decirles que cerca del pase les hablé del señor Santilli y les dije que Adorni estaría por irse. Acuérdense, Santilli, Adorni, dos nombres que la semana que viene van a tener relevancia.
25: Santilli, Adorni, Adorni, Santilli, Santilli,
27: Adorni. Buen fin de semana. Estamos en territorio de Babi.
25: Lo dice Pagni y...
27: No, claro, el lunes, el martes Johnny va a levantar cuando Pagni dice que Santilli va a ser el nuevo jefe de gabinete.
25: ¿Para qué le digo? ¿Cómo llora?
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25: Más rápido.
26: No, chicos, ganadores. Por favor. 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
25: Impresionante.
0: Bien, chicas. Fátima.
25: Gracias, chicos. Buen fin de semana. Sigue Rodrigo Porto en Rivadavia. Chau.

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1: Hora 17:02, cielo ligeramente nublado en la ciudad de Buenos Aires. La temperatura 13 grados 4 décimas, humedad de 58%.
0: Nacionales.
2: El vocero presidencial Adrián Rabier afirmó que es cierto que no puede correr, pero Argentina ya puede caminar.
1: Javier Milei dijo, transformó la economía del país al sacarla de terapia intensiva. Estamos a mitad de camino.
3: Javier Milei empezó en solitario una batalla cultural que impactó en los jóvenes y desde allí se impregnó en toda la sociedad. En apenas 2 años transformó la economía argentina sacándola de terapia intensiva para ponerla de pie. Es cierto que todavía no puede correr, pero el paciente ya empieza a caminar. Por supuesto que sigue habiendo problemas. Estamos a mitad de camino, pero es por acá. No hay que esperar para ver otra Argentina. Ya estamos en otra Argentina.
2: Javier Milei se reunió con empresarios e inversores españoles en Madrid.
1: El presidente estuvo acompañado por el canciller Pablo Quirno y el embajador argentino en Madrid, Wenceslao Bunge Sarabia.
2: El mandatario chicaneó a la oposición y aseguró, si fuera peronista o tuviera sobornado a los medios de comunicación, ya habría calles con mi nombre.
1: Así se expresó durante una entrevista que concedió en medio de su recorrido por el país ibérico.
2: Terremoto en Venezuela. Argentina envía un avión desde el Palomar con ayuda humanitaria. Informaron más de 900 muertos y 6 millones de afectados según la ONU.
1: El ministro de Defensa, Carlos Presti, dijo, viajan soldados que llevan en sus brazos la bandera argentina.
4: Esta primera respuesta que ya en 10 horas va a estar trabajando y operando y llevando una mano amiga a la gente que tanto lo está necesitando. Yo venía más que nada a transmitir esta idea, a despedir a los soldados argentinos, hombres y mujeres, van oficiales, suboficiales y soldados que llevan en su brazo la bandera argentina y el orgullo que tenemos toda la República de nuestros hombres y mujeres.
2: En tanto, desde las plataformas de búsqueda lograron contactar víctimas del terremoto con venezolanos fuera de su país.
1: Amplía Pablo Lugano.
5: Móvil. La plataforma Desaparecidos Terremoto Venezuela continúa conectando a víctimas del sismo con sus amigos o familiares en el extranjero. Lo explica una de las voluntarias.
6: A través de la plataforma desaparecidosvenezuela.com estamos brindando un enlace para personas que se encuentran en el extranjero, que no saben nada de sus familiares en Venezuela, un poco tratar de contactar con equipos de voluntarios que están en Venezuela y asegurarnos de que las personas fueron contactadas. Nos comunicamos nuevamente con un familiar que se encuentra en el extranjero para hacerles llegar esta información. En eso hemos estado trabajando desde el día de ayer. Entendemos que, bueno, desde nuestra labor hemos logrado contactar personas, pero el número específicamente, pues, no lo manejamos.
5: Desde el centro de Venezuela en Argentina, Pablo Lugano, Radio Rivadavia.
2: Alejandra Monteoliva dijo que las fuerzas federales no pueden actuar para garantizar el orden en el puente Pueyrredón.
1: La ministra de Seguridad Nacional agregó, cuando se limita a quienes deben hacer cumplir la ley, se debilita el orden y se perjudica a la mayoría de los argentinos que quieren vivir en paz.
2: Se registran filas de 3 cuadras para conseguir trabajo como colectivero.
1: Informa Rodrigo Porto.
7: Móvil. La línea 109 largó una convocatoria para 25 puestos de colectivero con sueldo de 1.300.000 pesos más 300.000 de viáticos.
8: Supongamos que quedas, ojalá, después de las 8 horas, vos trabajarías igual como Uber y como emprendedor con tu mujer.
9: Exactamente, sí, porque si no, no llego. O sea, eso, el emprendimiento lo tengo hace un montón, eso no lo puedo largar y el Uber tendría que terminar a hacer las 8 horas acá y hacer 2 o 3 horitas de Uber, por lo menos como para llegar a fin de mes, digamos, porque con un sueldo no llegás. Y con esto tampoco, pero bueno, a no tener nada, hoy en día está descubierta. Entendés, tengo los chicos que, bueno, la obra social, entendés, te sirve más por ese lado también.
7: Liniers, Rodrigo, Porto, Rivadavia.
0: Policiales.
2: Pidieron la detención de Martín Insaurralde.
1: Lo solicitó el fiscal Sergio Mogla, el exintendente de Lomas de Zamora, es investigado por enriquecimiento ilícito y lavado de dinero.
0: Judiciales.
2: Corrupción en la AFA. Confirmaron el procesamiento de Claudio Chiquitapia y Pablo Tobillino.
1: La Cámara en lo penal económico indicó que es por retención indebida de aportes y evasión impositiva de 19 millones de pesos.
0: Economía.
2: El turismo registró un déficit de 3.000... 184 millones de dólares en el primer trimestre de 2026.
1: El resultado negativo es producto del gasto de los ingresos de los argentinos en el exterior y los realizados por turistas que llegaron al país.
2: El dólar oficial cotizó a 1.445 pesos para la compra y 1.495 para la venta en el Banco Nación.
1: El dólar blue se vendió a 1.530 pesos en la City porteña y a riesgo país ubicó en los 437 puntos básicos. El Bitcoin cerró a 59.000 dólares.
0: Internacionales.
2: Se estrelló una avioneta contra el edificio más alto de la capital china.
1: La aeronave chocó contra el China Sun en la zona de Gomao, el principal centro financiero de Pekín. Por el momento no hay información sobre víctimas ni las causas del accidente.
0: Deportes.
2: Uruguay y España definirán el grupo H en Guadalajara, México. De allí saldrá el rival que enfrentará a la selección nacional.
1: Los charrúas deben ganar para asegurarse el pase a los 16avos de final.
2: Franco Colapinto terminó 16 en la segunda práctica libre, mientras que su compañero de Alpine, Pierre Gasly, culminó 11.
1: Mañana el entrenamiento 3 está pactado para las 7:30 y la clasificación a las 11. El domingo el Gran Premio de Australia será a las 10.
0: El tiempo.
2: Para este sábado en la ciudad de Buenos Aires se espera una jornada con cielo parcialmente nublado. Temperatura mínima estimada 8 grados, máxima 17.
1: El domingo se presenta con chaparrones durante toda la jornada, mínima 9, máxima 14.
2: La actual en Buenos Aires, 13 grados, 4 décimas, humedad 58%, con cielo ligeramente nublado.
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11: Hola, hola, ¿cómo andan? Buen viernes para todos, chicos. Hola, Mica, hola, Mariano, hola, Nancy.
12: Al fin, viernes.
11: Sí, viernes y con sol, pero qué temperatura horrible, espantosa, gélida.
12: Horrible, tremendo. Sí. Pero bueno, por lo menos mañana que haya un poco de sol para disfrutar del día previo al partido.
11: Sí, a ver, estamos hablando con Lucho, nuestro productor, ya está Jorge en la operación técnica, los chicos en las redes. ¿Cuáles son los temas? No, bueno, Jessica Sirio. Sí, Jessica Sirio. Tengo a dos mujeres que me van a dar todos los detalles. La tengo a Mica en la parte judicial, vos, Nancy, todo. Vieron que la política se mezcla, ¿no? Ah, con la farándula.
12: Para mí, esta semana fue, se mezcló todo con todo.
11: Todo con todo.
12: No, a ver,
11: una especie de swinger informativo fue.
12: Con Mica venimos trabajando codo a codo hace bastante tiempo, porque muchos temas de la farándula están vinculados a lo policial, también con Ro, con el tema de lo político. Bueno, está todo mezclado y ahora, bueno, con el pedido de detención de Insaurralde por el lado político y de Jessica por el lado del espectáculo.
11: Sí, totalmente. Bueno, Marian, también información del Mundial, sí, consumo, todos los datos.
13: Tenemos todos los datos. Vamos a ir contando cómo están los partidos. De paso, te voy a contar qué es lo que puede gastar un argentino que quiere ir a Miami. Brevemente, tenemos un par de precios para buscar y ganadores y perdedores del Mundial, porque el Mundial disparó el consumo en algunos sectores y a otros le resultó un gol en contra. Después te voy a contar con detalle.
11: Ah, está bueno saberlo eso, porque yo te digo, la primera información es, hablando con los locales, que bueno, aumenta la venta de picadas, que aumenta la venta de cortillón.
12: De asado, capaz de carne,
14: por ejemplo,
12: ¿no?
14: Mañana, que cae sábado. Se ve, si bien no es el partido más importante, porque ya estamos primero, ya estamos clasificados, ya pasamos a 16, octavo, como sea. Bueno, No, no importa, falta un montón. Pero para mañana está todo el mundo organizando algo. Claro. Algo lindo como para juntarse y bueno, ahí no, sí.
11: Por supuesto, más vale.
14: Un poquito.
11: Pero por eso quiero saber, Marian, cuáles son los sectores que perdieron. Eso está bueno saberlo, ¿eh?
13: Ganadores y perdedores. Sí,
11: bueno,
13: sí,
11: no para todos. A ver, antes de comenzar el programa, hablábamos con Johnny Andriani, bueno, con también con Lucho, con el productor Jonathan, es el director de la radio. Y empezamos a desglosar la información. Vamos a hablar del tema de Adorni. Yo, mira, Adorni, Jessica Sirio. Sí, obviamente lo del Mundial. Lo que tenemos para hoy hasta las 20, en vivo, hacemos compañía. Va a estar Juli Petinari, nuestra compañera, ¿sí? De Radio Rivadavia, está haciendo un trabajo impresionante. Va a salir con la última información de la selección dirigida por Scaloni. Como dice Nancy, mañana a las 23 con Jordania. Último partido de la fase de grupo. De todas maneras, sirve para la rotación. Vamos a preguntar a Juli cuál es la formación de Scaloni. Pero sí, ya Argentina clasifica primera.
14: Sí, estamos.
13: Confirmado, no hay ninguna posibilidad de que salga segundo. Hoy se definirá el rival de la selección. Está entre España, Uruguay, Cabo Verde y Arabia Saudita. Cualquiera de esos cuatro partida puede ser rival.
14: O sea, ¿cómo me gustaría? Los argentinos solamente estamos preocupados por ver qué comemos mañana mientras miramos el partido.
11: Exactamente. Y hay muchos bielcistas y anti-bielsa que también están mirando qué pasa con Uruguay frente a España. Uruguay puede clasificar de todas maneras tercero. O puede clasificar primero. Puede ir tercero o puede clasificar segundo también.
13: O puede quedar afuera.
11: O
13: también
11: puede quedar afuera, claro.
13: Todas las posibilidades todo se barajan posibilidades para los vecinos uruguayos.
11: Es un super viernes. Bueno, antes de empezar a desarrollar cada uno de los temas, ¿sí? Vamos a tener también la posibilidad, si os quiere, de ir al banderazo. Los argentinos se van a juntar, ¿sí? Alrededor de las 19 horas argentina, ¿sí? Entre las 18 y 19 horas argentina en Dallas. El último banderazo de cara al partido con Jordania y ya así después seguramente el próximo viernes tomaremos contacto con la gente en Miami porque esperaba una ola de calor para el partido de Argentina con, no sabemos el rival, pero sí ya sabemos que estamos en los 16 de final y la sede va a ser Miami, la sede que abraza a Leo Messi. La información de Adorni es la siguiente, ahí lo pude chequear, ahí lo pude chequear. Adorni en este momento, jefe de gabinete, ya no es más vocero,
14: no,
11: lo hemos contado, el tema del reemplazo, que Adorni está en este momento, mirá, estoy mirando el teléfono por la duda por si se actualiza, pero está en casa de gobierno. Adorni ahora está en Casa Rosada. Yo sé que, y lo hemos hablado acá en el grupo, hay versiones de la renuncia de Adorni, ¿sí? Sí, por el momento no está confirmada, no está confirmada, obviamente. Aparte ya hemos aprendido el tema de la fake news, lo hemos hablado con...
14: Sí,
11: otro tema, lo de Fer Peña, pero justamente hay que ser prudente cuando se habla de la persona, una de las personas más importantes del gobierno, y además Adorni, la mesa chica.
15: Es sí, sí.
11: Milei,
15: Adorni.
11: Karina, Adorni. Bueno, Santiago Caputo. Entonces, la información es la siguiente, que Adorni ahora está en Casa Rosada, ¿sí? Milei, dato no menor, está de viaje en Madrid, en España, porque va a participar de un evento de una universidad. Milei vuelve mañana al mediodía.
15: Ah, entonces, habrá que esperar.
11: No se descarta que mañana haya una reunión en la Quinta de Olivos entre Milei y Adorni. No está confirmado, pero... A ver, por ejemplo, Newsweek, ¿sí? La revista de esta querida casa que es Alfa Media, están ya publicando los reemplazantes de Adorni para la jefatura de gabinete, ¿no? Uy. Se habla de Santilli, hoy ministro de Interior, se habla de Marín, que es el presidente de YPF, ¿sí? De diferentes perfiles, ¿no? Marín es una persona que tiene un lenguaje más popular, ¿no? Yo lo he visto en diferentes eventos que está rodeado de empresarios y te traduce el lenguaje empresarial al llano, a lo popular. Santilli, un hombre que tiene un caudal político importante, que viene del PRO, que viene del peronismo, que es un polifuncional, que fue diputado, que fue senador, que fue ministro de Seguridad de la Ciudad y ya termina y como ministro de Interior de... Y es el que habla con las provincias.
15: Claro, Rodri, ¿no será un visto bueno para el PRO lo que ocurra con Santilli? Digo yo, porque, sí, porque jefe de gabinete tenés un peso, ¿eh?
14: El PRO se está reorganizando, no sé si vieron las fotos que subió hoy Mauricio Macri.
15: Sí, sí, sí.
14: En su cuenta de Instagram, como que está marcando presencia también. Sí, no sé qué va a pasar con Santilli.
11: Sí, fue una bomba también lo de Esteban Bullrich, un hombre querido por la política. No por lo que le pasó, ¿no? A nivel de salud, sino que, bueno, ex senador, un hombre que le ganó a Cristina en la provincia de Buenos Aires. Esteban Bullrich fue una figura importante del PRO, fue uno de los fundadores del partido. Salió con un tuit a decir, pese a su estado de salud, dijo, yo me abro del partido, me voy. ¿Sí? No, mi obligación moral es irme del partido, porque pues los senadores del PRO no acompañaron... no dieron quórum, no dieron quórum para que se haga una sesión en contra de Adorni, ¿no? Esta sesión de censura contra Adorni. Fue un cimbronazo, empieza una interna dentro del PRO, tuvo eco el tuit de Esteban Bullrich. Entonces, ¿cuál es el tema? Yo estuve en Congreso en la semana y la frase era Adorni no llega, se va antes del martes. Esa es la frase del Congreso, Adorni se va antes del martes. Bueno, veremos.
14: Pregunto,
11: qué pasa.
14: Sí. ¿Se aprovecha el Mundial?
11: Bueno,
14: mañana hay partido, estamos todos en otra cosa.
15: Es sábado.
11: Sí, sí, hola,
16: yo creo, todo bien, hola chicos. Yo creo que habían dicho un poquito esto, ¿no? Que dejaban en pleno mundial, en la mitad. O sea, dejamos pasar ahora que el partido de mañana no es tan importante.
11: Es que esto ha pasado con todos los gobiernos. Las noticias fuertes, digamos, las noticias fuertes y que vos querés que pasen desapercibidas siempre se hacen en un mundial.
12: Sí, ¿no?
14: Y el fin de semana. ¿No?
12: ¿Pasa eso?
15: Sí, o sí, después, sí, pero cuando son negativas. Después, claro. Por ejemplo, para mí, después del mundial, ahí vamos a empezar a ver los candidatos para el año que viene. Pero las negativas aprovechemos ahora.
16: ¿Le gustó el vocero hoy?
11: Sí.
15: Todo bien, me pareció correcto.
11: Sí, algunos decían que estaba un poco nervioso.
16: Sí, estaba nerviosa. ¿Lo viste?
11: Uno, a ver, tiene experiencia por el diputado, en el recinto, tienen que exponer. No es lo mismo exponer en el recinto, un ámbito de confort para unos legisladores, y otra cosa es pararte en casa de gobierno. Y además, la verdad es que Maya Adorni había dejado la vara muy alta en cuanto a la comunicación. La verdad que en el gobierno de Milei, uno de los fuertes de la comunicación, hasta que se dio el cimbronazo, obviamente, de los viajes.
15: Sí, al parecer dicen que un poco lo que va a ocurrir ahora es capaz de estar más aliados al periodismo, que es algo que no está ocurriendo. Me pareció buena hoy la conferencia en el sentido de presentarse. Hizo una presentación, presentó su currículum, me pareció que está bueno porque hay gente que no lo conoce. Claro. Entonces me parece que está bueno y ojalá también haya un acercamiento con el periodismo en el sentido de que para a veces somos amigos y a veces somos enemigos.
14: Es que el periodismo no es enemigo para nada. O sea, el gobierno tiene la obligación de comunicar y el periodismo está para transmitir lo que comunica el gobierno y también las críticas,
15: les
14: por supuesto.
15: Guste o no,
14: entonces poner al periodismo en el lugar de enemigo más siendo un vocero, la verdad que me parece que es arrancar mal.
11: Claro, sí, totalmente, sí, coincido plenamente. Y la información era la siguiente, otro de los elementos que va desgastando a Adorni. En la semana renunció Javier Lanari, un hombre que ha sido compañero nuestro acá en Radio Rivadavia, secretario de comunicación, era la mano derecha de Adorni. Era Adorni primero, el segundo, y cuando Adorni estaba en la campaña para legislador, que finalmente no asumió, de la Ciudad de Buenos Aires, Lanari tenía todo el número para ser el próximo vocero, nuevo vocero, tenía el respaldo de Karina. Finalmente, bueno, lo que todos ya sabemos, que Adorni quería continuar como vocero, no asumió la banca de legislador, le dan el puesto de jefatura de gabinete y ahora es realmente una incógnita. Pero insisto con esto, digamos, en Newsweek ya están publicando el nombre de Santilli, de Marín, como reemplazante de Adorni. Hasta las 20 estamos en vivo, así que estamos con Lucho, con todos los chicos en redes, atentos a si hay alguna información. Pero a esta hora, Adorni está en Casa Rosada y veremos si hay novedades, ¿sí? Y si hay cambios justamente en la jefatura de gabinete. Sí, María.
13: Me llegó un mensaje.
15: Uy, uy.
16: Ay.
15: Uy, uy, uy.
13: Contundente, con información precisa.
11: Bueno.
13: Lo charlamos en el corte.
11: Bueno, dale. Hacemos, antes una tanda, Brito, ¿qué es la vía de comunicación?
16: Sí,
11: que
16: claro.
11: Está con este verde, verde, ¿qué? A limonada.
14: Verde,
11: Rivadavia.
14: Lima, verde, no, verde Lima,
16: verde
14: Lima.
16: Verde Rivadavia. ¿No?
14: No,
16: es amarillo.
14: No, la pifiaste. Estás hecho un limoncito, mira.
16: Ay, una de las chiquititas, ¿cómo se llaman? Los de
14: lima,
16: que venís de tomar vos de ahora.
14: Sí, el
15: caipirinho.
16: ¿La lima va a la caipirinha, bueno, o la caipirosca?
11: Con este verde limonado. Este verde limonado, damos las vías de comunicación. Listo, para que vea la gente cómo van a vivir el partido mañana, ¿no? Con Jordania.
16: Tarde. 11:50, 26:08, 6:30. Nos juntamos antes a cenar y después vemos el partido.
15: Perfecto,
16: ah, no, esa está buena.
14: Bueno, yo me junto con una banda de amigos en un bar en Olivos. Entonces es primero un tapeo, después el partido y después bailongo.
15: Muy bien, me encanta.
11: Maravilloso,
14: chicos.
11: Perfecto. Sí, es sábado y Nancy lo sabe.
16: Total.
11: Bueno, tanda y ya venimos con Jota y empezamos a desarrollar con los temas. Hay mucho Jessica Sirio, así que hay información de último momento. Tandy, venimos.
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0: Las 5 de la tarde y 27 en toda la República Argentina, hasta las 20 estamos en vivo. Te hacemos compañía acá en Radio Rivadavia con mucha información. Bueno, Brito, ¿qué es la vía de comunicación?
1: Sí, claro.
0: A la gente, ¿qué va a pasar mañana con Jordania? ¿Dónde la vas a pasar el partido?
1: Ay, sí, 11 de la noche va a jugar Argentina con Jordania. Un sábado, como dijo Nancy, es para armar un plan entre amigos, juntar, sí, la verdad, comer algo. 11:50, 26:08, 6:30.
0: Perfecto, gracias, Brito. Está J. Lonetti en la torre de control. J, hace frío en esa torre. Qué fresquete hoy, qué día. ¿Cómo andamos, J? Buen viernes. J. Lonetti, con todo el tránsito, querido.
2: ¿Cómo les va? Muy buen día, y sí, hoy arrancó con frío. Ahora todavía tenemos un poquito de sol, así que hay que disfrutarlo porque después se viene la ventolina, ¿no? Pero lo cierto es que tenemos que también disfrutar en líneas generales, que no tenemos graves toques en la salida. Para hacer un viernes, eso es muchísimo, ¿sí? Vale aclarar, hay una restricción en general. Pasa a la altura de la cancha de Platense. O sea, que los que van en dirección hacia el norte, saliendo ya por Cantino, a la altura de Aeroparque, van a encontrar marcha lenta. Una vez que pasen la zona de Platense, está llegando ya a Panamericana, ahí se agiliza el marcha en dirección hacia el Riachuelo, y para los que tienen que tomar Panamericana en dirección hacia Ramal Pilar, Ramal Escobar, todavía un poquito de retraso, un poquito de paciencia. Después de la salida de Acceso Tigre, ahí se va agilizando. Escuché lo de mañana, por supuesto, mucha gente va a ir al FanFest,
0: claro,
2: ahí en Libertadores y Sarmiento. La alternativa para cuando termine el partido, ojalá todos tengan que meterse en el subte, porque va a estar habilitada la línea D con salidas únicamente desde Plaza Italia hacia Congreso de Tucumán, parada de Intermedioceros, y hacia el Obelisco, ¿sí? Que es a donde creo que van a ir todos, afortunadamente, a celebrar y a festejar. Hay obras durante el fin de semana, mañana, casi todo el día, de 8 a 5, cerrado el ingreso de Cantilo desde Ciudad Universitaria. Todo tiene que ver con la obra que continúa del Puente de la Bruna. De hecho, el domingo, durante la noche, va a estar reducida Cantilo en 3 carriles, así que ojo ahí también para moverse, y restricciones incluso también en el corredor de la autopista de Lepiane, donde continúan con las obras a la altura del puente Río Negro. Eso es obra de AUSA. En líneas generales a esta hora, trenes, venimos bien, no tenemos mayores inconvenientes. Había un poquito de retraso en el Belgrano Norte, y está condicional entre Bulón y Alberti. Tiene que ver lamentablemente con el arrastramiento de una persona. Y un dato, hoy, como todas las noches de viernes,
0: sí,
2: vas a tener restricciones en Corrientes. Recuerden que se vuelve peatonal. Mañana también, por el partido, va a ser peatonal casi 100%. No solo la mitad, sino desde Callao hasta el Obelisco, ¿sí? Cierran a la noche para que sea justamente un corredor de ir a comerte una pizza, a tomarte una cervecita mientras que ves el partido, y después directamente todos al Obelisco.
0: Van a poner una pantalla en Obelisco, ¿sí? El FanFest de Palermo sigue estando siempre. Para el partido anterior con Austria habían colocado una pantalla ahí en Plaza San Martín, y ahora para Jordania van a poner, sí, una pantalla en Obelisco. Bueno, perfecto, J. Liberado después de Pueyrredón ya hace rato, ¿no? Por las dudas, sí.
2: Sí, afortunadamente, sí. Fue en conmemoración de lo que fue la muerte de Costecchi y Santillán, cada 24 se hace la vigilia. Y hoy dejaron pasar a la mañana, pero claro, ya media mañana, 10:30, empezó el corte y duró hasta prácticamente 2-3 de la tarde. Ahora ya está todo habilitado, así que si cruzás de Avellaneda Capital o desde la ciudad hacia el conurbano, vas a poder salir tanto por Mitre como por la ex avenida Pavón.
0: Perfecto, gracias, Jota, querido. Buen fin de semana, ¿eh? Bueno, gracias. Tenemos informativo, Brito. Después seguimos con información de Adorno y Jessica Ciro. Información de último momento, ¿eh?
1: Ajá, llega el rotativo del aire. Patricia Costanzo, Francisco Martínez González.
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4: Hora 17:31, la temperatura en Buenos Aires 12 grados 5 décimas, humedad 65%.
5: ¿Qué pasará con Manuel Adorni? Sigue en el foco de la tormenta.
4: El impacto de las afirmaciones de Milei en España y las revelaciones en torno a sus compras aumentó el fastidio en Casa Rosada.
5: La situación del jefe de gabinete será tratada en Diputados el martes y en la de Asuntos Constitucionales del Senado el próximo miércoles.
4: Hinchas franceses ansían por una revancha ante Argentina.
5: Informa Amanda Pizarro.
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6: Así se expresaba Antoine mientras disfrutaba del enfrentamiento ante Noruega en un bar porteño decorado con banderines de Francia, ubicado en Guardia Vieja al 3400.
7: Hace mucho tiempo que vivo acá en Argentina. Todo para ver, es el principio, así que hay mucho para esperar. Pero sería bueno una revancha para Argentina, digamos que después de ese mundial, pase lo que pase, va a ser otra época, eso está clarísimo. Hay varios que pueden ser como outsiders que se presenten, que ganen de manera inesperada.
6: Desde 11, Amanda Pizarro, Radio Rivadavia.
4: El pueblo obrero cortó el puente Pueyrredón y se enfrentó con la policía de la ciudad.
5: La manifestación encabezada por Eduardo Beliboni fue en memoria de los 24 años de los asesinatos de Maximiliano Costecchi y Darío Santillán.
4: En tanto, los miembros del Partido Obrero insistieron en que la justicia debería encarcelar a los responsables de los asesinatos en manos de la policía bonaerense bajo la presidencia interina de Eduardo Duhalde.
5: Un sismo de 5 grados en la escala de Richter se registró en República Dominicana con epicentro en la provincia de Altagracia, al este del país.
4: No se reportaron daños estructurales ni víctimas.
5: El movimiento se produjo 2 días después de otros 2 terremotos de gran magnitud registrados en Venezuela.
4: Cielo ligeramente nublado, temperatura en Buenos Aires 12 grados 5 décimas, humedad 65%.
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8: Sí, la demora es en Panamericana, en el ramal Escobar en dirección hacia Capital por trabajos en la luminaria, en la zona de Maastricht. Tengan en cuenta también retrasos en Cantil en dirección hacia zona norte. En General Paz, a la altura de la cancha de River, ocurrió un choque en dirección hacia Panamericana. Autopista del Oeste cargada desde General Paz en dirección hacia Morón. Ya liberado el choque que había ocurrido más temprano en la zona de Moreno en sentido hacia la capital. Desde Control de Tránsito, J. Linetti.
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1: Bueno, Semi 95 en toda la República Argentina. Uno de los temas es Venezuela, ¿sí? Oh. Así que por eso vamos a estar hablando con Raúl Castillo, un colega que nos atiende amablemente. Ya voy con la información con Marian de Adorni porque le sonó el teléfono.
2: Upa.
1: Pero en Caracas está Raúl Castillo. Raúl, ¿cómo te va? Buenas tardes.
3: Buenas tardes, Rodrigo.
1: Hola,
3: buenas tardes a todos en Argentina.
1: Antes que nada, te quiero agradecer, ¿sí? Porque es un esfuerzo muy, pero muy grande comunicarse. Sabemos que están caídas toda la línea de teléfono, que es realmente algo tremendo lo que pasó. A esta hora, yo sé que es horrible hablar de números, porque detrás de cada número hay un chiquito, hay una mamá, hay familias que fallecen, pero ¿la cifra cuál es? Porque acá llegan números, pero ahí en Venezuela, ¿qué datos tienen, Raúl?
3: La última cifra que informó Jorge Rodríguez, que es presidente de la Asamblea Nacional chavista y hermano de la presidenta encargada Delcy Rodríguez, es de 920 muertos, 3.360 heridos, ya van más de 300 réplicas y 1.400 infraestructuras afectadas. Estas son cifras del gobierno, sin embargo, se reportan extraoficialmente muchos más heridos y damnificados, y lamentablemente se espera que la cifra de muertos sea mucho más amplia, porque fue hoy recién que empezaron los operativos de rescate de El Salvador, de México y de Estados Unidos y de otros países que ha llegado la ayuda, porque antes de eso, lamentablemente, en el estado de La Guaira, que fue uno de los más afectados, o el más afectado, mejor dicho, no había empezado nada porque el estado, lamentablemente, no tenía la posibilidad de atenderlos después de, bueno, lamentablemente, años de saqueo por parte del propio régimen chavista y de la magnitud, además, del desastre.
1: Raúl, contame vos, describime cómo es radio, vos que estás acostumbrado, describime imágenes, vos, ¿dónde estás en este momento? ¿Qué es lo que ves a tu alrededor? Digamos, ¿cuál es lo más grave de todo esto?
3: Yo estoy en Caracas, y en Caracas, en una parte en la que no fue tan afectada. Dentro de Caracas, las zonas que fueron más afectadas fueron en San Bernardino, en la que hubo dos edificios que se cayeron. Precisamente yo estaba en esta zona cuando los terremotos, y la verdad es que fue horrible. También en Los Palos Grandes, que está el edificio que seguramente todos han visto en las imágenes en la televisión, que es un operativo de rescate. Allí, lamentablemente, en esa zona fallecieron 19 personas, según informó el alcalde de Chacao, que es donde se queda ubicado este sector. En Caracas es más tranquilo el ambiente, y sobre todo, y esto es importante decirlo, la solidaridad de los venezolanos está siendo impresionante. Esa frase de que el pueblo salva al pueblo queda a la perfección de lo que está pasando en este momento en Venezuela.
1: ¿Qué pueblo sufrió?
3: Caracas, en el común.
1: ¿Qué pueblo sufrió, sí, Raúl? Sí. Ustedes vienen de las tiranías de estos delincuentes, narcotraficantes, de Chávez, de Maduro, y ahora justo cuando intentan recuperarse, o por lo menos en el horizonte ven algo de libertad, si se puede llamar, o por lo menos una luz de esperanza, que antes no tenía, ahora pasa esto. Acá llegó, no sé si vieron el video de una mujer dando a luz en el medio de todo este desastre. Me llega información de que tengo unos conocidos allá en Venezuela, porque todos realmente tenemos un amigo venezolano, un compañero acá, ya, ¿no? Es un productor, un chofer, o lo que sea. Hay mucha gente en los medios venezolanos, entonces uno empieza a tener cariño, obviamente, ¿no? Por un tema de convivencia y de compartir momentos. Me decían que hay mucha gente que está durmiendo en la calle. Claro, no tienen dónde ir, ¿no?
3: Sí.
2: ¿Qué pasa
3: sí,
2: con el futbolista, no. Raúl? El futbolista argentino, Lucas Trejo, todavía no hay noticias, ¿no?, de su mujer y sus hijitos.
3: No, todavía no hay noticias. En lo que enteramos hace pocos minutos, un futbolista venezolano de la selección sub-18, Jimber Berroterán, falleció, lamentablemente. Ha sido el primer deportista, digamos, que se conoce que ha muerto. La esposa de otro jugador venezolano también falleció, y bueno, está saliendo apenas ese tipo de informaciones, porque insisto, los operativos de rescate de la ayuda del exterior apenas es que están comenzando, y noticias como esas las iremos sabiendo en las próximas horas.
2: Claro, perdón.
0: No, Raúl, por esto que estabas diciendo, ¿no? Que recién empiezan ahora el rescate. Sabemos que hay un tiempo limitado para poder encontrar sobrevivientes. ¿Vos sabés cuánto tiempo tienen de acá en adelante, teniendo en cuenta que ya pasaron bastantes horas, como para poder seguir encontrando personas con vida debajo de los escombros?
3: Y vamos bastante tarde, lamentablemente. Ayer, muchos videos de personas denunciando que habían pasado 24 horas de los dos terremotos y todavía no había presencia del Estado. Entonces, van tarde, lamentablemente, cada minuto pesa. Son muchísimos los edificios en La Guaira que siguen sin ningún tipo de atención. Y lamentablemente lo que narran las personas y los pocos periodistas que han podido acceder ya es ya el ambiente, y una frase muy fuerte que dijo una periodista, el olor a muerte que ya hay en el estado de La Guaira.
4: Raúl.
3: Estamos hablando de que... Sí.
4: Sí, no, por favor, continúa y ahora te pregunto.
3: Sí, no, que estamos hablando de que lamentablemente puede ser muy alta la cifra de muertos por lo que se entiende. Y eso, del olor a muerte, imagínense ustedes lo catastrófico, ¿no? que puede ser.
4: Raúl, recién hablabas de lo que era la infraestructura y toda la desidia que hubo durante décadas. ¿Crees que si realmente se le hubiese dado importancia, como otras cosas de la infraestructura, el escenario sería distinto, o realmente estamos hablando de terremotos que son de gran magnitud?
3: No, indudablemente sería distinto, porque lo que estamos viendo en estas horas son la protección civil venezolana llegando a trabajar sin palas, ni siquiera sin palas, ya no hablo de maquinarias grandes, nada. Sin palas, sin cascos, sin nada. Y todo eso es dinero que se robaron, y esto hay que recordarlo. Son víctimas del régimen chavista, de la inoperancia, de la corrupción, del robo que le hicieron al Estado venezolano. Decir que probablemente, y indudablemente, igual hubieran habido muertos, pero la tensión, todo lo que venía después, cómo dejaron el Estado preparado para una tragedia, sin duda alguna hubiese sido completamente distinto. Los hospitales, si tienes hospitales acordes con infraestructura, con medicamentos, con todos los insumos, por lo menos los puedes atender. Pero si no tienes eso, evidentemente la situación se agrava. Entonces aquí también hay y una responsabilidad de quienes han gobernado el país, y algunos decían que no había que politizar las tragedias, pero es que incluso en el propio estado La Guaira la gente está diciendo qué pasó con el dinero de todos estos años, cómo es posible que estemos en esta situación. Y de hecho muchos de los edificios caídos en el estado de La Guaira eran de la misión Vivienda Venezuela, que fue esta misión que se creó en la época de Chávez, incluso para crear viviendas públicas. Bueno, eran tan de mala calidad que casi todos los edificios de esta misión se cayeron, y hay videos, incluso lo pueden buscar en las redes sociales, personas que viven allí denunciando esto y diciendo exactamente lo que acabo de decir, que eran frases, eran casas, edificios de mala calidad. Y uno ve el contraste con los edificios que se construyeron en la época de la democracia en Venezuela, incluso en la última dictadura que habíamos tenido antes de la chavista, y los edificios están intactos. Y son edificios que se crearon hace décadas.
1: Entonces, mirá vos, ese dato, Raúl. Qué increíble ese dato. Sí, claro, sí. Hay todas viviendas casi prefabricadas o mal hechas, se derrumbaron complejos de casas que se habían construido de mala calidad durante el chavismo.
3: Sí, tal cual. En La Guaira, que fue el estado más afectado, básicamente todos los que... Las casas y los complejos que se construyeron se derrumbaron o tienen daños insalvables. Hay una comunidad que recuerdo que la construyó el gobierno de Hugo Chávez con el régimen iraní. Todas esas casas quedaron inservibles prácticamente, y todos los edificios. Y lo dice la propia gente que vivía allí. Son casas de mala calidad y costaron vidas.
1: Qué tremendo, Raúl. Te pregunto lo último. Acá también, compañeros, para que te quieras hacer una consulta. Imagino los hospitales de Caracas totalmente colapsados, ¿no? ¿Están trasladando a los pacientes a otros hospitales? ¿Cómo es eso? ¿En las afueras de Caracas?
3: Justamente, En todos lados, la verdad. Claro. También en Los Teques, que también queda por otro, en el estado Miranda, queda como a una hora de Caracas. Los están trasladando a todos los lugares a los que puedan. Incluso a parques que se están armando refugios, digámoslo así, que no son refugios como tal. Simplemente los están dejando en lugares, en calles, en donde se pueda. Y hay muchos hospitales que están colapsados y que se están publicando a través de redes sociales la lista, ¿no? Con los nombres, apellidos, cédulas, para que sus familiares lo puedan identificar. Pero el panorama es de caos en este momento.
5: Raúl, Mariano Fernández, ¿cómo estás? ¿Le contás a los oyentes cuál fue el lugar más afectado por estos movimientos sísmicos? Entiendo que es La Guaira. Y si podés explicarles, como para que entiendan, les cuento yo, les anticipo, es una zona costera, muchas viviendas construidas sobre arena. Contales por qué los movimientos telúricos afectaron tanto a la población de la zona de La Guaira, que es donde también está cercano al aeropuerto internacional de Maiquetía.
3: Sí, el estado de La Guaira, como bien dijiste, es un estado costero, muy cerca de Caracas. Este estado, además, había sido muy golpeado en el año 98 con la tragedia de Vargas, que en aquel momento el estado se llamaba el estado Vargas. Después, hace unos años, el régimen chavista lo decidió cambiar al estado La Guaira. Pero la vaguada de Vargas es una de las tragedias más recordadas en la historia de Venezuela, que afectó este estado y ocasionó muchísimas muertes. Todos los venezolanos saben de esta tragedia. Y hoy vuelve a golpear una tragedia en Vargas, cuando aún había zonas en las que quedaban edificios caídos de lo que fue esta tragedia hace tantos años. Era un estado que se estaba recuperando, estaba tratando de recuperarse. Eso es una discusión incluso que seguramente se abrirá en los próximos meses o años de qué lugar se le dará a este estado que queda tan expuesto a tragedias y que evidentemente se le está pagando con muchísimas vidas. Habrá que ver, ¿no?, de qué pasará si seguirán construyendo grandes edificaciones. Tampoco era un estado con edificios muy altos, pero fue suficiente para que varios edificios se cayeran. Entonces, eso es una discusión importante lo que dices y que seguramente se abrirá a partir de ahora, porque, insisto, es un estado que ha sido muy golpeado y no podemos permitirnos más este tipo de cosas, ¿no?
1: Raúl, te hago la última pregunta. Como ser humano, ¿no? Los periodistas, cuando están en la calle, la noticia la sentís muy de cerca. ¿Cuál fue la imagen más dramática que vos viste en estas últimas horas? Que vos decís, esta imagen no me la saco más en mi vida. ¿Qué fue lo que más te impactó?
3: Sí. Por suerte, bueno, yo estoy en Caracas, no he podido acceder a La Guaira, que es donde ya les hemos hablado de todo este panorama. Pero yo en Caracas, yo estaba durante los terremotos en esta zona de San Bernardino, donde hay mucha población mayor. Venezuela se ha convertido en una población vieja, digámoslo así, porque la migración,
1: claro,
3: son 8 millones de personas que han emigrado. La población venezolana envejeció, porque la mayoría de las personas que salieron son jóvenes. Entonces, esta zona se caracteriza por mucha gente mayor. Y luego de los terremotos, lo que veía en las calles era adultos mayores llorando, solos, pidiendo ayuda, que los rescataran, muchas personas atrapadas en edificios, porque además las rejas, el movimiento fue tan fuerte que quedaban cerradas y no podían abrirlas, y muchísimos de ellos pidiendo ayuda, que subieran a ayudarlos porque no podían salir. Y claro, uno que hace ante esa situación en un edificio que probablemente se había comprometido y todavía había réplicas, es una situación muy desesperante, y esa es la imagen que yo nunca olvidaré, la de personas indefensas, tan mayores, sin familia acá, porque además la vecina del apartamento en el que yo estaba era una persona una señora probablemente de unos 70 años, probablemente más, durante el sismo se cae, no podía levantarse.

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5: Temperatura 11 grados en este momento. La humedad 65%. El cielo está ligeramente nublado. ¿Cómo va a estar el fin de semana? Mañana mínima 8, máxima 17 grados. Algo soleado ahí como rascando para que te asomes un poquito a la ventana. Y el domingo mínima 9, máxima 14 con chaparrones en la madrugada.
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6: Bueno, casi a las 6 de la tarde, siempre lista mi compañero Vero Albanese, porque ahí con el pronóstico, todo, tenemos, hay nuevos auspiciantes.
5: Hoy te voy a sorprender.
6: ¡Opa!
5: Me voy a sorprender a todos.
7: Me gusta.
5: Pero todo a nuestros oyentes.
7: ¡Ah, qué lindo!
5: Porque los premios van creciendo, los viernes la audiencia va creciendo.
6: Muy bien.
5: Y entonces tenemos más regalos para todos.
6: Estamos
5: ustedes.
6: Estamos regaleros.
5: Mirá qué bien que viene esto, escuchá, porque es buenísimo. Hoy sorteamos una cena de mar para 5 personas de la cocina de Ana Mesino.
6: Sí, amigos totales. Amigos totales. Los queremos.
5: Beso, Antonio.
6: Los PDB y Tino Gasta.
5: Abrazo. ¿Dónde queda?
6: Los PDB y Tino Gasta en la esquina, justo.
5: Ok, perfecto. Un par de entradas para el cine multiplex.
7: Excelente.
6: Perfecto.
7: Muy bien.
8: Gran plan.
5: Hoy, anoche, hoy se estrenó Toy Story. ¿Cuándo se estrena?
7: No, la semana pasada.
5: Bueno,
7: no se tenía.
5: Y ahora que viene.
7: Es malísimo para
5: y hoy se suma un nuevo premio.
6: No. Epa, le damos la bienvenida a quién.
5: Un almuerzo o cena para dos personas en el tradicional Palacio de la Papa Frita.
7: ¡No!
5: Ay,
7: porque
5: cambió la dirección, hay una nueva dirección. Ahora, Paraná, 350.
6: Sí, sí, sí.
5: Palacio de la Papa Frita, cerró la que estaba en Avenida Corrientes.
8: La de la que se mudó.
7: Está a la vuelta.
8: A la vuelta, sí.
5: A la vuelta. Así que vos, Nancy, que vas al teatro.
7: Yo, sí, después... me viene ¿puedo participar?
5: No.
7: Quiero mandar un mensajito, a ver si me dan una cena ahí.
5: Bueno, mirá que viene.
6: No es para el staff, pero le damos la bienvenida. Para eso, Papa Frita.
7: Un
6: clásico de la ciudad de Buenos Aires.
8: Las mejores papas soufflé de Latinoamérica. Son un plato
6: característico. ¿Cómo es una papa soufflé?
8: Es una papa aireada. Es un plato que está solamente en el Palacio de la Papa Frita. Me tomo el atrevimiento de decirle la marca, señora locutora, permiso.
5: Sí.
8: Son unas papas infladas, que se venden con cualquier otro plato, ¿no?
6: Bueno, guarnición de cualquier plato. Hablando de inflados, vos tenías una información, Marian.
8: Yo estoy a la
6: espera.
8: Minuto.
6: Venimos hablando del tema de Adorni. Adorni está en Casa de Gobierno.
5: Está con el teléfono que hierve.
8: No,
5: el teléfono,
8: perdón,
5: de Mariano.
8: Me van a ver en el streaming porque yo quiero ser cauto, pero la información es fuerte.
5: Se prende fuego.
8: Es contundente.
6: Te llegó un mensaje, obviamente no vamos a revelar la fuente, pero ese mensaje, ¿qué dice, Marian? Puede haber movimiento, ¿sí?, en la jefatura de gabinete, Newsweek y ya algunos dan por sentado de que Santilli va a reemplazar a Adorni. No está confirmado esto, ¿eh? Hay que hablar todo en potencial. La fortaleza de Santilli, que es muy político, que habla con todo, con las provincias sobre todo, que manejan la chequera, con la UCR, con los peronistas, hasta con los kirchneristas habla Santilli. Ahora, la debilidad, si se quiere, que no es un hombre del riñón, no es este un violeta puro, ¿sí?
5: Ay, suena el teléfono, chicos, en vivo.
7: Es tremendo esto. Escúchame.
9: ¿Le iba a decir algo?
7: ¿Te puedo decir algo?
6: Sí.
7: Yo también tengo un último momento, pero para después del rotativo.
6: Dale, qué bien.
7: Por
6: me
7: favor,
6: gusta cuando ponen el suspenso, te digo, es una película de Netflix. Sí, todo
5: no,
6: tuyo,
5: no, no, más en vivo imposible, esto no puede ser. Vamos a tener primicia después del rotativo seguramente. Patricia Costanzo, Francisco Martínez González.
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0: ¿Qué tal? Muy buenas tardes para todos, sean todos y todas bienvenidos a una nueva emisión de Fútbol 680 por LT3 con José Pujol en la en operación técnica hasta el momento, esperando por Ugolini. ¿Vendrá Ugolini? Ah, misterio. Buena pregunta. Pedro Ugolini, Mati Sosa en la operación, sí, en la producción también. Mi nombre es Lautaro Acosta, me dicen Lata. Y a partir de este momento, hasta las 7 de la tarde, estaremos haciendo Fútbol 680. A mi izquierda,
1: siempre
0: tengo el gusto también de tener a mi lado a Bauti Bruñar.
1: ¿Cómo le va, Costa?
0: ¿Qué tal, Bauti? ¿Muy bien?
1: Todo bien.
0: Y a Marcos Brodo también. Hola, Marquito.
2: ¿Cómo andan? ¿Todo bien? Mi primera vez acá, además.
0: Tu primera vez, acá en Fútbol 680. Vamos poblando, ¿viste?
1: Sí,
0: vamos
1: a poco. Sí. Se llena de refuerzos estelares el programa.
0: Sí, pues,
1: yo también vine para hacer la segunda, pero hay refuerzos estelares como Marcos. Muy, muy bueno.
0: Quiero suponer que no le sacamos gente a ningún programa, ¿no?
1: Ah, no sé.
2: No, para nada.
0: Sí, bueno. Sobre todo el de la noche, ¿no? No de esta emisora, justamente. Bueno, ha ganado Francia 4-1 a Noruega. Partidazo. Sobre todo el primer tiempo, una bestia de Dembélé.
1: Sí.
0: Que está haciendo un gran mundial.
1: Sí, sí.
0: Y Senegal,
1: sí.
0: Bueno, un partido tranqui, 5-0.
1: Tranqui, como todos los días.
0: Un jugador más,
1: mete golazo. Le gana 5-0 un partido en un mundial.
0: No, vamos a omitir todos los chistes negros sobre Irak.
1: No.
0: Por las dudas. Eso lo omitimos ahí, lo hacemos en privado, pero
1: es
0: no.
1: Es una gran nación.
0: Sí. 9 de la noche se la juega Uruguay contra España en la clasificación. Al mismo horario, el equipo que se ganó nuestros corazones, que es Cabo Verde, contra Arabia Saudita. Mirá si pasa Cabo Verde.
1: Puede ser, yo recién cambié mi prode.
0: Sí, todo. Lo
1: en vivo. Mirá. Recién, hace 30 segundos.
0: Yo en un momento había sido tan audaz, dije Arabia gana 4-0. No, paso.
1: Una decepción. Arabia existe para ganarnos nosotros el primer partido,
0: sí,
1: y
0: ser claro.
1: Parte de la historia y nada más.
0: Para complicar un poco la vida a Uruguay, después, bueno.
1: Igual es un buen personaje el de Arabia Saudita para acá futuro, ¿no?
0: Como es verdad.
1: Que va, o sea, nadie se va a acordar de nada que haya hecho el de Arabia Saudita por fuera de ese 2-1.
2: Capaz tenemos el mundial de las revanchas. Jugamos la próxima fase contra ellos.
0: Sí.
2: Está todo abierto todavía.
0: Y hay que ver el mundial 2030, ¿no?
2: También.
1: Sí. Sería la nueva Nigeria.
0: Sí, claro.
1: ¿No?
2: Sí.
0: Bien, llegó Jorge Ugolini a la radio. Hola, Jorgito. Muy buenas tardes.
1: Grande, Jorge.
0: Bueno. Este mundial que tiene tantas rarezas, como por ejemplo que mañana juega Argentina contra Jordania, un rival que del que sabemos poco y nada, bueno, vamos a tener un mini informe, si se puede decir, para ver qué es Jordania,
1: bien,
0: que ya quedó afuera. Sin embargo, este torneo dio resultados rarísimos, como bueno, la victoria de Ecuador ayer. Hoy tenemos un audio de Becasese que después lo vamos a dar. El empate, yo no entiendo a qué juega Paraguay, pero bueno, empatado.
1: Pasó de ronda.
2: Pero pasa.
1: Juega a pasar de ronda.
0: Pasa. Sí.
1: El juego es eso.
0: Medio rara la metáfora de Alfaro, no sé si la escucharon.
2: Sí, la escuché. Particular.
0: Es muy metafórico, la verdad no se le entiende demasiado.
2: Yo creo que una gran memoria para acordarse de todo, además. A mí me sorprende mucho eso.
1: Yo creo que Alfaro tiene un tema que es que él piensa que su personaje es decir grandes frases célebres.
0: Sí, claro.
1: Porque nada va a superar el cazador de utopías imposibles.
0: Que valió un libro.
1: Claro, y ahora piensa que tiene que hacer eso todo el tiempo y no necesita hacer eso todo el tiempo. Está con un análisis del partido y la formación del sábado, está bien. Está
0: sí, bien. Otro está medio presión. Metafórico es Becasese con lo del ángel de la soledad. Está todo ahora en modo indio, ¿vio?
1: Otro que tiene poco para hablar igual.
0: Mami,
1: o sea, sí, le salió ahora lo de Alemania, pero
0: mami.
1: flojo Ecuador.
0: Sí, después Costa de Marfil dio la lógica, le ganó 2-0 a Curazao. Países Bajos le ganó por 3-1 a Túnez. Nada nuevo,
1: normal.
0: Ya en los 6 minutos ganaba 2-0, no iba a pasar nada. Japón, que es no una de las revelaciones porque puede llegar lejos, pero ayer empató con Suecia y de igual manera pasó segundo.
2: Juega contra Brasil, además.
0: Sí, juega contra
2: Japón.
0: Brasil. Un Japón que venía bien en el partido. Después, bueno, Suecia como en un momento lo arrinconó. De igual manera pasó segundo de ese grupo. Tiene que jugar como Brasil, como decía Marquitos. Y Países Bajos va a jugar contra Marruecos. Es un partidazo.
1: Partidazo, lamentablemente, no lamentable por el partido en sí, sino lamentablemente que se dé en esta instancia. Uno,
0: sí, claro.
1: Uno espera que un país que llegó a cuarto de final del Mundial pasado y otro que llegó a una semifinal se crucen más adelante, pero bueno, la suerte de los sorteos, incluso para los que decían que los 16avos, yo me incluyo, sí, no iban a tener ningún duelo atractivo, nada interesante para ver, bueno, ya tenemos al menos uno.
0: Sí, claro. Bueno, ¿y quién te dice que en octavo de final no se dé otra vez, si es que se da, una Australia-Argentina?
2: Interesante. Siempre que el equipo que le ganó a Australia, siempre que pasó fase de grupo, fue campeón. Italia y Argentina.
1: Australia tiene que jugar. Solamente puede tener Marcos.
0: Sí. Pero es validera.
1: La verdad que sí.
0: Aparte, Australia tiene que jugar con el ganador, el segundo del grupo G, que hasta el momento es Irán. Puede ser Bélgica. ¿Quién te dice?
2: Bueno, Nueva Zelanda tendría que actuar un poco mejor. Dos empates, todavía no ganó en la Copa del Mundo.
0: No, es verdad.
2: Pueden modificar absolutamente todo eso.
0: Vos hablabas, Bauti, de decepciones. Bueno, Bélgica para mí es una decepción en este momento.
1: ¿Por qué decepción?
0: Porque dentro de todo en el grupo, viendo que están Egipto, Irán y Nueva Zelanda, y está el puntero es Egipto en la zona, la verdad que sí, es una decepción.
1: Para mí no es una decepción. Para mí Bélgica es esto. Lo hablábamos en otro programa anterior, me parece, pero yo creo que si vemos ese grupo, es un grupo que es parejo.
0: Sí.
1: O sea, los cuatro equipos son parejos. Nosotros nos quedamos a veces con la imagen del Bélgica del 2018, de 2014, de otro momento de Bélgica, de otro momento de los jugadores que hoy forman la columna de Bélgica. De Bruyne no es el De Bruyne de siempre, sigue siendo De Bruyne, sí, sin duda.
0: Lukaku tampoco.
1: Bueno, está Trossard, pero no está a la altura de lo que era Hazard en su momento. Tampoco hay que exigirle eso porque era descomunal.
0: Sí.
1: Yo me parece que es un grupo que primero son todas selecciones mundialistas, que ya vienen jugando varios mundiales seguidos.
0: Sí.
1: Egipto tiene jugadores como Salah. Irán tiene un muy buen cuadro, que quizás los jugadores en sí no son tan conocidos individualmente, pero que se ve que hay una forma de trabajar, hay una forma de jugar. No me parece que lo de Bélgica sea tanto de excepción como que es un grupo parejo.
0: Es verdad. Bueno, 23:59, como no, pues si decimos a las 0 hora va a generar confusión. Bueno, 23:59, Egipto contra Irán y Nueva Zelanda contra Bélgica.
1: ¿Te queda verlo?
2: Yo me pasa que Nueva Zelanda es una selección muy pobre hasta ahora. A mí sí me pasa eso.
0: Es Tim Payne y la generación de Tim Payne, nada más.
2: Y absolutamente nada más. Además, nuevo jugador de Olimpia. Va a estar relacionado ahora con la Sudamérica, Tim Payne.
1: Sí, lo vamos a ver en la Sudamérica.
2: Sí, sí. Pero me parece capaz que sí. Capaz que madrugo, total, es viernes. No importa. Ya fue.
0: Imagínate, ayer sobreviví al bodrio que fue Australia-Paraguay. No me iba a quedar Egipto.
2: Gran bodrio, la verdad. Yo también lo vi.
1: Yo me siento a ver esos partidos, porque incluso sabiendo cómo van a ser los planteos, porque para mí es un arte el arte de sacar empate y pasar de ronda y ensuciar los partidos. Yo entiendo que a mucha gente no le gusta, pero para mí es difícil hacer eso.
0: Ayer, por ejemplo, hablaba con nuestro querido amigo Martín, al cual le mandamos un saludo.
1: Yo no.
0: Y veíamos justamente lo del tema de Estados Unidos y Turquía, y me decía, pero qué bien que juega Turquía. Y le digo, sí, lástima, se acordó tarde. Ya está fuera.
1: Es cierto.
0: No, bueno, pero Arda Güler desapareció dos partidos, le digo. Hasta que apareció ahora, metió el gol, todo lo que... Desapareció dos partidos.
1: Acá cómodamente en nuestro estudio con un aire acondicionado a 28, 29 grados, estamos diciendo que Arda Güler desapareció de dos partidos del Mundial a sus 19 años.
0: Sí. La figura del Real Madrid
1: mucho,
0: y todo lo que ustedes
1: es
0: quieran.
1: Es mucho.
0: Es mi opinión en este caso.
1: Sí, pero es mucho. Que
0: es mucho, de verdad.
1: Una selección que hace mucho no ha participado en un Mundial. Es verdad que yo incluso creo que jugó bien, sobre todo el partido con Australia. Me parece que
0: Turquía
1: que jugó bien, pero bueno, esto se mide en goles y no en jugar bien.
0: Coincido. Después, bueno, hay algunas llaves ya confirmadas. Estados Unidos contra Bosnia, Costa de Marfil contra Noruega, que a priori vos decís, bueno, es la garra de Costa de Marfil contra la Noruega de Haaland, que bueno, se viene a comer cuatro los suplentes, se viene a comer cuatro contra Francia. No entendí por qué los suplentes tampoco, teniendo en cuenta... Está bien, yo entiendo que está clasificado y todo, pero... Te estás jugando el primer puesto.
2: Nada más me parece más interesante Costa de Marfil que el tercero a priori. Para mí Costa de Marfil es un gran equipo.
0: Sí.
1: Es buen equipo, sí.
0: Es buen equipo.
1: Sí.
0: Bueno, Suiza espera arriba, la Australia espera arriba, al igual que Argentina. Mañana Argentina juega contra Jordania, como hemos dicho. El Brasil-Japón te invita a verlo también.
2: Sí, Japón además tiene muchas bajas. Tiene Mitoma, su estrella está lesionada. Endo está lesionado. No, yo no creo que hubiera sido todavía mejor equipo en sí. la fase de grupos.
0: Ayer se debutó de jugar Nagatomo, que no había tenido minutos.
1: Yuto Nagatomo.
0: Sí. Junya Ito, para mí, es la revelación de Japón. Venía jugando bien, pero el segundo partido jugó mejor. Que fue el que metió cuarto justamente contra Túnez. Por ahí había aparecido algo en el partido contra Países Bajos, a cual le complicó la vida también.
1: Sí.
0: Bueno, habrá que ver cómo sale el día del partido con Brasil, justamente.
1: Hay mucho por ver en esto de 16avos, que uno por ahí piensa que por la cantidad de equipos nuevos, que hace mucho tiempo no están en un mundial o lo que sea,
0: sí.
1: Pero hay muchos duelos que están buenos, que son atractivos. Bueno, varios ya lo veníamos repasando. Yo personalmente le pongo una ficha, lo decía fuera de aire, le pongo una ficha al Sudáfrica-Canadá, porque me parece que es... A ver, obviamente, sí, ya sé lo que me van a decir todos, como Sudáfrica-Canadá. Yo creo que son dos selecciones que proponen. No tienen ninguna figura, no tienen grandes rendimientos. Eso ya sé que es así. Pero son dos selecciones que proponen. Yo vi el partido de Sudáfrica con el que pasaron de ronda.
0: Gol de Maseko.
1: Sí. Y yo lo que vi, corríjanme si vieron otra cosa, pero Sudáfrica ganando 1-0, alcanzándole en 1-0, seguía yendo, seguía buscando el segundo, seguía, no sé si tocando, pero atacando al menos. En Sudáfrica yo lo que he visto es que es una liga y es un fútbol en el que se vive de otra forma, en el que se prioriza un poco más la diversión, por así decirlo, lo estético, el armar jugadas, el pisarla, quizás no tan competitivo como en otros lugares. Entonces eso me parece que se trasladó de alguna forma a la Copa del Mundo, que bueno, les va a terminar costando caro en algún momento.
0: Sí.
1: Pero me parece que propone, y bueno, Canadá está en Norteamérica, me parece que eso no se puede ignorar.
0: Me gusta Jonathan David, a mí, el jugador de Canadá.
2: Sí, sí.
0: Bueno, la ausencia de Alfonso Davies, justamente la mayoría de los partidos, creo que en todos.
2: Sí, no jugó. Me parece que sí, hasta ahora no jugó. Además, una cuestión para mí muy importante del partido es no corta la racha de partidos, porque el domingo hay partido, gracias a ellos, el único partido que hay. Si no hubiera un día sin partidos, es una desazón total.
1: Esos son los datos por los que vino Marcos.
2: Claro.
0: Bueno, imagínate que termina el viernes 3 la fase de 16avos. Y el cuarto ya arranca, el 4 ya arranca los octavos. O sea, no paramos.
1: No paramos, por
2: hermoso,
1: suerte.
2: Hermoso.
0: El día que no va a ser medio complicado va a ser miércoles 8, que vamos a tener que ver qué carajo hacer.
2: Una tristeza total.
0: El 9 de julio, por ejemplo, tenés un partido, el 10 tenés otro partido, y ahí después va el goteo, el sábado 11 tenés dos.
2: A mí me va deprimiendo cuando cada vez hay menos partidos. Eso es lo que me gusta de la fase de grupos. Todos los días tenés un partido no importa cuál,
1: sí.
2: y pones la tele, estás aburrido y podés ver algo. En cambio, cuando ya vas paseando, yo siento una tristeza que me cuesta muchísimo llenarla. ¿Sí?
0: Sí.
1: Se nos va.
0: Y eso que quedan 40 y pico de partidos, ya nos estamos despidiendo.
2: ya es distinto.
0: Eso es malo. Bueno, también tenemos actualidad porque el fútbol de la ciudad para o no para. A ver, de Central tampoco hay muchas novedades. Vamos a tener el informe de Valen Bühler en cualquier momento. De Newell's, algo. Hablan mucho.
1: Siempre hay algo.
0: Sí, hablan mucho de Martegani ahora.
1: Acá trabaja Ramiro Espósito, siempre hay algo.
0: Sí, siempre hay algo. Mientras tanto, también podés trabajar vos a través del 3413-630583. 3413-630583. Dejan un mensaje de qué te parece el mundial, el mercado de pases o lo que quieras. Ayer, por ejemplo, nos ocupamos en un momento de un corte de luz. Ajá. En la zona de la Siberia.
1: Bien.
0: Hay que decirlo también.
1: Sí.
0: Porque la radio de solidaridad también. Así que dejen sus mensajes. Bien, Jorgito, ¿está el informe de Central a mano? ¿Podemos escuchar a Valen Bühler?
3: Muy buenas tardes a todos, chicos, ahí en el piso, y a todos nuestros oyentes de Fútbol 680. Vamos a estar hablando un poco de la actualidad y de las noticias que acontecen alrededor de Central. Por empezar, que se confirmaron las tres primeras fechas del torneo Clausura, un torneo que va a tener inicio entre semana y que justamente va a hacer su debut con Belgrano de Córdoba y Central. Bueno, justamente en Córdoba, Central va a visitar a Belgrano el jueves 23 de julio a las 7:30 de la tarde. La fecha número 2 va a recibir a Racing el martes 28 de julio a las 9:15. Y en la fecha número 3 va a visitar a River domingo 2 de agosto a las 7:15. Un arranque de torneo, la verdad, que bastante complejo. Tres rivales muy fuertes. Belgrano, último campeón. Racing y River siempre complican. Así que veremos cómo le va en este inicio de torneo a los dirigidos por Almirón. Por otra parte, esta semana estuvimos hablando de que había caído una inhibición por derechos de formación de Damián Musto por parte de Alumni cuando se había hecho una transacción a México justamente por Musto. Bueno, quiero informar que esa deuda ya fue saldada y que ayer, después del mediodía, se efectuó el pago al club de Casilda. En cuanto al inicio de la pretemporada, Central transita justamente los últimos días de vacaciones y después de 2 semanas de trabajo físico de manera individual, el plantel va a volver a entrenarse el próximo lunes en el predio de Arroyo Seco para iniciar oficialmente la pretemporada bajo las órdenes de Almirón y su cuerpo técnico. Durante este receso, los futbolistas habían recibido rutinas personalizadas para mantener la condición física y llegar en buena forma al inicio de los trabajos grupales. A partir del lunes, lo que se va a hacer es comenzar con la etapa de evaluaciones médicas, se le van a hacer estudios físicos y en base a eso se va a armar la preparación para un segundo semestre que para Central va a ser muy exigente. Hablábamos de 3 partidos con rivales complejos, va a tener el 13 de agosto el partido de ida frente a Corinthians, la próxima semana la vuelta en Sao Paulo, así que va a ser un arranque bastante duro para los dirigidos de Almirón. Creo que si no conté mal son aproximadamente 6 partidos en un mes, así que va a haber mucho desgaste, por lo que se espera que se haga una buena pretemporada. En cuanto al mercado de pases, más de lo mismo de lo que venimos hablando. La dirigencia sigue trabajando junto al cuerpo técnico. La prioridad continúa siendo incorporar un centrodelantero para reemplazar la salida de Alejo Vélez, aunque también se buscan variantes en otros puestos. Veníamos hablando de justamente, además del centrodelantero y de Sebastián Saracho, defensor central, que ya es jugador de Rosario Central, se buscan volante de juego, un volante por fuera, un extremo derecho y se le podría sumar un arquero por la salida de Fatura Brown. Mientras tanto, Central espera las novedades por algunas gestiones que se mantienen abiertas de alguna manera. La posibilidad de, bueno, Facundo Buenanote, Franco Servi y Giovanni Lo Celso. Operaciones realmente complejas que dependen de distintos factores y que por el momento no registran avances concretos. Así que bueno, chicos, hasta acá la información del día de hoy de Central. Nos volveremos a encontrar el lunes próximo. Hasta luego.
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0: Con Jorge Ugolini, la operación técnica. Ese fue el informe. Gracias, Valen. A ver, ¿yo escuché mal o dijo hay que buscar un arquero?
1: Sí.
0: O sea,
1: correcto.
0: Teníamos en cuenta que sacando a Jeremías Ledesma y Fatura Brown, está Leonardo Sosa, Damián Fernández y hay uno más, si no me equivoco. Tema que Sosa no debutó en primera todavía. Damián Fernández fue el eterno suplente.
1: Sí.
0: Entonces, ¿y?
1: Ah, tiene que ir un arquero, es simple.
0: ¿Y a quién irían a buscar? Va, si vos fuese Belloso en este caso, ¿a quién irías a buscar?
1: Es una buena pregunta. Yo creo que... ¿Sabe qué?
0: ¿A quién?
1: Es muy loco lo que voy a decir.
0: Diga.
1: ¿Javier García sigue en actividad?
0: Sí. Sí. Hasta ahora sí.
1: Me parece que si va a seguir en actividad, creo que es por ahí.
0: El tema de la inactividad de Javier García.
1: No, sí, pero yo, ¿por qué pienso en un perfil así? Yo me parece que, bueno, con la ida de Fatura, me parece que lo que queda claro en Central es que el titular indiscutido es Ledesma. Sí. Que no. Ah. Almirón me parece que siempre lo pensó de esa forma. Creo que por eso no le dio minutos a Fatura, o prácticamente no le dio minutos a Fatura. Entonces, si la situación es esa, si la rotación que piensa el técnico y cómo el técnico entiende a Ledesma es que es un arquero inamovible, que algunos se están de acuerdo, yo pienso parecido. Me parece que lo que se necesita en ese caso es un suplente con experiencia, probado, que no necesariamente vaya a disputar el puesto, pero que si necesitara atajar por alguna eventualidad, pueda hacerlo normal. Yo pienso eso.
0: Me gusta la propuesta. Marquitos.
2: Estaba pensando, me parece que puede, además Javi García te da vestuario y todas esas cosas, movido además el mercado de arqueros hasta ahora. Boca trajo arquero, Independiente quiere un arquero.
0: Sí.
2: Hay muchas cosas. Puede ser la propuesta de Javi García. No la vi tan mal. Al principio dije, ¿qué dijiste? Pero
0: claro,
2: después,
0: yo pensé lo mismo, pero dije, ¡ah!
2: Después fuiste armando la idea y me pareció copada. Te entendí a dónde querés ir. Puede estar bien y puede entenderse por ahí. Pero sí, quizá uno del ascenso, una cuestión por el estilo, que venga por dos pesos. Pero sí. Sí.
0: El tema de en el ascenso, sacando de la B nacional, no tenés mucho tampoco.
2: No, ascenso B nacional, claramente, pero a priori.
0: Bueno, hablando de arquero, y después lo vamos a escuchar, el que fue duro con Alfaro por la postura de Paraguay es José Luis Chilavert. Dijo que Alfaro es un vendedor de espejitos de colores por la propuesta justamente de Paraguay, en Amarreta, por cierto, pero sirvió para estar ahí.
1: Pero
0: clasificó, ya está.
2: No esperaba otra cosa yo, además.
1: Pero Chilavert, no, como que no sé por dónde empezar.
0: ¿Querés que te diga así lo que puso en Twitter y después?
1: Sí, por favor.
0: El DT más farsante del fútbol mundial, cuando firmó su contrato sabía qué calidad de jugadores tenía Paraguay y era todo elogio. Ahora son los peores del mundial. Dejá de mentir, Alfaro, vendedor de espejitos de colores, te pagan 2,5 millones para decir bol y lo que sea.
1: Para decir cosas que no son.
0: Claro.
1: Sin sentidos, dijo claro en su tweet. No, a ver, en principio estoy de acuerdo con lo que dice Chilavert. El tema es que lo interpretamos en formas diferentes, porque yo sí estoy de acuerdo que Alfaro sabía la calidad de jugadores que tiene Paraguay, que son estas.
0: ¿Sí?
1: Estas son las condiciones que tiene Paraguay. No es más, no es menos, y eso está bien. El tema es pues, si se dan los resultados o si no se dan. Y se le dieron algunos y otros no. Y me parece que hay que entender eso. Después, Paraguay nunca fue otra cosa, con todo respeto.
0: No.
1: Ha llegado a finales de Copa América, ha sido un peso fuerte en Conmebol en algún momento, ha tenido mejores y peores generaciones, pero Paraguay desde Sudáfrica que no jugó un mundial.
0: Sí.
1: O no me equivoco, no, sí.
2: No, sí, Sudáfrica. Sudáfrica.
0: No te equivocas.
2: Que llegó a cuarto de final, además.
1: Sí. En todo ese lapso no hubo nada. Está bien que, bueno, ahora el mundial es más amplio y todo. Pero, ¿qué pretende Chilavert más que figurar?
2: ¿No? Le gusta exagerar, capaz, a Chilavert.
1: Sí,
0: pero
1: no sé.
0: Demasiado personaje belicoso últimamente.
2: Sí,
0: ¿no?
2: sí.
1: Y a su vez, ¿Alfaro cuándo fue otra cosa?
0: Que no.
1: Eso es lo que...
0: No me dejes mentir, Jorge, vos siendo hincha de Boca, el partido contra River, ¿te acordás?
1: Soldano de 8.
0: Sí, por eso.
1: No, o sea, Alfaro nunca pretendió ser otra cosa, nunca se presentó como otra cosa. No entiendo el descargo de Chilavert.
2: Hay una frase de Menotti sobre Chilavert.
1: Yo la estoy pensando en este momento.
0: Estamos pensándola.
1: Sí,
0: claro.
1: Sí.
0: Bueno, la frase de Menotti sobre Chilavert, primero viene el mono y después viene Chilavert, claramente. Había que decirlo.
1: Yo no me hago cargo, yo estaba pensando...
0: Pero bueno, hablando de Alfaro, ¿tenemos el audio, Jorgito?
6: Vamos a pelear, no tengo ninguna duda. Y en buena hora que estén acá. Y lo lindo que tiene Paraguay, que ya está clasificado por el siguiente mundial. Que no necesita pasar por el karma de la eliminatoria. Entonces tiene 4 años para trabajar, aunque ya tendría que hace 2 años tener que estar trabajando para el mundial del 2030. Entonces ahí no necesitamos venir al mundial para ver, uy, che, ¿con qué nos encontramos? A ver, ¿qué tenemos que hacer? Entonces no, ya habría que haberlo hecho antes. Entonces eso es lo que te tiene que dar. Pues la manera de crecer es nivelarte para arriba. Entonces, si para nivelarte para arriba, esto es un parto. Y esto es un parto a veces de nalga. No lo voy a decir yo, por las mujeres. Es un parto de nalga, un parto con dolor. Y a veces te viene con el cordón cruzado. Entonces, hay que parir. Entonces, estas son cosas que hay que parirlas. Hay que sentirlas, hay que vivirlas, hay que experimentarlas. Y hay que atravesarlas para, en definitiva, después darle para adelante. Por eso, para mí, nada, no quiero decir nada, porque si no, nada. Listo, acá termina. Termina acá.
0: Es de Borges la metáfora, la del parto,
2: sí,
0: ¿no?
2: Sí, me parece que sí, o Cortázar, uno de los dos, sí, va por ahí, sí. Va por ese lado.
0: Mamita, este muchacho. Yo entiendo que lo de Paraguay sí es un parto, todo lo que le costó, como decía Bauti también. Ahora, una cosa es empatar contra Australia proponiendo algo. Ayer empató con un planteo totalmente amarrete desde el principio, con 5 defensores, y le daban la chance de meter uno más, lo iba a hacer, porque ya lo había hecho contra Turquía.
1: ¿Y cuál es el problema?
0: No, a ver, es fútbol, listo, todo vale, pero es un planteo amarrete. Y siempre fue Alfaro esto, y hay gente que lo critica sabiendo que Alfaro siempre fue esto.
1: Pero no es amarrete, ordenado, defensivo, conservador en todo caso.
0: Mirá que ayer a Australia le llegó bastante fácil, aún teniendo 5 defensores.
1: Y bueno, pero ¿salió o no salió el planteo?
0: Sí, salió.
1: Y bueno, listo. No, ¿por qué hay que catalogarlo de amarrete? ¿Fue a jugar a eso?
0: Está bien, pero si va a poner...
1: Amarrete es tener más jugadores y jugar a menos. Eso es amarrete, eso es verdad. En todo caso.
0: Ahora, si vos pones 5 defensores, tratá que el bloque defensivo de 5 defensores sea lo más sólido posible. Ayer las filtraciones de Paraguay eran evidentes.
1: Sí, bueno, ese es otro tema. Pero si el planteo sale siempre de la forma que uno lo espera, o quizás esté pensado para anular otro tipo de acción, para anular, no sé, un centro al área, para... No sé, no estoy en la cabeza del Faro, no sé por qué lo pensó de esa forma, pero yo estoy en contra de decirle amarrete de un planteo porque es más defensivo que otro, siendo que se juega eso.
0: Sí.
2: Y pero, por ejemplo, ¿Paraguay tiene menos que Australia?
1: No sé si menos. No quiero decir menos en cuanto a calidad de jugadores. Yo quiero hablar en cuanto a perfiles.
2: No, yo creo que Alfaro le saca, para el plantel que tiene, es una cuestión de que pueden jugar por ahí, qué sé yo, delanteros altos, toda la cuestión, sí. Aprovecha. Después capaz hay jugadores como Enciso o Almirón que son como más habilidosos, más incisivos, que no los termina de aprovechar.
0: No, ayer por ejemplo jugó Gabriel Ávalos, estaba medio desperdiciado.
2: Sí.
0: Después entró Alex Arce, que tampoco se puede acomodar en esta selección paraguaya. Anduvo bien Gil, dentro de todo. ¿Anduvo bien?
1: Anduvo bien, sí.
0: Para mí la línea de 5 de ayer... yo entiendo lo de... La necesidad de Velázquez era por el juego aéreo. Dentro de todo cumplió. Gómez, Alderete, bueno, hay que ver el tema de la lesión. Uh-huh. Hay que ver si es grave o no. Cáceres, para mí el primer partido mal, el segundo había mejorado. Ya volvió al primer partido ayer y... me decía... de 3 no me acuerdo quién jugó, pero había jugado... No lo noté tan mal. El punto más flojo para mí de Paraguay es el lateral derecho. Y no tiene muchas opciones también ahí. Tampoco ahí. Sí, porque Cáceres va en un momento, después se va de partido, vuelve. Hace un partido tremendo contra Turquía. Y ayer volvió a repetir los errores del primer partido contra Estados Unidos.
1: Sí. Por eso lo digo de que cuando digo no sé si tiene más, yo digo que tiene determinados perfiles, determinados jugadores que juegan a una determinada cosa.
0: Sí.
1: Y es lo que hay, no hay que pretender que sean otra cosa.
0: No, eso lo entendí. Creo que jugó Alonso, si no me equivoco, de 3. Estoy revisando. Sepa, disculpa a la audiencia, estamos produciendo al aire. Alderete, Gómez, Velázquez, sí. No, Maidana jugó. Maidana no tuvo tanto tampoco. No me pareció tan malo el partido.
1: No, es que los partidos no van a ser malos, van a ser correctos.
0: Sí, claro. 6:30 de la tarde, podemos ir a tanda, Jorgito. Ya venimos con esto que es Fútbol 680.
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0: .6.31 en todo el país. Recién Marquito decía algo sobre la selección de Uruguay, que es muy importante. Marquito.
2: Sí, que con la gran goleada de Senegal a un Irak muy pobre, que no se llevó ningún punto, si no me equivoco, no. De esta Copa Mundial, a Uruguay solo le alcanza con ganar. Va a tener que salir a ganar para poder pasar a la siguiente fase. Vamos a ver, está difícil para el pueblo charrúa.
1: Para el tetracampeón del mundo.
2: Bueno, dicen que hubo peleas, muchas cosas.
0: Hay muchas internas, sí. Ayer como que Bielsa, estaba el rumor de que Bielsa había planteado una formación, se le plantaron los referentes, Valverde incluido, para decir que estaban en desacuerdo con algunas posturas también de la selección uruguaya, y más con algunos que fueron a pasear, en teoría. Yo pienso en de Arrascaeta, por ejemplo.
1: Sí.
0: Y algunas ausencias notables, como decíamos ayer, como Nathan Nández.
1: Sí, a ver, ya hemos cubierto mucho la selección uruguaya en todo este tiempo. Me parece que hay muchas cosas que no se explican, que son extrañas, de cómo se funcionaba, cómo funcionaba de una manera hasta la Copa América, durante la eliminatoria, cómo llega este Mundial. Cosas que siempre se le han criticado a Bielsa, de cómo, de el porqué de los cambios de los jugadores, el porqué de los cambios de esquema cuando funcionaba una determinada cosa, una determinada forma, y se lleva un Mundial y se hace otra cosa porque algunos tienen más lugar y después otros tienen menos. No sé, son cosas que, bienvenidos hermano uruguayo al mundo Bielsa, esto funciona así.
0: Sí, claro. Lo que no entiendo es por qué Uruguay complicó tanto la vida durante las eliminatorias y ahora en el Mundial es como que otra postura. A ver, con Cabo Verde le costó horrores, contra Arabia le costó horrores también, sobre todo los defensivos. Porque Muslera, para empezar, el arquero era Roget.
1: Sí, eso es el primer punto, sí, que es extraño.
0: Y además, ¿por qué Muslera es uno en Estudiantes y ahora es otro totalmente distinto en Uruguay?
2: Sí. Yo creo que el punto de quiebre, si se quiere, de esta selección uruguaya fue en la Copa América, que venían de un gran encadenamiento de partidos, pierden con Colombia, después sale lo de Suárez criticando. Ahí me parece que hubo una
0: quiebre
2: interna total,
0: sí,
2: y que después no se terminó de recuperar en las eliminatorias. Incluso no clasificó tan elevadamente, le ganó a una Argentina más campeona del mundo en su primera derrota post-campeonato del mundo, y eso ya no existe más.
0: No.
1: Sí, es un equipo que tocó un techo alto, hay que decirlo, fue un techo muy alto el de este proceso de Uruguay con Bielsa, pero que no lo logró replicar en ningún momento después de eso. Yo coincido, me parece que la cuestión interna, el factor interno, me parece que es lo primordial que explica este momento de Uruguay. Después yo también, por otro lado, pienso estar en un Mundial, no hace falta que lo principal sea eso en este momento. Eso es lo que también es extraño. También es una generación de jugadores uruguayos que son buenos en general, que hay varios buenos jugadores, pero que no ganaron lo que ganó la generación anterior. Los Forlán, Suárez, Cavani,
0: Josema Jiménez, que ahora va a ser
1: Josema, Godín.
0: Claro.
1: Bueno, Muslera estaba, pero no es Lugano. El mismo. Entonces, como que no se entienden algunas posturas. Yo cierta soberbia, me parece, de los jugadores. A ver, después, yo tengo mis críticas a Bielsa, todos entendemos cómo funciona Bielsa, a algunos le gusta más, a algunos menos, a mí no me gusta tanto, pero yo eso lo entiendo. Pero después, esta generación de jugadores de Uruguay, ¿qué le pueden decir a Bielsa? Eso es lo que es extraño.
0: Bueno, Canovio, por ejemplo, ahora juega muy de vez en cuando se había quejado en su momento de haber sido sparring en la Copa América. Pelistri, como no me dice nada. No es el Pelistri que había roto todo en Peñarol, después se fue a Inglaterra y la nada misma. Viñas. ¿Qué es Viñas en Uruguay? ¿Dónde está Suárez, por ejemplo? Darwin Núñez, ¿de dónde está Darwin Núñez?
1: A ver, se entiende que son generaciones difíciles de repetir una tras de la otra.
0: Sí.
1: Uruguay justo tuvo el hecho de que en Rusia se logró como una suerte de pasaje, de transición ordenada que les permitió hacer un muy buen mundial. Son generaciones que son muy difíciles de repetir. A la Argentina le pasa eso, no le va a pasar a Uruguay. Pero dado que ese es el caso, hace falta comportarse así, hace falta plantarse así. Eso es lo que yo no comprendo de Uruguay.
0: Hablando de Uruguay, lo tenemos en línea a Mauricio Fernández. Hola, Mauro, muy buenas tardes.
7: Hola, hola, ¿qué tal? El gusto, el placer de saludarlos. Espero que me escuchen bien.
0: Sí, te escuchamos bien, Mauricio. Bien, justamente estábamos hablando de la crisis que está sufriendo ahora la selección uruguaya. Y vos, más que nadie, lo debes saber también, que estás ahí cerca, se puede decir, cubriendo la selección uruguaya.
7: Sí, bueno, hay que ver de qué óptica la quieren ver y cómo la plantean. Es verdad que hay una crisis que es un poco más aguda de la que se visualiza o de la que se quiere vender hacia afuera. ¿Por qué digo esto? Porque esta generación de Uruguay, que fue campeona sub-20, no tiene ningún jugador en la selección. Uh-huh. Eso marca un proceso muy negativo para Uruguay. Eso quiere decir que los jugadores que salieron campeones como equipo no han podido ser grandes individualidades que no le permite estar en la selección y en la primera división. Eso para los que intentan echarle toda la culpa a Bielsa, ¿no? Uh-huh. Bien claro ahí. Segundo, para los que golpean a Bielsa, que es más fácil siempre quitar a un técnico o a un cuerpo técnico que a un plantel entero. Y por algo llegó Bielsa. Algunos se quejan por lo que cobra. Bueno, pero Uruguay, antes de Bielsa no tenía jugadores, técnico con esa jerarquía que pudiera cortar ese hilo que habían generado la generación de Sudáfrica 2010 en Uruguay, que querían controlar todo. Si se fijan, en el Mundial anterior Uruguay también quedó afuera en la primera ronda con Alonso, que prometió un fútbol que después no jugó y el plantel lo dominó Godín y Suárez, para los que piden a Suárez. Así que bueno, hay que ver desde dónde nos paramos para hablar de crisis.
0: Mauri, ¿cómo se explica esto de que, lo debatíamos con Bauti, con Marcos, con Marquitos, que todas las eliminatorias se la bancó Roget siendo el arquero titular y ahora parece que hay que hacer un homenaje a Muslera porque es Muslera y el quinto mundial?
7: No, lo que pasa es que ahí lo que no trasciende es la lesión que ha tenido Roget y el parate que ha tenido Roget, que viene siendo, que es verdad lo que decimos, venía siendo el golero titular. Pero ha tenido alguna lesión en las costillas ahí jugando para el Inter y bueno, no le ha podido reponerse de la mejor manera. También la llegada de Muslera habla de un plantel que carece de esos líderes populares o de esos líderes que hablan en la cancha, como nos gusta a nosotros en la jerga popular, de la vereda, de la cantina. Entonces este plantel por ahí no tenía y se lo tuvo que ir a buscar a Fernando Muslera. Es verdad también que se ha probado traer a Godín y no quiso llegar, y Suárez hizo la gran Suárez, ¿no? Tiró la bomba y terminó yéndose después.
2: Mauricio, ¿hay algún tipo de conexión, si se quiere, entre la delicada situación de la selección uruguaya con las participaciones que tienen los equipos en las copas internacionales, Nacional, Peñarol, que salvo cuestiones esporádicas no terminan de campeonar o cuestiones por el estilo no avanzan hasta las instancias finales?
7: Bueno, sí se puede hacer una conexión porque en el fútbol todo tiene que ver con todo, ¿verdad? Yo creo que independientemente de eso, esta selección, esta de Bielsa, no. ¿Por qué? Porque la generación que está vistiendo la camiseta son Valverde, son Canovio, son Rochet, son Araujo, son grandes jugadores que no pertenecen a nuestro fútbol, es decir, sí nacen en nuestro fútbol, pero no es la última exportación. Ahora, si vuelvo al principio de cuando me conecté con ustedes, les saludo a todos los oyentes de LT3, yo decía, lo de Uruguay y la sub-20, ahí sí está el punto de conexión. Uruguay ha dejado de exportar grandes valores y en el último tiempo no ha podido vender como suele vender Uruguay. Vos imaginate cómo será la crisis que Uruguay, una selección que siempre ha sido representada por grandes nueves y grandes zagueros, hoy esos dos puestos no los tiene.
1: Claro. Mauri, ¿qué tal? Bueno, gracias por estar este rato con nosotros. Yo te un poco lo tocabas alrededor de algunos de los referentes de la generación anterior de Uruguay que en el último tiempo han dado notas, han dado distintas declaraciones. Pienso en el Loco Abreu, pienso en Luano, pienso en Forlán. Refiriéndose mucho también a la situación actual de Uruguay alrededor de cómo son los tratos de Bielsa y los manejos de Bielsa que no cayeron mal. ¿Vos pensás que esas declaraciones de esos referentes están basadas en algo real? ¿Pensás que no suman? ¿Qué lectura haces de eso?
7: Es verdad que son distintas declaraciones. La de Forlán a la altura de lo que es Forlán, el mejor jugador de Uruguay en el 2010, que podía seguir jugando y decidió irse para que la gente lo recuerde como tal. Uh-huh. Del otro lado, el Loco Abreu con toda su mística y todas sus cositas que nunca quiere desprenderse, y Suárez también, uh-huh. que necesita dos canchas para darse vuelta, que tiene una lesión enorme y que quiere seguir jugando. Uh-huh. Ahora, algo saben ellos de ahí adentro, de cómo están acostumbrados, que claro, cuando llegó Bielsa, dijo, no, esto no camina así. Ahora, la pregunta es al revés. Cuando Uruguay contrata a Bielsa, ¿qué trae Bielsa? Trae jerarquía, trae formación de jugadores, trae un estilo propio, y a su edad no la va a cambiar. Uh-huh. Va a morir con la suya, con el 4-3-3. Lo que pasa es que los jugadores uruguayos están acostumbrados a otra idiosincrasia y a otra manera de relacionarse. Uh-huh. Después, claro, cuando vos los incomodás, les exigís, les pedís, no te casás con nadie, eso molesta. Yo creo que cala hondo en la jerga popular del trabajador, del que se levanta, del que va a laburar, pero después el periodismo está dividido en nosotros, las nuevas generaciones que no debemos favores, y los que están siempre, ¿no? Uh-huh. Que bueno, estar siempre es ir en la línea del Loco Abreu, ir en la línea de Forlán, de Lugano, que salió a decir lo de la quinta estrella, por favor, no lo vas a pena, ¿no? En fin.
0: Lo del mundialito del 80,
1: sí,
0: ¿no?
1: Sí, sí, sí. Mauri, ¿vos pensás que, bueno, alrededor de todas esas declaraciones, el problema principal hoy en día, en cuanto al punto de Bielsa, que bueno, ya el resto lo recorriste, en cuanto al lugar que tiene la sub-20 y el fútbol uruguayo en sí, estrictamente hablando de lo más táctico y de este grupo Uruguay, ¿pensás que el problema o los desacuerdos y cortocircuitos con Bielsa pasan más por lo humano, por la forma de ser, o es un tema futbolístico?
7: No, es un tema futbolístico. Uh-huh. Si ustedes ven las caras de los jugadores, recorren los distintos influencers, periodistas que hacen entrevistas con los jugadores, donde los jugadores mismos dicen, nos debemos un gran mundial para el pueblo uruguayo, caso Valverde, y se le eriza la piel, y se emociona, y Araújo y tal, y Darwin Núñez, que quiere volver a Liverpool, o eso es lo que se manejaba. Yo creo que es estrictamente futbolístico, pero vuelvo un poquito a lo que decía. A la edad que tiene Bielsa no va a cambiar su forma de jugar. Bueno. Yo me levantaba temprano para ver el lead de Bielsa. Es 4-3-3. El problema es que Uruguay no tiene los jugadores que necesita Bielsa para interpretar su fútbol. Uh-huh. Y ahí entonces arranca el problema. Bielsa necesita zagueros que salgan con la pelota bien jugada, y los de Uruguay son toscos y les cuesta bastante. No lo digo yo, lo dijo Luis Enrique, cuando le tocó con el PSG enfrentar al Barcelona, dijo, cuando la tenga Ronald Araújo, ustedes presionenlo porque ahí está lo más fácil, y así terminó pasando. Uh-huh. Ronald Araújo, un gran jugador, zaguero cubierto atrás, pero con campo abierto, le cuesta bastante. Entonces ahí el primer problema. Después no tenemos delantero de jerarquía, porque Darwin Núñez fue a Arabia y no ha jugado, y porque el recambio no ha venido. Uh-huh. Entonces, el uruguayo vive de la melancolía. Pero repito, es más fácil pegar la Bielsa porque es extranjero, porque dice que cobra tanto, y no reconocer que si es un problema futbolístico donde Bielsa tiene una idea, va a morir con esa, que encima les dio el gusto ahora, porque nadie dice eso. Porque la misma prensa que le pega decía, no, que jugar con 2-9, porque... ahí se acuerdan de Argentina positivamente, no dicen, no, porque con Argentina sí, que va afuera, que Batistuta, que Crespo, que esto, que lo otro, pedían 2-9, el hombre puso 2-9, se chocaron entre ellos y terminó Uruguay ahí sacando ese resultado en el primer partido. Entonces, cuando les conviene hay que jugar con 2-9, y cuando no, tiene que morir Bielsa con la D, que se decidan si le van a pegar, pero claro, eso es mucho más fácil, ¿no?
0: Bueno, Rodrigo Aguirre en conferencia de prensa de ayer dijo algo así como, nosotros estábamos en el vestuario y nos miramos las caras y sabemos que nosotros tenemos que clasificar y sabemos que vamos a dar todo para clasificar.
7: Y claro que sí, yo vi cuando Valverde entró con cómo entró en el segundo tiempo, cuando las cosas no salían el otro día en el primer partido, vi cómo se fue Rivera, que hizo un error amateur tocando hacia adentro y regalándose el segundo gol, que se bajó el gorro y lagrimeaba. Los jugadores, yo creo que está convencido. Lo que pasa es que el uruguayo vive de la melancolía. A mí me encanta, yo soy un romántico del fútbol. Yo primero voy al fútbol, después pregunto cómo salimos. Yo soy de los que caminan en la línea del Ángel Gris del Negro Dolina. A mí me gusta eso. Para mí el mejor escritor que tiene la Argentina de fútbol es Soriano. Pero eso no quita que pueda reconocer, claro, lo que pasa es que nosotros, ¿qué queremos? Queremos Pablo Montero, que le pega a un tipo un planchazo, le muestre cuánto calza en el pecho, y el fútbol cambió. Hoy la gente critica porque juegan de zapatos rosados, pero el fútbol cambió, es distinto. Eso no quiere decir que estos jugadores no metan. Para mí sí meten y dan todo lo que pueden. Yo lo único que quiero hoy cuando termine es sentir que los jugadores están vacíos, que no tienen nada para decir y no mucho más, ¿viste? Es eso.
2: A 2 horas ya del partido casi, te consulto, ¿va a haber alguna sorpresa en la formación o se piensa un poco lo que estuvo planteando estos últimos partidos? ¿Va a seguir?
7: No, va a seguir. Está la duda que se pueda meter Sanabria en el lateral. Esto marca que bueno, ningún zaguero de estirpe de jerarquía, si le quieren llamar a Araujo y Josema, están a la altura para jugar. Entonces, por ahí pasaría la duda. Y el resto va igual, porque Bielsa va a morir con la Deli. A mí me parece lo mejor. La prensa afila sus herramientas para ejecutar a Bielsa el día de mañana si no pasa. Y bueno, intentaron instalar por todos lados que hubo un planteamiento, que los jugadores fueron a la habitación, que se amotinaron contra Bielsa, que habló Valverde. Después en la tarde, como eso no trascendió, ya empezaron a desmentir y a tocar otras partituras. Pero bueno, nada, ojalá que Uruguay pase, que bueno, que pueda pasar porque es un animador, porque sería importante. Y después en el mata-mata es barajar y dar de vuelta, y ahí cambia, ¿no? Ahí ya cambia.
0: Mauri, de mi parte te quiero... Bueno, no sé qué hablar vos.
1: Gracias, Mauri. Marquita.
0: Te queremos agradecer por la comunicación y bueno, te estaremos molestando en cualquier otro momento.
7: Claro que sí, ha sido un placer, el saludo para ustedes, siempre que puedo los escucho, hacen un gran trabajo y mantienen viva todavía esa idea de fútbol que es popular y obrera, así que de mi parte un abrazo grande y nos estamos viendo pronto, gracias, ¿sí?
0: Abrazo grande, Mauri. Allí pasó Mauricio Fernández con nosotros. Bueno, desde el enojo o desde no sé qué parte, pero le salió, digamos, ya más el hincha, no tanto el periodista.
2: El romántico, sí, claro, sí, sí, el romántico. Sí.
0: Hemos hablado mucho con Mauri en privado con este tema del romanticismo. También, bueno, Soriano, él destaca todo esto también en el aspecto del fútbol. Hablando de fútbol, mañana, como decíamos, juega Argentina. Hay una probable formación, teniendo en cuenta que va a ser un equipo suplente, si se puede
1: sí,
0: decir.
1: Sí, Acosta en el arco, yo debo terminar de 4,
0: más, de 2. Más o menos. Bueno, el Dibu Martínez en el arco, Montiero también dice Nessi Tagliafico. Mitad de la cancha para Simeone, Paredes, Palacios y Lo Celso. Y adelante, bueno, estaba la duda si juega Nico Paz o Lautaro o incluso Messi. Uh-huh. Y el Flaco López.
1: Bien. ¿Qué equipo?
2: Apuesto al Flaco López, le tengo fe al Flaco López.
1: Lo hablábamos el otro día, me parece, ¿no? Sí, creo que puede ser una buena ficha. Lo que decía el doctor Marcos
0: sí.
1: Es que como los 2-9 titulares no están bien, es interesante ver qué va a pasar con el Flaco López. ¿Quién te dice que no hace un par de goles contra Jordania, que tiene un buen partido y no se mete en la puja, o no?
2: Sí. Ojalá, yo confío.
0: Confiemos entonces. Vamos a la tanda, Jorgito, ya venimos con esto que es Fútbol 680.
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0: ...18:49 en todo el país... bueno, hablando de Jordania... porque juega con Jordania...
1: Sí.
0: Vamos a hacer un breve repaso... porque bueno, Jordania ya quedó medio que fuera... se puede decir...
1: Sí, ya está...
0: A ver... Jordania cuenta con una población de 11.484.805 habitantes... porque decirlo sí. Así... Es un país árabe ubicado en la orilla del este del río Jordán, en Asia. Su capital es Amán. Tiene un rey y un primer ministro.
1: Sí.
0: Un primer ministro es Jafar Hassan. Y el rey es Abdalá II. Es su primera participación en un mundial. Y acumula 0 puntos, se puede decir, porque perdió 3-1 contra Austria, 2-1 contra Argelia. No me había parecido tan mal el partido contra Austria, después con Argelia sí, lo ganaba 1-0 y se dejó ganar, básicamente.
1: Sí, sí.
0: Jugó su primer partido internacional el 30 de julio de 1953 contra Siria, perdiendo por 3-1. Participó por primera vez en un torneo en las eliminatorias rumbo al Mundial de México 1986 y además su primera participación a nivel continental.

0: figura máxima es el delantero del Rennes, Moussa Altamari.
1: ¿Quién?
0: Moussa Altamari.
1: ¿Dónde juega?
0: Está jugando en el Rennes de Francia.
1: Ah, bien.
0: 24 goles en 87 partidos con la selección. Y también está Ali Alouane, que viene a meter uno de los goles de Jordania en su mundial, se puede decir. Y por último, bueno, el entrenador es el marroquí Jamal Selami. Anteriormente había dirigido en varios clubes de Marruecos, como el Raja Casablanca y el Rabat, por ejemplo. En dos ocasiones cada uno.
1: Bien. Es como dirigir el Real Madrid en Marruecos.
0: Sí, más o menos. Sí. Bueno, y llegó al Mundial, y con esto cerramos, tras haber quedado primero en la segunda ronda y segundo en la tercera ronda de las eliminatorias asiáticas por detrás de Corea. Así que dentro de todo,
1: bien.
0: Hizo un mérito. Lástima que no fue su Mundial, claramente. Ramiro Espósito, muy buenas tardes.
2: Señor, ¿qué tal, mi querido Lata? Qué placer saludarte.
0: ¿Todo bien? Bueno, disculpe que lo tuvimos que desasnar un rato con el tema de Jordania, pero bueno, era el partido de mañana. ¿Hubo alguna novedad? Información de News hay todo el tiempo, pero queríamos saber qué de nuevo hay en el mundo leproso.
2: Por ahora no. Más allá, bueno, de lo que vimos ayer, el acercamiento entre News y Gianetti, y las charlas que se arrancaron con García Basso. Después, bueno, el resto está muy quieto. Obviamente, tener en cuenta que mañana Junge juega su primer amistoso.
0: Bien.
2: En el coloso Marcelo Bielsa. ¿Quieres saber un probable?
1: Sí, tiene.
0: Me encantaría.
1: Hoy le tiramos flores, fue antes de que se sume al aire. Así que está a prueba.
2: Bueno. Entonces, bueno, a ver, es básicamente lo mismo que tenía por ahora, lo mismo que había terminado en la última fecha. Kudelka, nada más que sacarle a Méndez y ponerlo a Ortega. Uh-huh. Entonces, esto significó. Y, bueno, Salcedo, que está lesionado, no va a jugar en todo el año. Póngalo a Goitea, por ende. En el arco, Reinati. En el fondo, línea de cuatro, decíamos. Ortega, Cabrera, Goitea y Jerónimo Russo, que terminó redondeando muy buen última fecha del torneo. En el medio, lo mismo de siempre, digamos, Reggiardo, Herrera, Rodrigo, por supuesto, Herrera, Reggiardo, póngalo como ustedes les parezca. Después, Núñez, Buch, Masanti y arriba Cócaro. Esto es lo que va a parar mañana, a la mañana tempranito, a las 9, para enfrentar a Sarmiento de Junín, el primer amistoso de Newell's en este segundo semestre.
1: ¿Cómo está Cócaro físicamente?
2: A ver, los entrenamientos no se pueden ver porque son a puertas cerradas, por ende tenés que buscar un poquito de información, de buscarla, como siempre.
1: Sí.
2: Estaría bueno que abran un poquito las puertas a los entrenamientos. Sí.
0: Estaría bueno, ¿no?
2: Lo que se pueda para ver las prácticas. Están en pretemporada, muchachos. ¿No?
1: ¿Qué se puede llegar a escapar?
0: Dale, Frank.
2: Exacto. ¿Qué puede llegar a escapar? Exacto. Bueno, a ver. A mí me dicen que está muy bien dentro de lo físico todo.
0: Bien. ¿Ortega todos también?
2: Todos.
0: Bien.
2: Eso, sí, Ortega también. Ortega, que venía arrastrando algunas molestias cuando llegó. No. Bueno, ahora lo ve mucho mejor. Mucho mejor a muchos jugadores que se habían lesionado bastante, en el caso de Salomón, en el caso de Cabrera también. Lo ve mucho mejor desde lo físico. Mañana va a tener su primera prueba futbolística y lo va a analizar mejor Cubeta. Cócaro me dice lo mismo. Está bien, está sobre esas molestias que tenía ya prácticamente no lo siente. Obviamente, mañana será el primer análisis que va a poder hacer Cubeta y cómo está el equipo futbolísticamente, para después seguir analizándolo los próximos amistosos que tengamos, que recordemos, es en Cardales, es contra Vélez, es contra Independiente, es contra Argentinos, y el último también va a ser en el Coloso, Marcelo Bielsa, ya con Newell's volviendo, ya vuelto de Buenos Aires, por supuesto,

0: para enfrentar a equipo A. Todavía no está a conocer, digamos, todavía no está X, pongámosle, porque todavía no está confirmado qué equipo va a jugar, para allá el 25 de julio, 17:30, enfrentar a Talleres de Córdoba en el Coloso Marcelo Bielsa, Newell's contra Jorge Sampaoli. Qué lindo, ¿sí?
1: Buen título.
2: Curioso.
0: Recordemos que Jorge Sampaoli arrancó como un técnico formador de New York Boys y después se fue a dirigir a Argentino Sur, a Argentino de Rosario.
3: Claro.
0: Aquella famosa campaña ahí en el año 99-2000, donde llegó una final casi así en la primera.
3: La foto de Sampaoli subida a un árbol dirigiendo, básicamente.
0: No, mirando una práctica. Mirando una práctica, exactamente. Ahí lo trajo Eduardo López, que en su momento era el gerenciador de Argentino Sur, de Argentino Sur, no la tengo de Argentino Sur. Argentino Rosario lo contrató, hizo una muy buena campaña. Bueno, después una carrera bastante buena en varios clubes, en otros más o menos. En Chile le fue muy bien, en Argentina, bueno, ya sabemos cómo le fue. Y ahora, bueno, su primera experiencia en Argentina, en primera, en Talleres de Córdoba.
3: Sí. Bueno, Rama, vos decías lo de Talleres, después tiene que jugar el jueves 30 a las 9:15 con Independiente de visitante.
0: Independiente.
3: Y con Boca, mirá qué fixture que tiene de Newell's.
0: El mismo, digamos, nada más que se invierte en las localías.
3: Uy, ese...
0: Newell's enfrentó en primera fecha a Talleres de visitante, ahora... Tocar
3: el
0: local.
3: Ese domingo encima, 5 de la tarde, Newell's Boca, 7:15, River Center. Jorgito, poneme la carpa ese domingo porque...
2: Me parece que...
3: Arranco a las 4 y termino a las 10, más o menos, ¿no?
0: Sí, lindo, ya tenemos lindo, plan. Lindo partido ese. Hay que ver cómo va a estar Newell's. Pero imagínate, teniéndolo en cuenta de que hay un técnico de la sapiencia de Cuelca, que uno cree que Newell's va a poder... lograr sacar más puntos de los que tiene hoy, lograr seguir alejándose del descenso y, por qué no, algo que nunca hizo hasta ahora, pasar la fase regular y llegar a los playoffs.
3: Claro. Rama, la última de mi parte, de Martegani, ¿se supo algo más?
0: Martegani hoy por ahora está más cerca de Colombia que de Rosario.
3: Bien.
2: Bien, bien.
0: Si vos le preguntás a los hinchas de Newell's si lloran por no tenerlo a Martegani, no. A ver, dos partidos.
3: En tres años, sí. En tres partidos en dos años, sí.
0: Ojo, capaz puede ser que podría haber venido y lo levantaba a Kudelka como lo hizo con Masanti ahora. Pero, chacho, en tres años, dos partidos.
3: Sí.
2: Sí, no iba a ser la figura rutilante que le iba a cambiar la cara a Newell's.
0: No.
2: Pero bueno,
0: no.
2: Aportaba a lo suyo.
0: Hay que tener en cuenta que más allá de lo de Martegani, si se daba, Newell's igual iba a buscar, porque digo que algunos que ya están en la lista. Martegani estaba, pero era el plan último, ¿viste? El plan Z sin interés, ese que sale de tarjeta naranja, bueno. Sí. Eso.
3: Bien, Rama, te queremos agradecer, nos quedamos sin tiempo. Te molestaremos a partir del lunes.
2: Sí, sí.
0: Dale, cómo no.
3: Abrazo grande.
2: Fin de semana.
3: Ramiro Abrazo. Espósito con la información de News. Gracias, Bauti. Gracias, el placer de siempre. Marquitos también, bienvenido a Fútbol 680. Mati Sosa en la producción. Jorgito Golini, que lo operó técnicamente, tácticamente también. Ordenó todo este bolonqui, básicamente.
2: Vino con la nueva, claro. Con Celeste Blanca, mirá.
3: Lindo, muy bien. Muy bien, me gusta. No importa.
2: Dice que
3: es de la selección.
2: Dice que se la regaló Messi.
3: 11 de la noche mañana, Argentina contra Jordania. Nosotros nos despedimos. Nos encontraremos el lunes a partir de las 6 de la tarde con Fútbol 680. Se quedan con la gente de Reporter 180. Saludos.
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0: señores, acá estamos, ¿eh? Por supuesto, día viernes para cerrar esta jornada del 26 de junio, última, por supuesto, de este mes de junio, se nos va, señores, ¿eh? Así, entre la actualidad, la información, las cosas que van sucediendo tanto aquí como afuera, bueno, vamos cerrando esta última semana, por supuesto, muchos temas que tienen que ver con la jornada del día de hoy, un reconto de lo mejor que pasa y lo que está sucediendo, por supuesto, lo vamos a acompañar en esta vuelta a casa, como lo hacemos habitualmente con todo el equipo de Reporter 180, con Carlito Perreta en la coordinación general, para OCH, nuestro gerente de contenidos, Oscar Chapini, con nuestros columnistas, con Adrián Frontera, con todas las efemérides, la agenda cultural, porque bueno, estamos transitando ya el fin de semana y hay muchos temas que para hablar en ese sentido, de eventos, tanto en lugares cerrados como al aire libre en nuestra ciudad, ¿eh? Por supuesto, el tema central, no podemos dejar de hablar sobre lo que está sucediendo en Venezuela. Después ya que han pasado 48 horas de este terremoto, bueno, que no hay palabras como calificarlo. La situación que están pasando los hermanos venezolanos, donde sucedió un doble terremoto de un 7,1 y un 7,5, que prácticamente la ciudad, gran parte de la ciudad de donde fue el epicentro, quedó devastada. Bueno, están llegando las ayudas internacionales, ya se hicieron presente más de 17 países que están tratando de ayudar, porque bueno, usted sabe el contexto de los venezolanos, con pocos recursos, con bueno, la peor tecnología, bueno, en un momento de una catástrofe donde necesitan. La Argentina se ha hecho presente. Por supuesto, ayer estuvimos hablando con algunos integrantes de la colectividad aquí en nuestra ciudad, que también están preparando un evento muy importante para los próximos días. Vamos a estar atentos ahí. Bueno, muchos temas que tienen que ver fundamentalmente con lo que estamos pendientes, todo lo que ha sucedido. Ya se calcula de la cantidad de muertos que superan los, 500.000 más o menos. Y hay casi cerca de 50.000 desaparecidos, 3.500 heridos. Bueno, la cifra sigue en aumento porque es como una noticia en desarrollo. Carlos Perreta, ¿cómo le va?
1: ¿Cómo anda? Muy, pero muy buenas tardes para vos, para Jorgito Bugolini. Ya va, previando un poco lo que va a ser el fin de semana con mucha actividad aquí en la ciudad de Rosario, más sí, precisamente también para mañana en el marco del partido de la selección argentina en este mundial, donde sí, va a haber distintos puntos en la ciudad donde se va a vivenciar un poco la celeste y blanca.
0: Que nos ayude el tiempo, mira.
1: También.
0: Acá estamos mirando, aparentemente no es, hay buen tiempo, sí, recién para la semana que viene, bueno, se ha visto algo de algunas gotitas por ahí en el medio.
1: No, pero
0: bueno, hay que irse con algunos abrigos, obviamente. Sí. Bueno, ahí están invitados en la explanada del Centro Cultural Fontana Rosa, donde a partir de las 3:30 a la tarde, sí, hasta la noche, hasta la hora 23, cuando arranca, bueno, la selección argentina frente a Jordania, que va a haber previamente juegos, sorpresas, bandas de música, bueno, de todo, ¿no? Sí. Y antes, a la tarde, bueno, en Puerto Joven.
1: Exactamente, también habrá otra actividad allí en los galpones, más dedicado a las juventudes. Uh-huh. Habrá actividades relacionadas también a la selección y a Messi. Y como bien decía, también se va a poder ver el partido allí en la pantalla grande que van a poner el Centro Cultural Fontana Rosa. Y espero que el clima también acompañe, pese a que va a ser muy tarde, ojalá acompañe, sí. Pero bueno, lo importante es que se puede vivenciar y disfrutar, ¿no? Sí.
0: De las ganas de que, bueno, uno está con toda el entusiasmo de la selección que está en punta, bueno, una de las mejores selecciones de este mundial, que trae algunas controversias, por supuesto. Sé que también están a tono con los venezolanos,
1: claro,
0: porque hay mucho venezolano allá, ¿no? Y sé que están haciendo ya algunos eventos solidarios para poder ayudar en este momento, bueno, de tanta dificultad que van a necesitar muchísimas cosas.
1: Mucho.
0: Vamos a estar atentos aquí con la colectividad de aquí en nuestra ciudad, que por supuesto va a haber en cualquier momento
1: novedades.
0: Sí,
1: que ayer no visitaron y no visibilizaron un poco la situación que están viviendo sus familiares, sus seres queridos allí, y que todavía no hay quizá un dato certero de cuándo van a hacer una actividad, pero es inminente que lo anuncien al menos por las redes sociales, para hacer una gran colecta y enviarla a sus familiares y amigos y, bueno, a todo el pueblo venezolano, ¿no? Que vos decías, ya son 920 los muertos, sí, según datos oficiales, más de 3.000 heridos.
0: 3.500 heridos. No, esto sigue,
1: cientos, continúa. Cientos y cientos de desaparecidos.
0: Calcula más o menos 50.000, porque han puesto, sí, bueno, algunos registros para poder ubicar a los que están desaparecidos, ¿no? Se calcula más o menos 50.000. Mira, uno no quiere tirar esos números, pero lamentablemente hay que decirlo, ¿no? Aquí en la ciudad de Rosario también he visto, ¿no?, que se han puesto en ese sentido para poder ponerse en contacto, porque sé que las conexiones son muy dificultosas, porque algunos servicios públicos están paralizados, los han cerrado definitivamente, bueno, para no generar mayor riesgo.
1: Sí, y hay un dato, hablando de Venezuela, de UNICEF, que advirtió que casi 4 millones de niños y niñas están en riesgo por lo que ha pasado allí, el terremoto.
0: Y lo que
1: sin duda viene, que hay un estado que está devastado.
0: Sí, La Guaira. La Guaira, donde fue el epicentro, bueno, muy afectado también Caracas, bueno, todos los lugares aledaños, donde se está trabajando muchísimo contra reloj las 24 horas, porque hay ya la presencia de más de 17 países que ya hicieron su aporte con profesionales calificados, por supuesto. Aquí la República Argentina lo ha hecho también.
1: Sí, y la ayuda también va a ser de envío de personal, sí, calificado. Necesita. Habrá rosarinos, habrá personal de bomberos de la provincia de Santa Fe, de distintas localidades que van a viajar.
0: Sí.
1: Habrá de Villarreal Gálvez, de la ciudad de Gálvez, de aquí de Rosario y de otras localidades que van a estar en los próximos días yendo a Venezuela para colaborar y dar una mano.
0: Mucho tiempo, Carlos.
1: Militares argentinos también.
0: Remover, sí, los escombros. La situación, bueno, desesperante, porque en este momento hemos visto testimonios de los familiares que han perdido sus padres, sus tíos, sus familias. Digo que están esperando, que están debajo de, algunos están en contacto, mira, pero ¿cómo levantar esos escombros? Porque puede ser peor todavía, ¿no? Y la gente colaborando, todo, pero bueno. Espero que se pueda ordenar un poquito, bueno, en esta búsqueda urgente que necesita la gente que está pasando por esta situación, ¿no?
1: Claro.
0: Mucha gente que ya ha dormido a la intemperie, ¿no? Que, por supuesto, necesitan eso y la ayuda del mundo, prácticamente, están puestos ahí sobre sobre Venezuela, así, ¿no? Con esta situación lamentable.
1: Exacto.
0: Bueno, otros temas también, Carlos, que tienen que ver con la actualidad, uh-huh, porque ayer se supo a última hora, por supuesto, nuevamente la orden, ¿no?, para efectivizar, bueno, la ley de financiamiento de las universidades públicas, ¿no?, en este tira y afloje que tienen con el gobierno nacional. Bueno, ayer nuevamente confirmaron, bueno, a través de una orden judicial, bueno, que sea efectivo.
1: Otro golpe para el gobierno nacional, sí, podríamos decir, por parte del gobierno de la justicia, y que se era esperar alguna medida. En ese sentido, ayer lo hablabas con la presencia de la presidenta de la FUR, que estuvo visitando, ¿no?, un poco de la situación y el contexto que están atravesando las universidades, pese a que este aumento que hubo hace muy poquito para los trabajadores y trabajadoras, sí, sin duda que se esperaba este financiamiento universitario que estaba trabado ya desde hace más de 2 años y que trajo un poco de alivio, al menos para las universidades, pero hay que esperar.
0: Hay que esperar ese revés judicial.
1: Exacto.
0: Porque es la segunda vez que,
1: sí,
0: que
1: claro,
0: han intentado, por supuesto, a través de la vía judicial, uh-huh, y la comunidad universitaria, por supuesto, está al tanto, ¿no?
1: Exacto.
0: Aquí, sobre todo en la ciudad de Rosario, donde, bueno, destacan la resolución de la Corte a favor de la ley de financiamiento, que lo estaban esperando, porque
1: sí,
0: estamos terminando el primer cuatrimestre con seria dificultad, y los chicos
1: han perdido,
0: creo que calculaban una semana por mes desde que,
1: sí,
0: empezó las clases.
1: Y nos podemos quedar cortos también.
0: Y nos quedamos cortos. Mm. Y lo que viene en el segundo cuatrimestre, si no hay estas cosas, bueno, se va a hacer mucho más difícil. Bueno, temas que tienen que ver, por supuesto, los reclamos de provincia hacia nación, que tienen que ver con las obras públicas, porque el gobernador estuvo reunido con la gente del Chaco,
1: sí,
0: y Santiago del Estero, bueno, mm-hmm, reclamando obras hídricas, bueno, alrededor de todo esto, ¿no? Un llamado de atención oposición al centralismo porteño, que siempre las provincias son las que mantienen, por más que digan, bueno, la más rica, esta, no sé cuánto, no. Hay provincias como la nuestra que nos deben muchísimo dinero. Y en ese sentido, bueno, se ha hecho las voces, por supuesto, a través del gobernador Maximiliano Puyaro, y en conjunto con otra de la zona norte, Chaco y Santiago del Estero, bueno, poner en acciones porque viene un super niño que sí, se llama.
1: Ya se está preparando
0: la provincia. Se ha activado un protocolo para prevenir, pero bueno, las obras públicas, muchas de las cuales son del gobierno nacional.
1: Exacto, y hablando de obras públicas, me diste el pie porque después vamos a hacer una nota relacionada a eso. Se anunció en el día de hoy, por la mañana, Pablo Hapkin anunció una de las obras más grandes en materia de obras públicas para la ciudad, es en Empalme Graneros, sí. Donde va a haber 12.000 vecinos y vecinas de la ciudad que se van a ver beneficiadas directamente y unas 25.000 indirectas. Estamos hablando de cuadras con pavimento definitivo, también algunos previsorios, pero también se va a hacer eliminación de zanjas, colocación de conductos pluviales, claro. Bueno, muchísimas obras que en materia de una paralización de obras públicas en el muy país bueno. Es importante, son más de 30.000 millones de pesos de inversión que van a hacer tanto provincia como el municipio, y después vamos a estar hablando con un referente allí de Empalme que nos va a dar detalles.
0: Para los vecinos de Empalme Granero, sí. ¿No? Que siempre han tenido serias dificultades.
1: Exacto.
0: También se está hablando de un programa para espectáculos aquí en la provincia de Santa Fe, que se le exime de pagar los ingresos brutos.
1: Exacto.
0: ¿No? Que generen, obviamente, turismo, que generen todo lo que cuando viene un espectáculo genera todo eso. Así que, bueno, van a estar eximidos de los ingresos brutos para poder incentivar, ¿no?
1: Serían para obras desde eventos de más de 400 personas. Sí. Era algo muy esperado, es casi poner a la par a provincias como Córdoba y Buenos Aires, sí, eso sí. Ya estaba, sí. Y que era en el sector de los empresarios que están relacionados a los espectáculos, lo esperaban desde hace tiempo y venían luchando prácticamente año a año para que salga esto.
0: Porque siempre decíamos, ¿no? Viste que sí. Siempre está Buenos Aires, Córdoba,
1: bueno,
0: grandes
1: ahora Santa Fe se iguala.
0: Bueno, Santa Fe, que bueno, hemos hablado mucho ya del tema de lo que está sucediendo ahí para septiembre, que va a haber un espacio impresionante, bueno, con una capacidad, bueno, para grandes eventos,
1: sí, claro.
0: No musicales, deportivos en este caso, que ya está concesionado por 30 años prácticamente. Yo creo que eso va a incentivar, porque parece mentira, pero bueno, un evento de espectáculos, bueno, trae muchas cosas.
1: Sí,
0: ¿no?
1: He tenido la oportunidad de escuchar a algunos empresarios hablando de esto y manifestaban la importancia que tiene, porque iguala a otras provincias y que no va a repercutir económicamente a la provincia. Es para la provincia insignificante en materia económica, pero sí para los empresarios, y eso le va a
0: para
1: generar...
0: Para los que laburan, mucha gente labura.
1: Muchísimos,
0: con eso.
1: Muchísima gente detrás
0: espectáculo.
1: De eso.
0: Espectáculo. Se calcula que más o menos 3.500 espectáculos anualmente,
1: claro.
0: Bueno, se realizan, bueno, y que, bueno, mueve más o menos 2.5 millones de personas en todo el país, mira.
1: Y que va a dar chance y posibilidades de poder traer más espectáculos internacionales a la ciudad, porque esto le daría más margen para poder, a los empresarios hacer la inversión necesaria.
0: Totalmente.
1: Para poder traerlos. Así que, bueno, era muy esperado en el sector. Bienvenido sea siempre y cuando genere lo que nosotros necesitamos, ¿no? Esta rueda económica para la generación de empleo.
0: Hoy es el día de la cartografía.
1: Bien.
0: Así que recordamos, por supuesto, un día como hoy también se funda la UCR.
1: Unión Cívica Radical.
0: Que hoy, por supuesto, tiene serias dificultades, ¿no? Bueno, hay un cantante brasilero muy conocido, Gilberto Gil, que está cumpliendo año 85 años. Nació un 26 de junio del año 1942. Gilberto Gil, el gran brasilero, por supuesto, que ha sido creador de muchos temas clásicos, de la bossa nova, de la música, bueno, brasilera. Lo tenemos ahí, lo escuchamos.

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0: Acá estamos, señores, por supuesto. 13 grados actualmente la temperatura según el servicio meteorológico. Estamos atentos de lo que va a suceder el fin de semana. Bueno, el extendido para mañana nubladito, pero con una temperatura súper agradable. Ya arrancamos con 4, la mínima, que realmente hoy estábamos 3 y anteayer 2 y antes de ayer era bajo 0, creo. La sensación, 18 la máxima para el día de mañana, domingo también 16 la máxima, 3 la mínima. Así que durante el fin de semana, que hay mucha expectativa por el tema de la selección. Volvemos a invitar que el día de mañana, a partir de las 3 de la tarde, en la explanada del Centro Cultural Fontana Rosa, bueno, están todos invitados porque va a haber pantalla gigante. Bueno, en la previa de la selección frente a Jordania, por supuesto, ¿no? Así que para los chicos, para los papis, mamis y todo este gran evento, bueno, porque tenemos una selección que nos representa como nadie, la mejor del mundo, y la verdad, cada partido nos ha dado tantas alegrías. Bueno, siempre tenemos cosas para compartir, por supuesto, con invitados especiales que tienen que ver, bueno, con lo que hace la ciudad, que hay mucho para ver en ese sentido. Vamos a hablar sobre las cuestiones ontológicas, bueno, del cuidado, al servicio. Bueno, ustedes saben que en estos últimos tiempos vivimos estresados, malhumorados, situaciones, bueno, con ataques de pánico, no sé, de todo. Y hay algunas servicios alternativos que hacen bien, ¿no? Estamos con Karina Benítez, que es coach ontológica, por supuesto, de nuestra ciudad, que tiene un emprendimiento hace 5 años, Onda Zen, que seguramente usted a través de las redes sociales en algún momento lo ha visto. Ella trabaja con productos, bueno, de meditación, y le damos la bienvenida. Cari, gracias por venir.
1: Al contrario,
0: un placer. Un placer. Bueno, para hablar sobre estos temas que realmente son sumamente interesantes. Primero, ¿cómo empezaste?
1: Yo comencé por recomendación de psicólogas que me decían que era muy intelectual, mucha razón. Entonces, de comenzar con tareas que tienen que ver con la creatividad. Y ahí hice un curso de corte y confección, nada que ver, porque yo soy licenciada en ingeniería comercial, auditor en sistemas de gestión de calidad, sí. O sea, nada que ver, analista en sistemas.
0: Mira.
1: Y ahí, y bueno, como sufro al día de hoy, tengo migrañas crónicas y sufro de dolores de cabeza, un día me compré una almohadilla china hace muchos años, más de 10 años, la desarmé, vi que era lo que tenía y ahí comencé a regalar primeramente. Y después, bueno, y se inició el emprendimiento en base a eso, a confeccionar este tipo de almohadillas que tienen semillas y lavanda que sirven para relajar y para el bienestar y para aliviar dolores musculares, ya sea de cuello, cintura, dolores de panza. Bueno, me han venido a comprar personas que se han operado, entonces el médico le recomienda calor porque sirven para calentarla en el microondas o tenerlas en el freezer, y también para reemplaza lo que es el paño. ¿Te acordás que las abuelas, el paño frío para bajar la fiebre?
0: Ajá.
1: Bueno, reemplaza ese y reemplaza el paño caliente con la plancha.
0: Cari, cuando uno empieza a informarse, a descubrir esto, bueno, los beneficios que son infinitos. Que nos falta mucha información, es verdad, pero hay una sociedad que, por suerte, hay una tendencia a no consumir medicamentos, bueno, que son tan invasivos, formas de curarse invasivas, que te hacen mucho daño, que tienen efectos colaterales. Esto, esto es un regalo de la naturaleza.
1: Aparte,
0: es así.
1: Es natural.
0: Natural.
1: Es amigable con el medio ambiente, tanto la tela, la semilla, está rellena también con flores de lavanda. Y bueno, yo inicié con estos productos, después creé el kit de bienestar, como lo llamo yo, que tiene un spray de lavanda, porque la lavanda también ayuda a relajarnos.
0: Seguro.
1: Sobre todo cuando nos vamos a dormir, yo soy re fan de mi almohadilla, todas las noches me llevo 2 a la cama, una para la panza y otra para el cuello. Y bueno, y eso me llevó a incursionar en todo lo que es el bienestar, la relajación y la meditación. Después, con el tiempo y al día de hoy, también produzco el almohadón para meditar. Yo digo que en realidad no necesitamos ningún elemento para comenzar un nuevo hábito, pero sí te ayuda a conectar con ese nuevo hábito. Porque para meditar en cualquier lugar te sentás, cerrás los ojos, pones una musiquita, una velita, un sahumerio y podés. Pero tener una almohadilla, igual que sirven para cuando estamos en las clases de yoga, al final de la clase de yoga nos la ponemos en los ojos y eso también te invita a la relajación. Una psicóloga una vez me compró de Buenos Aires 10 o 12, para ella le daba yoga a los niños, entonces decía que los niños al ya tener la almohadilla en los ojos, ya eso como que los invitaba a la relajación. El elemento te conecta con ese nuevo hábito y te, bueno,
0: qué lindo, ¿no?
1: Relaja.
0: Aprender, bueno, buscar esos servicios alternativos, que son muy buenos. Veo, bueno, en estos últimos tiempos, bueno, el uso permanente, ¿no? Pero está bueno siempre acercarse a los profesionales, a la gente que tiene experiencia. Sí. Es muy importante que te pueda sugerir cosas mucho más puntuales de lo que te pasa. Muchas veces porque hoy también la gente agarra y ve, googlea y, sí, y bueno, va por ese lado. Y me parece que siempre está bueno acercarse con un profesional, ¿no? Como ustedes, por supuesto, que ya tienen ese conocimiento, esa experiencia, bueno, con los productos, cuál es mejor que el otro y todo ese mundo, bueno, que se va descubriendo desde hace mucho tiempo atrás para acercarse, ¿no?
1: Sí, para sentirnos mejor.
0: Totalmente.
1: Ir en busca de eso, de qué nos hace mejor.
0: Cari, ¿quién, no? Hoy ha pasado en algún momento de cansancio, de angustia, del estrés, ¿viste? De ataques de pánico. Bueno, estos son, te ayudan y muchísimo.
1: Sí, yo suelo tener dolor de cuello, eso también lo que me genera la migraña, y yo digo, bueno, la lectura que te dice que es el estrés. Yo digo, bueno, ¿qué es lo opuesto al estrés? En mi caso, la calma. ¿Qué puedo hacer para vivir en calma? Entonces bajar un poco también la manera en que hacemos las cosas.
0: Decibeles, ¿no?
1: Claro, bajar los decibeles. Yo creo que en una hora queremos hacer 1,000,000,000 de cosas.
0: Nos pasa, ¿no? ¿Qué cosas?
1: Claro,
0: ¿no?
1: Y vos decís, ¿a dónde querés llegar tan rápido?
0: Y la Argentina, bueno, vivimos. Es uno de los países, bueno, que siempre vivimos a flor de piel todo, te digo, ¿eh? Todos
1: los días. Son las cosas rápido. Y eso es lo que genera tensión y estrés, y después, bueno, el cuerpo pasa factura.
0: Muchas veces nos cuesta, el yoga te ayuda muchísimo también, ¿no? Nos cuesta mirarnos un poquito para adentro. Siempre estamos, bueno, en la vorágine.
1: Eso se trata de ir hacia adentro.
0: En la vorágine y tratar de tener un momento, una pausa durante el día para uno, que lo hacen los asiáticos, los orientales, son países que lo han cultivado muchísimo y que son milenarios, ¿no? Los japoneses, los chinos, digo, y que esto no es nada nuevo para ellos, que probablemente para nosotros sí, digo, y qué bien que te hacen. Hay siempre ese mito de que probablemente son sesiones caras, productos caros. ¿Cómo es la mano?
1: Creo que hay de todo. Sí. Una almohadilla de esta de las lumbar que sale 9.900 pesos, o sea, y te puede durar 2 años y es algo que vos lo usás todos los días. Y bueno, y está hecha de manera artesanal.
0: Claro. O sea, una almohadita esta te dura 2 años.
1: Sí.
0: Mira vos.
1: Sí, con un buen cuidado, obviamente.
0: Claro. ¿Cómo se cuida para mantenerlo bien?
1: Un buen cuidado.
0: Intacto.
1: No, yo siempre la tengo en un cajón de mi mesita de luz. Y si no, en una bolsita de Ziploc, en el freezer, en el caso que tenga muy poco uso.
0: Claro.
1: Si no, al usarla cotidianamente, al lado. Lo que voy a que no hay que mojarla, no la dejás tirada en algún lugar de tu casa.
0: Claro, en zonas que no sean tan húmedas,
1: si
0: guardadas.
1: Claro, en una bolsita o envuelta en una toalla.
0: Karina, les comento que, bueno, nos ha traído dos productos, dos bolsas acá que nos están mostrando, por supuesto, que son estas famosas almohaditas. ¿Llenas con qué están?
1: Con semillas de lino o semillas de mijo, o los almohadones están rellenos de cáscara de trigo sarraceno. También hay muchos tutoriales en en YouTube, que las rellenan de arroz. O sea, es un producto súper casero que lo puede hacer cualquier persona en su casa, tanto a mano como en una máquina.
0: Pero la presentación especial, mira, ahí estamos viendo, son dos bolsas medianas, negras, bueno, etiquetadas, por supuesto, con la marca de ella, Onda Zen, que seguramente a través de las redes sociales la gente te pueden ubicar. Sí, ¿en qué está? Instagram, Facebook. Bueno, Onda Zen, ¿no? Ahí están los teléfonos, seguramente todos los contactos para que ustedes se puedan poner. Tenés una página, estoy mirando acá, tenés una página. www.ondazen.com.ar. Bueno, para que usted se pueda poner en contacto con Karina Benítez, que es, bueno, nuestra especialista hoy. Bueno, una coach ontológica, por supuesto, que nos está visitando con algunos elementos para relajarse. Onda Zen, ¿no? Así que es un placer. Mira, siempre hablar a esta altura de la noche, cuando la gente está vuelta a casa muy terminando el fin de semana, en la jornada del día, las situaciones del fin de semana, la familia, las cosas que uno tiene que hacer, ¿no? Así que, bueno, te agradezco
1: mejor
0: muchísimo.
1: Que terminar la
0: ¿Qué es la japa mala?
1: ¿Qué mejor que terminar la semana con algunos tips como para relajarse, respirar profundo, aromatizar?
0: Y no, y fíjate, nos contaba que una almohadita vale 9,000 pesos y que te puede durar 2 años.
1: Sí,
0: un montón.
1: Sí, sí. Y aparte es algo natural.
0: Claro,
1: que es
0: claro.
1: Algo natural. Y si claro. Lo acompañas con justamente eso, con la respiración consciente, pausada.
0: No, nos falta mucho aprender a respirar, ¿no?
1: Sí, y una disciplina que recomiendo mucho, que ya hace un año y medio que hago, que es el qigong, esto que vos hablabas de los chinos, que es una disciplina que te ayuda. Es como el tai chi, esos movimientos suaves para acompañar justamente y bajar ese estrés que tenemos durante el día.
0: La japa mala, ¿qué es?
1: El japa mala es un rosario hindú que también comencé a hacerlo para que acompañe el kit de meditación, que está compuesto por una almohadilla, el zafu grande que es para meditar, y el japamala es un rosario hindú que tiene 108 cuencas, y vos vas pasando cada cuenquita con el dedo y vas repitiendo un mantra, una afirmación. Sirve para quietar la mente.
0: Relajar la mente.
1: Para relajar la mente, claro. Tiene mucho más concepto detrás de 108, ¿no? Pero básicamente lo usan mucho los meditadores profesionales, las personas de yoga.
0: Vos,
1: es
0: obviamente.
1: Un elemento también que el sentido por el que yo lo hago es justamente eso, para quietar la mente y traerla con una afirmación.
0: Haces el asesoramiento, obviamente, ¿no? ¿En qué tenés un lugar? Donde
1: tengo un showroom, soy Sarmiento al 1000, que me mudé hace poquito. Antes
0: ¿Mil
1: estaba,
0: qué?
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1: Sí, es un multiespacio que hay diferentes emprendedores.
0: Pleno corazón de la ciudad.
1: Sí, yo vivo cerquita de ahí. Antes lo tenía en Maipú y 3 de febrero y ahora me mudé a este.
0: ¿Y en los horarios? ¿Qué horarios son?
1: Y estoy de lunes a jueves por la mañana y viernes por la tarde.
0: Bueno.
1: Es un complemento a un trabajo que yo hago de asesoría en empresas.
0: Claro.
1: De orden y organización, proceso de mejora.
0: Porque
1: continua.
0: Eso está bueno, que bueno, ahí justo me diste el pie, que también puede ser para empresas, ¿no?
1: Claro.
0: Tan importante.
1: Sé que hay empresas que han comprado. Es más, yo una vez hice una producción de 240 que las mandé a Buenos Aires y era para el Día de la Madre. Julie Riak les había regalado un box para el Día de la Madre, también así como. De
0: para sus empleados.
1: Sí, para todas las mamás, porque era
0: claro.
1: El Día de la Madre.
0: Mira,
1: sé que hay empresas que han regalado almohadillas.
0: Qué bueno, estas almohaditas, bueno, que son mágicas, que te ayudan muchísimo.
1: Mágicas.
0: En serio, son el olor, ya la forma como está presentado.
1: Digo que es como un abrazo y es como un mimo, porque cuando vos estás con mucho dolor de cabeza,
0: que nos,
1: de cuello,
0: nos hace
1: de lo
0: falta.
1: Que sea, pues si a lo mejor no tenés a nadie al lado, te la calentás, te la pones en donde te duela y es un mimo, es un abrazo. Para mí es como que...
0: Hay que dar el primer paso, ¿no? Los invito, por supuesto, a los que nos están escuchando para que los pueda seguir. A Karina Benítez, por supuesto, a través de su página web, en redes sociales, Instagram, Facebook, que va a encontrar ahí toda la data, ¿no? Para dar ese primer paso, para que... pruebe y bueno, vea los beneficios que tiene, porque son muchísimos. Se hablan todo el tiempo con, hablamos siempre en esta mesa con profesionales que te ayudan, estas formas de servicios alternativos en el bienestar de la salud. Bueno, cuidarse mucho la mente, que se habla muy poco de la política, de las gestiones públicas, se habla muy poco el tema de la mente, ¿no? Saturada, cansada, agobiada, llena de problemas. Digo, un momentito dedicarse a uno. Es muy importante.
1: Parar, un cafecito con uno, un mate, sí, o sentarse en la plaza.
0: Lo que te haga placer.
1: Mirar y mirar el sol y respirar lento y profundo. Aunque sea un minuto, dos minutos, tres
0: es
1: minutos.
0: Es muy importante.
1: No, claro, no necesitamos.
0: Porque la gente se levanta ya a las corridas, sí, termina las corridas y dale que va, los fines de semana también igual, por una cosa u otra, digo, pero hay un momento que tiene que ser para nosotros. Para, sí. Es muy importante.
1: Dejar de mirar tanto afuera o tomarse ese ratito, ¿no? Uh-huh. Y ir hacia adentro.
0: Bueno,
1: conectarse con uno mismo, ¿no?
0: Eso, que hemos perdido esa conexión con uno,
1: claro,
0: ¿no?
1: ¿Qué es lo que nos pasa?
0: Es que hemos perdido esa conexión con uno mismo.
1: Claro, sí, estamos muy en el afuera.
0: Sí, todo el tiempo.
1: Corriendo.
0: No, por una cosa u otra.
1: Por la otra, sí.
0: Situaciones que seguramente usted que nos está escuchando lo debe estar pasando, porque es así. Bueno, ahí está hecha la invitación, por supuesto, para que pasen por tus redes sociales o se hagan contacto. Por supuesto, hay un teléfono, ¿no es cierto? Hay un, sí, teléfono. ¿Cuál es el teléfono?
1: 341-672-6148.
0: ¿Sí? Bueno, ahí, por supuesto, después lo vamos a repetir y lo vamos a compartir con nuestras redes sociales del programa para que usted lo tenga en cuenta, ¿eh? Te agradezco muchísimo. Así que, Karina, bueno, todos los éxitos. Por supuesto, sabes que cualquier evento, cualquier cosa, cualquier producto, cualquier asesoramiento que tenga, bueno, aquí tenés los micrófonos abiertos, ¿eh?
1: Bueno,
0: para compartir,
1: gracias,
0: con todos nuestros oyentes.
1: Muy amable.
0: Muy amable, ¿eh? Gracias.
1: Gracias.
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0: Bueno, estamos tratando de ubicar, porque ya tenemos a nuestros próximos invitados, como decíamos en la apertura, hay mucho para el fin de semana y lo que viene, ¿no? Porque estamos muy cerquita de las vacaciones de medio año y tenemos, bueno, una gran propuesta. Lo que escuchábamos, Elvis, en su último concierto, por supuesto, un 26 de junio del año 1977, bueno, el rey del rock and roll presentaba por última vez en vivo este tema que estamos escuchando, ¿eh? Al poco tiempo, bueno, se nos fue, pero quedó bueno su música, por supuesto, ¿no? Los mejores, como siempre, por supuesto, recordándolo aquí en las efemérides de Reporter 180 Live.
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0: Acá estamos, señores. Por supuesto, los invitamos a que nos escriban a través de nuestro WhatsApp LT3. Ahí nos escriben mensajito de texto, de audio, para poder compartir con todos nuestros oyentes. El tiempo en Rosario, porque estamos atentos de lo que va a suceder, por supuesto, este fin de semana, que ya empezamos a transitar. 12 grados actualmente la temperatura, la humedad 77%, viento a 8 kilómetros la hora y pa el extendido, según el servicio meteorológico para el día sábado, nubladito, pero más alta que hoy todavía. La mínima ya arrancamos con 4, porque hoy fue 3, y la máxima podría superar los 18. Igual repite para el día domingo. Así que va a ser un sábado especial, porque está todos expectantes qué es lo que va a pasar con la tercera fecha, por supuesto con la selección nacional frente a Jordania. La invitación está hecha para que pasen la familia, los chicos, a partir de la tarde en la en el espacio Centro Cultural Fontana Rosa, en la explanada, porque va a haber pantalla gigante, juegos, sorpresas, música en vivo, todo haciendo la previa, ¿no?, aquí en la tierra de Messi, por supuesto, para esperar este encuentro de la selección nacional. Bueno, decíamos, con propuesta que tiene de cara a lo que viene, las vacaciones de medio año, que no falta nada, nada prácticamente. El grupo de teatro Rosario presenta el reestreno La Corona de Princesa, y ya lo tenemos aquí a los invitados, por supuesto, junto a su director, Beto Malaguarnera, que le damos la bienvenida. Beto,
4: ¿qué tal? ¿Cómo andas, Francisco? ¿Todo
0: gracias?
4: Bien.
0: Gracias por visitarnos.
4: Gracias a vos.
0: Porque vinieron con todos los atuendos, les cuento. Después vamos a compartir todas las imágenes, por supuesto, con la princesa y
4: el príncipe Henry.
0: El príncipe Henry, mirá vos. Qué cosa, Beto, que este trabajo previo impresionante, ¿no?
4: Hay que luchar y darle y hacer. Tengo un grupo, la verdad, que es fantástico, de gente humana, de gente muy buena y de buenos actores que siguen y se prenden y hacen y luchan, y bueno, se van a ver los logros en el escenario cuando estrenemos ahora el 11 de julio.
0: Uh-huh. La Corona de Princesa, por supuesto, es una historia, ¿no?, que transcurre de Cenicienta, obviamente, ¿no? Los chicos van a estar pendientes ahí porque están con muchas ganas, te digo, ¿eh? Como suele pasar todas las vacaciones de medio de invierno, que hay grandes expectativas y, por supuesto, las propuestas de ustedes que están ahí siempre, ¿no? Una de las mejores, porque veo, mira, la princesa impresionante. ¿Tu nombre?
5: Bueno, hola, ¿cómo están? Mi nombre es Ailén, interpreto a la Cenicienta.
0: La Cenicienta.
5: Sí, es una historia súper linda en el que está la Cenicienta, el príncipe Henry, la madrastra y Jack Sparrow. Y van atravesando un montón de aventuras. Los invitamos a todos los chicos para que vengan. Lo van a pasar muy bien, se van a divertir mucho. Hay canciones. La van a pasar muy lindo.
0: Qué lindo, ¿no? Cuando éramos niños, y por supuesto esperar estos espectáculos, bueno, infantiles, musicales, digo, con una historia en el medio, seguramente algún mensaje también, ¿no? ¿Es así, Beto?
4: Exactamente, sí, siempre trato de, cuando escribo algo infantil o alguna obra, de dar que termine un mensaje.
0: Total.
4: Más que nada para los chicos, tanto para los grandes como para los chicos, ¿sí? Porque, bueno, los chicos tienen su entender y el grande tiene también su forma de entender.
0: Y qué difícil con los chicos también, ¿no?
4: Es difícil, pero bueno, tratamos de que haya todos esas cosas que le llame la atención. Hay música, hay sonidos, hay juegos de luces, hay títeres gigantes.

0: con los medios, con las redes, siguen jugando con las espadas, siguen, las chicas se siguen maquillando como una princesa, siguen usando coronas, cualquier tela la usan de capa.
1: Sí, verdad.
0: Entonces, bueno, es ver un poco que ellos vean reflejado todo eso que hacen, lo que juegan, verlo en el escenario y ver que se hace realidad en el momento.
1: Y que, ellos están y que, viendo... Porque el teatro es lo bueno que lo tenés ahí, ¿no?
0: Exacto.
1: El físico, el vivo lo tenés ahí, y que los chicos se involucran también porque van desde qué edad, de cero.
0: Y esta está a partir de los 3 años aproximadamente, porque bueno, tiene una trama y bueno, hay que comprenderse la trama, y tienen que disfrutar de todo el show en general.
1: Y ¿sí? Esto también tiene ese costadito para la gente grande, sí, para los papás.
0: Sí, siempre trato de alguno de los personajes que esté más apuntado con chistes para el grande, sí, para que lo pueda interpretar el grande. Por ejemplo, la madrastra, que es un personaje muy, muy irónico, claro. Juega entre ser buena y entre ser mala, entre la hipocresía, y está un poco apuntado para los grandes, para que se rían, con las caras, con las posturas, con las palabras que usa, los modismos. Sí. Está apuntado para los adultos. Y para los niños, bueno, está Jack Sparrow, que en esta historia hemos involucrado un pirata que está bastante alegre, bastante es valiente, muy valiente, y está siempre ahí tomando ron y bueno, hace
2: es
0: cosas.
2: Muy divertido.
0: Hace cosas muy pícaras.
2: Es una gran propuesta para toda la familia.
1: ¿Cuánto tiempo de duración tiene el espectáculo?
0: Aproximadamente 40 minutos, ¿sí? Y 40, 45 minutos, y siempre destinamos unos 10 minutos para que los chicos vayan a los personajes, se saquen fotos, les puedan tocar el vestuario, les puedan ver de cerca, porque todo eso les llama mucho la atención a los chicos.
1: Bueno,
0: ver el vestuario, tenerlo ahí a su personaje es impactante para ellos.
1: Es impactante, bueno, lo que estamos mirando acá, por supuesto, la princesa con esa capa impresionante, bueno, con los guantes, con todo, ¿no? Las cosas que tiene que tener una princesa y el príncipe también, ¿no? Bienvenido.
3: ¿Qué tal? Bienvenido.
1: Bueno, esta situación que por supuesto hay que entrar en el papel, en el personaje de cada uno de la historia, ¿no?
3: Exactamente. Esta historia es muy atrapante, tiene muchas cosas que llaman mucho la atención, como decían, el tema de luces, el tema de escenografía, el tema de vestuario. Hay luchas, hay canto, hay baile, hay de todo, digamos. Uh-huh. Es para estar 40 minutos mirando algo y estar súper atrapado y divertido.
1: Y comprimido, 40 minutos se te va volando,
3: sí.
1: En serio.
3: Sí, sí, se te pasa volando.
1: Imagino el productor, director, bueno, de la obra, ¿cuánto tiempo te llevó, bueno, tratar de comprimir? Porque hay que comprimir todo esto sin perder, obviamente, la trama de lo que es la historia, el mensaje y demás, ¿no?
0: Sí, mira, esta obra la escribí por el 2015 y ya es la tercera temporada que hacemos. Hicimos el 2015, el 2019 y ahora está la tercera. Y generalmente todos los años se sacan cosas, se agregan cosas, se van modificando cosas, todo porque bueno, los tiempos van cambiando, los públicos van cambiando, ahora los chicos son todos mucho más, quieren todo más acelerado, más rápido, y bueno, la obra tuvo que tomar un ritmo más rápido también para esa atención que justo necesitan los chicos. Generalmente los infantiles más de 40 minutos, 45 minutos no duran porque digamos el chico pierde el interés.
1: Ahí entra, ¿sí? Bueno, en juego la psicología, ¿no? Como que, a ver, ¿qué te parece? ¿Se prueba antes de hacer la presentación, se prueba con chicos? ¿Hacen algunas pruebas o no?
0: No, mira, no tenemos costumbre. Yo hace muchos años que trabajo en el tema de animaciones infantiles, tengo contacto con los chicos, he dado clases también de teatro para chicos y generalmente, bueno, ahí un poco uno absorbe la experiencia y la atención y las demandas de los chicos y trato de volcarlas hacia las obras también. Uh-huh. Y después transmitírselas a los actores también, porque, claro. Bueno, ellos son actores y a lo mejor no tienen el manejo de ida y vuelta con el chico y esta obra se rompe un poco la cuarta pared y ellos interactúan con los chicos también, les consultan cosas para ver qué deciden y son los chicos los que van induciendo los personajes a tomar las decisiones para llegar al desenlace de la obra.
1: Las fotos que van a tener chicos, ¿no? Porque los chicos enseguida, viste, quieren fotos, quieren todo, ¿no? Que la pasan, bueno, es una fantasía que no tiene inigual, bueno, que es única, que te queda marcado para el resto de tu vida. Saben que esto, bueno, mira la princesa, ¿te acordás? Pues, bueno, se comentan todos los chicos, sí. Obviamente, ¿no? En su mundo, en esto que es tan bueno, tan sano, ¿no? Que muchas veces hoy se habla mucho, ¿no? El debate del uso de los dispositivos, que inclusive en las escuelas este año, bueno, se prohibió durante el horario de clase que

0: Los chicos están como en, con otros estímulos que muchas veces han hecho algunas cosas, bueno, que en contra de ese desarrollo, ¿no? Como corresponde. Digo, Beto, esto hacen ensayos previos, vestimentas, porque veo impresionante la ropa. Esto, ¿te hay alguna cosa, alguien que te va dirigiendo en el tema de la ropa, de la indumentaria?
1: Mira, tengo hay, las chicas que hacen la madrastra, que es Pato Acosta y Julieta Trippi, sí. Ella hace 17 años que están trabajando conmigo, así que bueno, somos los tres un trío que bueno, sí, todo lo que ideo, ellas me ayudan y me apoyan y bueno,
0: lo interpretan.
1: Exacto, sí, sabemos trabajar, claro. Ya te digo, hace 17 años que estamos trabajando juntos y bueno, vamos ahí a la par, yo digo algo y ya una hace una cosa, la otra sabe otra y ya vamos trabajando y haciendo. Y bueno, así como ves, cada uno de los personajes tienen dos o tres cambios en escena, así que este no es el único vestuario, hay más vestuario todavía. Y bueno, también hay ambientaciones, hay escenografía que bueno, van ayudando a la historia y a recrear lo que queremos que los chicos vean.
0: Conjunción de cosas, por supuesto, que los invito, ¿no? A los padres, por supuesto, tienen que agendar ahí, va a ser en La Escalera, ¿no?
1: Así es, en Teatro La Escalera.
0: 9 de julio, 324, por supuesto, hay que hacer las reservas.
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1: Sumamente accesible.
0: Para pasarla bien con los chicos.
1: Y bueno, ya te digo, la van a pasar bien y bueno, ese es nuestro objetivo, que los chicos se rían y que estén ahí atentos y que se diviertan y que verlos felices ya es lo único.
0: Es lo único que queremos, ¿no? Que uno obviamente siempre tiene un niño adentro y que estos momentos son únicos, que te marcan para el resto de tu vida. Bueno, ahí están, bueno, con ingresos sumamente accesibles. 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
0: Obviamente, si se les pasó, esto puede encontrar todo en redes sociales.
1: Bien.
0: ¿No?
1: Bien.
0: Instagram, ¿no? Facebook, me imagino, también. ¿Qué más hay? Canales.
1: Tenemos YouTube, TikTok. Tenemos YouTube, tenemos Facebook.
0: ¿Te buscan como la corona de princesa?
1: Exacto, sí, el grupo de Teatro Rosario, estamos en todas las redes. Quiero nombrar a todo el elenco, entonces tenemos nuestra protagonista, que es Ailén
2: Glave.
1: Tenemos dos príncipes, uh-huh. Andrés Mancilla y Andrés Vitale. Nuestras madrastras son Pato Acosta y Julieta Trippi. Y nuestro capitán, el pirata Jack Sparrow, es Joaquín Di Sort.
0: Uh-huh. Ahí están, por supuesto, la presentación del elenco que usted lo va a poder disfrutar a partir del
2: 11
0: de julio, dentro de poquito. Mira,
1: así es.
0: Así que agéndenlo, por supuesto, para disfrutar con todos los chicos, que en un momento, bueno, hay que darlo, ¿no? Hay que estar ahí todo el tiempo y ustedes a disfrutar también, ¿no?
2: Sí.
0: De esta gran presentación, este reestreno, por supuesto, de La Corona de Princesa, bueno, con historia, la fantasía que tiene Rosario, que siempre ha sido un talento, su mejor capital que tiene Rosario es la cultura y su teatro, impresionante, ¿no? Porque no solamente está hecho para los rosarinos, sino para mucha gente que los fines de semana vienen aquí en ese turismo de cercanía que tiene la ciudad, que es muy convocante, y por supuesto nuestro teatro, la mejor presentación.
1: Así es.
0: Beto, todos los éxitos.
1: Muchas gracias. Gracias por el espacio y por apoyarnos.
0: Un placer, ¿eh?
2: Muchas gracias.
0: Bueno, Ailén también y Andrés Mancilla, ¿no?
1: Sí.
0: Bueno, todos los éxitos, ¿eh?
2: Muchas gracias. Los esperamos.
0: Ahí estamos. Por supuesto, pasaba La Corona de Princesa, por supuesto, que va a estar en este reestreno el 11 de julio, ahí en La Escalera, 9 de julio 329.
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0: Bueno, segunda hora, señores. Por supuesto, renovamos nuestro saludo para la gente que se van conectando, que están, nos estamos acompañando en esta vuelta a casa, este viernes, cerrando esta semana intensa, ¿no? Con muchos temas que tienen que ver con la actualidad, por supuesto. Hemos hablado mucho de lo que iba a suceder en Granadero, en Empalme Graneros, ¿no? En estas horas que ya empieza la intervención y que va a ser histórica, por supuesto, ¿no? Lo tenemos a Osvaldo Lalín Ortolani, que es un histórico dirigente político y social de Rosario, principalmente que fue uno de los primeros en presidir la vecinal de Empalme Graneros. Osvaldo Francisco, reporter 180. ¿Qué tal? ¿Cómo te va?
1: Un gusto, Francisco. Un honor hablar contigo.
0: Dale. Un placer, ¿eh? Bueno,
1: a tus órdenes.
0: Creo que hay un antes y un después de esto.
1: Sí, sí, sí. Rotundamente, sí. La historia es la historia de la humanidad y la historia nuestra. Estábamos pensando en voz alta y hace 40 años, hace unos días se conmemoró el 40 años de la última gran inundación.
0: Qué bárbaro, sí, sí, sí.
1: Empalme Granero Alejado, 17 inundaciones en el siglo XX, calles de tierra con huellas, zanja, el 40% del barrio sin agua potable, el 60% sin luz eléctrica, nadie con cloaca, tres calles pavimentadas. Faltaba salud, faltaba educación, faltaba una sola escuela. Y había un médico amigo nuestro, porque lo paraban en la calle, se los mandaba, y al médico le decía: doctor, ya aquí está, mire, me duele acá, ya aquí está, mírenme el análisis este, ya aquí está. Y nos quedó ya aquí está, y un día dijimos: ya aquí está, ¿por qué no podemos pensar por más? Y hubo que hacer represa, hubo que hacer aliviador, y pelea, y amistad, y enojo, y 10 veces, tapar oídos sordos. Y despacito, se consiguió un mejorado. 3 nuevas escuelas, 2 dispensarios. La vecinal de Empalme Granero creció.
0: Osvaldo, ¿cómo se fue extendiendo el barrio? Porque hemos visto en estos últimos tiempos, bueno, centros comerciales, por supuesto, y que esto viene a cerrar con broche de oro, bueno, de poner en orden, bueno, sus cuadras, ¿no? 145 cuadras.
1: Sí, 100 y más 64 que ya se hicieron. Es sumamente importante terminar definitivamente con la zanja. Sí. Sacar la zanja es un hecho de salud pública importantísimo.
0: ¿Qué te parece, Osvaldo?
1: Es importantísimo. Nuestra infancia, la zanja era para cazar lana y jugar el agua podrida, y muchos vecinos nuestros, chicos, y hoy está culminando todas esas obras que se hicieron. Como estaba diciendo, la vecinal creció enormemente. Sí. Una biblioteca hermosa, hizo un anexo de 3 pisos, el primer ascensor del barrio. Bueno, el ensanche de Juan José Paso. Juan José Paso, una calle que decía que era de los tiempos coloniales, porque era una ruta en el medio de la nada que llevaba las carretas que venían del norte para el lado de Córdoba. Y bueno, y esa calle se era la única calle, porque el barrio se hizo a los costaditos de esa calle.
0: Así es.
1: Y en el año 93 se ensancha Juan José Paso, se le pone iluminación, empiezan a florecer muchos negocios, generaciones de gente comerciante, el laburante, y Empalme eso, una mezcla rara de cosas lindas.
0: De gente, bueno, laburante, hoy que han hecho, por supuesto, que han tenido que bancarse muchas inundaciones, ¿no? En esto que últimamente, esa gran contradicción que bien decía, bueno, cuando se habla el tema de la contaminación, ¿no? Las zanjas son centro, son criadero de larvas, bueno, del mosquito, que muchas veces se trabaja en contra de la picadura del mosquito, que te genera una cosa, otra cosa, enfermedad. Digo, bueno, es tiene que ver fundamentalmente con la salud de la gente, ¿no?
1: Pero el mosquito, los roedores,
0: todo,
1: la cantidad de infecciones las cantidades de infecciones que se tienen en los dispensarios, enfermedades de piel, enfermedades de hígado, enfermedades del estómago y toda contaminación de lo mismo, sin desagüe, llueve esa agua podrida. Podrida porque esas zanjas no tienen contacto con nada, son pequeñas islas de agua podrida, llueve, esa agua va afuera, el chico pisa, la gente grande pisa, entra en la casa. Bueno, es una cosa, lograr este último paso de tener... En la década del 90 se logró el mejorado con el Larry en toda la en todo Empalme. Fue un salto importantísimo, porque aparte cambió la fisonomía del barrio, la gente quería cambiar del frente hacia una vereda, y ahora el pavimento definitivo, cordón cuneta, desagüe pluvial, ya se habían terminado las cloacas hace 6 años, parece, pero antes de las cloacas había que hacer las estaciones de bombeo, obras que no se ven. Obras que son millones de pesos enterrados. Sí. Y para pelear todo eso, para luchar por todo eso, claro, el que tiene que definir normalmente es más importante una plaza linda, y es importante.
0: El que parque, no una obra enterrada. El famoso Parque Otone, ¿no? Que también este espacio que va a estar ahí reciclado, bueno, a través de esta intervención integral de la obra pública.
1: Sí, una parte importante del Parque Otone se va se va a embellecer, se va a abrir. Hay lugares con extremadamente mucho abandono, mucho basurales abandono. Permanentes. Sí. Es una lucha permanente contra el basural, contra... Bueno, estamos muy felices.
0: Qué bueno.
1: Y hoy vimos la mañana... En la esquina, y las cosas a veces parecen casuales, pero no lo son. Estábamos en la esquina de Chaco y Génova, y la primer palada de la máquina que empezó a levantar el viejo Larry, bueno, en esa esquina funcionaba el almacén de ramos generales La Buena Viña, a principios de 1900. Y en 1920, por una locura de vecinos que soñaban con más, se hace la primera escuela que tuvo el barrio, la Carlos Pellegrini. Enfrente de ese lugar donde estábamos estaba la estación Empalme Granero, la estación ferroviaria, la que por la cual Empalme Granero lleva ese nombre. Entonces se junta un montón. Por el lugar donde estábamos cruzaba el arroyo, serpenteaba el arroyo por ese mismo lugar, después fue tapado. Bueno, ese tipo de cosas conjugan toda una historia de un barrio, seguramente andarían dando vuelta muchos viejos que soñaban cosas así, y nosotros estábamos muy contentos, somos los herederos de esos sueños.
0: Osvaldo, ¿cuántos años vivís ahí en Empalme?
1: Yo personalmente 68, pero mi familia, la primera familia que llega a esta zona en 1885, bueno, hace 6 generaciones que estamos viviendo en el mismo lugar, donde yo, está la puerta, cuando se pasó mi casa, era una tranquera, en aquellos tiempos, sembraban alfalfa, no era el campo. Eran un par de hectáreas donde lo único que tenía el viejo era hijos que cortaban con la guadaña alfalfa para dar de comer a los caballos.
0: ¡Qué historia! ¡Qué
1: historia! Sangre.
0: ¡Qué historia!
1: Y para... bueno...
0: No, sí, para escribir libros enteros, bueno, de historias personales, historias familiares, por supuesto que hoy va a estar de otra manera, ¿no? ¿Cuándo se estima que va a estar terminado todo esto, Teodaldo?
1: Bueno, esta parte del proyecto, el tiempo de ejecución es 12 meses, pero tiene un 20-30% encima, incremencia del tiempo, pueden pasar, siempre hay imprevistos.
0: Sí, sí.
1: Calculamos que en un año, se calcula, uno no puede, sueña, ojalá que sea mañana, que esté todo terminado, pero para agosto, septiembre del año que viene, podríamos... Si el tiempo y la vida nos acompaña, estaríamos cortando la cinta, ¿no?
0: Qué bueno, quiero estar ahí en esa corte de cinta, ¿eh?
1: va a estar bienvenido. Bienvenido. Nosotros todos los años, después de la última inundación, empezamos a festejar el Día del Vecino. Claro. Porque el vecino era el que nos acompañó, el que nos ayudó a levantar la heladera, a traernos un poco de agua. Y teníamos que festejar algo, entonces todo el barrio sacó la mesa a la calle y dijimos era el Día del Vecino porque era el que te había ayudado.
0: Claro.
1: Y entonces y lo que quedó ese tiempo y nunca se dejó de hacer, el maratón del Día del Vecino.
0: Qué bueno.
1: Y ese día, ese maratón, que no tiene publicidad, no tiene nada, vienen 700, 800 personas, que la estamos esperando durante todo el año, porque son amigos que nos hicimos con la vida y nos estamos esperando, porque sé que el año que viene van a venir, y nos abrazamos, un grupo de... En Palme tiene... Le pasa a muchos comerciantes que pasaron por acá porque decían, no, acá lo viste, acá la gente gasta y yo vengo a hacer unos mangos. Y me empezó así como, vamos a venderle a los negros esto.
0: Bueno.
1: Y pasan los meses y se saluda con uno, se saluda con otro, la hija se le puso de novio con alguno de acá, compré una casita y después... Y al poco tiempo te habla con tanta naturalidad. No, yo soy más de Palme que vos. Y bueno, que pasen esas cosas tan lindas, que vos salís de la calle. Me pasa algo personal esto.
0: Es estar orgulloso del lugar que uno se siente, por supuesto, donde ha crecido, se ha desarrollado. Vos con tu familia, como mucha gente que en este momento nos están escuchando, les ha pasado exactamente lo mismo y han visto estos cambios que, por supuesto, bueno, con la culminación de esta gran obra, bueno, esta mega obra que está haciendo la municipalidad, por supuesto, en conjunto con la provincia, la eliminación de las zanjas, desagües, bueno, las nuevas calzadas y los espacios verdes, como decíamos. Así que bueno, vamos a estar en contacto.
1: En Palme Granero, un barrio que merece ser vivido.
0: Totalmente.
1: Y si la gente lo merece, si hace el esfuerzo, ¿por qué no puede tener un barrio como este en condiciones normales?
0: Totalmente.
1: Bueno, te agradezco mucho.
0: Muchas felicidades para todos. Un saludo.
1: Lo mejor para vos y agradecido por informar. Dale.
0: Muy amable. Era Osvaldo Lalín Ortolani, bueno, uno de los vecinos dirigentes históricos de la vecinal de Empalme Graneros, porque dentro de muy poquitito empieza esta mega obra, por supuesto, con la intervención de tanto de provincia como de la municipalidad, ahí con 145 cuadras más 60 que ya estuvieron hechos junto al intendente Pablo Hapkin, que bueno, va a tener un impacto impresionante.
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0: es así lo que estamos escuchando, por supuesto, ¿no? Es la presentación de la revista, está de fiesta, por supuesto, de Cancino, como nos tiene acostumbrados, porque nos acostumbró mal, ¿saben? A los rosarinos y a todos los turistas que vienen acá a la ciudad de Rosario a ver, por supuesto, todos sus grandes espectáculos, que nada tiene que envidiar a lo que se viene desde Buenos Aires, porque tenemos todo ahí. Estamos con dos integrantes, ¿eh? Por supuesto, ¿tu nombre?
1: Juan Pablo Jaime.
0: ¿Y?
2: Juan Pablo Leiva.
0: Bueno, son integrantes, ¿no? Hemos visto, nosotros hemos estado mirando el espectáculo impresionante, que cuadro tras cuadro, bueno, te entretiene, ¿no?
2: Sí, la verdad que es muy dinámica la revista, y como decías recién, fuera del aire, Manu le pone todo, toda la carne al asador. Y creo que en esta vuelta, porque Manu hacía ya casi 2 años, ¿no?, que no estaba haciendo revista, y volvió con esta propuesta y le puso todo.
0: Un éxito del verano, ¿no? Aquí en uno de los mejores teatros que tiene la ciudad, como es el Broadway,
2: tal
0: por
2: cual.
0: Supuesto.
2: Arrancamos en enero y sí, estamos en julio, o sea que estamos...
1: Increíble.
2: Casi que estamos destapando la sidra.
0: Porque sí. No me acuerdo bien la fecha, pero era como aparentemente la última.
2: Claro.
0: Y había algo ahí, pero no se sabía.
2: Sí,
0: así
2: sí,
0: que
2: sí.
0: Vuelven, por supuesto, para las vacaciones de medio año, en esta nueva reestreno, ¿no?
2: Con así todo. Es. Sí, sí. Nosotros a esta altura ya nos sentimos los Midachi. Nos fuimos tantas veces y volvimos tantas que no sé.
0: Qué bueno, ¿no? Sí, los sí. Ensayos, bueno, es una vorágine impresionante, porque es el minuto a minuto que van cambiando y tienen todo. Todo ordenadito, todo bueno, como suele pasar, ¿no?, con las producciones.
2: La gente ve lo que sucede delante, pero detrás sucede algo muy lindo, porque detrás hay mucha gente trabajando con nosotros.
0: Lo sé.
2: Hay
0: lo
2: un
0: sé.
2: Equipo maravilloso, desde peinado, maquilladores, vestuario,
0: impecables.
2: Asistente de vestuario.
0: Impecables.
2: Y es impecable. O sea, nosotros en el cuadro final, literalmente con el Negro Moyano,
0: sí,
2: que le vamos a mandar un beso enorme al Negro y a Gachi, que son dos excelentes capo cómico de la ciudad.
0: Los invité también, pero me dijo que no podían venir porque tenían que cuidar a la nieta, creo, una cosa así.
2: Porque son abuelos, sí, son abuelos, bueno, muy presentes.
1: Sí, exacto.
2: Muy presentes.
1: Ocupados.
2: Y entonces, en ese final, nosotros tenemos 30 segundos con el Negro, literal, para cambiarnos y hacer el saludo final. Y si no fuera por Lore Fenoglio y por Ayelen Torres, no sucedería nada de eso.
0: Detrás de bambalina, bueno, tanta esta gente que los ayuda, porque todo tiene que ser muy rápido, ¿no?
2: Es increíble todo lo que sucede ahí atrás. Uh-huh. Está Silvio también, que
0: queda
2: es la parte
0: la línea,
2: de,
0: ¿no?, pero
2: de,
0: se
2: de
0: nota.
2: Peinado y bueno, que produce a las chicas.
0: Uh-huh.
2: Silvio, que es quien peina también y maquilla a Sofi.
1: A Sofi, exacto.
2: Y es increíble el grupo de trabajo. Ni hablar de los técnicos del Broadway, que son maravillosos, de que llegás hasta
0: bueno.
2: Que te vas, recibís la buena energía de la gente que trabaja en el Broadway.
0: Qué nivel, que estamos sumamente orgullosos, bueno, que son obras hechas aquí, por supuesto, para rosarinos, para todo el turismo, pues saben que Rosario es una plaza, bueno, donde se genera mucho teatro, por supuesto, ¿no? Ojalá todos pudieran hacer lo que hace Cancino, porque obviamente yo sé que lleva mucha inversión, mucho tiempo, bueno, muchas cosas, ¿no?
2: No solamente inversión y tiempo, sino también el compromiso de cada artista
0: que está
2: sobre el escenario, que también tiene un compromiso, porque obviamente el artista quiere que el público nos vaya a ver. Entonces estamos todo el tiempo invitando amigos, familiares, gente conocida, para que venga al teatro, para que apuesten al teatro local, porque esto es realmente muy
1: bueno. Eso está buenísimo lo que decís, Juanpi, porque es lo que tratamos de transmitirle a la gente, porque acá no hay un consumo masivo de teatro.
0: Uh-huh.
1: Y lo que estamos proponiendo en esta ocasión, de la mano de Manu Cancino, es un show totalmente accesible, o sea, es una entrada irrisoria,
0: sí,
1: para lo que es el show en sí.
0: Sí, sí.
1: Como vos nombrás, hay detrás de escena muy grande.
0: Mucha gente trabajando.
1: Exacto,
0: ¿no?
1: Mucha gente trabajando para esta apuesta que pone Manu sobre el escenario del Broadway. Entonces queremos que la gente realmente pueda aprovecharlo, porque es sustancialmente en dinero no existe una entrada de 30.000, 40.000 pesos, no es para lo que es el show. Entonces, por eso queremos invitar a la gente a que realmente venga a ver esta última función y sepa de qué va la revista Está de Fiesta, que es un show con todos los lujos y, como vos decís, de la altura de cualquier producción.
0: Totalmente.
1: De
0: totalmente.
1: Afuera.
0: Esos cuadros musicales impactantes, te digo.
1: Exactamente.
0: ¿No? Bueno, de teatro del Broadway, por supuesto, en los Estados Unidos, las luces, bueno,
1: todos los detalles. De hecho,
0: bueno,
1: estuvimos con la cuestión esta de que tenemos nueva iluminación, nuevo sonido,
0: mirá,
1: entonces pudimos aprovechar y disfrutar cada cosa nueva del teatro. Por eso le repetimos a la gente que apuesta asisten a esta última función que ya, te juro que me da una nostalgia.
0: Se lo recomiendo, porque yo estuve ya en dos oportunidades, que la verdad que da ganas de seguir viendo más y más, porque te entretiene, pasas un lindo momento. ¿Cuánto tiempo de duración? Es un poco
1: casi
0: más de
1: dos horas. Mira, y lo loco de todo esto es que Manu, como vos decís, puso muchas cosas sobre el escenario con un hilo conductor increíble, y no te permite que te disperses ni que en algún momento digas, uy, estoy pegando un aburrimiento. No, o sea, cada cuadro que le sigue al otro es una cosa atrapante, y eso es lo que le propone a la gente, que vaya a pasar 2 horas que se le van a volar.
2: Bueno, imagínate si la gente se lo va volando a nosotros.
1: No.
2: Y sabes algo muy lindo que pasa detrás en bambalinas, es que estamos todos detrás celebrando lo que sucede adelante con nuestro compañero.
1: Exacto.
2: Cuando hay un aplauso espontáneo, cuando a Juanpi lo aplauden en sus cuadros, cuando sale Sofi, cuando se para Gachi Roldán, que se para en medio del escenario y la gente la aplaude, y eso para nosotros como artistas es decir, es un gol, ya está. Tenemos 2 goles enormes que son Gachi y el Negro.
0: Es impresionante, yo lo conozco personalmente, y cómo cuida su imagen, impresionante. Dice, yo antes del teatro no hablo con nadie, yo quiero que me vean, bueno, salir como corresponde una estrella.
2: Ella está sentadita en su silla durante toda la función y nunca la vas a escuchar. Y ella sale al escenario y explota
0: de forma, ¿no?
2: Es increíble.
0: Y qué bien que hacen, por supuesto, con el Negro, ¿no? En esa parte donde entra a tallar prácticamente su vida íntima, ¿no? De celos, de cuestiones que la gente lo percibe así de esa manera, y automáticamente sale ese aplauso, ¿no?
1: Es que esa complicidad que tienen como pareja la plasman en el escenario.
0: Total,
1: y
0: bárbaro,
1: ¿no? Pega de una manera impresionante porque se paran y ya explota todo, la verdad, es maravilloso.
2: Y aparte nosotros que ya conocemos el guión.
1: No, que nosotros ya lo vemos exactamente.
2: Y entonces cuando están improvisando, cuando Gachi se manda alguna, y esa cosa, esa complicidad de
1: esos
2: que tienen entre ellos, es maravilloso.
1: Es hermoso. Por eso también la gente que ya nos fue a ver en algún momento, le decimos que reincidan. Porque cada show, cada función tiene algo diferente, tiene un plus.
2: Tiene energía diferente.
1: Y aparte, la complicidad del elenco en sí, que se va conociendo cada vez más, y van generando otro tipo de química, de energía. Entonces,
0: esto va a suceder el 5, ¿no?
1: El 5 de julio a las 21 horas. Domingo.
0: Un lindo día.
1: Un lindo día. Terminar. ¿Qué haces un domingo a la noche?
0: Que siempre a veces te pasa a las 21 horas decir, bueno, estoy pensando en el día lunes. Bueno, no,
1: exacto.
0: Tratemos de sacar todo esto. Bueno, esta propuesta de Manuel Cancino que está...
2: Y además, lo queremos comunicar, tenemos 2x1. ¿Sí?
0: 2x1.
2: 2x1 en platea baja, que son 40.000 pesos, 2 entradas por 40.000 pesos.
0: Buenísimo.
2: Y en platea alta tenemos 2 entradas por 30.000 pesos.
0: Buenísimo.
2: O sea que nos pueden comunicar a nuestras redes.
1: Sí, sí, que nos contacten.
0: Yo sé que están, bueno, páginas, tienen TikTok, Instagram, Facebook, bueno, tienen todo ahí para que la gente se pueda contactar. Por supuesto, hemos traído música.
1: Hemos traído algo de música.
0: Juanpi,
1: hemos traído algo.
0: Por supuesto que lo tenemos ahí.
1: Me voy a dar el lujo de hacer uno de los temas porque hago un cuadro musical de temas de novela, que es algo que me fascina, me vuelve loco. Cuando Manu
0: vino con esta
1: propuesta, yo me enamoré a primera vista, porque yo venía de hacer algo parecido con alumnos de canto mío, de un show de temas de novela y de película, y le dije, Manu, es el momento, porque vengo haciendo esto, me encanta, y bueno, y salió la verdad un repertorio alucinante. Manu tiene también una calidad para elegir.
0: Un recorrido, les cuento, bueno, por la historia de la televisión rosarina, la televisión nacional, historia de novela, ¿no?
1: No, una locura.
0: Los más selectos temas, por supuesto, que usted se puede imaginar, que te transportan inmediatamente, bueno, a los 80, 90, 70.
1: Con imágenes de fondo, con la iluminación, con el vestuario.
0: Muy bien hecho, la verdad.
2: Con el monólogo de Gachi, de las novelas, es como una entrada para todo lo que sucede después. Qué genial.
1: Es alucinante. Así que bueno, voy a spoilear un solo temita. A ver si viene la pista. Bueno, y si lo saben de atrás, lo cantan, ¿eh?

0: Ahí estamos, con eso vamos a adelantar un poquito lo que va a salir en el teatro.
1: Qué bueno, estos temas, qué bueno, los han seleccionado, porque mira, si tenemos novelas para hacer dulce de leche, pero seleccionaron las mejores ahí.
0: Los mejores, yo creo que va acorde a esta memoria emotiva que te lleva el tema a la novela. Entonces, bueno, esos mejores temas son los que están coordinados con las mejores novelas. Y es un momento muy lindo. La verdad que sí. Mi vieja es un momento que, viste, que la mamá, ella dice que es el momento que más emociona, el momento que más le gusta,
1: porque
0: pero
1: te transporta.
0: Porque te transporta ese momento.
2: Así y atrás nosotros estamos, pero a grito pelado, todos
1: sí,
2: cantando
1: todo el tiempo,
2: canciones.
1: No, qué bien, qué muy buena voz.
2: Y además, en esta, quería mencionarlo, porque en esta última función, no solamente estamos celebrando la última función, sino también que estamos celebrando la vida, porque una de las integrantes de la revista, Ayelen Torres, va a ser mamá,
1: así que es
2: nuestra asistente de vestuario, que sí, también hace un cuadro con Mati.
0: Otro
2: momento hermoso del tango, así que Amelie viene con el pan bajo el brazo y con la revista.
1: Mira qué bueno, qué bueno. Exacto. Bueno, toda la felicidad del mundo, por supuesto, son extraordinarios artistas, mucho talento, lo tuyo, bueno, en la apertura, en los cierres, que tus sketch, por supuesto, siempre jugando con el público, digo, esa cosa lúdica que muy poco se da, te digo, muy muy poco se da, porque a veces uno encuentra que está como del otro lado del vidrio, no, acá está como que te sentís ahí.
2: Sí, es que a mí me resulta muy cómodo estar, algo que yo tenía, no inseguro, sino que tenía mucho miedo en la primera función, es no lograr eso con el público, porque el escenario del Broadway es enorme.
1: Es muy lindo.
2: Y es maravilloso todo lo que sucede.
1: Lindo.
2: Pero también genera como una especie de distancia,
1: sí,
2: con el público.
1: Sí.
2: Y tenés que captar al público,
1: claro,
2: que parece,
1: sí,
2: estar tan lejos tuyo. Y lo que se logra arriba del escenario, lo que pude lograr con el paso de todas las funciones, es que el público sea parte de una sala que parece que en un momento se hace pequeña y que hay una complicidad con el público,
1: sí, sí,
2: que eso obviamente lo genera la gente.
0: Bueno, y ese es el primer grito de gol nuestro atrás de bambalinas, o sea, porque vos salís a escena con el cuadro ese y cuando la gente te aplaude en el primer momento, ese es el primer grito nuestro atrás, festejando que ya está listo, está prendido.
1: Sí, sí, sí. Es un logro.
0: Entonces,
1: mira,
0: eso es hermoso.
2: Entonces,
1: ¿en serio?
2: Es salir y decir, vamos, que la gente está a full,
1: los mejores que, por supuesto, ha seleccionado Manuel Cancino, como ustedes, bueno, gente muy conocida,
2: Sofía
1: mediática,
2: Angioli.
1: gente
2: o sea, Sofía Angioli, que es increíble lo que hace arriba del escenario, canta, baila, actúa.
0: Todo.
1: Impresionante,
2: me acuerdo,
1: ¿no?
2: el primer ensayo que en la casa de Manu, con el Negri y con Gachi, con Sofía, ella me decía, yo no sé qué voy a hacer porque yo no sé actuar, yo nunca actué. Y
1: no,
2: rompe.
0: Se los come todos.
2: Literal. No, la última, la última función fue
1: hermosa. Bueno, ver esos cuadros en vivo ahí, que puede estar en cualquier teatro del mundo,
2: sí,
1: que seguramente se van a poner de pie para aplaudirla, porque excelente, todo a tiempo, bueno, unas voces, unas imágenes, unas bellezas increíbles. Es impresionante lo que ha hecho Cancino, ha logrado, por supuesto, ojalá que se siguiera esto, ¿no? Siempre me gustaría que otro público también lo pudiera seguir y hacer
0: hermoso,
1: una gira nacional,
2: sí,
1: de Rosario, ¿no?
2: Sería hermoso, sobre todo, que la gente de Rosario entienda que hay mucho talento en Rosario.
1: Mucho talento, lo digo todo el tiempo.
2: Hay muchos artistas maravillosos en Rosario y que hay que apostar a lo local. ¿Sabes por qué? Porque nosotros, es todo un empuje esto, detrás de lo que la gente ve, también,
1: sí,
2: hay artistas que también empujan para que esto funcione.
1: Totalmente.
2: Como hace la convocatoria,
1: totalmente,
2: del público y demás. Y vos decís, muchas veces viene espectáculo de afuera y explota de gente y quizás salen tres veces más caras las entradas.
1: No,
2: sí,
1: no,
2: esto
1: ni hablar,
2: es local.
1: Ni hablar,
0: sí,
2: y
1: ni
2: te
1: hablar,
2: lo estamos
1: igual,
2: brindando acá para que vos salgas de tu casa, veas un maravilloso espectáculo.
1: Un homenaje a la revista, por supuesto, la revista está de fiesta, de eso se trata.
2: Así
1: este
2: es,
1: gran espectáculo de Manuel Cancino, donde están los mejores de Rosario, ¿no? En uno de los lugares más hermosos, icónicos que tiene la ciudad,
0: sin
1: como
0: duda,
1: es el Teatro,
0: sí,
1: Broadway,
0: sí.
1: Bueno, sentirse como Hollywood, ¿no?
0: Sin
1: la verdad
0: duda.
1: Que la verdad que se lo recomiendo, señores, para terminar un domingo, así que bueno, en familia, con la pareja, solos también, los que quieran ir.
0: Bueno, eso también,
1: disfruta.
0: Es para todo el público.
1: Para todo,
0: o sea,
1: el público.
0: Es tan lindo que hasta, bueno, yo tengo un hijo de 3 años que me fue a ver y con las luces,
1: y
0: la
1: que,
0: música,
1: quedó maravillado
0: y le gustó
1: mirá vos.
0: Porque es un espectáculo justamente que incentiva a todas las edades. Obviamente hay cosas que seguramente no entendió, porque cosas de novela de antes no vas a ver,
1: claro,
0: pero el empuje de la música, de las luces, luces,
1: todo hace que te envuelve,
0: los
1: ¿no?
0: bailes, la verdad que es hermoso. Entonces, por eso invitamos a todo el público, porque es para todas las edades.
2: Para toda la familia.
0: Para todas las edades.
1: Repetime la fecha, bueno, las reservas, donde la gente puede hacer contacto.
2: 5 de julio, la revista está de fiesta, última función con 2x1, Platea Baja y Platea Alta. Uh-huh. Los puede conseguir en las redes, como lo busca como la revista está de fiesta. Uh-huh. Juan Pablo Jaime, Juan Pablo Leiva, Manuel Cancino, nos escriben, nos piden el 2x1 y se lo hacemos llegar.
0: O bien, si no tienen tiempo, no tienen ganas de moverse, pueden meterse directamente a tuticket.com.ar y sacan la entrada directamente y la pueden pagar hasta en cuotas sin interés. O sea, tenés una posibilidad de quedarte, una posibilidad de sacar una entrada barata y en cuotas encima. Así que yo, en serio, que es la última función y yo le digo a todo el mundo que vayan a aprovechar, porque es un show.
1: Se van a divertir.
0: Sí, que no se van a arrepentir de verlo. No se van a arrepentir de verlo.
1: Bueno, yo voy a ver otra vez, te digo.
0: Bueno, te esperamos.
1: Bueno, Juan Pablo Jaime y Juan Pablo Leiva. Gracias. Integrantes de la revista Está de Fiesta.
0: Pausa. Gracias.
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1: Bueno, hay mucho más. Reporter 180 cerrando esta semana, por supuesto, intensa, ¿no? Con muchos temas y muchas propuestas de lo que viene en los próximos días. Y se viene una nueva edición de Alta Gama, la Feria de Vinos aquí en la ciudad de Rosario, que va a suceder el día 26-27 de julio, ¿no? En el Ecu habrá 40 bodegas, sala de aperitivo, vermú, gastronomía, degustaciones. Por supuesto, lo tenemos a nuestro sommelier que nos cuenta al respecto, Leandro Chabrera.
2: Buenas noches. Hoy nos encontramos en la edición 23ª de Alta Gama Rosario 2026 en el Espacio Cultural Universitario, en la calle San Martín al 700, para compartir una noche muy espectacular dedicada a los vinos de alta gama. En esta oportunidad tenemos la presencia de más de 50 bodegas de distintos puntos del país que nos acompañan para maridar una noche espectacular, y al mismo tiempo tenemos más de 200 etiquetas de vino para poder probar. Una noche en la cual vamos a encontrar distintas cepas para poder degustar: Malbec, Cabernet, Sauvignon, Torrontés. Además, vamos a encontrar un salón de vermut y también vinos espumantes. Alta Gama nos acompaña tanto hoy, 26 de junio, como mañana, 27 de junio, de 18 hasta las 23 horas. Una edición de lujo que Rosario le regala a todo el país. A disfrutar.
1: La edición número 23 de Alta Gama, Rosario, por supuesto, donde se expone lo mejor es en los vinos, ¿no? 26, hoy, mañana 27 de junio, ahí en el Ecu, uno de los lugares, bueno, emblemáticos que tiene la ciudad en pleno corazón de Rosario, con 40 bodegas, sala de aperitivos, vermut, gastronomía, degustaciones. Bueno, todo ahí, por supuesto, a disfrutar de este gran momento de Alta Gama. Bueno, señores, propuestas, si los hay aquí, de cara a lo que se viene, bueno, en los espectáculos, aquí en nuestra ciudad, siempre hablamos con el tema del teatro, que viene tanto de nuestra ciudad como los que vienen de afuera, ¿no? Y Adrián Frontera, bueno, nos preparó un audio que tiene que ver con la entrevista de Pablo, que va a estar, Pablo Charri, el gran actor, por supuesto, que viene a visitarnos aquí en nuestra ciudad y nos decía esto. Mira, adelante, Adrián.
3: Pablo, Adrián, para Radio LT3.
4: Adrián, ¿cómo te va?
3: Todo bien. Bueno, llegás con Maldita Felicidad, sí, el viernes 10 de julio acá en el Teatro Broadway, sí, y con Paola Krum, sí, ¿no? Una de las parejas, pienso yo, más queridas y recordadas de las telenovelas argentinas. ¿Cómo fue ese reencuentro con ella arriba del escenario?
4: Fue lindo volver a encontrarme con Paola, que es mi compañera con la que más trabajé a lo largo de un poco más de 30 años. Fue mi compañera, me acompañó en teatro, en cine, televisión, en cosas, en algunas cosas inolvidables como Montecristo y El Elegido, pero también hicimos cine con Paola, segunda vez que hacemos teatro. Y una actriz maravillosa, ¿no? Pero aparte una compañera, buena gente. Yo cuando a medida que pasan los años me voy dando cuenta que, más allá de que uno busca actuar y trabajar con compañeros talentosos y que sean buenos para poder construir algo artísticamente bueno, lo más importante es que sean buena gente y que sean buenos amigos. Y acá se cumple esto. Carlitos, Paola, Inés, ahora que es la primera vez que trabajo arriba de las tablas, pero es una compañera extraordinaria, el crédito rosarino. Así que alegría, me trae alegría. Me trae alegría venir a Rosario también con esta obra. Digo, esta atención, este cariño que ustedes me dispensan, es algo que se siente mucho cada vez que llegamos acá. O que llego acá y bueno, me encanta poder vivirlo cada vez que puedo.
5: ¿Qué no? Éxito fue en la calle Corrientes, ya lo traen acá a Rosario. Contanos un poco de qué se trata esta obra que viene a presentar a Rosario.
4: Bueno, Maldita Felicidad es una noche de lluvia, donde Peter, un escritor con una infancia muy terrible, un tipo bastante inestable, bastante cruel, un poco psicópata, alcohólico también, o bastante complicado. Acaba de descubrir, se acaban de saber que es bestseller, porque su obra, su primera novela, vendió un montón de copias. Iba a visitar a sus editores, una noche de lluvia, a unos editores de una editorial muy pequeña, media, bastante pedorra, con muchas deudas también, que necesitan de que Peter siga trabajando con ellos para poder entrepagar las deudas y poder proyectar una vida un poco mejor. Bueno, Peter llega esa noche un poco apesadumbrado por el éxito que... feliz, pero apesadumbrado por el éxito que logró, con una traición bajo el brazo, porque va a decirles al final del día que se va a ir con Latinoamericana, que le ofrece un contrato por 3 novelas. Un monopolio editorial. Entonces ellos, como se enteran, le tienden una trampa a Peter y le hacen hablar de su próxima novela, de cuál es su próxima novela, y empiezan a tirar puntas juntos para ser todos dueños de la idea de la próxima novela. Y la próxima novela que Peter cree que tiene que contar, porque lo soñó, es sobre la felicidad. El tema es la felicidad. Temática que desconoce totalmente porque tiene una vida infeliz.

0: y como seguramente tiene la capacidad para escudriñar en el corazón de la gente, empieza a escarbar en el resto de los personajes y va a armar un quilombo bastante importante, porque va a terminar diciendo cosas y haciéndole decir cosas a los personajes que va a generar cierta dificultad en los vínculos. Es una noche que parece que no va a terminar bien.
1: La invitación para todos los rosarinos entonces.
0: Sí, el 10 de julio, este teatro maravilloso, es el teatro Broadway. Cuando hablas tanto ya empezás a mezclar nombres, ¿viste? El Teatro Broadway, estaba aquí acordando del municipal de San Nicolás, se mezclaban todo. Hay momentos, ya los años no vienen solos. Vengan a ver en este, que no es menor, ¿eh? Porque cuando uno va a ver algo que le gusta y algo que lo va a llenar artísticamente, cuando lo ve en un teatro muy lindo, es parte como del camino del viaje, ¿no?
2: Ahí lo escuchamos, por supuesto, a Pablo Echarri, que llega a Rosario con Maldita Felicidad. Bueno, él nos dice que volvió a encontrarse con el oficio del actor, que va a estar junto a Paola Krum, una pareja que construyó durante el tiempo la más recordada cinta de la televisión argentina, que regresa, por supuesto, el 10 de julio. Va a estar aquí en este gran evento del, en el Teatro Broadway, Maldita Felicidad, Pablo Echarri, Paola

temas que tienen que ver, por supuesto, con el ámbito provincial y activaron, decíamos al principio, las alertas por el Super Niño que se avecina. Bueno, este fenómeno climatológico que podría afectar, en el cual el gobernador de la provincia, Maximiliano Puyaro, bueno, hizo el reclamo como corresponde al gobierno nacional con el tema de las obras hidráulicas, ¿no? Tanto se sumaron también Santiago del Estero, Chaco, ¿no? Que podrían ser las zonas más afectadas. Así que aquí en la provincia de Santa Fe están activas de manera preventiva, bueno, todos los canales como para empezar a drenar, bueno, posibles lluvias intensas, ¿no? El intendente Pablo Hapken también destacó que el municipio ya puso en marcha trabajos preventivos en el sistema de drenaje de fluvial de acá de la ciudad, bueno, frente a este fenómeno del Super Niño, en coordinación con la provincia, y firmó, bueno, que estamos trabajando en con los emisarios y todos los canales secundarios. El Servicio Meteorológico Nacional ya lanzó una advertencia por lluvias intensas en los meses venideros.

2026, por supuesto, y recién dio una conferencia previo al partido de la selección con Jordania, Lionel Scaloni, donde, bueno, le mandó un abrazo al pueblo venezolano, ¿no? Mucha gente que se ha solidarizado, ¿quién no? Todos, prácticamente. Ahí hasta la tarde eran 17 países ya que hicieron llegar su apoyo, por supuesto, logístico, con profesionales, porque hoy más que nunca, bueno, ayudar al pueblo venezolano que la está pasando el infierno. Mira, hemos visto imágenes, por supuesto, desde los derrumbes de los edificios. No se puede creer, señores.

0: No se puede creer lo que les pasa a los pobres venezolanos. Bueno, con las pérdidas de una cantidad de gente, creo que hace poco miraba ahí, más de 1000 muertos, más de 50.000 desaparecidos, 3.500 afectados, bueno, edificios que se han caído a pedazos, y el que no se cayó tampoco sirve. O sea, no hay forma como no estar frente a esto. Bueno, ayer estuvimos con los chicos de la colectividad que venezolana aquí en la ciudad de Rosario, que van a hacer en algún momento alguna actividad, por supuesto, ¿no? Bueno, ya tenemos acá a Futuro Regional, por supuesto, a Carlos Guerrero, que le damos la bienvenida. Carlitos, ¿cómo te va?
1: ¿Qué tal? Bien, Francisco. Bien? Bueno, justamente continuando con este tema que vos estás mencionando, imágenes desgarradoras, tenemos un audio que nos acaba de enviar hace unos instantes, nada más, Julie Mora, que es una venezolana, una ingeniera civil que está residiendo aquí. Uh-huh. Ella es la representante del grupo 20 Venezuela, que es el que encabeza a nivel mundial, sí, María Corina Machado, sí, ¿no? Sí, sí. Pero esto no es momento para hablar de política.
0: Sí,
1: ella,
0: de ninguna manera.
1: El mensaje es, por supuesto, mañana una convocatoria, ya la vamos a estar mandando al aire, convocatoria y pidiendo, lógicamente, alimentos, medicamentos, todo lo que tenga que ver con la salud para ayudar con el apoyo y la cooperación y la certificación de Caritas Rosario.
0: Esto, Carlos, recién empieza. Esto, imagínate, son 48 horas que han pasado, bueno, de este terremoto que era, bueno, creo que ningún país está preparado, bueno, para soportar semejante golpe. Digo que probablemente algunos sí lo hacen, Chile, que todo el tiempo tienen terremotos para alivianar, pero semejante terremoto que sucedió, ¿no? En menos de un minuto se dio vuelta todo.
1: Fueron dos cimbronazos bestiales.
0: Muy fuerte.
1: En un minuto, como
0: 7,1 y 7, uh-huh. Fue el día que nosotros estuvimos a esta altura, bueno, hablando, en ese uh-huh. momento se estaba produciendo el terremoto en Venezuela. Digo, mucha gente afectada, por supuesto, y muchísimos venezolanos que están por el mundo, que son casi cerca de 9 millones, así que están atentos, bueno, con todo esto, en la búsqueda de sus familiares, porque creo que no hay uno que no tenga alguien que tenga que ver con esta uh-huh. situación, bueno, de emergencia, ¿no? Hay que apoyar, seguramente hay algunas cuentas corrientes ahí como para que la gente pueda donar lo que pueda donar. Sé que el pueblo argentino es muy solidario en ese sentido, ya abiertamente lo han hecho llegar, bueno, todos los las instituciones oficialmente desde acá, lo han hecho también otros países de la región, del mundo, Estados Unidos ahí, bueno, tratando de sobrellevar este peor momento de su vida, ¿no? Uh-huh. Porque una cosa es que, bueno, la política uno lo sobrelleva como sea, pero que venga un terremoto y te ponga todo patas para arriba, la verdad, te quedas en la calle.
1: Te quedas en unos instantes lo más valioso, que es una vida humana, porque quienes han perdido esposas,
0: mucha
1: hijos,
0: gente,
1: madres, padres,
0: Carlos,
1: amigos, y aparte, lógicamente, las propiedades.
0: Mucha gente que está atrapada, uh-huh. está atrapada, ¿viste? También el peor momento, porque económicamente ya sabemos cómo está Venezuela,
1: durísimo
0: que no tienen recursos,
1: uh-huh.
0: que no tienen preparado, bueno, los bomberos voluntarios, digo, que igual y trabajando a la par, y la gente, los vecinos tratando de llevar, porque muchas veces es un peligro porque uh-huh. mueves una cosa y se viene todo abajo. Digo, mucha gente atrapada que he visto a través de los testimonios de familiares que estaban comunicados con su familia que estaba ahí adentro, uh-huh. familias completas,
1: sí.
0: ¿viste? Y que tratando de pedir ayuda a grito porque hacía 48 horas que nadie pasaba por ese lugar porque es tan grande, tan dantesco la situación de emergencia que es muy difícil, ¿no? Uh-huh. Entonces las manos del mundo tienen que estar presentes más que nunca.
1: Lógicamente.
0: Bueno, que realmente nos pone tan mal, ¿no? Temas que tienen que ver, por supuesto, con el tema de la actualidad, ¿no? Hoy se parece que ya se ordenó la captura, ¿no es cierto? De eso vamos a estar hablando, por supuesto. Cierro el Reporter 180 de esta semana, bueno, con todo el equipete, con Carlito Perreta en la coordinación general para OCH, nuestro gerente de contenidos. Hoy Jorge Ugolini en los controles técnicos, la musicalización y la puesta en el aire técnicamente. Impecable.
1: Impecable.
0: Bueno, señores, usted desde el otro lado, como siempre, vamos a estar el lunes, por supuesto. Ojalá que, bueno, la selección saque unos puntitos más, señores, Vamos a hacer el aguante mañana, por supuesto. Están todos invitados a pasar en la explanada del Centro Cultural Fontana Rosa para alentar a la selección. Cuídense. Buen